0: hermano Man, desde La Ceiba, Marlon. Saludos también para el compañero taxista Oscar, con Oscar allá.
1: Oscar.
0: Oscar, saludos también que anda taxiando aquí en La Ceiba, Oscar.
1: Gracias.
0: Que anda a la 0875.
1: Gracias, Oscar.
0: Aquí estamos activados, hermano, estamos activados escuchando la radio.
1: Gracias, Marlon, gracias, Oscar, por activarse. Desde luego, con la señal de Hable Como Habla Radio, caramba, fíjate. Esto es algo pero hermoso, darnos cuenta que contamos con usted, querido hermano, que usted está allí siempre activo con HCH Radio, los audios que no paran de llegar.
2: Hermano Mac, aquí andamos laborando, hermano Mac. Aquí andamos HCH, laborando, hermano Mac. VIP aquí en Choloma, hermano Mac. Rumbo a San Pedro, hermano Mac. Aquí andamos laborando, hermano Mac.
3: Mi nombre es... hermano Max, bendiciones, se les saluda desde aquí, desde Pasadena, California, 24-7.
4: Buenas tardes, Dios le bendiga. Venimos bajando de San Marcos de Colón, Choluteca. Vamos para Choluteca.

0: acabó.
1: Todos los días son nuevas las misericordias de Dios para usted y para nosotros. Lamentaciones 3:23. Por eso, pongamos siempre manos a la obra, creciendo de adentro hacia afuera, buscando siempre ser mejores personas cada día. Vamos, podemos lograrlo. No debemos vencernos, porque no tenemos espíritu de cobardía y lo podemos lograr.
2: Segunda de Timoteo 1:7.
1: 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Seguimos, evolucionamos, siempre tomados del brazo de Dios.
3: Toda la vida tomados del brazo de Dios. No, solo del brazo de Él. Olvídese. ¿A dónde nos vamos a, de dónde nos vamos a tomar? No, hermanito. Tiene que ser del brazo del Rey de Reyes, del Hacedor de todo esto. ¡Caramba! Buenas tardes, Honduras. Buenas tardes a toda la familia hondureña que está con HCH. Usted que se queda con nosotros, hermano. Caramba, Dios me le bendiga. Dios me le acompañe. Dios me le guíe. ¡Uy, qué bonito es el Rey! ¡Qué hermoso es saber que tenemos a ese Dios! Es un Dios de poder. Sépalo, ¿verdad? Un Dios de poder. Un Dios que no nos deja de la mano. ¡Jamás de los jamases! ¡Bendito es su nombre! Oiga, tenemos que aprender a creerle a Él. Hermano amado, anímese. Anímese, que Dios me le bendiga. Anímese. Mándeme su audio 9420-0766. Qué hermoso es tener y contar con la gracia de aquel que todo lo puede. Hermoso nuestro Señor. Gracias, Dios. Óigame. Mándeme su audio. No lo olvide. Fácil hacerlo. 9420-0766. ¡Ay, ay, ay, ay! ¡Oiga! ¡Vamos! ¡Buenas tardes! Mándeme audio 9420-0766. Los que nos están escuchando por primera vez, mándeme audio, mándeme audio, mándeme audio. ¡Buenas tardes, Honduras linda!
4: ¡Hola! Hola, hermano Max.
3: Hola.
4: Aquí estamos escuchándolo desde Omoa Cortés, hermano.
3: Omoa Hola, Cortés.
5: Hola, hermano Max.
3: Ajá.
5: Son las 18:02. Aquí andamos trabajando de taxi VIP. Estamos trabajando, nada más que un poco preocupados aquí porque esta situación con el Instituto de Transporte Terrestre está complicada. No quieren dejarnos trabajar honradamente y pues desgraciadamente vamos a tener que dejar de trabajar o emigrar a otro país.
3: Ánimo, ánimo, ánimo,
5: país
3: ánimo,
5: no está,
3: ánimo, ánimo.
5: Está tan fácil como se mira ahorita.
3: Ánimo, Dios tiene el control.
5: Yo lo sé,
3: yo lo sé.
5: Básica,
3: yo lo sé.
5: Todo está bien difícil.
3: Yo lo sé, ánimo. Yo lo sé. Ánimo, papá.
4: Feliz tarde, bendiciones.
3: Gracias.
4: Todos los días lo escuchamos. Y habla Carol Espinosa desde Omoa Cortés. Aquí somos fieles oyentes suyos, hermano Mac. Y quiero que esta tarde me complazca una canción de Alex Campo. Me dijo. Sí, quiero escucharla, hermano Mac. Un saludo para usted ahí en cabina de HCH Radio. Y todos los días lo escuchamos aquí con nuestra familia. Un saludo.
6: Buenos días, Dios lo bendiga. Bendiciones, bendiciones. Buenas tardes, hermano. Que Dios lo bendiga y lo guarde. Aquí vamos rumbo a la casa, ya vamos rumbo a la casa a descansar. Siempre, siempre, al pecho. No deje de mandar las palabras al pecho. Aquí siempre escuchando la radio. Elio lo saluda.
7: Buenas tardes, hermano. Dios lo bendiga. Aquí es por eso.
8: Aquí escuchando a la Rivera Hernández, preparándome para hacer la cenita. Dios me lo bendiga, hermano Max.
3: Oiga, qué audiencia tan grande. 6:10 de la tarde.

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4: Un clasiquito que no cae nada mal a esta hora, no cae nada mal. No cae nada mal, definitivamente que no, no cae nada mal. Qué bueno es el Rey, qué bueno es el Todopoderoso, qué bueno es ese Dios que nos ama, qué bueno es ese Dios que está conmigo, que está con usted, ese Dios que nunca dejará de serlo, nunca dejará de serlo. Óigame, si yo le ofrezco acá un clásico de Dani Berríos, puede ser este de Dani Berríos, vamos a ver, puede ser este de Dani Berríos. ¿Dónde está Dani Berríos? Dani Berríos, yo le ofrezco a usted Dani Berríos. Usted quisiera, por ejemplo, de Dani Berríos, ¿cuál quisiera de Dani Berríos? Mire, está el Shaddai, ese es uno, el Shaddai. Bonito tema, precioso. Escuche un poquito del Shaddai, vamos a ver cuántos se deciden por el Shaddai. Tremendo tema, oiga, se le eriza la piel, escuche eso.
5: El Shaddai,
4: el Shaddai.
5: El Ayon Adonai.
4: Tremendo.
5: 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Tu poder y tu majestad.
4: El Shaddai. Ok, necesito tres audios para el Shaddai o para esta otra. Tomando de la fuente. Don Dani Berríos. Estuvo enfermito. Don Dani Berríos. Rapidito, hermano, tres audios. El que haga tres audios de estos dos temas es lo que vamos a escuchar a las 6 de la tarde con 15 minutos. Aquí está la otra, Tomando de la fuente.
5: Tomando de la fuente.
4: A ver, ¿cuál quiere usted escuchar? Hola, hola, ¿cuál quiere, hermanito?
6: Dios me lo bendiga, hermanito Max.
4: ¿Cómo va, campeonísimo?
6: Ahí, siempre en victoria.
4: Amén.
6: El Shaddai.
4: El Shaddai.
6: El Shaddai.
4: Tremendo.

0: Está. Digo, oiga, hermano, dice siglo en siglo, él es igual, su poder y su majestad.
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2: Tremendo tema.
0: Hijo de Abraham.
2: Excelente.
0: No quisieron ver, ni tampoco comprender.
2: Excelente, cantor.
0: Dios me lo bendiga, hermanito Max. Bendiciones, un abrazo a la distancia. Y me voy con el Chaday.
2: Ánimo, papito, que Dios está de su lado.
0: Amén. Así es, hermano. Bendiciones.
2: Ánimo. Esta radio es suya, ya sabe que estamos para servirle. Un abrazo.
0: Amén.
2: Un abrazo.
0: Amén. Bendiciones.
2: Un abrazo, gran cantor. El Chaday. ¿Quién quiere el Chaday o Tomando de la Fuente?
3: Buenas tardes, hermano Max. Tomando de la Fuente, por favor.
2: Tomando de la Fuente. Estoy tomado de...
4: Dios le bendiga, hermano Max. Para mí, la de Dani Berríos.
2: Es que las dos son de Dani.
4: Esa está hermosa.
2: Sí, es que las dos son de Dani.
5: Hermano Max, hermano Max.
2: Ajá.
5: El Chaday, el Chaday.
2: El Chaday tomando
6: hermano de... Max, hermano Max. Ajá. Tomando de la Fuente, hermano Max. Sí. Delfina de la 1 de diciembre.
2: Estoy tomando de la fuente.
7: Dios le bendiga, hermano Max. Dios le bendiga, hermano Max. Chaday, Chaday, Chaday. Póngale, hermano Max.
2: El Chaday, ¿quiere el hermano?
8: El Chaday.
2: El Chaday.
8: Juan
2: Viva.
9: Bendiciones, hermano Max. Aquí de Telería Franca, tomando de la fuente.
2: Tomando de la fuente.
5: El Chaday, el Chaday, hermano, el Chaday.
2: El Chaday, el Chaday.
7: Hermano, complácame con una alabanza. Un vuelo de un águila.
2: El Chaday.
10: Bendiciones, hermano. Tomando de la fuente. Feliz.
11: Bendiciones, bendiciones, hermano. Tomando de la fuente. Saludos de la familia Lara. Tío desde Jutiapa, Atlántida.
10: Tarde.
2: Tu poder y más. Hola, hola. Buenas tardes. Buenas tardes. ¿Cuál desea?
12: Buenas tardes, mi hermano Max Serna.
2: ¿Cómo vamos, mi querido hermano? ¿Cuál quiere escuchar? ¿El Chaday o Tomando de la Fuente?
12: Tomando de la Fuente, mi hermanito.
2: Excelente. ¿Quién habla?
12: Peter me saluda.
2: El mero Peter. Saludos, Peter.
12: Gracias, mi hermanito. Y saludos a todos los que están escuchando.
2: Así es, papá. Dios me lo bendiga.
12: Bendiciones.
2: Aleluya, Peter. Gracias. Thank you, Peter. El Chaday.
13: Hermano Max, el Chaday de aquí de San Lorenzo Valle.
2: San Lorenzo Valle.
14: Más, hermano Max, el Chaday de aquí de La Rivera.
2: El Chaday, gracias, hermana.
15: El Chaday, hermano Max.
2: Sí,
15: bendiciones desde San Pedro Sula, Hipersorto.
2: Ha revuelto la gente con el Chaday. Ahí está, pues, el Chaday.
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0: Brazo de Dios.
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2: 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Nos hemos reunido

en la batería Álvaro López. Y ahora vamos a declarar que estamos llenos de la gloria de Dios.

Que Dios me lo bendiga, me lo guarde, me lo guíe, me los fortalezca. Tengo la gloria de Dios, tengo la gloria de Dios. Lo mejor de Dios está por venir. Tengo la gloria de Dios. Óigame, qué bonito poder decir eso. Tengo la gloria.

Solo necesito que usted diga gracias Jesús. Gracias Jesús. Eso es todo. Gracias Jesús. Solo necesito que usted diga gracias Jesús. Gracias Jesús. Eso es todo. Lo que yo voy a necesitar que usted me diga. Gracias Jesús. Voy a transmitir en vivo en el Facebook de HCH Radio. Voy a transmitir en vivo para que se meta al Facebook de HCH Radio. Voy en vivo. Atención, lo vamos a hacer en el Facebook de HCH Radio. HCH Radio. Siempre desde la capital de la República de Honduras nos activamos. Dios es maravilloso. Dios es espectacular. La misericordia de Él nos va a acompañar siempre. Se lo garantizo que sí, que su misericordia está con nosotros por la mañana, por la tarde, por la noche, está con nosotros siempre. Qué bonito es Dios. Qué bonito es saber que Él nos acompaña y nos acompaña permanentemente. Vamos en vivo. Vamos en vivo. Conéctese. Vamos en vivo. Conéctese. Vamos en vivo. Conéctese. Vamos en vivo. En este momento. Atención. En vivo. Actívese en este momento. Que Dios bendiga su vida. Usted que hoy está sintonizando, hable como habla radio. Saludos, Dios bendiga la vida de todos los hondureños. Aquí estoy en vivo, aquí estoy en vivo, aquí estoy en vivo, aquí estoy en vivo. Solo necesito que usted me responda. Escuche bien lo que vamos a hacer. Yo le voy a decir a usted, hoy fue un gran día. Y usted me va a decir gloria a Dios. O no, gracias a Dios. Gracias a Dios. Gracias a Dios. Hoy fue un gran día. Respóndame por favor, gracias a Dios, abajo de este video. Corra porque solamente voy a estar dos minutitos. Hoy fue un gran día, hoy fue un gran día. Atención, no importa la tribulación que usted haya pasado, hoy fue un gran día. Y yo necesito que en la parte baja de este video en vivo desde la cabina de HCH Radio, usted escriba gracias a Dios. Gracias a Dios, por favor, corra, querido hermano. Corra, hagamos las cosas por fe. Hagamos las cosas en fe. Bajo la gracia del gran yo soy. Bajo la gracia de aquel que todo lo puede. Hoy fue un gran día. Gracias a Dios, escriba abajo. Escríbame abajo de este video. Gracias a Dios. Estoy en vivo desde la cabina de Hable Como Habla Radio. No, nadie lo ha compartido, no puede ser. Hoy fue un gran día, yo necesito que usted nada más me diga gracias a Dios, porque hoy fue un gran día, hoy fue un gran día, gracias a Dios, usted y yo lo podemos decir en este momento, gracias a Dios, hoy fue un enorme día, ahí estoy bien. Ahí estoy activo. Hoy fue un gran día. No digo otra cosa, solo gracias a Dios. Yo sé lo que le digo. Solo vaya al Facebook de HCH Radio y diga gracias a Dios. Yo le voy a decir a usted, hoy fue un gran día. Rapidito, escríbame abajo de este video. Gracias a Dios, gracias a Dios. Hoy fue un gran día, solamente dígame gracias a Dios. Eso es todo lo que yo necesito que usted me escriba. Es como un acto de fe. ¡Corra, hermano! ¡Corra en este momento! ¡Corra al Facebook de HCH Radio! ¡Qué barbaridad! Solo dos lo han compartido. ¡Qué barbaridad! Consuelo Irías, Julia Sevilla, Erika Jiménez, Marta Castillo, hoy fue un gran día, por el amor de Dios, que alguien diga gracias a Dios, que alguien me diga gracias a Dios, hoy fue un gran día, no importa qué tribulación pasaste, no importa qué disgusto pasaste, hoy fue un gran día, bendito sea Dios.

0: el hacedor de todo, el rey de reyes, el que no miente, el que no nos engaña. ¿Habrá uno de ustedes que comparte esta transmisión? ¿Habrá uno de ustedes que nos comparte esta transmisión en su muro? ¿Habrá uno de ustedes que la comparta en este momento? Compártala, esta transmisión, en su muro, en su muro. Dice Arielito Hernández: hola, hermano, saludos desde Cabañas, La Paz. Hoy fue un excelente día, gracias a Dios. Hoy fue un gran día, dice Fernando MX. Jared Munguía, gracias a Dios, dice Rivera Varela. Lilian García también dice, gracias a Dios, gracias Señor, perdona nuestros pecados. Lo que hoy hicimos bien, gracias Señor, porque lo permitiste. Y lo que hoy hicimos mal, Señor, perdónanos, perdónanos. Vamos a ver, corra por favor, escriba gracias a Dios. Corra, querido hermano, tan solo estamos ya a 23 minutos para finalizar con esta programación y dar paso a las noticias. Yo voy a volver en la madrugada, yo voy a volver en la madrugada. Dios Todopoderoso me le bendiga, hermano. Hoy fue un gran día, Roy Obelis Escoto. Dice saludos, Lilian García, gracias a Dios, Rivera Varela, Jared Munguía. Corra, hermano, corra, que Dios me le guarde, que Dios me le acompañe, que Dios me le bendiga, donde usted esté. Hermano querido, hoy fue un gran día. Solo necesito que 40 hermanos rapidito, ahorita, me escriban aquí abajo, gracias a Dios. Yo necesito irme, salir hoy de la radio sabiendo que más de 40 de ustedes escribieron la palabra gracias a Dios. ¿Habrá alguno de ustedes que lo comparte en su muro? ¿Habrá alguien de ustedes que lo comparte en su muro esto? ¿Habrá alguien que le dé compartir a la flechita que está ahí toda curviadita? David Martínez, gracias Jesús. A Argelia Martínez, saludos. A Eli Girón, amén. Gabriel Elvir dice, gracias a Dios. Ah, qué lindo, lo mejor del Rey de Reyes está en nosotros, en nuestra vida, en nuestro caminar, en medio de tribulaciones, en medio de momentos no tan gratos. Ahí está el poder de Dios acompañándonos y nos acompaña permanentemente. ¡Qué bonito! Es saber que contamos con ese Dios que todo lo puede, con ese Dios que no nos abandona. ¿Cómo quisiera que 96 de ustedes compartan esto? Solo 4 veces lo han compartido. Yo quisiera que 96 oyentes compartan esta transmisión en su Facebook. Compártalo en su Facebook, querido hermano. Dios me le bendiga, Dios me le acompañe, Dios me le guíe. Noé Pesquera Rodríguez, gracias a Dios. Lidia Amador, gracias a Dios. Cori, hola Cori, gracias a Dios. David Martínez, gracias a Dios. No importa qué tribulación pasaste, hoy fue un gran día. Hay mucha gente en tu Facebook que quisiera ver este video. Por favor, compártalo. Por favor, compártalo, porque hay mucha gente que quisiera ver este video y poder decir gracias a Dios. En medio de la angustia, gracias a Dios. En medio de la pena, gracias a Dios. En medio del dolor, gracias a Dios. Los 44 que están conectados, háganme un favor. Por favor, compartan este video. Compartan este video en su muro. Los 44 hermanos que se encuentran activos escuchando la señal de Hable Como Habla Radio, les invito a que compartan este video, compártalo en su muro. Ah, evangelicemos, hermanos, evangelicemos. Cristo está vivo, Cristo no es una mentira, Cristo es una realidad. Conectes, estamos en vivo, en vivo, en vivo, en vivo, en vivo, en vivo, en vivo, en vivo, en vivo, en vivo, en vivo. ¿Cuántos comparten esta transmisión? ¿Cuántos la comparten? Saludos, hermanos queridos. Saludos, hermanos amados. Saludos, hermanos apreciados. Que el Hacedor de todo esto me les guarde. Que el Hacedor de la vida me les pueda guardar, bendecir. ¡Qué lindo es saber que contamos con ese Dios que todo lo puede! Yo solo puedo decir gracias a Dios. Gracias a Dios. Eso es todo. Enrique Herrera dice gracias a Dios. Freddy HN, Jesse Funes, también hoy fue un gran día, dice Jesse. Gracias a todos, gracias Freddy, gracias Enrique, gracias a todos. Conectémonos con HCH Radio. Conéctese con HCH Radio. Ojalá, hermanito, que usted quiera compartir este video. Vaya y compártalo en el nombre de Dios. ¡Qué bonito saber que contamos con nuestro Señor amado! Que nuestro Dios Todopoderoso está allí, hermano. Que nuestro Dios Todopoderoso no nos va a abandonar nunca. ¡Qué bueno! Comparte esta transmisión y escriba abajo de este video Gracias a Dios porque hoy desayuné. Gracias a Dios porque hoy almorcé. Gracias a Dios porque ando en carro. Gracias a Dios porque tengo trabajo. Gracias a Dios, bendito sea tu nombre. Alabo tu nombre. En medio de cualquier tribulación, exalto el nombre que es sobre todo nombre. Qué bonito es el Rey de Reyes. Comparta esta transmisión. Salga corriendo a compartirla. Ah, escríbame gracias a Dios. ¿Por qué? Porque hoy fue un buen día, hermoso día. Apresúrese, querido hermano. Que el Señor me les bendiga. A cada hondureño que se queda con la señal de Hable Como Habla Radio, siempre desde la capital de la República de Honduras. Hoy fue un gran día, hoy fue un gran día, hoy fue un gran día. Váyase al Facebook de HSH Radio. Seguimos activos. No nos detenemos. Qué bueno es saber que contamos con ese Jesús que nos ama, ese Jesús que está ahí con nosotros, ese Jesús que nunca dejará de ser, ese Jesús que siempre nos va a acompañar. Lindo es lo lindo, qué lindo es lo lindo, qué bello saber que nuestro Señor amado está con nosotros por la mañana, está con nosotros por la tarde, está con nosotros por la noche. Ya vienen las noticias con Fernando Berríos, ya vienen las noticias. Ya viene Hable Como Habla Nocturno a través de la señal de nuestro poderoso y potente medio de comunicación. Es Hable Como Habla Radio. No nos vamos a detener porque nuestra confianza está puesta en Él. Nuestra confianza no está puesta en el hombre, está puesta en nuestro Señor Jesús.
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0: una canción ya viejita del señor Alex Zurdo, que con mucho gusto se la hemos sonado. Hay quienes esconden todo bajo la alfombra. ¿Qué esconden? ¿Por qué no buscar mejor de la presencia del Rey de Reyes, ah? Ahí les dejé el video, hermanos, ahí les dejé el video. Ahí está en el Facebook de HSH Radio. Ahí está el videito en el Facebook de HSH Radio. Yo les deseo una enorme, enorme, enorme, enorme, enorme, enorme, enorme tarde, noche. Ya casi nos vamos. En 13 minutos vamos a abordar la nave de las 7 de la noche. Mándeme audio, hermano. Mándeme audio por primera vez. ¿Quién está escuchando la radio por primera vez?
1: Impresionante y elegante, que capta la atención por el semblante. Pensar en novedades.
0: 9420-0766. Actívese.
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0: Actívese.
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0: Que Dios me le bendiga.
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0: donde usted esté escuchando la radio. Que Dios Todopoderoso me le acompañe, me le bendiga y me le guíe. No dude que Cristo está de su lado. No dude que el amor de Él jamás dejará de serlo. Que el Hacedor de todo esto me le guíe. Me le guarde, me le bendiga. Anímese que Cristo vive. Anímese. Anímese. Misericordia plena tiene Dios para usted y para mí. Ahí le dejé un video en el Facebook de HSH Radio. Vaya, mírelo. Vaya, mírelo. Es para usted ese video. Ese video que le dejamos es para usted. Dios. Dios es grande. Dios existe. Dios es real. Su bondad nos acompañará siempre.
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0: Por donde quiera que vayamos.
1: Si dicen que no han fallado, a Dios le hacen mentiroso, verdad cruda. Solo
0: que tengan todos una bonita tarde noche. Usted que sintoniza, hable como habla radio. Le decimos que Cristo vive. Le decimos que Dios es hoy, mañana y siempre. Y que Él nunca dejará de amarnos. Él nunca dejará de estar ni con usted ni conmigo.
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0: Aquí está una nueva versión del taller del maestro Alex Campos con Jesús Adrián Romero. Regreso para el cierre. Dios me los bendiga a todos.

0: Ese Alex Campos, Jesús Adrián Romero y Lily Goodman. Oiga, antes de irme, esto es solo para entendidos en las cosas del rey. Tenemos 3 niños sin bolsas de colostomía. Gracias, Lick, por avisarnos. Aquí estaremos siempre para servir en el nombre de Dios, siempre cuando el Rey de Reyes y nuestra presidencia corporativa lo permitan. Claro que sí. Mañana despachamos una buena cantidad de bolsas de colostomía al interior del país. En el nombre de Dios, Dios es fiel. HCH Radio. Pero en este momento ya me estoy marchando y quisiera saber si hay alguien que le pasa lo que me sucede a mí. Que cuando nuestros niños ostomizados están esperando por bolsitas, uno piensa en los pequeños de la casa. ¿No le pasa a usted eso? Dígame amén. Si le pasa a usted, dígame amén. Ojalá que alguno de ustedes quiera sumarse a nosotros, que ya tenemos una parte, bendito Dios por eso. Y tenemos que actuar así en transparencia para que podamos bendecir a estos 3 niños con su bolsita de colostomía. Usted que me ve escuchando en el tráfico vehicular, no sé a dónde irá, que Dios me le guarde. Y ojalá podamos contar con usted, que nos escriba ahorita 94 95 98 97, y hagamos la obra como lo hacemos desde hace ya 10 años, de los 11 años que Dios nos ha permitido estar en HCH. Ya 10 años dando la milla extra por nuestros ostomizados. Y que Dios me le bendiga. Que Dios guarde sus vidas. Que Dios me le toque. Que Dios me le haga descansar. Y que mañana se levante con todos los ánimos, querido campeón, querida campeona, a dar la milla extra. Dios me le bendiga. Y ojalá, por última vez, ojalá usted quiera sumarse para que bendigamos a estos babies con su bolsita de colostomía. ¿A qué número me puede escribir? 94 95 98 97. Ese es el número para que usted me escriba. Usted que va manejando, que va rumbo a casa, agradecido con Dios por sus hijos, por su familia, por la buena esposa que tiene. Dios bendiga a esos hombres que tienen esa buena esposa. Cuídela, oye. Esa que le cuida la espalda. Esa que lo protege. Esa que le respeta. Esa que valora todo lo que usted hace. Gracias a Dios por ella. Cuídela, hermano. A esa buena esposa. Y si usted tiene un buen esposo, un buen marido, valórelo, cuídelo. No lo haga enojarse. Y disfrute de la vida en paz. Qué bonito es ver el rostro de los niños felices. Pero qué dolor ver el rostro de un niño triste, tribulado. Porque se siente impotente y no haya qué hacer. Que Dios me le bendiga. A usted que sintoniza, hable como habla radio. Nos despedimos con este tema. Quedan con Liz. 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
0: Con Liz Álvarez. Hasta las 3 de la mañana. A las 3 de la mañana vengo de vuelta. Ojalá que usted quiera sumarse para nuestros niños ostomizados. Escríbame 94 95 98 97. Ese es el número. Llévese esa bendición junto a nosotros. Buenas tardes, buenas noches. Somos Hable Como Habla Radio.

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1: El exfiscal Joel Zelaya confirma que sí había líneas de investigación por delitos de narcotráfico contra el expresidente José Manuel Zelaya Rosales y su hermano Carlos Zelaya. Desmembrado, encuentran un cuerpo flotando en las aguas del río Chamelecón. Retumba Gaza después de varios meses de tregua. Al menos 11 muertos dejan ataques israelí. Y en los deportes, la selección de Panamá, la única representante de Centroamérica en el Mundial, viaja a Estados Unidos y sueña en grande con la Copa. Estas y otras informaciones en HCH Nocturno con los periodistas María Fernanda Martínez y Fernando Berríos.

0: Muy buenas noches a todo el pueblo hondureño. Muchas gracias por vernos, gracias por escucharnos a través de HCH Radio. Un saludo a mi amigo colega Max Serna, lo acabo de ver hace unos instantes. Él siempre, siempre al mando de la HCH Radio para informarles mejor. Gracias a todas las personas que nos están siguiendo a través de las redes sociales en Honduras y en el mundo. Le doy la más cordial de las bienvenidas a mi compañera María Fernanda Martínez. ¿Cómo está, María Fernanda?
1: Buenas noches, Fernanda. Buenas noches a todo el pueblo hondureño que sintoniza HCH Televisión Digital. Iniciamos una nueva jornada informativa con toda la actitud, con toda la emoción.
0: ¿Con toda la actitud?
1: Con toda la actitud y con la bendición de Dios.
0: ¿La sentí que andaba con los cables pelados hoy?
1: No, fíjese que no. ¿Ah? De hecho, no, ¿ah? No ando así.
0: ¿No hizo cortocircuito ahorita en la tarde?
1: No, no hice cortocircuito. Lo que pasa es que estábamos ahí arreglando unos asuntitos. Porque estaba tratando de grabar algo y el teléfono no me dejó porque me quedé sin espacio. Entonces me molesté un poco, pero no fue con la gente, sino con el teléfono.
0: Ajá.
1: Sí, entonces, pero ahí vamos bien, gracias a Dios.
0: No andaba chocada,
1: entonces.
0: Con
1: la ayuda y la venia de Dios, gracias a Dios.
0: No andaba chocada, entonces.
1: No, no, no.
0: Solo con el teléfono.
1: Solo con el teléfono. Ya lo tiro, por ahí.
0: Bueno.
1: Ya tiro, es que no tiene espacio.
0: Fíjese que cuando uno es estoico y uno practica la filosofía estoica, el estoicismo, uno aprende a no preocuparse por las cosas que no tienen solución. Y si tiene solución, proceda a enmendarlo rápidamente, en vez de empezar a quejarse y a llorar sobre la leche derramada. Así es que si ese teléfono no sirve, María, vaya mañana a comprarse un nuevo teléfono. Eso piensa un
1: estoico. No, ¿sabe qué hice? Empecé a borrar aplicaciones y solucioné. Entonces, no, a mí no me va a estar regañando aquí. Yo solucioné.
0: Bueno, andamos de café hoy, ¿verdad? Andamos de café hoy, un bonito color, así es que de esta manera le damos la más cordial de las bienvenidas a nuestros compañeros que ya están desplegados en todo el territorio nacional, también aquí en la capital de la República. A todos ellos les decimos muy buenas noches, gracias por estar siempre pendientes de sus agendas informativas. Le doy la más cordial de las bienvenidas a mi compañero Daniel Méndez en Amóvil de Tegucigalpa.
1: Y también nos acompaña nuestra compañera periodista Daniela Mejía aquí en la capital de la República, completamente en vivo para brindarle a usted información de último momento, y nos acompaña siempre, como cada noche, don Wilmer Montoya desde el sector atlántico del país.
0: Bueno, y nos vamos con informe especial precisamente con nuestro compañero Ernesto Alonso Rojas.
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1: Y preste mucha atención, así como se lo informábamos hace unos instantes, pues en libertad se defenderán los empleados y exfuncionarios del Banco Central de Honduras que fueron requeridos por el Ministerio Público por medio de la ATIC en el caso de la Barbie fiscal Francia Sofía Medina por el desfalco de 88 millones de lempiras al Banco Central de Honduras. Adelante con usted, Ernesto Alonso Rojas. Buenas noches.
3: Buenas noches, María. Buenas noches, Fernando Berríos, televidente Diable Como Habla Televisión Digital. A esta hora de la noche, aquí desde los juzgados sanpedranos, resumimos estos 8 hondureños que laboran como ejecutivos, algunos de ellos del Banco Central de Honduras, Tegucigalpa y San Pedro Sula, han recobrado su libertad así considerablemente por la decisión que tomó un tribunal de justicia sanpedrano. Se van a defender en libertad. En este caso de la fiscal Barbie. Converso aquí brevemente con el portavoz que nos da otros elementos a esta hora de la noche.
4: Sí, recuerden que es un caso que está en secretividad, no obstante conocemos que la audiencia inicial será el próximo jueves 18 de junio a las 9:30 de la mañana y los imputados pues se les han aplicado medidas cautelares por parte de la jueza de letras penal con jurisdicción nacional. Desde la presentación periódica no pueden salir del país y deben de presentar una caución o fianza, de tal forma que en ese sentido fueron sometidos 8 funcionarios en relación al delito de malversación imprudente en perjuicio de la administración pública del Estado de Honduras.
3: Estas 8 personas tendrán que venir, como usted lo expresa, a firmar el libro aquí, los tribunales cada 15 días. ¿Hay otros que andan huyendo también?
4: Sí, cada 15 días van a firmar 4 que laboran acá en San Pedro Sula, 3 en Tegucigalpa y 1 en Choluteca, de tal forma que todo está bajo control jurisdiccional.
3: ¿Tenemos los nombres de estos 8 ejecutivos del Banco Central?
4: Son Edgardo Antonio Álvarez Molina, Horacio Armando Laínez Pineda y Carlos Fernando Ávila Hernández, Ana Cristina Oliva Cáceres, William Antonio Villalobos Galvez, Alex Giovanni Caballero Altamirano y Wilmer Edgardo Arevalo Rodríguez y Marco Tulio Nájera son los que fueron sometidos por el ente fiscal. ¿Sí?
5: Hay un fiscal, perdón, hay un exfiscal que anda huyendo. Supuestamente la pareja de la fiscal Barbie.
4: Bueno, recuerde que ambas causas están en secretividad. Como puede haber uno o más de orden de captura en la primera causa contra la exfiscal Francia Sofía Medina Martínez, en esta causa también, de tal forma que vamos a respetar esa disposición jurisdiccional de la reserva.
3: Bueno, muchas gracias, portavoz de los tribunales sanpedranos, licenciado Ruy Gabriel Barahona, compañero Fernando María, televidente en todo el país, han recobrado la libertad. Bueno, los dejaron en libertad a estos 8 personas, la mayoría de ellos, reitero, ejecutivos del Banco Central de San Pedro Sula, en este caso bastante mediático en nuestro país en las últimas horas, en el caso de la fiscal Francia Sofía Medina Martínez, una joven también conocida aquí en los círculos periodístico en el norte del país como la fiscal Barbie, y que ella continúa presa en la cárcel de Támara. Desde aquí, desde los tribunales, compañeros, Fernando Berríos, María Maldonado, a esta hora de la noche, en la presencia informativa y noticiosa, en los estudios a esta hora.
0: Bueno, muchas gracias a nuestro compañero Ernesto Alonso Rojas, y sobre este mismo caso, Luis Anariva nos cuenta a través de esta noticia, a través de su reporte, que la exfiscal Barbie, como se le denomina, la señora Francia Medina, rompió el silencio a través de unos supuestos audios que han trascendido y en los que señala que había presiones del exfiscal general solicitando información sobre investigaciones contra la familia Zelaya. Luis Anariva con la información.
6: Después de 2 años y 6 meses de estar recluida en una penitenciaría en Honduras, la Barbie fiscal vuelve a ser noticia en un nuevo giro que ha tomado su caso tras la acusación contra 11 funcionarios del Banco Central de Honduras vinculados a la sustracción de 88 millones de lempiras. En varios audios reproducidos a través de HCH Televisión Digital se pudo escuchar la voz de Francia Sofía Medina asegurando que es inocente y culpando a funcionarios judiciales, como el exfiscal y la expresidenta de la Corte, de haberle fabricado un caso en su contra, quizás por motivaciones políticas.
7: Es político, yo necesito que me ayude por lo menos mandándome a la embajada americana porque yo quiero denunciar formalmente a Joel Zelaya, a los derechos humanos, a CONAFRED, porque esto es una persecución política de libre hacia mí. Yo con nadie tengo problemas, ni con liberales ni con nacionalistas, es con libre.
8: Pero a mi sorpresa fue que me comenzó a coaccionar para que le diera listas de gente investigada sobre narcotráfico y sobre él y sobre la familia Zelaya. Entonces yo le dije que estaba incapacitada y que cuando yo regresara que me lo pidiera mediante un memo a través de mi jefe y me paradiara. Y que cierta información era muy sensible y que ya no estaba en el país porque yo misma la había sacado fuera del país.
6: El 27 de mayo del año en curso, la Sala Quinta del Tribunal de Sentencias de San Pedro Sula condenó a Francia Sofía Medina por los delitos de lavado de activos, uso de información privilegiada, sustracción y ocultamiento de documentos oficiales y falsificación de documentos públicos. Pero la Barbie dice que el fallo está amañado.
7: No salgo con una carreta, no salgo con bolsas, nadie me sale ayudando. Le hacen ese requerimiento a los empleados del Banco Central para dar a entender de que ellos me ayudaron, a mí no me ayudó nadie porque no fui yo. Entonces, esto fue para crear un odio social. Aclaro también de que yo no estoy condenada porque es un tribunal incompetente. Si es un tribunal incompetente, un tribunal pifiado, un tribunal pagado por narcotráfico y un tribunal que no tiene nada que ver conmigo, no puede estarme socavando mis derechos.
6: El caso ha provocado un impacto duro en la familia, porque sus padres han sufrido en carne propia el escarnio público y social, hasta provocar la salida del país de su padre, y su madre pide protección debido a múltiples amenazas.
9: Invirtiéndoles en ir aquí, en Estados Unidos, con 60 años, y trabajando por hora acá. Bueno, ahorita estoy trabajando. Estoy haciendo esto más bien.
5: Don Rafael,
9: por la necesidad.
10: Porque no le cuesta a su mujer, dice, que Joel Zelaya me llamó tres veces que lo voy a ver a un hotel, amigo. Y más que mejor Joel Zelaya. Y todo por política, le viene todo eso porque ella tiene mucha información, bastante información.
6: El exfiscal Joel Zelaya señaló que la Barbie fiscal es delincuente y que el caso se presentó porque ya existían investigaciones que se desarrollaron desde el año 2019 hasta el 2023. Y también lanzó un reto y le solicitó que brindara la clave de su teléfono celular y que se pueda conocer toda la información que ella guarda.
11: Estos fiscales son los que ensucian el nombre de muchos buenos fiscales que hay en el Ministerio Público. Ahora sale con unos audios. Hay otra versión. En el juicio oral y público ella declaró, pero no declara eso. Ahora sale con esa otra declaración. Una muchacha que tiene problemas. El Ministerio Público le presentó requerimiento fiscal porque, respetando su inocencia, pero aún habían indicios de que era delincuente. Pero ahora un tribunal ha dicho que es delincuente. Usted es delincuente. Exfiscal, usted avergüenza al Ministerio Público y usted lo sabe. ¿Dónde está el dinero? ¿Quién le ayudó a sacarlo? ¿Por qué están los videos que usted salió? ¿Por qué su expareja, cuando fue capturada, ya no se presentó al Ministerio Público y salió huyendo?
6: Los 88.5 millones de lempiras, supuestamente sustraídos del Banco Central, estaban en cuenta de la OAVI, porque todo el dinero asegurado o decomisado debe seguir ese proceso. Ahora extraña que solo se estén presentando acusaciones contra funcionarios del Ministerio Público y el Banco Central, asegura exfiscal.
12: El Ministerio Público, no puede tener dinero. Grandes cantidades en cuentas bancarias a favor del Ministerio Público. Esto no lo puede hacer. No lo puede meter al Banco Central solo por meterlo y que lo tenga guardado en una caja fuerte. Es decir, tiene que tener las cuentas bancarias de la UAB. Inmediatamente, cuando el fiscal hace un decomiso de un dinero y más cantidades grandes, se hace de un solo un acta, es decir, con la gente de investigación se hace un acta y con esa acta se va a depositar a las cuentas bancarias. Entonces, para mí, hay algo también ahí que no han dicho nada, no solo los medios de comunicación, sino el Ministerio Público.
6: La defensa de Francia Medina asegura que su representada podría ser beneficiada a través de un recurso de casación, porque existen falencias en el proceso de juzgamiento.
13: Es una causa política porque, según lo que entiendo de las amenazas que ha recibido, es por eso que ella menciona que es político. Pero yo lo que le puedo decir es que lo que sí hay son irregularidades procesales que no van a poder sustentarse o sostenerse en la sala de penal siempre y cuando se presente un buen recurso de casación, ¿verdad?
6: El fallo condenatorio contra la Barbie fiscal podría ser una sentencia anunciada ante la opinión pública contra los 11 nuevos implicados, o en su defecto, podría ser un salvavidas que le ayude a recobrar su libertad. Con el apoyo en cámara de José Aguilar y la edición de Aldo Acosta, para HSH Noticias les informó Luis Anarín.
1: Bien, gracias a nuestro compañero Luis Anariba. Una nota completa de todo lo que ocurrió en torno al caso de la Barbie fiscal y del Banco Central de Honduras.
0: Lo dijimos, ¿verdad, María? No se sacan 88 millones de lempiras del Banco Central usted sola, una persona sola.
1: Sí, no es como que yo vaya y lleve una mochila y me lleve los 88 millones en la mochila. Primero, no caben en una mochila.
0: Sí, para comenzar.
1: Segundo, se darían cuenta que llevo el dinero en la mochila.
0: O sea que en este caso hay mucha tela que cortar. Y al parecer, tanto la fiscal como su familia quieren empezar a hablar.
1: Y fíjese que manejan la misma versión, la familia y la exfiscal. Francia Medina, y justo en HCH Expertino, habló la mamá de la que se le conoce como Barbie fiscal, Francia Medina. Ella es Alma Sagrario Martínez y comentó un poco de cómo fue la situación cuando se hizo el allanamiento en la vivienda de su hija. Y precisamente la escuchamos en HCH Vespertino, habló muchas cosas, mencionó muchos nombres, pero escuchamos en este momento una parte de esta llamada que hubo en el noticiero HCH Vespertino.
10: Llevaron. Cuando el fiscal le preguntó a César por una llamada y el teléfono estaba con la bocina fuerte, ¿verdad? Le preguntó, César, ¿qué hago con lo que yo llevo en la mochila atrás? Me dice, es puro desde arriba, vos vas a poner todo lo que tienes ahí, dólares falsos. Vos en el Banco Central a ponerlas donde todos lados de la casa. Todas pruebas falsas que le pusieron e implantaron a ella. Todo es falso y eso está en el teléfono grabado. Pero ¿cómo se va a escuchar si el teléfono lo llevaron ellos y la computadora? Después de eso, el niño quedó todo nervioso. Hasta perdió el año de la escuela, ella estaba incapacitada, le fueron a hacer un relajo a la al doctor que la miraba a ella, le sacaron todo lo del escritorio, que encontraron de falso, de falsancia, ¿verdad? Que era estaba buscando incapacidades. Después ella cuando la capturaron y todo eso, la llevaron para Cefas.
0: Bueno, eso es, María, entonces lo que tiene que ver con la causa que llevó a una condena a la exfiscal, ¿verdad?
1: Sí.
0: Pero también hoy ha surgido alrededor de este tema lo que dijo el exfiscal general Joel Zelaya, en el sentido de que el señor Manuel Zelaya Rosales y su hermano Carlos Zelaya sí tenían abiertas líneas de investigación por presuntos delitos de narcotráfico, ¿verdad?
1: Así es, eso lo dijo él en HCH Matutino.
0: Así es.
1: Específicamente, el ex fiscal general confirma investigaciones por narcotráfico contra Mel y su hermano Carlos Zelaya. Joel Antonio Zelaya confirmó a HCH que existen expedientes de investigación contra el expresidente José Manuel Zelaya y su hermano Carlos Zelaya por delitos de narcotráfico. Había investigaciones contra don Carlos Zelaya y contra Manuel Zelaya. No recuerdo cuántas líneas de investigación hay. Cualquier cosa, los expedientes ahí están, apuntó el ex fiscal Joel Zelaya.
0: ¿Y le parece si lo escuchamos también?
1: Así es.
0: Escuchemos. Escuchemos lo que dijo el ex fiscal Joel Antonio Zelaya.
14: En contra de los miembros de la familia Zelaya por cualquier tipo de delito, abogado.
15: Sí, mire, de hecho ellos tenían expedientes de investigación. Eso es normal. Y cualquier cosa, los expedientes ahí están. Porque yo no soy quien para explicar si había o no delito. Lo primero que pueden decir es, fiscal que pusieron, o es lo primero que dicen. Pero más bien ustedes ayer estaba viendo que salió ahí que van a investigar los expedientes. Yo creo que me parece, y ojalá que investiguen todos los expedientes, absolutamente todos, para que vean que en realidad en mi administración se luchó contra la corrupción. Pero en ningún momento pueden preguntarle a cualquier fiscal. Nunca pedí información de manera maliciosa.
14: ¿Contra quiénes de los miembros de la familia Zelaya habían investigaciones, abogado?
15: Mire, habían investigaciones contra don Carlos Zelaya y contra Manuel Zelaya Rosales. Esas investigaciones las pueden ir a ver. Eso, ahí están.
14: ¿Cuántas líneas de investigación dice, abogado?
15: No recuerdo porque, como le digo, yo nunca personalicé un caso de eso.
14: ¿Delitos de carácter político, narcotráfico, abuso de autoridad?
15: Mire, yo no me voy a referir a qué tipo de delitos, pero pueden ir a investigar. Yo realmente creo que para ser objetivo es bueno ir a investigar. Estas personas, más bien ellos siempre dicen, fuimos los más investigados del país durante una época y creo que sí, que en efecto han sido investigados.
16: Abogado, en las declaraciones de este audio, la fiscal menciona, dice...
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0: Bueno, y hay información policial en la zona sur del país, porque en Pespire, Choluteca, se ha capturado a dos personas con 9.500 dosis de supuesta droga. Esta acción ha sido ejecutada por la Dirección Policial de Investigaciones en conjunto con la Dirección Nacional de Prevención y Seguridad Comunitaria. Esto ha ocurrido a estas horas de la tarde y noche en la CA5, a la altura del barrio Las Delicias, en Pespire, Choluteca. Las personas han sido capturadas y uno de ellos es de nacionalidad hondureña y otro tiene doble nacionalidad, es decir, es salvadoreño y hondureño. Tienen 28 y 46 años de edad. ¿Qué es lo que se ha decomisado? 7.500 bolsitas plásticas color naranja conteniendo en su interior polvo blanco, supuesta cocaína. 980 bolsitas plásticas con supuesta droga piedra crack. 760 bolsitas plásticas con hierba seca, supuesta marihuana. 80 bolsitas plásticas color morado con supuesta marihuana. 260 bolsitas plásticas color naranja conteniendo en su interior hierba seca, supuesta marihuana. Andaban bien armados, ¿verdad?
1: Andaban bien armados. ¿Esto ocurrió en...?
0: Esto sucedió en Pespire, allá en la zona sur del país, en la CA5, dos personas capturadas, uno de ellos hondureño y otro con doble nacionalidad, es decir, salvadoreño y hondureño.
1: Y también, entre otros temas, Fernando, a todo el pueblo hondureño que ha estado expectante sobre los médicos, si habrá o no consulta ya mañana viernes, pero la respuesta es no. Usted tiene que seguir reprogramando sus citas porque solo se van a atender emergencias. La Secretaría de Salud ha convocado a los médicos a reunión. Ellos mantienen las asambleas informativas hasta que de verdad les cumplan con lo que ya había pactado el gobierno con ellos y no lo han hecho. Y la población hondureña es la que empieza a sentir los golpes, sí, los golpes en el sistema de salud, que de por sí los han sentido durante gobierno tras gobierno tras gobierno, todos los días, porque no hay... No atienden, no les cumplen, asambleas informativas, protestas, no hay atención, no hay medicamentos, nada. Pero nuestra compañera Sandy Gallardo nos informa, tal vez, con esta reunión logren cumplirles a los médicos, por fin el pueblo hondureño logre tener la salud al día y de buena calidad. Adelante con usted, Sandy.
17: Crisis entre el Colegio Médico de Honduras y la Secretaría de Salud continúa sin una salida clara. Aunque las autoridades sanitarias convocaron al gremio médico a una reunión este viernes a las 7:30 de la mañana, los profesionales mantienen su postura de no suspender las asambleas informativas mientras no exista un cumplimiento efectivo de los acuerdos pendientes. Los médicos acumulan al menos 2 semanas consecutivas de asambleas informativas y aseguran que el conflicto se arrastra desde hace más de 2 meses sin que logren soluciones concretas a sus demandas laborales y administrativas.
18: Con que se cumplan los acuerdos, no solo es platicar con el señor presidente, es que se cumplan las cosas de una manera tangible, no como ha sucedido hasta ahorita, que firmamos un documento, nos levantamos de la mesa y seguía toda la ola de despidos y pérdida de los derechos de los agremiados.
17: La falta de atención en consulta externa y otros servicios ha comenzado a generar preocupación entre distintos sectores que consideran urgente encontrar mecanismos de diálogo que permitan superar la crisis sin seguir afectando a los pacientes.
19: Socio enérgico a las autoridades de la Secretaría de Salud y a la Junta Directiva del Colegio Médico de Honduras a sentarse a negociar de inmediato en beneficio de los más vulnerables. 5. Mientras se resuelve el conflicto, se debe habilitar de manera urgente los servicios de consulta externa y los procedimientos programados, garantizando establecimientos abiertos y atención continua.
17: Mientras las negociaciones continúan, quienes más resienten el conflicto son los usuarios del sistema público de salud. Pacientes de diferentes regiones reportan retrasos en sus consultas, reprogramación de citas y dificultades para acceder a atención especializada.
20: Alertamos que la suspensión de atenciones está provocando la descompensación de pacientes crónicos y elevando el riesgo inminente de fallecimientos como consecuencia directa de la falta de acceso oportuno a consultas, entrega de medicamentos esenciales, cirugías programadas y tratamientos especializados.
17: El deterioro del sistema sanitario no solo afecta a médicos y autoridades, sino principalmente a miles de hondureños que dependen exclusivamente de la red pública para recibir atención médica. Por ahora, la expectativa está puesta en la reunión convocada por la Secretaría de Salud. Sin embargo, el Colegio Médico ya dejó claro que el diálogo por sí solo no será suficiente y que las asambleas informativas continuarán mientras no existan respuestas concretas y cumplimiento de los compromisos adquiridos. Con imágenes de Gerson Ávila y edición de Alejandro Enríquez para HCH Noticias, Sandy Gallardo.
0: Bueno, y seguimos informando, son las 7:26 de la noche. 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
1: medio
0: amor.
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0: Sí, necesito un nuevo celular para que no ande así como media torofuego. Antes de comenzar el noticiero. Bueno, María, ¿verdad que hay permanentes quejas por la falta de empleo en Honduras?
1: Sí, desafortunadamente creo que hay muchos jóvenes que ya no encuentran oportunidad de empleo.
0: Ese es el diario vivir.
1: Y eso que ya se, ya está la ley que usted puede contratarlo, ¿sí?, de manera parcial, pero parece que no funcionó.
0: ¿Será que algunos no buscan también? Es que algunos salen a buscar queriendo no encontrar.
1: Sí, pero yo digo que las personas que más han estado buscando y que necesitan un empleo realmente no lo encuentran.
0: No lo encuentran, ¿verdad? Pero mire.
1: Y que las personas que no, que buscan esperando, ¿sí?, no encontrar, son las que encuentran. Bueno, esa es mi opinión.
0: Y decimos esto porque, vea usted, este es un servicio social. Grupo Flores está contratando, así es que anote, busque rápidamente un lápiz, anote ese correo electrónico porque Grupo Flores está contratando técnico de enderezado y pintura. Técnico mecánico automotriz, guardia de seguridad, auxiliar de almacén, auxiliar de flota, lavador de vehículos. ¿Y qué es lo que le ofrece Grupo Flores? Beneficios adicionales a los que establece la ley. Estabilidad laboral, cobertura de salud y becas de estudio también. Si usted reúne esos requisitos para poder postularse a uno de estos cargos, envíe su hoja de vida al WhatsApp 92-69-84-95 o escriba al correo electrónico empleoszn@floreshn.com. Así es que si usted está buscando trabajo, escriba de inmediato a ese WhatsApp y a ese correo electrónico.
1: Mientras tanto, a esta hora establecemos un contacto con nuestra compañera Crisia Estrada hasta la zona norte del país porque arranca las clínicas de la Fundación Real Madrid en San Pedro Sula. Ella, clínicas de la Fundación Real Madrid en San Pedro Sula. Ella nos tiene todos los detalles. Adelante con usted, Crisia Estrada.
4: Así es, compañeros en estudio, y es que hoy les compartimos excelentes noticias desde el bello Estadio Francisco Morazán aquí en San Pedro Sula. Me acompaña el licenciado Carlos Murillo, representante de Mercadeo de Diunza. Carlos, hoy oficialmente arrancan los clínicas de la Fundación Real Madrid. Coméntenos primero para que la población tenga mayor contexto, mayor información, ¿qué son los clínicas o cuál es el objetivo de los mismos?
21: Muy bien, bueno, llegó el gran día a toda la familia aquí de San Pedro Sula porque de inicio estarán esperando de los clinics que trae Diunza junto a Fundación Real Madrid, que es una experiencia única para no solo el aprendizaje de lo deportivo, lo táctico, sino que también una formación totalmente integral, que trae valores, disciplina, todo lo que traen estos grandes entrenadores de talla internacional, junto que por supuesto a entrenadores hondureños que vienen a aportar ese conocimiento a todos los niños de Honduras.
4: ¿Cuánto tiempo duran y qué incluye dicha participación, Carlos?
21: Muy bien, dura 5 días a partir de hoy lunes hasta el 5 de junio aquí en San Pedro Sula, en el mítico Estadio General Francisco Morazán. Incluye todas las actividades de inicio y de, perdón, de apertura. apertura y de cierre, también hidratación, alimentación, atención médica y por supuesto el diploma de todos los niños que son partícipes de esta gran actividad.
4: Vemos que ya se ha presentado oficialmente a los entrenadores que han viajado hasta Honduras desde el extranjero. Díganos, Carlos, ¿de dónde es que vienen ellos?
21: Muy bien, vienen desde España, que son totalmente certificados por la Fundación Real Madrid y tienen esta gran experiencia que vienen a aportar a todos los niños de Honduras. Y muy importante que esto, todo esto es a beneficio de la Escuela Sociodeportiva de Fundación Real Madrid junto a Fundación Diunza, que apoya a más de 800 niños a nivel nacional.
4: Bueno, y es que los fondos también tienen un beneficio social.

0: Diunza, quien hoy nos ha dado esta importante información. Usted lo está viendo en las imágenes, ya los niños disfrutan de la visita de los entrenadores que vienen desde España. Esto en el marco de los Clinics Honduras, gracias a la Fundación Real Madrid y a Diunza. Compañeros en estudio, con esta importante información, retornamos con ustedes en cámaras de Aarón Pavón. Cris Estrada les informa.
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0: gracias por continuar en fiel sintonía de HCH Nocturno. A esta hora continuamos con las noticias. Bride Leuceda le ha estado dando seguimiento a este tema y es que mañana han anunciado protestas los ocupantes de unidades taxi VIP y de aplicaciones. Hablamos de Uber e InDrive. ¿Por qué? Porque el Instituto Hondureño de Transporte Terrestre les están aplicando multas y decomisando sus unidades. Las multas rondan los 11.000 lempiras por no tener un permiso de circulación.
1: Básicamente, explotar el servicio de transporte de pasajeros sin los permisos correspondientes.
0: Sin los permisos correspondientes que manejan los taxistas normales, comunes, que vemos en la calle, sí, que les hacemos paradas, o los que andan, por ejemplo, en puntos ya específicos de la Kennedy Pinaflores. Pero mañana han anunciado protestas. Nuestro compañero Briel Euceda nos ha recopilado toda la información respecto
1: a... Y le vamos a dar también el tiempo, ¿verdad, María?, a la ciudadanía para que se manifieste. Así es, sí, que después de Bride Leuceda vamos a atender llamadas
0: a todas las personas que utilizan este tipo de plataformas. Pueden hablar aquí en HCH, sí, expresarse y también...
1: Si están a favor o están en contra, si creen que son buenos o creen que no son buenos los servicios VIP.
0: Hay muchos
1: de
0: hondureños que utilizan los servicios VIP.
1: Sí, claro.
0: E incluso aquí en el canal hay muchos compañeros que utilizan esos servicios para poderse trasladar hasta sus hogares.
1: Y que se dedican también.
0: Y que se dedican también a
1: hacer
0: eso.
1: Hacer carreritas privadas.
0: Así es, para, sí, ganar algún ingreso extra, que, claro, eso es lo que el pueblo hondureño quiere siempre, pues tener un dinero extra para traer a su hogar. Pero a esta hora, Bride Leuceda, adelante con usted.
2: El Instituto Hondureño del Transporte Terrestre ha iniciado una cacería de brujos. Taxis, que según ellos están brindando servicio y en operaciones sin ninguna autorización. Estos son diferentes a los llamados Uber o VIP, mismos que son vehículos de colores.
3: Hasta el momento pues se ha efectuado el decomiso de 30 unidades, ¿verdad? Siendo en su mayoría y efectivamente pues en la modalidad de VIP. Nuevamente el instituto vela, ¿verdad?, por lo que es la regulación de las unidades en lo que es lo que otorga el certificado o el permiso para poder operar. El asunto de las sanciones, por primera vez son 11.000 lempiras y 6 meses de decomiso en el artículo 81 de la ley de transporte, ya que para poder operar con pasajeros con carga se necesita un permiso de operación otorgado por el instituto, que es el ente regulador de estas unidades.
2: Hace unos meses inició la molestia pública por parte de los conductores de taxis numerados, mismos que tienen permisos, se han sometido a procesos rigurosos durante años, establecen una tarifa de pago, incluso son víctimas de la extorsión y cuentan con legalidad. Ellos le han venido pidiendo al instituto que por favor les elimine la llamada competencia desleal, o sea, el taxi VIP.
4: Los cuatro puntos que usted pregunta son los siguientes: la ilegalidad con mototaxis circulando ya en todo Tegucigalpa. Segundo, carros que en determinado momento fueron taxis ya son compañeros nuestros, pero nada más que son ilegales. Tres, busitos circulando que jalando niños y jalando personal, o sea, personas como pasajeros. Cuatro, la situación que nosotros manejamos, que en los moles ya no va a haber carros con números, sino carros de color, vidrios oscuros trabajando. Y la ilegalidad es tremenda a nivel nacional. Más que todo nosotros manejamos ahorita en Tegucigalpa y queremos ver qué situación nos maneja el gobierno y qué ofrecen ellos a las posibles soluciones.
2: Las dos caras de la moneda. Los VIP asegurando que tienen derecho a trabajar, a ganarse el sustento diario para sus familias, pero los enumerados manifestando que son una competencia desleal. El que es primero en tiempo es primero en derecho, y a ellos les asiste la legalidad a través del número que portan.
5: Ya no soportamos la situación de nuestros taxis a compañeros aquí en Tegucigalpa.
6: Hoy estamos soportando esa interferencia, que es lo que tenemos en este momento. Y lo hacemos porque lo hacemos, por no querer darle problemas. Pero ya agotamos las últimas instancias de hablar con las autoridades máximas, como debe ser a IHTT, pero ellos no quieren. Nosotros pedimos con el compañero Luis, porque somos la verdad que somos los que hemos pedido, que en base a eso, ¿por qué no solucionar el problema del taxi barrido? Pues se le solucionó un problema al taxi colectivo. Pero el de barrido no, y es el que más gasta. Te lo digo por qué. Porque trabajan en la calle, ellos andan gastando más el combustible y las carreras lo piden y están los que le llamamos Uber o los VIP. Ellos trabajan con 50, 60, 70, 80 lempiras ¿Qué tiene que hacer el barrio? Aceptar lo que ellos dicen. Ajá, tienen que pagar una tarifa de 500, 600 lempiras. ¿Cuántos están gastando de combustible? 700 lempiras diarios de combustible.
2: Las autoridades de transporte terrestre anunciaron que van a continuar con los operativos para el decomiso de estas unidades no legalizadas y que actúan sin permiso en el transporte. Con la edición de Jorge Godoy, junto a Eric Gómez, Axel Flores y Juan Pérez, soy Bridele Uceda para Hable Como Habla Televisión Digital.
1: Bueno, sobre este tema de los taxis VIP, hay mucha tela que cortar. Así como hay muchas personas que aseguran que son un servicio necesario y más seguro, también hay personas, María Fernanda, lo vamos a decir, que están en contra, que consideran que el servicio no es ni legal ni tampoco seguro.
0: Bueno, es que si usted va a andar una unidad de transporte y le va a ofrecer el mismo servicio que ofrecen muchos hondureños en la calle sin utilizar estas plataformas y ellos incluso tienen que ir a sacar sus permisos al Instituto Hondureño de Transporte Terrestre, en teoría, o no en teoría, legalmente deberían de hacer lo mismo que hace un taxista normal.
1: ¿Usted lo usa, el servicio? ¿O lo ha usado?
0: No, pero sí lo usé durante un
1: ¿Y se siente más seguro andar en los taxis blancos o andar en los taxis VIP?
0: Honestamente, en los taxis VIP.
1: Bueno, vamos a atender comunicaciones de nuestros oyentes y televidentes porque queremos saber qué opinan ustedes. Yo ya conocí la opinión de María. Yo utilizo los taxis también, yo los utilizo. De hecho, el otro día, cuando estaba el caos producto del accidente en Villanueva, pues yo dejé mi vehículo y mejor me vine a pie. En realidad me vine a pie y luego me fui en taxi VIP.
0: ¿En taxi VIP?
1: Sí, correcto.
0: Pero usted se siente más seguro en un taxi VIP...
1: Honestamente me siento seguro en ambos.
0: ¿En ambos?
1: En ambos. Por mí no hay ningún problema, me siento seguro en ambos, pero a veces tomar un taxi del tradicional a veces resulta más complicado, sobre todo porque ahora las aplicaciones le permiten a uno mandar el taxi a su propia casa, a la puerta de su casa.
0: Y ni siquiera eso, sino conocer que el nombre de la persona que lo va a ir a traer,
1: la
0: el número de la placa,
1: vehículo, el color del vehículo, por dónde viene el vehículo que lo va a venir a recoger,
0: incluso
1: y por
0: opiniones
1: dónde va.
0: De los clientes que ahí sale, me atendió muy bien, es muy excelente, porque las aplicaciones también tienen todo eso, o sea, hasta bloquean el usuario, el nombre de la persona, si cometió algún hecho adentro de un usuario, por
1: claro,
0: ejemplo.
1: Bueno, queremos saber, ¿usted qué opinión tiene de los taxis VIP? ¿Son necesarios o no son necesarios? Colonia Calpules, buenas noches.
7: Sí, buenas noches.
1: Buenas noches.
7: Sí, le habla un usuario del VIP. Realmente a mí me genera una buena confianza en el sentido que tenemos inseguridad en este momento. Le ofrecen un transporte realmente con confort. Y seguridad, porque usted lo pide a su casa o donde usted esté, lo recogen, se presentan, ¿verdad? Y el servicio es mucho más seguro que tomar un taxi cualquiera donde extorsionan, asaltan, no tiene las condiciones de seguridad. Eso es lo más importante. Para mí, el gobierno no está generando trabajo y esta gente busca con sus propios recursos tener un trabajo. Ahora, la parte de legalidad estoy en acuerdo, siempre y cuando le facilite también el permiso. Yo creo que estáis de acuerdo, pero el mejor servicio que tenemos ahorita, yo me siento más seguro en un VIP.
1: Bueno, usted se siente más seguro entonces usted sí cree que son necesarios. Una persona me escribe aquí, el amigo Manuel Pavón. ¿Cómo está? Le saluda Manuel. Dígale que nos ayuden a sacar el permiso para poder trabajar tranquilo. Y no nos decomisen el carro. Ahorita estamos nosotros en esta labor de poder sacar el permiso. Es decir, las personas que manejan los taxis VIP no es que quieren andar ilegales.
0: Sí.
1: Lo que están pidiendo es que los legalicen. Colonia Kennedy, buenas noches.
8: Buenas noches.
1: Buenas noches, le escuchamos.
8: Sí. Yo lo único que pienso es que este inepto gobierno está tomando, metiéndose con los taxis VIP, los taxistas VIP. Son necesarios, son buenos. Mire, yo le voy a hacer un ejemplo para el caso mío. Para ir de la Kennedy a la Universidad Católica, lo más que cobran, me cobran es 120 por llevar a mi hijo. Y en cambio, un taxi normal de los blancos, no menos de 200, 230. Entonces uno ve la economía. Los taxis VIP son buenos, ayudan a la economía. Y sí, una recomendación a ellos, que se organicen y que pidan que legalicen pues su trabajo. Pero yo no tengo quejas de ellos realmente. Creo que sí. Esto lo que pasa con este gobierno es que a saber, ¿verdad? No deja trabajar a la persona y son unos ineptos. Muchas gracias, buenas noches.
0: Y muchas gracias por su comunicación. Y es lo que yo le decía, que si quieren que utilicen un permiso, que se los faciliten y se los entregue. Todo el mundo tiene derecho a comer, como sea, como de lugar.
1: Ahora, él dijo algo muy importante, María, el precio. Mire, yo uso los taxis, lo voy a decir, yo uso Uber. Uh-huh. Y en Uber a mí me dice cuánto me va a costar esa carrera. Pero ¿sabe usted que la persona que anda manejando el carro y que está inscrito en Uber no recibe lo que yo vi como precio? Porque Uber se queda con una parte, o sea, esas personas reciben menos todavía. Si la carrera cuesta 110, esta persona viene recibiendo como 80 lempiras.
0: Sí.
1: Yo a veces digo, increíble, no creo que les ajuste, sobre todo así como están los tráficos en las diferentes ciudades del país. Aldea Villavieja, buenas noches.
9: Buenas noches, fíjese que yo quiero dar mi punto de vista con respecto al tema que están tratando en esta noche.
1: Le escuchamos.
9: Fíjese que la verdad que todos sabemos el nivel de inseguridad que estamos pasando en Honduras. Sabemos lo difícil que es para mujeres, niños, hombres, acercarse tal vez a un taxi normal, de lo que podemos llamar de punto, que no sabemos si a la vuelta. Sabemos todos que hemos sido atacados, por ejemplo, con secuestros express, que usted mira a la persona y no sabe si quién lo está llevando, si realmente es una persona honesta, mientras que, por ejemplo, con las aplicaciones que usted puede utilizar de Uber, de Driver, que son personas que realmente andan buscando ganarse pues el pan de todos los días, usted puede visualizar ahí la imagen de la persona, uh-huh. Puede visualizar la placa del carro, la marca del carro, el color. Mi esposa utiliza bastante la aplicación y realmente que ha sido de mucha ayuda porque uno puede hasta compartir también la ubicación por donde el InDrive o el Uber se está moviendo. Entonces la verdad que lo que se debe llegar es una solución, porque también yo no lo miro justo que son personas que muchas veces han sacado un carro financiado o están trabajando para ganarse el alimento de todos los días y que los multen con 11,000 lempiras y que aparte por 6 meses no puede utilizar uh-huh. el instrumento que esta persona está utilizando para ganarse el pan. Entonces la verdad que se debe buscar una solución y no solo verlo como que es algo malo que no se puede utilizar.
1: Bueno, muchas gracias.
0: Fernando, y muchas personas o los taxistas de los blancos, como le decimos nosotros, pensarán que no estamos en contra de ustedes.
1: No.
0: Incluso hay muchos, y la mayoría puedo decir que son honrados, se levantan desde temprano, sacan sus unidades a trabajar.
1: Y son importantes
0: y
1: también.
0: Son importantes.
1: Prestan un servicio importantísimo también.
0: Incluso ellos se pueden meter a las plataformas y utilizarlas también a manera de ayudarse para no andar en la calle del tingo al tango sin encontrar ningún cliente.
1: Así ocurrió en España. Los obligaron, a los del sistema convencional de taxis, los obligaron a que se modernizaran. San Pedro Sula, buenas noches.
0: Seguimos con más comunicaciones en torno al tema. ¿Y usted qué opina de los taxis VIP? ¿Son necesarios o no necesarios? El Carrizal, adelante.
10: Bueno.
0: ¿Le escuchamos, amigo?
10: Sí, que yo ando un taxi con número,
1: ¿eh? Sí.
10: Y entonces, si ellos quieren legalizarse, ¿por qué no los pintan y le ponen número? Hay un montón de números ahorita, pues. Así como nosotros trabajamos y somos gente decente. Y esos Uber, ¿cuántas cosas no se han visto? Que han llevado mujeres a violarlas y todo. ¿Y por qué eso no lo dicen? Sino que eso lo hablan de los taxis que...
0: Amigo, estamos de acuerdo, pero ¿y usted por qué no se pasa la aplicación también?
10: No, porque yo ando legal.
0: Hay pero usted andaría legal en la aplicación también.
10: ¿Por qué voy a andar legal si eso es ilegal? Eso no está legal. La aplicación no está legal. Legal somos los que andamos con número, eso somos los que andamos legal. Los que no andan con números son brujos, todos. Entonces, que los pinten de blanco y que le pongan números y de fácil, pues.
1: Bueno, muchas gracias. Ahí está su opinión, ¿verdad? Y bueno, es la opinión de él, ¿verdad? Él se maneja en el sistema tradicional de taxis y desde luego están en contra porque al final son menos personas en el servicio tradicional de taxis blancos. Aldea El Tizatío, buenas noches.
11: Muy buenas noches, escucho que está bueno el programa, y lo felicito porque están viendo, tomando en cuenta. Miren, la realidad de las cosas es que aquí ha sido un solo despotismo en el país, que no organizan las cosas, porque la realidad de las cosas es que deberían de organizar bien y pedir un permiso para poder explotar el transporte, porque el transporte se explota, pero hay que tener un permiso, se está pagando año con año al Instituto de Transporte, no al Instituto, sino que al banco se deposita lo que uno paga. Entonces, y ellos no tienen ningún pago al gobierno. Entonces aquí hay un solo despotismo, que hacen lo que ellos quieren. ¿Ah? Y sí. La realidad de las cosas, está bueno que las autoridades tomen manos en el asunto de tratar de mejorar el transporte urbano, como dicen, y el taxi, porque la realidad de las cosas es que tiene que ser todo en orden. Si ellos quieren operar, tienen que buscar la solución por medio de las autoridades, que les autoricen un permiso y que estén registrados.
1: Sí, bueno, muchas gracias por su comunicación. Vaya. Agradecemos su comunicación. Vamos a atender dos llamadas más. Residencial
0: Concepción, pero es que es lo que dice Fernando, o sea, ellos no es que no quieran estar legales, que les faciliten el permiso.
1: Bueno, sí, claro. ¿Sí? Es que al final hay que ordenar el país, ¿verdad? Residencial Concepción, sí, buenas noches, le escuchamos.
12: Buenas noches, sí, quiero dar mi opinión. Yo creo que este gobierno está siendo muy grosero, hombre. La gente anda buscando cómo hacer su ingreso. O sea, prometieron trabajo, más bien quieren quitar trabajo. Las aplicaciones VIP están en todas partes del mundo, ¿verdad? Y es una opción viable. Porque lo es una cosa, no tenemos nada en contra de los buses normales, de los taxis normales, pero hay unos taxis que ya están cayendo también, esa gente no quiere invertir, ¿verdad? Y los VIP son carros que son cómodos, pues, y son más seguros.
1: Sí. Bueno, muchas gracias por su comunicación. Vamos a atender una llamada más. Tenemos planta llena, el tema es de mucho interés, desde luego, pero en las siguientes emisiones de HCH seguiremos preguntando sobre este mismo tema. Atendemos una llamada más. Vamos a la 1 de diciembre con Mayabuela. Buenas noches.
13: Hola, buenas noches. Solo quería decirles que esta forma de trabajar de las personas es por falta de empleo aquí en nuestro país. Las personas deben de buscar cómo llevar ingresos a sus casas. Nosotros vemos que en este tipo de aplicaciones podemos trasladarnos de una forma más segura. Los diferentes puntos de taxis, los buses urbanos, están expuestos ahí donde uno espera, ahí en la orilla de las calles. Ahí uno se siente inseguro, mientras que estos Uber los van a traer directamente y no importa a qué colonia, ellos van a todas las colonias. Entonces yo considero que también no se les puede afectar a ellos legalmente, ¿saben por qué? Porque no hay una ley que los regule a ellos. Ellos han optado de trabajar de esa manera porque no hay trabajo en Honduras. Entonces, el gobierno lo que debe hacer, en vez de perjudicarlos, es llamar a un diálogo y ver de qué manera también se les puede ayudar a ellos para que sigan brindando este servicio que para nosotros, la población, lo necesitamos.
1: Así es. Muchas gracias. Muchas gracias a usted. Gracias por su comunicación. Bueno, ahí se manifestó ya. Se manifestó el pueblo hondureño, algunos en contra, pero muchos a favor de este sistema de transporte.
0: Ahora, solo para finalizar, Fernando, hay que decir que los taxis tradicionales se tienen que modernizar. Sí. Y tienen que cambiar muchas unidades.
1: Yo creo que eso es lo que puede hacer el gobierno también, sí. Ayudarles a que creen sus plataformas digitales también, para que el taxi blanco,
0: si les molesta, con número, también, o que se apeguen también a las plataformas
1: también
0: que existen,
1: pueda recibir carreras a través de las... de la tecnología, a través de los celulares.
0: Ya los tiempos han cambiado, ya muchas personas no piden taxi de la manera tradicional, claro. Y los mismos taxistas lo han notado porque ya no tienen la misma cantidad de carreras que antes.
1: Ellos saben, ¿verdad? Seguimos informando.
0: Pero bueno, seguimos con más información. Nuestra compañera Daniela Mejía, en otro orden de noticias, ha estado en una conferencia de prensa en Casa de Gobierno. Tras pagar 121 millones por concepto de prestaciones en las instituciones gubernamentales extintas y de otras suprimidas, Comisión Técnica Liquidadora revela irregularidades y fondos malversados en las mismas, dejando pendiente la explicación de la magnitud de estos hechos. Pero vamos a mencionar que hay muchas personas que me mandaron mensajes que no les han pagado las prestaciones. Pero vamos a escuchar, Daniela Mejía, adelante, le escuchamos.

0: Posibles irregularidades administrativas y actos de malversación de fondos fueron algunos de los hallazgos que la Comisión Técnica Liquidadora aseguró haber identificado durante el proceso de supresión y liquidación de al menos 7 instituciones gubernamentales. Sin embargo, pese a la gravedad de las denuncias, el primer informe oficial no detalla cuáles son los montos presuntamente afectados, quiénes serían los responsables ni en qué instituciones se detectaron las anomalías, generando cuestionamientos sobre el verdadero alcance de los hallazgos.
1: Uno de los primeros hallazgos corresponde a la utilización de recursos públicos que presuntamente habrían sido destinados a actividades de naturaleza político-partidaria. Se encontró documentación relacionada con gastos de alimentación, movilización de personal, elaboración de material promocional y otras erogaciones que deberán ser revisadas para determinar si existió una utilización indebida de fondos públicos. Asimismo, encontramos indicios de serias deficiencias en los controles internos relacionados con la administración de recursos humanos. Uno de los hallazgos más delicados tiene que ver con la desaparición de dispositivos de almacenamiento pertenecientes al Estado. Durante el proceso de revisión se detectó la ausencia de memorias o discos duros internos de CPU y discos duros externos de equipos informáticos institucionales, por lo que será necesario que las autoridades competentes realicen las investigaciones correspondientes.
0: En el aspecto laboral, las autoridades informaron que se cargaron 126.4 millones de lempiras para el pago de prestaciones, de los cuales ya se han desembolsado 121 millones de lempiras, equivalente al 95.68% del total, quedando pendientes 5.46 millones de lempiras, aunque no se detalló cuántos ex empleados continúan esperando sus pagos.
2: Se ha procedido al pago de prestaciones de todo el personal que ha acudido a presentar los documentos que se le han requerido, se ha firmado el finiquito correspondiente y se ha procesado el pago correspondiente, por lo cual al día de hoy hemos cargado para pago 126.486.843.67 lempiras, de los cuales se ha pagado 121.023.127.82, por lo cual hacemos un llamado a las personas que no han acudido a que se acerquen a esta comisión liquidadora para que se inicie el proceso de pago a sus prestaciones correspondientes.
0: Asimismo, la comisión reportó un ahorro anual superior a los 35 millones de lempiras por la eliminación de gastos en arrendamientos, recursos que, según las autoridades, están reorientados a sectores como salud, educación, seguridad y defensa. No obstante, tampoco se explicó cómo se traducirá ese ahorro en beneficios concretos para la población.
3: Algunas instituciones pues están siendo adscritas a otras dependencias, como el caso de ONCAE, CEFIN, entre otras, ¿no? Obviamente eso va a evidenciar una reducción del gasto corriente si lo vemos desde la perspectiva eminentemente presupuestaria, pero también va a representar de una u otra manera un traslado del presupuesto hacia entidades sensitivas como educación, salud, seguridad, que ojalá lo veamos materializados en resultados tangibles para con la ciudadanía hondureña. Evidentemente y de una u otra manera por eso fue la selección, muchas de esas dependencias públicas tienen irregularidades vinculadas, ¿no?, a la administración de esos fondos. Entendemos, según lo que dijo la comisión, que serán remitidos al Ministerio Público.
4: Debería de presentarse un informe de mayor detalle, un informe con mayor consistencia y que concluya en aspectos que hayan sido o hayan tenido mayor nivel de procesamiento por parte de la comisión, el cual también podría también pasar por ese examen del Tribunal Superior de Cuentas, y quizás con esas conclusiones poder determinar si tienen relevancia penal o simplemente han llegado a un plano de algún tipo de reparo administrativo. Entonces, creo que antes de que el Ministerio Público pueda focalizar sus esfuerzos en este trabajo, deberán publicar o deberán compartir con la ciudadanía cuál es el nivel en detalle de los hallazgos que puede surtir del trabajo de la Comisión Liquidadora.
0: Aunque el informe expone avances administrativos importantes, persisten dudas sobre los supuestos actos de corrupción detectados. ¿Cuánto dinero fue presuntamente malversado? ¿Quiénes son los responsables? ¿Se presentarán requerimientos fiscales? Por ahora, el primer informe ofrece cifras sobre pagos y ahorros, pero deja pendiente la información que la ciudadanía más espera conocer: el alcance real de las irregularidades encontradas y las acciones que se tomarán contra

0: quienes resulten responsables. Con las imágenes de Alan Godoy, la edición de Alejandro Enríquez, para HCH Noticias, Daniela Mejía.
1: Gracias, Daniela Mejía. Y siempre sobre el mismo tema, nos amplía precisamente nuestra compañera Daniela Mejía, porque la Comisión Técnica Liquidadora denuncia persecución y acciones de intimidación y presión tras revelar hallazgos de presuntas irregularidades y actos de corrupción en el proceso de liquidación de diversas instituciones. Daniela conversa con un miembro de la Comisión Liquidadora. Adelante con usted. Buenas noches, Daniela.
2: Buenas noches, compañeros, y buenas noches al pueblo hondureño. Como ustedes lo mencionan, en este momento me acompaña el abogado Leonel Núñez, quien es miembro de la Comisión Liquidadora, porque en ese momento denuncian públicamente persecución, amenazas, como también otras acciones de intimidación y presiones. Si nos comenta cómo está actualmente la situación.
3: Bueno, nos vimos sorprendidos cuando la semana recién pasada una de las comisionadas manifestó que había llegado una información por parte del Instituto de Acceso a la Información Pública, en donde había una persona que estaba solicitando información personal de los 5 miembros de la comisión. Y no solamente el hecho de los nombres, domicilio, cuánto es lo que devengamos, sino qué vehículos andamos, cuánta persona de seguridad andamos, información netamente personal. A lo cual, pues, solicitamos la investigación respectiva, dando de que el número de identidad que había solicitado esta persona vía sistema informático no existía. Por lo tanto, nos llenó de algún grado de preocupación, porque ¿cómo es posible que una persona inexistente esté pidiendo información personal de los 5 miembros de la comisión liquidadora? Por lo tanto, eso nos da una alarma, que hay personas que de pronto se sienten afectadas por el trabajo que estamos haciendo y están buscando una forma de intimidar. Ahora, estamos claros que tenemos más o menos la dirección sobre quién está solicitando esto. Creemos de que viene por parte de algunas personas que están vinculadas con lo que es FOSOVI, en virtud de las investigaciones que se están haciendo y los hallazgos que se están dando. Creemos de que las autoridades, esperemos que tomen cartas en el asunto. También hemos manifestado una reunión con los miembros del Instituto de Acceso a la Información para que nuestra información personal y familiar pues no sea revelada, porque estamos viendo de una u otra manera una seria amenaza por parte de algunas personas.
4: Bueno, ahí está entonces presentada la denuncia del señor Leonel Núñez. 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
5: 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En cámara de Yesua Flores, con ustedes hasta el estudio.
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4: Bueno, y aquí se vino a meter como la pobreza.
1: Sí, como la pobreza. No. ¡Qué bárbaro, sí! ¡Qué bárbaro!
4: Como Noelia León. Bienvenida, Noelia León.
8: Buenas noches, Fernando, María Fernanda Martínez y también a usted en casa de HCH Nocturno. Bueno, venimos a darle buenas noticias a usted porque este próximo lunes 8 de junio inicia en HCH la fiesta del fútbol, un programa que estará recargado de mucha información. Recordemos que la fiesta del fútbol se vive ahora mismo en México, Estados Unidos y Canadá, así que todos están invitados para que nos sintonicen a partir de las 8 de la noche, un nuevo horario de 8 a 9 p.m. Usted se va a enterar de todo lo que está aconteciendo allá en Norteamérica. Estamos listos con la fiesta del fútbol y me están tocando aquí mis compañeros también, por donde estoy aquí.
1: Noelia.
8: María Fernanda,
1: estamos felices por la fiesta del fútbol. ¿Cuántos días faltan?
4: Es que no cabe, pero...
8: Estamos a una semana, hoy es jueves, el próximo jueves da el pistoletazo inicial a la Copa
4: Mundo.
8: Bueno,
4: yo le hago preguntas rápidas a la que sabe de deportes. ¿Quién gana la Copa Mundo?
8: Mi corazón quiero que gane Portugal.
4: Ajá, pero la estadística, la data, ¿qué dice?
8: Dice que quiere que gane Ronaldo.
4: ¿Quién es el equipo mejor armado?
8: Es que está bien complicado.
4: Campeón goleador, ¿quién va a ser campeón goleador?
8: Me parece que España, posiblemente alguno de España.
4: Sí. ¿Quién? ¿Brasil se va con la sexta o no se va con la sexta?
8: No.
4: ¿No le ve esperanza?
8: Falta mucho. Estamos igual que nosotros.
4: ¿Quién va a ser la estrella del Mundial?
8: Híjole, esa es la tarea. Esas son las preguntas, Fernando, también. Y que nosotros aquí en el programa que
4: tiene que saber quién va a ser la estrella del Mundial. ¿Quién es el que va a brillar en ese Mundial?
8: No, tampoco yo sé quién va a ser la estrella del Mundial. Puede ser quién va a ser la cenicienta, quién va a ser la revelación, quién va a ser la decepción.
4: Bueno,
8: todo eso vamos a descubrir en la fiesta del fútbol aquí en HCH.
1: ¿A partir de?
8: El próximo lunes.
4: ¿Coberturas especiales?
8: Habrá de todo.
4: De todo un poco.
8: De todo.
1: Bueno. ¿Qué tan especiales? ¿Qué tan especiales?
8: A ver.
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0: Bien, y preste mucha atención a esta información de último momento que se registra precisamente en el departamento de Copán, porque han asesinado de varios impactos de bala a un hombre en el sector de San Juan de Opoa, en Copán. Esto frente a un negocio. Según información preliminar, la víctima se disponía a cruzar la carretera cuando sujetos a bordo de una motocicleta lo interceptaron y de varios impactos de bala le quitaron la vida. Respondía al nombre de Lelis Armando Gabarrete, de 38 años de edad. Su cuerpo ha quedado en la calle después de que estos sujetos le propinaran varios impactos de bala y automáticamente perdiera la vida. El nombre de esta persona era Lelis Armando Gabarrete, de 38 años de edad. Muchas gracias a nuestra compañera Adriana Oliva por la información.
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2: Vamos de inmediato con nuestro compañero Daniel Méndez, porque un joven que murió soterrado hoy cuando construía una piscina en la zona central del país, su cuerpo ya ha sido traído a la capital de la República en medicina forense. Buenas noches, Daniel Méndez.
3: Gracias, efectivamente, compañeros, ubicados en las afueras del Centro de Medicina Legal y Ciencias Forenses, porque hace instantes acaba de ingresar el cuerpo de un joven identificado como Nilson Alberto Lazo Euceda. Este ciudadano lamentablemente perdió la vida soterrado mientras estaban elaborando un agujero para una piscina en una procesadora de carne que está ubicada en un sector de Siguatepeque, Comayagua. Exactamente, la Fiscalía Regional de Comayagua es quien fue hasta este lugar a realizar el respectivo levantamiento del cuerpo de este ciudadano. El cuerpo de bomberos hizo el rescate de este joven, el cual permanecía bajo un alud de tierra, y luego de sacarlo le procedieron a dar RCP o los respectivos primeros auxilios, pero lamentablemente este joven ya no tenía signos vitales. Se reportó su fallecimiento, se dio parte a las autoridades, se realizó el levantamiento del mismo y el cuerpo ha sido traído aquí a la morgue capitalina, donde se le va a practicar una autopsia legal y posteriormente será entregado a sus familiares, quienes se han informado que vienen en camino. Repetimos, Nilson Alberto Lazo Euceda lamentablemente ha perdido la vida soterrado mientras se realizaban un agujero para elaborar una piscina, construir una piscina en una procesadora de carnes, un predio de la zona de Siguatepeque, y pues se vino una luz de tierra sobre ellos y uno de ellos lamentablemente quedó soterrado, y aunque parte de su cuerpo quedó al descubierto, costó que lo sacaran, los bomberos lo rescataron, pero lamentablemente falleció. Es lo que les puedo informar desde la morgue capitalina. Ingresos a esta hora de la noche junto a Mauricio Pavón con ustedes a los estudios.
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0: Gracias a nuestro compañero Daniel Méndez a bordo de la móvil de emergencia aquí en la capital de la República.
2: Bueno, y seguimos con información, María, porque Ángel Galo nos informa que solo 38 elementos han sido certificados para formar parte de la nueva división antiextorsión y asociaciones terroristas. Ángel Galo.
4: Luego de sacar de combate a la DIPANCO por los últimos acontecimientos donde perdieron la vida 5 oficiales de esa institución, se comenzó con el proceso de evaluación de más de 700 agentes que pertenecían a esa división. Desde el lunes hasta este día, 240 efectivos han sido evaluados, pasando las pruebas solo 38, que ya están certificados. Pero lo más preocupante es que 180 uniformados no formarán parte de la nueva división antiextorsión y asociaciones terroristas, aseguran sus autoridades.
5: Estamos haciendo entonces certificación de los elementos que van a pertenecer a la división. De momento se han certificado un total de 38 efectivos que están siendo asignados. Bueno, recordemos que son 780 y estamos evaluando entre 60 y 70 elementos diarios. Empezamos el lunes. Usted saque la conclusión más o menos cuánto puede tardar. Sumado a eso, obviamente que no es algo de la noche a la mañana. Obviamente es un proceso que debe ser gradual y progresivo, y en su momento se va a tomar una decisión. Recordemos que es una reestructuración completa completamente nuevo. Nosotros estamos, a pesar de eso, tenemos nuestras capacidades operativas bien montadas para no dejar ese vacío en cuanto a la protección de la ciudadanía.
4: Por su parte, el presidente del Comité para la Defensa de los Derechos Humanos en Honduras manifiesta que la población espera la certificación de vida de los elementos policiales que formarán parte de esta división. Al mismo tiempo, le recalcó al ministro de Seguridad que se deben de hacer las pruebas de confianza a los más de 20.000 elementos de seguridad que forman parte de esa institución.
6: Nosotros queremos como organización es que nos den la certificación de vida o la confianza que la policía que va a andar en estos operativos nuevos no vaya a andar matizada, contaminada con ningún sector, sino que se va a hacer todo con apego a la ley y para que la policía pueda recobrar la confianza a nivel de la sociedad hondureña.
4: Mientras tanto, este representante de la sociedad civil asegura que todo lo ocurrido con la DIPANCO debe llevar a una reflexión, que el sistema de seguridad tiene que ser reformado.
7: Yo creo que esto debería llamarnos a la reflexión, a que el sistema de seguridad debe ser reformado, debe llamarnos la atención también a saber escoger a los funcionarios policiales y evitar vínculos con el crimen y con redes, y tercero, a entender que solamente cambiándole el nombre a una institución no vamos a reformular la seguridad. Si hay pocos elementos, habrá que hacer un proceso de reclutamiento, de capacitación, de ordenamiento, de organización, y eso llevará tiempo. Así que entre el reto que tienen de dar resultados rápidos y organizar una dependencia sólida, está difícil la situación.
4: Según las autoridades, el combate a la extorsión y otras actividades ilícitas están siendo combatidas con los primeros 38 elementos policiales certificados para pertenecer a la DAE en conjunto con otras dependencias policiales.
5: Esta dinámica de trabajo operativo, pues el comisario Nolasco la va a estar alimentando a través de la sección de operaciones, y nosotros vamos a estar garantizando a la población hondureña de que pues las operaciones van a continuar. Les pido encarecidamente a toda la población que tenga confianza en denunciar. Estamos en esa etapa de reingeniería en cuanto a la recepción de denuncias y la protección de la víctima. Obviamente vamos a estar habilitando lo que es la línea 143.
4: Con las imágenes de René Martínez, la edición de Roberto Briceño para Hable Como Habla Televisión Digital. Soy Ángel Galo.
2: Bueno, ¿y cómo está el mundo? En Palestina, bombardeos israelíes contra Gaza mataron al menos a 11 personas este jueves. 9 personas murieron en ataques contra apartamentos en el noroeste y el suroeste de la ciudad de Gaza, indicó Mahud Basay.
0: Y también el presidente Volodymyr Zelensky propuso este jueves un encuentro en persona a su homólogo ruso, Vladimir Putin, en una carta abierta en la que también ofrece un alto al fuego total mientras se negocia el fin de la guerra.
2: Y en Estados Unidos, autoridades interceptaron una embarcación con 240 migrantes haitianos cerca de las islas Turcas y Caicos, después de recibir un reporte de que el bote estaba sobrecargado y en riesgo de hundimiento.
0: Y también en Palestina, el representante de Palestina ante la ONU, Riyad Mansour, acusó este jueves a Israel de aprovechar la guerra en Oriente Medio para aumentar la ocupación de sus territorios y pidió al Consejo de Seguridad que actúe para detenerlo. Son las noticias internacionales en Palestina.
2: Gracias a nuestro compañero David Díaz por las destacadas del día en el mundo. Mañana hay diálogo. Los maestros regresan a casa de gobierno y los maestros han pedido, María, que sea
0: televisado, que sea televisado las negociaciones, tal y como se pidió aquí en HCH, que fue mediador de este conflicto cuando pues se anunció el paro nacional de docentes.
2: Y así debe de ser. Creo que tanto el diálogo con médicos, si acaso lo hay, como el diálogo con los maestros debe ser televisado, porque el pueblo hondureño tiene derecho a saber de qué están hablando. María, usted ha escuchado que hay un Parque de la Felicidad en Tegucigalpa.
0: Sí.
2: ¿Y ha ido?
0: Fíjese que no he tenido la oportunidad, pero recuerdo que había malas referencias.
2: Le habían dado malas referencias, sí. Pero ve ahora.
0: Está muy bello. Estaba viendo el video, lo mandó nuestro compañero Moisés.
2: Mire.
0: Bien iluminado está el parque, muy bello. Hay que ir.
2: ¿Será que Moisés visitaba el Parque de la Felicidad y le trae gratos recuerdos?
0: Sí, porque es el Parque de la Felicidad.
2: De la felicidad,
0: que
2: ¿verdad?
0: Ha tenido.
2: Bueno, en
0: de
2: buena
0: ahí.
2: Hora, así deberían de estar los parques de Tegucigalpa y de todo el país, porque son los espacios bien iluminados con su monte bien cortado para que usted pueda ir a disfrutar con su familia y con sus mascotas. Así es que en buena hora por este Parque de la Felicidad. Hemos llegado, María Fernanda, al final de este noticiero. Han quedado todos muy bien informados. Con esto les decimos a todos ustedes muy buenas noches.
0: Y que Dios los bendiga. Gracias por sintonizar HSH Nocturno.

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Amén, así es, mi hermano. Se marcan las 8:36. Entramos con este canto, Nadie robará mi gozo. En Juan 16:22, oiga muy bien lo que nos dice. Qué precioso versículo. Así que ahora ustedes tienen tristeza, pero volveré a verlos. Entonces se alegrarán y nadie podrá robarles esa alegría. Nadie puede robarles alegría, mi amado hermano. Nada ni nadie. Amén, amén. Qué bonito poder acompañarles. Es un enorme placer. Amén. Por aquí ya nos están escribiendo al 9420-0766. Permítame que estamos por aquí. Vamos a ver, ahora sí. 9420-0766, mi querido hermano. Saludamos a todos los taxistas. Saludamos a todos los guardias de seguridad, a los traileros, a los que se encuentran en el extranjero. Hasta donde llega esta señal de HCH Radio. Nosotros le mandamos un fuerte abrazo y le bendecimos en el nombre poderoso de Cristo Jesús. Que tenga una noche muy bonita, una noche preciosa. Recuerde que hoy tenemos mujeres bendecidas. Así que la palabra ya está. Ahí está, hermano. La palabra está. Solo es que nosotros abramos nuestro corazón.

0: porque el Señor sigue hablándonos todos los días. El Señor está hablando a nuestra vida. Él siempre tiene cuidado de nosotros. Así que usted no tenga miedo. Él tiene cuidado de usted, mi amado hermano. Y no permita que nada le robe el gozo. Porque el gozo del Señor es nuestra fortaleza. Vamos a ver, las 8:38. Queremos escucharle al 9420-0766. Así rapidito le queremos escuchar antes de irnos con Mujeres Bendecidas, mi hermano. Actívese, actívese a esta hora. También tenemos pastor invitado. Usted no se lo puede perder. Esto se pone cada vez mejor. Amén. Gloria a Dios. Estoy de pie. Me sacaron. Vamos a ver, por aquí nos dicen. Permítame, vamos a ver qué nos dicen por aquí. Hola, dice, soy Reinaldo. Estoy escuchando en San Bartolo, la Unión Lempira. Muy bien, saludos hasta Lempira. A todos los que se encuentran en Lempira, les bendecimos. A usted que esté en Olancho, le bendecimos. En la zona sur, en la Ceiba, en todos lados, mi hermano, en la zona central, en la zona oriental. Qué bendición saber que usted se queda con HCH Radio. Vamos a ver por aquí, hola, hola.
1: Estamos escuchándole aquí en Naco, Santa Bárbara. Eso. En la colonia Monte Gabriel.
0: ¿Cómo está todo en Naco, Santa Bárbara?
1: Todo bien, hermana.
0: Qué bueno.
1: Ahorita vinimos de un grupo de crecimiento porque yo soy líder de la iglesia.
0: Ah, mire, ¿y cómo estuvo ese grupo?
1: No, estaba bonito ahí. Pocos, pero ahí estuvimos.
0: Pocos, pero ahí estuvieron.
1: Todos los jueves tenemos grupos.
0: ¿Los jueves tienen grupos?
1: Sí, ahí estamos enseñando la palabra, hermano.
0: Qué bueno, a seguir, hermano. Adelante, mi hermana.
1: Sí.
0: Así es, mi hermano. Qué bendición saludarle.
1: Los programas suyos, ¿sí?
0: Gracias, hermano. Qué bendición saberlo.
1: Sí. Me llamo Roberto Cruz Niño, hermano.
0: Ah, correcto, mi hermano Roberto Niño.
1: En Monte Gabriel, Naco, Santa Bárbara, hermano. Eso. Zona de Quimistán.
0: Es correcto.
1: Sí.
0: Así es, mi hermano. Le mandamos un fuerte abrazo.
1: Complácame una alabanza, hermana, por favor.
0: Cuéntenos.
1: Todos fallamos en la vida.
0: Muy bien, ya le vamos a buscar Todos Fallamos en la Vida.
1: Vaya, pero me complace, lo está escuchando, hermano.
0: Vaya, pues, hermano, saludos.
1: Vaya, Dios le bendiga, hermano, feliz noche.
0: Amén, bendiciones, feliz noche para usted también. Vamos a ver, 9420-0766. En Naco, Santa Bárbara, ya se reportaron nuestros queridos oyentes. Allá en Santa Bárbara están activos en esta bonita noche. Vamos a ver, ¿dónde más están activos? Mire que todos fallamos en la vida de César Guzmán. Ya en un ratito suena. Ya en un ratito, mi querido hermano, pero antes queremos seguir saludándole a todos los que están. Vamos a ver, aquí dice en Comayagua. También en Comayagua nos están sintonizando. Muchísimas gracias. Vamos a ver, permítame que están llegando mensajes, pero es que yo quiero escucharle también, hermano. Yo quiero escucharle, mire que aquí se está llenando de mensajes, gracias a todos los que nos están escribiendo. Hice una conclusión. Les bendecimos en el nombre poderoso de Cristo Jesús. Las 8:42 en los que usted nos sigue mandando sus audios, sus mensajes. Vamos a tener también listas las líneas ya en breve para que usted se pueda comunicar con nosotros. Tenemos Todos Fallamos de César Guzmán, vamos a escucharlo.
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0: Así es, perfecto. Solo Dios, mi amado hermano. Vamos a ver, por aquí tenemos comunicación. Bendiciones. Perfecto,
1: solo bendiciones para todos.
0: Hola, hola. ¿Quién nos llama?
1: Me llamo David Carmelite.
0: Mi hermano, ¿de dónde nos dice?
1: De acá, de San Pedro Sula.
0: Eso, en San Pedro Sula, ¿cómo la está pasando? ¿Con calor?
1: Está lloviendo ahorita.
0: Ah, está lloviendo. Sí. Mire, qué bueno, qué bendición. Cuéntenos, ¿quiere mandar saludos, mi hermano?
1: Sí, quiero mandar un saludo ahí a Dania.
0: ¿A Dania? ¿Hasta dónde?
1: En Maramulca.
0: Eso, ahí está hecho su saludito, mi hermano, hasta la Maramulca. Para Dania. Hola, hola.
2: Hola, mi hermana Alicia. Hoy pasa que estamos de una canción de Caribe.
0: ¿De quién quiere escuchar?
2: De Caribe.
0: Increíble. ¿Sí? ¿Y quién nos llama? ¿Cuál es su nombre?
2: Isabela.
0: Eso, Isabela. Qué lindo saludarle.
2: Tengo 4 años.
0: 4 años, ya está grandota, Isabela. Qué linda. ¿Y con quién está Isabela?
3: Con mamá.
2: Con mi mami.
0: ¿Y usted quiere mucho a su mamá?
2: Sí.
0: Eso. Qué linda. Un fuerte abrazo, Isabela. Miren qué linda, Isabela se conecta también con nosotros, 4 añitos. Es que los niños están activos. Dicen aquí, hola Liz, dice, primera vez que le escribo, buenas noches. Me podría complacer con Momentos Felices de Cairo, junto a Farruko, por favor. Saludos, dice, siempre le escucho desde San Pedro Sula. Ahí está por primera vez, ¿quién más por primera vez?
4: Buenas noches, buenas noches.
0: Buenas noches.
4: No sé si la hermana Lizzy o la hermana Kenia, pero sé que una de las dos es la que está ahí. Que Dios la bendiga. Buenas noches, ¿cómo están, jovencitas?
0: Muy bien.
4: Del Altísimo, Dios me la bendiga. Aquí escuchándola en Villanueva Cortés. María Mejía, de Villanueva Cortés, Colonia Monte Carmelo. Aquí, mandando este corrido de voz. Una fiel oyente de HCH Radio, que Dios me la bendiga y que ya vienen Mujeres Bendecidas.
0: Ya casi.
4: También soy una fiel oyente, día y noche.
0: Amén.
4: Esas voces son igualitas, esas voces no cambian, son igualitas, intactitas, como que fueran hermanitas gemelas. Así las tomo yo, hijas.
0: Ajá, mire qué linda.
4: No me vayan a molestar, pero ahí las tomo como hermanitas gemelas por esa voz que tienen.
0: Así dicen, hermano.
4: Estoy escuchándolo, yo quiero que me complazca con una alabanza. Salmo 23. Estoy oyendo y no me la pone y le voy a llamar. Por favor, le pido, sea la hermana Kenia o sea la hermana Lizzy, pero de la una de las dos tiene que estar allí. Y que Dios me la bendiga, soy una fiel oyente, hija. Dios me la bendiga.
0: Amén, a usted también, que Dios me le bendiga, mi hermana. Dios me le bendiga.
5: Dios le bendiga, hermana. Dios le bendiga y buenas noches. Puede complacer con una alabanza. El rey te mandó a llamar.
0: Qué temazo, el rey te mandó a llamar. Ya en un rato la vamos a estar complaciendo, mi hermano.
6: Buenas noches, hermana.
0: Buenas noches.
6: Dios les bendiga a cada uno de ustedes que está en Radio y Televisión Digital.
0: Amén.
6: De HCH. Aquí, hermana, solicitándole una alabanza. El puente, hermana. Una alabanza que siempre me gusta analizar las letras. Y por eso le estoy mandando este mensaje para ver si me lo puede complacer la alabanza que siempre ponen ahí, el puente. Ahorita pasó, todos fallamos en la vida, pero tal vez me puede hacer el favor de complacerme con el puente de la colonia Salmo 23 de Comayagüela. Le saluda Santo Martínez, hermana. Un saludo a todos los oyentes de todo el mundo, hermana, porque la radio HCH y televisión digital es número uno.
0: Gloria al Señor. Amén.
6: Aquí estamos, hermana, escuchándole. Pase buena noche y bendiciones.
0: Usted también, bonita noche, bendiciones.
7: Dios me la bendiga, hermana.
0: Amén, amén.
7: Compláscame con el pentagrama, hermana Kenia, hermana Julia, hermano Max, saluditos, cariñosos para ustedes.
0: Amén. Gracias, hermano. Saludos para usted también. Ya casi nos vamos con Mujeres Bendecidas. Así que usted pendiente, mi querido hermano. Siga dejándonos su audio al 9420-0766. Las 8 de la noche con 52 minutos. Increíble. ¿Qué le parece si disfrutamos este tema complaciendo a Isabela? 4 añitos, ya está grandota Isabela, qué linda. Que Dios bendiga a todos los niños de nuestro país y también a todos los niños, mi hermano. Tan preciosos que son.

Ahí estamos con Increíble de Evan Craft junto a Miel. San Marcos, las 8 de la noche, 56 minutos. Ya casi nos vamos con Mujeres Bendecidas, así que le invitamos a que usted se quede con nosotros, a que usted vaya pues poniéndose cómodo, mi hermano, porque el Señor habla. Yo solo eso le puedo decir, que el Señor habla a nuestras vidas todos los días. Desde que nos levantamos con el hecho de respirar, el Señor ya nos está diciendo que nos ama, que está con nosotros, que nos va a estar acompañando, que nos va a proveer todo lo necesario. A Él es a quien nosotros le alabamos, a Él es a quien nosotros le exaltamos, mi hermano. Yo no sé cuántos están alegres, no sé cuántos están contentos en esta bonita noche. Ya estamos en jueves 4 de junio del 2026. Maravilloso es el Señor. Maravilloso es nuestro Dios, mi hermano. Vamos a ver, las 8:57 y por aquí nos siguen escribiendo. Muchísimas gracias a todos y nos dicen saludos desde Las Pilas. ¿Dónde quedan Las Pilas? Me complace con una alabanza. Lo que era tuyo, te devolveré. Muy bien, lo que era tuyo te devolveré. Tengo varios cantos pendientes, así que al finalizar Mujeres Bendecidas, vamos a buscar la forma para poder complacerlos, mi hermano. Así que ahí estamos pendientes, las 8:57. Antes de irnos con Mujeres, no me avergüenzo, con Mujeres Bendecidas. No me avergüenzo, de Miel. San Marcos, preciosísimo tema también, que va a sonar en este momento.

0: Buenas noches, Honduras. Gracias por estar con nosotros en Mujeres Bendecidas. Gracias por acompañarnos en este tiempo especial. Gracias por disponer su corazón para recibir palabra de Dios. Porque si usted nos está viendo a esta hora de la noche, estuvo ahí pendiente de HCH nocturnos, estuvo pendiente de deportes y de repente dice, ay, llega Mujeres Bendecidas, no es casualidad. Es que Dios tiene preparada una palabra de bendición para cada uno de ustedes que nos están viendo y que nos escuchan también a través de las diferentes frecuencias de HCH Radio. Con ese temazo que nos acaban de poner los compañeros ahí en Master, ese tema que se llama Hosanna, lo cantan muchísimos, ¿verdad? En muchas versiones, idiomas y todo. Pero realmente este será un canto, un himno, pastor, que como iglesia estoy 100% segura que vamos a declarar a una sola voz cuando veamos al Rey de Reyes y Señor de Señores. Hosanna en las alturas. Y lo mismo sucedió en la entrada de Jerusalén cuando él se montó en aquel burrito, pollino, como le quiera usted llamar. Cuando se montó ahí, todos sacaban las palmas y también las chalinas, ¿verdad? Y las tiraban al piso y cantaban Hosanna al Rey, Hosanna en las alturas. Quiero leer la palabra de Dios honrando al Padre, al Hijo y al Espíritu Santo, basado en el libro de Job. Normalmente, cuando escuchamos la historia acerca de Job, recordamos un varón que fue conforme literal al corazón de Dios, aunque la Biblia menciona que el que era conforme al corazón de Dios es David. Pero la palabra de Dios habla acerca de este hombre que vivió aproximadamente unos 140 años. Y según la tradición judía, dice que el escritor del libro fue Moisés y otros sugieren que fue el mismo Job. Pero leemos la palabra de Dios, como les dije anteriormente, honrando al Padre, al Hijo y al Espíritu Santo. Job responde al Señor. Luego de tantas cosas, situaciones que pasaron en la vida de Job y que de repente pues no era algo normal lo que sucedía en él, lo de sus animales, lo de sus hijos, las desgracias que se le vinieron. Pero finalmente el libro de Job cierra con el capítulo 42, con una declaración preciosísima. Y quiero leerla en este momento. Job capítulo 42. Entonces Job responde al Señor. Sé que todo lo puedes. En otra versión dice, conozco que todo lo puedes. Y que nadie puede detenerte. Verso 3 del capítulo 42. Tú preguntaste, ¿quién es este que pone en duda mi sabiduría con tanta ignorancia? Soy yo. Soy yo y hablaba de cosas, dice, sobre las que no sabía, cosas demasiado maravillosas para mí. Tú dijiste, escucha y yo hablaré. Tengo algunas preguntas para ti y tendrás que contestarlas. Hasta ahora solo había oído de ti. También este verso es muy conocido cuando dice, de oídas te había oído, mas ahora mis ojos te ven. Y eso pasó en la historia de Job. Y él le dice al Señor, hasta ahora solo había oído de ti, pero ahora te he visto con mis propios ojos y me retracto de todo lo que dije y me siento en polvo y ceniza en señal de arrepentimiento. Y luego, pues, al final del capítulo 42 y este libro cierra diciendo que el Señor bendice a Job. Y cuando viene la bendición sobre su vida, se multiplica todo lo que le había robado, el saltón, el revoltón y la oruga en general. ¿Pero por qué le digo acerca de esto? Porque normalmente nos quejamos de Dios, hablamos de los procesos en los que Dios nos tiene metidos o que nosotros mismos nos hemos metido y decimos, sí, Dios no escucha, Dios no habla, Dios no responde, Dios no está pendiente, y empezamos a hablar de todo. Pero si realmente pudiéramos leer las Escrituras, si realmente pudiéramos abrir nuestro corazón y abrir nuestros ojos para poder reconocer el poderío y la autoridad del Señor, estaríamos como Job. Señor, perdóneme por decir tanta tontera. Señor, yo todo lo que había dicho era porque solamente iba a sentarme a la iglesia y no hacía nada. Señor, perdóneme porque durante todo este tiempo dije que soy cristiano, que soy cristiana, pero he sido una calentabancas. Porque si realmente conociéramos a Dios, Job conoce a Dios y le dices, conozco que todo lo puedes y que mis pensamientos no pueden detenerte. Y luego, más adelante, ahí mismo le dice, Señor, de oídas te había oído, mas ahora mis ojos te están viendo. Porque él miró y conoció al Rey de Reyes y Señor de Señores. Así que necesitamos tener esa convicción y esa conversión que tuvo Job. Ahora mi pregunta es la siguiente. La palabra dice que Job conocía 100%, o sea, a Dios, porque le servía a Dios, oraba por sus hijos, pastor. O sea, Job no era un principiante como yo. O sea, Job no era uno que solo iba los domingos a la iglesia. Job era alguien que estaba en la presencia de Dios. ¿Y cómo es posible que a pesar de todo, él diga no te había conocido? Porque tenemos un Dios que es maravilloso, y yo siempre voy a insistir con esto: la mente humana, el corazón y los pensamientos, lo que usted sea, va a ser imposible que nosotros podamos poder reconocer la autoridad y el poder que hay en el Rey de Reyes y Señor de Señores. Así que con esta linda palabra, yo quiero pues darle la bienvenida, que hoy nos visita el Pastor Efraín Rodríguez. Pastor Efraín Rodríguez de la Iglesia Asamblea Filadelfia Pentecostés, que está ubicada en la residencial Hacienda Real de Tegucigalpa. Pastor, bienvenido. Es primera vez que nos acompaña aquí en Mujer Bendecidas, ¿verdad? El pastor, nos conocemos desde hace ya varios años, ¿verdad, pastor? Un amigo realmente, forma parte también de la familia de HCH, pero me alegra tenerlo acá, que pueda estar con nosotros, y hoy nos va a hablar acerca del poder de Dios. Bienvenido, amén. Muy buenas noches.
1: Gloria a Dios. Bueno, primeramente le damos la honra y la gloria a Dios, porque gracias a Él que estamos en este precioso lugar, en este programa muy visto, muy escogido, y realmente cuando se llama de Mujeres Bendecidas, y si la mujer es bendecida, también el hombre es bendecido.
0: Amén.
1: Es un programa al cual le hemos dado seguimiento, vemos los testimonios, vemos realmente que es una bendición para el pueblo hondureño, y gracias pues a HCH, gracias a usted, hermana Stephanie Rivera, por la invitación para poder el día de hoy hablar sobre lo que es el poder que Dios que libera. Ese es el tema en el cual vamos a ver el día de hoy, de que sí, y tiene bastante conexión. El Espíritu Santo está hablando en esta noche, porque lo que usted acaba de hablar conforme ese lindo mensaje de Job tiene que ver con las maravillas y el poder de Dios, cómo se manifiesta en las personas.
0: Así es, amén. Yo me voy a retirar, pastor, lo dejo a usted en este tiempo, el pastor Efraín Rodríguez, conózcalo. Si usted no sabe dónde congregarse, la Iglesia Asamblea Filadelfia Pentecostés, ahí en Residencial Hacienda Real de Tegucigalpa, les espera también para que puedan visitar. Abra su corazón, sus oídos, porque él tiene un testimonio poderosísimo. Si usted de repente cree de que todo está perdido o tiene algún problema, alguna dificultad, este varón estuvo en un problemón. Pero que sea el que les cuente en este tiempo de Palabra de Dios aquí en Mujeres Bendecidas.

poderosamente en esta noche, en este programa realmente que es un privilegio estar acá el día de hoy, el cual pues vamos a hablar de, en esta noche, de una palabra muy especial, una palabra que puede llegar a su corazón, una palabra en la que puede reflexionar principalmente en aquellas personas que están pasando situaciones difíciles, que no tienen salida o que en un momento determinado creen que esta vida ya no es para ellos. Sabemos que como seres humanos pasamos trayectos difíciles. Y en esta noche yo quiero aprovechar la oportunidad y los minutos que nos dan para hablar de un texto bíblico que Dios ha puesto en mi corazón en esta preciosa noche, en Isaías capítulo 41, versículo 10 al 13. La palabra de Dios la leemos honrando al Padre, al Hijo y al Espíritu Santo, y nos dice: no temas, porque yo estoy contigo. No desmayes, porque yo soy tu Dios que te esfuerzo. Siempre te ayudaré, siempre te sustentaré con la diestra de mi justicia. He aquí que todos los que se enojan contra ti serán avergonzados y confundidos. Serán como nada y perecerán los que contienden contigo. Buscarás los que tienen contienda contigo y no los hallarás. Serás como nada y como cosa que no es. Aquellos que te hacen la guerra, porque yo, Jehová, soy tu Dios, quien te sostiene de toda mano derecha y dice: no temas, yo te ayudo. Queremos expresarles, queridos hermanos y amigos que nos ven a nivel de todo lo que es los rincones de Honduras, así como también a nivel de otros países, que vamos a tratar de contarles algo que aconteció en mi vida en el año 2012. En el año 2012 ocurrió un acontecimiento en mi vida que me marcó, pero que al mismo tiempo me marcó para poder contar el testimonio, para poder reflexionar y para poder decirle a usted en esta preciosa noche que para todo hay una salida, y que esa salida la encontramos bajo la mano poderosa de Dios. En el año 2012, un 16 de septiembre, su persona fue secuestrado. Y fue secuestrado y llevado a un lugar de oscuridad, a un lugar donde verdaderamente no se veía nada. Durante 22 días estuvimos secuestrados, no sabemos el lugar, no sabemos quiénes, solo sabemos que Dios nunca nos abandonó durante estuvimos en esa situación difícil. 21 años, 21 días, 21 días estuvimos enterrados en un hoyo de tierra, en un hoyo en el cual verdaderamente solamente la mano poderosa de Dios estaba con nosotros. Ahí me di cuenta de lo triste y lo angustioso que es perder la libertad. Ahí no hay orgullo, ahí no hay soberbia. Y es por eso que la reflexión de esta noche no va encaminada exclusivamente solo a recordar los momentos difíciles que yo pude ver y que yo pude sentir durante esa tribulación de 22 días, sino que más que eso, la idea es de cómo decirle a usted, querido hermano, querida hermano, querido amigo, que hay un Dios poderoso que nunca lo va a dejar solo y nunca lo va a desamparar.
Porque en esos momentos difíciles, en los momentos de tribulación, en los momentos de los cuales uno cree que no puede y nadie puede hacer nada por uno, pero yo le digo el día de hoy que Dios tiene un propósito en cada uno de nosotros. Durante 21 días estuve sin ver la luz clara, la luz del día, sin saber dónde realmente estaba. En un lugar donde verdaderamente lo único que me acompañaba era tierra, gusanos, hormigas. Y que durante 9 días ya mi piel no tenía dónde poner realmente la parte de decir que no me doliera o no me ardiera, ya no sentía. Sin embargo, en esos momentos me puse a pensar y reflexionar que nosotros realmente con el único que podemos salir adelante es con ese Dios poderoso que nos sigue dando la oportunidad para poder convertirnos y poder obedecernos, porque en un momento determinado Dios nos crió a cada uno de nosotros a esa semejanza, nos creó imagen de Él para que le obedezcamos, para que le sirvamos, pero muchas veces nosotros lo que hacemos es servirle al enemigo. Y es por eso que esta noche, pueblo que nos escucha, Dios tiene un propósito en tu vida. Dios me sacó a mí de ese hoyo. Dios me sacó de esa tribulación. Dios me sacó de una crisis, de un problema en el cual lo único que me podía esperar en ese momento es la muerte. Y Dios nunca me dejó solo. Dios nunca me desamparó. Su mano poderosa estuvo en todo momento. Y es por eso de que la pregunta que yo puedo decir en esta noche, ¿alguna vez te has sentido que estás en un hoyo que no puedes salir? ¿Estás pasando una situación difícil con tu familia? ¿Estás pasando una situación difícil con tus hijos? ¿Estás pasando una situación difícil en tu matrimonio? ¿Estás pasando una situación difícil con deudas? ¿Estás pasando una situación difícil con familiares, con persecuciones, con enemistades y con pleitos o con personas que quieren hacerte daño? En esta noche hay una respuesta y hay una esperanza, y esa esperanza es nuestro Señor Jesucristo. Sin Él nada podemos nosotros hacer. El orgullo no vale de nada, la prepotencia, el poder sin la cobertura de Cristo no tiene validez. Y es tiempo que el pueblo de Honduras, es tiempo que la gente que nos ve fuera de las fronteras, que está pasando tribulaciones. Sabemos que en los momentos en los cuales vivimos, la gente está pasando situaciones difíciles. Hay tanta delincuencia, hay tanto odio, tanta venganza, hay tanta manipulación, hay tanto pobreza, miseria. Pero yo quiero decirte en esta noche que hay alguien que te puede dar vida y vida en abundancia, porque dice la palabra de Dios que lo puedes tener todo. Lo puedes tener todo, puedes tener buena casa, puedes tener un excelente trabajo, una excelente familia, puedes tener el mejor carro del año, pero si no tienes a Cristo, no tienes nada. Cuando uno está en el momento de la tribulación, en el cual yo estaba secuestrado durante 22 días, donde mi familia sufrió, donde yo sufrí, y yo en momentos determinados le pedí a Dios y le decía: Dios, ayúdame, libérame de esto. Yo quiero volver a ver a mi familia. Yo quiero volverme a reunir con ellos. Yo quiero compartir con ellos. Porque en los momentos difíciles es en los cuales empieza uno a valorar su familia, a valorar las personas que uno ama, las personas que uno quiera. Y es por eso que en esta noche yo te digo, si tienes una persona que tú quieres,
tú estás cerca de una persona que verdaderamente tú amas, valórala, ámala, quiérala, estimúlala, porque hay momentos en los cuales verdaderamente ya no se puede. En ese momento que yo perdí la libertad, estaba cautiverio, estaba en un hoyo, estaba sin voz, estaba totalmente oprimido, en cautiverio. Pero durante ese tiempo hay alguien que nunca me abandonó. Y ese que no me abandonó se llama Jesucristo, el Rey de Reyes y Señor de Señores. Él nunca te va a abandonar. Te puede despreciar tu padre, tu madre, tu esposa, tus hijos, tus amigos, pero Jesucristo nunca te va a despreciar. Él siempre va a estar bajo tu mano poderosa. Veíamos el mensaje que nos daba la hermana Stephanie al principio de Job. Job lo abandonó la familia. Job tenía bienes. Job tenía tantas cosas. Y Dios permitió que el enemigo le tocara todo menos el alma. Y cuando él pasó todo ese proceso, automáticamente Dios le triplicó todo lo que él tenía. Y es por eso que la reflexión en esta noche va encaminada es que hay solución. No importa la crisis económica, el problema, la dificultad. Sabemos que vivimos en una sociedad contaminada, una sociedad donde hay venganzas, odios, una sociedad donde el amor se ha enfriado porque se está cumpliendo la palabra, se están cumpliendo las promesas de Dios, se están cumpliendo los mensajes, de lo cual es momento que despertemos. Es momento que despertemos, hermanos, que empecemos y volvemos la mirada a Dios, porque Dios está esperando ahí. Dios está esperando una conversión. Dios está esperando que usted le diga y yo le diga: aquí estamos, Señor, queremos ser tus hijos. Inscríbalos en el libro de la vida. Queremos el día de mañana estar a la diestra contigo, así como tú estás a la diestra del Padre. No importa que no lo quieran, no importa que nadie verdaderamente tome en cuenta, lo valore. Lo más importante es que Jesucristo lo valore. Yo en esta preciosa noche quiero decirles que durante este tiempo y durante el tiempo en el cual, después de que sucedió ese acontecimiento, yo tuve tratamiento psicológico y psiquiátrico. Pero llegó un momento cuando verdaderamente me dieron una bolsa de medicina y me fui a arrodillar y le dije al Señor: Señor, tú me sacaste de ese hoyo, tú me sacaste de ese cautiverio, ahora pongo en tus manos y yo ya no quiero seguir tomando medicamento, porque si tú me sacaste es porque tienes propósitos en mi vida, tienes algo en lo cual crees que yo dé, y es por eso que ahora estoy de pie diciéndoles a ustedes, hermanos, diciéndole a ustedes quienes están viendo este prestigiado programa: hay una solución en nuestra vida y esa solución se llama Jesucristo. Lo que pasa es que hay un pueblo rebelde, hay un pueblo el cual ignora totalmente la presencia de Dios, ignora la cobertura de Dios. Yo he dicho algo y lo predico en mi iglesia de Hacienda Real, aquí en Tegucigalpa. Yo he dicho: hay cosas que yo no quiero perder, es la cobertura de Dios. Pero como decía la hermana Stephanie, pero queremos cristianos firmes, cristianos convertidos, no cristianos que nos digan solo de boca que somos cristianos, pero nuestro testimonio está lejos de la verdad. Esa es hipocresía y eso se va a rendir cuentas ante el Señor. Y es por eso de que el llamado en esta noche es que no importa la tribulación, el cautiverio, no importa el problema, la dificultad, lo que tú estés pasando, hay una salida y esa salida se llama Jesucristo. Hay que creer en Él y va a empezar a tener las bendiciones. La palabra de Dios dice que el que escucha mi voz y guarda mis mandamientos será bendito en la ciudad, será bendito su vientre, será bendito su canasta, será bendito en todo. Es una promesa que se cumple. Pero aquel que no escucha la voz de Dios,
no guarda mis mandamientos ni mis mandatos será maldito en todo. Es tiempo que reflexionemos, Honduras. Nosotros tenemos un país hermoso, tenemos un país lindo, un país próspero, un país lleno de riquezas. Pero es tiempo que empecemos a salir del cautiverio, que empecemos a convertirnos a Dios, a hacer un clamor a Dios por este pueblo, para que ya no siga la injusticia, no siga tanta situación en la cual estamos viviendo. Pero nosotros como cristianos tenemos que aclamar a Dios. Después de esos procesos que uno pasa, dice la palabra de Dios que todo cristiano debe ser probado como el oro fino. El hecho que nosotros estemos llenos espiritualmente no significa que no vamos a tener problemas. Las dificultades llegan, los problemas llegan, pero hay algo que está cubriéndolos y nos está dando ese confort, que es Jesucristo y la palabra de Dios. Es tiempo de la reflexión. Es tiempo en el cual volvamos la mirada a Dios. En este momento de tribulación, no esperemos, hermanos, llegar a un momento de estar en un hospital, en una clínica, echando situaciones negativas o generar una crisis, porque hay quien se acuerda de Dios cuando ya tiene un problema. Yo en ese momento que estuve secuestrado, me acordaba mucho de Dios y oraba, aclamaba y le decía: Señor, sácame de aquí, voy a servirte, voy a honrarte, voy a glorificarte, porque no hay cosa más triste que es perder la libertad. Y usted, si no tiene a Cristo, ha perdido la libertad. Usted no es libre, usted no es gozoso. Aparenta tener alegría y entusiasmo, pero al final no hay nada, nada, nada que conforte su vida, porque hay algo dentro de usted que necesita. En ese momento de tribulación, en ese momento que yo estuve, Dios me llevó a ese hoyo por algo, porque había uno de los jefes de la banda que se enfermó y tuvo un problema serio dentro de su estómago, y era el apéndice. Y en ese momento oramos al Señor y ese sicario fue sanado en el nombre del Señor. Significa que esa persona en este momento debe andar predicando el Evangelio. ¿Por qué? Porque para Dios no hay nada imposible. Para Dios todo es posible. No importa el pecado que tú hayas cometido. No importa el error. No importa si tú hayas hecho algo que realmente...

encontrado la cobertura de Dios. Y es por eso de que un pueblo que tiene la cobertura de Dios, un hogar, una casa, un varón, este canal que tiene la cobertura de Dios, va a triunfar. Todo aquello que tiene la cobertura de Dios triunfa, pero aquello que no tiene la cobertura de Dios no pasa de ser lo mismo. Y es en este momento que usted debe buscar. No busque a Dios para poder tener riquezas. No busque a Dios, sinceramente, para poder decir que Dios lo va a sacar de la miseria. No, busque a Dios y todo va a venir por añadidura. ¿Cómo buscar la cobertura de Dios? Clama a Él. La presencia de Dios. Si clama a Él y hay la presencia de Dios, viene lo que es el milagro. El milagro. Sabemos de que sucedieron tantas cosas en el pasado, tanto a nivel de los países que han caído en grandes hoyos, ha sido simple y sencillamente porque hay tanta lo que es la idolatría. La gente piensa más en las cosas materiales que en las cosas espirituales. La palabra de hoy dice: no temas, yo estoy contigo, te sustentaré. Esa es una palabra poderosa que nos ayuda a reflexionar. ¿Qué es lo que tenemos que hacer para poder obtener la cobertura de Dios? Por ejemplo, Honduras, nuestros hogares, nuestras familias necesitan la cobertura de Dios, nuestras empresas, las empresas que de una u otra manera generan riqueza, necesitan de la cobertura de Dios. Sin la cobertura de Dios no hay posibilidades de poder crecer. La riqueza sin Dios no vale. La riqueza no es que sea mala, el dinero no es que sea malo. Lo malo es la forma de que ese dinero me quite la bendición de Dios. En Salmo 91 dice: el que habita al abrigo del Altísimo morará bajo la sombra del Omnipotente. Es una palabra poderosa. Ni las rejas, ni el dinero, ni las influencias nos pueden dar una paz verdadera. Nada puede darnos una paz verdadera. Hay grandes hombres que tienen poderes seculares, tienen realmente una gran simpatía a nivel mundial, a nivel de la aglomeración de los ciudadanos. Pero ¿de qué sirve que en el momento de la bulla, en el momento de que están ahí, hay ese populismo y esa gente que los aplaude? Pero cuando ya están solos, están enredados en la soledad. Pero con Cristo encontramos la paz. Con Cristo encontramos el gozo, la alegría. Y por eso es importante buscar su cobertura. La cobertura de Dios no es una debilidad. Es la decisión más inteligente que usted puede buscar. Porque bajo la cobertura de Dios y bajo ese poder de Dios y la firmeza de cualquier idea y cualquier proyecto que usted tenga, hay logros firmes en la vida de cada uno. ¿Cómo buscar la cobertura? El clamor, buscando la oración, confiando en Dios, compartiendo el testimonio, permaneciendo bajo la palabra. Usted le toca alimentarse todos los días. Desayuna, almuerza y cena y bebe. Pues así nosotros necesitamos alimentarnos de la palabra de Dios. Necesitamos alimentarnos de la palabra de Dios para fortalecernos espiritualmente. Cuando usted pasa 2 o 3 días sin comer, tiene una debilidad. Pero cuando usted come, automáticamente comienza a tener energías. Lo mismo es en la parte espiritual. Si usted deja de congregarse, si usted deja de leer la palabra, si usted deja de escuchar la palabra, si usted deja de orar, si usted deja de ayunar, automáticamente está débil espiritualmente. En esta noche yo quiero compartir con ustedes y decirles
que eso que ha sucedido

En mi vida me ha levantado espiritualmente. Y en veces me pongo a pensar y digo yo, ¿por qué la gente no me quiere? ¿Por qué la gente no me toma en cuenta? No importa eso. Usted agrada a Dios, no a los hombres. La pregunta que todo lo cambia, si Dios sacó a un hombre como Efraín Rodríguez de la tumba después de 22 días, ¿qué no puede hacer en tu situación? En esta noche yo te digo, puedes estar en el peor problema, pero si tú pones la mirada en Dios y el día de hoy oras con nosotros, el día de hoy, no esperes mañana, el día de hoy vamos a orar por ti al final de este programa y espera la respuesta de parte de Dios, porque Dios nunca falla. Yo puedo sentir en mi corazón que hay mucha gente tribulada, hay mucha gente ahorita angustiada, hay mucha gente que esta palabra le está llegando a su corazón porque se encuentra en las mismas circunstancias en las cuales yo estaba, en ese hoyo, estaba en la oscuridad, estaba en la tribulación, estaba con una pistola acá todos los días, estaba con amenazas a muerte, que lo único que a mí me esperaba en ese momento era la muerte. ¿Cuántos en este momento están en ese hoyo? Están en esa oscuridad. Yo llegué a un momento que llegó un momento en el cual uno de los sicarios me dijo, esta noche, perdón la palabra, te vamos a pelar. Yo solo le dije con lágrimas en mis ojos, está bien, si es la voluntad de Dios, solo les pido un deseo, que me maten y me vayan a dejar a un lado donde mi familia me pueda recoger, donde mi familia pueda velarme, donde mi familia me ve la última vez. Pero no me dejen en este hoyo enterrado porque mi familia jamás me va a volver a ver. Son momentos difíciles en los que el orgullo se va. En veces nosotros no tenemos tiempo para Dios, pero cuando estamos con una enfermedad, con un problema, una dificultad o un familiar, dejamos todo el tiempo, pero para Dios nunca tenemos tiempo. Y es por eso que en esta noche yo hago el llamado. Si Dios sacó a este hombre de la tumba, porque es una sepultura de tierra, ¿qué no puede hacer contigo? Él es tu Dios. Ese Dios que a mí me sacó de esa sepultura de tierra, ese es el mismo Dios al que honramos y glorificamos todo. ¿Para qué no conocen a Dios? Para los que no conocen a Dios, esta noche puede comenzar una relación con Él. No tienes que esperar a estar en un momento difícil para buscar de Dios, o esperar a estar anciano o pasar tu juventud, porque Dios viene para jóvenes, para niños, para adultos, para los que ya creen. Es la hora de renovar nuestra fe, porque hay muchos que creemos, pero no estamos renovados, ni restaurados, ni transformados espiritualmente. Es la hora de renovar esa confianza y esa dependencia de Dios, de volver a poner bajo su cobertura. Él no nos ha soltado, y si todavía crees en Él y estás ahí en una congregación, Dios tiene un propósito grande en tu vida. En esta preciosa noche quiero dar gracias al Señor por este programa, Mujeres Bendecidas. A esas mujeres que siempre escuchan el programa, a esas mujeres que tal vez están heridas, a esas mujeres que tienen mucha amargura en su corazón, esta noche con la hermana Stephanie vamos a orar para que sea usted restaurada, sea usted sanada, porque solamente Cristo puede sanar esos corazones que están heridos. Esos hogares que están a punto de desaparecerse, de separarse, pues esta noche Dios quiere hacer un milagro en ese hogar.
esos hijos que tienen problemas de depresión, de nervios, que están heridos, esta noche vamos a orar por ellos. Todo miedo lo vamos a echar fuera, porque hay muchos miedos. En la actualidad hay tanta gente pasando situaciones difíciles, de nervios, de depresiones, de angustias. Niños pequeños que ya tienen depresiones y tienen problemas. Mujeres que han sido dañadas, hombres que han sido dañados. Es el tiempo de decirle al enemigo, ya no tiene cabida en tu vida. Y todo miedo se va, porque se va en el nombre poderoso de nuestro Señor. Dios, a partir del día de hoy, comienza a cubrir y comienza a cubrirte con un manto de protección y con una fuerza poderosa. Así como Dios no me abandonó a mí en ningún momento, en ese momento de tribulación, Él nunca te va a abandonar a ti. Porque ese Dios al que yo amo es el Dios que también te ama a ti. En Isaías 41:10 dice, juntas en la voz alta. Simple y sencillamente, ese momento de que hemos de hacer una declaración. Ahí donde está en su casa, busque Isaías 41:10. Y aprendas ese versículo de memoria. En el momento de angustia, en el momento de problema, en el momento de dificultad, comience a clamar y Dios va a estar ahí para poder atenderle. Invito a todas las mujeres, así como los hombres, pero como el programa se llama Mujeres, Mujeres Bendecidas, que siempre escuchan este programa, que Dios está con ustedes. La mujer juega un papel muy importante dentro de las congregaciones y dentro de la vida espiritual. Y el llamado es para una mejor conversión. Así que Dios les bendiga grande y poderosamente, esperando que esta palabra haya llegado a lo más profundo de su corazón y que la podamos poner en práctica. Dios les bendiga grande y poderosamente.

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0: con nosotros. Quiero dar lectura a los mensajes que estamos recibiendo a esta hora. Y de verdad, pues gracias. Gracias a todo el auditorio que siempre está conectado con nosotros y que están pendientes de poder enviar ese mensaje o petición de oración. Por acá nos piden oración por un bebé. Nos mandan la fotografía. Dice, ella es mi princesa. Dice, Dios conoce nuestro corazón. Declaramos sanidad para Amy, Yulisa. Dice, que Dios restaure, dice, en el nombre de Jesús. Amén. Damos lectura a más mensajes. Vamos a ver por acá. Dice, pido oración por cancelación de deudas. Pastor, qué linda enseñanza. Bendiciones. Saludamos al pastor. Mucho gusto, dice. A ver por acá. Que Dios les bendiga. Pido oración por mi nieta. Ella se llama Aitana. Muy buenas noches. Les escribo porque estoy muy agradecida con mi Padre Celestial por todos los milagros que ha hecho en mi vida. Dios es bueno. Pido oración por mi vida. Tengo demasiado dolor en mi vientre, dice. Hola, buenas noches. Pido oración porque no tengo fuerzas. Porque no tengo fuerzas. Pero donde terminan mis fuerzas, empiezan las de Dios. Y que nuestros hermanos sean liberados según tu voluntad y que tengan nuestra madre y que hayan alcanzado la gracia también. Dice, muy buenas noches, bendiciones, mujeres bendecidas. Dios es bueno, dice, que lo sepan todos, que Dios hace milagros y que sigue haciendo milagros. Dice, vamos a ver, miré el número en televisión para llamar. Mire que mi papi es adicto a las drogas y ocupo oración para mi abuela, que está enferma del pecho y que lleva un mes. Quiero que me le haga una oración para ellos. Que Dios les bendiga, dice. Vamos a ver por acá. Hola, bendiciones. Quiero oración, dice, por mi sobrino que tiene 3 años y medio y que no habla. Se llama Dylan Pineda también. Buenas noches, oración, pastor, por favor, por mi sistema digestivo. Y también tengo las venas inflamadas. Muy buenas noches. Pido oración por mi hijo que tiene vicios. Él toma mucho licor. Y mis hermanos, porque tienen peleas muy feas. Mire, pastor, a mí me toca hacer unas interpretaciones acá de mensajes. Pero agradecemos a todos realmente porque nos envían sus mensajes de petición. Dice, bendiciones, hermanos. Sí. Escriben en lenguas, pero en lenguas extrañas, fiados. Casi no les entendemos. Bendiciones, hermanos. Pido oración por mi emprendimiento, por mis finanzas, ya que no vendo nada, pastor, la gente, emprendedores y emprendedoras. Dice, muy buenas noches, bendiciones, Stephanie, gracias por leer mi mensaje, si está aquí, dice, leyendo. Somos del paraíso, lo estamos viendo en Mujeres Bendecidas. Pido oración por toda mi familia, López Orellana. Tenemos otro mensaje, muy buenas noches, quiero oración por mi salud. Estoy padeciendo de las amígdalas y un dolor en los brazos que no lo aguanto, oren por mi hogar. Desde el paraíso también, ayúdenos, dice también, vamos a ver, pido oración por mi familia entera, desde el más pequeño al más grande. Muy buenas noches, pido oración por liberación de deudas. Bueno, son tantos mensajes que estamos recibiendo, pastor. Son las 9:53, tenemos unos minutos para que nos ayude a hacer una oración para las personas que no conocen a Jesús como su Señor y como su Salvador, para que entremos confiadamente, como dicen las Escrituras, con acción de gracias, delante de la presencia del Señor, para pedir esa ayuda, ese respaldo. Usted decía ese testimonio tan poderoso, estar secuestrado, ¿verdad? Estar bajo tierra, estar en una situación tan difícil y saber que aún ahí, en esa situación, usted pues se encontró con Dios. Ahora, yo le tengo una pregunta. ¿Usted sintió a Dios en ese momento o simplemente? Porque es que normalmente nosotros decimos, sí, yo estaba en el tiempo de la tribulación, yo sentí que la presencia de Dios descendió sobre mi vida. Y sí, es válido, es hermoso y claro que sí puede suceder. Pero de repente no sentimos nada en ese momento. Pero Dios sigue hablando, sigue escuchando. Dios está ahí, ¿verdad? A pesar de la situación. A veces somos bien espirituales y gloria a Dios por eso. Que de repente la gente dice, y escuché la voz de Dios que me dijo esto. A mí alguien se me acercó, pastor, y me dice, Stephanie, yo nunca escucho a Dios, dice. Yo creo que Dios a mí no me escucha porque la gente dice, yo sentí que Dios estaba ahí, pero a veces no lo sentimos, pero no significa que Él no esté. El enemigo quiere hacernos pensar siempre que Dios no escucha, que Dios no mira, que Dios no está pendiente. Y Dios sí escucha, sí mira, sí está pendiente y siempre está en el asunto. Entonces mi pregunta es, cuando usted estaba bajo tierra, cuando usted estaba secuestrado, ¿usted sintió la presencia de Dios cuando usted estaba orando, cuando usted clamaba?
1: Amén. Mire, hermana, lo que yo puedo decirle es, en ese momento el único que me daba la seguridad de vivir o morir, pero morir con Cristo era Dios.
0: Claro, la paz.
1: Ahora, yo no soy partidario de decir que Dios me habló. Dios se manifiesta en diferentes formas en nuestra vida. Y en ese momento que yo aclamaba a Dios porque yo lloraba, y uno de los...
0: Y de miedo y de todo.
1: Uno de los sicarios me dijo que me iba a pegar un tiro si yo seguía llorando, ¿verdad? Sin embargo, yo le dije que lo hiciera. Pero lo que yo quiero decirle es que en ese momento yo sabía que posiblemente iba a morir ahí la carne, pero estaba seguro que la alma iba a...
0: O sea, el miedo lo tenía.
1: El miedo estaba y el temor estaba.
0: El miedo estaba, no era como que fui lleno del Espíritu Santo y, o sea, en ese momento tenía un temor, pero en su corazón había una convicción de que si usted creía en Jesucristo iba a ser salvo.
1: Amén.
0: Entonces, en medio de esa situación, usted oraba y clamaba a un Dios que está vivo.
1: Amén. O sea, en ese momento lo que me daba seguridad es la relación íntima que tenía con Dios. O sea, en ese momento yo creo de que si no hubiera tenido a Dios en el corazón, tal vez no hubiera soportado todo lo que soporté. Porque quiero decirle de que el testimonio fuerte, cuando yo salí de esa tribulación y fui liberado, automáticamente salí hecho un solo desastre. O sea, mi cuerpo llagado, lleno de tierra, como un muerto andante. ¿Ah? Pero Dios me tiene ahora predicando la palabra de Dios.
0: ¿Le daban alimento o no?
1: Alimento sí le dan, pero no es un alimento. Además de eso, era una sepultura de tierra donde se hacían las necesidades.
0: Ay.
1: Y por lo consiguiente tenía que estar compartiendo con eso. Pues claro. No es que me salían a ir, ahí iba a un baño, que esto, el otro, nada de eso. Pues. Entonces,
0: claro,
1: llegó un momento de que cuando era la noche, por ejemplo, y me tuvieron amarrado 9 días, me picaban los zancudos, me picaban los gusanos, me picaban los animales, y como yo me
0: claro.
1: Entonces, es bien complejo eso, pero bueno.
0: Pero aún ahí, como lo dice el salmista, clamé al Señor, ¿verdad? Cuando de repente vino el enemigo y quería destruir su alma. Así que, pastor, tengamos este tiempo para orar.
1: Solamente quiero decirle a los que están pidiendo oración que en esta noche también usted aclame a Dios. Y si no ha aceptado al Señor, declárese libre, declárese que quiere ser inscrito en el libro de la vida, declárese que usted quiere pertenecer a la familia de Dios. Pero tenga plena fe que Dios hace milagros.
0: Amén.
1: Y en esta noche vamos a orar por todos los que lograron mandar un mensaje. Pero también vamos a orar por aquellos que no lograron mandar un mensaje y que están pasando por situaciones difíciles.
0: Amén.
1: Dios Padre Celestial, Dios Hijo, Dios Espíritu Santo.
0: Así es, amén.
1: En esta noche primeramente te pedimos, Señor, por cada uno de los que han hecho diferentes peticiones, Señor, que sea usted encargándose, Señor, de dar las respuestas, de hacer los milagros por esas personas que sienten dolamas, que tienen problemas en el vientre, que tienen problemas de amígdalas, que tienen problemas, Señor, de cualquier índole de su organismo. Que sea usted tomando el control, porque usted nos hizo una maquinaria perfecta y es el único que tiene el respuesta original.
0: Amén.
1: En esta noche declaro sanidad para aquellas personas que tienen de una u otra manera dolamas, que están pasando por situaciones difíciles. También por aquellas personas que tienen deudas, por aquellas personas que tienen dificultades dentro de su familia, vicios de alcohol, vicios de drogas, drogadicción y todo aquello, Señor, de que verdaderamente sobra el enemigo, lo cancelamos y lo reprendemos por el poder de tu palabra. Te pedimos por aquellas personas que han generado un emprendedurismo, Señor, que tienen sus negocios, que tienen sus ventas y que gracias a esas ventas pueden obtener, Señor, el alimento. Declaramos prosperidad, declaramos que puertas y ventanas del cielo se abren para cada uno, Señor. Bendice, Señor, este programa Mujeres Bendecidas. Bendice esta canal, Señor. Bendice a nuestra hermana Estefano, su familia, cada uno de los que de una u otra manera colaboran aquí, Padre Santo. Bendice sus vidas y sus familias. Gracias, Señor, por permitirnos estar este día hablando de las bondades, hablando de las riquezas y hablando de ese pan que nos alimenta y que nunca sentimos hambre. Así gracias, es, Señor. Te rindo las gracias en el nombre del Padre, del Hijo y del Espíritu Santo. Amén.
0: Así es, amén. Agradecemos a todos por estar pendiente. Ya son las 10, tenemos que retirarnos. Pastor Efraín, ha sido de bendición tenerle aquí con nosotros. Le esperamos muy pronto. Gracias a todos los que están conectados a través de HCH Televisión Digital y HCH Radio también. Gracias a los que siguen enviando sus mensajes, que realmente pues es imposible poder leerlos todos, pero tenga la plena certeza que el Rey de Reyes y Señor de Señores no necesita que usted haga ninguna fila. Desde el momento que creemos en Él, pasamos directamente con Él. Podemos llamarle Abba Padre por medio de la sangre de Jesucristo que nos limpia, porque las Escrituras dicen que todos estamos destituidos de ver la gloria de Dios. ¿Qué significa la destitución? Que no la merecemos, que no podemos entrar. Es como cuando usted le dicen, tiene este puesto, no, estás destituido, adiós, se va. Aunque fuimos creados para adorar al Rey y estar delante del Rey, cuando entra el pecado a nuestras vidas, automáticamente nosotros nos separamos de Él. Es imposible que podamos regresar. Pero por medio de la sangre de Jesucristo, nosotros podemos entrar y no entrar como cualquiera. Entramos confiadamente, fiallos, confiadamente delante de su presencia, delante del Rey de Reyes y Señor de Señoras. Así que chicos, nos vamos. Mañana un programa más de Mujeres Bendecidas. Pastor, qué bendición tenerle aquí. Gracias. Gracias por aceptar esta invitación.
1: Que les bendiga.
0: Y lo esperamos pronto. Bendiciones. Muy buenas noches.

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1: Si nosotros dejamos todas nuestras cargas a nuestro Señor Jesucristo, vamos a tener una vida más liviana y más libre para ser buenos cristianos.
2: Nadie dijo que la vida era fácil o que nos encontraremos solo a personas agradables. En nuestro caminar.
1: Debemos de vivir sin rencores, sin resentimientos y decir pues que fue más grande el sacrificio de nuestro Señor Jesucristo en la cruz que todo lo que la gente nos puede hacer en nosotros.
2: Venid a mí todos los que estáis trabajados y cargados, y yo os haré descansar. Llevad mi yugo sobre vosotros y aprended de mí, que soy manso y humilde de corazón, y hallaréis descanso para vuestras almas, porque mi yugo es fácil y ligera mi carga. Mateo 11, 28 al 30. Hoy, mañana y siempre, hagamos a un lado el resentimiento. Amemos, ayudemos y perdonemos. Sin medidas, porque Dios sonríe cuando lo hacemos.
3: Que el Señor tenga misericordia del pueblo de Honduras, que guarde a todos sus hijos y que puedan el día de mañana nuestro pueblo decir bendito sea Jehová y que nosotros podamos ser dignos llamarnos hijos de Dios.
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1: Así es, y se marcan las 10 de la noche con 14 minutos. Gracias a usted por quedarse con HCH Radio en esta noche de jueves. Estamos en 4 de junio del 2026. Después de escuchar este canto precioso, Alaba a Dios, de Dani Berríos, mi hermano, yo tengo el enorme placer de presentarle a usted, a nuestros queridos pastores que nos acompañan en esta hermosa noche. Así que usted pendiente, que esto se pone buenísimo, esto apenas comienza, mi hermano. Recuerde, y como siempre se lo decimos, que aquí si nosotros no dormimos, usted tampoco. Así que vaya poniéndose pila, mi hermano, porque el Señor sigue hablando a nuestras vidas. 10 de la noche ya con 15 minutos. También le recordamos que usted puede dejar su petición de oración al 9420-0766. Guárdelo muy bien, 9420-0766. Ya vamos a estar en un espacio donde vamos a orar por su vida. Vamos a orar por usted y con usted, mi amado hermano. Así que sin más, yo tengo el enorme placer de presentar a Gerson Andino y también a Mario Andino, que nos acompañan en esta hermosa noche. Pero antes, les invitamos a que usted se vaya al Facebook. Nos encuentran como HCH Radio. Ya estamos transmitiéndole en este momento HCH Radio. Así nos encuentra Gerson Andino. Qué bendición tenerle por aquí. Muy buenas noches, bienvenido.
2: Buenas noches, hermanos, hermanas, oyentes de HCH Radio. Es un gozo, ¿verdad? Una alegría de parte de Dios que nuevamente nos abre la puerta de estar en este lugar, ¿verdad? Traemos un mensaje, ¿verdad? No traemos una religión, traemos un mensaje que puede edificar, que puede transformar. Entonces yo le voy a invitar que vaya preparando su corazón, que vaya preparando, ¿verdad? Ese lugar donde usted tiene su intimidad con Dios, para que podamos escuchar, podamos orar, podamos entender lo que Dios nos trae a nuestras vidas.
1: Así es, qué bonito. Vamos ahora a presentarle a usted a Mario Andino. Qué gusto tenerle por aquí. Esta es su casa, Mario. Bienvenido.
3: Amén, aleluya. Un placer, es una bendición estar en este lugar, ¿verdad? Dios es tan maravilloso, es grande, ¿verdad? Para que usted ponga ahí, escuche su... Ponga su mente y su corazón para que la palabra del Señor cambie, transforme, ¿verdad? Y que Dios va a hacer cosas grandes esta noche para su vida.
1: Amén, qué poderoso. Bueno, sin más, el espacio es de ustedes.
2: Amén. Ya pues, dando la bienvenida, hermano, quiero compartirte una palabra de parte de Dios, ¿verdad? Y quiero decirte antes de entrar, ¿verdad?, a un versículo, antes de entrar al tema, estamos en un tiempo, estamos en un siglo, ¿verdad?, donde el corazón se nos ha endurecido tanto que nos hemos olvidado de Dios. Hoy en día estamos como aquel pueblo de Israel que le estaba dando la espalda a Dios, ¿verdad? Tanta maldad, tanta incredulidad y tanta, ¿verdad?, que el ser humano no le ha querido dar espacio, ¿verdad?, a Dios para poder obrar, ¿verdad? Estamos en un tiempo donde el príncipe de las tinieblas se ha levantado a querer endurecer los corazones e incluso a los corazones escogidos de parte de Dios, aquellos corazones que tal vez están dentro de la iglesia sirviendo, están cantando, están ministrando, pero con un corazón endurecido, ¿verdad? Quiero pues invitarte, ¿verdad?, que puedas reflexionar en lo que vayamos compartiendo esta palabra, en lo que vayamos meditando, que puedas reflexionar ahí donde estás, cómo está tu corazón. ¿Sabes? No te venimos a juzgar, no te venimos a criticar, ni tampoco te venimos a señalar, ¿verdad? Solo venimos a decirte cómo está hoy en día, ¿verdad?, el ser humano, está cómo está el ser humano endureciendo el corazón a Dios. Hermano Mario.
3: Amén. Es una bendición, hermano Gerson. Creo que el tema de esta noche, como decía mi hermano, Dios quiere cambiar corazones de piedra a corazones de carne. ¿Por qué corazones de piedra? Porque el ser humano se ha apartado del Señor. El ser humano ha dejado al Señor. Y hoy la palabra es que Dios quiere cambiar ese corazón de piedra a un corazón diferente, a un corazón sensible, a un corazón llamado, a un corazón nuevo, como lo dice su palabra. Y tenemos en esta noche esta palabra en Ezequiel 36:26, que Dios tan bueno y tan maravilloso, que toda la gloria y toda la honra es del Señor. Dice la palabra, honrando al Padre, al Hijo y al Espíritu Santo. Dice, os daré, dice, un corazón nuevo y pondré un espíritu nuevo dentro de vosotros, dice el Señor. Y quitaré de vuestra carne el corazón de piedra y os daré un corazón, dice, de carne. Mire cómo dice el 27, y pondré, dice, dentro de vosotros mi espíritu y haré que ande en mis estatutos y guarde mis preceptos y los pongas por obra, dice el Señor. Mire cómo dice la palabra. Dios quiere poner que un corazón nuevo, un corazón diferente, un corazón recto, un corazón limpio. Porque el ser humano muchas veces le hemos dado la espalda al Señor. Desde Génesis, empezó en Génesis 6, dice que Dios, el ser humano empezó a darle la espalda al Señor, a apartarse, a alejarse de los caminos, ¿verdad?, que el Señor quiere que andemos, unos caminos nuevos, unos caminos rectos, unos caminos diferentes. Y la palabra me dice que Dios quiere poner ese corazón nuevo en nuestra vida. El propósito del Señor es cambiar el corazón de piedra a un corazón sensible, a un corazón de carne, un corazón amoroso, misericordioso, un corazón diferente. Ese es el propósito del Señor. Hoy en esta noche, tú que me estás escuchando ahí, que estás en casa, Dios quiere obrar en tu corazón, Dios quiere cambiar. Hay caminos, dice la palabra, el proverbista dice, hay caminos que al hombre le parecen derechos, pero su camino es fin de muerte. No sé qué camino estás llevando, no sé qué camino estás buscando, pero hoy te invitamos en el amor del Señor con mi hermano a que busques un camino, el camino que te lleva a la salvación, el camino que dice la palabra que Jesús dijo, yo soy el camino, dice, la verdad y la vida. Nadie viene al Padre si no es por mí. ¿Qué Dios quiere hacer? Algo diferente, algo nuevo en tu vida, en nuestras vidas. Y por eso dice la palabra, y pondré dentro de vosotros mi espíritu. Y haré, dice, que andes en mis estatutos. Y que guardes que mis preceptos y los pongas por obra. ¿Por qué? Porque el Señor ha dejado en su palabra, en Éxodo 20, dice que Dios ha dejado sus mandamientos, sus estatutos. Pero el hombre se ha apartado de los preceptos del Señor, se ha apartado de los caminos del Señor, se ha apartado de buscarlo a Él. Pero hoy en esta noche yo te invito con mi hermano Gerson, te invito que lo busques. Dice la palabra, buscar primeramente, dice, el reino de Dios, dice, y su justicia. Y lo demás, dice el Señor, Él lo va a ir añadiendo. Búscate, te animamos en el amor del Señor, que hoy en esta noche búsquelo a Él, que acércate a Él. La palabra es bien clara, acercaos a mí, dice el Señor, y yo me acercaré a vosotros. Pueblo, hay un pueblo que Dios quiere que se acerque a Él, hay un pueblo que Dios quiere que nos humillemos a Él, que nos rindamos a Él, que lo busquemos de todo corazón. La palabra en Segunda Crónica dice 7:14, si mi pueblo, dice, se humillare, sobre el cual mi nombre es invocado, dice el Señor, y orare y buscar es que su rostro. Hermano, tú que me estás escuchando, el Señor quiere que nos humillemos hoy en esta noche, nos humillemos y lo busquemos a Él, porque es necesario ir a Él, volvernos a Él, porque el ser humano se ha apartado de los caminos del Señor. Muchas veces le hemos dado la espalda a Jesús, pero hoy el Señor quiere y está tocando a tu puerta. Dice Apocalipsis 3:20. He aquí, dice el Señor, yo estoy a la puerta y llamo. Y si alguno oye mi voz, dice el Señor, yo entraré a él, cenaré con él y él conmigo. ¿Qué quiere el Señor? Hacer algo nuevo en tu vida. Hacer algo nuevo en tu vida, en tu casa, en tu familia, en tu matrimonio, en tu hogar, con tus hijos, con tus hijas. El Señor quiere hacer algo nuevo, porque Él quiere poner un corazón diferente en nosotros, porque el ser humano ha preferido otros caminos que lo llevan que a la muerte. Pero hoy el Señor te está hablando en esta noche, que lo busques a Él, que le des la oportunidad, que le abras el corazón a Jesús. Él cambia, Él transforma, Él liberta, Él restaura. Y ese es el propósito del Señor, restaurar todo lo que se había perdido. Porque Él dice que trae de muerte a vida. Porque Él es la vida. Yo soy el camino, dice, la verdad y la vida. Nadie viene al Padre si no es por mí. Solo hay un camino, hermano. Solo hay una vida. Y la vida se llama Cristo. Y la vida se llama Jesús. Es necesario que nos acerquemos a Él. ¿Por qué? Porque Dios quiere cambiar un corazón diferente. El corazón de carne simboliza un corazón espiritual, sensible, receptivo, moldeable, obediente a su palabra. Porque muchas veces le hemos dado vuelta y le hemos dado la espalda a la palabra del Señor. Y representa que una transformación. Dios quiere transformar. Y mire cómo dice la palabra en Romanos 12:2. Búsquemelo, hermano. Mire cómo dice la palabra en Romanos 12:2. Dios quiere transformar.
2: 12:2. Amén, dice, no os conforméis a este siglo, sino transformaos por medio de la renovación de vuestro entendimiento, para que comprobéis cuál sea la buena voluntad de Dios, agradable y perfecta.
3: Mire cómo dice la palabra, no os conforméis, dice el Señor, a este siglo, sino dice que transformado, ¿por medio de qué? La renovación, ¿de qué? De vuestra mente. ¿Qué quiere el Señor? Cambiar la mentalidad del hombre, cambiar el camino que está llevando, un camino recto. Eso es lo que Dios quiere hoy en esta noche, que tú le abras el corazón a Jesús y le digas, Señor, transforma mi vida. Pero no nos conformemos a las cosas de este mundo, sí, no nos conformemos a las cosas que el mundo nos ofrece, porque las cosas que el mundo ofrece son pasajeras y son momentáneas, pero dice la palabra que lo que Dios nos ofrece son eternas. Amén. En Él hay vida. Amén. En Él hay diferencia, solo Él cambia y transforma.
2: Amén. Y es que una de las cosas, mi amado hermano, usted que me escucha y también los que nos miran por las redes, es de que el corazón duro, ¿verdad?, simboliza, ¿verdad?, piedra, y entiende algo. Dios no puede trabajar, ¿verdad?, en algo, en alguien que no quiere, ¿verdad? Si usted sigue siendo piedra, es difícil que el alfarero moldee su vida, moldee, ¿verdad?, lo que él tenga que moldear, ¿verdad? Por eso hoy una pregunta te hago a ti, ¿estás siendo piedra o estás siendo barro? Porque el barro es fácil de moldear, es fácil de hacer algo, ¿verdad? Pero la piedra es dura. ¿Sabe que una de las cosas es que tanta enfermedad hay dentro del cuerpo? Y muchas son por el corazón, ¿verdad? ¿Cuánto corazón hoy resentido hay? Joven, tal vez tú que me escuchas, corazón resentido que te abandonó padre, te abandonó madre. E incluso, ¿verdad?, tú que me estás escuchando también, qué tan duro, qué tan dañado está el corazón. Hay falta de perdón, y la falta de perdón no te deja poder ser feliz siempre, ¿verdad? Siempre te va a estancar, siempre te va a molestar que otros vean la gloria de Dios, que otros sirvan a Dios, que otros anden alegres. Cuando un corazón está duro, ¿verdad?, es difícil de poder, ¿verdad?, agradar a Dios. La Biblia dice en Mateo capítulo 5 que dice, bienaventurado aquel los de limpio corazón. Escuche bien, amén, los de limpio corazón, porque ellos verán a Dios. O sea que no es nada, no es cualquiera que va a ver a Dios, sino los de limpio corazón son los que van a ver a Dios, ¿verdad? ¿Qué tanto hay en el corazón? ¿Qué tanto daño? ¿Qué tanto acumulado hay en tu corazón? ¿Verdad? Y nadie más sabe más que uno mismo. La Biblia dice, sí, engañoso y perverso es el corazón. ¿Quién lo conocerá? Solamente Dios. Pero sabe, uno también es testigo, y uno también se puede examinar qué hay dentro del corazón, ¿verdad? ¿Qué no te deja avanzar? ¿Qué es lo que realmente te impide a ti poder servir a Dios, ¿verdad? Entonces, amigo, hermano, tú que nos estás escuchando, ¿verdad?, queremos compartirte esta palabra de parte de Dios, ¿verdad?, cambiando el corazón de piedra por uno de carne, por un corazón sensible que pueda agradar a Dios. Un corazón de carne es aquel que está sensible a la presencia de Dios, aquel que está sensible a escuchar la voz de Dios, ¿verdad? Un corazón de piedra también es aquel que no puede. La Biblia dice en Mateo también de que Jesús no pudo hacer muchos milagros. ¿Por qué? Por la incredulidad que hay dentro de nuestro corazón. Amén.
3: Amén. Por la dureza, como decía mi hermano. Hay dureza en nuestro corazón, pero hoy el Señor trae esta palabra para cambiar, sí, para transformar, porque es la palabra la que cambia, hermano. Varón, mujer, niño, joven, adulto, tú que me escuchas ahí en casa, es la palabra del Señor la que cambia. Representa que su palabra, que es viva y eficaz, y dice la palabra que es cortante, como una espada de doble filo, que penetra, dice, hasta el alma y parte coyunturas y tuétano. Eso lo hace el Señor, toca las profundidades de nuestro corazón. Y como decía mi hermano Gerson, corazones dañados, corazones resentidos, corazones de falta de perdón. Eso es lo que Dios quiere sanar hoy en esta noche. Dios quiere sanar tu corazón, hermano, tú que estás ahí en casa. Dios quiere hacer la obra en tu vida. Dios quiere libertar. Dice la palabra, conoceréis la verdad, y la verdad, dice, nos hará libre. Mire cómo dice la palabra en el Salmo 51:10. El salmista David decía en este salmo, un arrepentimiento genuino, una plegaria, una purificación, un clamor. Estaba clamando y decía, ten piedad, oh Dios, y ten misericordia de mí. Pero mire cómo dice el 10, crea en mí, dice, oh Dios, un corazón que limpio y renueva, dice, un espíritu recto dentro de mí. No me eches delante de ti y no quites de mí tu Santo Espíritu. ¿Qué quiere el Señor hoy en esta noche? Poner un corazón limpio, un corazón recto, un corazón noble, un corazón sabio, un corazón diferente. Eso lo quiere hacer el Señor hoy en esta noche. Dios quiere transformar esos corazones diferentes. Hombres y mujeres diferentes. Hombres y mujeres con un espíritu diferente. Y también lo decía, no me eches delante de ti y no quites tu Santo Espíritu. El Señor no quiere quitar eso en nosotros. ¿Qué quiere el Señor? Que nos humillemos. ¿Qué quiere el Señor? Que nos rindamos. ¿Qué quiere el Señor hoy en esta noche? Que tú y yo confesemos y declaremos que Él es el que cambia, Él es el que transforma. Por eso el salmista David estaba con ese corazón que Dios pusiera, un corazón que recto, limpio. Es una oración de arrepentimiento genuino, porque dice la palabra en Hechos 3:19, arrepentidos, dice, y convertidos, para que vengan, dice, de la presencia de Dios, tiempos de refrigerio. Dios quiere en usted y en mí, hermano, tú que nos estás escuchando ahí en casa, Dios quiere que nos arrepintamos, que nos volvamos a Él. Volveos a mí, dice el Señor, y yo me volveré a vosotros. Acercaos a mí, dice el Señor, y yo me acercaré a vosotros. Hermano, Dios quiere que te acerques a Él, que lo busques de todo corazón, que dejes el camino que estás llevando. Yo no conozco el camino que tú estás llevando, pero el Señor sí lo conoce. El Señor conoce nuestros pensamientos. El Señor conoce nuestro levantar, nuestro despertar. Pero dice la palabra en Eclesiastés, para todo hay tiempo. Tiempo para reír, tiempo para llorar. No sé si estás llorando, no sé si estás sufriendo, pero hoy el Señor quiere sanar ese corazón. Hoy el Señor quiere restaurar ese corazón. Tal vez tu corazón te lo han dañado, tal vez te has apartado del Señor, pero hoy el Señor quiere que vuelvas a Él.
2: Así es, amén. Mira que una de las cosas es, mi amado hermano, que un corazón duro es difícil que pueda amar. Un corazón duro es difícil que pueda perdonar, ¿verdad? Tú que me escuchas, tal vez has dejado de amar, tal vez ya no crees en el amor, tal vez ya no puedes perdonar, incluso tienen pensamiento, incluso rencor con tu familia, con tus hermanos, etcétera, etcétera. Pero es tiempo de que cambiemos ese corazón. Y quiero decirte, ¿verdad? Aprovechando unos minutos también, quiero glorificar a Dios y contarte parte, ¿verdad?, de mi testimonio, para que tú mires, ¿verdad?, cuando un corazón empieza a sentirse de carne, va a tratar de agradar a Dios. Sabes que yo toda mi niñez la pasaba enfermo. Aquí donde me ves, yo tenía dos soplos en el corazón, dos hoyos en el corazón, cosas que los doctores decían que yo no podía ni correr, no podía ni llorar, no podía ni reír, es verdad, no podía estar, tenía que estar en un nivel neutro. ¿Qué te quiero entender con esto? Amados, cuando usted y yo le damos lugar, ¿verdad?, y abrimos la puerta, ¿verdad?, y dejamos que Dios entre en nosotros, la palabra se cumple, que dice que Él entrará, Él cenará, ¿verdad?, y se quedará con nosotros, ¿verdad? ¿Qué tan difícil hoy se le es al ser humano poderle abrir las puertas a Dios? ¿Verdad, hermano? Usted también que me escucha, ¿verdad?, que un tiempo estuvo en la presencia de Dios, que estuvo sirviendo, pero tal vez la iglesia lo dañó, tal vez un hermano, un líder lo dañó, y desde ahí usted está apartado. Quiero compartirle algo y quiero decirle

0: Hay buenas noticias para ti en esta noche. Porque el corazón dice contrito y humillado, Dios no lo desprecia. Sí. Ese es un corazón limpio. Es aquel que no tiene que hipocresía. Es aquel que tiene un corazón puro. Es aquel que tiene un corazón agradable delante de Dios. Porque eso es lo que Dios quiere. Dios quiere un corazón, dice, contrito y humillado. Dios no rechaza a los corazones cuando venimos humillados delante de su presencia. Y esta es la noche que tú le digas, Señor, aquí está mi corazón. Quebrántalo, cámbialo, transfórmalo, renuévalo, restáuralo. Porque Él lo hace, hermano. El corazón contrito, humillado, Dios no lo desprecia. Y dice, haz bien con tus misericordias, Señor. Pon cada día en mi corazón un corazón diferente. Sí, sí. Eso decía el salmista, humillado delante de su presencia, reconociendo que Él es Dios y que sin Él nosotros no somos nada. La palabra lo dice muy clara en Mateo 6:33. Buscar primeramente, dice, que el reino de Dios y su justicia, y lo demás el Señor lo añade. Eso lo hace el Señor, hermano, hermano.
1: Amén. Mire lo que dice la palabra de Dios en el libro de Jeremías, capítulo 24, versículo 7, dice: y les daré un corazón, y les daré corazón para que me reconozcan que yo soy Jehová, y me serán por pueblo, y yo les seré a ellos por Dios, porque se volverán a mí de todo su corazón. Amén. Es tiempo, ¿verdad? La Biblia dice en Isaías, capítulo 55, versículo 6 en adelante, habla, ¿verdad? Buscad a Jehová mientras pueda ser hallado, ¿verdad? Llamale mientras tanto Él está cercano. Amén. ¿Sabes que una de las cosas es de que cuando usted y yo nos convertimos y dejamos, ¿verdad?, que Dios ponga un corazón de carne, se va a cumplir y vamos a tratar de ser obediente a lo que Dios nos manda, y es que amaremos al Señor sobre todas las cosas y con todo nuestro corazón, y de igual manera sabremos amar al prójimo como a nosotros mismos. Pero un corazón de piedra es difícil que pueda amar a Dios y que pueda amar al prójimo, ¿verdad? Un corazón de piedra es un corazón, ¿verdad?, incrédulo, un corazón rebelde, un corazón, ¿verdad?, que no quiere nada con Dios, ¿verdad? Hoy el ser humano dice que ama a Dios, ¿verdad? Todo mundo dice amar a Dios, pero nadie quiere pagar el precio, nadie quiere ser obediente a lo que la palabra nos manda. Y sabe, este es un tiempo también de cuidar nuestro corazón, ¿verdad?, de cuidar nuestras mentes, de cuidar nuestro corazón, porque estamos en un tiempo malo, ¿verdad? Hay personas, ¿verdad?, que tratan de dañar, ¿verdad?, a los demás, pero es tiempo de que tú puedas decirle ahí al Señor, guarda mi corazón de las emociones también, guarda mi corazón de todo pensamiento, ¿verdad?, porque una de las cosas que tienen que entender, hermano, que la lucha del cristiano primero empieza en la mente. Y sabes que el corazón espiritual del cristiano es la mente, ¿verdad? Es ahí donde el diablo ataca, es ahí donde el diablo manda pensamientos, es ahí donde llegan las noches y tú empiezas a llorar porque no has perdonado. Llegan las noches donde tú te encierras en tu apartamento, donde te encierras en tu cuarto y empiezas a recordar todo el daño que te hicieron, ¿verdad? Y tal vez tú has dicho, he perdonado, pero no he olvidado. Amén. Eso no es perdón, ¿verdad? Perdonar, ¿verdad?, es olvidar, ¿verdad?, lo que pasó y proseguir a la meta, proseguir a un nuevo camino. Amén.
0: Amén. Como dice mi hermano, Dios quiere que usted siga un buen camino. Y el camino es buscarlo a Él, es acercarse a Él, es humillarse a Él. Mire cómo dice la palabra en Jeremías 2:19. No es el Señor, que muchas veces creemos que es el Señor que nos castiga. No, no es el Señor. Es a veces por nuestra desobediencia. Es a veces por nuestra rebeldía. Porque, ¿cómo está el ser humano? Si miramos, el ser humano se ha apartado del Señor. Los jóvenes andan en alcoholismo, en drogas. Porque todavía el corazón de ellos está dañado. Pero hoy dice, mire cómo dice la palabra en Jeremías 2:19. Tu maldad, dice, te castigará. Y tu rebeldía te condenará. Mire, es la maldad. Hay mucha maldad en el ser humano. Pero hoy el Señor

0: quiere que usted y yo nos volvamos a Él. Y mire cómo dice, te condenará. Sabe pues, y ve, dice, y cuán malo, amargo es el haber dejado tú a Jehová tu Dios. Y faltar, dice, mi temor en ti. Hay muchos que han perdido el temor. Hay muchos que han dejado al Señor. Pero hoy el Señor quiere que tú te acerques a Él, que vuelvas de nuevo. Que se acerque a Él. Eso es lo que Dios quiere. Y faltar, dice, mi temor en ti, dice Jehová, el Señor de los ejércitos. La palabra dice en Proverbista 1:7, dice, el principio de la sabiduría es el temor a Jehová. Es necesario que nos volvamos a Él. Es necesario que nos acerquemos a Él en esta tarde noche. Es necesario que nos humillemos a Él. Búscalo. Te invitamos que te acerques, que llames para que oremos por ti. Es la noche de clamar. Jeremías 33:3 dice, clama a mí, dice, y yo te responderé. Amén. Y te enseñaré, dice, cosas grandes y ocultas que tú y yo no conocemos. Hay cosas grandes que Dios quiere traer para tu vida. Pero ¿qué quiere el Señor? Un corazón nuevo, un corazón diferente. Que tú rindas tu vida a Él, que lo busques a Él. Ese es el propósito hoy de esta noche. Ese es el propósito de este tema. Que Dios quiere cambiar de corazones de piedra a corazones de carne, diferente, sensible a su voz. Corazones puros, amorosos, misericordiosos. Eso es lo que Dios quiere hoy en esta noche. Amen. Que te apartes y te alejes de la maldad, de la desobediencia que tu joven esté llevando. Acércate a Jesús. Dios tiene un propósito grande para tu vida.
1: Amén.
0: Así es, hermanos.
1: Dice la palabra de Dios en el libro de Jeremías, capítulo 32. Versículo 39 dice de esta manera, ¿verdad? Este el 38 lo voy a leer. Y me dicen, y me serán por pueblo y yo seré a ellos por Dios. ¿Verdad? Lo mismo que leíamos en el 24 y dice el 39. Y les daré un corazón, escuche bien, y un camino para que me teman perpetuamente, para que tengan bien ellos y sus hijos después de ellos. ¿Sabe que el mayor ejemplo, usted padre, usted madre, que puede darle a sus hijos, o la mayor herencia que usted les puede dejar, es que puedan conocer al Rey de Reyes y Señor de Señores? ¿De qué le sirve al hombre afanarse? ¿De qué le sirve al hombre ganarse todo el mundo si su alma se le va a perder? ¿De qué le sirve? Joven, usted que me escucha, ¿verdad? Tanto como en la radio, tanto como en las redes sociales, ¿verdad? No sé qué tanto daño te hizo el mundo, ¿verdad? ¿Qué tanta apariencia te dio el mundo? Hoy no puedes salir de un lugar, ¿verdad? Llega el momento donde tú te pones a meditar, qué fácil fue meterse, pero qué difícil es salirse. Pero sabes que hay alguien que te puede dar la salida y es Jesucristo. ¿Verdad? Tú, hermano, que estás ahí en una cama enfermo, tú también que me estás escuchando, mujer, que estás enferma, ¿verdad? Y déjame decirte, dale lugar al Espíritu de Dios y deja que Él ministre tu cuerpo. Deja que Él empiece a extender su mano, empiece a extender su misericordia. Joven, no nos aceleremos al tiempo de Dios, ¿verdad? Decía mi líder Mario aquí, todo tiene su tiempo. Todo lo que se requiera debajo del cielo tiene su hora, ¿verdad? Dios sabe en qué momento. No nos vamos a afanar, ¿verdad? Ni tampoco nos vamos a resentir por lo que el tiempo, por lo que otros estén pasando, por lo que otros tienen. Es tiempo, hermano, es tiempo, amigo, ¿verdad? De que volvamos a Dios, que volvamos a ese primer amor, que volvamos a ese encuentro. ¿Cómo era tu servicio a los primeros días? Anhelabas la hora del culto, anhelabas evangelizar, anhelabas hacer todo para la honra y gloria de Dios. Pero ¿qué pasó un tiempo? Se perdió el primer amor. Y cuando se pierde el primer amor, empezamos a perder el temor a Dios. Cuando ya se empieza a perder el temor a Dios, ya nuestro corazón se empieza a endurecer. Y un corazón duro es fácil obedecer a Satanás. Sabe que un corazón duro es obediente a las mentiras del diablo. Un corazón duro es obediente a cualquier engaño que el mundo les pueda dar, ¿verdad? Pero en Cristo, amados, en Cristo, la Biblia dice, ¿verdad?, que de tal manera nos amó que dio a su Hijo unigénito. Un versículo que usted ya lo conoce, tal vez un versículo usted que lo tiene grabado. Pero es tiempo que volvamos a ese corazón de carne para que le demos valor al sacrificio de Jesús y podamos honrar lo que Él ha hecho en usted. Así que en lo que estamos ahí meditando en su palabra, en lo que usted va escuchando, vaya pensando su petición, vaya pensando qué tiene su corazón. Si hay odio, hay rencor, hay falta de perdón, esas son enfermedades, ¿verdad? Son enfermedades que no te dejan avanzar. Hay enfermedades que el doctor no las puede encontrar, pero es que son raíces de la amargura, son las raíces de una falta de perdón.
0: Así es como decía mi hermano Gerson, son raíces de amargura, daños del pasado. Dice la palabra, olvidando, dice, lo que queda atrás y alcanzando lo que está delante. ¿Qué hay que alcanzar? Una salvación. Cristo vino a dar vida y vida en abundancia. Una vida diferente, una vida que lo busques a Él. Mire cómo dice la palabra en Isaías 61, 1 al 3. El Espíritu de Jehová, dice, del Señor está sobre mí. Porque me ungió Jehová, dice, y me ha enviado, dice, a predicar buenas nuevas. ¿A quiénes? A los abatidos. No sé si estás abatido. No sé qué momento duro estás pasando en casa, en familia. Pero hoy el Señor quiere vendar a los quebrantados de corazón, dice. A publicar que libertad. Dios quiere libertad. Cristo vino a libertar a los que están cautivos. Yo era uno de ellos que estaba cautivo en el alcoholismo, en la droga. Pero Cristo vino a dar libertad, hermano, a los cautivos y a los presos, dice, apertura de cárcel. No sé cómo estás, si estás en una cárcel, pero hoy el Señor quiere libertarte. Hoy el Señor quiere sanarte. Hoy el Señor quiere obrar en tu vida, en tu casa, en tu familia. Tú que nos estás escuchando ahí. Y dice el 2, a proclamar, dice, el año de la buena voluntad de Jehová y el día de venganza del Dios nuestro. A consolar, dice, a todos los enlutados. No sé si ha muerto un familiar, pero hoy Dios quiere consolar. Hoy Dios quiere traer el abrigo. Hoy el Señor quiere obrar en tu vida. Hoy el Espíritu Santo quiere transformar, sanar esas heridas. Y mire cómo dice el 3. Y a ordenar, dice, que los afligidos de Sión se les dé gloria en lugar de ceniza. Ya no más ceniza. Ya no más luto, dice el Señor. Hoy Dios quiere sanar en tu vida, en tu casa, en tu familia. Solo ábrele el corazón a Jesús. Y dice, a ordenar que los afligidos de Sión se les dé gloria en lugar, dice, de ceniza. Oleo de gozo en lugar de luto, manto de alegría, dice, mire qué tremendo, manto de alegría en lugar de espíritu angustiado, y seremos llamados, dice la palabra, árboles de justicia, plantío de Jehová para la gloria suya. Eso somos llamados. Tú no eres cualquier cosa, joven, hombre, mujer, anciano, tú que escuchas ahí en casa, no eres cualquier cosa. Tú que nos escuchas en las redes, no eres cualquier cosa. Dios dice, su vida, como decía mi hermano en San Juan 3:16, de tal manera que Dios amó al mundo, que dio a su único hijo para que todo aquel que crea no se pierda, dice, más tenga que vida eterna. La palabra quiere Dios darte vida eterna, una vida diferente, una vida nueva, un corazón diferente. Quiere poner en nuestras vidas, hermano, pero es necesario que le abramos este corazón a Jesús, porque lo dice en el Salmo, en el Salmo 1:3, dice que nosotros somos como árbol plantado junto a corrientes de las aguas, que daremos fruto a su tiempo y su hoja no cae, y que todo lo que nosotros hagamos prosperará. Todo lo que tú hagas en el Señor va a prosperar. Fuera del Señor no prosperarás. Fuera del Señor no somos nada.
1: Así es.
0: Pero en el Señor somos, dice la palabra en 2 de Pedro, somos real sacerdocio, dice, nación santa, pueblo adquirido por Dios, que Dios nos llamó, dice, de las tinieblas a su luz admirable, y nos ha puesto como cabeza y no como cola. Eso lo hace el Señor cuando nosotros le abrimos el corazón a Jesús y damos paso para que el Señor haga los cambios que Él quiere hacer, porque Cristo cambia, Cristo transforma, Cristo sana, Cristo restaura. Cristo puede cambiar en minutos, pero ¿qué quiere el Señor? Que tú rindas tu corazón a Él, que te humilles ahí en casa donde estás. Humíllate a Él. Reconoce que Él es el único, el Salvador de vida, que trae vida eterna. El que puede hacer obras diferentes en tu casa. Solo abre el corazón a Jesús.
1: Sí, es, amén.
0: Humíllate en esta noche. Dios quiere hacer algo en tu vida. Dios quiere hacer algo en tu matrimonio. Dios quiere hacer algo en tu familia. Solo que le abras el corazón a Jesús.
1: Amén. Amados, tal vez usted nos va a decir a nosotros: hermano, se me hace difícil perdonar. Hermano, que yo todavía no puedo perdonar. Hermano, que todavía no puedo olvidar. ¿Sabes que la Biblia enseña y dice que Dios honra a aquellos que a Él le honran? ¿Verdad? No lo hagas, ¿verdad?, por quedar bien con el hombre. Hazlo por agradar a Dios. ¿Sabe qué difícil sería, amados hermanos? Y yo no sé si usted está convencido en esto, pero yo le voy a anunciar algo: que Cristo viene pronto. Y qué fácil y qué difícil sería que te puedas quedar por una amargura. Qué difícil sería poderte quedar, ¿verdad?, por una raíz de perdón, por una raíz de falta de perdón, por una raíz de resentimiento, ¿verdad? No es mi obligación, ¿verdad?, no es mi deber hacerte a ti creer, pero sí es mi obligación a mí decirte que Cristo viene pronto. ¿Sabes que una de las cosas es, mira esta oración del salmista en el libro de Salmos 50, ¿verdad?, 51, 10, perdón, dice aquí de la siguiente manera: crea en mí. Escuche bien lo que él anhelaba, lo que él le pedía a Dios, ¿verdad? Crea en mí, oh Dios, un corazón limpio, ¿verdad? ¿Qué tipo de corazón estamos pidiendo a Dios? ¿Estamos esperando o tenemos ese pensamiento? Todo tiene su tiempo para perdonar. No, el perdonar es hoy. Si usted tiene la posibilidad de ir a pedirle perdón a esa persona o perdonar a esa persona, hágalo, hermano, hágalo, hermana. ¿Verdad? Y la Biblia es clara cuando dice que Dios, ¿verdad?, la va a honrar en muchas cosas. Y dice aquí, sigo aquí, dice: y renuevo un espíritu dentro de mí. Pero mire lo más tremendo, dice: no eche de mí tu Santo Espíritu. Amén. ¿En qué lugar está el Espíritu Santo en ti? ¿Hace cuánto no sientes al Espíritu? ¿Hace cuánto no sientes la presencia de Dios? ¿Hace cuánto tú llegas a la iglesia y entras, pero sales como entras? ¿Hace cuánto? ¿Hace cuánto? ¿Verdad? Entonces estamos en un tiempo donde ya hemos perdido aún eso de sentir la presencia de Dios. ¿Pero por qué? Porque tenemos dañado nuestro corazón. Tenemos suciedad en nuestro corazón. Pero es tiempo, amados, que volvamos a Dios de todo corazón. Y la Biblia dice que de modo de los que están en Cristo, nueva criatura son. Las cosas viejas pasaron. Ya pasó el rencor, ya pasó el odio, ya pasó todo eso. He aquí, todas son hechas nuevas. Amemos como Cristo ama. Perdonemos como Cristo perdona. Sabes que lo más tremendo es que cuando a Él lo estaban crucificando, Él solo dijo: Padre, perdónales, porque no saben lo que hacen. Y qué bonito es que nosotros podamos decir eso: Padre, perdono a aquel que me hizo daño. Padre, perdono a aquella que me hizo daño. Perdono. Amén.
0: Amén. Qué tremendo. Qué bueno es Dios, qué maravilloso es el Señor. Y Él sigue haciendo cosas nuevas, cosas diferentes en esta noche. Dios sigue sanando, porque Él es el que sana. Y mire cómo dice la palabra en Hebreos 3:7. Dice: por lo cual, dice, como dice el Espíritu Santo, si oyeres hoy su voz, no endurezcáis, dice, vuestros corazones, como en la provocación, en el día de la tentación, en el desierto, donde me tentaron vuestros padres, dice, y me probaron y vieron mis obras 40 años, y a causa de lo cual me disgusté contra esa generación, y dije siempre, andaban vagando en su corazón y no han conocido mis caminos. Así es el ser humano cuando anda en dos pensamientos. ¿Por qué? Por la dureza de su corazón. Por la dureza de su corazón se apartaron. Cuando el Señor los sacó, dice la palabra, los sacó de Egipto. Ahora podemos simbolizar que Egipto es el mundo. El Señor nos saca del mundo, nos saque de las tinieblas a su luz admirable. Y por eso dice, no endurezcáis que vuestros corazones. Hoy Dios te dice, no lo endurezcáis. Vuelve a Él. Acércate a Él. A causa de que, de los cuales, dice, se apartaron esta generación. ¿Verdad? Y por eso el Señor a veces se disgusta. Por eso el Señor a veces... Y tú dices, ¿por qué? ¿Por qué a mí? Es porque Dios quiere obrar en tu corazón. Es porque Dios quiere cambiar tu corazón. Es porque Dios quiere sanar tu corazón. Él lo quiere hacer. Porque sabemos y entendemos que de Él viene todo, hermano. Solo que Dios quiere que nos volvamos a Él. Esa es la disposición hoy en esta noche. Tú que estás escuchando ahí esta palabra, vuelve. Vuélvete a Él. Volveos a mí. El reconocimiento, el reconocer, el arrepentimiento en volvernos de un camino que estábamos llevando a un camino diferente, sí, a un camino recto, a un camino que nos lleva, dice, a la salvación, a propósito, porque hay planes y propósito para tu vida. Pero hasta cuando tú le entregues ese corazón al Señor, un espíritu diferente empieza a obrar el Señor. Y pone en cada uno de nosotros, quita ese corazón de piedra y pone el corazón de carne. Un corazón diferente, hermano. Un corazón nuevo. Que solo de Él viene todo. Él cambia. Él transforma. Como decía mi hermano, Él sana. Lo hizo con Él. Lo puede hacer contigo. Él puede obrar hoy en esta noche. Solo abre tu corazón a Jesús. Habla ahí. Por las redes. Habla. En esta noche. Amén.
1: Mira que una de las cosas, y yo ponía aquí características de un corazón de carne, se quebranta ante la presencia de Dios, escucha y obedece la palabra, ama lo que Dios ama, perdona, tiene compasión por las almas, o sea, por el prójimo, busca agradar a Dios por amor y no por obligación, ¿verdad? Ahora, yo te hago también estas señales, ¿verdad?, de un corazón de piedra. Ya no siente, ¿verdad?, convicción por el pecado. Peca liberadamente. Hace, ¿verdad?, lo que ya el mundo hace, ¿verdad? Se acostumbra a desobedecer. Guarda resentimiento y falta de perdón. Escucha la palabra, pero no produce cambio. Se vuelve indiferente a las necesidades de otro. Amén. Qué tremendo es un corazón de piedra. Y ¿sabes qué? Quiero contarte, ¿verdad?, aprovechando unos minutos también, para que usted pueda ahí creer, no a nosotros, nosotros solo somos de carne, somos de hueso. Quien hace el milagro es el Espíritu Santo. Nosotros no tenemos poder, pero sí cargamos a alguien que tiene poder, que es el Espíritu Santo. Y déjame decirte, amados, ¿verdad?, amada, joven, tú que me escuchas, yo padecí de la presión. A los 12 años, a mí la doctora en el seguro me había dicho que yo hasta los 12 años iba a durar. Yo padecí de migraña, padecí de dos soplos en el corazón. Tengo 36 puntos en la lengua y por gracia y misericordia de Dios, hoy estoy aquí compartiendo su palabra. ¿Verdad? Tantas enfermedades que Dios hizo en mí. Tenía problemas en el cerebro, pero vea dónde Dios me tiene. ¿Por qué te quiero contar parte de mi testimonio? Para que tú le puedas dar entrada a lo que Dios pueda hacer. Para Dios todo es posible si usted cree. Y dice la Biblia que la fe viene por el oír y el oír la palabra de Dios. A Marta le dijeron, no te he dicho que si crees verás la gloria de Dios. Hoy le digo a usted lo mismo. Yo no le vengo a decir así como si usted cree, no. Es que si usted cree a lo que Jesús le ha dicho, usted verá la gloria de Dios. Si usted cree en el poder de Dios, usted será sano, será levantado. Madre, no sé cuánto tiempo llevas orando por tu hijo, orando por tu hija. Tu tiempo no ha sido en vano. Tus lágrimas están siendo apuntadas en el libro de Jesucristo. Solo espera, confía y Él hará. ¿Verdad? Pero es aquí. Solo cree y verás la gloria de Dios.
0: Amén. Así es, como decía mi hermano. Solo cree, porque para el que cree, dice,
1: todo le es posible.
0: Todo le es posible. Solo es creer, confiar. Es la fe. La fe mueve montaña. La fe cambia, transforma. ¿verdad? Dice la palabra, si tuviere fe, dice como que, como un grano de mostaza. Le dijeras a ese monte, ¿cuál monte? La enfermedad, la adversidad, el desierto, la tormenta que estás llevando. Si le dijeras, si tuviere fe, dile a ese monte, quítate y échate. Y mire cómo dice la palabra. En el 15, aquí mismo en Hebreos 3:15. Entre tanto que se dice, si oyere hoy su voz. Hoy Dios está hablando. Hoy Dios te está hablando a ti. Hoy Dios te está hablando, varón, mujer, niño, matrimonios. Hoy Dios les está hablando. Y entre tanto que se dice, si oyere hoy su voz, no endurezcáis, dice, vuestros corazones, como en la provocación que estuvieron en el desierto, que se apartaron y que fueron tras dioses ajenos, tras dioses extraños. Hoy Dios te está diciendo a ti, no te apartes, búscalo a Él. Hoy Dios te está hablando a ti y a mí, humíllate, ríndete a Él, porque Dios tiene cosas grandes para tu vida. Dios tiene un propósito, Dios tiene planes, diseños, Dios tiene propósito en cada uno de nosotros. Solo que abramos el corazón a Jesús, le demos la oportunidad al Señor para que Él empiece a hacer cosas nuevas, cosas diferentes en tu vida, en tu casa, en tu hogar, en tu familia, en tu matrimonio. Eso lo quiere hacer el Señor, pero Él quiere cambiar ese corazón a un corazón diferente, a un espíritu diferente. Lo hace el Señor, lo hace Jesús, y lo quiere hacer el Espíritu Santo hoy en esta noche. Solo abre tu corazón al Señor, dale la oportunidad a Jesús. Mire cómo dice, tú que eres joven, en Isaías 40, hermano, búsqueme 40, 20, 29. Mire qué tremendo. Tú que eres joven, o tú que eres hombre, mujer, y te has cansado del camino que estás llevando. Hoy Dios dice en su palabra, 40, 29, mire cómo dice, al 31, hermano, lea. Mire qué tremendo.
1: Y dice así de la siguiente manera, del 23 lo leo.
0: Está bien.
1: Okay. Dice, Él convierte en nada a los poderosos y a los que gobiernan la tierra, hace como cosa vana, como si nunca hubieran sido plantados, como si nunca hubieran sido sembrados, como si nunca su trono hubiera tenido raíz en la tierra. Tan pronto como sopla en ellos, se seca, y los torbellinos lo lleva como hojarasca. Y dice el 25, ¿a qué pues me haréis semejante o me compararéis? Dice el Santo, levantad en alto vuestros ojos y mirad quién creó estas cosas. Él saca y cuenta su ejército, y a toda llama por su nombre, y ninguna faltará. Tal es la grandeza de su fuerza y el poder de su dominio. ¿Sigo, mi líder?
0: Sí.
1: Porque dices, oh Jacob, y hablas tú, Israel, mi camino está escondido de Jehová y de mi Dios, paso mi juicio. No has sabido, no has oído, que el Dios eterno es Jehová, el cual creó los confines de la tierra. No desfallece, ni se fatiga con cansancio, y su entendimiento no hay quien lo alcance. Él da esfuerzo al cansado y multiplica la fuerza al que no tiene ninguna. Los muchachos se fatigan y se cansan, los jóvenes flaquean y caen, pero los que esperan a Jehová tendrán nuevas fuerzas, levantarán alas como las águilas, correrán y no se cansarán, caminarán y no se fatigarán.
0: Mire cómo dice esa palabra. Usted la escuchó. Él da el esfuerzo, dice, al cansado, y multiplica la fuerza, dice, al que no tiene ninguna. No sé si tú has desmayado en fuerza. No sé si te has sentido cansado. Pero mire cómo dice el Señor. Los muchachos, dice, se fatigan. Los jóvenes se cansan, se flaquean y caen. Pero dice la palabra, pero los que esperan en Jehová tendrán que nueva fuerza. El Señor quiere dar en tu vida, en tu hogar, en tu familia, nueva fuerza, en tu matrimonio, nueva fuerza. Eso lo quiere dar el Señor hoy en esta noche. Levantarán, dice, alas como las águilas. Correrán, dice, y no se cansarán. ¿Por qué? ¿Por qué dice correrán y no se cansarán? Porque el Espíritu de Dios está sobre nosotros. Como lo decía Isaías 61:1, el Espíritu de Jehová está sobre mí por cuanto me ha ungido. ¿Para qué? Para dar buenas nuevas, hermano. Son buenas noticias que el Señor hoy te está dando en esta noche. Mire, mire qué tremendo, impresionante esta palabra. Y no se cansarán, dice, caminarán y no se fatigarán. No sé si te has fatigado. No sé si te has cansado. No sé cómo está tu hogar, no sé cómo está tu familia, no sé cómo está tu corazón, pero hay un Dios que sí lo conoce todo.
1: Amén, amén.
0: Pero hay un Dios que sí puede obrar en tu vida, que hay un Dios que lo puede cambiar en minutos. Solo que Dios quiere que nos humillemos, que nos rindamos a Él hoy en esta noche. Rinde tu corazón a Él. Dios puede cambiar de la noche a la mañana. Tal vez ahorita tu luz, tus ojos están viendo oscuridad, pero el día que viene vas a ver la claridad del Señor. Va a haber la luz del Señor. Y Jesús dice: yo soy la luz del mundo. Que viene a mí, yo no le echo fuera. Él trae luz a los que necesitan la luz. Él trae paz a los que necesitan paz. Él trae gozo a los que necesitan gozo. Hoy Dios quiere darte nueva fuerza y cambiar los corazones de piedra a corazones de carne.
1: Amén.
0: Aleluya.
1: Amigos, joven, ¿verdad?, que me escuchas, ¿hace cuánto tú anhelas un abrazo de papá? O tú, adulto, hombre, mujer, que me escuchas, ¿hace cuánto tú anhelas un abrazo de mamá? ¿Hace cuánto tú anhelas un te amo? ¿Hace cuánto tú no escuchas un te amo de alguien? Pero vengo a decirte, sí, que alguien te ama.
0: Amén.
1: Con amor incondicional.
0: Amén.
1: Y su nombre es Jesucristo. Te ama con amor eterno.
0: Amén.
1: Y tal vez hay acusación de parte del enemigo, que no te sientes perdonado, que no te sientes digno, que no mereces ser llamado hijo de Dios. Pero eso solo son pensamientos negativos. Porque la Biblia dice: venid a mí. Hay una invitación para esta noche, que tú te puedas acercar a Dios. Hay una invitación donde tú puedas aceptar a Jesucristo como tu Señor y como tu Salvador. Que puedas reconciliarte ahí con Él. No con nosotros, sino puedas volver a ese primer amor que es Jesucristo. Solo dale lugar al Padre y que Él te abrace. Dale lugar a Él, que Él haga lo que tenga que hacer con tu vida. ¿Sabes? El proceso muchas veces va a doler, sí va a doler, porque tiene que doler el proceso. El oro, para saber que es oro, tiene que ser pasado por el fuego. Así muchas veces tiene que ser pasada nuestra vida. Pero hay alguien que nos espera con amor eterno, y es Jesucristo. Entonces, ¿verdad?, deja que Él haga lo que tenga que hacer en tu vida, ¿verdad? Y cuando tú empiezas a humillarte a Dios, empiezas a reconocer, ¿verdad?, que sin Dios nada somos, y que apartado de Él nada podemos hacer, y que fuera de Él no hay otro quien salve. ¿Sabes? Jamás se perderá de ti la gracia y el favor de Dios. Hay momentos donde Dios nos tiene que dejar por un momento solos, pero ese en el momento es para darnos a entender que sin Él nada somos. Pero dice la palabra en el libro de Oseas: vendré a ti y te levantaré con amor. Y dice en el libro de Jeremías: no tengas temor, mío eres tú.
0: Amén.
1: Ya te redimí, te puse por nombre. Usted y yo pertenecemos a Jesucristo. Usted y yo pertenecemos a un reino eterno. No pertenecemos a ninguna obra del enemigo. No pertenecemos nosotros al rencor. No pertenecemos a la falta de perdón. Nosotros no pertenecemos al odio. Nosotros no pertenecemos a la cizaña. Nosotros pertenecemos a Jesucristo.
0: Amén. Así es como dice mi hermano: pertenecemos a Jesús. Tú perteneces a Jesús. Tú no perteneces a este mundo. Nuestra ciudadanía dice que no es terrenal, sino celestial. Y mire cómo dice la palabra en Mateo 11, 28 al 30. Venid a mí, dice, todos los que estáis, dice, trabajados y cargados, dice el Señor. Y yo, dice, os haré, dice, descansar. Mire cómo dice el Señor, vení a mí, dice. Te está llamando por medio de esta palabra, por medio de la palabra que Dios está dando, por medio de mi hermano, por tu servidor. Vení a mí, dice el Señor, todos los que estáis trabajados y cargados. Y yo, dice, os haré que descansar. Llevad mi yugo, dice, sobre vosotros y aprended de mí. Mire, nos llama y ahora nos dice, aprended de mí, dice el Señor. Que aprendamos de Él. Aprended de mí, dice, que soy manso y humilde de corazón. Y hallaréis, dice, descanso para vuestras almas. Así porque es. Mi yugo, dice el Señor, es fácil y ligera mi carga, dice el Señor. Amén. Maravilloso Jesús.
1: Amén. Gloria a Dios, amén, por este tiempo que nos permitió, ¿verdad? Nuestra hermana Kelly, pues, ¿verdad? Nos ayudará ahí. Y voy a invitarle, pues, de que pueda ahí mandar su petición, pueda llamar, ¿verdad? Pueda hoy, aquí no la vamos a acusar, mande su petición. Dijo aquel varón, solo envía la palabra y mi criado será salvo. Hoy solo enviamos palabra de sanidad. Amén. Enviamos palabra de salvación. Enviamos palabra de restauración. Enviamos palabra de renovación. Amén. Hermana Kelly.
2: Amén. Gloria a Dios. Tenemos comunicación a esta hora. Activamos las líneas telefónicas 9420-0766. Hola, vamos, hola. Hola, bendiciones. Hola, le escuchamos.
3: Sí. Sí, quería oración. Yo siempre la llamo y pues quisiera platicar, pero pues solo le digo que ore por mí. Pues yo soy una mujer muy sufrida y también que ore por mi familia.
2: ¿Cuál es su nombre?
3: Y yo siempre la he llamado Marlen.
2: Marlen. Con mucho gusto vamos a orar por usted, Marlen.
3: Sí. Y mira, esta tristeza que me da.
2: ¿Por usted pide oración por depresión, por ansiedad, tristeza?
3: Sí. Bueno, no sé si será eso, pero a veces me siento triste y solo paso enferma y viera. Para mí no hay. Y sí. También por mi familia, porque sí. Todo eso también me preocupa.
2: Sí, claro que vamos a orar. Vamos a ver por aquí, nos dicen, oren por Digna. Vamos a ver, permítame. Buenas noches, hermanos. Pido oración por Javier, también por Ernesto, porque están en alcoholismo. Que Dios los cuide y los proteja en todo momento. Soy Nelly, me siento triste. Dice que Dios me dé sabiduría. Oren por Digna, tiene dolor en sus rodillas. Nelly se siente triste. Digna está pidiendo oración por sus rodillas. También Javier y Ernesto, para que puedan romper toda esa cadena de maldición, de ese alcoholismo. También tenemos, vamos a ver, tenemos por aquí mensajes. Pido oración por restauración de mi hogar. No nos dice el nombre, pero el Señor ya la conoce. Buenas noches, pido, vamos a ver, Dios le bendiga, hermana Liz. Estamos alegres, dice, escuchando muy bien. Buenas noches, dice, pido oración por mi familia. Salud y que Dios bendiga nuestros proyectos de vida. Fanny Alcerro. Oramos por estas peticiones.
0: Amén.
2: Amén. Queda abierta la línea para que ustedes siga dejando sus audios al 9420-0766.
0: Amén. Aleluya. Cierre sus ojos en el nombre del Señor. Amén. Padre celestial, tú eres digno, tú eres maravilloso. Honramos, glorificamos tu nombre. Sabemos, Padre, que tú eres el que sana, tú eres el que liberta, restaura, cambia, transforma, mi Dios. Oramos por cada hermano, por cada hermana que pidió, mi Dios, su petición. Dice tu palabra, mi Dios, que todo lo que pidiéramos al Padre en el nombre de Jesús nos será hecho. Declaramos, Señor, sanidad, mi Dios, sobre la vida de mi hermano Javier Ernesto, sobre Digna, Padre, sobre Fanny. En el nombre de Jesús, Señor, se rompen cadenas, maldiciones ancestrales en el nombre de Jesús. Por el poder de la palabra, amén, declaramos libertad, declaramos sanidad, papá. Tú eres el que sana. Dice tu palabra que tú eres el mismo de ayer, de hoy, de siempre. Dice tu palabra, mi Dios, que por tu llaga nosotros fuimos curados. En el nombre de Jesús, Señor, declaramos la sanidad tuya, mi Dios, obrando en sus vidas, Señor. Oh, Espíritu de Dios, sana, mi Dios, restaura esos hogares. Amén. En el nombre de Jesús, sobre esa hermana que se sentía triste, con ansiedad, con depresión. Dice tu palabra, mi Dios, que toda ansiedad, toda preocupación y toda depresión se rompen en el nombre de Jesús. Amén. Porque hay libertad en Cristo Jesús. Hay libertad en Él. En Él, Padre. Solo en ti, mi Dios. A ti venimos. A ti clamamos, Señor. Como lo dice tu palabra. Clama a mí, yo te responderé. Y te enseñaré cosas grandes y ocultas. Hermano, varón, mujer, niño, joven, adulto. Tú que sigues llamando, deja tus audios ahí. Y en el nombre de Jesús, cree en fe, creyendo y confiando. Porque de lo alto, decía el salmista, ¿de dónde vendrá mi socorro? Mi socorro viene de Jehová, que hizo los cielos y de la tierra. De Él viene las sanidades. De lo alto vienen los milagros, los prodigios, las señales. Él es el mismo de ayer, de hoy y de siempre. Él sigue haciendo milagros. En el nombre de Jesús declaramos sanidades, liberaciones. Amén. En el nombre de Jesús.
1: Amén.
0: Aleluya. Aleluya. Santo.
2: También están pidiendo oración por Ramón Aguilera. El regreso de Charlie Borjas, dice, restauración de su hogar. Bueno, están pidiendo por restauración de su hogar. Vamos a continuar orando al 9420-0766. Se marcan las 11 de la noche con 16 minutos. Si usted tiene necesidad de oración en este momento, comuníquese con nosotros, que aquí con mucho gusto oramos por su vida. Hola, hola. Dios me le bendiga. Casi no se le escucha, tal vez se pega un poquito más a su teléfono.
4: Bendiciones.
2: Bueno, ¿cuál es su nombre, mi hermana?
4: Necesito oración para un hijo que anda en el alcoholismo y la droga.
2: Ramón Villanueva.
4: Sí.
2: Con mucho gusto vamos a orar, mi querida hermana. Amén. Amén, hermana. Vamos a ver por aquí. Las 11 con 17 minutos. 11 de la noche, 17 minutos. Por aquí nos siguen dejando mensajes y dice: Pido oración porque padezco de una alergia en el cuerpo. Oren por mí. Muy bien, vamos a orar. Bendiciones, hermano. Necesito oración por mis hijos. Que Dios me los traiga, dice, a conocer a nuestro Dios. Bueno, que vuelvan al camino del Señor. Claro que vamos a orar por sus vidas. Las 11 con 18. Volvemos a orar.
1: Amén. Padre, en el nombre que es sobre todo nombre, Señor.
0: Así es,
1: Señor. Presentamos la vida de Ramón, Señor, pidiéndote, Padre mío, que tu mano se extienda, que tu misericordia, Padre mío, les pueda dar una oportunidad, bendito Dios. Padre, yo no lo conozco, pero tú sabes quién es, tú sabes en qué momento está ahorita, tú sabes lo que está haciendo, bendito Dios. Pero pido, Padre mío, que le des una oportunidad para que pueda reconocer que, Padre, que tú eres el camino, que tú eres la verdad. Aleluya. Y que tú eres la vida, Señor. Padre, que fuera de ti no hay otro quien pueda salvar, bendito Padre Celestial. Señor. Oramos, Padre, por la vida de nuestra hermana Cherly, Señor. Aleluya. Mira su hogar, Padre. Trae paz, Señor. Trae tu presencia a ese hogar, mi Dios. Ministra, sí, Padre mío, cada habitante de ese hogar, donde tu paz pueda reinar, Señor. Aleluya. Y pueda romper toda herencia maligna, Padre, donde tu presencia pueda deshacer todo dardo, Padre mío, satánico en contra, Señor, de sus vidas, Padre. Que tus ángeles, Padre, acampen alrededor de ese hogar, Señor, defendiéndolo y cubriendo con tu sangre, Padre, ese hogar, bendito Dios. Oramos, Padre, por el hermano Ramón Villanueva, Señor. Amén. Padre, aleluya. Trae libertad, Padre. Reprenda usted todo espíritu de alcoholismo en su vida, Señor. Sí, Padre, Señor. Asquéale su cuerpo, Padre mío, en cualquier deseo de alcohol, cualquier momento de deseo de cualquier así otra es, cosa. Padre. Asquéale su cuerpo, Señor, su estómago, sí, en el nombre de Jesús, Padre. Pedimos que tu mano se extienda y empiece a romper toda cadena en el nombre de Jesús, Padre. Que se empiece a deshacer todo plan, Padre mío, de las tinieblas en contra de su vida, en el nombre de Jesús, Padre. Padre, oramos también por la persona que pidió oración por sanidad. Mira esa alergia, bendito Dios.
0: Sí, sí.
1: Padre mío, para usted, mi Dios, y retenga usted esa alergia en su cuerpo, Señor. Padre mío, enviamos palabra de sanidad. Declaramos tu mano sanadora. Sí, sí. Declaramos que tu mano poderosa se extiende, aleluya. Padre mío, y empiece a administrar ese cuerpo, Señor. Empieza a romperse, Padre mío, toda enfermedad en aleluya. El nombre de Jesús.
0: Sí,
1: creemos lo que dice tu palabra, que en la cruz del Calvario te llevaste toda enfermedad. Y creemos que sí, hecho señor. Está ese milagro, bendito Dios. Padre, oramos, Dios, por la madre que pidió por sus hijos que regresen de nuevo a tu camino, Padre.
0: Sí,
1: Padre, tú eres un Dios de oportunidades, Señor. Padre, así como el hijo pródigo un día se fue, pero regresó, también en ellos pongan eso, Padre. Ponga la convicción, Padre mío, que en ti hay una esperanza, que fuera de ti, Padre mío, señor. Nada podemos hacer, bendito Dios. Padre, sé tú, Señor, contestando a cada petición, Señor, que podamos elevar hoy. Pero, Señor, que se haga tu voluntad y no la de nosotros, en el nombre de Jesús, Señor. Amén y amén.
0: Aleluya.
2: Amén. Vamos a escuchar dos peticiones más y con esto finalizamos este espacio. Gracias a todos los que están conectados con nosotros. Agradecemos sí, su señor. Fiel sintonía. Estamos en este espacio precioso. Orando con usted y por usted, mi amado hermano. Vamos a ver qué nos dejan aquí. Hola, hola.
5: Buenas noches, hermana Lick y mis pastores ahí. Necesito una oración por mis hijos que quedan aquí en la ciudad capital. Normalicé con mis Aguilera y joven Enrique. Y por mis hijos de allá del departamento de Nacaome Valle. Y por mis nietos.
6: Mira tu hogar, Padre.
5: Y por mi vida, Padre. Por mi vida, Señor Jesús, que oren por mí, Padre. Por mi visión. Habla. Alan Gómez. Y hermano Lix, bendiciones, bendiciones. Aquí la estoy escuchando a los hermanos pastores.
2: Amén. Alan. Alan está pidiendo oración por su vista, por sus hijos. Y por toda su familia. Hola, buenas noches, hermanos. Pueden orar por mis rodillas, por mi cadera, que me duelen, porque me operaron de la cadera y me llamo Víctor Manuel Ponce. Desde La Lima los escucho. Muy bien. Y así hay un sinfín de peticiones, pero sabemos que el Señor es quien las conoce, sabemos que el Señor es quien está obrando. No somos nosotros aquí, mi hermano, al que estamos sanando, déjeme decirle que no. Es por la fe que usted tiene, que usted va a ser sano en esta bonita noche. Pastores.
0: Amén, aleluya. Como decía mi hermana, nos animamos y nos activamos en su fe, creyendo y confiando en el Señor. Sabemos que de lo alto vienen los milagros. En el nombre de Jesús, oramos por la vida de Alan, ¿verdad? Por toda su familia, por todo su hogar. En el nombre de Jesús, Señor. Espíritu Santo de Dios, tu palabra dice, mi Dios, cree en el Señor Jesucristo, serás salvo tú y toda tu casa. En el nombre de Jesús creemos a esa promesa, que yo y mi casa, decía Josué, serviremos a Jehová. En el nombre de Jesús, Padre, también oramos por sanidad en las rodillas, en la espalda. En el nombre de Jesús, ahí donde tú estás, tócate ahí, en el nombre de Jesús. Crea el milagro del Señor. Oh, sí, Señor. Por el poder de tu palabra, mi Dios. Declaramos tu sanidad. Oh, mi Dios, tu mano poderosa actuando, mi Dios, en esa rodilla. Eres tú, Espíritu Santo, obrando. Eres tú el que sana, mi Dios. Oh, para ti no hay nada imposible. Creemos al milagro tuyo. En el nombre de Jesús, Señor. Eres tú obrando en esa hermana por el poder de tu palabra, mi Dios. En toda su espalda, en sus ojos, en el nombre de Jesús. Sanidad, papá. Hogares restaurados. Matrimonio, familias, mi Dios, restauradas en el nombre de Jesús. Porque ese es el propósito tuyo, mi Dios. Tú vienes a restaurar, mi Dios, todo aquello que estaba destruido. Amén. En el nombre de Jesús. Y declaramos, mi Dios, tu palabra, que fiel y verdadera, mi Dios. En el nombre que es sobre todo nombre. En el nombre de Jesús. Y ahí donde estás, solo hacer una oración en fe. Siempre nos gusta hacer el mensaje de salvación. Dice la palabra en Romanos 10:9. Que si confesares con tu boca que el Señor Jesús, y creyeres en tu corazón que Dios levantó a los muertos, serás salvo. Porque con el corazón, dice, se cree para justicia, pero con la boca se confiesas para salvación. Tú que estás ahí en casa, en el nombre de Jesús, repite conmigo: Señor Jesús, hoy he escuchado tu palabra, hoy he escuchado tu voz. Tú has hablado a mi vida. Yo era de las personas que me había apartado o que no te conocía, pero hoy reconozco que soy pecador. Me arrepiento y me vuelvo a ti, Señor. Perdona todos mis pecados. Y como lo dice Apocalipsis, inscríbeme en el libro de la vida. En el nombre de Jesús. Padre, gracias, Señor, por tu palabra, que es fiel y verdadera. En el nombre de Jesús. Amén y amén.
2: Amén, amén. Las 11 de la noche, 25 minutos. Despedimos a los hermanos con este tema: Si tu presencia conmigo no va. Precioso tema. Vamos a disfrutarlo, usted no se desconecte. Ya en breve nosotros continuamos por aquí, mi hermano, con buena música y como siempre con palabra de Dios para su vida. Así que usted también actívese, los guardias de seguridad ya saben, como siempre se los decimos, con el ojo bien pelado, no se vaya a quedar dormido, mi hermano. Qué precioso día el que el Señor nos ha regalado este jueves. Ha sido de bendición desde que amaneció y todavía aquí seguimos disfrutándolo. El Señor es perfecto en todo lo que hace, mi querido hermano. Vámonos por aquí. Si tu presencia conmigo no va, usted cántelo. Y no solo lo cante, sino que créalo.

Así como dijo Moisés en Éxodo 33, del verso 2 en adelante. Padre, tú me dices que saque este pueblo, que guíe este pueblo, pero no me has mostrado, no me has declarado a quién enviarás conmigo. También dices que he hallado gracia delante de tus ojos. Ahora bien, si he hallado gracia delante de ti, te pido que me muestres tu camino para yo seguirlo. Sabes bien que Israel es gente dura, gente terca. Mas Dios le dice en el verso 14: Moisés, tranquilo, mi presencia irá contigo y te daré descanso. Moisés en el verso 15 le dice: Padre, si tu presencia no va conmigo, no me saques de aquí. Si tu presencia

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0: Oriente, intentando servir como puente en espacios de diálogo junto a representantes de la Iglesia Católica. El objetivo, promover acuerdos, facilitar ayuda humanitaria y abrir caminos donde hoy solo hay tensión. Además, el llamado ha sido claro, no poner la mirada en lo humano, sino volver a lo esencial. El mensaje es volver la mirada a Cristo y recordar que la verdadera esperanza para una nación viene de Dios. 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
0: Y en el ámbito musical cristiano, Marcos Yaroide une su voz en una colaboración que ha despertado expectativa y que sigue marcando tendencia.
2: Has cambiado de lamento en baile.
0: Esta vez lo hace junto a R-Nova con el tema Lamento en Baile, una propuesta que promete conectar profundamente con la audiencia. Todo está listo para que este nuevo tema sea presentado al público. Una producción que combina talento, mensaje y propósito en una sola entrega. 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Pero el mundo también enfrenta realidades que encienden las alertas. Un brote de ébola vuelve a encender las alarmas en el este de la República Democrática del Congo, afectando directamente a comunidades cristianas que ya enfrentaban situaciones de violencia, la inseguridad provocada por grupos armados y ahora una emergencia sanitaria que pone en riesgo numerosas vidas. En medio de este contexto, la organización Serge confirmó que uno de sus médicos misioneros se encuentra entre los contagiados. A pesar de la situación, el mensaje de fe permanece firme. Oramos por cura, protección y misericordia para todos los afectados, recordando que incluso en medio del temor, la esperanza sigue presente.
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0: Pero el mundo artístico cristiano continúa con más lanzamientos musicales. Omi Alka presenta su nuevo tema Pasa el Tiempo, un lanzamiento que invita a reflexionar, valorar cada momento y mantener firme la fe mientras avanzamos por el camino de la vida.
2: Pasa el tiempo.
0: En este bloque musical con propuestas que siguen marcando estilos diferentes dentro de la música cristiana. Esta vez con un sonido country llega Toneladas de Alabanza en la interpretación de La Nueva Tribu. Una propuesta que mezcla adoración con ritmos modernos y un ambiente alegre que conecta rápidamente con el público.

represente el talento nacional con el grupo Yechúa y su tema Dios Perfecto, una alabanza cargada de adoración y entrega que destaca por su mensaje de confianza y fe en medio de cualquier situación.

0: dos propuestas distintas que usted las puede solicitar al 9420-0766. Estas alabanzas vienen cargadas con un mismo propósito: llevar esperanza y buena música a cada oyente que continúa en sintonía con nosotros. Y seguimos al ritmo de la información. Estos son los horarios del día. 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Y cerramos estas emisiones de noticias a las 7 en punto de la noche, con HCH Nocturno. 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
0: Soy Liz Álvarez y nos encontraremos en una próxima ocasión para seguir hablando de las noticias en el mundo cristiano a través de HCH Radio.

No temas, porque yo estoy contigo. No desmayes, porque yo soy tu Dios que te esfuerzo. Siempre te ayudaré, siempre te sustentaré con la diestra de mi justicia. Isaías 41:10. 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

0: Así es, mi querido hermano, el Señor nos ha hecho libres. Yo no sé cuánto lo creen. El Señor nos ha hecho libres. Bueno, nuestro Dios. ¿Cómo está usted? ¿Cómo la está pasando, mi hermano? 94-20-07-66. Ese es el número. Comuníquese con nosotros, 94-20-07-66. Habilitamos de inmediato las líneas telefónicas para que usted nos pueda contar desde dónde nos sintoniza. También estamos en este espacio. Ya en un momento vamos a entrar a nuestro espacio donde le complacemos al instante. Así es, solo Dios hace al hombre feliz. La vida pasa, todo se acaba. Y solo Dios hace al hombre feliz, así como dice este canto. Yo no sé cuántos lo creen. Amén, gloria a Dios. Bendiciones. Casi no se le escucha, mi hermano.
1: Hola, hermana, bendiciones.
0: Amén, amén. ¿Cómo está?
1: Bien, gracias a Dios.
0: Qué bueno, me alegra muchísimo escucharle.
1: Aquí estamos, hermana, con un clima súper agradable.
0: De verdad, gracias al Señor.
1: Sí, hermana, Dios es grande y maravilloso, hermana.
0: Amén.
1: ¿Y ahí el clima cómo está?
0: Pues mire que yo aquí ahorita tengo frío, hermano. Pero está haciendo, afuera está haciendo calor.
1: Sí, pues ha mejorado, hermano, el clima por ahí.
0: Sí. Sí, sí, bueno, dentro de lo que cabe, aunque siempre, mire, hoy me puse a mover unas cosas. No, hombre, yo no aguantaba, hermano, un sudor, un calor que ni quiera Dios. Horrible.
1: Pero es que es trabajador entonces, hermano.
0: Hasta de albañil le hago, hermano.
1: Ah, qué bueno. Bueno, somos iguales, le digo.
0: Sí, no, yo hasta de albañil he trabajado ya.
1: No le creo.
0: Sí.
1: Es bueno, entonces, es muy trabajadora.
0: Siempre, ¿cómo? Toda la vida he trabajado, hermano.
1: ¿A usted, hermana, viste a las hormigas cómo trabajan?
0: Sí, sí, sí.
1: Y todos esos animalitos, hermana, yo me asombro, hermana, ver a estos animales cómo trabajan. Uh-huh. Por ejemplo, hermana Liz, no sé, usted sabe que los animalitos son los mejores mensajeros.
0: Sí, correcto.
1: Imagínese que el pronóstico del tiempo, digamos, en cada caso científico y todo, ellos anuncian, ¿verdad? Cualquier cosa.
0: Sí, sí, sí.
1: Lógico que hay cosas, hermana, que por el daño del ser humano pasan, ¿verdad?
0: Sí, correcto.
1: Pero yo me enfoco en lo que cuando yo veo los animalitos que andan buscando su comida y llevando, ellos me anuncian a mí que ellos se están preparando porque va a venir la lluvia cuando es invierno, digamos, hermana.
0: Sí.
1: Cuando yo las miro, que ellas no están buscando esto, yo ya sé que sí, hay como verano.
0: Ajá.
1: Entonces, para mí los animalitos son los mejores pronosticadores.
0: Sí, correcto.
1: De Honduras, hermana, y de todo el mundo.
0: Amén, así es.
1: Entonces, vemos ahí grandes mensajes. Dios en su sabiduría, hermana.
0: Es correcto, mi hermano.
1: Así es, hermana. ¿Comida favorita, hermana?
0: Mande.
1: ¿Comida favorita?
0: Mira, a mí me encantan los frijolitos, huevitos, quesito con aguacate y un platanito frito.
1: Sí, hermana.
0: Eso me encanta comer.
1: Delicioso.
0: ¿Mande?
1: Delicioso, le digo.
0: Sí. Sí, y un juguito natural y también me encantan las pastas.
1: Ajá, los espaguetis. A mí me encantan los espaguetis.
0: Sí, hombre, riquísimos.
1: Carne molida, hermana, y quesito.
0: Riquísimo. No, hombre, hermano, ya no sigamos, que es que tengo hambre.
1: Unas tortillas quebrantaditas ahí.
0: Ay, hermano, espere, mi hombre, que tengo hambre, no hablemos de eso.
1: Y la taza de café.
0: Un juguito natural mejor.
1: También.
0: Sí, es que yo para el café casi, hermana, no soy mucha, mande.
1: Le voy a contar algo. Mire que ahorita tenemos un proyecto de recreación. Estamos hablando ahorita de como de sembrar árboles.
0: Ajá.
1: Tenemos varios pequeñines ahí que primero trabajamos con los papás, ¿verdad?
0: Sí.
1: Ya, aunque nosotros aquí cuidamos el ambiente, pero hoy estamos llevando eso de sembrar árboles, hacer a los pequeños, llevarles plantas de aguacate, zapote, el limón, mandarina, y que cada niño, hermana, se enfoque desde pequeño, que él cuide su árbol. No sé qué le parece a usted.
0: Sí, correcto.
1: Entonces los llevamos a áreas y para que se siembren y todo, hermana, disfrutamos.
0: Ajá.
1: Y a quien le pone un nombre al palito y que ellos lo cuiden, ¿verdad? En el tiempo que mientras se pegan.
0: Ajá.
1: Entonces, vea qué bonito, hermana, eso, porque ellos van teniendo ese
0: ¿De
1: amor.
0: ¿De qué edad a qué edad, hermano?
1: De edad de 10 años para arriba.
0: Ah, mire, qué interesante. ¿Qué días realizan esa actividad, dice?
1: Mire que nosotros aquí ya tenemos un buen tiempo, hermana. Sobre todo lo hacemos en invierno.
0: Ah, mire, qué bueno.
1: ¿Sí?
0: Qué bueno.
1: Entonces, lo que nos gusta, hermana, es que los niños van teniendo ese amor de cuido también. Porque ahí se ha perdido, hermana, eso.
0: Sí, correcto.
1: Yo no sé si usted en el colegio, en la escuela, sembró árboles en aquellos tiempos dorados.
0: Ah, sí, hombre. Sí, fuimos a sembrar, nos llevaron a la tigra.
1: La tigra, la reforesta. Por ejemplo, el 30 de mayo es día del árbol, ¿verdad?
0: Sí.
1: Y para nosotros volvemos, hermano, todos los días, día de los árboles.
0: Sí, correcto. Todos los días tenemos que cuidar nuestro planeta.
1: Sí, hermana, entonces es bonito, hermana, imagínese. Enseñar a cuidar es bien difícil hoy en día, porque hoy es bien tremendo, hermano, lo que se vive en nuestro país, sobre todo.
0: Sí.
1: Porque no se cuida, ¿verdad? La mayoría de personas, hermana, no le interesa.
0: No cuidamos, en realidad no cuidamos el planeta. Por lo que hablábamos el otro día, creo que fue por la tarde que lo hablábamos, que si nos estamos comiendo un banano, pulungún para la calle, la cáscara. Lo eso, que hermana. Sea, una bolsa con agua, pulungún para la calle cuando ya no tenemos agua en la bolsita.
1: Hermana Liz.
0: Mande.
1: ¿Sabe que una cáscara de banano es energía para la planta?
0: Es abono. Es
1: orgánico.
0: Es abono, correcto, pero es que lo tiramos en la calle.
1: Nosotros todos estamos enseñando, si se come un banano, agarre los desperdicios de verdura, eso, póngalos a las plantas.
0: Sí. Entonces, eso ayuda bastante.
1: No necesita echarle abono orgánico, sino que esa planta de Bahía es un abono orgánico y que no da con el planeta.
0: Sí, correcto.
1: Pero es que, hermana, es bien difícil cuando es que lo toral de un país, hermano, es la educación de temprana edad. Eso no, yo no me saco de mi corazón.
0: No, es que fíjese, vaya, por ejemplo, yo he visto también en el autobús, por ejemplo, va la mamá. Va la señora, lleva a su niño, el niño bota la basura por la ventana y se empieza a reír mejor la mamá de lo que hizo. Pero no se le corrige, no se le dice, eso no se tira ahí, tiene que guardarlo hasta que llegue a casa. Mire que a mí me encanta andar siempre mochilas o algo, porque ahí voy echando toda la basura. Ahí después ya la saco y la pongo en su lugar. Y eso eso no se necesita ser estudiado, no se necesita ser de otro país, no, para entender eso, hermano. Todos podemos hacer eso.
1: Todos podemos hacerlo. Y eso, hermano, es tan importante que por eso le digo la educación de valores. Ahí van los valores, hermano.
0: Sí, correcto. Tienen mucho que ver.
1: Viene desde casa.
0: Sí. Es que en realidad, mire, hay otra cosa también. Que los padres estamos esperando que en la escuela corrijan a los hijos.
1: No.
0: Y eso no es así, tienen que empezar desde la casa.
1: En la escuela, hermana, es el maestro. Hoy hasta verdaderos maestros se están perdiendo también.
0: Sí, mire también.
1: El maestro en la escuela le va a enseñar teoría, pero los valores, ¿de dónde vienen, hermana Liz?
0: En la casa.
1: En la casa. Es sí. Que por eso... La educación es básico, y no digamos en sabiduría de Dios, hermana, en casa, ¿se imagina?
0: Sí.
1: Es un orden, pues, pero como nosotros dijimos, no juzgamos, pero debemos de orientar.
0: No, es que mire, no estamos juzgando, no lo hacemos con ese afán, sino de hacer conciencia, hermano. De crear conciencia. Y a veces lo que decimos es que, ay, es que está chiquito, este niño no sabe todavía. Ay, si nosotros lo dejamos, nos echan a la bolsa, los guirritos.
1: Eso es lo que dijo usted ahorita.
0: Ajá.
1: Pequeñito, más bien un niño de esa edad, hoy esa inteligencia que tienen son como una esponjita.
0: Uy, sí.
1: Pero si nosotros les enseñamos valores, y primero yo siempre digo que el diálogo es importante, pero siempre la acción de los grandecitos debe ser el mejor ejemplo para ellos.
0: Ajá.
1: Y ahí viene la ilustración con palabras, ¿verdad?
0: Sí.
1: Porque hay niños, hermana, que los papás les dicen, ustedes no hagan esto, no, y ellos no les dan el ejemplo en las acciones. Entonces, las palabras, ¿dónde quedan?
0: Es correcto.
1: Sí.
0: Es correcto, tiene toda la razón, mi hermano. No, pero entonces, entonces ya sabemos, hay que educar a nuestros hijos. Por muy chiquititos, no, aunque usted diga tiene 2 añitos, mire la mía con 2 añitos, ya va a cumplir 3, ni quiera Dios. Esa cipota, pero si yo me duermo, me echa la bolsa.
1: Pero sí. Ahí, en ese momento, esa pequeñina, yo a la mía le digo pequeñina.
0: Uh-huh.
1: Entonces en ese momento es cuando eran niños, hermana, son como esponjitas.
0: Ah, todo se les queda. Todos siempre repiten.
1: Y hacerles saber que cuando le va, hay padres que le al niño lo golpean de nada, ¿verdad?
0: Ah, no, eso tampoco está bien.
1: Pero eso no, pero siempre, y cuando alguien, el niño o la niña comete, ¿verdad? Una mala palabra, venga para acá, le.
0: Ajá.
1: Manito le dice, mire, no es que le va a dar duro, hermana, solo eso es para que ellos vean que no está bien.
0: Uh-huh. Sí, manita, correcto. Mire,
1: te voy a dar así en la manito, así algo,
0: uh-huh. ¿Y por qué? Aunque fíjese, hermano, que yo estuve leyendo en cierta ocasión que pegarle en las manitos a los niños es malo, porque ¿sí? Ellos tienen débil sus huesitos, tienen débil todas esas uniones, entonces al pegarle en las manitos es peligroso que ellos puedan después a futuro desarrollar algún problema en sus manos.
1: El detalle no es pegarle, hermana, sino solo darle así en la manito.
0: En la nalga que le den, hermano.
1: ¿Ah?
0: Yo a la mía en la nalga le doy y ella ya sabe que está haciendo las cosas mal. Y cuando vuelve a repetirlo, ella me dice, perdón, mamá, ella, perdón, mamá, me dice. Porque sabe sí lo que está haciendo.
1: Yo le digo, hermana, solo en la manita, pero frontal, en la palma de la mano.
0: Uh-huh.
1: No es golpe, ¿verdad? Y no dele así, dale en la manita así, como que alguien dice, deme la mano así, ¿verdad? ¿Sí?
0: Uh-huh.
1: No, ya en la manito sí es un problema. Yo le digo y le llama
0: sí,
1: la
0: atención. Sí, sí, sí. No, no es, que es bien importante, hermano, pero ay, es bien complicado también cuando no comprendemos este punto, este asunto, hermano, porque escuchamos que los niños dicen una grosería, una mala palabra, nos reímos.
1: Y recuerde, hermana, que si en casa escucha malas palabras, ¿qué van a decir los niños?
0: Uh-huh. También van a repetir eso.
1: Si hablamos de los proverbios, dije que la varita va para la espalda.
0: Ajá.
1: Pero ya es cuando un niño ya es muy... Ahí está la varita, dice, para la corrección. Y dice el Señor en la espalda.
0: Uh-huh.
1: ¿Sabes? Estar menos sensible de uno, donde aguanta, dice, hermana.
0: Hermano, ay, mire, a mí me daban hasta con mangueras, hermano.
1: Ay, mire, pero en la sabiduría de Dios, dice, hermana Lisa, en la espalda.
0: Ajá.
1: Con varita, ¿verdad?
0: No, pero a mí no era con varitas, no crea. A mí era hasta con mangueras.
1: Ya,
0: de no, verdad, hermana, hermano, con mangueras me daban a mí. No, es que yo era tremenda. Es que mire uno cuando está chiquito así. Ay, si le contara no termino hoy. Pero gracias a Dios y gracias a mis papás también, mire, porque supieron enderezarme. Y ahí voy aprendiendo. Todavía sigo aprendiendo, no crea. Y todavía mi papi me regaña. No vaya a creer usted que no. ¿Mande?
1: Tan tremenda era, le digo.
0: Ah, si le contara, hermano. Ni quiera Dios. Tremendísima.
1: Subí en los árboles.
0: No, ¿qué hacer en los árboles? No, hermano. Yo era de las tremendas, pero de lo más tremenda. Yo era de las que daba la idea, pues.
1: Ella, hermana.
0: Ah, para que mire. Mire, nos subíamos unas bicicletas y yo le decía, mira, vos vas a ir conduciendo y yo voy a ir ahí dándole con los pies, vamos a ir pedaleando. Mire qué barbaridad. Y uno iba suelto, no se agarraba. No, hombre, mire, una vez fuimos a dar a una quebrada, pero ya después yo sabía lo que me esperaba. Nos metíamos adentro de una llanta también y empezábamos a que otro le empujara. Mire, yo estoy viva porque Dios es bueno, porque Dios así lo quiso, hermano.
1: Pero yo creo que algunos juegos eran complejos antes, hasta eso, hermana, había más
0: diversión
1: sana.
0: Sí.
1: Porque...
0: No, yo sí antes disfruté, hermano. Mire, el bullying y todo eso, que ahora ese tema del bullying se ha hecho tan sensible, que no es correcto, no es correcto.
1: Hermana Liz.
0: Mande.
1: cuando hablamos de bullying en la Biblia, es auténtica, son malas cosas.
0: Sí.
1: No, eso que le pone ya el ser humano acá.
0: Sí, mire, ve, es que en realidad nosotros en este tiempo, de verdad que estamos tan sensibles, tan de cristales, pero con esas cosas y con las otras cosas que de verdad están dañando nuestra alma, no les ponemos cuidado. Yo creo que tiene que ser todo bien parejo, hermano.
1: Sí, hermana. Y ser menos diálogo, digo yo siempre, y más acción.
0: Sí, correcto, más acción. Accionar. Y no estamos incitando tampoco a que haga bullying y todo eso porque es feo, hace sentir mal a la otra persona. A mí en mi momento me hicieron sentir mal, así como yo hice sentir mal a otros también, porque aquí no nos hagamos. Hermano, aquí no. Es que mire, a veces nos victimizamos tanto que decimos, es que solo el otro tiene la culpa, es que yo no tengo nada que ver ahí. No, si uno también hace sus cosas.
1: Mira, perdiona.
0: Ah, también. También, pero a mí me llevaba, mire, una vez me peleé, me acuerdo yo, y entonces mi papá me llevó a pedirle perdón a la cipota hasta la casa de ella.
1: Ah,
0: ¿está
1: bueno?
0: No, hombre, mi papi es otro rollo. Mire, me llevó a pedirle perdón y después de que nos pedimos perdón con la cipota, ay, ya me esperaba lo bueno a mí con la faja, ¿va? Ay, que esto así era, hermano. Antes a uno lo educaban, y yo digo antes a uno porque yo también, yo logré mis buenos macanazos. Yo los logré, hermanos, ¿eh? Una vez me acuerdo que me robé una Dora Exploradora de la escuela de una compañerita. ¡Ay! Me dieron, si volvés con esa Dora la Exploradora mañana, pobrecita de vos, ¿qué hice? Mire, llevar y mirá, tené que me la llevé por error, hasta mintiendo, mire. Me llevé por error la Dora, pero yo ya lo tenía todo planeado, que yo me iba a robar la dichosa Dora Exploradora. Y ahora no, y ahora los papás, si ven que el niño llega con un juguete y dice, hey, este juguete yo no se lo he comprado, pero no le paramos bola. Y este juguete, amor, ah, me lo regaló mi amiguito, ay, qué lindo juegue entonces, pero no vemos si de verdad o es que está aprendiendo malas mañas el cipotillo.
1: ¿Sabe cuál es lo peor, hermana?
0: Ajá.
1: Que no verifican porque el niño le dice y le creen, pues no. Antes no, hermana, antes.
0: Un lápiz que sea. Un lápiz que uno llevara, que no se lo hayan comprado los papás antes, ni quiera Dios. Vaya, devuelva lo mejor. No, antes era bien otro rollo, hermano.
1: Pero fíjese, hermana, que los verdaderos padres, siempre auténticos, siempre van a aplicar la corrección, no importa el tiempo.
0: Sí, hermano, pero es que ahora se ha perdido eso. ¿Ahora qué dicen los hijos? Ah, usted me llega a pegar, yo que lo denuncio.
1: Ya
0: no sé si ha escuchado eso usted, ¿verdad? En estos tiempos. Sí. Y antes, ¿no? Antes que iba a decir uno lo denuncio. Vaya, denúncieme entonces si usted quiere.
1: Pero sí, hermana, volvemos. Es que la palabra siempre es sabiduría. Pues por eso dice que hay que instruirlo, hermano.
0: Ah, pues sí. Que esa es otra cosa, sí, mi hermano. Ya ese es otro punto. Yo creo que ese es el punto de los papás. Muchas veces nosotros le echamos la culpa a los hijos, pero en realidad la raíz de todo creo que somos los papás. Nosotros somos los que tenemos que instruir a nuestros pequeñitos.
1: Así es,
0: hermano. ¡Qué gusto siempre hablar con usted, hermano!
1: Amén, hermana, ahora un texto bíblico.
0: Ajá, le escuchamos.
1: Tiene ahí Proverbios 22, 11.
0: Proverbios.
1: Capítulo 22 y versículo 11.
0: Listo.
1: Lo tiene.
0: Ya estamos aquí.
1: Dice la palabra de Dios, el que ama la limpieza de su corazón por la gracia
0: de sus labios,
1: tendrá amistad
0: del rey.
1: Rey, oiga bien, hermano.
0: Sí.
1: El que ama la limpieza, oiga bien cómo dice el Señor. O sea, Dios ama la limpieza, hermana, de nuestro corazón.
0: Sí, correcto.
1: Entonces Dios quiere que, si nuestro corazón, volvemos a lo que decimos, nuestro corazón debe estar limpio, ¿verdad?
0: Sí, correcto, mi hermano.
1: Para hacer, pues, y dije que vamos a tener gracia hasta nuestra manera de hablar, de nuestros labios, dice que van a hablar sabiduría.
0: Amén, así es.
1: Y vamos a tener amistad hasta con aquella persona por el trato que le demos nosotros, no porque podamos, hermano. Qué bonito.
0: Así es.
1: Entonces Dios dice que Él tiene ese amor para los que aman siempre correctamente.
0: Amén. Qué poderoso.
1: ¿Qué opina de ese texto?
0: Me encanta muchísimo, mi hermano, porque es lo que usted estaba hablando, el que ama la limpieza de corazón. No dice el que tenga el corazón ya limpio. No, el que ama la limpieza. ¿Qué quiere decir eso? Que todos los días vamos a estar limpiando. Todos los días, Señor, perdóname. Señor, purifícame. Señor, límpiame. ¿Y sabe qué? Por la gracia de sus labios tendrá la amistad del Rey. Óigame, entonces la amistad no se logra así por así. No, no es que solo vamos a decir, es que el Señor es mi amigo, el Señor ya sabe qué onda conmigo. No, el que ama la limpieza del corazón, ese es el que se va a volver amigo del Rey. Qué precioso este versículo, hermano.
1: Sí, hermano. Dios le bendiga, hermana, y ahí seguimos comunicación. Dios le bendiga. Feliz mañana a todos los que escuchan también.
0: Amén, amén, así es.
1: Sí, feliz. Hermana, ya no voy a ser peleona.
0: No, ya el Señor ya me restauró de todo eso, ya me transformó.
1: Amén, hermana.
0: Amén, amén, bendiciones, mi hermano. Amén, siempre es un gusto. No, es que el Señor cambia, el Señor transforma, mi hermano. Vamos a ver. Hola, hermana, dice, buen día, Dios le bendiga. ¿Podría felicitarme a Daniel Padilla? Hoy que está de cumpleaños, con mucho gusto. Vamos a buscar, permítame, vamos a ponerle aquí la canción de cumpleaños para Daniel. ¡Qué bonito! Y si usted tiene también cumpleañeros, puede hacerlo en este momento. Felicítelo, mi hermano. Con mucho gusto, aquí estamos para usted, nuestro querido oyente. Así que vamos a ver por aquí, mi hermano. Se marcan las 12:15.

0: Así es, le deseamos muchas felicidades a Daniel Padilla, que hoy está de cumpleaños. Que la pase muy, pero muy bien.
1: Te deseamos felicidades.
0: Ahí está, qué hermoso. A todos los que están cumpliendo años en este viernes, ya estamos en 5 de junio. 5 de junio, mi hermano. Pásela muy bien.
1: Que Dios en su bondad te dé muy larga vida, salud y felicidad.
0: ¡Amén! ¡Qué precioso! Ahí estábamos, hermano. 9420-0766. Ese es el número. Váyase usted inmediato para que nos deje su audio. Por aquí tenemos comunicación. Bendiciones.
2: Bendiciones, hermano.
0: ¿Cómo está?
2: Aquí está la plática con el hermano, que dice que será tremendo.
0: ¿Ah, manda, hermana?
2: Así era yo tan tremenda.
0: No, hermana, yo era tremendísima.
2: Mira, hermana, así que había una vez mi papá me,
0: ajá,
2: me pegó yo enojada.
0: ¿Y por qué le pegó?
2: Vendiendo pan gordado. Y le si puedo venir, vendeme, que vendes pan. Vendémelo. Y cuando el cipote se paró con la canasta, le di vuelta a la canasta. Dice mi papá, se fue llorando el cipote. Y dijo así a mi papá que yo le había botado todo el pan.
0: No, hermano.
2: Vení para acá, vení para acá. Me voy a estar toda la noche.
0: Ay, hombre, qué barbaridad.
2: Regreso y le digo a una vecina que éramos compañeras de escuela y éramos casi igual a las dos.
0: Ajá.
2: Y traté de decirle lo que estaba. Y te pones el mío.
0: Ajá.
2: Le digo yo, está fulana, le digo yo. Y papá, no, dice. Esperando para castigarlo.
0: Ay,
2: y era yo.
0: ¡Qué barbaridad!
2: La vecina.
0: No, hombre, hermana, entonces le botó todo el pan al
2: mi
0: cipote.
2: Papá rincó en maicillo y le puso una banquecita en la cabeza.
0: ¡Ay, qué duro, en maicillo!
2: Y yo voy a estar, dije, yo voy a estar castigada. Lo malo que son. Y yo llorando.
0: Y esa.
2: Me mató la rodilla de este maicillo que doy.
0: Ajá. Hermana, yo y yo creo que esa es una. Y yo creo que esa es una de muchas que le dieron, hermana.
2: Y el bandaúl que mi papá me castigaba duro. Tenemos dos hermanas.
0: Ajá.
2: Pero la otra era más quieta que yo.
0: ¡Qué barbaridad! Óigame, qué barbaridad, hermana. Pero mire cómo sobrevivimos a esos golpes tan duros de la vida.
2: Sí, gracias a Dios, hermana.
0: Amén, mi hermana. Siempre es un gusto escucharle. ¿Mande?
2: No hacemos la travesura que hacíamos antes.
0: Ya me imagino, hermana.
2: Gracias a Dios.
0: Qué lindo escucharle, mi hermana. Un fuerte abrazo.
2: Igual se pasa buenas noches.
0: Amén, amén, buenas noches. Mire qué barbaridad, tremenda. La hermana le botó la pailita con el pan al cipote. Y ya después ella sabía lo que le esperaba. No, es que qué barbaridad. Uno es bien inventor cuando está chiquito.
3: Estoy gozando con usted, hermana Liz, porque no parece, ni le creo.
0: No me cree, hermana, que yo era así de tremenda. No, y esa es una de todas las que yo he hecho. Mire, y ahí está mi mamá. No, mi mamá, yo no sé cómo. Pobrecita. Pobrecita. No digamos mi papi, ¿verdad? En la escuela yo era tremendísima. Y aparte, cuando estaba en la casa también, ni siquiera yo no me estaba quieta, hermano. No, yo no me estaba quieta. Mire, después agarrábamos una botella y como yo vivía... Bueno, los que conocen la nueva capital, yo creo que ya saben más o menos de lo que les voy a hablar. En el sector 5, creo, no me acuerdo, pero no sé si lo dividían por cuadra, no me recuerdo, pero al caso que vivía, creo que como en la cuadra número 5 y para abajo, hermano, ni quiera Dios, aquella cuesta. Mire, yo aplastábamos unas botellas, nos subíamos y nos dejábamos ir por toda esa cuesta. Uy. Y no voy a creer usted que nos poníamos casco, rodilleras y todo eso. Ahora como vemos a los niños que andan sus rodilleras, su casquito cuando andan aprendiendo en patines. No, hombre, nosotros no, hermano. A lo que salga. Gracias a Dios nunca me quebré. Bueno, que yo me acuerde, solo me zafé una vez que le dicen zafadu, o sea, que lo soban a uno para acomodarle el hueso. Creo que algo así es. Pero, ay, hermano, yo ahí miraba hasta chispitas cuando me estaban sobando. Y yo le decía, ay, yo veo una luz, decía que me está llamando. No, qué puerca, aguántese. Usted se lo buscó ahora, aguántese. Y ahí, ¿qué hacía uno, hermano? Aguantarse, ya ni modo. Y no eran de los que nos decían, ¿verdad? Ah, mire, ve. También estaba el otro punto cuando nos sacaban los dientes. ¡Ay! Yo no sé cuántos se acuerdan cómo le sacaban los dientes. Les amarraban un hilito. Yo no sé si a usted así lo hacían, que lo amarraban también en la puerta y dejaban ir la puerta y pulungón, el diente salía volando. Hermano, no, estamos vivos porque Dios de verdad que sí lo quiso. Y a las muñecas me encantaba dejarlas pelonas. Les cortaba todo el pelo y ahí todas pelonas no me gustaban. Vamos a ver quién más está por aquí. 9420-0766.
4: El Señor bendiga, hermana Liz.
0: Amén. Amén, a usted también.
4: Yo pido ayuda, hermana, para saber si me pueden ayudar con el medicamento de levetiracetam. Yo necesito un medicamento de levetiracetam. Y yo no sé si tendrán medicamento, ese medicamento.
0: ¿Qué medicamento, hermana? Mándenos la imagen.
4: Primeramente, es que sí.
0: Mándenos la imagen y nosotros verificamos si tenemos ese tipo de medicamento. Es correcto, mi hermana. Mándenos la imagen del medicamento y nosotros verificamos si aquí se lo tenemos en existencia. Esperemos en Dios que sí, que aquí esté. Vamos a ver, tenemos audios pendientes por aquí. Hola, hola.
5: Buenas noches, hermana Liz. Un gusto y un placer saludarla. Bendiciones.
0: Amén.
5: Estoy escuchando a Irma Martínez de la colonia San Cristóbal. Bendiciones y feliz noche, hermana Liz. Estoy conectada y sigo conectada con HCH Radio. Quiero que me complazca con la alabanza Tu Mirada de Marcos Witt. Bendiciones, hermana Liz.
0: Bendiciones para usted también. Tu Mirada, vamos a ver, de Marcos Witt, correcto. Aquí se la tenemos ya lista, mi hermana. Ya vamos a ir a escuchar ese tema. Hermano, si usted tiene una experiencia que contarnos, de verdad, hágalo. Nosotros aquí muy contentos de poder escucharle. Mire, a mí me encanta reírme de, no de usted, sino de las cosas que pasamos antes. A mí me encanta. Después yo las recuerdo y digo, gracias a Dios por todo lo que pasó, por lo bueno, por lo malo, por lo que se me dio, por lo que no, por las puertas que se cerraron, las que se abrieron, porque todo eso era necesario, mi hermano, es necesario pasar por todas esas cosas, es necesario pasar por esos dolores. Y mire qué bonito, cuando estábamos en ese momento que sabíamos que nos decían nuestros papás, cuando llegues a la casa ya sabes lo que te va a pasar, uno no quería llegar nunca a la casa, uno quería que el culto durara pues todo el tiempo del mundo, va, quería quedarse orando y quería quedarse ahí leyendo la Biblia y todo, pero no, cuando llegábamos a la casa ya sabíamos lo que nos tocaba, pero mire, después de eso ahora nos estamos riendo, nos reímos de todas esas cosas y así pasa también en todos los sentidos de nuestra vida. En el momento de la preocupación, en el momento de la dificultad, déjeme decirle que es bien difícil poder sonreír, es bien difícil poder pensar que vamos a salir de eso. Pero qué bendición que el Señor siempre está ayudándonos en todo. Así como nuestros papás nos ayudaron a nosotros para ser personas de bien, así es el Señor ayudándonos en medio de esos problemas, en medio de esas situaciones, para que salgamos y para que seamos también personas de bien y para que nuestra alma no se pierda, que es lo más importante. Vamos a ver por aquí, le escuchamos. Bendiciones.
6: Bendiciones, hermana.
0: ¿Cómo está, mi hermano?
6: Dios me la bendiga, pues. Amén. Aquí escuchándola, gozándome con usted, fíjese.
0: ¿Y usted de qué se acuerda, mi hermano? ¿Usted de qué se acuerda?
6: Acuerdo de muchas cosas, yo ya soy grandecito.
0: Ajá.
6: Usted está nueva todavía.
0: Ah, usted, pero mire todo lo que, mire, hermano, todo lo que he pasado. No crea.
6: Pero bonito, pero son cosas bonitas. Yo añoro esos tiempos. Sí, yo añoro esos tiempos.
0: Es correcto.
6: Porque eran preciosos. Yo vengo de una de un departamento de Copán.
0: Ajá.
6: ¿Ah? Ahora vivo acá en la capital, ¿verdad?
0: Sí.
6: Pero no fue que me vine, fue que me
0: No, hombre, se lo trajeron para acá.
6: Sí, claro, mi papá me trajo para acá, ¿verdad? Porque él no
0: Ah.
6: dice, no, yo me vine cuando yo me vine cuando tenía 5 años, mentira,
0: Ah.
6: hombre. Uno no se viene solo.
0: Es
6: Ese lo
0: cierto.
6: trae, ¿sí o no?
0: Es cierto.
6: Entonces, no, a mí me trajeron, pero yo allá en Copán, yo era tremendo cuando estaba en la escuela, ¿vieron? Yo era, ¿cómo se llama? Yo era
0: Urgandío, como
6: ordinario, como,
0: dicen.
6: ordinario. Si yo con las profesoras, yo me peleaba que no me dejaba salir ni al recreo, le digo,
0: ¡Qué
6: ni
0: barbaridad!
6: con otro primo que yo tenía, con
0: Ajá.
6: otro primo que yo tratamos en la escuela. Hacíamos relajo si no me dejábamos salir a la escuela, al recreo, todo salía. ¿Y
0: Ajá.
6: sabe qué hacíamos? Porque a veces teníamos ganas de ir a hacer pipí.
0: Ajá.
6: Hacíamos hoyos en la pared de la escuela.
0: ¡Qué
6: Y entonces
0: barbaridad!
6: los íbamos atrás. Los íbamos a traer ¿cómo se llama? Un canuto o sea, un hueco así, ¿verdad?
0: Ajá.
6: Y lo metíamos y por ahí hacíamos pipí nosotros con mi primo.
0: Sí, era tremendo, hermano. Ni quiera
6: Viera,
0: Dios.
6: viera que porque no los dejaban salir, porque nosotros molestábamos mucho a las niñas, o sea, andábamos siguiendo.
0: Ajá.
6: Sí, pero va, estábamos de 7 añitos, va, ¿entiendes?
0: Ajá.
6: Era pura maldad, nada
0: Y
6: más.
0: siempre los
6: Pero,
0: castigaban.
6: y me castigaban allí y me castigaba mi mamá cuando llegaba a la casa también,
0: Ah,
6: porque era
0: también.
6: fijo que la profesora le contaba lo que nosotros hacíamos,
0: Ah,
6: ¿va?
0: correcto.
6: Era fijo. Pero la profesora le decía, dele duro, dele duro, dele. Con un palito de guayabo nos daba, y de
0: Ay,
6: guayabo.
0: hombre, de
6: Ay,
0: guayao, eso sí
6: eso
0: cala.
6: arde. Eso cala bastante, ¿va? Y entonces me daba. Y
0: Ay,
6: a
0: no.
6: mi mamá no era como ahora que con una regla le dan los dedos, con una regla, con un
0: Ah.
6: guayabo le daban a uno marcado. Ah, mire, le dije, ahí se lo mandé marcado porque hizo esto y esto. Está bueno, profesor, así se hace. Y aquí va el mío también. Ay,
0: Ay,
6: Dios mío,
0: hombre.
6: eso era tremendo.
0: Usted quería que el camino fuera
6: Pero por
0: eterno,
6: eso,
0: hermano.
6: sí, pero doy gracias a Dios por esa crianza que me dio mi mamá y mi papá. Le doy
0: Ah,
6: gracias a
0: sí.
6: Dios.
0: Amén.
6: Fíjese que mi mamá murió de 101 años,
0: Ah, de verdad.
6: sí,
0: Qué
6: hace 3 años, va.
0: bendición.
6: Hace 3 años.
0: Qué
6: Yo tengo
0: bendición llegar hasta esa
6: 66 años.
0: edad, hermano.
6: Sí, claro.
0: Sí.
6: Yo tengo 66 años, va. Entonces, y un día ella estaba así en la casa, estaba viéndola yo cuando ella tenía 99 años de ella, y yo estoy sentado así con ella en la cama cuidándola. Estoy platicando con ella porque me gustaba, porque cada vez que yo llegaba me sacaba como piojito, ¿va? Y ya
0: Ajá.
6: se ponía ella así a arrancarme. Entonces, mami, le digo yo, quiero que me hagas un favor.
0: Ajá.
6: ¿Qué pasó, hijo? Yo creo que he hecho cosas malas si vos no te has dado cuenta, le digo yo.
0: Ajá.
6: Y me saqué la faja y le digo yo, mamá, pégame 3 fajazos, por favor, le digo yo.
0: Ajá.
6: Quiero que me. Yo tenía 64 años. Le digo,
0: Sesenta y
6: mamá,
0: cuatro.
6: quiero que me pegues unos 3 fajazos, mamá, porque yo he sido tremendo, le doy, y yo no te he dado cuenta. No, hijo, me dice, ¿cómo te voy a pegar si vos has sido un ángel? Me dice, va, vos te has portado bien aquí en la
0: Ajá.
6: casa, ¿por qué? Entonces, ¿y qué? Si yo era tremendo, va. Yo lo que, pero lo que yo quería era que ella se diera gusto.
0: Ajá.
6: Pegándome un fajazo a mí, de grande, va.
0: Y no le
6: Y yo me saqué
0: pegó.
6: la faja, no me pegó. No, no
0: Ajá.
6: me pegó porque me dijo, no, es que no has hecho nada, me dice, malo, va. Solo una
0: Ajá.
6: vez me recuerdo que sí, ella me pegó en la mañanita, pero, y ya estaba grande yo.
0: ¿Qué
6: Yo tenía
0: desayuno,
6: 18
0: hermano?
6: años, oiga bien,
0: Ajá.
6: comenzaba mi locura en la calle, ¿va?
0: Ah, sí,
6: No era
0: hombre.
6: cristiano, ¿verdad?
0: Ajá.
6: No, no locura, ¿va? Y una vez me he hecho unas bebidas, usted. Me he hecho unas bebidas. Una, como la cerveza, le voy a contar.
0: Ajá.
6: Y llego a la casa como a las 12 de la noche. Llego a la casa, me acuesto, tranquilo. Yo no era desde el que llegaba loqueando, que más, calladito, ¿va? No lo quería escuchar a ella, ¿va? Sí. Y ella solo sentía que yo no estaba en la casa, ¿verdad? Ajá. Y cuando yo llegué, me dormí totalmente. ¿Sabe qué hizo ella? Me fue a dar un beso a medianoche. Ajá. Y me sintió como llegué yo. Ajá. ¡Oh, Señor Jesús! Me dice, venga para acá. ¿Qué pasó? Le digo yo, mamá. No, usted esto. No, mamá, mentira. ¿Cómo no? Si yo te besé, me dice, era la 1:00 a.m. cuando venís. Ay, Señor Jesús, ¿cómo le digo que no?
0: Ajá.
6: Déjeme, pues, le digo, déjeme mi fajazo, mamá, le digo yo. Está bueno que me la gane por papo que soy, le digo yo. Entonces, pero es bonito cuando uno reconoce el error, ¿va?
0: Es correcto.
6: Que uno reconoce que está errando y que nos cuesta, de hecho. Que ellos lo castigan a uno para uh-huh. el bien.
0: Sí, correcto.
6: No para el mal, ¿verdad? Cuando yo regañaba a mis hijos, y decía yo, ¿crees tú, le digo yo, que yo te regaño porque no te quiero? Te amo con todo mi corazón. Uh-huh. Y yo no quiero que tú andes sin malos pasos, en malos caminos, ¿verdad? Y sí. Los instruimos junto con mi papá, los instruimos en los caminos de Dios, ¿verdad?
0: Sí, correcto.
6: Ahí están ellos ahora, mire, ahí están ellos. Uno es, o sea, uno canta, o sea, uno canta en el grupo de alabanza.
0: Ajá.
6: Aquí pone yo vivo que vino el hermano Max.
0: Sí.
6: Vino a dar un testimonio a ellos de ellos.
0: Ajá.
6: Vino a dar un testimonio aquí de ellos. Y mi hijo canta ahí. Bueno, los otros andan trabajando ya. Tengo uno que solo viaja para Estados Unidos, pero ese muchachito Dios me lo ha bendecido grandemente, porque él, el domingo que está aquí en la casa, domingo que no pierde ir a la iglesia.
0: ¡Qué bendición!
6: Dice, yo no puedo perder eso, dice, las bendiciones que Dios me ha dado, dice.
0: Amén.
6: Entonces yo me alegro. Ahora yo no trabajo porque a mí se me cayó la retina de mis ojos.
0: Mm.
6: Y entonces estoy perdiendo la vista, ¿va? Entonces, bueno, mañana me toca ir a inyectarme los ojos, entonces, ajá, pero soy bendecido porque ellos me están manteniendo.
0: Gloria al Señor.
6: Ellos me están manteniendo, ¿sí? Y yo le doy honra y gloria a Dios por eso, porque yo supe criar a mis hijos, pero tal vez no fue por mí, no que fue por mi papá, ¿va? Que me ayudó a criarlos también, ¿va? ¿Me entiende? Entonces, yo, mis hijos son un orgullo para mí.
0: Uh-huh.
6: No, porque yo, porque mi trabajo, hermana,
0: sí.
6: Yo fui trailero durante 40 años.
0: Ah, mire.
6: 40,
0: impresionante.
6: 40 años anduve en la carretera. 40 años, cero accidentes. Porque mi eslogan es, camine despacio para que llegue rápido.
0: Uh-huh.
6: ¿Me entiende? Camine despacio para que llegue rápido. Y yo caminaba despacio.
0: Ah, sí, y correcto.
6: Y yo llegaba primero que los otros, porque los otros chocaban, se les arruinaba el camión, porque yo agarraba un paso, para pero digamos, y yo no paraba en ningún lado, ahí iba. Y uh-huh. aquellos iban arriados, se paraban en un comedor a comer o a beber, y de repente no llegaban, y yo sí llegaba.
0: Ajá.
6: ¿Va? Entonces, y entonces yo lo mismo les incluyo a mis hijos, ¿va? Tengo dos que ellos son traileros también. Entonces, ellos hacen lo mismo. Yo les digo, caminen despacio para que lleguen rápido.
0: Eso.
6: Si van rápido, no van a llegar, ¿verdad? Uh-huh. Entonces, soy bendecido por Dios, por mis hijos. Tengo ojos por donde quiera que ellos anden.
0: Uh-huh.
6: En cualquier parte de Centroamérica que anden, yo tengo ojos, porque todos me los conocen que son hijos míos. Y si alguien anda haciendo una cosa que no es debida, inmediatamente...

0: que sabemos de lo que es el castigo del padre, de la madre, que no renegábamos. Ahora
1: Sí.
0: ya no se puede hacer eso.
1: Ya no.
0: Ahora no se puede hacer eso.
1: Tiene
0: Ya no
1: razón.
0: castigas niño porque usted va a tener problemas hasta con la justicia.
1: Sí,
0: pero
1: tiene
0: yo
1: razón.
0: doy el testimonio de mis hijos, ¿verdad? Y ellos tienen que darlo también ellos,
1: Sí,
0: ¿verdad? Yo
1: así
0: digo
1: es.
0: lo que ellos son conmigo, ¿verdad? Y
1: Así
0: doy
1: es.
0: honra y gloria al Señor por eso, ¿verdad?
1: Así es, hermano.
0: Santo, ahí ya hay ayuda, ahí me ayuda a orar porque mañana voy a que ya que me inyecten mis ojitos.
1: En el nombre del Señor,
0: Me
1: que
0: los
1: todo salga
0: inyectan.
1: bien.
0: Que todo salga bien. Oye, y
1: Amén.
0: ahí me complace con mi canción, que es la tribulación.
1: La gran
0: Oye,
1: tribulación.
0: sí, la gran
1: Vaya, pues, mi
0: tribulación.
1: hermano. Ya se la vamos
0: Esa
1: a
0: es la mía, mi
1: complacer.
0: hermanita.
1: Ya le
0: Que
1: vamos a
0: Dios me la
1: complacerla.
0: bendiga, me la guarde y que siga la alegría que tiene. Oye,
1: Amén, amén, hermano. Así es.
0: que
1: Un
0: siga esa
1: fuerte
0: alegría.
1: abrazo.
0: Amén, igualmente, igual.
1: Amén.
0: Saludos.
1: Saludito, mi hermano. No, era tremendo. Mire qué barbaridad. Todo lo que nos contó el hermano. Sí, es tremendo. Bueno, era tremendo, mi hermano. No, es que ¿quién no ha hecho travesuras? Dígame usted, ¿quién no las ha hecho? Mire, hermano, yo me acuerdo que una vez, ahí voy yo con mis historias otra vez. Miren, cuando daban las notas, ay, Dios mío, yo ya sabía la que me esperaba. Nos ponían a todos en línea, mire, con mis primos, mis hermanos. No, hombre, ahí se miraba bien bonito, hermano, todos hincaditos. Y empezamos, mire, usted se quedó en cuatro, venga para acá. Pa, pa, pa, pa. Cuatro fajazos bien puestos. El otro, usted se quedó en seis, venga usted para acá. Mire, ay, no, uno solo como que apretaba, hermano, así como los dientes para. Uy, Dios mío, me duele, pero si reniego, si yo me pongo a llorar, me van a sonar más. Entonces esa era la técnica, no demostrar nada, no demostrar que me dolía, pero cuando salía ahí yo salía jalada a llorar, hermano. Ni se me miraban las patitas, yo salía jalada a llorar, ni quiera Dios, qué barbaridad. Bueno, eso era lo de las notas. También hay otra que yo me quería recordar, pero es que no me acuerdo, no me acuerdo, hermano. Pero sí, hay una que es bien fuerte, que es lo que le contaba, que hasta con mangueras me pegaron a mí. Y yo sé que mi mamá me está escuchando, pero ella sabe que yo la amo mucho y a mi papá también lo amo muchísimo. Porque como le digo, gracias a eso, pues yo aprendí mucho. Sigo aprendiendo en este camino porque no lo sabemos todo. Quizás nos equivocamos en nuestra manera de hablar o en nuestras acciones, pero ahí están ellos. Usted que tiene a su mamá, su papá, hay que valorarlos, porque ellos son los que a nosotros pues nos están llevando por ese camino de bien. O usted dice, yo me quedé con mi abuelo, pero quizás su abuelo, usted también lo lleva por un camino por ese camino correcto. Su tío, no sé con quién está usted en este momento, pero démosle gracias al Señor por todo, mi hermano. Por todo lo que hicimos. Ah, yo no podría terminar de contarle todo en esta noche. Vamos a ver quién más nos quiere contar esas travesuras. Mire, ya me quedó eso a mí, como que yo quiero saber quién más, o será que solo yo fui tremenda con el hermano que nos acaba de llamar. Vamos a ver, le
0: Pues para mí una
1: escuchamos.
0: de las experiencias vividas fue que cuando estaba pequeño,
1: Ajá.
0: me acuerdo que estaba jugando con mi prima.
1: Ajá.
0: Y mi prima empezó a llorar y mi tía me empezó a perseguir y nunca me alcanzó. Fue bien divertido porque estaba en casa de mi abuela ahí y todos estaban viendo.
1: Oiga, qué barbaridad. ¿Quién no se le corrió a los papás? Mire, yo a mi abuela una vez me le corrí. Yo estaba, es que a nosotros nos encantaba, es que es lo que yo le digo, que uno cómo arriesgaba, uno como que no quería vivir. Mire, nos sentábamos en la hamaca y entonces el otro lo agarraba de los pies y el otro de las manos y lo empezaban a girar a uno así, y después uno se dejaba venir y parecía como las hélices de un. Hermano, es que me recuerdo y me da risa. Y ya mi abuela decía, hey, se van a caer, no hagan eso. Y nosotros no, mira que ya era risa, era chistes, todo, hasta que de la nada sentimos aquel primer guayabazo, mi hermano. No, hombre, ahí todos, mire, toditos salimos, cada quien por su lado. Yo me acuerdo que hasta una terraza me salí.

0: Yo tenía miedo bajarme de ahí después. Mire, hermano, hasta que ya era la noche, mi abuela buscándome. Un desastre total. Me encantaba, hermano, me encantaba jugar también en los Atari, creo que le llamaban. No sé si todavía le llaman así, en los Atari. Mire, yo era feliz en los Atari. Y aunque no lo crea, hermano, sí, hombre. Me acuerdo que me manda mi abuela, mire, a comprar una vez. No, hombre, pasaba una hora y yo jugando. Y el problema es que yo cambié el dinero en monedas. ¿Y cómo compraba después, hermano? Ya todo lo habían churutado en el dichoso Atari. Ay, hombre. Y mire, lo bonito fue después que mi abuela me fue a buscar. Ella bien seria, hermano. Ella ahí con los que estaban los saludó y todo. Y conmigo no, bien seria por todo el camino, pero yo ya sabía lo que me esperaba, ¿verdad? ¡Ay! ¡Ay, hermano! Así que yo he pasado unas que ni para qué le cuento. Y así como decía la hermana, no, no le creo. Créame que sí, hermana. Créame que sí. Vamos a ver quién más se conecta con nosotros al 9420-0766. Estamos compartiendo esas experiencias. Pero sabe que yo le quiero decir, aparte de todo eso, mi hermano, la infancia de antes era diferente, bastante diferente, porque nosotros nos divertíamos con lo que sea. Si un palo encontramos, con ese palo hacíamos de todo, decíamos que era tal cosa, que era esto, que era lo otro, y nos imaginábamos un montón de cosas. Pero ¿sabe qué? Ahora es bien complicado. La tecnología, no le voy a decir que la tecnología ha venido a dañar, no, porque se daña el que quiere, mi hermano. Eso sí le voy a decir, se daña el que quiere. La tecnología es una herramienta que si usted la sabe utilizar, créame que es de mucha utilidad. Pero lastimosamente en los hipotes, los jóvenes, esos chiquitines ya no salen ni del cuarto porque quieren estar metidos solo en el teléfono, solo en esos juegos que les enseñan un sinfín de cosas y solo cosas, hermano. No vaya a creer usted que es de amor. A veces usted escucha que dicen, mátalo, mátalo, mátalo. Una vez yo escuchaba a mi hermano, mire, ve, yo le pegué una buena. Ahí sí, yo le pegué a mi hermano. Mire, yo escuchaba que decía, mátalo, mátalo. Y yo decía, la sangre de Cristo, ¿a quién van a matar? Y salgo jalada para el cuarto. Yo a ver qué era lo que pasaba, ¿verdad? Dije yo, ¿será que algún animal o algo? Hermano, eran entre ellos que los amiguitos. No, hombre, qué barbaridad, mira que me bajaron. Y que yo no sé el qué. Y me voy y le pego un solo toque, hermano, porque eso sí me molestó. Pero no se quedó así nomás, me lo devolvió el toque. No, no, no vaya a creer usted que así se quedó. No, sí me lo devolvió. Es que nos pegábamos unas agarradas también con los hipotes. Y fíjese que gracias a Dios, pues, ellos pudieron comprender que eso no les estaba haciendo bien. Mire, hermano, llegó a un punto que uno de ellos no permitía que nadie de nosotros le hablara. Y esto yo no me lo estoy inventando, no es para meterle miedo en decirle, ay, que el Free Fire aquí, que la hermana ya se volvió religiosa, que la hermana, qué barbaridad, cómo sataniza todo. No, no es eso, mi hermano. Pero lo que sí le puedo decir es que por medio de un videojuego que usted no lo sabe usar, ese videojuego puede transmitirle un montón de sentimientos a su corazón. Yo he escuchado noticias que dicen, ay, es que tal persona se quitó la vida de 13 añitos. ¿Por qué se quiere quitar la vida un niño de 13 años? ¿Por qué, mi hermano? Óigame, es impresionante. Pero aparte de eso, volviendo al tema de mi hermano, fíjese que nosotros no le podíamos hablar, no le podíamos dar un consejo, se le ponía hasta la vista roja, se ponía hasta morado, cambiaba de color y salía para el cuarto, se encerraba, no salía a comer, quería estar solo metido ahí, ni siquiera se bañaba. Óigame, es preocupante. Y si usted tiene a alguien, a un joven así, en esta misma situación, también, hermano, preocúpese, hable con ese muchacho, pregúntele qué está pasando y si es posible, revísele el teléfono. ¿Qué es eso de que mi privacidad, mamá, mi privacidad, papá? Hermano, yo con 17 años a mí me quitaban todavía el teléfono. Me decían, a tal hora usted me tiene que venir a dejar este teléfono aquí. Y ahí, pobrecita yo que no lo fuera a dejar, hermano. Ah, pobrecita. Mire, mi papi una vez me quebró un teléfono. porque yo le desobedecí a él. Entonces, ¿qué hizo? Me lo quebró, no le importó si yo cómo había conseguido, cómo había comprado, cómo me había costeado ese teléfono. Me lo quebró. Pero porque no era correcto lo que yo estaba haciendo. Y ahora que dicen, es que yo no puedo violar la privacidad de mi hijo. Es que yo no puedo violar la privacidad de mi hija. ¿Qué es eso? ¿Quién está diciendo que eso es violar la privacidad? Al contrario, eso es cuidar a su hijo, mi hermano. Eso es cuidar a su hija. Usted que sabe qué imágenes está guardando en ese teléfono, qué conversaciones tiene, qué videojuegos tiene, qué hablan entre compañeros. Hermano. Y usted dice, mi hijo está rebelde, yo no sé qué le pasa a mi hija, que qué barbaridad, que yo no le puedo decir nada, no le puedo dar un consejo. Pero usted ya vio la raíz de eso, ¿qué está pasando? ¿Por qué mi hija se comporta así? ¿Qué me está ocultando? Yo tengo que saber algo. No sé si a usted le pasa igual, hermano. Pero mira, hasta que nosotros descubrimos que era ese videojuego que a mi hermano lo ponía así. ¿Y por qué lo descubrimos? Porque llegó un tiempo que mi papá pasó el internet para la casa, para el cuarto de él y lo desconectaba. Cierta hora ya estaba desconectado el internet, mi hermano dormía tranquilito, al siguiente día se levantaba tranquilito, pero no más, mi papá no desconectaba ese chunche. Uy, no, hermano, no dormía, no comía. Era rebeldísimo, no se le podía decir nada, respondón, llegaba hasta golpearme, a mí me golpeaba, y yo tenía que defenderme porque yo no me iba a dejar tampoco. Yo decía en el tiempo, hey, no, este versículo ahorita no va aquí, ese de que me den la mejilla y yo le voy a poner la otra, no, ahorita no, permítame que ahorita no va conmigo. No, hermano, entonces mire, eso es bien complicado, hay que volarle ojo. Hay que volarle ojo a nuestros niños. Por eso es bien difícil, hermano, porque ahora los niños de 12, 13 añitos ya andan involucrados en cosas que no. Y a veces a raíz de un teléfono, desde un teléfono se está moviendo todo. Ahora ya no necesita llegar hasta cierto punto para enterarse de algo. No, ahora todo está tan cerca, mi hermano, que lo andamos en la mano. Nosotros tenemos el mundo en nuestras manos. Aquí sabemos todo. Mire, hay otra cosa, otra situación que ahorita está saliendo y que yo antes lo veía. Mire, yo antes veía esas cosas, pero ya le puse un alto porque yo dije, esto no va conmigo, esto no me está dando nada bueno. No sé si usted últimamente ha escuchado hablar de las frutinovelas. No sé si alguien, vamos a ver si alguien me está escuchando. No, permítame, antes de contarle eso, permítame, vamos a ver. ¿Quién está activo a esta hora?
1: Buenas noches, hermana, bendición, hermana.
0: Amén.
1: Hermana, yo le cuento una historia a mí. Una vez, cuando estaba hipote yo,
0: vamos a ver,
1: me mandaban a moler maíz. Y había una señora ahí que compraba masa para los pericos. Yo le vendí masa para los pericos. ¿Para qué pez le vendía masa? Pero jugar a Nintendo. Perdón, Atari, en los Atari de... Era natal y me pegaron una guindada cuando mi mamá se da cuenta. Ajá, doña Elena, le dijeron. Y Omarcito lo ha visto, le sí. Es que hoy no paso para venderme la masa. Dije, siempre me vendía 5 pesos de masa para los pericos y no paso vendiéndome. Mire, ¿para qué? Me dijo a doña. Me pegó una macaneada de mi mamá que no se imagina que, ¿para qué? Y después yo pasé a poner a doña. Mamá, ¿de masa? No, ni porra, le digo, usted es muy sapo, usted es mucho tierra, mi mamá me pegó. Yo no sabía que yo pensé que tu mamá te mandaba a vender más a mí.
0: Ajá.
1: Y a un punto que después yo me asustaba más. Sé que hacía después, yo me iba a robar mango, doña, una señora que me había soltera que en paz descanse, ahí me iba a robar mango. Y una vez me acaparon robando mango, otra macañada. A mí solo me macañaban por andar robando cosas para mango y ciruelas, cosas para jugar Atari. Pero son cosas lindas que pasó una la vida, mire, sanamente, pero linda. Y aquí estamos, mi hermana, gracias a Dios.
0: Ajá, mire, aquí como lo dice, aquí estamos, gracias a Dios, como quien dice, sobrevivimos a eso. No, era tremendo el hermano, qué barbaridad. Vamos a ver aquí.
2: Hola, buenos días, hermana. Buenos días. Escucharla. Me gusta ver esas palabras, recordamientos de los años. Yo fui uno de ellos que yo sufrí cuando estaba chiquito por cuestión de ser muy niño pícaro. Yo era muy travieso.
0: Ajá.
2: ¿Para qué, hermano? No, hombre, si no en la escuela los hincaban. Pues en la travesura los hincaban con un poco de maíz o arena o cualquier cosa, los ponían hincados una hora. Pero aparte de eso, no, para que uno chiquito fue muy travieso. Me alegra escucharla mucho, me gozo con la travesura que cuenta, hermana. Feliz día, feliz mañana, Dios la bendiga.
0: Amén.
2: Que la, les lea un audio. San Pedro Sula,
0: eso, mire, mi hermano, gracias por compartir con nosotros, hermano.
3: Yo estoy conectada todavía, hermano, escuchando. En el celular me han salido las frutinovelas. Bendiciones, hermana, les quiero la guarda.
0: Espéreme, vamos a ver qué, espéreme, vamos a ver qué dice la hermana de la, de la.
3: Bendiciones, hermana, les quiero la guarda. No, las frutinovelas. Las frutinovelas.
0: No, espéreme, ¿qué dice? Estoy
3: escuchando. En el celular me han salido las.
0: Sí, las ha visto, dice. Es que yo me escucho allá al fondo. Mire, qué barbaridad esas carcajadas que me estoy echando allá al fondo. No me deja concentrarme. Mire, hermano. Esas frutinovelas, si usted les ha puesto cuidado, y yo se lo digo porque yo antes lo veía, óigame, hermano, eso de verdad que, ¿cómo ha venido a dañar? Eso es pervertido, mi hermano. Eso hablan cosas morbosas, hablan morbo, y uno se entretiene tanto viendo eso que hasta poquito se le hace el tiempo, se echó 6 videos en un ratito y ni cuenta se dio, y nada es eso, sino que lo dejan inconcluso y hasta vamos a comentar qué barbaridad, y la otra parte, ¿para cuándo? La parte 2, me molesta, en otro comentario, me molesta que lo suban así incompleto, óigame, hermano, es bien complicado esto, fíjese que en eso lo que se ve son conflictos, conflictos familiares, se ve traiciones, se ven escándalos y tantas cosas más. Gente que roba, gente que muy, muy mal de su mente hace cosas indebidas y nada de eso. Los niños miran esas cosas, hermano. ¿Qué están viendo nuestros hijos en TikTok? ¿Qué están viendo nuestros hijos en esas pantallas? ¿Qué están viendo, mi hermano? Óigame, esas frutinovelas, cuando yo les puse cuidado, yo dije, ¿qué hago yo viendo esto? ¿En qué me edifica? Estaba viendo que una señora, que la pera era infiel con el rábano. Y después que ya la pera llegaba a la casa como si nada, y tenía al esposo como un montón de cosas feas. Pues yo no le ponía cuidado hasta ese punto. Ya después me salía que la manzana se enamoraba de la uva. Eran dos mujeres y decía, yo no sé cómo decirle a ella que me gusta. Después vi a un limón que se enamoró de un durazno. Y él se tuvo que transformar, se vestía de mujer, engañó al durazno para hacerle creer que sí, en realidad era la hermana de limón. Y entonces tuvieron a un punto que llegaron, pues que se casaron, que ya de ahí, bien feo, hermano, bien feo. Pero imagínese hasta qué punto, hermano, están el pecado, nos están metiendo el pecado hasta de una forma creativa, de una forma bonita, de una forma sutil. Así nos están metiendo el pecado por los ojos. Pero nosotros, ¿será que lo permitimos que entre? Porque eso después va despertando ideas. Y dice, así como lo hizo, yo también voy a hacer así. De igual, este tiene que aprender. Y hasta decimos, no sé, ¿verdad? Las que están casadas hasta pueden decir, a ver qué me hace cuando yo no estoy en la casa. Entonces yo también tengo que hacerlo aquí con el jefe, tengo que pagarle mal, porque yo qué sé qué me está haciendo aquel individuo ahí en la casa. Y tal vez solo son ideas que se está creando, pero ¿por qué razón? Porque eso tan inocente, así como se ve, tan indefenso, óigame, ya le despertó a usted ese pensamiento de duda. Y dice, ¿será que sí me está siendo fiel mi esposo? Pero antes de que él me la pegue, yo voy primero. Porque se ve en eso, hermano, que el jefe se tiene algo que ver con la otra fruta, con la que va llegando, que para que suba de puesto, tiene que acostarse con él y un montón de cosas, hermano. No me lo estoy inventando. Y no lo voy a, yo no lo voy a invitar tampoco a usted a que lo vaya a buscar, porque no nos va a edificar, hermano. Eso no edifica en nada. Pero fíjense que a mí me llama la atención porque en la Biblia dice, todo lo que es verdadero, todo lo honesto, todo lo justo, todo lo puro, todo lo amable, todo lo que es de buen nombre, si hay virtud alguna, si algo digno de alabanza, en esto pensad. Cuando yo leí ese versículo, yo decía, hey, yo estoy pensando en la segunda parte de la frutinovela, porque yo quedé con ganas de ver qué pasaba, en qué terminaba. Pero me recordaba Filipenses 4:8, todo lo que es verdadero. ¿Qué verdad hay en eso, hermano? No hay nada, nada verdadero hay en eso. Todo lo honesto. Ay, hombre, ahí es lo contrario de honesto, hermano. Hay ladrones, hay... Bueno, ¿para qué le cuento? Pero todo deshonesto. Entonces yo decía, a mí no me conviene estar viendo esto. En todo lo justo, dice, justicia, no se ve justicia. Hay papás que porque uno le salió como deshidratadito, lo tiraban allá, mira, un rincón, usted no va a comer, y si come solo son unos cuantos granitos de arroz. Y a la que le salió así bien, bien, bien frondosita, bien los cachetitos así bien coloridos, ahí así todo lo que quería comer. ¿Eso no es justo? ¿O usted lo ve como justicia? Óigame, aquí me dice a mí, todo lo justo, en eso a mí no me está enseñando justicia. Porque ¿qué me está dando a entender? Ah, este niño mío se está portando así, está haciendo esto, a mí no me gusta. Y este otro sí está haciendo esto, a mí me agrada, me gusta. Entonces a este sí lo voy a tratar bien y a este hay que mirar cómo se las arregla, cómo resuelve. ¿Por qué no mejor decir, hijo, por qué te estás comportando así? ¿Qué te está pasando? ¿Te puedo ayudar en algo? ¿Hay algún problema en el que te toca solucionar? Si yo puedo ayudarte, ya sabes que aquí está tu mamá, aquí está tu papá para escucharte. Pero no, hermano, porque ese coso tan, tan indefenso me enseñó a mí que yo, hay que mire cómo se las arregla. Pero no tiene que ser así, eso no es justo. Y a mí la Biblia me dice, ya leímos todo lo que es verdadero, todo lo honesto, todo lo justo, todo lo puro. ¿Dónde se ve pureza en eso? Claro que no se ve pureza, todo lo amable. Ahí lo que se ve es envidia, rencor, avaricia, odio, amargura. Hermano, si usted las ha analizado, usted me va a decir a mí, es verdad, es cierto eso que usted está diciendo. Pero si usted no le ha puesto cuidado, ¿o será que yo soy la única que las he visto también? Que me he sembrado mis 8 videos ahí, que me he quedado ahí viendo 8 videos. Pero yo se lo digo, el pecado está buscando formas, está buscando estrategias para entrar hasta en las personas que decimos que somos cristianos, hasta en nosotros que decimos que vamos a la iglesia. Y hasta por esas cosas, hermano, tenemos que tener cuidado, porque a mí aquí la Biblia me dice todo lo amable, todo lo que es de buen nombre. Si hay virtud alguna, ¿qué virtud encontramos en eso? Ninguna. No hay ninguna virtud. Si algo digno de alabanza, no hay nada digno de alabanza en esas dichosas frutinovelas, hermano. Pero aquí me dice, en esto pensad. Y si usted se recuerda, cuando usted las veía y quedaba con aquello, ¿qué pasó? ¿Será que entonces la uva le contó al pepino que le fue infiel? ¿O qué pasó? ¿Será que el pepino vino y le contó a su mamá que él era homosexual? Que ella era lesbiana y que él era aquí, que él era allá, que él es drogadicto, que él es alcohólico, que él hace lo otro. Así las están vendiendo, mi hermano, con frutitas. Que usted puede decir, ay, pero ¿y esta frutita qué puede hacer? Tan linda que se ve. No, hay que cuidar muy bien lo que estamos pensando, lo que estamos viendo. ¿Y por qué le digo lo que estamos viendo? Porque por medio de la vista, mi hermano, después quedan esos pensamientos. Mientras usted no vea nada, es muy raro que usted se detenga a pensar en eso. Es muy raro que usted se detenga a pensar en algo si usted no lo ha visto. Pero esas frutinovelas no me dejan nada bueno que pensar. Entonces, si usted estaba adicto a eso, si usted hasta guardaba esos videos cortos para después buscar la segunda parte, yo le invito a que ya no haga eso. Ya no lo haga, porque eso no tiene nada bueno que ofrecernos. Y a mí la Biblia en Filipenses 4:8, en esto pensad. Y le repito, se ve indefenso, se ve tan inocente, pero que de verdad están dañando nuestros pensamientos. Incluso están dañando hasta nuestro corazón. Y usted me puede llamar extrema, me puede llamar loca, lo que sea. Bueno, pues estoy loca. Estoy loca por creer que una uva bruja le está leyendo las cartas a la pera para saber por qué tiene cierta condición en su cuerpo, para saber por qué su pareja le es infiel, para saber qué antídoto darle al esposo para que deje a la, o mejor dicho, al amante para que deje a la esposa. Hermano, yo ahora que vengo a reflexionar, yo digo, qué mal todo eso que yo vi. Pero le doy gracias a Dios que me permitió ver eso, porque a raíz de todo lo que yo logré ver, le estoy hablando aquí de esto, hermano. Le estoy hablando de Filipenses 4:8. Y es para invitarle a usted a que no esté permitiendo que sus ojos vean cosas incorrectas, cosas indebidas. Usted, caballero, que tiene a su esposa. Ey, mi hermano, ¿por qué usted tiene que andar viendo nalgas de otras mujeres que salen desnudas, que salen ofreciendo su cuerpo, que salen mostrando todo su cuerpo, que ya nada, ya tienen un pedacito de tela, un triangulito nomás es lo que les tapa? Eso es todo. Hermano, ¿qué hace usted alimentando su vista y sus pensamientos y su corazón con esas cosas? ¿En qué le benefician? ¿En qué le ayudan si usted ya tiene a su esposa? No tiene por qué estar viendo eso. Y podrá decir, ay, qué aburrida, si hijo le es un taquito de ojo. Bueno. Usted dice un taquito de ojo. Pues mire, allá en el infierno, hermano, allá no hay taquitos de ojo. Allá lo que hay es un gusano que nunca muere y un fuego que nunca se apaga. Mire, y discúlpeme, ¿verdad? Que le estoy hablando así. Discúlpeme, mi hermano, pero es que estamos tan envueltos nosotros en que lo que yo hago, es que yo sí es correcto. Es que yo lo estoy haciendo porque sí. Es que yo lo hice por error, yo lo hice por esto y por lo otro. Pero no nos estamos examinando, solo nos estamos victimizando. Solo estamos llevando ese error que cometimos a que la demás gente lo vea como algo que pasó, algo que sucedió en un mal momento y ya. Pero no es así. Óigame. Y se lo prometo con todo mi corazón que yo no traía para hablar esto. De verdad se lo prometo. Yo no traía, ni sé en qué momento me metí aquí, si estábamos hablando de las ocurrencias, si estábamos hablando de los tremendos que éramos, de todas las vivencias. No sé por qué llegamos hasta aquí, pero yo sé que el Señor nos está hablando, porque estamos haciendo cosas que parecen correctas, pero que no lo son. Estamos viendo cosas que creemos que son cosas verdaderas, que son cosas honestas, pero no lo son. Estamos dejando entrar a nuestro corazón cosas que para nosotros pueden parecer justo, pero muy dentro sabemos que no es correcto. Sabemos que no es correcto. Así que volvemos con el esposo. Cuide su corazón, esposo. Cuide su vista, lo que usted está viendo. Cuide sus oídos, lo que está escuchando. Cuide su boca, lo que está hablando. Ya no maldigamos, ya no digamos, es que maldito el día en que me conocí a esta mujer tan fea, tan fodonga, que ni siquiera se arregla. Y quizás la mujer lo que dice, estuve muy ocupada, amor. Estuve cuidando los 5 hijos que te parí. Y usted en su mente, no, hombre, aquella chavala tan bonita. ¿Y si le hago caso? ¿Y sabe qué? Esa chavala que usted le dice así, o esa man que usted le llama así, que usted la ve preciosísima y que ella sabe que usted tiene un hogar, déjeme decirle que no lo quiere a usted para algo serio. Yo le repito, a usted lo único para lo que ella le ocupa es para un rato. No quiere formar algo con usted. No quiere tener una vida con usted. No se haga ilusiones. No se haga ilusiones porque eso no es verdadero. Mientras que esa mujer que usted tiene en la casa se desvive para que usted tenga su ropita planchada, para que usted tenga su comidita a tiempo, calentita. Y si usted dice, no, es que mire que tengo horas extra, voy a llegar a las 3 de la mañana. Y esa mujer se quedó sentada, quizás en la sala o en la cocina esperándole, para nomás escuchar que usted llega, calentarle ahí su comidita. O quizás la encuentra cocinando, terminando de calentarle las tortillitas. Usted va a cambiar eso por algo pasajero. Igual las mujeres. Pero permítame. Porque quizás usted está diciendo, ay, pero es que las mujeres también, sí. Sí. Pero permítame, yo no sé a quién le está hablando el Señor en esta madrugada. Quizás a alguien que le dijo a su esposa, amor, ya sabes que es fin de semana y tengo un viaje de negocios. Amor, ya sabes que mi jefe me pidió que hiciera horas extras. ¿Cuáles horas extras? ¿Dónde están? ¿Dónde están esas horas extras? ¿Y sabe qué es lo que pasa? Aprovecha el fin de semana para llevarse al amante al mejor hotel del mundo. Para llevarle las mejores prendas que encontró, los mejores accesorios, los mejores zapatos que vio. No, es que esta man tan hermosa no puede andar con esos zapatos feos. Tengo que llevarle estos. Y quizás su esposa ya bien desveladita pensando si usted ya cenó, si usted ya, ya terminó con eso que estaba pendiente por hacer, según ella, ¿verdad? Porque es lo que usted le dijo. Y yo sé que muchos ya apagaron el radio, muchos ya le bajaron, porque es que esto no nos gusta escucharlo. No nos gusta, mi hermano, que nos hablen con la verdad. Estamos tan acomodados que no permitimos que alguien venga a decirnos la verdad. O a veces decimos, esa palabra no es para mí, hay que la agarre otro. Pero ¿sabe qué? El Señor hasta a mí me está hablando. Hasta a mí me está hablando. Porque yo he hecho cosas que no son correctas. Parecen correctas a mi vista, pero en mi corazón yo sé que no lo estoy haciendo bien. No nos hagamos, no digamos, ay, es que yo no sabía, ay, es que en qué momento me metí a esto, claro que sabemos, no nos hagamos, hay algo dentro de nosotros que nos dice qué es lo que está bien y qué es lo que está mal, y eso se llama el Espíritu Santo. Y yo le voy a decir algo, el Espíritu Santo siempre está. Que nosotros no lo tomamos en cuenta es otra cosa. Que nosotros no le consultamos, Señor, Espíritu Santo, voy a hacer esto, voy a hacer lo otro. Pero claro, ¿con qué cara le vamos a decir? Espíritu Santo, protege, aunque mire, aunque a veces pasa, como es el descaro, ¿verdad? Va a cometer algo, va a cometer una infidelidad, vamos a decirlo así, una infidelidad. Y hasta dice, ay no, Señor, guárdame, que esta mujer no se vaya a dar cuenta, Señor. Núblale la mente, Señor. Apágale esos pensamientos que a ella se le vengan y que digan, es que este hombre me está pagando mal. Apágale esos pensamientos, Señor. Hermano, qué descaro. Qué descaro, de verdad. Ahora yo le pregunto, ¿usted cree que eso está correcto? Mire, aquí nadie está escribiendo nada. Sí, porque es que no nos gusta. No nos gusta, pero como dijo alguien por ahí, yo no estoy aquí para caerle bien. Yo no estoy aquí para eso, mi hermano. Y yo tampoco voy a callar. Yo no voy a callar lo que el Espíritu Santo quiere hablar. Y no porque yo sea, ay, entonces ella no hace nada. Claro, y como le digo, a mí también me está hablando. Aunque no lo crea, a mí también me está redarguyendo y me está diciendo, ajá, ¿y vos aquello que hiciste? Entonces yo le digo, Señor, perdóname. Perdóname, Señor, porque yo he guardado cosas en mi mente que no son verdaderas, que no son honestas, no son justas, no son puras, no son amables, no son de buen nombre. Así todo lo contrario, son todo lo contrario a lo que dice Filipenses 4:8. Yo no sé, hermano. Yo sí lo he hecho. Yo sí lo he hecho. He guardado cosas que son lo contrario a Filipenses 4:8. Pero qué hermoso es el Señor que nos está dando oportunidad para que nos arrepintamos. En este momento hay que arrepentirnos. Y usted por ahí, esta vieja loca, ¿qué le pasa? Si yo llevo 40 años en la iglesia. ¿Mm? 40 años, pero ¿qué seguimos haciendo? ¿Qué seguimos guardando? ¿En qué seguimos pensando? No es el tiempo que usted tenga de ir a la iglesia. Es la relación que usted tiene a diario con el Señor. Eso es lo que cuenta. Es la relación que usted tiene con el Señor a diario. ¿Cuántas veces usted le dice, Señor, lo que leíamos el día de... Para amanecer hoy viernes. El día de ayer para amanecer hoy viernes. Examíname, oh Dios. Eso es lo que decía el salmista. Examíname, oh Dios. ¿Y sabe qué? Yo creo que ese versículo también queda perfecto para este momento. También queda perfecto. Digámosle, examíname, oh Dios. Porque yo ahora quiero guardar en mi mente todo lo que dice Filipenses 4:8. Óigame. Las mujeres. Yo el otro día estaba viendo un video de alguien. El esposo hizo como que fue a trabajar. Se le olvidaron unos documentos. Se regresó. La esposa escuchó que él ya regresó, que él ya venía. ¿Y sabe qué? Tiró al amante por la ventana. Óigame, ¿hasta qué punto? Perder la dignidad. Eso es caer bien bajo, mi hermano. Eso es no darse a respetar. Eso es perder la dignidad. Eso es. Eso es, mi hermano. Y qué triste cuando ya todo se pierde. Qué triste cuando se pierde la confianza. Yo escuchaba a alguien que decía, la confianza es como un vaso de vidrio. Cuando se cae, se rompe. Cuando intenta arreglar ese vaso, quedan siempre esas cicatrices, quedan siempre esas aberturas. Y así mismo es la confianza. Una vez se rompe la confianza, no es que usted deja de amar a la persona, puede seguirla amando, puede seguirla queriendo, puede decirle yo te amo en el amor de Cristo, pero es que yo ya no confío. En muchas ocasiones hay parejas que sí luchan por volver a tener esa confianza y lo logran. Y lo logran porque los dos cambian, los dos toman la decisión de cambiar. Pero en otras ocasiones, el hombre dice, yo no lo vuelvo a hacer, y ahí va otra vez. La mujer dice, perdóname que yo no te lo vuelvo a repetir. Pasaron 2 meses, se le olvidó la promesa y pa, volvió. Volvió, hermano. Son realidades que estamos viviendo. Yo esto no me lo estoy inventando. Yo creo que usted conoce casos también. O no sé si ha sido su caso. ¿Cuántas veces ha ocultado a alguien para que su esposa no se dé cuenta, para que su esposo no se dé cuenta? ¿Pero qué ha logrado con eso? ¿Sabe qué? Cuando somos así, cuando ocultamos cosas, creo que es más libre alguien que está en una prisión, alguien que está en una celda, que nosotros que somos supuestamente que estamos en libertad. Vivir ocultando cosas, hermano, eso es lo peor del mundo. Uno se siente mal. Uno siente que no puede seguir con eso. Pero como a veces somos tan descarados que ahí estamos, ahí vamos otra vez. Y hacemos como que nada pasó. Y yo le repito, no lo hacemos con el afán de juzgar, no lo hacemos con el afán de criticarle a usted. No lo hacemos con ese afán. Al contrario. Al contrario, mi hermano. Yo quiero invitarle a usted a que haga lo que está en Proverbios 4:23. Guarde su corazón. Sobre toda cosa guardada, guarda tu corazón, porque de él mana la vida. Yo creo que debemos ser sabios, pedirle sabiduría. Si no la tenemos, pidamos sabiduría a Dios. Él dice que Él la da. Pidámosle esa sabiduría al Señor para elegir nuestro entretenimiento. Porque eso es, al final eso es un entretenimiento, mi hermano. De que un fin de semana estoy aquí, un fin de semana voy allá, hago esto, hago lo otro. Total, solo es una la que me voy a echar, no pasa nada. Y una cosa lleva a la otra.
4: Todo lo sabes de mí cuando miras el corazón.
0: Y algo que yo le quiero decir, no todo lo que entretiene edifica. Yo no sé si usted me está comprendiendo, no sé cuántos se conectan en este momento al 9420-0766. No todo lo que entretiene edifica. Por eso nosotros debemos elegir aquello que fortalezca nuestra fe, aquello que fortalezca nuestros valores. Hay que elegir siempre, mi hermano, aquello que fortalezca sus principios, sus buenos principios, sus buenos valores. Sus buenos momentos con Dios. Que sea alguien que fortalezca esa relación con Dios.

0: Vamos a escucharle por aquí. Hay audios, hay llamadas. Vamos a escucharle a ver qué nos dicen. Bendiciones. Hola, hola, bendiciones. Vamos a ver. No, no quiere hablar, ¿será? ¿Hola? No. Vamos a ver, si me está escuchando, hermano, déjenos su audio. Déjenos su audio. Amén, están escribiendo por aquí. Pero solo una persona está escribiendo amén. Ya me preocupé, hermano. Ya me preocupé. Vamos a ver aquí. Bendiciones.
1: Aló, no se preocupe, ya yo estoy escuchándola.
0: Ah, aquí estamos. Yo, ajá.
1: Yo no la dejo sola.
0: Ahí estamos, pero, hermano. Cuéntenos.
1: Como dicen algunos, ¿va? Cuando la palabra es perfecta y están hablando, esta mujer sabe todo de mí, mejor no. Mejor yo no le escucho. Porque sabe que le está cayendo, ¿va? No, ¿entiendes?
0: Mire, ve, hay mucho. ¿Verdad? Hay muchos, hermano, muchos que van en el tráiler y le bajaron el volumen mejor.
1: Sí,
0: muchos guardias de seguridad.
1: Esas están hablando de, es que sabe mi vida, dice, va. Y no, la prédica es para todos. Que le caiga el guante a quien te, al que le caiga el guante, que lo aguante, ¿verdad? Pero, ¿por qué será, hermana? Yo le quiero preguntar a usted como una dama, como una mujer que es. ¿Por qué el hombre busca en la calle lo que tiene en la casa? ¿Y por qué la mujer busca en la calle lo que tiene en la casa?
0: Mire, hermano, yo creo que ahí es falta de Dios, hermano. Falta de ese temor a Dios, falta de tener a Jesús en el corazón. Porque es que, ¿sabe qué es lo que pasa, hermano? Se lo voy a poner así. Nosotros andamos buscando a Jesús en todos lados.
1: Sí.
0: En todos lados. En la prostitución, en la infidelidad, en las drogas, en el alcohol. Pero ¿sabe qué? Eso nos llena solo un ratito. Pero cuando tenemos a Jesús, cuando tenemos a Jesús en nuestro corazón de verdad, Él llena todo nuestro corazón. Entonces ahí no hay necesidad de andar buscando mujeres, de andar buscando drogas, porque el Señor ya me llenó mi corazón. ¿Por qué tengo que buscar hombres? ¿Por qué tengo que buscar mujeres? Si el Señor ya me dio una esposa, ya me dio un esposo. Eso tienen que decir los hermanos.
1: Pero la pregunta es, ¿será que el esposo primero? Voy a hablar de los hombres. De los hombres. ¿Será que la esposa ya se aburrió de su esposa porque su esposa no lo complace como tiene que ser? Porque dice, yo soy cristiana, yo me castiga a Dios si yo hago las cosas como no son con vos que sos mi esposo. ¿Será pecado? ¿Será eso el pecado? O sea que porque ella es cristiana, porque pasa. A veces el esposo no es cristiano, pero ella sí. Entonces las cosas yo veo que como que se vuelve una monotonía. ¿Verdad? Va una monotonía y no salen de eso. Posiblemente el hombre se aburre de esa monotonía. Y viceversa. Tal vez el hombre es cristiano y la mujer no. Entonces, ¿será por pena? ¿Por algo? O sea, no sé qué es lo que le pasa, que no. O sea, que si el mismo Espíritu dice, cuando uno se casa con su esposa, somos una misma carne.
0: Sí. Correcto.
1: Somos una sola carne, ¿verdad? Porque tener vergüenza, pienso yo, a algo que el hombre o la mujer quiere satisfacerse, ¿verdad? Si la Biblia dice, la mujer es tiene que satisfacer al hombre, ¿verdad? Será, la mujer será deleite del hombre. Entonces, digo yo, ¿por qué será que eso cambia? Pues que no lo, o sea, que porque soy cristiano, yo no puedo estar contigo todas las noches, porque mi Dios me castiga. ¿Será verdad eso? Le pregunto a usted, que está más empapada de las cosas.
0: Bueno, mire, hermano, en realidad no es que, mire, ve, se lo voy a poner así. Eso de lo que yo me imagino usted de lo que me está hablando, pero en realidad ese es un regalo que Dios ha dejado, pero dentro del matrimonio.
1: Correcto, sí.
0: Eso es un regalo que el Señor dejó.
1: Claro,
0: que usted disfrute
1: claro.
0: de su esposo, de su esposa.
1: Eso es lo que pienso yo.
0: Uh-huh. Pero ¿sabe qué es lo que pasa? Pero es lo que le estábamos hablando, mi hermano, que cuando no está el temor de Dios también buscamos cualquier excusa para decir, como yo no lo tengo en la casa, me voy a la calle a buscarlo. Cualquier excusa es perfecta para traicionar a la mujer, porque no hemos leído lo que dice Romanos 8:5, entonces.
1: Sí.
0: ¿Y sabe qué dice? Porque los que son de la carne piensan en las cosas de la carne, pero los que son del espíritu, en las cosas del espíritu. Creo que hemos dejado de lado también este versículo, hermano. Y entonces estamos tan empapados en satisfacer también nuestros deseos carnales, aunque entristezcamos también al espíritu.
1: Al espíritu, sí, correcto, sí. Uh-huh. Sí, pero ¿verdad? Entonces, eso es lo que a veces lleva a que la pareja tenga una mala relación.
0: Pero ¿usted cree que eso es correcto entonces?
1: No es correcto.
0: Ajá.
1: El que me dice que no es correcto.
0: Yo le pregunto, mi hermano. Entonces, ¿usted cree que es correcto que como el hombre no se siente que tiene una mujer satisfecho? Entonces, ¿es correcto que él vaya y diga, ay, como esta mujer a mí no me dice nada y no nada, entonces yo mejor voy a buscar a la calle?
1: No es correcto. Pero como usted está diciendo, no es correcto, es pecado. Uh-huh. Pero el mismo pecado lo llama a hacerlo. Y a veces uno se va más por el pecado que por lo bueno, ¿entiende? Porque el mismo Satanás lo tiene agarrado. Satanás lo tiene agarrado, ¿verdad?
0: Sí, fíjese sí.
1: Que, pero oiga bien cómo, o sea, me da, ¿cómo me da pena hablar de las mujeres? Porque yo soy hijo de una mujer.
0: Correcto.
1: No puedo hablar así, ¿verdad?
0: Correcto.
1: Pero le voy a contar una historia que me pasó hace 3 días. Oiga bien, 3 días.
0: Sí.
1: ¿Verdad? Estoy en una reunión con unas personas en el Congreso, yo, ¿verdad? Estábamos hablando ahí de unas cosas. Yo no conozco a nadie de otras personas, solo conozco al congresista que está ahí, ¿verdad?
0: Sí.
1: Que fue el que los convocó a una reunión.
0: Sí.
1: Bueno, pero yo soy amable, soy cariñoso con usted, con todo, o sea, con mujeres, con hombres, yo soy abierto para hablar. O sea, soy bien hablador, pero usted mira que le he hablado 2 veces solito, soy bien hablador, ¿verdad? Entonces vino una muchacha, ¿verdad? Cuando ya salimos de la reunión, y me dice, no me voy a invitar a un café, me dice. Oiga bien, ¿verdad? Ah, está bien, le digo, hermano, le voy a invitar a un café. Entonces fuimos y nos tomamos un café ahí en el Mirense, ¿verdad? ¿Ok?
0: Sí.
1: Tomamos el café. Entonces, no sé por qué fue que ella agarró mi número, ¿verdad? Entonces me dice, fíjese que, me dice, y yo sin conocerla, fíjese que tengo la moto en tal lado y tengo que pagar parqueo, y no ando suelto. ¿Cree usted que anda unos 30 lempiras que me dé, me dice, para pagar? Ah, sí. Pues le digo yo. Y yo no andaba suelto, andaba un vestido así. Ya le voy a traer el vuelto, me dice. Va. Uh-huh. Vaya, pues está bueno. Nunca llegó con el vuelto. Allá al rato, bueno, noche me escribe, discúlpeme que no le puedo dar el vuelto porque lo gasté, fíjese, me dice, no andaba pisto y lo gasté. Uh-huh. Pero si quiere se lo pago, me dice, cualquier día de esto, me dice, lo miramos instalado y ahí se lo pago, me dice. Uh-huh. Ah, de veras, digo, no, no se preocupe por eso, le digo yo, va. Sí. Ya no quiero nada, ¿verdad? O sea, ya lo agarró y ya lo agarró, ¿verdad?
0: Correcto.
1: Pero no se quedó con eso. Vino y me escribe, óigame, ¿cree usted que me puede prestar 5,000 lempiras? Me dice. Mm. Óigame, yo no la conozco, hermana, yo no la conozco.
0: Ajá.
1: ¿Con qué cara le voy a decir a usted yo, hermana, présteme 1,000 pesos si yo no la conozco?
0: Correcto.
1: Esas ya son otras intenciones de ella.
0: Es correcto.
1: ¿Clico? Entonces vine yo y la bloqueé. Mejor.
0: Ah, mire.
1: Porque dije, ya estoy a Satanás que se anda metiendo. Dije yo, aquí a Satanás lo tengo bajo las patas. Así,
0: pero,
1: así yo lo sé.
0: Ajá. ¿Verdad? ¿Me entiendes? Pero entonces, pocos hombres así, hermano.
1: Pero ¿por qué la mujer hace eso?
0: Mire, hermano.
1: ¿Qué?
0: Falta de dignidad.
1: Que me perdone. Que me perdone las damas que me están escuchando. ¿Entiendes? Uh-huh. Pero eso sucede. Por eso cae. Y el hombre es tentado por Satanás. Uh-huh. Y cuando es corto de cerebro, por eso cae en el pecado. ¿Entiendes? Entonces. No debemos de dar lugar a eso, porque otro hubiera sido yo, está bueno, 1,000 pesos, está bueno, yo se lo voy a prestar, pero mira, tienes que pagármelo así, ¿no? Y le acuesto que le digo que me dice que si me lo pagas así, ¿verdad? Uh-huh,
0: sí.
1: Pero no digo no, yo no puedo hacer eso, yo, o sea, tengo mi esposa, ya le fui... No le voy a decir mentira, ya le fui infiel un montón de veces, uh-huh. ¿Verdad? Pero ya no quiero.
0: ¿No quiere volver a ese camino?
1: No quiero ese camino.
0: Yo le pregunto ahora, ¿qué le dejó ese camino a usted?
1: Maldiciones. Uh-huh. Sí. Uh-huh. No me dejó bendiciones, me dejó maldiciones.
0: Sí, correcto, mi hermano. Eso es lo que trae el pecado.
1: Muchas cosas malas.
0: Eso es lo que trae el pecado, porque dice la palabra que sí. El enemigo vino para matar, hurtar y destruir.
1: Por eso no le puse yo, fíjese, hermana, que me dejó solo bendiciones. No, maldiciones dejó. Uh-huh. ¿Eh? Si a mí mi esposa no me dejó, ¿por qué? Porque creo que me quería. Uh-huh. ¿Verdad?
0: Sí.
1: Yo no le contendió que yo fui trailero 40 años.
0: Sí, sí, sí.
1: Que dicen que el trailero tiene un amor en cada puerto, ¿eh? Uh-huh. Y yo creo que no fui la excepción.
0: ¿Mm? Sí,
1: pero ya no, ya me salí de eso, ya no quiero más.
0: Correcto.
1: Y yo le digo a Dios, apártame de todo, uh-huh, eso.
0: Sí.
1: No quiero estar atado a eso, porque eso es estar atado al pecado, ¿verdad?
0: Sí, correcto. Entonces, mi hermano.
1: Y eso no trae nada bueno.
0: Tienes toda la razón.
1: Ese era lo poquito que le quería contar, porque escuché, ¿verdad? Que dicen, a ver, dijo usted, a ver, ¿quién se fue? ¿Quién apagó? No, yo no apago porque yo escucho. Uh-huh. Yo escucho. Y si yo la veo a usted, si yo la conozco un día, así, uh-huh, yo le invito a un café, pero no le invito a un café por ningún interés, con otra intención. Le invito porque yo soy platicador, me gusta platicar, ¿va? Uh-huh. Entonces, yo tengo amigos por doquiera.
0: Sí, correcto.
1: Yo, a mí me piden ayudas, allí mis ex compañeros que no trabajan también ya, que unos diálisis, otra cuestión que no trabajan, y el trailero nunca tuvo un seguro social.
0: Sí.
1: Nadie se jubiló. Sí, todos trabajábamos así. Y yo soy colaborador, ayudo, yo le pido a otro para darle a otro, para darle a otro, y haciendo. Aquí donde me mira, yo he regalado muletas, yo he regalado sillas de ruedas, yo he regalado camas ortopédicas.
0: ¡Qué bendición!
1: Y de mi dinero, sí, pero es porque bendición. me gusta ayudar. Y ya no quiero, o sea, ese dinero que se malgastó, sí, mejor invertámosle en algo bueno.
0: Es correcto.
1: En algo bueno, en algo que sirva, ¿verdad?
0: Así es.
1: Y yo siembro bastante porque yo doy gracias a Dios que estoy cosechando los frutos que yo sembré.
0: Qué bonito. ¿Ah? Gloria al Señor, mi hermano.
1: Estoy cosechando eso, hermano.
0: Qué bonito.
1: ¿Verdad? Entonces, y como un día quisiera conocerla, tomarle un café y ahí hablar de Dios, porque me satisface. Uh-huh. Que usted habla lindo, habla bello.
0: Gloria al, ¿verdad?, Señor. Así es, hermano.
1: ¿Me entiende? Algún día, primero, si yo, bueno, a veces voy bastante ahí a la emisora. Ajá. Ve ahí a la televisión, uh-huh, me entrevistan, de ahí me entrevistan bastante a mí.
0: Mire,
1: porque
0: qué bueno.
1: soy dirigente del equipo pesado.
0: ¿Verdad? Mire, sí, interesante.
1: Aquí a mi casa viene Alex, viene Anariba, viene la otra muchacha nueva que hay ahorita.

0: Y de los muchachos.
1: Sí.
0: Así es.
1: Entonces, yo los quiero mucho. No, no tengo nada, porque como le digo, me han servido bastante.
0: Hijo
1: Me
0: del Señor.
1: patrocinaron un evento que yo hice en el 2023. Hice una, no estaba usted ahí, en la radio, hice un show de tráiler
0: Mire.
1: para que los niños los conocieran, los trailers por dentro, que no los conocen, para que las mujeres los fueran a conocer por dentro, que no los conocen cómo son, que tienen cama,
0: Sí,
1: tienen refri,
0: correcto.
1: tienen televisión y tienen todo, y la gente no sabe, ¿verdad?
0: Ajá, mire qué interesante.
1: Entonces yo lo hice eso, y HCH me lo patrocinó,
0: Mire qué
1: ¿verdad?
0: bendición.
1: Entonces digo yo, porque es bonito, o sea, lo que uno sabe, enséñeselo a otro, enséñeselo, pero enséñele lo bueno, no lo vea lo malo,
0: No, correcto.
1: ¿verdad?
0: Así es, hermano.
1: Hermanita, es un gusto platicar siempre. Yo sigo escuchándola. Oye,
0: Vaya pues, mi
1: ay,
0: hermano,
1: sí.
0: muchísimas gracias.
1: Cualquier consejo que usted necesite de algo, usted puede llamarme a la hora que sea y yo le doy cualquier consejo de por mi edad, que ya estoy grande, ya tengo 60 y pico de años, ¿verdad? Tengo
0: Sí, sí,
1: muchos
0: sí.
1: consejos que dar,
0: Gracias,
1: ¿verdad?
0: hermano.
1: Así es
0: Muchísimas
1: que
0: gracias.
1: aquí estoy para servirles.
0: Así
1: Y que
0: es.
1: aquí sigo escuchándola.
0: Vaya pues,
1: Sigo
0: hermano.
1: escuchando, sigo
0: Gracias.
1: riéndome. Sigo riéndome.
0: Vaya pues, mi hermano. Es que hoy sí nos hemos reído. Mire, hoy hemos revuelto todo, hermano. Pero usted no le pare bola. Usted no le pare bola que aunque usted diga, esta vieja sí es loca. O a ver, estos dos de qué están hablando. Pero fíjese qué gran enseñanza, hermano. Porque a mí me llevaba a recordar ese versículo que encontramos en Primera de Corintios 10:13. No os ha sobrevenido ninguna tentación que no sea humana. Oiga muy bien. Claro que van a haber tentaciones que usted dice, ay, Dios mío. Pero ¿sabe qué continúa diciendo? Pero fiel es Dios, que no os dejará ser tentados más de lo que podéis resistir, sino que dará también juntamente con la tentación la salida para que podáis soportar. ¿Y qué decimos muchas veces? Ay, es que usted sabe que el cuerpo es débil, que la carne es débil. Ah, pero ya lo leíamos antes. Ya lo leíamos antes y claro que esto no se trata de decir, ay, ya está hablando la perfecta, está hablando. No. No, tampoco es eso. Pero ya lo leíamos, hermano. Ya lo leíamos también en este versículo que dice que el que anda en la carne satisface la carne, pero el que anda en el espíritu busca cómo andar, cómo alegrar al Espíritu Santo de Dios. Mire que en 2 de Pedro 2:9, sabe el Señor librar de tentación a los piadosos. El Señor sabe cómo librarnos, cómo sacarnos de ahí, pero nosotros ni siquiera se lo pedimos, ni siquiera le decimos, Señor, esta mujer me está escribiendo, Señor. Y no te voy a negar, está muy guapa, pero yo no quiero caer en esto. Ayúdame a resistir esta tentación porque yo tengo a mi esposa. Señor, este hombre está guapísimo, este hombre tiene dinero, este hombre tiene todo lo que yo me merezco, lo que yo necesito, Señor. Yo no puedo vivir toda mi vida así, aguantándole a un hombre que solo frijoles me sabe dar. ¿Cree usted que eso es vida? Aquí el Señor, en Primera de Corintios 10:13. No os ha sobrevenido ninguna tentación que no sea humana, pero fiel es Dios, que no os dejará ser tentados más de lo que podáis resistir. ¿Vamos a ser tentados? Claro que vamos a ser tentados. Pero más de lo que nosotros podamos resistir, eso ya no, eso ya déjeselo a Dios. Porque Él es el que le va a ayudar, porque dice que ahí juntamente con la tentación le va a llegar a usted la salida. ¿Y sabe qué hace eso? Fortalece nuestro espíritu. El Señor no lo hace por molestar, El Señor

0: no lo hace por, ay, es que me está haciendo la vida imposible, que qué barbaridad. No, está fortaleciendo nuestro carácter y no solo eso, sino que también nuestro espíritu. Pero cuando nosotros comprendemos estas cosas es que pasa eso. Pero cuando no, y cuando nosotros la ignoramos, no nos importa a quién lastimamos. Quizás está su esposo ahí pensando y dice, qué barbaridad, y que está... Esta mujer, yo siento como que algo me está escondiendo. Y es lamentable. Es lamentable eso, hermano. Saber que está viviendo una situación donde usted dice, es que me siento herido, me siento confundido. ¿Y sabe por qué? Porque usted está esforzándose por permanecer firme en los caminos del Señor. Y usted dice, no, es que yo no quiero volver a esa vida donde Dios ya me rescató a mí. Quizás usted lo está diciendo. Pero lo que yo le puedo decir en esta madrugada, no tome decisiones impulsivas. Tampoco permita que el dolor lo aleje de Dios. Por favor, escúcheme esto. Todos esos hombres que dicen, mi mujer me está haciendo, o yo sospecho que mi esposa me está haciendo infiel. No tome decisiones impulsivas. Usted jamás vaya a permitir que ese dolor lo aleje de Dios. Al contrario, métase más con Dios. Ore, pídale al Señor sabiduría, pídale paz, pídale dirección. Hable con su pareja, hermano, con sinceridad, con mucho respeto. Pregúntele si es que está pasando algo. Pero con calma, con respeto. Busque siempre la verdad, pero sin necesidad de caer en esas discusiones, sin necesidad de caer en esas acusaciones apresuradas. Y algo que sí le voy a decir, una mentira no se puede ocultar toda la vida. La verdad siempre sale a luz. No nos queramos pasar de vivos y decir, ay, es que este hombre es mero tontito, yo lo tengo dormido en la casa. Mira, le digo que es mi amigo, y aparte de eso, no solo le digo que es mi amigo, sino que le digo que es lesbiano, que es homosexual. Óigame. Y de verdad, respetamos mucho a las personas que han tomado ese otro tipo de identidad. No estamos diciendo que es correcto tampoco, solo ha tomado otro tipo de identidad. Pero ¿sabe qué es lo hermoso? Usted está respirando, claro que puede volver a Jesús. Claro que puede volver a recuperar su identidad de hijo de Dios, de hija de Dios. Entonces, la verdad siempre sale a luz. Y yo quiero que usted recuerde que Dios conoce lo que hay en cada corazón. Y nada está oculto delante de Él. Si usted dice, ah, yo a mi esposo lo engaño, yo voy a la iglesia, pero mi esposo, como mira que yo voy a la iglesia, él piensa que yo no le voy a hacer estos cuadros. Pero ¿sabe qué es lo más triste? Que usted ni siquiera está engañando a su esposo, usted ni siquiera está engañando a Dios, usted se está engañando a usted misma, usted se está engañando a usted mismo. Porque Dios conoce lo que hay en cada corazón y nada está oculto delante de Él, mi hermano. Si hay algo incorrecto, el Señor lo va a sacar a luz. Si hay un malentendido, Él también le va a traer claridad a usted. Así que usted mantenga su mirada en Cristo. Así que usted no permita que esta prueba destruya, mi amado hermano, ese trabajo que Dios está haciendo en su vida. No permita que esta prueba destruya todo lo que usted ha logrado hasta este momento por medio del Señor. No lo permita, mi hermano. Siempre hay una salida. Ya lo leíamos en 1 Corintios 10:13. Él siempre da una salida en medio de la prueba. Así que yo quiero que usted confíe en Él. Yo quiero que usted permanezca en oración. Yo de ahora en adelante yo voy a confiar en Jesús. Yo quiero permanecer en oración por muy difícil que sea. Pero hay que hacerlo porque eso es lo único que nosotros tenemos, hermano. En el mundo encontramos aflicciones. Pero también la misma palabra nos dice, pero confiad que yo ya vencí al mundo. Y ya lo decíamos, el enemigo no vino más que a hurtar, a matar y a destruirte. Pero también nos da la solución y nos dice, pero yo he venido para darte vida y dártela en abundancia. Óigame, está el problema, pero está la solución. Aquí me dice, usted va a tener tentaciones, pero no se preocupe, porque en medio de ello viene la salida. Usted va a encontrar a un enemigo que lo va a destruir, lo va a querer matar, lo va a querer hurtar. Pero no se preocupe, porque yo he venido a darle vida y vida en abundancia. Usted va a tener aflicciones. Muchas son las aflicciones del justo, pero usted no se preocupe, porque de todas ellas les librará Jehová. Óigame, nos enredamos porque queremos, hermano, nos perdemos porque queremos. Ahí el Señor dice que hay problemas, pero que yo no me preocupe porque es más poderosa la solución. Ay, yo no sé quién está comprendiendo en esta madrugada. Yo no lo sé. Muchas son las aflicciones del justo, pero de todas ellas le librará Jehová. ¿Y hay otra cosa? Siete veces puede caer, pero usted no se preocupe, mire, porque siete veces el Señor le levanta. Le repito, está el problema, pero es más poderosa la solución. ¿Y por qué razón? Porque la solución es Cristo, pero nosotros somos tan así que nos aferramos tanto al problema y vemos más grande el problema que ignoramos la solución, y la solución ya la tenemos. Es Cristo Jesús. Así que, mi amado hermano, hay que pedirle al Señor paz. Hay que pedirle al Señor que nos muestre el camino correcto. Y no olvide, Salmos 34:18. Cercano está Jehová a los quebrantados de corazón y salva a los contritos de espíritu. Usted podrá decir, bueno, yo estoy quebrantado, yo estoy quebrado, yo no sé qué hacer, no encuentro salida, no encuentro solución. Bueno, dice que cercano está Jehová y salva a los contritos de espíritu. Pero esto es cuestión de creer. Yo no sé si usted lo cree. Yo no sé si usted lo cree, mi hermano. Pero el Señor puede librarte. El Señor puede sacarte. Claro que lo puede hacer. En Gálatas 5:16-17. Digo pues, andad en el Espíritu y no satisfagáis los deseos de la carne. ¿Por qué razón? Porque el deseo de la carne es contra el Espíritu. Oiga qué fuerte, mi hermano. Los deseos de la carne es contra el Espíritu. Y usted podrá decir, ay, hombre, es que esta carne quiere todo. Si usted me lo pregunta, obviamente yo quiero todo, hermano. Obviamente yo quiero todo lo que a mí me ofrece el mundo. No vaya a creer usted que no y que ay, que entonces usted es santa, usted no quiere nada. No, hermano. Yo quiero todo lo que el mundo me ofrece. Pero ¿sabe qué? Pero sé que voy a entristecer a mi espíritu si yo lo tomo así. Porque el deseo de la carne es contra el espíritu. Y el del espíritu es contra la carne. Por eso decimos, yo mire hermana, yo todo este tiempo yo he querido orar. Pero cuando yo más oro, más se levanta el enemigo y qué barbaridad. Y mire, yo entonces para no sentirlo, yo siento que entra un lobo por la puerta del cuarto cuando yo estoy dormida y que yo me quedo aquí, que yo me quedo ahí. Entonces yo mejor ya no oro. ¿Qué es eso, hermano? Y yo no le estoy inventando. Yo escuché un caso así, y no solo uno. ¿Qué dijo esa persona? Y me ponía tan triste, porque dijo, mira, yo ya no estoy orando, porque cuando yo oro, el enemigo se levanta conmigo y me quiere destruir. Claro, porque sabe el potencial que vos tenés y sabe lo que vos podés hacerle. Sabe lo que vos podés quitarle al enemigo. Él sabe. Y por esa razón es que él no quiere que usted se levante, que usted ore, que usted diga, yo voy a leer la Biblia, yo voy a leer este versículo, yo voy a alimentar mi espíritu. No quiere, y por eso busca la manera de doblarlo. Y entonces, como estamos tan cómodos en la carne, que nos da igual si eso es contra el espíritu. Lo hacemos y ya estuvo, porque sí, porque se me dio la gana, porque yo quiero satisfacer mi carne. Porque esto es lo que a mí me llena, esto es lo que me hace sentir más hombre. ¿Qué es eso? ¿Qué es eso, mi hermano? Yo creo que esto es de pedirle al Señor todos los días que nos ayude. Y se lo recuerdo, no importa si tiene 60 años de ir a la iglesia, todos los días hay que pedirle al Señor que nos ayude. Que nos libre de todas esas tentaciones. Hay que pedirle al Señor y decirle, Señor, dame sabiduría, dame claridad, ¿qué puedo hacer en este caso? Mi carne quiere esto. Pero yo sé que esto va en contra del Espíritu. Yo no quiero entristecer al Espíritu, así que ayúdame, por favor. ¿Y usted cree que el Señor le puede dar fuerza? Claro que le va a dar fuerza para que usted pueda resistir. Claro que se las da. Pero como somos tan así que ya hacemos las cosas pensadas, ahorita lo hago y yo mañana le pido perdón al Señor. Total, Él me perdona. Total. Si a mí me han dicho que Él es quien perdona todo lo... Sí, Él es el que perdona. Pero no se ha dado cuenta usted que mientras usted está cometiendo eso, que usted ya sabe. Porque es cierto, hay cosas que muchas veces nosotros decimos, ¡ay, pensé esto! ¡Ay, dije esto! ¡Ay, se me zafó! Porque pasan, hasta a mí me ha pasado, hermano. ¿Qué? No le puedo contar yo. Hasta a mí. Y le digo así, hasta a mí. Porque muchos creen que nosotros, los que estamos aquí detrás de este micrófono, andamos ya con las alitas y todo. No, todos estamos luchando por esa salvación. Aquí, hermano, estamos porque estamos enfermos del corazón y queremos que el Señor nos sane todos los días. Queremos que el Señor nos transforme todos los días. Por esa razón es que estamos aquí. No crea usted que es que yo estoy aquí porque, no. Es porque ocupamos del Señor. No crea usted que nuestro coordinador se levanta a la 1 a.m. a bañarse, a cambiarse, a ponerse ahí su perfume, sus mejores trajes, a ponerse guapo para llegar aquí. Y que no, Él viene aquí porque sabe que va a hablar de Jesús y no lo va a tirar solo para usted. Sabe que esa palabra también está hablando a su corazón. Eso es lo que hacemos nosotros aquí. El Señor nos está hablando a diario. El Señor nos hace entender que necesitamos cambiar todos los días. Él nos hace entender eso, hermano. Entonces no nos hagamos en que, no pasa nada. Este fin de semana yo me la tiro de party, yo me la tiro mujereando y ya el lunes yo le pido perdón al Señor. Yo creo que dejémonos de chambonetas, hermano. Esto no es juguete. Dice que sea frío o que sea caliente, pero que al tibio Él lo vomita. Él lo aborrece. ¿Se imagina usted estar en ese punto? Porque eso es lo que hace alguien tibio. Va a la iglesia. Está en el ministerio de alabanza. Los domingos se pone guapísimo para ir a tocar el piano, la batería. Por la mañana va a tocar la batería, va a tocar el piano. Y por la tarde va a tocar al ujier. ¡Ay, hombre! Por la tarde va a tocar lo otro. Y eso no es así. Y se lo repito, con todo mi corazón se lo digo, no lo hacemos con el afán de juzgar. No. Al contrario, hermano, es que ya estamos tan en los últimos tiempos que estamos tan acomodados que olvidamos que el verdadero objetivo es vivir en el Espíritu. Hemos olvidado que el verdadero objetivo es salvar nuestra alma. Ya lo olvidamos, hermano. Estamos tan acomodados en esto que ya olvidamos lo que de verdad importa. Romanos 8:8 es más duro todavía. Dígame usted si quiere que le lance este, hermano. Romanos 8:8. Vamos a ver. Vamos a ver por aquí quién nos dice. Vamos a ver. Vamos a ver quién nos dice por aquí. Nosotros estamos escuchándole también. No crea que no. Ya estamos aquí con audio. Estamos con mensajes. Mire, por aquí alguien está escribiendo al pecho. Dice por aquí la frase de nuestro coordinador. Bueno, yo no sé quién, de alguien de los que todavía no nos ha llamado, que no nos ha mandado audio. Vamos a ver si siguen conectados. 9420-0766. Vamos a ver quién está, vamos a ver, aquí le escuchamos.
1: Amén, hermana. Así es. Solamente guardando nuestro corazón para Cristo podemos seguir adelante. Aquí le estamos escuchando en Naco Cortés.
0: ¿En Naco?
1: Bendiciones.
0: Amén. ¿Será que solo en Naco están conectados, hermano? ¿En Naco Cortés? ¿Será que solo ahí está conectada mi querida hermana con nuestro hermano que nos llamó hace un rato? ¿Será que sí? Pero sabe que no pasa nada. No pasa nada. Vamos a ver. Por aquí.
2: Vamos, vamos, vamos, vamos, vamos, pues. Queremos escuchar esa palabra, queremos escuchar esa palabra, mi hermano.
0: Ajá, Romanos. Vamos a ver, por aquí, ¿qué nos dicen? Bendiciones.
3: Bendiciones, hermanita, Dios le bendiga.
0: Amén, a usted también, que Dios me le bendiga.
3: Gracias, hermana, mire, que solo estoy escuchándole a hermana y a ver si quería hablar, pero no me cayó la llamada, ahí estaba sonando y decía que dejas un mensaje ahí.
0: Sí, sí, sí.
3: Sí, hermana, solo analizando pues todo lo que se ha venido hablando ahí. Uh-huh. Ninguna cosa sucede en propósito, hermano. Uh-huh. Mire que la situación del mundo que estamos viviendo, que estamos viendo ahorita, nada más analizando, es lo que uno se cría en la casa a veces también.
0: Sí.
3: Creo que el carácter de las personas de este mundo ahorita es lo que es uno en la casa, lo que es en el colegio, la clase de educación.
0: Sí.
3: Y también en las iglesias, por lo que se da también en las iglesias, porque fíjese que se sabe que más antes la mayor autoridad de la familia eran los padres. Uh-huh. Han sido los padres, ¿verdad?
0: Sí, correcto.
3: Y en las escuelas, cuando matriculaba un niño, uno lo entregaba a la maestra, y la maestra era quien lo disciplinaba, le ponía en orden a uno. Hoy no es así. Uh-huh. Hoy no es así. Un niño más antes pasaba años repitiendo el mismo grado y no aprendía nada, y hoy no. Hoy le dan sexto grado y este no sepa nada, la pobre criatura. Ajá. Uh-huh. Y en muchísimas iglesias también, hermana.
0: Sí.
3: Se alimenta también ese espíritu de pues incorrecto, de inmoralidad y todo eso.
0: Sí, correcto.
3: Hoy muchas personas han mercantilizado el evangelio, ¿no? Uh-huh. Muchísimas iglesias. Tal vez se dan cuenta que alguien anda mal en las cosas espirituales, pero si es el que mejor ofrenda da, el que mejor dinero da, ahí está metido y en que sepan que está mal, pues, entonces, y eso es incorrecto.
0: Sí, correcto.
3: Yo quisiera,
0: tiene la razón.
3: Me gustaría hallar quizás pastores que hablen así como está hablando usted ahorita, porque esa es la realidad. Y creo que si eso se diera en las iglesias, no se llenaran como se llenan muchísimas iglesias, hermano. Mm. Las iglesias hoy se llenan, pero solo de gente que se quiere sentir cómoda, que quiere sentir bien, como alimentando pues lo que hay por dentro.
0: Sí, correcto.
3: No lo que tenemos que comer, como dijo aquella escritura del Apocalipsis. Uh-huh. Come el libro que va a ser dulce a tu labio, pero en tu corazón va a ser amargo.
0: Sí, correcto.
3: Uh-huh. ¿Sí? Así pues, la verdad del Evangelio es algo amargo, es algo que sinceramente no se siente tan bien a la vida natural, pero tenemos que hacerlo, hermano, tenemos que hacerlo.
0: Sí, y porque es que después va a caer ese peso en nosotros, hermano.
3: Y yo la felicito a usted por palabras de así, de esa forma, pues, y Dios que le ayude y que me pueda entender y que pueda, pues, permanecer así también. Dios me la bendiga y pase un feliz día este día que Dios nos está regalando ya. Buenas horas ya de mañana.
0: Amén.
3: Dios me la bendiga.
0: Amén, amén.
3: Le sigo escuchando.
0: Amén, hermano. Bendiciones, bendiciones. Ah, espéreme, vamos a ver. Qué barbaridad, se nos fue, hermano. Se nos fue. Qué barbaridad, vamos a ver. 9420-0766.
4: Buenas noches, hermana. Buenas noches. Sí, hermana, diga. Diga esa palabra, hermana. Que sea dura, pero es la verdad. Dígala, hermana. Aquí en Comayagua, Fanny al Cerro.
0: Fanny al Cerro. Bendiciones, hermana. Vamos a ver, por aquí tenemos más audios.
5: Buenas noches. Dios le bendiga, hermana Kenia.
0: Amén. A usted también, que Dios me le bendiga. Creí que me quedé callada porque yo creí que iba a decir más. Pero hasta ahí se quedó, mi querido hermano. Bueno, Romanos 8:8. Porque usted lo pidió, oiga muy bien. Y los que viven según la carne no pueden agradar a Dios. Así de cortito. Y yo no me lo estoy inventando. Y si usted no me quiere creer, vaya, búsquelo. Romanos 8:8. Y los que viven según la carne no pueden agradar a Dios. Ahí está, mi hermano. No podemos agradar a Dios si andamos en la carne. Y antes del versículo que nosotros leíamos, en 1 Corintios 10, 12, nosotros leíamos el 13. Mire lo que dice: así que el que piensa estar firme, mire que no caiga. ¿Y por qué le leo esto? Porque hemos estado hablando de ese punto, de que la carne aquí, la carne allá. Y se lo repito, aquí nosotros hablamos para nosotros. Allá de usted si quiere tomar la palabra. Pero el Señor a mí me ha dicho en esta madrugada que yo soy fría o soy caliente, pero que yo tibia no tengo que estar. ¿Qué es esa papada de que cuando salga de aquí yo voy a hacer cosas indebidas, cosas incorrectas, sabiendo en mi corazón que están mal? Me estoy engañando yo misma. Este versículo, así que el que piensa estar firme, mire que no caiga. Y continúa diciendo, no nos ha sobrevenido ninguna tentación que no sea humana, pero fiel es Dios que no os dejará ser tentados más de lo que podáis resistir. Sino quedará también juntamente con la tentación la salida para que podáis soportar. Mire, este versículo a nosotros nos recuerdan dos cosas importantes. Primero, es que nadie debe confiarse de sí mismo. Eso es lo que me da a entender. Nadie debe confiarse de sí mismo. No se confíe, mi hermano. Usted que dice, pero yo estoy predicando en el altar, pero yo soy el que doy más ofrenda, pero yo soy el que hago aquí, yo soy el que hago allá. Ey, no debe confiarse de usted mismo. Porque cualquiera puede caer, pero ¿cuándo? Cuando se aleja de Dios. Ay, hermano. Cualquiera puede caer si se aleja de Dios. Mientras nos mantenemos firmes, porque de ahí Él nos promete que Él nos va a dar la salida con la tentación. ¿Qué es esa papada, hermano? Óigame, ¿qué es eso? ¿Qué es eso de decir que es que yo soy débil, hermano? Ay, vieras cómo me pone esta mujer. Vieras cómo me pone este hombre. Yo soy débil. Pues mire, yo le voy a decir algo, yo se lo voy a recordar. En el infierno Allá no va a decir usted, ay, es que mire, que me pone aquí, me pone allá, esta mujer, esta vieja sabrosona, este viejo aquí, ¿no? Gusano que nunca muere, es lo que vamos a encontrar si no nos ponemos pilas. Fuego que nunca se apaga, es lo que vamos a encontrar si no nos ponemos a cuentas desde hoy con el Señor. Si no nos, si mire, ve, si usted sigue viviendo, si yo sigo viviendo en ese jueguito de que hoy sí voy a la iglesia, hoy sí me porto bien, hoy sí hago esto, hoy sí hago lo otro, ya mañana no, porque hoy tengo que vivir la vida. Bueno, ya usted sabrá, mi hermano. Vamos a ver aquí qué nos dicen. Bendiciones.
3: Bendiciones, hermana. Yo creo que usted está enojada como el Señor allá en el templo, hermana.
0: ¿Por qué? No, no es eso, hermano.
3: Cuando digo allá, mi casa es casa de oración, no casa de ladrones, me parece que está enojada así usted, hermana.
0: No.
3: ¿Qué es esa papada?
0: ¿Qué es esa papada? No, hermano, es que ya dejémonos de cosas.
3: Se me va a quedar eso a mí.
0: Es que se me salió, hermano, y discúlpeme.
3: Pero digo yo, está igual, te enojaba igual el señor allá cuando dijo, mi casa es casa de oración, no, no.
0: Hermano, es que fíjese que no es que me enojo. No, sino que es que agarramos, es que fíjese que nosotros somos tan así que hemos agarrado el evangelio de changoneta. Hemos agarrado el evangelio, hermano. Mire, hemos agarrado el evangelio como un amuleto. Así lo hemos agarrado. Como que, como este me da, dicen que con el Señor me va a ir bien, entonces aquí lo agarro porque yo estoy pasando un proceso, yo voy mal. No es así tampoco. Y espérame, ¿qué me voy a poner más brava? Mejor ya no voy a seguir. No.
3: Se imagina ver al señor cuando dijo allá la porra con esos negocios que tienen ahí.
0: Yo creo que el señor, como buen hondureño, así hubiese dicho, a la porra todo esto aquí. No, así no.
3: Pero así están, hermanas, así están las iglesias hoy, así están, hermanas, haciendo hasta rifas, hacen. Qué barbaridad, es una chabacanada eso, ¿no?
0: Bueno. No. Y como yo le digo, hermano, amén, hermano, amén, un fuerte abrazo. Miren, hermano, que papá, ya nos llamó para recordarme. ¿Qué es esa papada? Vamos a ver aquí.
5: Bueno. María Díaz.
0: María, saluditos, hermana María. Mary Díaz. Hermana María Díaz, saluditos, un fuerte abrazo, hermana. Mira, entonces, hermano, a ponernos pilas. Óigame, estoy aquí hablándole a ustedes de las 12, creo yo, o desde antes, hermano. Qué barbaridad, mire. No, ya me voy mejor. Ya como hoy le dije al hermano, me voy a poner más brava, mejor ya me voy. Ya me voy porque si no, mire. ¡Ay! Un lamento.
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0: Pongámonos pilas, hermano. Ya dejemos de estar acomodados. No nos acomodemos al pecado, porque el pecado no nos trae nada bueno. El pecado solo te va a destruir. El pecado solo te va a estancar. No abracemos el pecado. No nos acomodemos. No voy a pensar que son zancudos, hermano. Soy yo cantando. Yo digo usted, no, hombre, ¿y estos zancudos que andan por aquí? No, mi hermano, soy yo cantando. Así que, si alguien está pasando por una situación dolorosa en su relación, puede aferrarse a esta promesa. Aunque la prueba sea fuerte, Dios sigue siendo fiel. Dios dará fortaleza para que usted pueda soportarla sin apartarse de su camino. No es momento de regresar atrás. Yo se lo repito, no es momento de regresar atrás, sino de acercarse más al Señor y confiar, hermano, en que Él es el que tiene el control de esa situación. Él es el que tiene el control de esa situación. 9420-0766. Queremos escucharle. Las 2:11. Pero antes, vámonos con la gran tribulación. Vámonos. No, con el canto, hermano. No, espéreme, con el canto. Vamos a escuchar La Gran Tribulación. ¿Cuántos quieren escuchar La Gran Tribulación? Y no para meter miedo, créame que si hablamos de estas cosas no es para meter miedo tampoco, no. Cuando busquemos al Señor, busquémoslo no porque alguien nos obligó, no por agradar a un familiar, no. Hagámoslo porque de verdad queremos amar al Señor, hagámoslo porque de verdad queremos honrar al Señor, queremos alabarle de corazón, no por quedar bien con nadie. Porque eso entonces nos estamos engañando de igual. Óigame, yo no sé en qué momento llegamos hasta aquí. Comenzamos hablando de las travesuras que hacíamos, hermano. Comenzamos hablando de lo tremendo que éramos, de las macaneadas que nos pegaban. Que muchos por ahí salieron a contar sus experiencias, sus malas experiencias vividas. Vamos a ver aquí, bendiciones.
7: Hola, buenas. Buenos días, hermana Lizeth. ¿Qué
0: Buenos
7: tal?
0: ¿Cómo días, está? Mi hermano Romer, muy bien, ¿y usted?
7: Pues aquí, mire que desde ayer le he estado llamando y llamando y que la llamada no. Bueno, tal vez solo ocupado. Bueno, hermana Lizeth.
0: ¿Ah?
7: Pero hoy sí me he caído.
0: Hoy sí, mire, gracias al Señor.
7: Sí, hoy sí. Hermana, toda la predicación que usted ha hecho es muy perfecta, hermano, porque son cosas que ya han sucedido.
0: Mire, ¿tiene alguna experiencia usted, hermano, algo que haya conocido o que haya vivido?
7: Sí, claro. Yo con mi primer pareja yo lo viví, hermano. Yo lo viví todo, sí.
0: Ajá.
7: Claro que sí, hermano.
0: ¿Y qué trago mi más amargo, pareja, hermano?
7: Eso es lo más horrible que puede haber. Mucho peor cuando hay hijos por medio, hermano.
0: Ah, sí, es complicado.
7: Es muy complicado, hermano. Pero bueno, todo eso se superó y hoy soy un hombre casado, feliz y mi matrimonio es muy fortalecido por nuestro Señor Jesucristo, hermano.
0: Amén, qué bonito. Qué bonito, mi hermano. Gloria al Señor por todo lo que pasamos. Eso sí hay que decirlo, porque eso nos enseña y nos fortalece.
7: Claro, hermana, yo pasé algo muy muy feo y que es muy difícil, hermana, pero gracias a Dios, Dios me puso a mi esposa en mi camino y, y me he casado con ella, pues, y con ella voy muy feliz, hermana.
0: Gracias al Señor.
7: Sí.
0: Gracias a Dios,
7: siempre
0: mi hermano.
7: Siempre uno pasa tragos amargos para después pasar, para pasarlo dulce al final.
0: Sí, tiene razón.
7: Sí, hermana, sí es. Hermana, si puede y si tiene tiempo, ¿cree que me puede complacer con una alabanza de Dani Berríos?
0: ¿Cuál quiere de Dani Berríos?
7: Todo va bien y todo saldrá mal. Irá mal, no es el corazón.
0: Ah,
7: pero
0: sí, todo irá bien y todo irá mal.
7: Correcto, hermana Lizeth.
0: Ya la vamos a buscar.
7: Bueno, hermana Lizeth, bendiciones.
0: Amén, amén, bendiciones para usted también, hermano Romel. Un fuerte abrazo hasta el extranjero.
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0: Mire, mi hermano, ya para finalizar, yo quiero dejarle un versículo precioso. Ya para finalizar, porque ya me extendí muchísimo, ya háganme seña, apáguenme el micrófono. Apáguenme los micrófonos porque ya, hablé mucho, ni siquiera. Óigame, de verdad, yo no sé en qué momento caímos aquí. Si hablamos de las, ya como lo decíamos, de las vivencias, de las ocurrencias, de las travesuras, de las macaneadas, de las robadas de mango que pegábamos. Ah, bueno, hablamos también de las frutinovelas, que ya saben, hermano, ya saben. Cuidado con eso. Y terminamos hablando de este tema que el Señor, pues, nos está hablando. En Apocalipsis 2:10, oiga lo que nos dice su palabra. Es que nosotros no necesitamos, hermano, tener que ir hasta donde alguien para que nos diga qué va a pasar, cómo va a ser mi futuro. No, hombre. Hermano, yo le repito, nos perdemos porque queremos. Y en la Biblia nosotros tenemos todo. Tenemos consolación. Tenemos esperanza, hay sabiduría, es un remedio para el alma. ¿Qué más? Yo creo que a la compañera Kenia le escuchaba que decía, yo no sé, dice, hay personas que dicen, voy a ir a donde un profeta para que me diga esto y para que me diga lo otro, lo que yo quiero escuchar. Porque no queremos leer la Biblia. Y tiene toda la razón. Buscamos siempre las maneras más fáciles, hermano. Que nos lean la mano, que nos lean la carta, que nos hagan la limpia, porque dice, qué barbaridad con este hombre que yo me metí. Ay, no, hágame una limpia, yo no sé qué me pasó. No, hermano. Hay que decirle al Señor que limpie nuestro corazón. Yo creo que no hay mejor limpia que la que el Señor hace. No hay mejor transformación que la que el Señor hace. Así que pilas, porque en Apocalipsis 2:10, no temas en nada, oiga muy bien, no temas en nada lo que vas a padecer. No temas en nada, mi hermano, todo lo que usted va a padecer, no le tenga miedo. He aquí, dice, el diablo echará a algunos de vosotros en la cárcel para que seáis probados. Y tendréis tribulación por 10 días. Pero ¿sabe qué? No sé cuánto tiempo lleva usted en tribulación. No sé cuántos años. No sé si usted dice, no hombre, a mí no me ha dado 10 días, me ha dado 40, me ha dado un mes, me ha dado 2 años, 3 años. Pero ¿sabe qué me dice más adelante? Y yo, aparte de todo esto, yo lo que quiero que se guarde es esta última frase. Sé fiel hasta la muerte y yo te daré la corona de la vida. Ahí cerramos con este capítulo. ¡Pah! Se cerró, hermano. Con esto, oiga qué bonito. Sé fiel hasta la muerte y yo te daré la corona de la vida. Apocalipsis 2:10. Por si usted lo quiere buscar. Aquí Dios no nos está prometiendo una vida sin prueba. Y yo creo que este es otro tema. Ya más, vamos a abordarlo otro día, mi hermano. Este tema que es preciosísimo también. Este Apocalipsis 2:10. Sé fiel hasta la muerte y yo te daré la corona de la vida. Seamos fiel. Seamos fiel a Jesús. Venga lo que venga, hermano. Pasen vientos, tormentas, dificultades, esto, lo otro, tribulaciones, lo que sea. Pero aquí nos invita a que seamos fieles hasta la muerte, que es lo que tenemos seguro. La muerte es lo que más seguro tenemos. Pero como le digo, este es otro tema que otro día lo vamos a abordar. Pero mientras, espéreme, que aquí tenemos audios. No, es que usted se revolvió también, hermano. Mire, aquí están dando un montón de audios. 9420-0766. Vamos a ver qué nos dice.
8: Y estamos escuchando. Gracias a Dios en el trabajo.
0: Eso, gracias a Dios.
8: Oyendo sus palabras y es que son de mucha bendición para todos. Saludos, saludos, que tengan un feliz día y muchas bendiciones. Aquí son las 10:17 de la mañana.
0: Ya, las 10:17.
8: Estamos en Barcelona, España y bendiciones para todos. Saludos.
0: Saludos, bendiciones, mi querido hermano. Vaya dejándonos su audio. Recuerde que también vamos a estar con la jornada de oración. También vamos a darle a conocer las portadas. Esto apenas comienza, hermano. Yo no sé usted si ya tiene sueño, yo no sé. Pero usted póngase las pilas. Póngase las pilas, porque esto apenas comienza. Esto es HCH Radio. Mientras unos están durmiendo, mientras otros están trabajando, este micrófono no se apaga. Aquí estamos acompañándole. Y es de gran bendición. Es de gran bendición saber que hay muchos traileros, hay muchos guardias de seguridad, hay muchas mujeres en casa, muchos hombres en casa, muchos hombres en el extranjero, mujeres, que quizás necesitan escuchar que alguien les está acompañando. Y para eso estamos nosotros, para eso está HCH Radio, para acompañarle en sus momentos de dificultad, para acompañarle en sus momentos de alegría, en sus momentos de tribulación, en sus momentos de angustia. Aquí estamos nosotros, siempre dispuestos a escucharle. Aquí estamos nosotros, siempre dispuestos a orar por usted y con usted. Yo ahora ya no digo, hermano, vamos a orar por su vida. No, no. Vamos a orar por usted y con usted. Porque facilito tirarle la batuta a otro y decir, ore por mí. ¿Y yo qué estoy haciendo? Ajá, no, que pelee las rodillas el pastor, que se pelee las rodillas el líder. Pero yo no. Que se desvele el pastor. Pero yo no, dice. No, yo creo que ese es otro tema. Y mire cómo iba el hermano. Yo ya no, yo me voy a poner más brava. No, ya no. Vamos a escucharle aquí. Bendiciones. Hola, hola.
9: Hola, buenos días.
0: Buen día, mi hermano.
9: Bendiciones.
0: Amén. ¿Quién nos llama?
9: Muchas gracias por tu palabra.
0: Gloria al Señor.
9: Tengo... He venido manejando, conduciendo desde las 12 de la noche, he venido escuchando palabras y de gran bendición.
0: Gloria al Señor.
9: Sí. Ay, que Dios la bendiga y gracias por hacer la voluntad de Dios.
0: Amén, gloria a Dios.
9: Sí.
0: Él es el que nos da la fuerza y Él es el que le va a llenar de fortaleza a usted también, mi hermano.
9: Gracias, hermana, buen día y muchas gracias por tus palabras.
0: Bueno, gloria al Señor, hermano, un fuerte abrazo.
9: Amén.
0: Amén, amén, amén. Sí, es que estoy lero, lero desde ya rato, va, hermano. No lero, lero, porque es del Señor que estamos... Ay, Señor, perdona. Mire, ya eché a perder todo lo que hablé. Qué barbaridad, hermano. No, así no se puede, no. ¡Qué barbaridad! Espérenme, vamos a escucharle aquí. Ay, no es que lo que les digo, mire.
10: Buenos días, hermano Lisset. Daniel Aguilar, aquí en la ciudad de La Paz. Eso. Toda la mañana con 20 minutos.
0: Ahí está, miren, la ciudad de La Paz.
11: Dios le bendiga, hermana Liz.
0: Amén.
11: Está muy buena la predicación. Sí, al pueblo hay que exhortarlo. Porque si al pueblo no se exhorta, también se descarrila, se desvía. Y, pero la palabra dice, retener lo bueno y desechar lo malo.
0: Sí.
11: Retener lo bueno y desechar lo malo, ¿verdad? Muy bueno lo que usted hace, pero que no se le pegue el mal vocabulario de Max Cerna. Que mal Max Cerna hacía para él decir esa papada, o decir me importa un rábano y palabras, hay otras más grandes, que él mezcla lo de Dios con lo del mundo, palabra de hombre, que no se le pegue eso, hermana Liz. Usted siga por el camino verdadero que es Cristo Jesús, para que también guíe a la iglesia por ese camino, porque si se aparta un poquito, ¿verdad? Dice que no le quitemos ni le pongamos entre lo que nosotros vamos hablando, ¿verdad? Tenemos que ser el Señor, perdón, el Señor cuando limpió el templo y agarró un chilillo y todo eso, Él no decía malas palabras, ¿verdad? Y usted no las dice también, lo único que se le ha pegado lo de Max Cerna y eso es peligroso.
0: Bueno, mire, yo no soy de responder, pero esto sí yo lo quiero decir y lo vamos a dejar así como también en forma de cultura, creo que le podemos llamar, ¿verdad? ¿Qué es papada, hermano? ¿Qué es papada? Bueno, papada es un abultamiento carnoso que se forma debajo de la barba. Todos tenemos papada. Todos tenemos papada. Y no lo digo por contender con el hermano, por contradecir lo que dice, no lo digo con ese afán, sino que papada es un abultamiento carnoso que se forma debajo de la barba o entre ella y el cuello. Ahí está, hermano. Y usted lo dijo, retener lo bueno y desechar lo malo, así que vámonos, 2:26. Ahí está, vámonos por aquí, la gran tribulación. Mejor vamos a escuchar la gran tribulación de Stanislao Marino.

0: Ahí estábamos con la gran tribulación. Vamos a ver por aquí qué nos dicen. Hola, hola, bendiciones.
1: Amén, hermano.
0: Buenas, buenas.
1: Hermano.
0: Le escuchamos, mi hermano. ¿Quién nos llama y de dónde?
1: Javier de Miámbar.
0: Javier de Miámbar, cuéntenos.
1: Yo también estoy escuchando.
0: Gracias, hermano Javier. ¿Qué hace despierto tan de madrugada? ¿Trabaja?
1: No, que me quita el sueño.
0: Ah, mire, ya se le quitó el sueño.
1: Sí.
0: Qué bueno escucharle, mi hermano.
1: Una alabanza.
0: Ajá, ¿cuál quiere?
1: Sí, puede.
0: ¿Le escuchamos?
1: Como el vuelo del águila.
0: Como el vuelo de un águila, muy bien, hermano.
1: Sí.
0: Vaya, pues ya le vamos a buscar, gracias, la forma para agregarle ese canto. Vamos a buscar la manera, hermano.
1: Vaya, bendiciones, pues, hermano.
0: Amén, bendiciones, hermano. Vamos a ver por aquí. Sí, vamos a buscar la manera porque es que se nos fue el tiempo, hermano. Se nos fue el tiempo. Vamos a ver, ya se marcan las 2:32. Estamos con la gran tribulación, así que a ponernos pilas. Ya no juzguemos, ya no critiquemos, ya no miremos el error del otro. Porque no vaya a ser que nosotros, por creernos perfectos, mi hermano, nos quedemos así preguntando por la mamá, por el papá, por la esposa, por toda la familia. Hay que cuidarnos, hermano. Vamos a ver aquí, bendiciones.
2: Buenos días.
0: Buenos días, ¿quién nos llama?
2: Domingo Orantes, de aquí de San Nicolás, Chibucá.
0: Cuéntenos, Dominguito.
2: Y mire que estaba llamando, que quiero ver si me ponen en oración un hijo que salió para Estados Unidos.
0: ¿Cuándo se fue?
2: Se fue el domingo.
0: Ah, en nombre de Dios, que llegue.
2: Sí, entonces, que el Señor me lo guarde y me lo proteja y me lo lleve con bien hasta bien, donde Él se vive.
0: Amén, así es, hermano. Confiamos en el Señor, que Él le va a guardar a su hijo.
2: Bueno, ahí me lo pone en oración, por favor.
0: ¿Cómo se llama su hijo?
2: José Juan Orantes.
0: José Juan. Bueno, en el nombre de Dios, hermano.
2: Bueno, que Dios la bendiga.
0: Amén, a usted también, que Dios me lo bendiga siempre, siempre, siempre.
2: Bueno, gracias.
0: Vaya, pues, mi hermano, ahí está, hermano Domingo. Ahí está nuestro querido hermano Domingo comunicándose con nosotros, pidiendo oración por su hijo. Confiamos en el Señor, que Él es el que protege a Juan. Él es el que le guarda siempre. Él es el que le va a dar el camino correcto que debe tomar, la salida ante cualquier situación que se le presente. Y pues, hay que estar tranquilos. Dice que hay que descansar en Él. Estemos tranquilos, echemos toda vuestra ansiedad, vuestras cargas a Él, porque Él nos va a hacer descansar a nosotros, mi hermano. Mucha gente está alarmada. Las 2:35. 2:35, así que ya sabe, a las 3 de la madrugada vamos a estar con la jornada de oración, pero también el himno nacional. También el himno nacional suena a las 3 de la madrugada en punto.
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0: Pero permítame, vamos a sacar llamadas al 9420-0766. Antes de darle a conocer a usted las notas internacionales, queremos escucharle cuántos están despiertos, cuántos están ahí con las pilas puestas, cuántos están activos, hermano. Esto es un viernes, esto es un fin de semana. Estamos en 5 de junio del 2026, confiando en el Señor, confiando en nuestro Padre Celestial, en que Él está, pues, obrando, en que Él nos está escuchando. Que este viernes sea de bendición, como siempre, cada día se lo decimos, que sea de bendición. Que usted pueda disfrutar de todas las maravillas de nuestro Dios. No se enfoque en todo lo que le falta. No se enfoque solo en eso, hermano. Enfoquémonos en lo que ya tenemos, en todas las bendiciones que el Señor ya nos ha dado. No pasemos desapercibido todo lo que el Señor ya le dio, todo lo que el Señor ya me dio. Porque esas ya son bendiciones que tenemos aseguradas. Pero ese carro que no ha llegado, esa casa que no ha llegado, no se enfoque en eso, hermano, porque tiene a su familia. Por lo menos tiene un lugar donde vivir, una camita donde dormir. Y aunque usted diga que no es cómodo, es que el Señor ya lo vio. Ya vio que no es cómodo. El Señor ya vio que su situación es difícil. Pero Él también nos invita a buscar primeramente el reino de Dios y su justicia y todas las demás cosas. Todo, hermano. ¿Y qué es todo? ¿Todo? Carra. ¿Qué dije? Carra. Es que le quería decir carro y casa de un solo.

0: ¿Cómo están? ¿Cómo están? Qué gusto saludarles. Muy buenos días a todos. Muy buenos días. Qué bendición saludarle en este viernes. ¿Qué está haciendo usted? ¿Ya está tomando cafecito? ¿Está moliendo? ¿Está haciendo las tortillitas de harina? Porque ya en un ratito sale a venderlas a las 5 de la mañana. Ya tiene que estar en el puesto. ¡Qué bendición que estamos respirando! No hay mayor bendición que estar respirando. No hay mayor bendición que la salud. 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Cuando se llegue el tiempo para hacer las oraciones. Hay muchos que desde ya se están preparando, ya se están lavando la carita para salir en ese audio, pero chequecitos, claritos, bien despiertos, hermano, porque es que así hay que presentarnos ante Dios, bien despiertos, con una voz fuerte, bonita, decirle: Señor, gracias, gracias, Señor, por este día viernes, gracias por todo lo que me vas a dar y por todo lo que me vas a quitar, gracias.
1: Y su pueblo se llevó.
0: Permítame, tenemos comunicación, bendiciones.
2: Buen día, saludos en esta mañana.
0: Amén, amén, ¿cómo está usted?
2: Saludándola en esta mañana, dándole ánimo que siga adelante. Ahí con el hermano, el amigo que le llamó, que le dijo esas palabras: mire, nuestro Señor, cuando él anduvo en esta tierra, no trató bien. Yo soy una persona que profesó la fe católica. Tengo la Biblia católica y allí nos dice estúpidos, nos dice tontos, nos dice tercos. ¿Sí? Y el Señor, a mí no me gusta esas cosas suaves, el espiritualismo muy suave, no me gusta. A nosotros los seres humanos necesitamos a veces algo más fuerte para enderezar el camino. De lo contrario, no vamos a llevar una vida muy suave. El espiritualismo a mí no me gusta, me deja esas cosas suaves. A mí me gusta esa forma de ser de ustedes, de Max Erla, de usted y de la otra muchacha, que a veces se confunden bastante en la
0: de
2: en
0: Kenia
2: esa voz
0: Sánchez.
2: Que tienen, pero nos alegra, baby, que mi Dios les bendiga grandemente.
0: Amén.
2: Y yo sé que dentro de la viña del Señor habemos de todos. Yo, mi forma de ser, yo soy así, soy bien derecho. Yo les digo, mire, la Biblia latinoamericana es clarita.
0: Ah, también.
2: En la Biblia que manejan ustedes les dicen anatema, y a veces cuando uno dice esas palabras, usted me alegra eso, saber de que alguien le dijo ahí de papada, usted ligerito consulta. Yo así les digo, el buen cristiano tiene que tener una Biblia bien clara o hasta un diccionario. Yo eso camino hasta la Constitución de la República. Tres cosas que yo las manejo en mi maleta. Y viera qué bello, qué hermoso, y me encanta eso, como usted en un ratito consulta ahí a la Real Española, que a veces trata de confundirnos también.
0: Ah, correcto.
2: ¿Sabe qué palabra no me gusta a veces cuando dicen sí o sí, es o no es? Dice el Señor, sí cuando es sí y no cuando es no.
0: No.
2: Oye, a mí me da no sé qué ver que hay palabras que ya se vuelven como ya, que, híjole, sí o sí, que jamás en mi vida digo eso yo. Yo respeto y todo eso, pero...
0: Y eso, hermano, y eso de... perdón, y eso de amén o no amén.
2: Eso no es. Mire, yo. Es correcto, no sé si es algo coincidimos, va, pero eso no es. Dice el Señor, digan sí cuando es sí y no cuando es no. El buen cristiano tenemos que identificarnos donde quiera que andemos.
0: Es correcto.
2: Diga palabras bonitas, bonitas palabras que no. Usted es la misma de ayer y de ahora, porque de siempre solo Dios.
0: Sí,
2: y él sabe hasta dónde nos va a tener en esta vida.
0: Así es.
2: Y entonces, no, yo, mire, yo ya a esta hora yo me recuerdo, y porque sí, la jornada del día es tremenda, tenemos que trabajar en el nombre de Dios, porque Dios nos ha dejado en esta vida para trabajar, para producir la tierra.
0: Sí.
2: Él pasó dejándonos todo.

0: En esta vida nos ha dejado todo bien ordenado. Nosotros es que desordenamos el mundo. La
1: Exacto.
0: casa del Señor le hemos dado otro rumbo, otro sentido.
1: Tiene
0: La
1: razón.
0: naturaleza, ¿por qué está como está? Porque los seres humanos somos los que hemos contribuido para ver este desastre que hoy por hoy tenemos.
1: Sí, tiene razón.
0: Y entonces, mire, bueno, como digo, yo proceso la fe católica, pero sí, viera tú cuántos pastores de diferentes iglesias tratamos de hablar, y qué bonito, cómo coincidimos en un montón de cosas.
1: Sí, qué bonito. Es que para eso estamos, no estamos para contender con nadie,
0: Es
1: hermano.
0: correcto, para competir, mire,
1: No.
0: porque, ¿qué dijo un de los entendidos en la materia, el que estudia? Pues porque yo no estudié, gracias a mi Dios, lo que yo sé, por gracia de Dios, lo sé, lo tengo y lo vivo, porque varias veces sos profesional, no les digo, pero por gracia de Dios, lo
1: Es que
0: que
1: él
0: logramos
1: dice.
0: desarrollar es por bendición y gracia de Él.
1: Es que él dice que si no tiene sabiduría, que hay que pedirla.
0: Miren, ¿y qué dice el Señor? Dice que a los grandes intelectuales, dice no sé cómo dice, pero al humilde le revela grandes cosas, dice el
1: Es que
0: Señor.
1: dice que al altivo lo mira de lejos.
0: Es correcto, y nosotros seamos humildes. Y lo que usted le dijo a aquel, al muchacho que le llamó, bueno, retener lo bueno y dejar ir lo malo. Yo así digo, mire, yo a lo bueno, yo agradezco a lo bueno y a lo malo también. ¿Por qué? Porque a lo malo verlo venir y dejarlo pasar.
1: Sí.
0: Y a lo bueno reténgalo y siga adelante.
1: Sí, correcto.
0: Oh, qué bendición de Dios nos alegra. Yo sé que esto da ánimo. Mire, yo como le digo, yo sí me recuerdo y lo que busco es esta radio. Qué
1: Mire, qué
0: bendición de
1: bendición.
0: Dios, porque se maneja el equilibrio. Hay muchos medios que, híjole, yo sé que, mire, hay medios que solo son alabanza día y noche. Yo no sé, pero yo soy de un criterio así que digo yo, hasta él se ha de cerrar los oídos tanto, porque él necesita otras cosas de nosotros, ¿verdad? Por ejemplo, usted, mire, ahorita está, ya luego descansa un rato, luego al trabajo, porque ese es el equilibrio, pues.
1: Sí, correcto.
0: Pero alabanza, alabanza. A mí hasta las rancheras me gustan, pero las rancheras anteriores, porque es bonito, pues porque da una música que no daña, que más bien construye. Pero la música actual de ahora, híjole, no, yo, qué pena da, digo yo, porque, bueno, mire, hay música que construye el alma, que habla bien hasta de la mujer, cómo enamorar a alguien también. O sea, tiene mensaje, pues. Pero ahora, la música de ahora, es un desastre, me da asco de verdad.
1: Sí.
0: Pucha, no es ni música, no es ni música. No tiene ni la música toda fea y peor la letra. Y entonces, no, yo sé que estamos en este mundo, Él nos ha dejado en este mundo para venir a edificar este mundo.
1: Sí.
0: Porque yo les digo, mire, si digo que yo ando en la iglesia y ando haciendo igual que lo demás, entonces, no, hombre, más bien yo ando como desacreditando a mi Dios.
1: Sí.
0: Porque no, nosotros somos imagen y representación de Él en este mundo, en esta tierra.
1: Sí,
0: El
1: correcto.
0: cristiano no, no por vestirme bonito, no por,
1: No, no,
0: o
1: no.
0: aquí en las comunidades hay unas muchachas que andan como casi barriendo las calles con una ropa que se ponen, pero
1: Basta,
0: el testimonio es otro.
1: hermano,
0: En la vida real dan otra cosa que no.
1: hermano,
0: Entonces, díganlo.
1: como dicen por ahí, ¿verdad?
0: ¿Ah?
1: Camisa, manga larga, falda larga, pelo largo y lengua larga.
0: Caramba, ¿cómo? Pues, pucha, ahí se la arregló, ¿ves? Todo de largo. Eso sí, no me lo sabía. Miren una nueva frase que. No, porque mire, a mí me encanta ustedes ahí como, por ejemplo, Max Serra también, ese hombre es bárbaro y me gusta eso y ojalá este medio es tan escuchado que todo el mundo lo escucha, pues, o sea, y eso vale la pena, pues, cuando uno, como digo, uno se recuerda, ya sabe a qué señal irse, a qué,
1: Estación
0: ¿cómo le
1: llegar.
0: digo? Es correcto, ¿a qué estación llegar? Y uno lo busca porque la necesita, que sabe que ahí están hablando del Señor y peor en este momento. Mire qué hora es.
1: Sí, las
0: Y
1: dos y
0: bendición
1: cuarenta y
0: de Dios,
1: siete.
0: y como dijo usted ya rato, no sé qué dijo, que ya perdí esto porque estoy lero, lero. Pero mire, cuando nosotros no, cuando yo así les digo, porque yo con testigos de Jehová, con evangélicos, viera qué bonito nos entendemos con unos pastores ahí, que cuando nos hallamos, da ganas de estar, pues,
1: sí,
0: y no peleamos por nada. Mire, es a un mismo Dios a quien le amamos, le bendecimos, le pedimos y le damos gracias. Mire que aquí yo que estoy fuera en la casa ahorita ya porque me salí disfrutando de esa hermosa luna que Dios nos ha dado.
1: Sí, hombre.
0: Qué belleza.
1: Qué
0: yo vivo en el campo. Y mire, les digo yo, pues lo que le decía antes, que bueno, los estudiosos dicen que la religión, la política, y eso lo ha hecho, es como un opio para que el pueblo esté peleando.
1: No.
0: Yo estoy, y entonces, miren, nosotros los cristianos tenemos que ser diferentes.
1: Sí, correcto.
0: Amar a aquel, porque si no, vaya, yo sí les digo, porque aquí hay muchos, dicen, no, los católicos hacen eso y hacen el otro, ¿y qué de qué les sirve andar peleando con los católicos? Oren por ellos, les digo yo, más bien para que traten de la vida diferente, porque nosotros nos reunimos a darle gracias por los vecinos, por los pastores, por la iglesia, porque todo el que va a una iglesia va a aprender cosas buenas. Yo creo que no es ningún pastor le va a decir, vaya, ya está sinvergüenzada.
1: No creo.
0: Vaya a esto, vaya a lo otro, vaya a este desorden. Somos nosotros los que tomamos decisiones por nuestras propias vidas.
1: Así es, mi hermano.
0: Y entonces, le digo, estarse peleando por los partidos políticos, por el fútbol, o por las religiones, va a decir, pedir que me vaya bien y odiando al otro, entonces, ¿qué ando haciendo? Eso, no. Ahí no hay bendición.
1: Así es, mi hermano.
0: Y como dice usted, vivamos la vida cada quien, al final voy a dar cuentas de por ti mismo, y no por el otro.
1: Sí, así es, mi hermano. Qué lindo escucharle, hermano. Le mandamos un fuertísimo abrazo.
0: Excelente. Suficientes cargas tenemos. Dice, déjenme las cargas a mí. Y a veces uno más piedras busca en el camino para jorobarse la vida. No, entreguémosle todo a él. Y yo mi vida, gracias a mi Dios, le vivimos feliz de la vida.
1: Qué bendición, hermano.
0: No, excelente. Me alegra saludarla. Y bendición de Dios. Ánimo, ánimo.
1: Amén.
0: Y todo lo que a usted le sale de su corazón le sale de alegría, de gozo, de y lo que dijo ya rato, en un momento perdí eso, no, dijo,
1: todo lo que prediqué, mire, hermano, en un ratito se me fue.
0: No, usted sabe que el Señor en aquel tiempo no nos trató bien, y a veces decimos, quiero, dice ¿cómo se llama la alabanza del barro y el alfarero? Trátame como eso, y queremos que la sociedad nos trate bien, y ¿por qué queremos que nos trituren el fuego? Yo no sé. Tenemos que entender bastante muy bien esto. Le habla Amílcar García de Camalote, Santa María, La Paz.
1: Eso.
0: Y contento.
1: Saludos, hermano, un fuerte abrazo.
0: Saludos a usted, bendiciones, y gracias. Bye, bye.
1: Amén, amén. Mire, ya estábamos, las 2:51. No, hermano, es que mire, yo ya estoy criticando a la falda larga, lengua larga. No, qué va, perdónenme. Vamos a ver por aquí qué nos dicen. Hola, hola.
2: Hola, bueno, ¿cómo está, hermana?
1: Bien, ¿y usted qué tal?
2: Aquí, mire, le saludamos de Cofradía, Cortés.
1: ¿Cómo está todo en Cofradía?
2: Ahí estamos.
1: ¿Cómo dice, hermano? Uy, ¿hermano? ¿Hermano?
2: De radio, usted.
1: ¿Eh?
2: Sí, le saludamos de la iglesia de Benecer, en el nombre de Dios.
1: Amén.
2: Este programa lo oímos todos los días nosotros con el compañero Hernán Bonilla, somos tucayos.
1: Amén.
2: Y me alegro por, hasta hoy les saludo a ustedes porque no podía comunicarme con ustedes. Pero sí me alegro de que ustedes predican la palabra de Dios y la exhortación es buena, no es mala. Es para aprender y para afirmarse y para ser libre de todo pecado, porque a veces uno comete faltas y no las echa de ver. No le voy a quitar mucho tiempo, porque yo sé que ustedes tienen que atender muchas personas. Pero sí dice que Dios ha hecho maravillas conmigo. Yo estaba caído y me levanté, gracias a Dios, y ya ha cambiado bastante la familia, problemas que tenía graves, deudas así, porque yo fui despedido de los juzgados, de cancelado pues por la edad, pero gracias, yo busqué lo que más indiqué yo saliéndome de ahí, porque me manejaba armado, ahí te digo, voy a buscar a Dios, porque Dios es grande y misericordioso, y Dios me tiene algo alzado ahí para, sí, para usarlo espiritualmente. Y entonces eso me ha alegrado, de que siempre oímos ese programa, oímos al hermano Nat,
1: Max hermano, Serna.
2: Sí, y siempre lo escuchamos, y nos gusta cómo ustedes se portan, y Dios los bendice en ese programa, es bendecido.
1: Amén.
2: Por la gracia de Dios, porque es un programa que da apertura a las cosas de Dios, y amén, no hay ningún programa que le dé apertura a las cosas de Dios como ustedes. Todos son bendecidos por parte de Dios. Y yo sé que yo me llamo Jorge Hernán Orellana. Espero que ustedes oren por mí. Y yo voy a orar por ustedes también. Nos vamos a ayudar igual espiritualmente. Amén. Y Dios me les bendiga y me pone aquí a alabanza si tiene lugar. Hasta aquí me ayudó Jehová con Starney Marino.
1: Vaya pues, hermano. Vamos a buscar ahí la forma. Ay, que ya, mire qué rapidito se nos fue el tiempo, hermano.
2: Sí, es que como el hermano va, predicaron los dos. No, pero está bueno. El hermano estaba gozoso ahí platicando. Sí. Y me gusta que ustedes le apertura a las cosas de Dios. Y está bueno, el hermano tenía que desahogarse él hablando de Dios. Y está bueno, hay que darle apertura.
1: Así es,
2: estaba
1: hermano.
2: Alegre. ¿Sí?
1: Así es, todos bueno, estamos alegres.
2: Bueno, Dios me les bendiga. Si pusiera ponerles alabanza, póngalo. Y pues si no hay tiempo, pues da, pero...
1: De igual, aquí vamos a seguirnos escuchando. Amén, hermano.
2: Bueno, pues vaya. Dios me lo bendiga. Vaya.
1: Amén, amén. Ahí estamos. Mire, estamos gozosos, estamos contentos. Yo no sé cuántos están alegres en esta mañana, en esta madrugada, hermano. ¿Cuántos están alegres? Las 2:54, pero mire, le voy a dar a conocer las portadas, qué barbaridad, ya va a llegar el jefe, ya el jefe me está escuchando también, y yo no le he dado a conocer las portadas, permítame, hombre. En la oscuridad. Vamos a ver, las 2:55. 2:55. Si usted se perdió, mi hermano, lo que ocurrió el día de ayer, no se preocupe, porque aquí se lo damos a conocer. La portada más actualizada de HCH Televisión Digital nos informa sucesos. Caen 2 supuestos distribuidores con 9,500 dosis de droga. Esto allá en Pespire, Choluteca. También le damos a conocer a esta hora, asesinan a un hombre identificado como Lelis en San Juan de Opoa. En noticias internacionales, el presidente de Ecuador reduce el gobierno al fusionar ministerios y secretarías. Congreso Nacional aprueba la intervención urgente en 109 centros educativos con problemas de infraestructuras. También la portada nos informa noticias internacionales. Estados Unidos intercepta un barco con 240 migrantes haitianos cerca de las islas Turcas y Caicos. Además, en audiencia, 8 funcionarios y exfuncionarios del BCH embarrados en el caso Barbie Fiscal. Hallazgo aterrador. Desmembrado recuperan el cuerpo de un hombre en el río Chamelecón. Esto allá en Puerto Cortés. Esto es lo que nos informa la portada de HCH Televisión Digital. Pero también preste mucha atención. Lamentable. Soterrado fallece un hombre en la aldea Aguas del Padre, Siguatepeque. De un solo, preste mucha atención, aquí de una sola vez le informamos las notas internacionales. ¿Qué ocurre en el mundo? En Estados Unidos, una cámara de un auto de policía muestra cómo un niño sale despedido del coche. Trump se queda dormido. Así, preste mucha atención, Rubio sale en su defensa ante presión demócrata. En Latinoamérica, Claudia Sheinbaum denuncia que la ultraderecha de Estados Unidos usa a México con fines electorales. El fútbol regala ilusión a Haití por primera vez en décadas. También Putin enfrenta el deterioro de la economía rusa en el Foro Económico de San Petersburgo bajo la presión de los ataques ucranianos. Rusia lanzó un nuevo ataque con misiles y más de 200 drones contra varias regiones de Ucrania. Al menos 7 muertos se reportan luego de esta tragedia. La accidentada relación de Bolivia con la República Popular China. También le damos a conocer en este momento un nuevo campeón de la defensa está surgiendo del Golfo. En Medio Oriente, las claves del acuerdo entre Israel y Líbano para extender su frágil alto el fuego. También las conversaciones entre Estados Unidos e Irán se estancan tras el rechazo de Hezbollah a la tregua. Se marcan las 2 de la madrugada con 59 minutos, 2 con 59 minutos de la madrugada. Preste mucha atención porque escuchamos el himno nacional a esta hora.

Ahí escuchábamos las notas del himno nacional. Las 3 de la madrugada con 2 minutos. Gracias a usted por continuar con nosotros, mi querido hermano. Siempre es un placer poder escucharle. Así que con mucho respeto, pues nosotros le invitamos a usted que pueda dejar sus oraciones al 9420-0766. Ese es el número, 9420-0766. Ya vamos a entrar en ese tiempo de oración. Así que usted vaya preparando su audio, vaya preparándose también por si usted quiere hacerlo por medio de llamadas y orar totalmente en vivo. Con mucho gusto puede hacerlo, mi hermano. Aquí estamos para escucharle. Pero antes, vamos a ver, nos quedamos por aquí, hermano, informándole lo que ocurre en el Medio Oriente. Así que preste mucha atención porque ya también en un ratito le damos a conocer cómo estamos con la moneda extranjera, también con el precio del quintal del café. Además, seguimos informándole siempre en Medio Oriente. Donald Trump aseguró que Estados Unidos no necesita un acuerdo con Irán para obtener su uranio enriquecido. Marco Rubio reafirma el respaldo de Estados Unidos a Kuwait y condenó el ataque iraní contra su aeropuerto. ¿Qué ocurre en Bolivia? Y es que Estados Unidos aumentará los envíos de ayuda a Bolivia ante la crisis provocada por las protestas y los bloqueos. La inflación en Bolivia alcanzó un 2.13% en mayo tras 5 semanas de protestas y bloqueos. Bolivia solicitó a la CID una evaluación equilibrada sobre el impacto humanitario de los bloqueos. ¿Qué ocurre en las elecciones en Perú? Y es que elecciones 2026, segunda vuelta. Todo lo que debes saber sobre la votación de este domingo que se llevará a cabo el 7 de junio. Cierre de campaña de Keiko Fujimori. Así fue el último mitin de Fuerza Popular en Lima antes de las elecciones. Cierre de campaña de Roberto Sánchez. Así se volvió la última jornada proselitista antes del balotaje. Vamos a ver por aquí, elecciones 2026, más de 580 observadores internacionales supervisarán la segunda vuelta y se desplegarán en todo Perú. Dictaron prisión preventiva para un alcalde de Ecuador y otros 7 funcionarios públicos por supuesto lavado de activos. Taiwán acelerará su arsenal de misiles antibuque para contrarrestar la amenaza de una invasión china. El libertarianismo contra familia intelectual y la disputa por sus límites de doctrina. Además, las portadas internacionales nos informan el giro de Martín Scorsese hacia la inteligencia artificial empuja un nuevo consenso que asoma en Hollywood. También Estados Unidos sancionó al dictador cubano Miguel Díaz y familiares directos de Raúl Castro. José Antonio Katz calificó de dramáticos los choques de manifestantes con la policía y pidió condenar la violencia. También en la guerra Rusia-Ucrania le informamos, la Unión Europea endureció su política
y postergó definiciones sobre los refugiados ucranianos. Zelensky invitó a Putin a negociar cara a cara el fin de la guerra en Ucrania y recibió el respaldo de Trump. Además, Vladimir Putin dijo que está dispuesto a hacer concesiones para alcanzar un acuerdo de paz con Ucrania. Nos movemos hasta Venezuela. Se marcan las 3 de la madrugada con 8 minutos. En Venezuela, la ONG Foro Penal exigió que las autoridades informen el destino de los presos trasladados desde el helicoide en Venezuela. El chavismo apunta contra la izquierda de Cafetín y define a Delcy Rodríguez. Cinco meses del interinato, informe sostiene que el poder se recompone en Venezuela sin abrir paso a la democracia. Y en Estados Unidos, el Senado de Estados Unidos rechazó solicitar identificación a votantes en las próximas elecciones generales. Un periodista estadounidense se declaró culpable de actuar como agente ilegal para el régimen chino. Donald Trump asistirá al tercer partido de las finales de la NBA en Nueva York. Un estudio alerta que el humo de los incendios forestales dispara la contaminación y revierte años de avances en Estados Unidos. Y en Centroamérica, racha de accidentes viales cobró la vida de una persona y dejó 8 lesionados, esto allá en El Salvador. Lluvias en Costa Rica. Comisión Nacional de Emergencias declara alerta verde por riesgo de inundaciones y deslizamientos. En Honduras, preste mucha atención, portadas internacionales nos informan a esta hora. Honduras, más de 180 agentes no superan evaluación para integrar nueva unidad antiextorsión de la Policía Nacional.

0: En más noticias, todo sobre Barbie, la integrante clave que provocó la caída en Chile de la célula del tren de Aragua, que envió 87 millones de dólares a Colombia. Creyó que su cansancio era por estrés y le diagnosticaron un tumor cerebral a los 33 años. Su camino de recuperación. Y es que le damos a conocer en este momento que Michael Archer consultó por síntomas persistentes y tras una resonancia magnética, los médicos detectaron lesiones en el encéfalo y la médula espinal asociadas a una neurofibromatosis tipo 2, la esperanza ante una próxima cirugía. El colapso del tren de aterrizaje de un Boeing 787 de Lufthansa en Frankfurt dejó varios heridos. Estas son las notas que le informamos, pero a ustedes recordamos 9420-0766. Ese es el número para que usted se comunique con nosotros. 9420-0766. Las 3 de la madrugada con 3 de la madrugada. 3 de la madrugada con 12 minutos. ¿Hasta qué hora, verdad? Le contesto. No, hombre, qué barbaridad. Espéreme, ahí voy. Yo soy la que no estoy activa. Yo soy la que no me he activado todavía. Ahora sí.
1: Activos. 3:12 de la madrugada en Hable Como Habla Radio. Gracias a todos los que nos escuchan, los que han compartido con la compañera Liz Álvarez desde muy tempranito, desde las 7 de la noche hasta este momento. Saludos, manden sus oraciones al 9420-0766. Vamos a esperar que usted mande su oración, pero por ahorita vamos a escuchar un trabajo recién sacado del horno. Está recién sacadito del horno ese trabajo que vamos a escuchar ahorita. ¿Qué está pasando en el mundo cristiano? En las noticias cristianas, ¿qué está pasando? Lo vamos a escuchar ahorita mientras usted sigue mandando sus oraciones al 9420-0766, número de teléfono, repetimos, activo para que usted se ponga pilas y nos haga llegar sus oraciones a ese número de celular. Muy buenos días a toda la familia hondureña que ya se queda con la señal de Hable Como Habla Radio. He andado bien descontinuado.
0: ¿Cómo así? ¿Por qué?
1: Le cuento que yo pensé en mi vago mundo que hoy era miércoles.
0: Yo me quedé pensando y digo yo, ¿por qué me dijo que hasta el viernes y hoy es viernes?
1: Sí. Y hoy es viernes.
0: Ya hoy es viernes.
1: Hoy es viernes. El fin de semana estará descansando
0: Kenia Sánchez.
1: La compañera Kenia Sánchez. Usted descansó el fin de semana pasado. Para los que creen que no descansamos, por supuesto que sí descansamos. Sí, descansamos. Por supuesto que sí descansamos. En HCH se respeta todo eso. Pero también en HCH se da la mía extra. Escuchemos las noticias, el Notimundo Cristiano, trabajo preparado por el compañero Nelson Flores y la voz de la compañera Liz Álvarez. Pero antes de irnos con Notimundo Cristiano, ¿qué está pasando en el mundo de las noticias a nivel cristiano? Le invito a mandarnos sus oraciones al 9420-0766. Es que costó bastante.
0: ¿El qué?
1: La preparación y todo, pero ya activo, sí, desde hace, ya rato estoy acá.
0: Ajá.
1: Probamos una vez, algo no nos agradó, volvimos, ajá, no me agradó, volvimos, y aquí estamos ya.
0: Sí, con, lleva trabajo, no parece, lleva no, trabajo.
1: Y el suyo, la locución y toda esa, la preparación de las noticias, vamos a escuchar el trabajo ya hecho realidad, o sea, el pan recién sacado del horno. ¿Sabe cuánto tiene haber salido del horno?
0: ¿Cuánto?
1: Unos 7 minutos.
0: Sí, hace poquito.
1: Unos 7 minutos. Ya regresamos, estamos en vivo en Hable Como Habla Radio. Mande sus oraciones al 9420-0766. Feliz descanso, Liz Álvarez. Gracias por acompañarnos.
0: Gracias a usted y que tengan todos un bonito viernes.
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2: La persecución contra los cristianos sigue siendo una realidad en distintas partes del mundo. Mientras millones de creyentes pueden vivir su fe libremente, otros enfrentan dificultades por mantenerse firmes en sus convicciones. Hoy dirigimos nuestra mirada hacia la India, donde cientos de familias cristianas atraviesan momentos de incertidumbre por negarse a abandonar su fe en Jesucristo. Más de 180 familias cristianas enfrentan una grave situación en la India, luego de negarse a abandonar su fe en Jesús. Según líderes locales, los creyentes han sido privados del acceso a fuentes de agua y también se les ha impedido trabajar en sus comunidades. De acuerdo con los reportes, muchas de estas familias ya no pueden utilizar ríos, lagunas, grifos comunitarios ni bombas manuales de agua, una medida que afecta directamente su salud, seguridad y calidad de vida. Las restricciones también han impactado su economía. Trabajadores cristianos habrían sido excluidos de programas de empleo y se les habría prohibido recolectar productos del bosque, una de las principales actividades que les permite generar ingresos. Líderes cristianos denuncian que estas acciones buscan presionar a los creyentes para que renuncien a su fe y participen en ceremonias de otra religión. Además, las familias temen que en los próximos meses se les impida cultivar sus tierras, una situación que podría agravar aún más las condiciones en las que viven. Organizaciones defensoras de los derechos humanos ya han presentado denuncias ante las autoridades correspondientes. Sin embargo, las familias afectadas continúan enfrentando serias dificultades mientras esperan una solución a esta problemática. Y mientras reflexionamos sobre esta realidad que viven muchos cristianos alrededor del mundo, queremos recordarle que este espacio también es para usted. Si desea compartir una petición de oración, enviar un saludo o comentar sobre los temas que abordamos, puede comunicarse con nosotros a través de nuestro número telefónico, ya sea por llamada o mediante WhatsApp.
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2: Más allá de la fama, el éxito y los logros alcanzados, hay quienes aseguran que existe una victoria que supera cualquier reconocimiento terrenal. El exfutbolista brasileño Dani Alves compartió recientemente un testimonio de fe que ha llamado la atención de miles de personas alrededor del mundo. Durante una conversación en un podcast cristiano, aseguró que fue precisamente en uno de los momentos más difíciles de su vida cuando encontró una relación más profunda con Dios. Alves relató que los 14 meses que pasó en prisión preventiva en España marcaron un antes y un después en su historia. A pesar de haber alcanzado fama internacional, estabilidad económica, reconocimiento mundial y una carrera llena de éxitos, confesó que interiormente se sentía vacío y alejado de Dios. Según explicó, fue durante ese tiempo cuando comprendió que la verdadera prisión no era la celda en la que se encontraba, sino la vida que había llevado durante años lejos del propósito de Dios. Paradójicamente, aseguró que fue en medio del encierro donde experimentó una libertad que nunca antes había conocido. El exjugador recordó que al inicio de aquella etapa enfrentó momentos de confusión y cuestionó muchas de las circunstancias que estaba viviendo. Sin embargo, con el paso del tiempo comenzó a entender que Dios estaba obrando en medio de aquel proceso. Incluso relató que recibió una carta con palabras de aliento que interpretó como una respuesta divina en uno de los momentos más difíciles de su vida. A partir de entonces, aseguró que inició un proceso de restauración espiritual que transformó su manera de ver la vida. Fue en ese periodo donde decidió acercarse a Cristo y comprendió que ningún logro humano puede llenar el vacío que solamente Dios puede ocupar. Para Alves, los títulos, los trofeos, la fama y el reconocimiento perdieron importancia cuando descubrió el valor de una vida rendida a Dios. También afirmó que decidió dejar atrás el resentimiento y aprender a perdonar, entendiendo que incluso las experiencias más dolorosas pueden convertirse en herramientas para acercarnos al Señor. Después de una carrera en la que conquistó más de 40 títulos y alcanzó la cima del fútbol mundial, el brasileño concluyó que el mayor logro de una persona no se encuentra en los éxitos terrenales, sino en conocer a Cristo. Resumiendo su experiencia en una frase que ha dado la vuelta al mundo, expresó: "La mayor victoria, la mayor medalla y el mayor trofeo que puede alcanzar un ser humano es reconocer a Cristo". Historias como estas nos recuerdan que cada vida guarda experiencias únicas, desafíos que superar y enseñanzas que compartir. Y son precisamente esos testimonios los que nos impulsan a seguir recorriendo Honduras y el mundo, acercando a nuestra audiencia relatos que inspiran, edifican y dejan una reflexión para el corazón. 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
2: Cuando llegan las pruebas, también llegan las oportunidades para descubrir de qué estamos hechos y dónde está puesta nuestra esperanza. La fe suele revelarse con mayor fuerza en los momentos más difíciles. Y precisamente una experiencia marcada por la incertidumbre y los desafíos ha llevado a un reconocido pastor estadounidense a compartir un mensaje de esperanza que está impactando a miles de personas alrededor del mundo. El pastor Shin Eilodman, líder cristiano en California, dio a conocer recientemente que fue diagnosticado con cáncer de cabeza y cuello. La noticia ha generado una ola de apoyo y oración entre creyentes que han seguido de cerca su ministerio durante años. Lo que parecía ser una serie de molestias pasajeras terminó convirtiéndose en una noticia que cambiaría por completo su realidad. Tras varios estudios médicos, los especialistas confirmaron la enfermedad, iniciando un proceso que ha puesto a prueba su fuerza física y su confianza en Dios. Lejos de enfocarse únicamente en el diagnóstico, Eilodman decidió compartir públicamente cómo ha enfrentado esta etapa. El pastor aseguró que, aunque ha atravesado momentos de preocupación e incertidumbre, ha encontrado paz al recordar que Dios sigue teniendo el control de cada circunstancia. A través de diferentes mensajes, expresó que esta situación le ha permitido acercarse aún más al Señor y valorar profundamente cada día. También afirmó que la verdadera tranquilidad no proviene de las respuestas humanas, sino de confiar en Dios, aun cuando el futuro parece incierto. El líder cristiano agradeció las numerosas muestras de cariño recibidas desde distintas partes del mundo y pidió a la comunidad de fe que continúe orando por su recuperación y por el tratamiento que enfrenta actualmente. Mientras avanza en esta nueva etapa, su testimonio se ha convertido en una nueva fuente de ánimo para muchas personas que atraviesan situaciones similares. Para él, incluso en medio de la enfermedad, sigue existiendo una razón para confiar, esperar y permanecer firme. Una historia que nos recuerda que aún en los momentos más complejos de la vida, la esperanza puede mantenerse viva cuando está fundamentada en Dios.
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2: El cantautor colombiano Alex Campos presentó recientemente su nuevo sencillo titulado Lo que hoy no pudo ser, una canción que invita a reflexionar sobre aquellos momentos en los que los planes no salen como esperamos, pero donde la confianza en Dios sigue teniendo la última palabra. Con su característico estilo, el artista transmite un mensaje de esperanza para quienes atraviesan procesos de espera, puertas cerradas o circunstancias difíciles de comprender. La canción recuerda que, aunque algunas cosas no ocurran en el tiempo o de la manera que deseamos, Dios continúa obrando con un propósito mayor para nuestras vidas. A través de una interpretación cargada de sentimiento, Alex Campos anima a sus oyentes a no perder la fe cuando los sueños parecen alejarse, destacando que muchas veces aquello que hoy no entendemos puede formar parte de un plan más grande que se revelará con el paso del tiempo. El lanzamiento ha sido recibido con entusiasmo por sus seguidores, quienes destacan la profundidad del mensaje y la capacidad del cantante para conectar experiencias cotidianas con principios de fe y esperanza. Lo que hoy no pudo ser se suma a la extensa trayectoria musical del artista colombiano, reconocido internacionalmente por canciones que han acompañado a miles de personas en diferentes etapas de su vida espiritual.

Salvador, llega a nuestra cabina una propuesta musical que está conectando con miles de creyentes. Se trata de Soy Jesús, de Tony Guzmán, una canción cargada de fe, reflexión y un poderoso mensaje sobre la identidad que encontramos en

0: se suma a nuestra programación otro canto que ha dejado una profunda reflexión en quienes la escuchan. Que vuelva lo santo al altar de Grupo Grace junto a Montesanto. Un llamado a regresar a la presencia de Dios y a darle el lugar que le corresponde en nuestras vidas. Estas y muchas otras alabanzas forman parte de nuestra programación y usted también puede solicitarlas a través de nuestro número telefónico o por WhatsApp al 9420-0766, porque la música que exalta a Dios también merece ser compartida.
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0: La adoración nos inspira, pero la palabra de Dios nunca deja de sorprendernos. Y precisamente hoy queremos compartir uno de esos acontecimientos bíblicos que muchos desconocen, pero que nos recuerdan que las Escrituras están llenas de momentos extraordinarios. Es tiempo de nuestro asombro bíblico. ¿Sabías que en la Biblia aparece un hombre que murió al caerse de una ventana mientras escuchaba una prédica? Se llamaba Eutico. Mientras el apóstol Pablo predicaba durante horas, el joven se quedó dormido, cayó desde un tercer piso y murió. Sin embargo, Dios lo devolvió a la vida por medio de Pablo. Puedes leer esta historia en Hechos capítulo 20, versículos 7 al 12. Esta curiosidad nos recuerda que incluso los momentos más inesperados pueden convertirse en escenarios para ver el poder de Dios. Historias como esta nos recuerdan que Dios sigue obrando de maneras sorprendentes y que nada escapa a su poder. Y recuerde que aún en los días más difíciles, siempre existe una razón para sonreír cuando Dios forma parte de nuestra vida.
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0: Soy Liz Álvarez y nos encontraremos en una próxima ocasión para seguir hablando de las noticias en el mundo cristiano a través de HCH Radio.
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Ahí estaba el trabajo de la compañera Alice Álvarez. Lo va a escuchar usted más adelante, siempre durante nuestra transmisión de HCH Radio. Son noticias del mundo cristiano que también están dando mucho de qué hablar. Y los domingos a las 4 de la tarde, la compañera Kenia Sánchez también tiene un resumen noticioso general de lo que acontece en Honduras y el mundo. Estamos activos en Hable Como Habla Radio. Activos, estamos al 100%. Trabajo recién salido. Gracias Nelson Flores, que sé que está escuchando la radio allá en San Salvador. Gracias por esa milla extra siempre. Y a usted que está sintonizando la radio, ¿qué tal está? Que Dios me le bendiga, que Dios Todopoderoso me le acompañe donde quiera que vaya, donde quiera que esté. Gracias, gracias por quedarse con HCH Radio. Así que acabamos de escuchar el Notimundo Cristiano, recién salido del horno. Saludos y muchas gracias a la familia hondureña que sintoniza Hable Como Habla Radio. Y allá, reitero nuestro saludo en El Salvador, en San Salvador, a nuestro amigo y compañero Nelson Flores. Excelente trabajo, como siempre, querido Nelson. Saludos y muchas gracias por ese enorme compromiso para todo lo que tiene que ver con HCH Radio. Fíjese que en unos días atrás, alguno de los compañeros de Cúpula se molestó un poco porque le solicitaba que cada vez que hagan algo en la cabina de HCH Radio, por favor me lo hagan saber. Y pues probablemente se enojó la persona, yo lo noté, y con sobrada razón, está bien, porque nosotros los hondureños no estamos acostumbrados a respetar a las personas. Yo tengo que decirlo y tengo que ser claro en eso. Estamos acostumbrados a faltar al respeto a las autoridades y pasar por encima de las autoridades. Se lo voy a poner como ejemplo. Nuestro presidente corporativo es Eduardo, el licenciado en periodismo, maestro, licenciado Eduardo Napoleón Maldonado Macías. Él es nuestro presidente corporativo, el director general de todos los noticieros, director general de la radio, etc. Entonces, a veces hay compañeros aquí, se lo digo porque ya tengo 11 años en la empresa y puedo hablar con convicción. A veces hay compañeros que creen que porque se sentaron a platicar con don Eduardo Maldonado en el lobby, van a faltar el respeto a su coordinador de área. Ah, porque yo ya platico con don Eduardo, nos reímos y todo, y contamos chistes y todo bien. Ah, ¿qué le voy a estar haciendo caso yo a mi coordinadora de prensa? Me vale. O a mi coordinador de transporte, me vale. O a mi coordinador de edición, me vale, man, si yo hablo con don Eduardo. O a mi coordinador de radio, ¡ah! Y muchos se han terminado largando de la empresa porque obviaron algo que HCH no puede obviar. Y es que HCH tiene coordinadores en todas las áreas. Y la presidencia corporativa, la cúpula más alta, respeta las decisiones que cada coordinador toma. Por mucho que usted vaya a un retiro con el director general, por mucho que usted bromee con él, por mucho que usted, y que él lo permita, por supuesto, por mucho que él se siente, que platique con usted, si usted comete un error, si usted está faltando a sus obligaciones y un coordinador cree

sino es por mí. No por mí, por Max, no. Por Jesús. La palabra dice acá, Jesús le dijo, yo soy el camino y la verdad y la vida. Esta última frase que viene es un claro respeto de Jesús hacia su Padre, o sea, a las rayas, a la jerarquía. Nadie viene al Padre sino por mí. Nadie viene al Padre sino por mí. Usted, señor empresario, no malgaste su dinero contratando motivadores extranjeros para que vengan a darle charlas a sus colaboradores. No. Está bien sencillo. Usted como jefe, como dueño, como dueña, que ha dado asignaciones direccionales a personas de su confianza en la empresa, simplemente comience por respetar usted, así como lo hace HSH, a sus coordinadores, a sus jefes de área, para que el resto de la personal primero luche por alcanzar algún día un puesto de eso de honor y segundo respete su área de trabajo y por ende a la empresa. Uy, dinerales se andan ganando los motivadores en empresas, dando esos tan sencillos cursos, simplemente respete su autoridad. No, conmigo puede hablar, claro que sí, yo soy un dueño accesible, claro que sí soy una dueña accesible, pero ¿por qué me está pidiendo a mí lo que tiene que hablar con su coordinador? A mí no me diga, no me esté pidiendo lo que tiene que hablar con su coordinador. Por eso yo tengo un coordinador. Entonces, ¿qué va a pasar? Que por muy rebelde que sea esa muchacha o ese muchacho, usted lo va a poner en su lugar como dueño. Usted va a hacer valer a su coordinadora. Usted va a hacer valer a su coordinador. Mire, bien, me podría ir a ganar yo este billetillo. Que se ganan muchos panameños, muchos colombianos, muchos ticos que tienen una casaca buenísima en Centroamérica, de eso están viviendo, de andar dando charlas motivacionales a las empresas. Entonces, una empresa como HSH es una empresa que motiva a cualquiera. Si es alguien que le encanta la fama, aquí si sale en la cámara se va a volver famoso o famosa. Si es alguien que le gusta hacer billete, si aquí se pone las pilas, va a ser billete, va a ser comisión. Si aquí le pone, aquí va a ser bendecido, aquí va a ser bendecida. Si le gusta la estabilidad laboral, aquí la tiene. Si le gusta un ambiente de trabajo tranquilo, cómodo, con comidita cerca, con los baños a su disposición y bien olorosos, con sus sillas cómodas, con su aire acondicionado, hasta ropita, camisas y todo. Celebraciones de eventos como Día del Padre, Día de la Madre, bono navideño, su sueldo a tiempo. No corre ningún peligro de que una quincena no le paguen. Ninguno. Su 14avo como tiene que ser. Imagínense que esto yo no tengo que decirlo, pero hace poco se hizo el aumento al salario mínimo. La empresa entregó el dinero que tenía que entregar. Aparte de la quincena normal, que ya se hizo el ajuste. Se entregó un cheque a cada colaborador, a cada compañero, con el yo no sé si le llaman retroactivo. Con el ajuste. Un dinerito que ya le sirvió a muchos para llevar provisión a su casa. Dígame culebra, arrastrado, queda bien. Ahí ya depende de cómo anda el corazón usted. Simple y sencillamente, de manera gratuita, señor dueño de la finca, señor dueño del cafetal, señor dueño de la hacienda, si usted tiene un

0: jefe haga que los demás respeten a ese jefe, que no se salten la cerca. Hágale saber a ese compañero de trabajo, que bueno, ya te escuché, pero haz el trámite a través de tu coordinador, porque para eso tenés un coordinador, para eso tenés un jefe de área. Y si yo te digo que ahorita te voy a hacer el trámite, entonces quiere decir que yo mismo me estoy faltando al respeto, porque yo fui el que ordené un coordinador ahí de transporte, un coordinador de prensa, un coordinador de edición, un coordinador de limpieza, un coordinador de radio, en el caso nuestro, un coordinador de prensa, de mercadeo. Entonces se enojaba la compañera porque me informó una de las hipotas. Fíjese que están haciendo algo en la otra cabina, están poniendo cámaras y todo, y están haciendo aquí, y están haciendo allá, y que no sé qué. ¿Cómo así? Nadie me comentó. Porque si se me daña algo de acá de HCH Radio, la presidencia corporativa con quien va a hablar es con Max. No con los que vinieron a instalar cámaras y todo eso, y que dañaron. No, es con Max. El orden siempre le va a llevar a usted al éxito. En el ejército, respetar al cabo sobre el soldado, al sargento sobre el cabo, al teniente, al coronel, al mayor, al general. En el ejército se respetan las jerarquías. Y ese es el problema que tiene Honduras. A nivel futbolístico, el jugador ya se entiende con el presidente del equipo. Ese es el problema que tiene Honduras. El jugador ya no platica con su entrenador. No, ya se pone de acuerdo con el gerente del equipo, con el dueño del equipo. Entonces, eso, esa distorsión arruina todo. Esa distorsión arruina todo. Mire, probablemente usted puede decir, pero esto no es prédica. Claro que es prédica. Claro que es prédica. ¿No está escuchando lo que le estoy leyendo aquí? Y Jesús le dijo, yo soy el camino y la verdad y la vida. Nadie viene al jefe si no es por mí. Nadie viene a mi papá si no es por mí. Nadie viene al padre si no por mí. El que tenga oídos que oiga. En Honduras estamos irrespetando la jerarquía. Mamá está irrespetando las instrucciones de papá. Mamá está peleando con papá. Y los hijos ven eso. Papá dio una instrucción, pero cuando papá dio la vuelta, mamá le dijo al hijo, para y bola, ya se va tu papá. Anda, hija, yo te doy permiso. Solo que vení temprano. Que no se dé cuenta tu papi. Porque tu papi viene a tal hora. Ah, no hay pedo, no hay problema. Papá jola es casaca. Solo espero que se vaya mi papá y mi mamá me da permiso. Ahí aparecen niñas preñadas, se las roban, ahí aparecen descuartizadas al pecho, ¿va? Y ya sobre la leche derramada no se puede llorar. No se puede hacer nada, llorar sí se puede, es lo único que se puede. Todo fracaso se debe a las faltas de respeto de las jerarquías. No sé en qué momento se le quitó la jerarquía al maestro en la escuela. No sé en qué momento se le quitó la jerarquía al maestro en el colegio, en la universidad. Eran achimbiadas las que me pegaba la maestra a mí en la escuela. Dije achimbiadas, ¿verdad? Uy, hombre, yo le temía a la maestra Evelyn de Munguía, pero la admiro ahora, porque fue ella la que me enseñó a escribir. Borra eso, ¡pum!, el reglazo. Cuando no sabía sumar, me la ganaba. Entonces, como yo sabía que me la ganaba en la escuela, yo le ponía. Como yo sabía que me la ganaba en el colegio, entonces yo le ponía, porque iba a pasar vergüenza en público. Por supuesto que mi maestra Evelyn de Munguía me hizo bullying. Pero ese bullying me sirvió. Sí me hizo bullying porque varias veces me regleó en frente a los compañeros y ellos se carcajeaban. Pero también regleaban a ellos, a los que reían. Y yo pasaba a sentarme y yo también me reía. Entonces, no se llama bullying eso, pues, bullying. Pero ese bullying me hizo ser fuerte. Ese bullying me hizo ser fuerte. Ese bullying me enseñó en la vida muchas cosas que ahora pongo en práctica. Yo tengo gente a mi alrededor, familiares, que porque les doy instrucciones, se enojan conmigo y como tengo temperamento fuerte, la primera la digo tranquila, la segunda también, la tercera ya voy fuerte. Porque ya hablé, pues. Ya hablé. Una de las penas más grandes que yo paso con nuestro director general es cuando me quedo dormido. Y él es el que tiene que despertarme. Yo me reía la vez pasada que una chica de redes le preguntaba que si Eduardo Maldonado madrugaba. Entonces yo me moría de la risa. Y justo en ese momento él menciona mi nombre. A las 5:15 le hablé a Max. Pero yo ya me había muerto de risa. Porque siempre está activo. Entonces el ser humano que quiere salir adelante se disciplina. El ser humano que quiere salir adelante respeta a sus autoridades. El hogar exitoso es aquel que respeta la autoridad del papá. Y después de papá es mamá. Y después de mamá no es nadie. O sea, ahí termina la cadena de mandos. Podríamos seguirla con el hijo mayor. Pero el hijo mayor tiene que hablar con mamá y mamá hablar con papá. Así tendría que ser la jerarquía. Mamá y papá reunirse. Mamá expone esto, creo, fíjate que acá, que no sé qué. Y papá escucha. También papá habla, hablan los dos. Y luego, papá, hablando con Dios, toma la decisión. Se la transmite a su mamá. Y su mamá, sus hijos. Esta fue la decisión de su papá. Y se va a respetar, le guste o no. Así tendríamos una sociedad más correcta. Así evitaríamos políticos ladrones, pastores mentirosos. No todos, ¿va? Aquí en HCH aprendí a decir no todos. Aquí en HCH aprendí a no echar a todo el mundo en el saco. Porque no todo el mundo es pícaro. Como tampoco todo el mundo es honesto. Hay policías honestos y policías pícaros. Hay militares honestos y militares deshonestos. Que si sus hijos se dieran cuenta lo pícaros que son, llorarían de dolor. Hay médicos honestos y médicos que se prestan a cosas indebidas. Hay abogados limpios y abogados sucios, malos. Es así. Es así la vida. Pero esos abogados sucios fueron acostumbrados desde niño a hacer cosas chuecas. Esos políticos mentirosos, esos políticos que en campaña andan usando a Dios, en su vida han ido a un templo solo cuando se casa un familiar o cuando hace alguna misa en algún velorio y por quedar bien. Pero ellos en campaña han sido hasta pasantes de pastores. Han dado unos catequesis y otros han dado, ¿cómo se llama? Discipulados. Con tal de conquistar a la gente, anduvieron 10 años cargándole el bote con agua al pastor de donde se congregaban. Y una vez que agarran la guayaba, no se acordaron de volver a mencionar a Dios y menos practicar la honestidad que viene de Dios. Pero todo eso viene desde la casa. El chico que se dedica a ser sicario es un chico descuidado desde la casa. La chica que se dedica a la prostitución, a la chica que se dedica a buscar el dinero fácil, es una chica que desde la casa le enseñaron que la vida era fácil. Todo tiene una respuesta. Entonces, creo que la compañera finalmente atendió y entendió que no era que yo estaba de engrandecido, que no era que yo estaba creyéndome dueño de acá, es que estas consolas están comisionadas y asignadas a HCH Radio, y aquí hay un coordinador que tiene que responder por el buen funcionamiento. Aquí hay dos aires acondicionados que deben estar encendidos, porque aquí hay un equipo que cuidar. Si una luz parpadea, hay que buscar al que corresponde y decirle, me cambias esa luz. Hasta una cortina corrediza del vidrio, si esa cortina se daña, tengo que buscar quien la arregle. ¿Por qué? Porque se me ha asignado esta área. En una oportunidad recuerdo que los compañeros habían agarrado de pasadero aquí. Entonces me les paré allá y les dije yo, cipote, den la vuelta por allá. Por acá no me gusta. Y a veces caemos mal, pero tiene que ser así. Si alguien viene a hacer bulla y estamos al aire, tiene problemas con nosotros, porque se tiene que respetar una radio que está al aire. Si no, no avanza la empresa, hermano. Vaya, hable con Juan Martínez a ver qué le dice acerca de los carros. Vaya a querer tomar una decisión con uno de los carros de la empresa. Vamos a ver cómo le va con Juan Martínez. Vaya, pásese por encima de una instrucción de Mariel Arteaga. Aquí se respeta. Vaya, pase por encima de una instrucción de Oseguera, José. HCH se respeta. Somos el medio del pueblo. Pero nuestra buena organización ha permitido también que HCH sea lo que es ahora. El medio de comunicación de mayor jerarquía en Honduras. Todos los hondureños, chusmas y no chusmas, cuando quieren confirmar una noticia, el referente es HCH, no se pierda. Es como para los que nos gusta el fútbol, ya le voy a dar el nombre de Fabrizio Romano. 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De gratis le dimos esta pequeña charla a usted que tiene su empresa, su tienda. Respete las jerarquías, desde el empleado hasta el propio dueño de la empresa, para que todo funcione en orden. ¡En orden!
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0: ¡Qué bonita canción!
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0: Tengo fe. ¿Cuántos van a orar ahorita? Yo quisiera que oraran en vivo.
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0: Hay gente que no le gusta la disciplina, el orden y quiere hacer lo que se le ronca. Te dije que aquí no vas a fumar y me respetás a los niños. ¡Ah, hijo de tantas! ¡Hija de tantas! A mí no me vas a prohibir. No es que no te estoy prohibiendo que fumes. Anda a fumar allá afuera, al parque. Porque quien fuma sos vos, pero nosotros no tenemos por qué fumar de manera pasiva. Eso es respeto. Aprender a respetar que hay una jerarquía, que hay un orden en la vida. Vamos a llamar a la radio. Voy a activar en este momento 10 cupos de 10 hermanos que quieran orar. De 10 hermanos que quieran orar esta mañana. 9420-0766. Este es el momento para que usted llame a la radio y podamos orar esta mañana. Buenos días, primer cupo.
2: Qué bendición, hermano, más caerme de primera la llamada, dándole gracias a Dios por este nuevo día, dándole gracias a Dios porque ya estoy levantada, ya estoy trabajando, dándole gracias a Dios por todo, Señor, porque tú eres grande y maravilloso. Tú eres el Rey de Reyes y Señor de Señores. A ti te debemos la gloria y la honra, Señor, porque tú eres grande y maravilloso. El día de hoy, Señor, todo lo que nos haga falta nos vas a sobrar, Señor. Gracias, Padre, gracias, Dios, gracias por nuestras comidas, gracias por todo, gracias por los alimentos del mundo entero, Señor. Gracias, Señor. En tus manos tengo a mi familia, especialmente mis dos hijas, Señor. Que me la guardes y me la cuides y me la protejas de todo mal, me la alejes de todo peligro. Me guías cada uno de sus pasos, Señor. Guarda el mundo entero, guarda a los enfermos, Señor. Y sea tu santísima voluntad. En el nombre de Cristo Jesús. Amén. Norma de Zambrano. Gracias, hermano Mario.
0: Gracias a Norma de Zambrano. Primer cupo ya lleno. Me quedan 9. Segundo cupo. Buenos días.
3: Buenos días. Gracias, Padre. Gracias, Hijo. Gracias, Espíritu Santo, Señor. En esta mañana te doy las gracias, Padre, por estar de pie, ir en estas carreteras, Señor. Y te pongo en tus manos a todos los que vamos en esta carretera buscando el pan de cada día para nuestra familia, Señor. Que seas tú guardándolos y cuidándolos, cubriéndolos con tu sangre bendita, papacito lindo. Gracias, Señor. Tú sabes por todo lo que pasamos, Padre. Tú sabes, Padre, por todas las tribulaciones que pasamos. Que seas tú tomando el control, Señor. Los cubrimos con la sangre bendita que tiene poder. Les saluda el nicaragüense.
0: Gracias, hermano nicaragüense, que transita por las carreteras de Honduras. El segundo cupo ya está dado, me quedan 8 más, agárrese uno ahorita y llámeme al 9420-0766. Tercer cupo tomado, quedan 7. Buenos días.
4: Buenos días, hermano Max.
0: Adelante, hermano, ¿quién me llama?
4: Juan Ramón.
0: Hermano Juan Ramón, ¿cómo estamos, Juan Ramón? ¿Hay bolsitas?
4: Bueno, mañana entonces voy, Max.
0: ¿No tiene?
4: No tengo.
0: Trata de darse una vueltecita hoy, si puede.
4: Bueno, a las 4 puedo estar por ahí.
0: Excelente, aquí le espero para darle un poquito de bolsa de colostomía.
4: Está bien, hermano Max, voy a orar ahorita.
0: Así es, una oración, Juan Ramón.
4: Ok, gracias, Padre, te doy, Señor, por regalarme la vida, Señor. Gracias a esa misericordia tuya, Padre, que día a día me da la fortaleza para seguir adelante, Señor. Gracias por ese pan de cada día, Señor, que me llena, Señor, porque hay mucha gente en este país, Señor, que no tiene dónde comer, dónde dormir, Señor. Pero tú con esa mano salvadora, Padre, a donde sea, a donde estén las personas, tú llevas el pan de cada día a todas las personas que se encuentran en los hospitales, señores. Dales esa salud, Señor. Dales esa nueva oportunidad, Padre. Y a toda otra persona que no tiene cómo vivir, Señor, dale ese alimento, Señor. Porque eso es lo que necesita el ser humano. Ese pan de cada día, esa salud que necesitamos para seguir adelante, Padre. Porque la palabra dice, yo todos los días en la mañana, yo oro y yo me declaro sano en el nombre de Dios, Padre, donde tengo mi herida, Señor, y en la noche doy gracias, Señor. ¿Por qué? Porque Dios es bueno. Y nosotros los seres humanos debemos de tratar de ayudar al prójimo de muchas formas, Señor. A veces no con dinero, a veces con comidita, a veces con un buen pantalón, con una buena camisa. Porque dice la palabra que esas manos que están llenas jamás están vacías, Señor. Y un poco, cuando nosotros le prendemos, no nos vamos a hacer más pobres ni más ricos, Señor. Pero creo yo que con la acción o con la actitud, estamos agradando a Dios y estamos sintiéndonos bien nosotros con lo que hacemos, Señor. Y ese legado que Dios nos da día a día, pues, llevémoslo al prójimo, pues, porque el prójimo no anda pidiendo, no anda escogiendo, solo es de que alguna persona de buen corazón o aquella persona que tenga, pues, que se desprenda de un poquito, va a agradar a Dios y se va a sentir bien, pues. Padre nuestro que estás en los cielos, santificado sea tu nombre. Ven a nosotros tu reino. Hágase, Señor, tu voluntad en la tierra como en el cielo. Danos hoy nuestro pan de cada día. Perdona nuestras ofensas, como nosotros perdonamos nuestras ofensas. Así como nosotros perdonamos a nuestros. Pues, no nos deje caer en tentación y líbranos del mal. Un saludo para Socorro García hasta Yaguacire. Que Dios la bendiga a ella y a su familia. Buen día, hermano Más, que Dios les siga bendiciendo a usted y a su familia.
0: Buen día, buen día. Lo espero por acá entonces, queridísimo hermano.
4: Está bien, buen día, hermano Más.
0: Amén. Tercer cupo dado, cuarto cupo tomado. Hola, buenos días.
5: Buenos días, hermano Más.
0: ¿Quién me llama, hermanito?
5: Le habla Chuy de Tutuli.
0: Mi amigo Chuy, bienvenido Chuy. Vamos a orar, Chuy, adelante.
5: Amén. Buenos días, Señor Jesús. Buenos días, Padre de la Gloria. En esta preciosa mañana que me ha regalado, que nos ha regalado a cada uno de nosotros, te agradecemos y te glorificamos porque tú eres el Rey de Reyes, Señor de Señores, quien todo lo puede, Señor. Mira, Señor, ¿a dónde iremos si solo tú tienes palabras de vida eterna, Señor? Padre de la Gloria, tú pagaste en aquella cruz del Calvario por mis culpas, por mis pecados, por mis debilidades, Señor, Padre. Tú enviaste a tu Hijo único, Señor, para que nadie se pierda, Señor. Hoy te agradezco, Señor, por el don de la vida, por el agua, por el sol, por la lluvia que nos vas a regalar, Señor, Padre de la Gloria, por la salud de mi esposa, Señor. Hoy te aclamo, Señor, que tú me le des esa salud que necesita, Padre de la Gloria. Por mis hijos, Señor, por mis padres, por este pueblo de San Pedro de Tutule, por aquellas madres, padres, que han perdido un ser querido, Señor, que tú les des fuerza, que les des, Señor, esa fuerza, Señor, de seguir adelante, Señor, y por aquellos hermanos, Señor, que están, Señor, con problemas, dificultades, tú eres el camino, Señor, tú eres la verdad, Señor, dice tu palabra, vengan a mí los que están cansados y agobiados, porque yo los haré descansar, Señor. Ahora, Padre de la Gloria, te pido por todas las autoridades de San Pedro de Tutule, por todos mis hermanos que están en los presidios, que están allá en los hospitales, que los guarden, los cubren, por aquellos hermanos choferes, motoristas que van en sus caminos, que los guarden, los cubras con tu preciosa sangre, Señor. Por usted, hermano Más, toda su familia, todos los que están ahí en la radio, que los guarden, los cubras, Señor. Por mi hermana Ana Aguilar en La Paz, que la guarden, las cubras, Señor, Padre Santo, a su familia y a sus hijos. Y a todos aquellos que escuchan alrededor de San Pedro de Tutule, este programa, esta palabra de aliento, que los guarde, los bendiga. Bendiciones, hermano Más, le habla Chuy de Tutule. Bendiciones, hermano Más.
0: Gracias, Chuy, gracias, Chuy. Vamos por la quinta, quinto cupo. Buenos días.
6: Buenos días, maestro, bendiciones.
0: ¿Cómo está la cosa, papá Luis?
6: Aquí, que ya más o menos la garganta andamos ahí.
0: Ya más o menos activo.
6: Más o menos activo, pero hay que trabajar, hermano, porque no crea, la situación no está muy buena, pues, pero tenemos a un Dios que todo lo puede, como dice la alabanza.
0: Hoy será un gran día, Luis Roberto. Hoy será un gran día, Luis Roberto Ávila Salgado. Hoy será un gran día.
6: Así es, hermano. Así como usted lo está declarando, así va a ser un gran día, no solo para Luis Ávila, sino para todos aquellos que aman a Dios. Dice la palabra que él, todas las cosas que nos pasan a nosotros es conforme a la voluntad de él.
0: Sí.
6: Y como hijos de Dios, tenemos que soportar el proceso.
0: Así es.
6: Y a veces, hermano, el proceso, pues, queremos saltarlo el proceso como la jerarquía, ¿verdad?
0: Así es.
6: Y estaba escuchando y la verdad es las cosas que en el orden está Dios, hermano.
0: En el orden está Dios, y es que fue claro. Y él dice que soy el camino, la verdad y la vida. Nadie viene al Padre si no viene primero donde
6: hay
0: mí.
6: Es más que la Biblia dice que hay que estar sujetados a vuestros pastores como quienes han de dar cuenta, dice el Señor, dice. Y porque esto no es provechoso. En ninguno de los aspectos es provechoso rebelarse contra las autoridades.
0: Así es. Así es, completamente de acuerdo con usted. Hebreos 13:17. Obedeced a vuestros pastores y sujetaos a ellos.
6: Y sujetados a ellos, dice.
0: Porque ellos velan por vuestras
6: velan
0: almas.
6: Velan por nosotros, por nuestras almas, como quienes han de dar cuenta, dice.
0: Así dice aquí, para que lo hagan con alegría y no quejándose.
6: Y no quejándose, porque esto no es provechoso.
0: Bueno, yo lo estoy leyendo, don Luis Avilanó. Un aplauso, don Luis, de verdad. Hebreos 13:17. Ahora, yo tengo algo que agregar aquí.
6: Sí.
0: Obedecer a vuestros pastores, totalmente de acuerdo a nivel espiritual.
6: Sí.
0: Pero no que se aprovechen de nosotros, va, y nos agarren de mandaderos, nos agarren de andar cuidándole los hijos, nos agarren de andarles cargando el agüita, las toallitas, porque eso no es así.
6: Mire, yo le voy a decir algo, siervo, y se lo voy a decir así. Yo, y que Dios me perdone, porque me estoy poniendo de ejemplo, porque otros son los que vean dar testimonio de uno, va, no uno mismo. Pero yo soy de las personas, hermano, de que trato de meterme en lo espiritual, hermano. Y hay veces, hermano, yo le voy a decir algo. Yo sé que somos objeto de crítica, hablando de usted, de mí. Porque no, hay veces no somos no somos moneditas de oro para caerle bien a todo el mundo, hermano. Yo sé que a usted le caen mensajes que le dicen, queda bien, como dice usted, culebra, arrastrado, come cuando hay y cuando no hay también.
0: Hijo de tanta, de todo, cae aquí.
6: Sí. Entonces, lo que le quiero decir es que nosotros tenemos que enfocarnos en lo que Dios quiere, pues. Si Dios es un Dios de orden, vamos a ser honestos. No vamos a ser mal hablados. Y hay veces se nos escapan una, pa.
0: Claro.
6: ¿Y por qué? Porque somos seres humanos, no somos un robot. Somos seres humanos, tenemos sentimientos y a veces nos duele cuando alguien critica. Pero, ¿sabe qué, hermano? Nunca, nunca le vaya a decir a alguien que usted está débil por esa parte. Mejor váyase al Padre y le dice al Padre, ayúdame, Señor.
0: Sí.
6: Mira, Señor, que me criticaron. Mira que me dijeron esto. Hermano, fíjese que cuando yo llegué al Señor, el otro día me acordé porque estaba viendo un TikTok de un varón ahí, que así fui yo, pues. Un día le dije yo al Señor, cuando yo empecé a llegar al Señor, porque como venía del mundo de las drogas, va y todo eso, y hablar caliche y todas esas cosas, pues un día le digo yo, le decía al Señor así en mis oraciones, ¿qué pedo, Señor? Perdón mi vocablo. ¿Cómo está, Señor? Aquí estoy, Señor. Si yo te sirvo en algo, ayúdame.
0: Así
6: y hermano,
0: es.
6: Y yo no necesité ir a una rehabilitación para dejar las drogas y el alcohol. Y yo me recuerdo que yo, el único que hice fue dar mi paso de fe. Y decirle, Señor, mira, mi cuate, aquí estoy. Porque había leído San Juan 15:16, que dice que vosotros no me elegiste a mí, sino que yo elegí a vosotros, y yo los he puesto para que lleváis fruto y vuestro fruto permanezca. Y dice también, y vosotros sois mis amigos y hacéis lo que yo hago. Entonces le decía, entonces mi cuate, aquí estoy mi bro. Así le decía el Señor. Y leía enfrente del espejo y le decía a Luis que estaba en el espejo, tú puedes, Luis, todo lo podemos en Cristo que nos fortalece. Y ahí estaba, hermano, yo no he necesitado, hermano, rehabilitación. Quien ha rehabilitado, el Espíritu Santo.
0: Así es.
6: Y aquí estoy, hermano, yo era plaga, hermano. Imagínense que era tan tal que cuando mi padrastro, que en paz descanse, tenía a mi hermano Antonio y le decía, allá viene Luisito, esconde los fierros que están temblando, decía.
0: Así decía. Esconde los fierros que están temblando.
6: Sí.
0: Este maestro bandido.
6: Yo, y si miraba un fierro que me iban a dar, por lo menos, si me iban a dar 10 lempiras por él, ya tenía para 2 toques, porque costaba 5 el toque en aquello entonces. Pero le doy gracias a Dios porque todo eso me ha ayudado a mí para poder, cuando estoy predicando, pues decir lo que Dios ha hecho en mí.
7: quizás no traigo recuerdos como que estoy enamorado del pasado. No, hermano, nada de eso. El pasado es pasado. Lo que a mí me interesa es el presente, hermano. El momento que estoy viviendo. Como hijo de Dios, hermano, yo no puedo, hermano, estar enamorado del pasado, vivir de victorias pasadas. No, hermano. Tenemos que estar viviendo el presente, esperando al Señor como que si fuera ese día que va a venir Él. Hermano,
0: sí.
7: La palabra dice, buscad a Jehová mientras pueda ser hallado, llamarle en tanto está cercano, deje el hombre impío su camino y el hombre inicuo sus pensamientos y vuélvase a Jehová, en cual Él tendrá misericordia y será amplio en perdonar. Isaías 55, verso 6. Yo, hermano, como hijo de Dios, vaya, yo me colapsé ayer, hermano. Yo no me pude levantar, hermano, no podía hablar. Y hay veces entiendo y le digo al Señor, ay, gracias, Señor, porque todos los que amamos a Dios, todas las cosas nos ayudan a bien. Y esto es lo que conforme a tu propósito hemos sido llamados. Pero hay veces se nos puncha y ya decimos la palabrota.
0: Es cierto.
7: No nos enciende el carro, ay, qué carro más pirú. ¿No? Y yo estoy diciendo palabras suaves. Hermano, todos los que amamos a Dios, todas las cosas nos ayudan a bien.
0: Así es. Así es.
7: No pasa algo porque a Dios se le antojó. No, es porque Dios quiere librarte de algo, hermano.
0: Así es.
7: Dios quiere salvarte hasta de un accidente. Esos son milagros silenciosos, les digo yo.
0: Y nos enojamos.
7: Y nos enojamos, nos enfadamos, hermano. Qué barbaridad, que esto y que el otro.
0: Qué desgracia la mía.
7: Qué desgracia la mía, que no tengo una, que no, hermano. Y mire, y todos tenemos chíos, como decimos aquí.
0: Sí.
7: Javier tiene sus propios chíos. Y usted se va, y hermano, si usted empieza a platicar con cada uno de los colegas míos, no, que esta papá no sirve, que esto, que el otro, que ir que allá. Y hermano, y cuando llega a la casa, está el plato de comida. Están sus hijos que ya desayunaron, ya almorzaron, ya merendaron.
0: Está el techo, la cama.
7: Sí. Está el techo, está todo, hermano. Estamos sanos. No tenemos una enfermedad que vamos a decir que vamos a tener que buscar. Estamos esperando que nos den una operación, una cirugía. No estamos esperando, no estamos en sala de espera, hermano, para una cirugía. Fíjese, hermano, que yo cuando yo testificaba, yo quería que dijeran, ay, pobrecito, el hermano Luis. Pobrecito, ay, Señor, cómo sufrió el hermano Luis. Y cuando yo ya empecé a escuchar otros problemas más grandes, más heavy que los míos, más grandes que los míos, decía, Señor, perdóname, yo no tenía nada.
0: Sí.
7: Vamos de caso a caso.
0: De caso a casos.
7: Sí, y como hijos de Dios, hermano, tenemos que darle gracias a Dios en todo tiempo. Sí, he llegado a comer solo frijolitos, hermano, con tortilla. He llegado a comer tortilla con sal. Como también me he comido mis manjares, pa. Y aquí está Luis, no se ha muerto.
0: Más fortalecido que nunca.
7: Más fortalecido que nunca, al 500%.
0: Buen mensaje.
7: ¿Saben dónde está la clave? Y con esto me despido, porque quería orar, ¿verdad? Pero ya no tenemos tiempo, porque hay muchos compañeros, mucho hermano que quiere llamar.
0: ¿Dónde está la clave?
7: El libro de Mateo 6:33.
0: ¿Qué dice? Mateo.
7: Más buscar primeramente el reino de Dios y su justicia, y todo lo demás vendrá por añadidura. ¿Cómo que se llamaba aquel hermano mexicano, hermano, que llamaba, que ha pedido guerra?
0: Sí, que andaba en la taxiada.
7: Sí.
0: Sí, correcto, sí me acuerdo de él.
7: ¿Y se acuerda que él siempre decía? Primero Dios, y lo demás que haga fila.
0: Y lo demás que haga cola. ¿Eh? Es cierto eso.
7: Y hermano, ahí está la clave del éxito. Buscar a Dios. Dios bendiga a nuestra Honduras. Bendiga a nuestra gente. Bendiga a los más de 10 millones de habitantes. No importa cómo ellos estén. Cristo murió por ellos, hermano.
0: Así es.
7: Que Dios bendiga a Narri Afura y que se rodee de gente, asesores que en realidad le teman al Señor. Dios necesita hombres y mujeres valientes que digan, Señor, aquí estoy, perdóname. Quizás solo estoy haciendo ruido yo. Pero recuerden que aprovechará el hombre si ganare todo el mundo y pierde su alma. ¿O qué recompensa dará el hombre por su alma? Porque se avergonzare de mí y de mis palabras en esta generación adúltera y pecadora, yo me avergonzaré de él cuando venga en su gloria con sus santos ángeles. San Marcos 8, 36, 37 y 38. Dios le bendiga, siervo. Ahí estamos, de Cuba, P.
0: Saludos, Luisito. Bonito mensaje.
7: Saludos. Saludos a mi hermana Marlene, mi hermano Santos, a mi hermano Heradio, a todos, a Darío González. Ya me metí a rollo, va, como dice aquel varón, otro rollo.
0: Otro rollo.
7: Pero que Dios me bendiga a toda esta gente linda que pertenece al Club de los Madrugadores, a Marco González de la colonia Miramesí, que Dios me lo bendiga. A Chuy.
0: Amén.
7: Dios bendiga a toda esa gente linda. Y a usted, siervo, y a la hermana Kenny, a mi hermana Liz, a mi hermano Julio. Bendiciones para todos.
0: Saludos, don Luis Ávila, Luis Roberto Ávila Salgado, que compartió con nosotros alrededor de 11 minutos, pero una gran verdad. No me llame a mi teléfono, por favor, querido hermano. No me llame a mi teléfono, llame al 9420-0766. A ese número sí puede hablar, a ese número sí, las 4:20 de la madrugada. En Hable Como Habla Radio, 4:20 de la madrugada. Desde luego le queremos saludar a usted que nos está acompañando en algún lugar de nuestra hermosa República Hondureña. Activos Dios, esta mañana.
8: Gracias, Señor. Amén. Por esta mañana. Gracias por este nuevo día, Señor. Gracias por todas las cosas que tú haces, Señor. Glorificado sea tu santo nombre.
0: Glorificado sea tu santo nombre.
8: En esta mañana, Señor. En ti, Señor, está confiada nuestra vida. En ti está todo, Señor. De ti dependemos, Padre, en el nombre de Jesús. Bendice la vida de mi hermano Maxerna y cada una de sus hermanas, mujeres valientes, guerreras que tú tienes en ese canal de televisión y ese emisor HCH. Te ruego, Dios, que los guardes, los libres con poder y los des, danos, sigue dando la victoria. En tu nombre glorioso vamos siempre hacia el frente de batalla con nuestras armas poderosas en Dios para destrucción de fortalezas, creyendo, Señor, que tú eres el que nos da la victoria, que peleas por nosotros cada día y cada mañana. Sigue bendiciendo a través de esa emisora, Señor. Miles de almas, Señor, que escuchan tu palabra, Señor, cada día y cada mañana. Gracias por la vida, hermano Maxerna, y cada uno de los que de su familia, sus hijos, guárdalos con poder, Señor, en esta mañana. Cúbrelos en el nombre de Jesús, para la gloria de tu santo y poderoso nombre. Bendice sus vidas, tómalos en tus manos, líbralos, Señor, cada día de esta fuerza y influencia del enemigo. Cúbrelos con tu mano poderosa, de esa familia maldonada, Señor, cúbrelos, guárdalos. Dueños de su canal de televisión. Gracias, Señor, porque tú has añadido bendiciones a sus vidas. Cúbrelos poderosamente. Guarda a cada periodista que circula por las calles y venía recabando la información, Señor. Gracias, Señor, por todo. Guarda su vida, guarda su familia. Gracias por guardarlos y bendecirlos. Tu nombre es grande y maravilloso. Tú eres el buen pastor que siempre está al cuidado nuestro. Gracias, Padre mío, por esta mañana. Gracias por todo lo que has hecho, Señor. Gracias. En tu nombre somos más que vencedores. Vamos a hacer la victoria eterna con Cristo. Glorificado sea su santo nombre. Amén.
0: Amén, muchas gracias. Seguimos activos, 4:23 de la madrugada en Hable Como Habla Radio desde Tegucigalpa. Ya casi se prepara el periodista Nelson Sorto con el resumen policial. Usted continúe llamando a la radio 9420-0766, 9420-0766, el número de celular para que se active con HSH Radio, las 4:23 de la madrugada. 4:23 de la madrugada en Hable Como Habla Radio. Gracias a usted por su audiencia. Llame en este momento 9420-0766, el número de teléfono de Hable Como Habla Radio, para que usted esta mañana pueda orar, para que usted esta mañana pueda hablar con Dios, platicar con Él, contarle sus tribulaciones, contarle sus angustias. Bendito sea nuestro Señor, bendito y alabado sea el Dios que lo puede todito, que no nos va a engañar nunca en nada. Activémonos esta mañana. Buenos días. Buenos días.
9: Buenos días, hermano.
0: ¿Quién me llama, hermano campeón?
9: Llama a Reyes Castillo y aquí a Uterique, hombre.
0: Vamos, Reyes Castillo, vamos a orar, Reyes Castillo, a adorar al Rey.
9: Antemano quiero decirle a los demás hermanos que sea más breve para orarle. El Señor no ocupa tanto pedirle, porque hay gente que está necesitada en querer orarse en oración, pero agarrarse mucho tiempo no se puede, pues. Pero vamos a ponerlo en las manos del Señor.
0: Démosle duro, Reyes, adelante.
9: Amadísimo Padre, te doy la gracia, Señor, por este nuevo amanecer, Señor. Tú sabes lo que estamos pasando en este momento, Señor, con mi madre, con mi cuñada, Señor. Y te la vengo presentando, Padre, para que seas tú que les dé el alivio y pueda, Señor, darle la sanidad que necesitan, Padre. Igual que otros enfermos, Señor. Así te pido por cada uno de mis hijos, Señor, y por todo el pueblo entero, Señor. Gracias, Padre. Gracias, Hijo. Gracias, Espíritu Santo. Que el Señor lo bendiga, hermano Marco.
0: Vaya, papá, que Dios me lo guarde. Reyes, Reyes Castillo, va.
9: Reyes Castillo de Uterique.
0: Lo apreciamos mucho, Reyes Castillo.
9: Y, igual yo siempre tanto. Ya rato estoy intentando, pero se agarra mucho tiempo los demás hermanos. Todo es bueno desahogarme, pero no para tanto, hombre.
0: Excelente, Reyes Castillo. Sí. Bueno. Vaya, papá, Dios me lo bendiga. ¿A quién va? Hombre, nosotros tenemos que respetar a la gente, así es esto. Aquí en HSH los amamos a todos. Dios los bendiga. Las 4:27, 4:27 de la madrugada. En Hable Como Habla Radio. Vamos a comprobar algo ahorita. Hágame un favor. Mándeme un audio y dígame solamente dónde está escuchando la radio, en qué parte de Honduras, cuál es su nombre. Hágame un favor. Mándeme un audio, querido hermano. Dígame cuál es su nombre. Dígame dónde está escuchando. Hable Como Habla Radio. ¿Dónde? ¿Dónde está escuchando? Hable Como Habla Radio. ¿En qué parte de Honduras? Mándeme audio. 9420-0766. ¿En qué parte de Honduras? ¿Cuál es su nombre? ¿Está escuchando Hable Como Habla Radio? Mándemelo al 9420-0766. Buenos días.
10: San Antonio de Cortés, buenos días.
0: San Antonio de Cortés, buenos días. Oremos, hermanito.
10: Le habla José Santos Amaya.
0: Adelante, José Santos Amaya. ¿Qué le va a decir al Rey esta mañana?
10: En nombre del Padre, el Hijo y el Espíritu Santo. Yo me encuentro aquí casa pidiéndole a Dios, orando por tantas desgracias que hay en este pueblo, por tanto que ha pasado, y dándole la gloria a nuestro Padre Celestial. Y le pido a Dios que me guarde en mi carro, con mi esposa, en mi camino, porque yo ando manejando y salgo para San Pedro, a San Antonio. Entonces, yo les pido a Dios que me guarde, me cuide. Y esto se lo pido en el nombre de Cristo Jesús. Amén.
0: Gracias, Papa. Dios me lo bendiga. Dios me lo bendiga. Activo, seguimos. 4:28 minutos de la madrugada. Adelante con su oración. Buenos días.
11: Buenos días, buenos días.
0: Amén. ¿Quién me llama?
11: Le habla Dunia de Comayagüela.
0: Eso, Dunia. Vamos a orar.
11: Está bien, bendiciones. Padre, en esta mañana, Señor Jesús, de este nuevo día, que me prestes la oportunidad, Señor, para poder abrir mis ojos y mi boca, Padre, para poderte clamar, Señor amado, para poder dejar, Señor Jesús, todo esto en el hueco de tu mano, eterno Padre. Te damos las gracias, Dios. Te damos las gracias, papá. Y este tiempo y este momento, Señor, bajo tu control. Espíritu Santo, poderoso, te doy las gracias, Señor, por permitirme en esta mañana, Señor, poderte platicar, Padre. Poder escuchar el canto de las aves, Padre. Poder abrir mis ojos nuevamente, Señor, poderme parar frente a ti, papá. Y poderte clamar, eterno Padre. Señor, permíteme, Señor, poner en el hueco de tu mano a mis seres queridos, a mis hermanos, a los hijos de mis hermanos, a mis hijos y a los hijos de mis hijos, y a cada uno de tus hijos, eterno Dios, que ya no tiene una madre ni un padre que se arrodillen ante ti, Señor, para dejarlos bajo tu cuidado, Señor. Te doy las gracias, Padre, por la vida, Señor, que cada día me prestas, Padre, por el alimento, Señor, que traes a la mesa de este hogar, por prestarme un espacio, Padre, para tener una cama para descansar, para pedirte, Señor, por aquel que está caído por enfermedad, para decirte, Señor, que visites a aquel que está preso, Padre, para decirte, Señor, y pedirte por aquel, Señor, que ha caído y anda caminando en el vicio del alcohol y las drogas, eterno Dios. Señor, dejamos este país de Honduras en tus manos, Padre. Esta tierra, Señor, que está derramando lágrimas de sangre, Padre, con tantas personas caídas, Padre. Que lleves esa fe y esa esperanza, que ese dolor, Señor, sea menos con tu presencia en la vida de cada uno de nosotros, tus hijos, Padre. Te clamo, Señor, por tus hijos que laboran en la radio y en la televisora HCH, Señor amado. Por cada uno de ellos, Padre, con nombre y apellido. Por cada descendencia, Padre. Por la vida de ese hijo suyo, Señor, que usted le ha dado la oportunidad, Señor, de administrar esa empresa, Padre, donde le presta la oportunidad a sus hijos que hagan una labor para recibir sus lazos de misericordia, eterno Dios. Aquí estoy, papá, dejando todo esto que estoy viviendo, Padre, en el hueco de tu mano, eterno Dios. Que sea usted el que tome la decisión, Padre, y yo voy a aceptar lo que usted decida que va a pasar de ahora en adelante en mi vida, papá. Siempre creyendo y confiando en usted, mi Dios amado. Que el Señor bendiga a cada uno de sus hijos que están en esos países lejanos. Allá, Señor, en el infinito de la tierra, Padre, donde usted es el único que conoce y sabe lo que vive cada uno de sus hijos, mi Dios eterno, y que necesita. Pongo en sus manos al que está caído por enfermedad, Padre, la salud de mi sobrina Tarlin, de mi hermana María Cordelia, papá, la vida de Maxerna, de Lisek, de Kenia, y de todos tus hijos que laboran en la radio y en la televisora, Señor. Desde aquí de Comayagüela, Dunia les saluda y a todos les deseo un bendecido día en el nombre del Padre, del Hijo y del Espíritu Santo. Amén, amén y amén. Gracias, Señor.
0: Gracias a Dunia por su oración, que el Señor la bendiga en todo lo que haga, exactamente las 4 de la madrugada con 33 minutos. Buenos días.
12: Buenos días, hermano Marco.
0: ¿De dónde me llama?
12: Tatacama, Olancho, le habla Jesús Vargas.
0: Oremos, Jesús, adelante.
12: Sí, le damos gracias a nuestro Padre Celestial, pues, porque hemos amanecido con vida y le damos gracias, pues, por todo, por los alimentos que los bendice también y por la salud. Le pedimos también por los emigrantes también, pues, Padre, que los guarde. Que los guarde, Padre Santo, y que los bendiga a todos, Padre Santo. También le pedimos por ustedes, hermanos, que Dios los guarde, porque nosotros los gozamos mucho con escucharlos a ustedes allí. A todos, todos, que Dios los guarde. Y pasen un feliz día, hermano, y que Dios me los guarde.
0: Así es. Gracias al hermano por su tiempo de oración, que el Todopoderoso me lo guarde. Gracias por esa comunicación, queridos hermanos hondureños. Activémonos esta mañana con la señal de Hable Como Habla Radio. Sigamos orando, sigamos clamándole al que todo lo hace, caramba, al que todo lo puede. Bendito sea su nombre. Glorificamos ese nombre que es sobre todo nombre. Qué bueno que usted se queda con la señal de este medio de comunicación, Hable Como Habla Radio, siempre desde Tegucigalpa, para todo el país, las 4 de la madrugada, 34 minutos, en Hable Como Habla Radio. Escuchemos a todos los hondureños que nos están sintonizando.
13: Acá estamos en la colonia Satélite, Valesca Rivera. Buenos días, ya estamos listos para la venta de baleada frente a la Iglesia Católica de la colonia Satélite.
0: Eso, Valesca. Activos.
14: Bendiciones, hermano. Habla su hija Paculín desde Guajiquiro, La Paz. Quiero que me ayude, hermano, en oración porque estoy pasando una dificultad de la salud, hermano. Bendiciones. Guajiquiro, La Paz.
0: Guajiquiro, La Paz, seguimos. Villanueva,
15: Cortés. Villanueva, Cortés, Marta Díaz.
0: Ahí va a ver. Gracias al hermano, gracias al hermano, gracias.
16: Buenos días, muy buenos días, hermano Amal. Le saluda, hermano Enrique Midense. En este momento estamos aquí en la colonia Reparto por arriba, hermano Amal. Trabajando un cliente para como mi abuela. Les deseo que tengan un feliz día hoy a todos los radioescuchas de HCH, lo mejor en radio, hermano más. Bendiciones.
0: Gracias, Manuel Enrique Midense. Gracias, Manuel Enrique Midense. Dios bendiga su vida, la vida de todos los hondureños. Nos activamos.
17: Bendiga, hermano, que el Señor le bendiga. Hola, Ricardo, aquí en la Ciudad 5, a la altura de Ciguatepeque. Bendiciones para todos los que están detrás de un volante, para todos los que se encuentran en todos los lugares. Bendiciones.
0: Gracias, querido Ricardo.
18: Buenos días, hermano Max. Marlene Alzaro lo saluda.
0: Mi amiga Marlene.
18: Dándole gracias a Dios por un nuevo día y dándole gracias al Padre porque me ha regalado un año más de vida. Hoy estoy de cumpleaños.
0: ¡Feliz cumpleaños!
18: Aquí estamos escuchándolo con mi esposo. Bendiciones, 4 y 27.
0: ¡Feliz cumpleaños! Que el Señor me la bendiga. A nuestra amiga Marlene, felicidades. Que Dios Todopoderoso me la guarde. Feliz cumpleaños a ese ser humano con un corazón tan noble. Dios bendiga la vida de Marlene. Feliz cumpleaños, Marlene. Que la pase muy bien.
19: Max, ¿cómo estás? Dios te bendiga. Te habla Germán Corrales de Atlanta, Georgia. Ando haciendo Uber, siempre te escucho. Y es una bendición para el pueblo hondureño. Cada uno de los mensajes que estás... en la radio, ¿verdad? Un abrazo, hermano, bendiciones.
0: Gracias, Germán, gracias, Corrales, Dios bendiga tu vida, hermanito.
20: Bendiciones, bendiciones, hermano Max, 6:27 de la mañana desde Boston, del estado de Massachusetts, dándole gracias a Dios por una mañana más que nos permite, como siempre, como es su voluntad, abrir nuestros ojos. Bendiciones para todos por ahí, como siempre, hermano Max, para ti en especial, para Genia, para Liz, y para todos en HCH, que Dios siempre, siempre bendiga a todos Honduras. Bendiciones, hermano Max, muy bonito, muy bonita la mañana, hermano Max, mucha enseñanza.
0: Así es, seguimos activos.
1: Buenos días, hermano Mac. Escuchándolo, José Gómez aquí en Catacama siempre. Gracias por todas las bendiciones, hermano Mac.
0: Amén.
1: Ahí estamos siempre escuchándolos.
0: Amén. Amén, gracias.
21: Buenos días, hermano Max. Aquí le estamos hablando nuevamente. Siempre pendiente ahí de la emisora.

0: Dunia, gracias a todos los que se están comunicando esta madrugada, dejándonos sus audios, donde nos está escuchando, 9420-0766.
1: Bendiciones, hermano Max, que Dios nos guarde, nos cuide y sobre todo nos dé salud, fuerzas para poder levantarnos e ir a desempeñar nuestro trabajo que Dios nos ha proveído. Y le quería preguntar, hermano Max, ¿qué se hizo el hermano que de Ceiba que le decía, Dios mío, ya días no lo escucho?
0: Tienen razón.
1: Bendiciones, hermano Max.
0: ¡Ay, Dios mío! ¡Comuníquese, Dios mío! ¡Dios mío! Sí, hombre, se ha perdido.
2: Buenos días, hermano Max. Aquí le escucha Ingrid, Colonia La Pradera, Danlí.
0: Ingrid, Colonia La Pradera,
3: Danlí. Le escuchamos en la Villa San Antonio.
0: Villa San Antonio.
3: Bendiciones, siempre me gusta escucharlo.
0: Gracias, Villa San Antonio.
4: Buenos días, buenos días.
0: Buenos Mano días,
4: Max, buenos escuchamos días. En Tierra Colorada, Yarula, La Paz.
0: Yarula.
4: Como fieles oyentes, hermano, bendiciones. Gracias por despertarnos allí con esos mensajes siempre. Ánimos a seguir adelante, hermano. Feliz día, bendiciones, activos, ya escuchando, hermano, su radio. Feliz
0: gracias,
4: día.
0: Gracias, gracias, gracias, gracias.
3: Buenos días, hermano Max. Soy Isidra Ramos, que escucho aquí en San Pedro Sula, en la Colonia Pradera.
0: La Colonia Pradera.
5: Buenos días, escuchando HCH, subiendo la montañita. Nombre de Johnny, el nicaragüense.
0: El nicaragüense.
6: Buenos días, hermano Mac, que Dios me lo bendiga. Pues aquí lo estamos escuchando desde Choloma, Cortés, aquí andamos en... Damos taxiando. 03 parte 7. Bendiciones.
0: 03 parte 7 en Choloma.
7: Buenos días, hermano Max. Aquí dándole gracias al Eterno, al Creador del Universo, por una oportunidad más que nos da de vida. Gracias, muchas gracias, Señor. Aquí Ana Aguilar de la Ciudad de La Paz, hermano Max, siempre activa.
0: Anita Aguilar en la Ciudad de La Paz, activa esta mañana.
8: Buenos días. Mi respeto para el hermano Luis Ávila, buena palabra que tiró, como de 12 minutos, lo escuché, esa palabra está buena, eso es lo que tenemos que escuchar, menos crítica va, críticas sanas allá más a través de la palabra, me gusta cómo da la palabra el hermano Luis Ávila.
0: Activos esta mañana.
9: Estamos escuchando, hermano Max. Bendiciones y buenos días a todos. Dios me los bendiga a todos. Los que andan sobre rueda. Faustino Aguirre saliendo ya para Choluteca. Bendiciones.
0: Gracias a Activos. Faustino Aguirre. Las 4:43. 4:43.
10: Atención.
0: De la madrugada. Muchísimas gracias por quedarse con la señal de Hable Como Habla Radio, siempre desde la capital de la República Hondureña.
11: Bendiciones, le habla Alba de aquí, Santa Cruz, Nicolás Antavallo, en la piel.
0: Nicolás Santa Bárbara.
12: Bendiciones, hasta allá en cabina. Hola, José Mejía, taxi 067 en la Ciudad de La Paz. Ya en la hora, hermano Max, 5:41, bendiciones.
0: A usted también, hermanito lindo, Dios lo bendiga.
13: Buenos días, hermano Max, dándole gracias a Dios por un nuevo día que nos ha regalado, porque solo Él es el que nos da todo, hermano, y gracias por su palabra, y aquí le escuchamos aquí en Catacamas Ablancho, bendiciones, hermano.
0: A usted también, gracias por comunicarse con la señal de Hable Como Habla Radio, siempre desde Tegucigalpa. ¿Dónde nos escucha? ¿Cuál es su nombre? 9420-0766.
14: Buenos días, mi hermano Max, aquí en Playita Comayagua, estamos escuchando la radio, bendiciones.
0: Gracias, mándeme audio, dígame dónde nos está escuchando, dígame cuál es su nombre. Buenos días, Honduras.
15: Buenos días, hermano Max, buenos días, Dios lo guarde y lo cuide. Aquí Carlos Martínez preparándose para salir al rubro de taxi 3085.
0: Bendiciones. Gracias a todos por quedarse con la señal de

0: Como habla radio, seguimos activos, hondureños, seguimos activos.
1: Buenos días, hermano Mox.
0: Buenos días.
1: Estoy mandándole nuevamente mi saludo porque salió defectuoso el anterior. Bendiciones, los saluda Mario de Búfalo Villano Cortés. Que tenga un buen día.
0: Gracias, gracias al hermano Mario en Búfalo, Villanueva, Cortés, más audios.
2: Buenos días, varón de Dios, valiente y esforzado, Wilmer Zúñiga de Comayagua.
0: Desde Comayagua, el hermano Zúñiga.
3: Buenos días, hermano Mar, buenos días. Le habla de aquí de Yucarán, Estela, bendiciones.
0: Bendiciones.
3: Son las 4:44, le escuchamos en la aldea del Plan San Manuel Cortés. Mi nombre es Janet, que el Señor los bendiga. Esos programas son de gran bendición en mi vida y gracias, Señor Jesús, por esos programas, por utilizar a tus hijos para que prediquen la palabra con la verdad. Le doy gracias a Dios por tenerlos ahí a ustedes. Que pasen un lindo día y que el Señor siempre, siempre me los cuide. A usted, señor Max, y a sus compañeras, esas lindas muchachas, que el Señor siempre me las cuide y me les siga dando más sabiduría.
0: Seguimos activos.
4: Bendiciones, bendiciones, hermano Max. Alicia Rodríguez, de aquí del Pino, Atlántida. Dios le bendiga, hermano Max. Aquí lo escucho todos los días.
0: Amén, gracias.
5: Hola, buenos días, hermano Max. Saludos desde Madrid, España. Día sin mandarle un audio.
0: Seguimos escuchando.
5: Oración, porque es que se me pierde la señal a veces. Cuando el teléfono se bloquea, ya no escucho la radio. 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
0: 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Escucharnos de manera correcta.
1: Buenos días, hermano. Hermano Max, las 4:45 de la mañana, Dios lo bendiga. Ronnie de Comayagua, taxi 015. Bendiciones a todos.
0: Muchas gracias, seguimos activos esta mañana.
6: Amén, hermano Max, amén, amén, hermano Max. Aquí lo estamos escuchando, hermano Max, desde la nueva capital, hermano Max.
0: En la nueva capital.
7: Buenos días, hermano.
0: Buenos días a usted también.
7: Saluditos y bendiciones desde Flores, Comayagua. Les saludo, que tenga un bonito día y bendiciones para todos los que escuchan la radio.
0: Muchas gracias. Ya son las 4:47 en Honduras y el mundo. Qué bueno que usted se queda con la señal de Hable Como Habla Radio. Desde Tegucigalpa estamos transmitiendo. Es la capital de la República Hondureña. Enorme audiencia. La que tiene HCH Radio. Eso está comprobado, que nuestra audiencia es al 100%. Gracias por acompañarnos. Gracias por ser parte de nuestra programación todos los días en Hable Como Habla Radio.
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0: Atentos todos al precio del café esta mañana. El precio del café esta mañana. Atentos, $245.88. $245.88 es el precio del café. Atentos al barril de petróleo, no porque compramos, sino porque dar el precio o ver el precio al barril del petróleo nos va indicando cómo sube o baja los combustibles según el precio del petróleo. En esta mañana está a $93.11. $93.11 ha subido 8 centavitos el precio internacional del café y se lo proporcionamos aquí en Hable Como Habla Radio. Ese es el precio del café. Gracias a usted por acompañarnos. Buenos días a todos. A nivel nacional, el cambio del dólar, la compra 26 lempiras 66 centavos, la venta 26 lempiras 80 centavos, el euro, la compra 29 lempiras 36 centavos, la venta 33 lempiras con 65 centavos. El periodista Nelson Sorto con el resumen policial. Vengo con titulares y ya pronto comienza Hable Como Habla Matutino.

0: Muchas gracias, compañero control principal de Hable Como Habla Televisión Digital. De inmediato presentamos el resumen de sucesos registrados en el territorio nacional.
1: Sin vida fue encontrado el cuerpo de un hombre dentro de su casa en la colonia Villanueva, sector 1, en Tegucigalpa, colgado de una viga y con las manos atadas hacia adelante. El fallecido fue identificado como Jorge David Rojas Figueroa, de 44 años de edad, originario del Distrito Central y residente en la colonia Villanueva, donde fue encontrado sin vida. Las autoridades del Ministerio Público realizaron el levantamiento del cuerpo y lo trasladaron a la morgue capitalina para su respectiva autopsia y determinar las causas de su muerte. Hay sospechas que hubo mano criminal al tener las manos atadas hacia adelante. Sus familiares retiraron su cuerpo antes del mediodía de este jueves y lo trasladaron a su lugar de residencia para su respectivo velatorio. Personal de turno de medicina forense realizaron el levantamiento de dos cuerpos en la morgue del Hospital Escuela. Se trata de un privado de libertad que guardó prisión por 7 años en el centro penal de Támara, en el Valle de Amarateca. El fallecido fue identificado como José Andrés Vázquez Cáceres, originario de Santa Rosa de Copán, occidente de Honduras. Los familiares, con el apoyo de agentes penitenciarios y de la Policía Militar del Orden Público, retiraron su cuerpo de la morgue capitalina y lo trasladaron hasta Choloma, donde será velado. Posteriormente, será trasladado a Santa Rosa de Copán, donde será sepultado. Asimismo, hasta la morgue capitalina fue trasladado el cuerpo de Cristian David Soto Bonilla, de quien se reportó su muerte en la sala de hombres del Hospital Escuela. Soto Bonilla fue herido de bala el pasado domingo 24 de mayo en la colonia Hato de Enmedio, en Tegucigalpa. De emergencia fue trasladado al Hospital Escuela, donde recibió toda la atención médica. Sin embargo, la mañana de este jueves los médicos lo declararon clínicamente muerto. Medicina Forense realizó el levantamiento del cuerpo y lo trasladó a la morgue capitalina. Finalmente, fue retirado por sus familiares. Miembros del benemérito Cuerpo de Bomberos rescataron el cuerpo de un hombre que murió soterrado en aldea Aguas del Padre, Siguatepeque, Comayagua. El fallecido fue identificado como Nilson Alberto Lazo, de 34 años de edad. Los bomberos de la zona fueron alertados de este accidente de trabajo. De inmediato llegaron al lugar. Al descender a la zona del incidente, el ciudadano ya no tenía signos vitales. Su cuerpo fue recuperado y entregado a las autoridades correspondientes. 27 nuevos especialistas fueron certificados en rescate de asistencia humanitaria tras finalizar el 11º curso de búsqueda y salvamento acuático impartido por las Fuerzas Armadas a través del Centro de Adiestramiento Regional de Ayuda Humanitaria.
2: Bueno, gracias a Dios, hoy estamos grabando 27 especialistas en rescate y salvamento acuático, donde nosotros tenemos la participación de varias instituciones estatales y también tenemos oficiales de los otros ejércitos centroamericanos que conforman la CEFAC. Hoy en día, celebrando esta graduación, donde se graduaron 3 señores oficiales de la República de Guatemala y 2 de la República de Nicaragua, donde también ellos obtuvieron premios. El primer lugar fue de Nicaragua, el tercer lugar fue de Guatemala, Honduras en segundo lugar, y el nadador más rápido también es del Batallón Humanitario de Rescate.
3: Estamos muy orgullosos de tener un miembro de COPECO, del equipo de URI de respuesta, de la unidad de respuesta inmediata de COPECO, que ha logrado pasar lo más duro, lo más difícil, el curso más extenuante en agua que tiene Centroamérica. Y eso solo refuerza un compromiso que el presidente Narri Afura nos ha dado: aumentar las capacidades de respuesta de nuestra población, de nuestros equipos, para poderle brindar un mejor servicio a la población.
4: La Fuerza Armada hoy estamos clausurando este curso es internacional, ¿verdad? Parte de la Conferencia Centroamericana de las Fuerzas Armadas, CEFAC, y este curso es todos los años. Cada año se preparan 2 cursos diferentes donde invitamos a todas las hermanas repúblicas que componen la CEFAC y a nuestro personal. Pues hoy, alegremente, pues podemos tener también gente del Cuerpo de Bomberos, la Cruz Roja y lo que es COPECO, que son las instituciones que afines a este tipo de asistencias humanitarias que se dan en la población casi a diario en nuestro país, ¿verdad?
1: Por el supuesto delito de asesinato y asesinato en su grado de ejecución de tentativa acabada, fue capturado por agentes del Departamento de Femicidios y Delitos Conexos de la Dirección Policial de Investigaciones, José Joel Almendares Amador, Su captura fue ejecutada en el Boulevard Suyapa, en Tegucigalpa.
5: Es por ello que luego de un trabajo investigativo se lograron encontrar indicios probatorios de darle muerte a un ciudadano en el año 2025 en este mismo departamento. De acuerdo también a él, se le ejecutó una orden judicial emitida por el juzgado de letras de Juticalpa Olancho en fecha 12 de septiembre del año pasado. También a él se le responsabiliza de otras investigaciones, que otros asesinatos suscitados en esta zona. Es por ello que ya se le daba seguimiento y vigilancia y se logró ubicar aquí en el Boulevard Suyapa, a la altura de la universidad.
1: Las autoridades de la Dirección Nacional de Vialidad y Transporte confirmaron que el conductor de la volqueta, Odmin Donaldo Gutiérrez Cáceres, no tenía permiso de conducir pesado.
6: Bueno, si es la persona que usted me menciona, no estaba autorizado. Recuerde que nosotros trabajamos bajo un dictamen médico forense, que lo estamos esperando. La persona que usted menciona ya se revisó la base de datos nosotros y esta persona no tenía un permiso de conducir de vehículo pesado certificado. Él tenía un permiso de conducir de licencia liviana, que lo tramitó el 2015 al 2017. Tuvo un lapso aproximadamente de 6 años que no anduvo conduciendo. Volvió a renovar su licencia el 2024-25. Y no se tiene ningún antecedente que él haya conducido un vehículo de transporte pesado.
1: Con más de 9.500 dosis de supuesta droga fueron detenidos 2 hombres por agentes de la UMET número 2. Los 2 sujetos se transportaban en un vehículo a la altura del barrio Las Delicias en Pespira, Choluteca. Fueron interceptados por las autoridades policiales, quienes descubrieron supuesta droga, capturando a las 2 personas.
7: Durante esta operación se han requerido a 2 hombres, uno de 28 años, originario de Tegucigalpa, y el segundo de 46 años, quien es originario del sector de Orocuina, pero que reside en el sector de San Miguel, perteneciente a la vecina República de El Salvador. Estos hombres se transportaban en un vehículo y cuando fueron inspeccionados por los agentes antidrogas, se les encontró en posesión de 7.500 bolsitas conteniendo en su interior polvo blanco, supuesta cocaína, 980 bolsas más conteniendo piedra, supuesto crack. También se les ha decomisado cerca de 1.200 envoltorios conteniendo hierba seca, supuesta marihuana. Los sospechosos fueron detenidos de manera inmediata y fueron trasladados junto a la supuesta evidencia a las instalaciones de la Policía Nacional para continuar con el proceso que establece la ley.
1: En otros operativos ejecutados por agentes de la Dirección Policial de Investigaciones, detuvieron a más de 10 personas por diferentes delitos.
5: Así es, también a través de diferentes operaciones realizadas aquí en el municipio del Distrito Central se le dio captura a 13 personas. Entre estos 13 detenidos se encontraban 3 personas a quien se les presume responsable del delito de robo con violencia e intimidación, quienes se operaban mediante taxis VIP, posteriormente despojaban a las personas de sus pertenencias, de lo que eran asaltos a mano armada.
0: Para HCH Noticias, con imágenes de José Oseguera, el acompañamiento de Marlon Barahona y la edición de Roberto Briseño, les informó Nelson Sorto.
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3: Salmo 56:4.
4: Salmo 56:4.
3: Confío en Dios y alabo su palabra. Confío en Dios y no siento miedo. ¿Qué puede hacerme un simple mortal?
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6: Usted que está escuchando HCH Radio, ponga tiempo su reloj. 5:06 de la madrugada. Es viernes.
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6: Gracias por acompañarnos, por quedarse con nuestra señal. Usted que está sintonizando la señal de Hable Como Habla Radio. Le agradecemos esta mañana por su fina audiencia. Rápidamente, ¿qué dice el diario Digital Paradigma? ¿Cuál es su titular esta mañana? Primero que todos, le damos lectura a nosotros en HCH Radio. Ex fiscal general confirma investigaciones por presunto narcotráfico contra Mel Zelaya y Carlos Zelaya. En una mochila llevaron dólares falsos y bolsas del BCH. Mamá de la Barbie fiscal asegura que a ella le implantaron pruebas. Nuevo audio. Francia Medina menciona supuestas investigaciones sobre narcotráfico vinculadas a la familia Zelaya. Alcaldía capitalina coordina o coordinará acciones para prevenir accidentes tras tragedia en Villanueva. Esto dice el diario Digital Paradigma esta madrugada. Por su parte, diario La Tribuna. Atentos porque ya estarán los periodistas Alex Fabricio Cáceres. Seguramente viene escuchando la radio. Alex Fabricio Cáceres Maldonado. También estará Cristian Nahum Morazán. Saludos, Cristian. Y Dora Carolina Lanza Navarro, presentando Hable Como Habla Matutino con la dirección general de nuestro querido director Eduardo Napoleón Maldonado Macías, de todos los noticieros. La Tribuna: Congreso aprueba amnistía vehicular por 2 meses y condona multas y recargos. Frustrado asalto. Pasajero armado mata a asaltante y manda al hospital a otro. Fuera de peligro, juez herido de bala. Comisión liquidadora destapa escándalo y pide al Ministerio Público y TSC abrir una investigación. Caos, llamas y heridos. Un rapidito quedó convertido en cenizas tras violento choque con motocicleta. Salpicados con la Barbie fiscal. 8 empleados del BCH se defenderán en libertad, dice diario La Tribuna. Por su parte, diario La Prensa. ¿Cuáles son los 130 decretos y leyes de seguridad promovidos en 23 años? En libertad se defenderán los 8 implicados por el caso del BCH y la Barbie fiscal. Locura por Palma, Gifiti, regalos y youtuber presentes en Entreno de Honduras. Ojalá que no lo estén, ¿cómo se llama esto? Youtuber, desconcentrando a los muchachos, porque nos va a pegar una cachimbiada la selección de Argentina, que vamos a quedar hasta locos. Ese es el problema. Concentración total necesitan estos muchachos, aunque sea un partido amistoso. Conductor de moto que incendió bus en San Pedro Sula está en UCI. Detienen al comandante naval en el Pacífico por negligencia. N Aguas, dice diario La Prensa. Por su parte, Proceso Digital. ¿Qué nos dice Proceso Digital? Esta mañana a las 5:10 de la madrugada. Somos Hable Como Habla Radio, se lo repito. Hable Como Habla Radio, así nos llamamos. 5:10 de la madrugada. Ya vamos a arrancar con las noticias. Manténgase pendiente. Proceso Digital, Honduras facilita el retorno de patrimonio de migrantes desde Estados Unidos y aguarda dictamen sobre TPS. Gobierno convoca a médicos a reunión. La corrupción es un mal que golpea con más fuerza a pobres. En libertad se defenderán funcionarios del BCH. Además, decomisan 4 fusiles AR-15, municiones y droga en contenedor. Honduras ve una oportunidad de mejora en la investigación de Estados Unidos. Además, BCH, bastión de la confianza estatal, sacudido por escándalo de corrupción. Qué gusto saludarle a usted que hoy nos está sintonizando. Somos Hable Como Habla Radio. El Heraldo dice que negligencia o por negligencia arrestan al comandante de la naval en el Pacífico por incidente con Marina Salvadoreña. Proyecto Casa Segura busca evitar la cárcel para ciudadanos que actúen en legítima defensa. Vocalista de Diablos Negros, viejo de mi vida, te amaré eternamente. Nilo Espinal despide a su padre. Además, en 2 décadas promovieron 130 leyes y decretos en seguridad que han sido ineficaces. Qué grato saludarle. Buenos días.
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7: Benditos son los que confían en el Señor y han hecho que el Señor sea su esperanza y confianza. Jeremías 17:7.
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6: Ya casi nos enlazamos con HCH Televisión Digital. Muchas gracias a usted por su audiencia, por permanecer con nuestra señal. Gracias a todos a nivel nacional. Gracias a los compañeros que ya están activos. Buenos días a todos a nivel nacional, donde usted esté sintonizando la señal de Hable Como Habla Radio. Gracias, ya en breve arrancamos con HCH. Atención, HCH matutino a través de nuestras frecuencias. Pero ¿quiénes se quedan activos? ¿Quiénes se quedan activos? Atención, atención. ¿Quiénes se quedan activos? Mándeme audio y dígame, aquí me quedo. informándome con HCH Matutino en San Pedro Sula. Aquí estoy en el fogón, aquí estoy en el taxi, aquí estoy subido en el tráiler, ya listo para comenzar. Mándeme su audio al 9420-0766. Actives esta mañana. Dígame, aquí me quedo. Si es su caso, en el fogón, escuchando las noticias de Hable Como Habla en radio. Si es su caso, aquí me quedo en el taxi. Si es su caso, aquí me quedo completando el turno C, escuchando las noticias en San Pedro Sula. ¿Cuál es el caso suyo? Por el amor de Dios, mándeme audio.
10: Buenos días, buenos días, hermano Mac. Dios le bendiga grandemente. Le habla Oscar Estrada desde Culmí. Yo me quedo con HCH mirando las noticias con Carolina Lanza, Alex Cáceres
6: y con Cristian Morazán. Es que cayó llamada telefónica. Dios me le bendiga. Buenos seguimos días, activos.
11: Día, aquí me quedo escuchando HCH Radio.
6: Gracias, activo,
12: buenos
6: activo,
12: días,
6: activo,
12: buenos
6: activo.
12: Días,
6: activo.
12: Buenos días, Max.
6: Activo.
12: Y a toda la audiencia HCH Radio.
6: Así es.
12: Aquí me quedo, aquí me
6: Aquí me quedo.
12: Quedo en San Pedro Sula.
6: San Pedro Sula, más activos,
13: aquí
6: dinámicos,
13: me quedo activo,
6: dinámicos.
13: Siempre escuchando HCH, la mejor radio que puede haber. Los muchos están dolidos. 6968, Iván Mena, gloria a Dios, porque es una poderosa radio.
6: Iván Mena,
14: aquí
6: gracias.
14: Estoy en el fogón, Iván, haciendo tortillas y esperando las noticias en Playitas Comayagua.
6: Escuche, Cristian Morazán, están esperando las noticias, señor Alex Cáceres.
15: Aquí estamos, Mano Mac, en Agua Blanca Sur, Julio Nariva, con HCH, papá.
6: Con HCH.
16: Buenos días, hermano Mac. Aquí me quedo en mi cabezal, oyendo las noticias de HCH.
6: Y se reporta el primero de los compañeros periodistas que estarán en el estudio presentando noticias. Para que usted se dé cuenta, ellos también son HCH Radio. Cristian Morazán, buenos días.
17: Buenos días, Max. Buenos días a todos los oyentes de HCH Radio. Gracias, Señor bendito, por darnos un día más. Muchísimas gracias. Listos para las noticias. En breve, HCH Matutino. En breve, HCH Matutino, junto a nuestros compañeros Carolina Lanza y también con Alex Cáceres. Pendientes de las informaciones, Max. Un gusto saludarlo, como siempre, a usted y a todo el auditorio de HCH.
6: De HCH cae una llamada. Gracias a Cristian Morazán por ese saludo. Dios bendiga.
17: Radio.
6: Correcto, radio. Faltó el radio, pero Alex Fabricio Cáceres Maldonado también está activo con HCH Radio. Alex, buenos días.
18: Hermano Max. Saludos a la gente de HCH Radio. Estamos a través de la potente señal de la radio, la mejor radio de Honduras. Estamos listos ya casi a minutos de arrancar HCH Matutino con muchas noticias. Hoy a las 7 de la mañana se reúnen los médicos. Ellos han dicho que no van a asistir a esta reunión convocada por el gobierno y también los maestros a las 11 de la mañana. Estamos dándole seguimiento a estas noticias, a todo lo que está ocurriendo esta mañana. Max, saludos, Max. Que Dios les siga bendiciendo esa gran voluntad que tiene de ayudar al prójimo, que siga persistiendo en su corazón. Le apreciamos mucho. Que Dios bendiga a todos los radioescuchas de HCH a nivel nacional, al taxista, al conductor, al bucero, a la tortillera, a todos, porque son nuestros televidentes, nuestros radioescuchas. Saludamos a toda la gente que nos escucha en la radio y que nos ve a través de la televisión. Buenos días, hermano Max.
6: Saludos a nuestros compañeros ya activos. La gente continúa. Gracias, Alex. Gracias, Cristian.
19: Buenos días. Aquí de Capurietas, Alán, Daniel Paraíso, Irma Pineda.
6: Gracias, Irma Pineda.
20: Bendiciones, hermano Mar. Aquí me quedo escuchando HCH Radio.
6: Aquí me quedo.
21: Buenos días, hermano Mar.
2: aquí estamos esperando las noticias de HCH, disfrutando una tacita de café de acá, aldea Milen, Progreso Lloro.
6: El Progreso Lloro.
21: En la vía de San Antonio, bendiciones.
6: En la vía de San Antonio, buenos días, Honduras.
22: Buenos días, hermano Mac. Muchas bendiciones para usted y toda la familia y todo Honduras, todo Tegucigalpa. Aquí estamos, nos quedamos en Tegucigalpa escuchando HCH aquí en el taxi.
6: En el taxi, gracias.
23: Buenos días, hermano Max.
6: Buenos días.
23: Osvaldo Sánchez de aquí, de la Quesada, activado. Siempre sobre la gracia del Señor.
6: Gracias. Buenos días, papá.
24: Aleluya. Tortillas y tostando café.
6: ¡Qué delicia!
24: A esta hora de muy temprano levantadita. Buenos días.
6: Buenos días.
25: Buenos días, Max. Aquí me quedo activa en la colonia Loma La Minita.
6: Loma La Minita, gracias.
24: Hola, buenos días. Dios le bendiga. Yo me quedo con HCH escuchando las noticias.
6: Así es. Con las noticias. Con HCH. Televisión Digital y HCH Radio.
26: Siempre, hermano Max. Ya no mandamos audio, pero siempre estamos activos. Y yo también me quedo con la señal de HCH Radio. Un fuerte abrazo a la distancia. Cristian Quesada, hermano Max.
6: Mi amigo, ya sabes, cuánto cariño y agradecimiento a Cristian Quesada. Gracias, Cristian, amigo amado. Dios lo bendiga.
27: Hermano Max,
6: hello.
27: Aquí me quedo,
6: hello,
27: con HCH. Marcia de las Cieneguitas Mateo.
6: Marcia Cieneguitas Mateo.
28: Buenos días, Max. Muy buenos días.
6: Buenos días.
28: Aquí desde la ciudad de Comayagua, en el taxi número 647, empezando labores, en el nombre de Jesús, que Dios pues siempre los acompaña. Bendiciones para todos.
6: Así es, saludos. No nos detenemos. Esto es una locura. Es la estación de radio más influyente en la República de Honduras.
27: En galeras, escuchándole, Max. Bendiciones. Alabando al Rey de Reyes.
6: Y señor de señores, la encuesta más fiel. Las comunicaciones reales, no inventadas, de nuestros oyentes. Tiempo real de cada uno de ellos en sus diferentes aldeas, comunidades, pueblos, colonias, barrios de Honduras.
25: Buenos días, hermano Max, bendiciones aquí, mire, ya agradecida con Dios por un día más y con las tortillitas en el fuego ya. Bendiciones, hermano Max, fiel oyente, Ana María de los Bajos de Choloma.
6: Gracias, Ana María en los Bajos de Choloma. Activos con la señal de Hable Como Habla Radio desde Tegucigalpa. Nos activamos. Mil gracias a usted que hoy nos está escuchando en algún lugar de la República de Honduras. Es Hable Como Habla Radio desde Tegucigalpa. Gracias a esa sinnúmero de oyentes que se quedan siempre con nuestra señal.
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6: Este será un gran día. No cabe duda. Yo no sé si usted es de los que creen en el poder de las palabras. Yo sí. Yo sí creo que lo que yo digo tiene peso. Por eso siempre digo todas las mañanas, hoy será un gran día. Hoy será un gran día. No importa la tribulación que estés pasando. Para vos es un problema. Para Dios es una solución en segundos. Por eso voy a escribir la frase en Facebook rapidito. Los entendidos van a ir corriendo a escribir amén. Hoy, viernes, será un gran día. Amén. Amén. Amén. Rapidito. Váyase al Facebook de Hable Como Habla. Atención, Facebook de Hable Como Habla Radio y escriba amén. Los entendidos lo van a hacer. Hoy viernes será un gran día. Amén. hoy viernes será un gran día. Amén. Vámonos. 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

0: gusto saludarles este viernes 5 de junio del año 2026. Estamos ya listos en HCH Matutino para llevarle toda la información de lo que está ocurriendo un día que está bastante rico el clima. Está bastante rico el clima, por lo menos en la mañana. Amanece ya bastante clareado, se ve hasta varío parte del cielo, otro anaranjado, pero usted salga con ánimos, porque Dios le ha dado la bendición de despertarse, de ver la luz del día, de ver ya prácticamente la luz del sol y ocultar la luna. Le saludamos a usted que nos sintoniza a través de HCH Televisión Digital a nivel nacional. Estamos en todo Honduras, en los 298 municipios a nivel nacional. Usted se informa a través de HCH Televisión Digital y, por supuesto, a nuestros hermanos de la radio, HCH Radio, que también es importante saludarles. También les saludamos a esos miles, miles, miles y miles de radioescuchas a través de HCH Televisión Digital y, por supuesto, a esta gran comunidad que está a través de las redes sociales, que está a través de las redes sociales en el TikTok, en el Facebook, en YouTube, en cualquiera de las plataformas, porque HCH está en todas las plataformas digitales. Se convierte también en otro medio donde usted puede canalizar la información que aquí estamos dando. Estamos ya listos con todos los compañeros a nivel nacional, con todos los corresponsales aquí en la capital de la República, en San Pedro Sula. Ya está listo Kevin Martínez y también Ernesto Alonso Rojas. Y usted que se convierte en nuestro principal aliado de la información, cualquier noticia que esté ocurriendo en su barrio, en su colonia, en su comunidad, envíela a cualquiera de nuestros números, para que usted directamente nos mande la información. Y si no le contestamos, también usted nos denuncia. Díganos, hey, ese Alex no contesta, esa Carolina no contesta. Siempre tratamos de ver cada uno de los mensajes que nos mandan. Discúlpele o discúlpenos si no podemos entablar una conversación, porque hay gente que le escribe, hola, ¿cómo está? Uno le contesta, hola. Y de ahí quiere que uno le cuente toda la vida, pero hasta ahí todavía no llegamos. Pero si usted nos manda una información, le contestamos por lo menos gracias, un ok, y revisamos la información y la canalizamos, ya sea denuncia o cualquiera de las noticias que estén ocurriendo en su barrio, su colonia o su departamento. Le saludamos, gracias por ser usted fiel a HCH Televisión Digital, y nuestro compromiso es todos los días hacer de una manera diferente lo que hacemos para no caer en la rutina, para no estar cayendo todos los días en lo mismo, en estar sentados leyendo noticias. No, tenemos que hacerlo de una manera diferente todos los días, por lo menos en algún segmento de todos los espacios de noticias, porque la rutina aburre. La rutina aburre y nos vuelve cómodos, y estar cómodos y aburridos nos hace que el trabajo sea de una manera diferente. Por eso saludo a mi compañero Cristian Morazán y también a Carolina Lanza. Buenos días, Cristian Nahum Morazán.
1: ¿Qué tal, Alex? Qué gusto, qué placer compartir con ustedes. Carolina, buenos días, oyentes de HCH Radio, televidentes. Gracias, señor, por un día más. Estamos transmitiendo en vivo. Estamos en vivo. Hoy es 5 de junio y son las 5 de la mañana con 33 minutos. Transmitimos desde la capital de Honduras, Tegucigalpa, para todos los que nos ven hasta aquel último rinconcito de Honduras. Hasta llega la señal de HCH Televisión Digital, y agradecidos también con todos aquellos que se conectan a través de las plataformas digitales. Gracias a usted que está en cualquier país de Centroamérica, de México, de Estados Unidos, Canadá, Europa, Asia, donde usted esté, y lo primero que se le viene a la mente es: me voy a conectar en este momento con HCH Televisión Digital. ¿Por qué? Porque aquí se informa primero, porque este es el canal del balance, y porque aquí siempre estamos con energías. Si no, usted nos despierta y nos dice, ¿qué pasa? ¿Pasa que están tan aburridos? Carol, ¿qué tal? Buenos días.
2: ¿Cómo está, Cristian? ¿Cómo está, Alex? Buenos días.
0: Muy bien,
2: ¿cómo
0: les quiero,
2: compañeros?
0: Contentos, alegres, mire.
1: Viernes,
0: cuando yo
1: viernesito.
0: Salgo en la mañana y logro ver el cielo despejado, que no se ve bruma, sino que hoy estaba como anaranjadito el cielo.
1: Y amanece temprano.
0: Porque el sol ya está pegando fuerte, sí. Pero de hecho me detuve como un minuto a ver la claridad del día y decía, qué bonito. Sí. Qué bonito, sí, que Dios nos permite ver la luz del día. Imagínese cuánta gente luchando en una sala de hospital, sí, privado de libertad, y usted tiene la dicha de estar observando esa belleza de la naturaleza.
1: Como que ahora está oscureciendo, como a las también, como a las
0: creo
1: 6, 6 y media,
0: ¿verdad? 6 por tarde.
1: Yo recuerdo
2: 6:20 ya está oscurito.
1: Creo que fue el único gobierno que hizo cambio de horario para aprovechar la claridad. Manuel Zelaya Rosales.
0: Y la gente se adelantó una hora.
2: Pero muchos se desubicaban. Ajá, desubicados completamente.
1: Eso sí hace en Estados Unidos y en Europa, de adelantar la hora
0: las temperaturas.
1: Y para aprovechar también la
0: luz del día.
2: Bueno, buenos días, compañeros.
0: Pero sería oportuno porque, sí, por ejemplo, las 5 de la mañana, que ahorita yo salí de la casa, ya estaba completamente día.
2: Sí, yo siento que hay mucha gente que siempre aprovecha.
0: Podrían ser las 6 de la mañana. Sí.
2: Porque, por ejemplo, yo ahorita venía por el sector del anillo periférico y veía una cantidad de personas haciendo ejercicio. Entonces,
1: sí,
2: depende de la actitud que usted tenga de aprovechar esa claridad, depende las ganas que usted tenga, la disciplina que usted tenga también para poderlo hacer.
1: Admiro a esa gente porque me he levantado a esta hora con temperatura bajas y esa gente ahí anda.
2: Es disciplina.
0: Bueno, está con lluvia, hay gente que anda con su chumpa impermeable y anda corriendo.
2: Es disciplina.
0: Pero Alex, ¿cómo anda Carolina?
2: Es la
0: Lanza
2: disciplina
0: hoy
2: que usted y yo no tenemos, porque tengo 2 meses de estarlo invitando a la vía olímpica.
0: No
2: y...
0: tiene más voz para ver si vamos.
1: ¿Crees que a mí me gusta ir más a campo para Marte? Porque está cerca.
0: Y que ahí termina todo polvoso.
1: No, sí. También hay...
2: Mariel dice que se une, también dice que ella nos va a acompañar a la vía olímpica.
1: También, mira la vía.
2: Porque ya el tema, nosotros no habíamos ido, lo habíamos postergado con Alex por el tema de la contaminación del aire.
0: Me parece bien.
1: Mariel, siempre salen excusas, siempre salen excusas.
0: Animate, Mariel. Sí. Animate que vayamos a correr a la
2: vía. Vamos a ir a la vía.
0: Mira que
2: a la vía olímpica.
0: Mira, a veces le sirve a uno no solo por ir a bajar de peso.
2: Para
0: ni
2: distraerse,
0: nada de eso,
2: para respirar aire fresco, para ver otro tipo de gente, salir de la rutina que usted lo acaba de decir.
1: Y no,
2: todos los días la misma rutina, hay que buscar hacer algo diferente.
0: Me llega ir a la vía olímpica porque uno encuentra una gran cantidad de gente ahí.
2: A ser amigos, Ale. Ser amigos,
1: no
2: a
1: solo
2: socializar.
1: Correr. No solo correr, porque muchos no pueden correr, pero pueden caminar.
2: Trotar.
1: Caminar, tranquilito.
2: ¿Usted
1: ahí
2: corre o trota?
1: Yo camino primero y después troto, porque no puede entrar de un solo a caminar.
2: Claro, tiene que calentar primero, correcto, ir calentando motores.
0: Yo estoy ahorita en un proyecto de comprar bicicletas para ver si... Pero no sé, tengo miedo.
1: ¿Miedo al qué?
2: Empiece a caminar, amigo,
1: ¿miedo
2: primero.
1: A qué?
2: No tengo para que después
0: tengo
2: no vaya a
0: funcionar. Solo tenerla guardada.
2: Es que a veces solo es la emoción. Fíjense que pasa eso, y eso pasa mucho cuando usted en su casa...
0: No, pero bicicleta de andar en la calle, no de hacer ejercicio.
2: No, yo sé, y por eso le digo, a veces pasa mucho hasta con las mismas máquinas. Usted se compra una caminadora, la tiene en la casa, la usa 2, 3, 4 días, una semana.
1: Y atender las toallas.
2: Y luego ahí es siempre, o la caminadora.
0: Yo solo la ocupé 2 días, la caminadora, y estaba loco por comprarme la caminadora, 1/2 hora todos los días, decía yo. La compré solo 2 veces lo
2: que... Y hasta que se termina arruinando. Entonces, realmente disciplina. Y en la vida, lo que quiero decirle es que si usted tiene disciplina y le pone esfuerzo a lo que hace, y para todo tenemos que ser disciplinados, para el trabajo, para nuestras jornadas, para nuestra familia, para nuestra rutina diaria, usted trate de hacer algo diferente, pero hágalo también sabiendo que esa disciplina le va a llevar a obtener o alcanzar esa meta que usted quiere.
1: Y es por
2: aquellos
1: salud
2: que hacen ejercicio, ¿para qué lo hacen? Por eso, por salud, para verse bien, para botar el estrés, inclusive, y les ayuda muchísimo. Entonces usted también propóngase, ahora que estamos a mitad de año, ser disciplinado para que pueda lograr todas sus metas y todos los objetivos que tiene para este 2026. Así que buenos días a todos, nosotros disciplinados también. Nosotros no vamos corriendo ahorita, estamos calentando para lo que se viene hoy en HCH Matutino. Tiene que quedarse con nosotros porque aquí le tenemos todas las noticias, todo lo que usted quiere ver a través de HCH se va a poder enterar, informarse de lo que ha ocurrido en las últimas horas. Si se viene conectando con las noticias hasta este momento, pues aquí le daremos a conocer muchas de ellas, de lo que ha sucedido
1: hoy,
2: a manera de resumen.
1: Y sobre todo hoy será un día clave. Hoy es un día clave porque hay reuniones importantes en Casa Presidencial con los maestros y los médicos.
2: Están pidiendo
1: hoy
2: a los maestros que sea televisado.
0: Esa propuesta de HCH, mire,
2: esa es una propuesta de HCH Televisión
0: propuesta
2: Digital.
0: De

0: Tengo una información de último momento, es que los médicos no van a asistir al diálogo convocado hoy.
1: No van a presentarse.
0: No van a presentarse.
1: ¿Por
0: porque
1: qué?
0: Dicen que no está concertado eso de sentarse a la mesa. Hasta anoche, a las 12 de la noche, que intercambié mensajes con los que están en la mesa de negociación, los médicos, la decisión última era no asistir a esta convocatoria de las 7 de la mañana en la Secretaría de Salud, porque sigue siendo sin el presidente, que es el ministro, ¿verdad? Sigue siendo sin el presidente, que es el ministro. Dicen que es una falta de respeto estarlo sentando con las mismas personas que han bloqueado los acuerdos e incumplido los acuerdos. Por lo tanto, ellos quieren sentarse con el ministro en funciones, que es el señor Narry Juan Asafura Sabla, que es el presidente de los hondureños. Ellos dicen, no seguiremos asistiendo a una mesa donde únicamente vamos a tomar café, donde únicamente quedan papel mojado y no hay cumplimiento.
2: Pues que todo eso se transmita. Que todo eso
1: pero
2: se
1: en
2: transmita.
1: El caso de los médicos solamente es, porque ellos lo que dicen es cumplimiento. Ellos ya se habían puesto de acuerdo con el gobierno hace meses que paralizaron también la salud. Ya se habían puesto de acuerdo. Ellos dicen que es incumplimiento. Aquí solo sería dialogar, prácticamente negociar y tomar nuevamente los puntos sobre la mesa. Y lo que ellos han manifestado, que les paguen los salarios adeudados y que se terminen los despidos que se están haciendo de médicos también en algunas instituciones. Entonces aquí es más fácil el conflicto porque ellos ya habían negociado, ya había una negociación. Pero ya estaremos al pendiente de lo que ocurre en esta reunión, si se van a presentar o no se van a presentar. Ya vamos a estar hablando con las autoridades y dándole seguimiento, porque mientras tanto las asambleas informativas continúan por parte de los médicos de Honduras.
2: Y al final, ¿quiénes son los perjudicados? El pueblo hondureño.
1: El que no tiene billete, Cristian, para ir a una institución privada, a un hospital, a que lo puedan atender.
2: El que no tiene billete para ir a comprar medicamentos a las farmacias.
0: Y ya estaremos.
2: Eres el perjudicado.
0: Ya estaremos también, Cristian y Carolina, con una persona que lamentablemente ha muerto hace unos momentos producto de un accidente de tránsito por el sector de en la cuesta, ahí por Medicasa. Ahí por Medicasa hay una persona que ha muerto producto de un accidente de tránsito. Todas las informaciones que le estamos dando como adelanto ya vienen. Solo le estamos adelantando brevemente todo lo que ya está listo para informarle a través de HCH Televisión Digital. Una persona que lamentablemente murió producto de un accidente de tránsito. Ya le diremos de quién se trata. Hoy es viernes. Y hay otro en el sector de Villanueva, en Pimienta Cortés, entre Pimienta Cortés y Villanueva, allá en la zona norte también ya está mi compañero Jeffrey Díaz en la zona, que nos muestra también este otro accidente. Estamos hablando de dos personas muertas en accidentes de tránsito. Al parecer este conductor fue a impactar contra una pipa de combustible. En esta zona ya también estaremos dando a conocer esta información. Pero los viernes le corresponde al apóstol Roberto Ventura darnos a conocer la palabra, el texto bíblico y la reflexión. Lo escuchamos de inmediato, Pastor Roberto Ventura.

Muy buenos días, doy honra y gloria al Señor porque Él nos permite la vida, nos permite un nuevo día, una nueva mañana, un nuevo amanecer, y aquí estoy para saludarte, para desearte bendiciones hoy y siempre. Agradezco al Señor porque cada vez más personas que encuentro en diferentes lugares aquí en la ciudad capital y fuera de ella, se sonríen y me reconocen que soy la persona que da este devocional los días viernes a esta hora. Mis saludos para todos. Y mis agradecimientos para el licenciado Eduardo Maldonado y su esposa y familia por permitirme esta oportunidad grande de compartir la palabra del Señor. Mis saludos para todos en esta mañana. Quiero iniciar leyendo un salmo precioso que dice: Jehová es tu guardador. Salmo 121, que dice: alzaré mis ojos a los montes. ¿De dónde vendrá mi socorro? Mi socorro viene de Jehová, el que hizo los cielos y la tierra. Él no dará tu pie al resbaladero, ni se dormirá el que te guarda. He aquí, no se adormecerá, ni dormirá el que guarda a Israel. Jehová es tu guardador. Jehová es tu sombra a tu mano derecha. El sol no te

0: castigará de día, ni la luna de noche. Jehová te guardará de todo mal, Él guardará tu alma. Jehová guardará tu salida y tu entrada desde ahora y para siempre. Gloria al Señor, gloria al Señor. Alabado sea su santo nombre. Y el tema que traemos para esta mañana es, dice, necesitamos una Honduras diferente. Necesitamos una Honduras diferente. Nos llena de preocupación nuestra patria Honduras. En las últimas décadas, miles y miles de hondureños han salido, unos hacia Estados Unidos, otros hacia Europa y a diferentes países, buscando mejores derroteros, buscando mejores oportunidades de trabajo, alimentación, salud, vivienda y educación. Y al estar luchando en esos lugares, son rechazados por las duras leyes de inmigración y terminan huyendo de un lugar a otro, a otros. Muchos caen presos y mueren caminando por desiertos inhóspitos. Mientras tanto, los que quedamos aquí en el país vivimos en medio del desempleo y de la violencia. Violencia que alcanza a jóvenes y hasta mujeres, lo cual antes no era así, no era corriente que así sucediera. En las últimas semanas hemos oído no de muertos esporádicos, sino de masacres de familias enteras, de masacres hasta de 20 personas, lo que pasó en el departamento de Colón, masacres en Yoro, en Chamericón, y últimamente la masacre de 5 miembros de la Policía Nacional en la frontera del departamento de Cortés con Guatemala. Podemos decir que Honduras es una tierra manchada con sangre y con sangre humana. En el Antiguo Testamento, en Génesis capítulo 4 y verso 10, cuando Dios reclama a Caín por haber asesinado a su hermano Abel, le dice: la voz de la sangre de tu hermano clama a mí desde la tierra. Sí, este fue el reclamo que Dios le hizo a Caín, diciéndole: la voz de la sangre de tu hermano clama a mí desde la tierra. La sangre de una sola persona, pero en nuestra patria Honduras está manchada por miles de miles de personas que a diario les es quitada la vida. Necesitamos una Honduras diferente. Aquí en Honduras todos nos llamamos cristianos, unos católicos y otros evangélicos. Y cristiano significa seguidor de Jesucristo. Y para todos nosotros que nos llamamos así, el Señor en su santa palabra, en el libro de Crónicas, primer libro de Crónicas, capítulo 7, verso 14, dice: si se humillare mi pueblo, sobre el cual mi nombre es invocado, y oraren y buscaren mi rostro, y se convirtieren de sus malos caminos. Luego dice, entonces dice, yo oiré de los cielos y perdonaré sus pecados y sanaré su tierra, sanaré su tierra. Honduras y muchos países más están enfermos socialmente, económicamente y políticamente. Pero sobre todo, la enfermedad es espiritual, es una enfermedad del alma. Solo Jesucristo puede sanar nuestra tierra. Y tal como dice en este libro de Crónicas, debemos orar unos por otros, orar por nuestro país, orar por nuestras autoridades. Pues el Señor nos manda que oremos por los que están en altas posiciones para que puedan tomar medidas de bien para la nación. Gracias, Padre, por esta mañana. Nos volvemos a ti. Necesitamos un país diferente y solamente tú nos puedes ayudar y tú puedes dar sabiduría, Señor, a nuestras autoridades, discernimiento y todo lo que ellos necesitan, Señor, tanto en nuestro país Honduras como en el resto de los países de Centroamérica y más allá de estas fronteras. Nos volvemos a ti, Señor. Solamente en ti hay esperanza. Esta oración la hacemos en el nombre de Jesús, nombre que es sobre todo nombre. Amén, amén y amén. Gloria al Señor.
1: A las 5 de la mañana, luego de escuchar la reflexión del apóstol Roberto Ventura, vamos de inmediato con la información, lo más importante a través de la portada de HCH. Comenzamos a detallarlo a partir de este momento.
2: Y mucha atención a lo que destaca en su principal página HCH Noticias. Magisterio y Asfura a reunión hoy en Casa Presidencial. Asfura y los maestros hoy definirán acuerdos sobre reajuste salarial. Piden que la reunión sea televisada, así es que pendientes de la señal de HCH Televisión Digital. Un ciudadano le mete fuego a su propia casa en Lloro. En libertad se defenderán funcionarios del Banco Central de Honduras. A balazos le quitan la vida a un hombre en San Juan de Opoa, Copán. Hondureños podrán ser atendidos en nuevo hospital salvadoreño. Diputado propone sancionar la quema de llantas durante protestas. Titulares de HCH Noticias.
1: Y vamos de inmediato a detallar diario El Heraldo. También mucha atención porque separan al jefe de la naval de Amapala por negligencia. Según una investigación, la Fuerza Naval de Honduras entregó un lote de lanchas decomisadas a pescadores salvadoreños. Pero el jefe de Amapala no se percató que la Marina del Salvador le dio unas coordenadas que corresponden a territorio marítimo del país vecino. Para algunos, el militar hondureño cayó en una trampa y ahora está separado de su cargo. Hombre se defiende y mata a dos asaltantes en San Pedro Sula. Así iniciábamos ayer. Finalmente se confirmó que las personas atacadas andaban asaltando con una pistola falsa, pero le salieron con una verdadera y los mandaron a asaltar al otro mundo. Y también, en libertad se defenderán los funcionarios y ex empleados del Banco Central de Honduras, en el caso que se investiga en las líneas por saqueo al Banco Central. Pese al llamado al diálogo, los médicos continúan en huelga en los hospitales. Congreso Nacional aprueba blindaje a la agroindustria y ordena desalojo de invasores inmediato. La alcaldía avanza en la construcción de casa refugio para mujeres maltratadas. Morosidad en Banadesa redujo en 481 millones en primer trimestre. Mire qué bueno, rebajó en 481, o sea que ha recuperado la deuda el gerente de Banadesa, el señor Vidal Serrat.
3: Por su parte, también le damos a conocer que destaca Diario El País en su portada de este día. Mucha atención a principales titulares de portada de Diario El País este viernes 5 de junio. Congreso aprueba ley para frenar invasiones en tierras productivas. El decreto declara como prioridad nacional la protección de la actividad agroindustrial. En libertad se defenderán 8 implicados en el caso del Banco Central de Honduras y exfiscal Medina. El decreto declara como prioridad nacional la protección de la actividad agroindustrial. También le damos a conocer que entre enero y mayo, deportaciones crecen 19.3% con casi 19.500 hondureños. Según Migración, la población entre 21 y 40 años concentró la mayor incidencia. Gobierno de Xiomara pagó hasta 70 mil lempiras por minuto de transmisión en televisión, según un informe. Además, en el Congreso Nacional proponen que se amplíen multas a los que queman llantas en lugares no autorizados. Y también en el ámbito deportivo, destaca Legionarios, Luis Palma quiere golear a los campeones del mundo este sábado. Honduras versus Argentina, mañana es este amistoso. Lautaro asume el peso del ataque argentino por ausencia de Messi. Principales titulares de portada de Diario El País. ¿No va a jugar Messi?
1: Inmediatamente. ¿Tampoco va a ir? ¿Tampoco va a ir al estadio?
4: No.
1: No, la verdad, porque está lesionado, no va a ir. No. O sea que los hondureños que habían comprado boletos...
3: Sí, solo para ir a ver a Messi, se quedaron con la ilusión, nada más.
4: Se lo chupó la bruja.
2: Vamos de inmediato con Diario La Prensa. Se edita en el norte del país. Para el rescate del estatal, ley propone dividir la NE en tres empresas. Anteproyecto de reforma eléctrica que se socializa con sectores plantea dividir la NE, crear un nuevo operador del sistema y abrir el mercado energético. Expertos dicen que decisiones correctas permitirán ahorrar 3.600 millones de dólares en corto y mediano plazo. La estatal pierde 18 mil millones de lempiras al año. La oración de un abuelo conmovió a Honduras. La CID ampliará salida a Occidente. Matan en el Boulevard del Norte a dos primos que se habían robado una moto. Mañana, 6 de la tarde, Honduras pone a prueba a Messi y a la campeona del mundo. Messi no estará. Titulares de Diario La Prensa.
1: Vamos de inmediato con Diario Digital Paradigma. Le damos a conocer, ex fiscal general confirma investigaciones por presunto narcotráfico contra Mel Zelaya y Carlos Zelaya, información que la divulgó a través de HCH ayer en una comunicación telefónica en el Meridiano, también amplió sobre otros temas. En una mochila llevaron dólares falsos y bolsas del Banco Central, dice la mamá de la Barbie fiscal, que aseguró que a ella le implantaron todas las pruebas. También generó esta información HCH. El nuevo audio, Francia Medina menciona supuestas investigaciones sobre narcotráfico vinculados a la familia Zelaya. Alcaldía Capitalina coordinará acciones para prevenir accidentes tras tragedia vial. Esto en Villanueva, aquí en la capital de la República.
3: Un informe especial. Por su parte, también le damos a conocer que destaca Proceso Digital en su portada este día. Mucha atención a los titulares de portada de Proceso Digital para este viernes 5 de junio del 2026. Banco Central de Honduras, bastión de la confianza estatal, sacudido por escándalo de corrupción, es lo que destaca en su portada. Además, le damos a conocer, Honduras facilita el retorno de patrimonio de migrantes desde Estados Unidos y aguarda dictamen sobre el TPS. Además, hoy viernes, el gobierno convoca a médicos a reunión. CONADE, la corrupción es un mal que golpea con más fuerza a los pobres. Caso exfiscal, en libertad se defenderán funcionarios del Banco Central de Honduras. Procedente de Estados Unidos, decomisan 4 fusiles AR-15, municiones y droga en un contenedor. Y también sobre trabajo forzoso, Honduras ve una oportunidad de mejorar en la investigación de Estados Unidos. Principales titulares de portada de Proceso Digital para este día.
1: Y le damos a conocer ahora qué titula Diario La Tribuna. Diario La Tribuna también da a conocer en sus titulares importante información. A esta hora de la mañana también le detallamos qué titula Diario La Tribuna. Frustrado asalto. Pasajero armado mata a asaltante y manda al hospital a otro. Congreso aprueba amnistía vehicular por 2 meses y condona multas y recargos. Fuera de peligro, el juez herido de bala. Esto en la capital. Comisión liquidadora destapa escándalo y pide al Ministerio Público y Tribunal Superior de Cuentas abrir una investigación. Salpicados con la Barbie fiscal, 8 empleados del Banco Central de Honduras, pero se defenderán en libertad. Caos, llamas y heridos. Un rapidito queda convertido en cenizas tras el violento choque con una motocicleta. Diario La Tribuna, a esta hora de la mañana, a las 5 de la mañana, con 59 minutos. 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
1: Pero bueno, a las 6 de la mañana, a las 6 de la mañana ampliamos información a esta hora de la mañana. También lo que ha ocurrido en las últimas horas y usted necesita saber estas noticias con mayor amplitud. 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
1: Y gracias al patrocinio de Claro, le damos a conocer lo más destacado hasta esta hora. Y precisamente adelantamos, porque hoy es un día de importantes reuniones por parte de las autoridades del gobierno para solucionar estos problemas, tanto a nivel de salud como a nivel de educación. Por su caso, la Secretaría de Salud ha convocado al Colegio Médico de Honduras a una reunión programada para este viernes 5 de junio a las 7:30 de la mañana en la sala situacional de dicha institución estatal del Colegio Médico de Honduras. A través de un comunicado han manifestado su preocupación por las afectaciones que enfrentan miles de pacientes debido a las interrupciones en la prestación de servicios en los centros de salud y hospitales públicos del país en medio de las acciones de protesta impulsadas por el gremio médico. La institución ha señalado que cada consulta suspendida, procedimiento reprogramado o atención diferida representa una dificultad adicional para los ciudadanos que dependen del sistema público de salud para recibir atención médica de manera oportuna. Así que hoy se estarían reuniendo, según lo que nos han manifestado, ellos no se estarían presentando a estas reuniones, pero ya estaremos con nuestros compañeros para conocer cuál es la postura esta mañana, porque el gobierno ha convocado a los médicos a una reunión este viernes para poder solucionar este tema de las asambleas informativas. Pero quienes también van a reunión y piden que sea televisado tal como lo hemos propuesto a través de HCH Televisión Digital en la Federación de Organizaciones Magisteriales de Honduras, que ha informado que ha sido convocado así luego de que nosotros a través de HCH también servimos de enlace entre las autoridades para poder acordar una reunión este viernes en el marco de las negociaciones relacionadas con las demandas del gremio médico y también del gremio docente. En ese sentido, los dirigentes magisteriales han solicitado que el encuentro sea transmitido de manera pública y de manera televisada. Esto con el propósito de garantizar la transparencia del proceso y que la población también conozca de primera mano los planteamientos y los compromisos que se discutan durante la mesa de diálogo. Según la federación, el único punto que llevarán a la reunión será la exigencia del tema del reajuste salarial para los docentes, una demanda que ha sido reiterada por las organizaciones magisteriales en los últimos meses. Vamos a ver también qué ocurre dentro de esta reunión. Pero le damos a conocer porque Honduras facilita el retorno del patrimonio de migrantes desde Estados Unidos, pero por su parte también se está aguardando porque estamos al pendiente del dictamen sobre el estatus de protección temporal. Roberto Flores Bermúdez, embajador de Honduras en Washington, ha ofrecido en las últimas horas una conferencia de prensa en la que destacó y habló sobre el estado del estatus de protección temporal, la ley especial que facilita el retorno y también la protección del patrimonio de las personas migrantes hondureñas y de sus familias, y una guía del viajero para hondureños que participen también en las actividades del Mundial de Fútbol 2026. Desde el Congreso Nacional se ha impulsado esta ley que permite a todos los migrantes hondureños trasladar su patrimonio libre de impuesto desde Estados Unidos. Asimismo, reflexionó sobre el actual estado del TPS y la espera del dictamen de la Corte Suprema sobre este beneficio migratorio. Pero en libertad. En libertad se defenderán funcionarios del Banco Central de Honduras vinculados al caso de la exfiscal Francia Medina. Así lo han dado a conocer las autoridades, que en libertad se defenderán los funcionarios del Banco Central de Honduras vinculados al caso de la exfiscal Francia Medina, declarada culpable por 41 delitos de falsificación de documentos públicos y lavado de activos en perjuicio del Estado de Honduras. Así lo resolvió el Juzgado de Letras de lo Penal con competencia nacional en materia de criminalidad organizada, medio ambiente y corrupción. Así lo ha confirmado Ruiz Gabriel Barahona, portavoz del Poder Judicial en San Pedro Sula. Se detalló que se desarrolló la audiencia de declaración de imputado relacionada a los funcionarios del Banco Central de Honduras que fueron capturados por agentes de la Agencia Técnica de Investigación Criminal y han manifestado que la medida cautelar es distinta a la detención judicial y se les aplicó las medidas cautelares de presentación periódica, no salir del país y la coacción o fianza a Edgardo Antonio Álvarez Molina, Horacio Armando Laínez Pineda, Carlos Fernando Ávila Hernández, Ana Cristina Oliva Cáceres, William Antonio Villalobos, Alex Giovanni Caballero Altamirano, Wilmer Edgardo Arevalo Rodríguez, Marco Tulio Nájera. Al suponer los responsables del delito de malversación imprudente en perjuicio de la Administración Pública del Estado de Honduras. La audiencia inicial quedó programada para las 9:30 de la mañana el próximo 18 de junio. Pero también agentes de la Dirección Policial Antidrogas, a través de la División de Operaciones Especiales, han decomisado un arsenal oculto en un contenedor procedente de Estados Unidos durante una inspección desarrollada en las instalaciones del Centro Logístico de la Operadora Portuaria Centroamericana en Puerto Cortés. La acción policial se ejecutó de manera coordinada con la Unidad de Control de Contenedores, la Dirección Nacional de Servicios. Durante la inspección del contenedor, según la documentación, transportaba electrodomésticos, ropa, herramientas usadas y otras encomiendas. Los equipos antidrogas localizaron 6 cajas de cartón. En el interior, escuche usted muy bien, se encontraban 12 armas de fuego distribuidas en 4 fusiles tipo AR-15, un rifle calibre 50 y 6 pistolas semiautomáticas, además de un revólver calibre 22. Supuestamente en la documentación se transportaban electrodomésticos, ropas y herramientas, pero lo que venía en su interior era un arsenal de armas, 4 fusiles AR-15, un rifle calibre 50 y 6 pistolas semiautomáticas. Pero además, le damos a conocer en lo más destacado que diputado liberal Roberto Pineda Chacón ha dado a conocer que presentará una iniciativa orientada a sancionar la quema de llantas. Esto argumentando que esta práctica genera graves daños ambientales y afecta la salud de la población. El congresista explicó que la propuesta surge en el marco de la conmemoración del Día Mundial del Medio Ambiente, que se celebra cada 5 de junio en el país, un día como hoy, y que busca fortalecer las medidas de protección del medio ambiente en el país. Pero además, le damos a conocer, porque en las últimas horas se ha brindado esta información importante en relación al caso del hijo del expresidente Porfirio Lobo Sosa. Acusado de muerte de hijo de Pepe, ha aceptado su culpabilidad y va a un procedimiento abreviado. El Ministerio Público ha formalizado la acusación contra el supuesto autor intelectual del asesinato de Said Lobo y 3 jóvenes. El caso del asesinato de Said Omar Lobo Bonilla, hijo del expresidente Porfirio Lobo Sosa, dio un nuevo giro luego de que el Ministerio Público formalizara la acusación contra Roberto Leónidas Oyuela Matamoros, supuesto autor intelectual del crimen ocurrido en Tegucigalpa. El acusado de la muerte del hijo del expresidente Pepe Lobo acepta su culpabilidad y va a un procedimiento abreviado. Y también en las últimas horas, en lo más destacado, le damos a conocer esta noticia que se volvió viral a través de las redes sociales, donde una familia originaria de La Mosquitia, de escasos recursos, velaba a una persona de la tercera edad, identificada como Felipe Carías Cardona, de 65 años, en el suelo. Fue una noticia impactante, pero se ha informado también que ya se ha buscado la manera, por su parte, de poder brindarle ayuda a la familia de este compatriota que lo estaban velando en el suelo. Este hecho que conmocionó también a la población hondureña y precisamente hasta las mismas autoridades, porque mire, este hecho se registró en la comunidad de Nueva Sunilapa, en Choluteca. Se reportó la muerte de una persona de la tercera edad originaria de La Mosquitia, Felipe Carías Cardona, de 65 años. Y según lo que manifestaba la familia, la muerte fue por problemas de salud. Se estaba velando al señor de esa manera, en el suelo. Pero en este caso hubo personas de buen corazón, autoridades allá en el departamento de Olancho, de inmediato dijeron que le iban a ayudar con un féretro y se le está dando el seguimiento respectivo para poder ayudar a este compatriota y que de esta manera sea velado y enterrado de una manera digna. Y en el ámbito internacional también le damos a conocer en lo más destacado esta noticia sumamente importante. importante, y es que el Senado de Estados Unidos ha aprobado un proyecto de ley por 70 mil millones de dólares. Esto para financiar ICE y la patrulla fronteriza. Los republicanos del Senado superaron profundas divisiones internas y aprobaron un paquete masivo de medidas de control migratorio valorado en 70 millones de dólares. Esto lo hicieron a primera hora de este viernes, lo que supuso una importante victoria política para el presidente Donald Trump tras semanas de dificultades para sacar adelante la medida. El proyecto de ley que financia al ICE y a la patrulla fronteriza durante el resto del mandato de Trump está protegiendo a estas agencias de futuras disputas relacionadas con un posible cierre del gobierno. Ahora pasa a la Cámara de Representantes para su aprobación final tras una maratónica sesión de una votación de más de 18 horas en la que solo un republicano votó en contra. Fue aprobada con 52 votos a favor y 47 en contra. 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
2: A las 6 de la mañana con 11 minutos, listos ya cada uno de los compañeros a nivel nacional para brindarnos información de último momento que está ocurriendo en varios departamentos con muertes por accidente y muertes violentas. Así amanece Honduras. Así amanece el territorio nacional con una gran cantidad de hechos violentos que se registran a esta hora y sobre todo también mucho accidente de tránsito en motocicleta. Conductor de motocicleta siguen muriendo en accidentes de tránsito. Nelson Sorto se encuentra desde el barrio Bellavista, en el sector de Casa de Gobierno, donde está lleno de policías, Luis Anariba. Ángel Galo en otro sector también con mucho elemento policial. Y en el sector de La Ceiba está don Wilmer Montoya.
3: Es un gusto saludar también a nuestros corresponsales en Juticalpa. Héctor Fuentes está listo. También desde el Instituto Hondureño de Transporte Terrestre, Sandy Gallardo. Es un gusto saludar a José Luis Teruel y a Jeffrey Cruz desde Santa Cruz.
2: Jeffrey
3: de
2: Díaz está en Santa
3: Jeffrey
2: Cruz.
3: Díaz también.
2: Jeffrey Díaz está en Santa Cruz de Yehoa. En Santa Cruz de Yehoa, ahí está Adrián Oliva. Se suma Adrián Oliva y ahí cada uno de los compañeros que se van sumando también en esta información de último momento. Mucha atención.
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1: Y mucha atención a este informe de último momento, mucha atención porque se reporta la muerte de dos jóvenes que se conducían a bordo de una motocicleta. Lamentablemente han perdido la vida tras impactar precisamente con una rastra a la altura de Villanueva Cortés. Jeffrey Díaz, todos los detalles con usted. Buenos días.
5: Momento. Gracias, compañeros en estudios, televidentes, Diable, como habla Televisión Digital. Así es, informe que se desprende de último momento desde la zona norte del país. Estamos ubicados precisamente a la altura de Villanueva Cortés, donde se ha registrado un accidente de tránsito, donde lamentablemente tenemos que informarle que serían dos personas que se conducían a bordo de una motocicleta han perdido la vida luego de impactar en la parte trasera de esta pipa sería de combustible aquí en este sector. Ya en el lugar se encuentran los que son las autoridades de la que es la Policía Nacional, Dirección Policial de Investigaciones, el investigador de tránsito realizando lo que es ya el levantamiento junto a las autoridades de medicina forense de estas dos personas. Estimado, lamentable aquí lo que sucede con estos dos jóvenes que perdieron la vida.
6: Sí, lamentablemente, mire cómo perecieron ese accidente, ¿va? Según dicen, venían saliendo del lado de la gasolinera y no se percataron que venía esa pipa de combustible e impactaron en la parte trasera.
5: Bueno, estos jóvenes parece que iban a trabajar.
6: Según se mira, uno de ellos lleva mochila, creo que iban a trabajar.
5: Esto fue hace poquito, ¿verdad?
6: A las 3:40 de la madrugada.
5: ¿Pero hasta ahorita vino las autoridades de frente?
6: No, ya ratito, hace como unos 40 minutos están ellos acá.
5: ¿Todavía no se han identificado? ¿No saben si son de este sector?
6: No se sabe porque no han llegado familiares. Ustedes no se sabe quiénes son, ni de dónde son.
5: A ver si no serían del sector de Pimienta, ¿verdad? Porque esta es la calle, esta es la carretera, este es el bulevar ya que va hacia el sector de Pimienta.
6: Sí, puede ser que sea de Pimienta, pero en algún lugar, en alguna colonia aquí viven porque venían saliendo de lo que es la gasolinera.
5: Bueno, muchas gracias. ¿Su nombre?
6: Giovanni.
5: Gracias, Giovanni. Bueno, aquí están ya, como repetimos, las autoridades del Ministerio Público, Medicina Forense, realizando lo que es el levantamiento correspondiente y el reconocimiento cadavérico de las dos personas que han perdido la vida. Son dos jóvenes, llevan mochila, uno anda vestido con camisa negra, la otra persona anda con camisa color blanca, andan consigo lo que son mochilas. De repente estas personas, ¿será que iban a trabajar cuando habrían impactado, como repetimos, en la parte trasera de una pipa de combustible aquí en el sector de Villanueva Cortés, ya prácticamente saliendo a lo que es el municipio de Pimienta Cortés? Todavía no se sabe de quién podría tratarse estos jóvenes que han perdido la vida aquí en la carretera internacional CA5 en el bulevar del sur en el sector de Villanueva Cortés. Con esta lamentable noticia, compañeros en estudio, retornamos a estudios principales de HCH Televisión Digital. Buenos días.
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3: Y mucha atención, seguimos con más noticias en HCH Matutino. Habíamos adelantado sobre este accidente de tránsito donde ha muerto lamentablemente un motociclista. Más detalles con nuestro compañero Nelson Sorto. Buenos días.
7: Buenos días, Cristian. Buenos días, Mariel, Alex, Carolina, compañero de control principal de Hable Como Habla Televisión Digital y a todos los amigos radioescuchas de HCH Radio a través de la 94.9 desde la capital de la República. Otro motociclista desafortunadamente ha perdido la vida en un accidente de tránsito aquí en el barrio Bellavista. Y él vive a 3 cuadras de aquí donde estamos ubicados porque recién se levantó y salió a hacer un mandado para comprar algo para el desayuno de hoy porque iban a salir a trabajar. Desafortunadamente no andaba casco, por lo que se observa la escena, se ha buscado el casco por toda esta zona acá y no se observa que haya andado casco. Él impactó con un busito, que está adelante de esta patrulla, ahí está el busito, él impactó en la parte baja del busito y rebotó y fue a caer a la esquina donde está este negocio e impactó con la motocicleta y posteriormente cayó al suelo y ha muerto de manera inmediata. Rápido le avisaron a los familiares, ya los familiares han llegado por acá. Él recién había cumplido 25 años, Cristian, el pasado 27 de mayo había cumplido 25 años, Cristian Josué Rivera Salinas, 25 años de edad, cumplió el 27 de mayo y hoy desafortunadamente muere en este accidente de tránsito aquí en el barrio Bellavista. Así es que el accidente de tránsito pues se ha convertido en una pandemia en nuestro país prácticamente porque es la segunda causa de muerte después de los homicidios y hoy esta madrugada aquí en el barrio Bellavista cuando salió a hacer un mandado para comprar el desayuno junto para su familia aquí en el barrio Bellavista, pues ha impactado con un busito este ciudadano de 25 años de edad, Cristian Josué Rivera Salinas, y ha muerto de manera instantánea. En nuestro contacto a esta hora de la mañana, junto a José Oseguera, mi compañero Alan Godoy y Marlon Barahona, retorno con ustedes al control principal de Hable Como Habla Televisión Digital.
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2: Vamos de inmediato a esta hora de la mañana. Mucha violencia en el país, accidentes de tránsito, pero también han asesinado a una persona en el departamento de Olancho, Héctor Fuentes. Específicamente, ¿en qué sector del departamento de Olancho? Buenos días.
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8: Muchas gracias, compañeros, en el estudio principal de HCH Televisión Digital. Así es, pueblo hondureño, y es que seguimos informando en este vasto departamento de Olancho. Lastimosamente, ayer en horas de la tarde le quitan la vida a una fémina de aproximadamente 66 años de edad. Hasta la puerta de su casa llegaron individuos desconocidos y le han quitado la vida de varios impactos por arma de fuego. Esto en el sector de lo que es el municipio de Ocón Olancho, exactamente en el sector del Potrero. Justamente la señora, la víctima, quien ahora oxisa, correspondía al nombre de Fausta Argentina Puerto Reyes, ha perdido la vida de forma violenta en este vasto departamento de Olancho, justamente en el sector del Potrero, Yocón Olancho. Lastimosamente, pues este hecho ocurrió aquí en este sector de Yocón Olancho, justamente cuando estaba en su casa de habitación. Según la información, los desconocidos llegaron hasta el lugar para quitarle la vida de forma violenta. Hasta la puerta de su casa, repito, llegan individuos a quitarle la vida a una mujer de aproximadamente 66 años de edad. Bueno, lamentable esto que ocurre, esto en el vasto departamento de Olancho, justamente, repito, en el sector de Yocón Olancho. Compañeros, con este contacto yo regreso con ustedes a Estudios Principales. Buenos días.
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1: Y mucha atención a este informe de último momento, porque más de 108 manzanas de tierra en este momento se encuentran las autoridades del segundo batallón verde de protección ambiental en ese sector atlántico del país, en el marco del Día del Medio Ambiente. Vamos con usted, compañero Wilmer Montoya, todos los detalles con usted, adelante.
9: Así es, compañeros televidentes de HCH Televisión Digital, HCH Radio, que los escuchan en la 101.5 FM en toda Atlántida. Así como usted lo ha dicho, compañera Carolina, esto en el marco de lo que es del medio ambiente, hoy celebrándose. Mire, aquí en el sector de La Ceiba, estamos precisamente dando la información de lo que ha logrado el hallazgo de escombros y deforestación de esta cantidad de manzanas de tierra en el sector de la comunidad Tierra Fría, donde pues lastimosamente ahí se encuentra la acción, pero no se capturan personas que son las que hacen este, digamos, masacre forestal, porque esto como que no les importa los cambios de suelo que ellos quieren hacer supuestamente para sembrar rambután, y está dentro de la zona protegida del Parque Nacional Pico Bonito, aquí en la cordillera Nombre de Dios de la ciudad de La Ceiba. Al frente está sucediendo este tipo de situación. La PGR, el ICF y el Batallón de Protección Ambiental, el segundo batallón que está aquí postado en San Francisco Atlántida, han realizado esta acción y buscarán responsables sobre lo que se está dando en esta parte de lo que es montañosa de la ciudad de La Ceiba. Repito, en la comunidad de Tierra Fría, en lo que es aquí el sector de la ciudad de La Ceiba. Serán las autoridades que buscarán los responsables, porque son bastantes hectáreas y manzanas de tierra que son las que están siendo descombradas, y vuelvo a repetir, la masacre ambiental que se está presentando aquí en la ciudad ceibeña, en la zona montañosa. Compañeros, estaremos al pendiente de más información de lo que sucede aquí en la zona atlántica de nuestro país. Desde Ciudad Puerto de La Ceiba, les informó Wilmer Montoya.
3: Bien, muchísimas gracias, Wilmer. Seguimos con más noticias aquí en la capital de la República. Bajo, resguardo militar, amanece Casa Presidencial. Recuerden que hoy es un día clave para los maestros y para los médicos. A las 7 es una reunión y a las 10 también están citados otro gremio. Pero vamos de inmediato con este ambiente previo a estas dos reuniones. Luis Anariba, buenos días.
10: Gracias, compañeros. En estudio principal, este día viernes se esperan varias acciones de protesta en mediaciones de Casa de Gobierno. Hoy están citados los maestros para comenzar el diálogo con el presidente Narria Fura. Asimismo, los médicos, que han anunciado una movilización para este día a inmediaciones de Casa de Gobierno, y también el sector de taxi VIP, que se estará concentrando a inmediaciones del Instituto Hondureño de Transporte Terrestre. Mientras tanto, aquí en las afueras de Casa de Gobierno, ustedes ven la presencia ya de elementos del Ejército, miembros de la Policía Militar del Orden Público también, que están preparados con equipos antimotines. Vemos que han llegado con sus pecheras, también con sus escudos metálicos y también escudos reforzados de plástico que han traído para dar de cierta manera protección y también vigilar la zona de casa de gobierno. Bastante actividad la que se espera para este día, por lo tanto vemos bastante presencia de las Fuerzas Armadas de Honduras. Cabe destacar, compañeros, que cuando existían las amenazas de protestas en el gobierno anterior, los preferidos y los que siempre llamaban eran a los miembros de la Policía Nacional. Sin embargo, hoy los que están atentos, los que son convocados para de cierta manera estar en acciones de protesta, ahora son los miembros de las Fuerzas Armadas. Junto a mi compañero José Aguilar, regreso con ustedes con estas imágenes desde Casa de Gobierno, donde hay formación ya de elementos de las Fuerzas Armadas que hoy estarán en atención a las acciones de protesta que hay programadas para este día. Junto a José Aguilar, regreso a Estudios Principales.
2: Bueno, gracias, Luis Anariba. Estamos pendientes en Casa de Gobierno. Aquí es por si llegan los maestros a protestar, aunque la convocatoria es hasta las 11 de la mañana. Vamos a escuchar el bye de la profesora, que es la presidenta de la FON, y dan a conocer que quieren de manera abierta y televisada esta convocatoria, Cristian, que es una propuesta que surgió a través de HCH y los medios de comunicación debemos de transmitir cuando se dé el debate. Porque aquí todo el mundo dice, sí, es que el presidente está enfrascado. Y después dicen, no, es que los profesores es que están ahí porque los dirigentes siempre van a ver qué consiguen. Y ya la profesora ahí dice específicamente, no tenemos otro tema en la agenda más que el reajuste salarial y queremos que sea de manera pública, que se transmita a través de los medios, me parece a mí, que quizás no van a estar todos los medios por tema de espacio. Entonces, que lo transmitan. Que se dé a conocer a través de las redes sociales, a través del canal de la
11: oficial,
2: del Estado, como sea, pero que se transmita para ver realmente quién es el que está trabando toda la negociación en el caso de los maestros. Creo que aquí está fácil. Creo que en el tema de los maestros está fácil para que este mes se dé el reajuste al salario. Aunque también este mes se paga el 14º, sí. ¿Verdad? Que es otro salario. Entonces, ahí habrá que ver la negociación, si es a partir de este mes o a partir del siguiente. Pero de que hoy sale ahí luz verde, tiene que salir luz verde porque está el presidente, pues es el que toma las decisiones del país. Ya si ni con el presidente solventan, estamos jodidos. Pero vamos con esta información que daban los dirigentes magisteriales anoche.
12: Magisteriales de Honduras, enviamos un fraterno y solidario saludo al Magisterio Nacional. Informarles que hemos sido convocados oficialmente por el Gobierno de la República para el día de mañana viernes a partir de las 11 de la mañana. Para efectos de transparencia estamos solicitando este proceso sea televisado al Magisterio y el pueblo hondureño. Decirles que el punto único de este proceso es el reajuste salarial aprobado en el Poder Legislativo en el Presupuesto Nacional de la República. Decirles que para fines de fortalecimiento gremial invitamos al Magisterio de Francisco Morazán a fortalecer esta acción en las afueras de Casa Presidencial. Por la dignificación del Magisterio Nacional, FON Nacional de Honduras.
2: Bueno, ahí está la propuesta de HCH, que la han tomado en cuenta los maestros, que sea televisada esta reunión para que el pueblo hondureño a las 11 de la mañana sepa lo que ocurre en Casa de Gobierno. Vamos ahora con Ángel Galo.
11: Ángel Galo.
1: Así es, vamos con Ángel Galo, precisamente porque en el Colprosuma y alrededores del sector de Casa de Gobierno ya hay elementos de la Guardia de Honor. Vamos con usted, compañero Ángel Galo, ¿qué es lo que está ocurriendo alrededores de Casa de Gobierno?
13: Buenos días, compañeros en Estudios Principales de Hable Como Habla, Televisión Digital, ubicados en las afueras del Colprosuma, donde ya están comenzando a llegar los docentes. Hay que recordar que hoy la reunión que sostendrán con el presidente es a las 11 de la mañana. Han solicitado que sea televisada esta reunión para llegar a un acuerdo y no continuar en las calles. A esta hora de la mañana, pues podemos observar que han ingresado varios dirigentes magisteriales. También, más temprano, había la presencia de agentes de la Guardia de Honor que estaban pues prácticamente en los alrededores del Colprosuma, pero se han retirado los agentes de la Guardia de Honor y ha quedado despejada la zona para que los docentes puedan ingresar, porque nos imaginamos que en su momento los docentes iban a creer que era parte de la intimidación. Es por eso que se ha quitado la Guardia de Honor que estaba en este sector, un operativo que se había instalado, no habitual que se hagan operativos en esta zona, pero pues hoy había amanecido con varios elementos de la Guardia de Honor. En este sector ya los dirigentes magisteriales van a comenzar pues su reunión a eso de las 8 de la mañana, pero ya están comenzando, ya están llegando hasta este lugar. Vamos a estar pendientes de lo que ocurra en el transcurso del día y todo esto, pues usted lo va a conocer a través de Hable Como Habla Televisión Digital. Voy a retornar con ustedes. Las imágenes son de nuestro compañero René Martínez. A esta hora, buenos días.
1: Y mucha atención, gracias compañero Ángel Galo, de lo que está viviéndose a las afueras de Casa de Gobierno y sus alrededores, el Colprosuma, porque hoy está esta importante reunión en la zona, aquí en la capital de la República y en ese sector. Pero vamos de inmediato, cuando son las 6:31, le mostramos imágenes de lo que está ocurriendo en este momento en el sector de Choloma, porque hoy se tenía contemplado, según información que fue difundida inclusive a través de chats, a través de redes sociales, que iba a existir movimientos por parte de los afectados en el caso Corium. Y hoy las autoridades en el sector de Choloma han madrugado porque, según lo que se había anunciado, iban a realizarse movilizaciones en ese sector del país. Estamos viendo lo que está ocurriendo en este momento de manera tranquila, no vemos que haya todavía movilización por parte de las personas afectadas en este caso de Corium. Sí, la Policía Nacional ha madrugado y ha estado presente desde Choloma en este momento desplazándose.
11: El resguardo policial.
1: Sobre
11: ante
1: todo.
11: Ante esta amenaza por parte de los ex inversionistas de Corium sobre una posible protesta, es temprano.
14: Pero creo que ya la estaban materializando, creo que ya comienza a llegar la gente también.
11: Correcto.
14: Ahí.
11: Son las 6:32 y ahí están ya llegando los ex inversionistas de Corium para exigir. Ya llevan bastante tiempo exigiendo que se les regrese su dinero. Aquí el detalle es que a través de qué medida. ¿De qué medida? Ya han ido al Congreso, ya han estado en Casa Presidencial, han solicitado de diferentes formas que se les regrese el dinero. Y es por eso que hoy salen a protestar. Así que
1: la
11: pendiente.
1: Nota difundida decía, volvemos a las calles más fuertes que nunca. Las calles son nuestra fortaleza, pueblo de Corium. Únete a la lucha, es tu derecho y es tu dinero. Les pedimos a las escuelas tomar precaución, a los que viajan en transporte público, ya que estaremos todo el día en una manifestación pacífica. A todos los que son parte del proceso, necesitamos que estén presentes porque se tomará asistencia. Mire, se va a tomar asistencia, o sea que tienen una base de datos los afectados de Corium en este caso y que hoy han manifestado que saldrán a las calles ahí en el sector de Choloma. Ya vamos a tener todos los detalles de lo que esté ocurriendo, por eso las autoridades han madrugado este día para de esta manera de que se lleve.
14: Recuerda
1: de manera
14: que
1: pacífica,
14: ellos siempre,
1: ¿verdad?
14: Paralizan prácticamente la CA 13.
1: Y creo que sea de manera pacífica sobre todo, para evitar problemas en ese sector.
14: No ha habido problemas en las últimas manifestaciones de ellos. Ya vamos a ir con don Rogelio Trejo, solo antes permítanos, don Rogelio, hablarle de Itálica, hablarle de nuestros patrocinadores a esta hora de la mañana. 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
1: 6:34 y antes de continuar con las noticias, quiero mostrarles mucha atención porque se ha registrado un incendio en el sector de Lloro, en una vivienda. Un incendio estructural se ha reportado en el barrio La Cultura de Lloro, donde una vivienda quedó con severos daños en su estructura producto de este incendio que se ha registrado en este sector del país, como podemos observar en estas imágenes lamentables en el sector de Lloro. Gracias a nuestros compañeros quienes nos han dado más detalles precisamente de este incendio que se llevó, que se suscitó en horas de la madrugada de este día en el sector de Lloro. Pero también le muestro otro incendio a propósito de los incendios, un incendio forestal en Intibucá. Así como lo ve usted en las imágenes, un incendio forestal que ha estado consumiendo varias hectáreas de bosque. Este incendio forestal ha sido reportado en una zona montañosa de Intibucá, específicamente en las cercanías del sector conocido como Vuelo del Ángel, en la carretera que conecta con los municipios de San Jerónimo y también el municipio de San Isidro, en la zona occidental del país. Las llamas se visualizan a kilómetros de distancia y, según lo que nos han reportado, son varias las hectáreas de bosque que han resultado afectadas producto de este incendio forestal que está siendo consumido. Los habitantes en la comunidad también están pidiendo ayuda hoy a propósito del Día del Medio Ambiente, que por favor se investiguen también quienes estarán detrás de muchos incendios forestales en el país. Y en noticia de último momento, también le damos a conocer que de 8 disparos han asesinado a un hombre en El Pinal, en San Juan de Opoa, Copán. Así como lo escucha, como Armando Elvir, de 25 años de edad, fue identificada esta persona asesinada en el municipio de San Juan de Opoa. Según la información, sujetos desconocidos se le acercaron a este hombre y sin mediar palabra le dispararon en 8 ocasiones, quitándole la vida de manera inmediata. De esto nos informaba nuestra compañera Yalile Dubón, quien llegó al hecho, estuvo ahí en la cobertura noticiosa en el sur de Copán, donde le han quitado la vida lamentablemente a una persona identificado como Armando Elvir, de 25 años de edad. Y antes de continuar con más noticias, le hablo de Ficosa. 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De inmediato, vamos con noticia de último momento.
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2: Mucha atención a este informe de último momento. 7 operativos, allanamientos y órdenes de captura, incluyendo reconocidos políticos del departamento de Copán. Mucha atención a este informe de último momento. Las autoridades de la Policía Militar del Orden Público han capturado a reconocidos políticos en la zona del departamento de Copán, el departamento de Ocotepeque. Mucha atención.
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0: están en este momento. Están allanando 7 viviendas. 7 viviendas en los municipios de Sensenti, departamento de Ocotepeque, así como en Cucuyagua, Copán, y también en San Pedro de Copán. Esto, las acciones operativas se desarrollan en seguimiento a una investigación relacionada con los delitos de asesinato, asesinato en su grado de ejecución de tentativa. Como resultado de la operación se logró la ejecución de 4 órdenes de captura en contra de Víctor Hugo Romero Chinchilla. Víctor Hugo Romero Chinchilla. Me suena a él, creo que él es exdiputado del Partido Libre. Verifíqueme ahí la información, Carolina.
1: ¿Víctor Hugo?
0: Víctor Romero Hugo Chinchilla. Romero Chinchilla, creo que es el Chele Víctor Hugo, que creo que era suplente de la diputada Isis Cuellar. Verifíqueme, si no, aquí mismo doy la disculpa a él, porque creo que es él.
1: Víctor Hugo Romero Chinchilla es un político hondureño vinculado al Partido Libertad y Refundación.
0: El Chele.
1: Es diputado suplente en el departamento de Copán específicamente, así que efectivamente se trata del señor Víctor Hugo Romero Chinchilla, diputado suplente en su momento en el Congreso Nacional de la República.
0: La diputada Isis Cuellar, ¿verdad? Sí. Bueno, Emeterio Carvajal Gómez, alias Tello o Tellito. Nelson Francisco Melgar, alias Alvarado o Barbón. Josué Baltasar Aranda Chinchilla, alias Baltita. Los capturados o las capturas se efectuaron en distintos sectores de los municipios de Sensenti, Cucuyagua, San Pedro de Copán, donde equipos de investigación y la Fuerza de Apoyo desarrollan las diligencias autorizada por el Ministerio Público. Las autoridades informaron que las investigaciones continúan y que se mantienen acciones operativas orientadas a la localización de los demás objetivos contemplados dentro de esta misma causa penal. Juzgado de privación de dominio asegura también bienes a las siguientes personas. Ya le estaremos detallando este mismo caso o otro, porque estamos mostrando las imágenes de lo que está ocurriendo, de lo que está ocurriendo en el departamento de Copán. Ahí está el diputado, ¿ve? El que está de rojo es el don Víctor. Le voy a marcar aquí. Le voy a marcar aquí. Voy a ver si tengo el número aquí. Víctor Hugo.
2: Último momento.
0: Romero, ¿verdad? Dije ahí.
1: Sí, Víctor Hugo Romero Chinchilla.
0: Aunque cuando ya los tienen detenidos.
3: No, ya no pueden contestar.
0: Ya no pueden contestar.
3: Ya no pueden contestar.
0: Ya no pueden contestar llamadas. Están siendo detenidos por delitos de asesinato y tentativa. O sea que amenazaron a alguien de muerte y otro lo asesinaron, según el Ministerio Público, ¿verdad? Según el Ministerio Público.
1: Cabe mencionar también, Alex, que al diputado suplente.
0: Exdiputado suplente,
1: también se le mencionó en el tema del caso que vinculaba a la señora Isis Cuellar, él siendo exdiputado suplente, se le mencionó en esa denuncia del caso de Cede Sol con el tema del cheque Sol específicamente. Ahí estamos viendo las imágenes y se confirma la detención por parte de la Agencia Técnica de Investigación Criminal. Mucha atención de Víctor Hugo Romero Chinchilla, un político hondureño, exdiputado suplente de la señora Isis Cuellar. Isis Cuellar, como usted está viendo
0: y
1: las imágenes.
0: Mucha atención a lo que está ampliando el Ministerio Público. El Ministerio Público amplía información a través de sus medios digitales e informa que al señor Víctor Hugo Romero Chinchilla se le capturó anoche en un operativo. Desde anoche dicen que fue la captura de él, pero es un operativo que ya estaba dirigido por parte de las autoridades. Dice, buenos días, informarle que el operativo salió tal como se estipuló en la planeación. Ministerio Público ha logrado hacer efectiva la orden de captura de las personas y los objetivos pendientes. Entre ellos destacan al señor Víctor Hugo Romero Chinchilla, que fue capturado anoche, y los demás en el transcurso entre la madrugada y también la mañana de este día viernes. Ellos tendrán que responder, según lo que está mandando aquí el Ministerio Público, por los delitos de asesinato y tentativa. Según el requerimiento fiscal, los dos delitos son asesinato en su grado de ejecución de tentativa. Son dos delitos. Delito

0: casos de asesinato, aunque me llama la atención que dice delitos, o sea, varias víctimas. Delitos, delitos de asesinato y asesinato en su grado de ejecución de tentativa. Son los delitos que están aquí figurando en el requerimiento fiscal del Ministerio Público. Esto estamos dándole seguimiento porque el Ministerio Público está enviando la información en este momento. Son 7 allanamientos. 7 allanamientos y 4 órdenes de captura que ha ejecutado el Ministerio Público a esta hora de la mañana. Damos seguimiento a esta información que está enviando el Ministerio Público desde el occidente del país. Estamos pendientes, tengo algunas dudas ahí que nos confirme las autoridades del Ministerio Público, porque en el caso de ellos solo es allanamiento, no es aseguramiento de bienes. En el caso de las personas, ellos están por el delito de asesinato, entonces ellos son los que hacen el allanamiento de morada, sí. No tiene nada que ver el tema de aseguramiento y todo eso, no. Es únicamente el tema de la aprehensión y la ejecución de la orden de captura. Esto está ocurriendo en el sector del departamento de Copán. Estamos tratando de ubicar al Ministerio Público para que nos amplíe esta información que está trascendiendo en este momento desde la zona del occidente del país. Mucha atención, han capturado al exdiputado Víctor Hugo Romero, diputado por el Partido Libertad y Refundación en el periodo anterior en la fórmula de la señora Isis Cuellar. Él intentó reelegirse y no salió beneficiado con el voto de la población del departamento de Copán. Ya regresaremos con esta noticia para darle seguimiento a lo que está ocurriendo en el sector del departamento de Copán con estas capturas que está ejecutando el Ministerio Público en la zona del departamento de Copán. En la zona del departamento de Copán estamos dándole seguimiento. Ya hablaremos con las autoridades del Ministerio Público para que nos digan el desarrollo de esta información y a dónde serán trasladados. Vamos a avanzar, Cristian Morazán.
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2: Seguimos con las noticias. Gracias a los más de 15.000 conectados a través de HCH en vivo en este momento, sintonizando, informándose con HCH Televisión Digital. Y les mostramos imágenes de dónde estamos ubicados en esta cobertura noticiosa de HCH Televisión Digital. Estamos siguiendo lo que está ocurriendo. A las 7 de la mañana se tenía previsto que iniciara esta importante reunión por parte del gremio médico, luego de que el gobierno los convocara también a una reunión. Esta mañana se iban a reunir en la sala situacional del Colegio Médico de Honduras y estamos observando en imágenes que hasta este momento no hay nadie.
0: No hay nadie, ni en el Colegio Médico, ni en la Secretaría de Salud. Daniela Mejía, ¿qué le han dicho? ¿Van a llegar o no los médicos?
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4: Gracias, Alex Cáceres. Buenos días y buenos días al pueblo hondureño. Lamentablemente hay mucha incertidumbre sobre esta reunión que salió de la nada, esta convocatoria por parte de las autoridades de la Secretaría de Salud, pero que hasta el momento vean ustedes que no han llegado ni siquiera ellos. No han aperturado aquí el espacio donde han sido convocados, que es en el salón de micrófonos de la Secretaría de Salud, como ustedes pueden apreciar, con candados está todavía. He llamado al equipo de comunicaciones, me han informado que vienen todavía en camino y que están gestionando para ver quién les abre. Y bueno, un sinnúmero de interrogantes en este caso, porque no sabemos qué va a ocurrir luego de que en las últimas horas también se ha estado anunciando que los médicos no estarían atendiendo la misma. Sin embargo, ya a esta hora debería estar aperturada el acceso, ¿verdad?, a la sala situacional, pero hasta el momento no se sabe nada al respecto, compañeros, sobre esta convocatoria que fue convocada por parte de las máximas autoridades de la Secretaría de Salud. Nosotros aquí estamos al pendiente de si se apertura en los próximos minutos, si llegan los médicos, porque recordemos que esto es con el objetivo de llegar a consenso, de buscar acuerdos y solventar la problemática que está impactando y golpeando al sistema sanitario del país. Nosotros nos quedamos aquí al pendiente para más adelante brindarles información de si se da o no esta reunión cuando faltan pocos minutos para las 7 de la mañana. Con las imágenes de Alan Godoy, con ustedes nuevamente.
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2: Y mucha atención a la noticia del día. Precisamente le damos a conocer la detención, estos operativos que está desarrollando el Ministerio Público, donde se ha detenido a el exdiputado suplente Víctor Hugo Romero Chinchilla. Esta información de último momento por supuestos asesinatos. Han capturado a exdiputado de Libertad y Refundación y a otras tres personas más en el sector de Copán. 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
1: Está con nosotros esta mañana el portavoz del Ministerio Público, Yuri Mora. Gracias por atendernos. ¿Qué elementos tienen sobre estos allanamientos y capturas que se han llevado a cabo en el occidente del país? Yuri, buenos días. Hola.
6: Último momento. Creo que usted lo tiene ahí.
1: No, aquí estamos bien. Él tiene. Hola, Yuri, ¿me escucha?
7: Buenos días, ¿me escuchan?
1: Sí, hoy sí, hoy sí.
7: Ok, perfecto, perfecto. Sí, lo que les decía es que sí, en efecto, en este momento, la Fiscalía Especial de Delitos contra la Vida y la ATIC están llevando a cabo estos allanamientos y estas capturas, y en efecto, capturados. Este es el suplente, el apellido Chinchilla, quien está acusado de ser autor intelectual de una muerte y una tentativa de homicidio en esta zona. Hay otras personas que están capturadas también que los autores materiales de esta muerte y se está.
1: Muy bien.
7: Presidente del país.
1: Yuri, tenemos un poco, la señal la tenemos baja, tal vez se detiene, si va conduciendo algo, por favor, para que podamos escuchar bien la señal. Estas capturas se llevaron a cabo en las últimas horas, no ha sido hoy por la mañana, entendemos. Yuri, hoy sí ya lo escuchó bien. Estas capturas se llevaron a cabo en las últimas horas, no fueron hoy por la mañana, fue ayer por la noche, entiendo.
7: Sí, ayer por la noche se llevaron a cabo unas y esta madrugada también otras. Hay varios allanamientos que todavía están por concluirse y básicamente responden a esta investigación que la Fiscalía Especial de Delitos contra la Vida llevó a cabo en torno a un asesinato que se cometió en el occidente del país, en donde, de acuerdo a las investigaciones, por eso se estaría acusando al exdiputado de ser uno de los autores intelectuales del mismo.
8: ¿Cuándo se dio este asesinato y contra quién fue, licenciado Yuri Mora?
7: No tengo las fechas específicas, pero al parecer esto viene a raíz de que al exdiputado le secuestraron un hijo que hasta el día de hoy no ha aparecido. Y él considera que estas personas, una de las personas que tiene la tentativa de homicidio, estaría involucrado en la desaparición de su hijo. Entonces, por ahí, de acuerdo a las investigaciones preliminares de los fiscales, podría venir esta muerte que se le está achacando al exdiputado como ser parte de, autor intelectual de la misma.
1: ¿Y cuándo se llevó a cabo este secuestro, Yuri? ¿Ese dato sí lo tiene?
7: No, tampoco. Desconozco, la verdad, cómo fue que se llevaron a cabo estos hechos, pero esa es la investigación que preliminarmente tienen los fiscales.
1: Repetimos, allanamientos, capturas que se han llevado a cabo, ¿continúan aún?
7: Sí, todavía hay un par de allanamientos que están los agentes de la ATIC prestos a realizarlos, pero sí podemos confirmar las cuatro capturas que ustedes ya habían adelantado.
1: Muy bien.
8: ¿La investigación viene entonces desde hace varios tiempos, licenciado Yuri?
7: Sí, esto lleva ya bastante tiempo y a raíz de la muerte de esta persona y la tentativa de homicidio de otra, se interpuso la denuncia, se empezaron las investigaciones, hay pruebas científicas, hay escuchas telefónicas, en donde pues obviamente dio la certeza al Ministerio Público de que el exdiputado estaba en este asesinato.
8: ¿Por qué no se había hecho efectiva la captura en periodos anteriores de la administración de ministros de seguridad anterior?
7: Bueno, yo creo que las capturas se dan cuando está toda la carga probatoria por parte de los fiscales y presentan el requerimiento fiscal. Si no se había dado anteriormente es porque ellos consideraban que a lo mejor les hacía falta algún elemento.
1: Muy bien. Muchísimas gracias, Yuri.
7: Estamos a la orden. Buen día.
1: Yuri Mora es el portavoz del Ministerio Público con más elementos sobre estos allanamientos, capturas que se han llevado a cabo en las últimas horas en el occidente del país, donde, bueno, se ha capturado al exdiputado Víctor Hugo Romero Chinchilla, de acuerdo a lo que nos ha informado en este momento el portavoz del Ministerio Público. A don Víctor Hugo Romero le han secuestrado su hijo. Le han secuestrado su hijo y él ha acusado a algunas personas en el occidente del país y de ahí se origina esta captura luego de supuestas amenazas. También supuestamente está involucrado en algún asesinato, según el reporte que tiene el Ministerio Público, luego de todas estas pruebas que tienen en poder, llamadas, escuchas telefónicas y algunas pruebas forenses que nos ha confirmado el portavoz del Ministerio Público.
8: Y mucha atención a este documento exclusivo de lo que está dando a conocer. Mucha atención porque estas diligencias que lleva el Ministerio Público en estos temas de la investigación, las diligencias que está siguiendo el Ministerio Público, según esta denuncia, en la ciudad de Comayagüela, departamento de Francisco Morazán, el día 15 del mes de abril del año 2022, siendo las 18 horas en relación a las investigaciones que se realizan por el delito de tentativa acabada de asesinato en la causa instruida en contra de Víctor Hugo Romero Chinchilla, teniendo como ofendido al señor Miguel Ángel Villeda Recinos, que ahí lo mencionó el Ministerio Público. Los agentes de investigación, y dan a conocer los nombres de los agentes, los omitimos por su seguridad, hacen constar que se realizó la siguiente diligencia de investigación. Se recepcionó información recibida por fuente humana, la cual consiste en varias fotografías en las que se observa al señor Víctor Hugo Romero Chinchilla junto a la servidora, abogada María Enriqueta Tejeda Pineda, quien es subdirectora de fiscales a nivel nacional del Ministerio Público, y el señor ministro de Seguridad, Ramón Antonio Savillón Pineda, quien, según dicha fuente, estos se han reunido en varias ocasiones en un predio utilizado como rancho en el municipio de Cucuyagua, departamento de Copán, propiedad del señor Víctor Hugo Romero Chinchilla, quien en una ocasión le manifestó a la señora María Tejeda y al señor Ramón Savillón si estos le proporcionarían apoyo
0: en el sentido de brindarle protección y asesoría, ya que este le dijo que estaba siendo investigado por la Agencia Técnica de Investigación Criminal, la ATIC, por unas muertes, pero que actualmente estaba limpio, a lo cual le dijeron como respuesta que este podría contar con toda la colaboración por parte de la señora María Tejeda y del señor Ramón Savillón, adjunto, dice, dichas imágenes de las fiestas y de las visitas que hacía el ministro de Seguridad a esta hacienda. Y ahí está la fotografía descendiendo de un helicóptero en esta finca. Según esta fotografía publicada por el señor Víctor Hugo Romero Chinchilla, publica una fotografía en la que llega a una propiedad que funge como rancho ubicado en Cucuyagua, departamento de Copán. En un helicóptero, la abogada María Enriqueta Tejeda Pineda y el señor ministro de Seguridad Ramón Antonio Savillón. Según esta ficha de investigación, parte de los hechos relacionados en esta investigación, y hay otra serie de imágenes que son de manera privada por parte de la investigación del Ministerio Público, lo que tienen ellos como información. Y fíjese que, bueno, las otras creo que sí podemos ponerlas, compañeras, porque es información que el mismo exdiputado publicaba a través de sus estados de WhatsApp. Por eso es que uno tiene que tener cuidado, ¿verdad?, con lo que coloca. Lo decía ayer el papá de la fiscal. Fíjese que lo tienen como parte de las pruebas del Ministerio Público. Los estados de WhatsApp del exdiputado, donde le ponía con mi primo y el ministro y la subdirectora de fiscales a nivel nacional, María Tejeda, y él los ponía ahí, y ahí sale el abrazado. De ahí ponen otra que dice, gracias por su visita, general y abogada María Tejeda Savillón, el mero toro, lo atenderé como se merece, le ponía él.
2: Esos eran sus estados de WhatsApp.
0: Esos eran sus estados de WhatsApp.
2: Ahí está la fotografía, mira.
0: Son parte, bueno, todas las que tienen ahí son capturas del estado de WhatsApp del diputado, que es donde visitaba el ministro. Y le ponía ahí, gracias hermano, por tenerme esa confianza. A las 6:26 p.m. lo publicó. Y fíjese que son lo que tienen de estado. Creo que habrá que ver qué tan fuerte está esta investigación del Ministerio Público. Porque habrá que ver, según el Ministerio Público. Reitero, toda esta información que estamos dando es información del Ministerio Público. Esa es una ficha del Ministerio Público. Una ficha del Ministerio Público, lo que usted está observando en esta captura de impacto, que así lo han denominado. ¿Cómo está a esta hora de la mañana todo el sector? Yalile Dubón, buenos días.
9: Buenos días, Alex Cáceres, auditorio de Hable Como Habla Televisión Digital. Efectivamente, ya estamos en el lugar, hemos llegado, ¿verdad?, a lo que es la casa de habitación del ex diputado Víctor Hugo Romero, en donde, pues, efectivamente, el Ministerio Público, la ATIC, ya está en este lugar y podemos observar, pues, que dentro de la casa, ¿verdad?, en este momento, pues, efectivamente, ya hay efectivos de la ATIC, compañeros en estudio de Hable Como Habla Televisión Digital. También esta casa está, pues, rodeada de agentes militares, ¿verdad? Y es que esta persona, pues, será arrestada, capturada presuntamente por el delito de asesinato. Como podemos observar, aquí podemos observar al Ministerio Público y el vehículo de la ATIC. Compañero Alex Cáceres, alguna consulta que usted tenga, porque hasta este momento esta es la información que tenemos ya desde el lugar. Estamos en el municipio de Cucuyagua Copán, desde el municipio de Cucuyagua Copán, compañero. Esta es la vivienda, vamos a dárselas a conocer en este momento, en donde efectivos de la policía militar están dentro y fuera de la vivienda, y Ministerio Público de la ATIC también, compañero.
0: Está todavía al interior, ¿verdad?
9: Ok, vamos a avanzar en este momento, auditorio de Hable Como Habla Televisión Digital. Pues vamos a ver que la casa está rodeada de militares, ¿verdad? Está rodeada de militares en este momento. Por acá, avance por acá. Vamos a rodear la casa. Vamos a avanzar en... Ok, vamos a ingresar por... por acá. Aquí vamos a ver unas ventanas y puertas que hay en, aquí. Y como les comentaba, el ejército está pues alrededor de esta vivienda. Ok, ya nos han dicho los efectivos de la ATI, como pueden observar ustedes, que no podemos estar en este lugar, compañeros, pero podemos observar que ellos ya están aquí. Aquí están ellos, ¿verdad? Ellos realizando su trabajo, ¿verdad? Y nosotros... Ok. No nos permiten, compañero, no nos permiten ingresar por acá, pero sí, pues ya vemos que está... Todo lo que son las autoridades para realizar esta captura que presuntamente se va a realizar en este momento. ¿Alguna otra consulta, compañeros, en estudios? ¿Alguna información que ustedes manejen como autoridad?
10: De ATIC les va a hacer saber.
9: Ok, ya escucharon ustedes lo que él dice. Allá está la casa. Esa es la vivienda. Ya está toda rodeada de efectivos del ejército.
3: Último momento.
9: Ok. Allá. Aparentemente, pues, ya está capturada esta persona, ¿verdad? Acá en el municipio de Cucuyaguacopán únicamente se está esperando a que salga de acá. Vamos a esperar a que... se salga, ¿verdad? Y pues decirles, compañeros en estudios, de Hable Como Habla Televisión Digital, de que se movilicen hacia lo que es el Ministerio Público en Tegucigalpa, ya que Santa Rosa de Copán no tiene vocería en Ministerio Público, ¿verdad? Y nosotros vamos a movilizarnos hacia lo que es la vocería de la UDEP 4 en Santa Rosa de Copán. Nos han dicho que salgamos...
3: Momento.
9: A la orden, que salga el carro, por favor. El vehículo. Sí, con nosotros.
8: Estamos atentos ahí, Yanire. Okay, se claro. Queda ahí esperando que saque el o que salga el diputado, el exdiputado, para que, si él quiere hablar, también tiene la palabra en HCH. Somos el canal del balance. Hemos escuchado, todo lo que usted ha escuchado es el reporte del Ministerio Público. El reporte del Ministerio Público. Cuando ya él salga y si él desea hablar, le hemos marcado al teléfono, ya no responde, nos imaginamos que queda decomisado el teléfono, pero también aquí tiene la palabra la familia de los cuatro detenidos esta mañana como parte del canal del balance para escuchar también lo que ellos tienen que manifestar o los abogados. Quedamos atentos. 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
2: 7:08 a.m. y vamos a mostrarles imágenes de lo que está ocurriendo también con este caso, con los inversionistas de caso Corium, porque tal como lo hemos dicho, las autoridades han estado desde muy temprano en ese sector del país, pero ya ha dado inicio, atención a toda la población en el sector de Choloma, porque ya ha dado inicio precisamente esta manifestación en el caso de los inversionistas de Corium que se están desplazando en el sector de Choloma. Te muestro imágenes a esta hora de lo que está ocurriendo en esta zona del país, específicamente donde podemos observar
8: la cantidad de
2: compatriotas que ya se encuentran en el lugar. Vamos con nuestro compañero Rogelio Trejo a esta hora.
11: Muy buenos días, gracias compañeros de estudios y ubicados en el Boulevard del Norte, a la altura de la primera calle en el municipio de Choloma Cortés, donde ya se ha dado la toma del Boulevard. Precisamente la toma y esta caminata que se realiza en este momento.
8: Bueno, ya estaremos con ustedes, don Rogelio Trejo, estamos viendo las imágenes y ya está precisamente en esta zona, Vamos a tratar de mejorar ahí internamente el audio para ver qué es lo que está pasando en esta zona, lo que está pasando en esta zona, en este sector. Estamos precisamente con esta convocatoria. Hoy hay días de convocatoria, miren,
1: sí, los
8: de
1: Corium,
8: los maestros, los médicos.
1: Por eso
8: todos,
1: hay un gran resguardo militar y policial, en este caso en Choloma, aquí en la capital de la República también. Usted que ya se está desplazando para su lugar de trabajo, con mucho cuidado y también tranquilos porque hemos reportado varios accidentes de tránsito. Hoy habrá un poco de dificultad con el tráfico debido a estas movilizaciones tanto en San Pedro Sula y Tegucigalpa que se han... que ya se han anunciado. Vamos con Daniela Mejía.
8: Ya llegó el viceministro de Salud. A ver, ¿sí? Con él es la reunión, Cristian, o llegará el presidente como ministro de Salud. Adelante, Daniela Mejía.
12: Este es un informe especial.
4: Gracias, qué gusto saludarles, compañeros. Como ustedes lo mencionan, en ese momento nos ubicamos ya dentro de la sala situacional donde han sido convocados oficialmente por las autoridades de la Secretaría de Salud, los médicos en este caso, con quien se busca este acercamiento, pero vean ustedes, ya ha pasado la hora estipulada en la que los esperaban y completamente vacía la sala situacional. Nada más ha llegado el viceministro de la Secretaría de Salud, con quien vamos a dialogar rápidamente en este momento, porque vean ustedes que según lo que ellos nos manifiestan, ustedes de oficio hicieron llegar la convocatoria. Doctor, buenos días.
13: Buenos días, Daniela, buenos días a todos en estudio. Sí, en efecto, en seguimiento pues a la conversación que se tuvo en medios de comunicación y a la convocatoria que se realizó en conjunto pues con medios de comunicación, se envió un oficio por la tarde, dado que el Colegio Médico emanó una opinión refiriendo de que una convocatoria pública no era una convocatoria formal. En seguimiento a eso se les envió un oficio. Luego, pues, de manera jocosa se dijo que no se iba a participar por X o Y motivo, y en la cual pues estamos nosotros al pie de la bandera cumpliendo pues nuestros compromisos tal como hemos cumplido cada uno de los compromisos. En este sentido, esta es la mesa de diálogo en la cual nosotros no nos hemos parado. Esta es la mesa de diálogo que está abierta, anuente y dispuesta pues a continuar construyendo en aras de mejorar nuestro sistema de salud. Nosotros vamos a continuar trabajando. Hoy nos toca pues continuar firmando las resoluciones, contratos, revisar procesos, trabajar en conjunto con finanzas y servicio civil y garantizar pues el abastecimiento. Y nosotros pues somos aquí los que estamos garantizando el acceso a servicios de salud. Y la pregunta es ahora, ¿quién es el que realmente no quiere conversar, no?
4: ¿Cuáles son los obstáculos? ¿Por qué no se está logrando, doctor, a su consideración estos acercamientos para ya solventar la crisis?
13: Bien, la verdad, nosotros hemos estado abiertos al diálogo, hemos establecido esa mesa técnica en la cual se han logrado pues muchos de los objetivos propuestos en cuanto a entrega de acuerdos, reconocimiento de licencias, reconocimiento de interinatos, y es un proceso que se viene trabajando en conjunto con Servicio Civil y en conjunto también con Secretaría de Finanzas. Hemos enviado diferentes comunicados también al Colegio Médico de cada una de las acciones. Ahora, nosotros estamos abiertos, anuentes, dispuestos. La mesa de diálogo es esta, es abierta, no solamente para el Colegio Médico, sino para las diferentes también agrupaciones gremiales que conforman el organismo que es la Secretaría de Salud.
4: En este momento la CESAL reconoce que hay incumplimientos de compromisos que se adquirieron con los médicos.
13: Bien, cabe destacar que reconocemos que hay muchos colegas que están pendientes de pago, pero no es un proceso de este año fiscal. Hubo muchas resoluciones en cuanto a licencias, en cuanto a interinatos y en cuanto a coberturas que la administración anterior no dejó. Entonces, estos procesos quedaron en suspenso. De igual forma, muchas contrataciones que al inicio de nuestra administración identificamos que no tenían ningún tipo de estructura presupuestaria y tampoco tenían definido una estructura administrativa. Y esos son los procesos que estamos arreglando, ¿no? Hemos mapeado, nominalmente hemos llamado a cada uno de los colegas explicándole su situación y explicándole que se apersonen aquí a la Secretaría de Salud cuando haya hecho falta para ir avanzando en esos procesos.
4: ¿Cómo explican, doctor, que continúan los despidos masivos luego de que ustedes llegaron a un acuerdo anteriormente donde se pactó que se iban a hacer las revisiones, pero no se dio como el cumplimiento de eso?
13: Bien, quiero aclarar algo. Nosotros desde Secretaría de Salud hemos cumplido a cabalidad con lo pactado, no hemos despedido a expensas de continuar con muchos de los colaboradores médicos y empleados de la administración anterior y que no estaban bajo ninguna estructura administrativa. ni ningún sustento financiero. Nosotros solicitamos a Finanza el presupuesto y creamos la estructura administrativa para poderle dar continuidad a cada uno de estos recursos, colaboradores y empleados de la Secretaría de Salud. Ahora, si la Junta Directiva no ha tenido liderazgo para hacer la incidencia a nivel de otras instancias, dígase medicina forense, policía, Ministerio Público, Educación, entre otros, creo que es un trabajo que debe hacer la Junta Directiva, pero bajo el diálogo constructivo y respetuoso. No es posible sentarse a nivel con secretarios de Estado de estas instancias o subsecretarios llamándolos sicarios, faltándoles el respeto, emitiendo una opinión cuasi personal, como que si fuese propiedad individual de cada una de las personas. En este sentido, creo que se ha polarizado y se ha generado una polémica a nivel del gremio, en el sentido que tanto el médico que trabaja es castigado y amenazado con que se le va a quitar la licencia y llevarse a un tribunal de honor. Y el médico que no está trabajando o que por diferentes motivos terminó su contrato es llamado a las calles a protestar cuando tuvieron definido un contrato, y un contrato que se define por un inicio y un fin. En este sentido, entendemos la solidaridad gremial, pero no debe estar a expensas de bloquear el acceso a los servicios de salud. Y tal como usted ve, en este espacio, esta es la mesa de diálogo que la Secretaría de Salud ha tenido abierto, y cualquier instancia que se pueda resolver es en una instancia administrativa.
4: Doctor, ¿cuántos son los médicos que hasta el momento tienen salarios atrasados que ustedes tienen registrados?
13: Bien, eso lo estamos manejando en conjunto con Servicio Civil. Recuerdo que son licencias que del 2023, 2024, 2025 no se pagaron. Tenemos médicos que incluso llevan más de 5 años sin pago. Y para eso, la Junta Directiva, el Colegio Médico, no obtuvo ningún pronunciamiento en la administración anterior. Es más, miembros de su Junta Directiva fueron despedidos en la administración anterior y la Junta Directiva no se pronunció en ningún momento.
4: Ahora, no hay que descartar, doctor, y la pregunta más importante, ¿qué respuesta le darán a la población hondureña? Porque sin duda alguna el gremio está de brazos caídos, solo atendiendo emergencias. La población hondureña, sobre todo la más pobre, está siendo impactada. Quienes llegan a los centros hospitalarios no cuentan con los servicios médicos. ¿Qué respuesta le darán al pueblo hondureño como autoridades de salud viendo la crítica situación que se agudiza?
13: Bien, nosotros como Secretaría de Salud estamos garantizando el acceso a servicios de salud. Nosotros como ente rector y como patrono de todos los empleados del sector salud, en ningún momento hemos girado ningún tipo de lineamiento, instrucción o oficio para suspender el acceso a los servicios de salud. Entiéndase acceso a servicios de salud pues como el paciente que tenía programada una cirugía electiva, que llevó más de 3-4 meses conseguir ese cupo y que el día de hoy no se operó, porque se suspendió la cirugía por asamblea informativa. Entiéndase acceso de servicio de salud a aquella persona que viajó más de 6-8 horas para una consulta especializada en un servicio de consulta externa y que el día de hoy tampoco encontró consulta por asambleas informativas. Y asambleas informativas que responden a meramente problemas administrativos. Y problemas administrativos que es en estos espacios de la Secretaría de Salud donde nos podemos sentar y conversar. Y si la Junta Directiva no quiere asistir y no asista el llamado a la convocatoria, invitamos a cada uno de los médicos. Uno a uno se puede apersonar aquí y resolver su situación con su patrono, que es la Secretaría de Salud.
4: Se mencionó en determinado momento que eso generó molestia en los médicos también, que se iba a sancionar ante la lucha que estaban llevando ellos, porque ustedes consideran que es una lucha política.
13: Claro, nosotros como ente rector y como su patrono y empleador, no estamos en persecución de nadie. En ningún momento nosotros amenazamos con despedir, hacer audiencias de descargo por participar en estas asambleas. Todo lo contrario al Colegio Médico, que sí castiga y quiere multar y quiere enviar al Tribunal de Honor para quitar su licencia a los médicos que no están asistiendo a las calles, a bloquear el acceso del libre tránsito, a bloquear el acceso a los servicios de salud. En este sentido, creo que todos los problemas los podemos resolver. Aquí estamos para resolver problemas, para solventar cualquier tipo de situación administrativa, pero no bloqueando el acceso a los servicios de salud.
4: Doctor, en conclusión, ¿cuál sería entonces ese mensaje para la población hondureña? Porque en el Colegio Médico de Honduras están reunidos los médicos a partir de, bueno, desde las 7 de la mañana hasta las 7 de la noche. No hay asistencia en los diversos centros de salud, centros hospitalarios. ¿Hay posibilidad de que ustedes se acercaran en este caso al Colegio Médico donde está todo el gremio?
13: Bien, nosotros aquí en la Secretaría de Salud estamos resolviendo todas estas situaciones en esta instancia administrativa. Estamos garantizando el acceso a los servicios de salud con nuestros colegas, con nuestros médicos que están anuentes y dispuestas. Cabe destacar que a todos los empleados por contrato y permanentes no se les debe ningún salario. Sí tenemos pendientes contratos de pago por interinatos y licencias que se están cubriendo. En este sentido, estamos solventando toda esta situación en conjunto con Servicio Civil. Y el llamado a la población, pues, es estar atento, ¿no? Y yo creo que el mayor juez es la población, en el sentido de que nosotros como Secretaría de Salud estamos totalmente anuentes y dispuestos y abiertos al diálogo y garantizando, pues, el acceso a estos servicios.
4: Muchísimas gracias. Así el panorama aquí en la Secretaría de Salud, compañeros, pueblo hondureño, cuando se esperaba que atendieran la convocatoria los médicos, pero sin duda alguna cumplieron con lo que mencionaron en las últimas horas, que no asistirían a esta reunión, a este acercamiento con las autoridades de la Secretaría de Salud. Así actualmente el panorama, no hay solución, no hay consenso hasta el momento. Con las imágenes de Alan Godoy, con ustedes nuevamente.
1: Muchísimas gracias, Daniela, pendientes de esta información y estos acuerdos que estamos pendientes que se lleguen a tomar en cuenta allá en Casa Presidencial. A continuación les presentamos la noticia financiera gracias a FANASA. 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Este mes de junio Honduras espera la aprobación de al menos 245 millones de dólares del Fondo Monetario Internacional para fortalecer su estabilidad económica. Daniela Mejía con todos los detalles en la noticia financiera. 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
4: Este mes de junio, el directorio ejecutivo del Fondo Monetario Internacional deberá decidir si aprueba un desembolso de aproximadamente 245 millones de dólares, recursos que diversos sectores consideran clave para fortalecer la estabilidad económica del país en un contexto marcado por la inflación, presiones fiscales y desafíos en el sector energético. El acuerdo técnico ya fue alcanzado entre el gobierno y el organismo internacional, pero aún falta la aprobación definitiva.
14: Este monto al tipo de cambio de hoy vienen siendo cerca de 6.500 millones de lempiras. Es un apoyo presupuestario bastante oportuno e importante para financiar los gastos que el gobierno, pues, ha incurrido a lo largo de este año. Es un buen dinero que puede aportar mucho a nuestra economía, que puede aportar mucho a las finanzas públicas, pero también que es un dinero que cuya productividad va a estar sujeta a en qué área se va a ejecutar, cuánto tiempo le va a tomar al gobierno ejecutarlo y, por supuesto, qué elementos va a comprometerse el gobierno a realizar en los siguientes años, en los siguientes meses, por recibir ese dinero mediante el acuerdo que se tiene con el Fondo Monetario.
4: Según el FMI, estos fondos podrían destinarse a fortalecer la balanza de pagos, respaldar las reservas internacionales, apoyar el presupuesto estatal y sostener programas sociales e inversiones prioritarias, mientras economistas del país señalan que el impacto de estos recursos dependerá de su correcta utilización, ya que por sí solos no resolverán los problemas estructurales de la economía hondureña.
15: Lo cual vendría a fortalecer las finanzas públicas, porque según tenemos conocimiento, pues hay varias necesidades. Solo vea todos los reclamos que hay en este momento del gremio magisterial, médicos y todavía otros grupos que ya están amenazando, ¿verdad? Que van a tener algunos movimientos. Pero sin embargo, también está la necesidad de pagar a los generadores de energía eléctrica. Las necesidades, claro, que deberían ser en todo lo que tiene que ver con salud, educación, proyecto, inversión pública.
16: Sin embargo, la aprobación de los 245 millones de dólares está condicionada al cumplimiento de una serie de reformas y compromisos asumidos por Honduras. Entre ellos, destacan mantener la disciplina fiscal con una meta de déficit del 1% del Producto Interno Bruto, fortalecer la transparencia y la gobernanza pública, avanzar en la lucha contra la corrupción, mejorar los mecanismos de asignación de divisas, fortalecer la focalización del gasto social y profundizar las reformas en la Empresa Nacional de Energía Eléctrica, una de las principales preocupaciones del organismo internacional.
17: Esto es muy complejo y es oral, no solamente para la aprobación o darle continuidad al acuerdo con el fondo, sino que cómo hacer esta institución eficiente, la deuda que mantiene con los generadores. El desafío está cómo esta institución se vuelve eficiente, pero eso no se logra de un mes a otro. Los indicios serán claves en este proceso.
16: La relación entre Honduras y el Fondo Monetario Internacional no es nueva. En septiembre del 2023, el organismo aprobó un programa de apoyo por aproximadamente 822 millones de dólares para respaldar reformas económicas e institucionales durante 3 años. Posteriormente, en junio del 2025, el directorio ejecutivo autorizó un desembolso cercano a 160 millones de dólares tras concluir satisfactoriamente la tercera revisión del acuerdo vigente. Mientras se acerca la decisión final, sectores económicos coinciden en que la aprobación de los 245 millones de dólares enviaría una señal positiva a inversionistas y mercados internacionales. Con las imágenes de Alan Godoy, la edición de Alejandro Enríquez, para HCH Noticias, Daniela Mejía.
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18: Al regreso, terror vivieron pobladores de la colonia Sorsales en la zona norte del país tras un fuerte tiroteo que dejó a una persona herida. Soterrado, murió una persona del sexo masculino en Siguatepeque, Comayagua. Su cuerpo fue traído a la morgue capitalina.
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9: Las 7 de la mañana, 34 minutos. 7 de la mañana. 34 minutos en HSH Radio.
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2: Vamos a volver al estudio de Hable Como Habla en Matutino. Usted que nos está escuchando esta mañana, este es el tiempo suyo. Mándeme un audio, dígame dónde nos está sintonizando. 9420-0766. ¿Dónde nos está escuchando? 9420-0766. A ese número, hágame llegar su audio para darnos cuenta que usted está escuchando HCH Radio esta mañana.
3: Dios me lo bendiga. Saludos desde Comayagua. Soy el taxi 794. Saludos, bendiciones. En este día declaramos bendiciones.
2: Saludos y muchas gracias.
4: Buenos días, hermano Max. Acá en Lepaterique, como siempre, escuchándole.
2: Lepaterique.
4: Bendiciones, hermano Max. Soy Claudia Rodríguez de la Colonia Nueva
2: Suya. Nueva Suya.
5: Vamos, Nakaome, hermano Max.
2: Nakaome.
4: Buenos días, hermano Max. Buenos días, los 24-7, aquí estamos en Comayagua.
2: Gracias, Comayagua, gracias, Comayagua.
6: Lizardo Maradiaga, tan solo por su gracia y su gran misericordia.
2: De Lizardo Maradiaga, buenos días, Lizardo, gracias.
7: Dios me le bendiga, hermano Max. Saludos,
2: dicen nuestros oyentes.
7: Desde la ciudad bonita, el progreso lloro.
2: Las noticias que impactan a la hora. Saludos, buenos días, gracias por su sintonía.
8: Gracias por continuar con nosotros en HCH Matutino este viernes 5 de junio del año 2026. En las noticias que impactan le damos a conocer estas operaciones que desarrolla el Ministerio Público en el occidente del país, donde se ha dado a conocer importantes detenciones por parte de las autoridades. Así como lo escucha, este día el Ministerio Público ha ejecutado una serie de operativos que incluyen al menos 7 allanamientos y órdenes de captura en los departamentos de Copán y Ocotepeque. La acción está dirigida contra 4 personas reconocidas en la zona por los delitos de tentativa de homicidio y asesinato. En el marco de las investigaciones que se mantienen en desarrollo, se encuentra vinculado el señor Víctor Hugo Romero Chinchía, Emérito Carvajal Gómez, Nelson Francisco Melgar y Josué Aranda Chinchía. Las autoridades del Ministerio Público han dado a conocer, el portavoz, el señor Yuri Mora, ha informado que el exdiputado suplente de Isis Cuellar, Víctor Hugo Romero Chinchía, exdiputado suplente del Partido Libertad y Refundación, se encuentra vinculado a un proceso de investigación con su presunta responsabilidad en un caso de tentativa de homicidio como supuesto actor intelectual del asesinato. De acuerdo con el explicativo, el expediente se deriva de una serie de hechos que están siendo analizados por las autoridades competentes dentro de las diligencias investigativas. Se ha podido observar el momento en el cual se le dio detención al señor Víctor Hugo Romero Chinchía, exdiputado suplente de Isis Cuellar,

las noticias que impactan, vestidos y alborotados. Así quedó este día el viceministro Eduardo Midense, quien él ya se presentó, no llegaron hasta el momento. ¿Ya llegaron? Ya llegaron, porque más temprano la convocatoria se hizo para las 7:30 de la mañana, pero más temprano estaba vacío este salón. Ya tendremos todos los detalles de lo que ocurra precisamente en esta reunión por parte de las autoridades del gobierno con los médicos, que quieren darles una solución y de una vez por todas, de una manera definitiva, solucionar este conflicto por parte de los médicos y el gobierno. Por eso se ha convocado este día a esta importante reunión, que ya les estaremos mostrando qué es lo que está ocurriendo. Las noticias que impactan a la hora en HCH Matutino.

0: Esta hora de la mañana le damos a conocer nuestra compañera Daniela Mejía. Ya se encuentra, Daniela, con los médicos. Llegaron finalmente los médicos a reunirse con las autoridades. No llegó el presidente, que es el ministro. No llegó el presidente. Si no va a atender las funciones de ministro, renuncie a ser ministro y nombre un ministro.
1: Sin nombre un ministro.
0: Si no va a fungir como ministro, señor Narea Fura, renuncie a su cargo de ministro.
1: El señor Eduardo Midense no tiene como ese rol.
0: Él lo hace, pero ese es el problema.
1: Sí, porque no quiere negociar con él.
0: Cuando usted le quita autoridad.
2: Él es el intermediario.
0: Sí, porque, pero como.
2: Más cercano al presidente, que es el ministro también.
1: O sea, de ser el ministro, el señor Narea Fura, quien le sigue es el señor Eduardo Midense.
0: Sí, pero los médicos dicen, él no tiene. Dice que hay que estar llamando y tal cosa.
1: No tiene poder de decisión, entonces el señor Midense.
0: Quiere reunirse con el ministro.
2: No tiene la firma, el poder para firmar.
0: Correcto, pero si el ministro no quiere atender su ministerio.
1: Pero es que así hay un montón de ministros que están de florero realmente, de adorno, porque no los dejan.
2: Bueno, pero hay que ser claros. Hay que ser claros, presidente Afura. Si usted ha decidido tomar la batuta de la Secretaría de Salud, siéntese ahí. Porque si usted dijo, es porque tiene tiempo.
1: Ahora y llega, si usted nombra en un cargo a alguien, es porque le tiene la confianza potestad, que lo va a poder desempeñar de la mejor manera.
0: Deléguele la responsabilidad, no solo el total cargo, sino la responsabilidad.
2: Responsabilidad total.
0: Porque imagínese que hay ministros, Carolina dijo, hay ministros que están de florero, y es cierto.
2: Sí.
0: Hay ministros que
1: de adorno, no pueden decidir.
0: Conocemos. Sí, ni los conocemos porque están tan floreros que ni ellos mismos se creen que son ministros, pues. Porque como no mandan ni porra, no mandan nada. Vamos con ustedes, Daniela Mejía. ¿Llegaron por cortesía los médicos o porque hay una verdadera intención de que en esa mesa se quede resuelto hoy el tema de los médicos?
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4: Gracias, compañeros, en los estudios principales y al pueblo hondureño, como ustedes lo mencionaban anteriormente, salimos mencionando de que todavía no había presencia de los representantes del Colegio Médico de Honduras. Sin embargo, hace algunos minutos ha llegado esta comisión para tener este acercamiento con las máximas autoridades. Vamos a escuchar de inmediato la postura de ellos, luego de que ya hemos escuchado a las máximas autoridades, porque ya se ha hecho referencia al tema de los despidos, de pagos salariales. Hasta el momento, ¿cuál es la propuesta que ustedes traen? Buenos días, doctor.
5: Sí, buenos días. Como siempre lo manifestamos, nosotros estamos abiertos al diálogo, venimos por eso, se nos hizo una convocatoria, aquí estamos. Como colegio médico estamos prestos a resolver. A nosotros no estamos de acuerdo también en estar en tanta asamblea, nos debemos al pueblo, a los pacientes, pero también queremos que se respeten nuestros derechos. Y ese es el motivo por el que venimos. Sabemos que se ha trabajado, que las mesas técnicas han hecho su parte, pero igual sabemos que los compromisos no se han cumplido totalmente. Y esa es la acción por la que nosotros nos presentamos para tratar de sanear esto y tratar de llegar a un arreglo pronto.
4: Puntualmente, ¿cuáles serán esas cosas, doctora, que van a ser negociables, pero aquellas que no lo serán?
6: Dentro de las peticiones que tenemos como colegio médico es el cese a los despidos, la reintegración de todos los colegios de todos los colegas que han sido despedidos, el efectuar el pago salarial que se adeuda a colegas que tienen 5 meses de no percibir salario. Así que esa es una de las puntos orales entre las otras exigencias que se han establecido ya a través de la mesa técnica, que esperamos que se puedan llegar a cabalidad.
4: Bueno, muchas gracias. Por aquí rápidamente con la doctora Isis, también parte de los representantes que ha llegado al Colegio Médico. ¿Ha escuchado parte de las valoraciones de las autoridades? ¿Cuál es la postura que manejan hasta el respecto?
7: Bueno, esperamos que la jornada de hoy sea beneficiosa para todos, más que todo para el paciente, ¿verdad? Que es el que demanda los servicios de salud. Y bueno, esperemos que se pueda establecer un diálogo cordial y se pueda llegar a dialogar la junta directiva con el señor presidente Afura.
4: Sobre todo porque usted ha sido una de las afectadas a la cual...

0: no le han hecho el desembolso de sus pagos.
1: Es correcto, se me dan 2 meses de salario hasta la fecha. Y bueno, si la cuestión continúa así, pues ya van a ser 3, ¿verdad? Entonces, esperamos que todo se solucione el día de hoy. Y como le menciono, que sea beneficioso para todos.
0: Bueno, muchísimas gracias. Así actualmente la situación, compañeros. Nosotros nos retiramos del salón porque ya desde este momento arranca esta reunión entre las máximas autoridades de la Secretaría de Salud, como también los representantes del Colegio Médico de Honduras, quienes ya han llegado hacia este sector para lograr solventar, y esperamos que haya humo blanco, que haya una solución concreta y definitiva para ya suspender las asambleas y que los médicos vayan, hagan su trabajo en los centros asistenciales que tanto se requieren en este momento, sobre todo a la población más necesitada. Con las imágenes de Alan Godoy, nosotros más adelante les informamos de cuáles son las determinaciones que se toman en esta importante reunión. Nuevamente con ustedes.
2: Compañera Daniela Mejía, tampoco llegaron las autoridades como tal, el director del Colegio Médico de Honduras no llegó, el señor Santos no llegó, no se presentó. Vamos a ver qué ocurre con esta reunión entre el gobierno y los médicos, que al final lo que queremos es que se pongan de acuerdo, porque no se puede seguir afectando al que menos tiene para poder asistir a una clínica privada, a recibir atención médica, aquel que todavía está esperando una cita y que producto de este tema de las asambleas informativas ha perdido, y sobre todo la necesidad, ¿verdad?, que hay de atención médica en el país, que realmente el más pobre es el más afectado. Son las 7:48, ya vamos a estar nuevamente con usted, compañera Daniela Mejía, pero vamos con la móvil de emergencia. ¿Qué ocurrió anoche y esta madrugada en la capital de la República y sus alrededores? Daniel Méndez y su equipo nos tienen los detalles.

0: Buenos días, desde la aldea Aragua, en el municipio de Ojocona, los hechos noticiosos ocurridos anoche y esta madrugada se los damos a conocer a bordo de la móvil de emergencia nocturna de HCH. Con reacción inmediata en Tegucigalpa, Comayagüela y en sus alrededores.
1: Violento asalto. Un joven fue atendido por paramédicos del 911 en el anillo periférico a inmediaciones de la vía rápida luego de ser atacado a golpes por varios sujetos armados y encapuchados que les despojaron de sus motocicletas a él y a un acompañante más. Según la denuncia, delincuentes a bordo de una camioneta CRV color en negra se bajaron apuntando con armas a los motociclistas que auxiliaban a un familiar que más arriba se había quedado sin combustible. Los amenazaron y uno de ellos corrió hacia el anillo periférico, pero su acompañante se quedó forcejeando con ellos y estos lo golpearon dejándolo mal herido. De todos modos, siempre se terminaron llevando las dos motocicletas y cogieron con dirección a La Vega o El Pedregal. En otros grupos de tráfico denunciaron a la misma camioneta con los mismos sujetos asaltando en la colonia La Joya y Las Palmas en Tegucigalpa. Hasta ahora las autoridades no dan con los sospechosos. Las heridas que fueron tratadas por los paramédicos al motociclista son de consideración leve. Aterradora forma de muerte. Anoche ingresó a la morgue capitalina el cuerpo sin vida del joven Nilson Alberto Lazo, quien murió soterrado por un alud de tierra el cual le cubrió su cuerpo justo cuando hacían un agujero para la construcción de una piscina. La trágica muerte ocurrió en la aldea Aguas del Padre en Siguatepeque, departamento de Comayagua. Al momento del incidente, los compañeros de trabajo de Nilson lograron descubrir el cuerpo hasta cierta parte, pero en el tiempo que tardó el cuerpo de bomberos más el tiempo en ser rescatado, el médico forense dio a conocer que la tierra lo asfixió hasta dejarlo sin aire. El cuerpo de bomberos, pese a los esfuerzos que hizo, lamentablemente el joven al momento de ser liberado, se le brindaron primeros auxilios, pero nada hizo volver al obrero. Su cuerpo ingresó al Centro de Medicina Legal y Ciencia Forenses en la capital para ser autopsiado y en el transcurso de la noche o madrugada de este día fue entregado a sus parientes. Agentes de la Dirección Policial de Investigaciones capturaron en las últimas horas a un ciudadano vinculado con el asesinato de su amigo, entre comillas, al cual desvivió y de paso le robó su vehículo. Se trata de quien en vida fuera Miguel Armando Orellana, asesinado en el 2021 en la colonia 21 de Octubre en Tegucigalpa. Según la línea de investigación, por los agentes de la Dirección Policial de Investigaciones, los hechos ocurrieron en un día donde el ahora capturado sostuvo una reunión con el occiso, con quien tenía una relación de amistad. Tras compartir en varios lugares de la capital, ambos se fueron a la casa de la víctima. Una vez estando en el mueble, el sospechoso capturado aprovechó la confianza existente y lo atacó con un arma blanca, causándole heridas mortales que le provocaron su fallecimiento. Luego del crimen, según las autoridades de investigación, el detenido llamó a otra persona. Se robaron varias pertenencias, incluyendo una camioneta marca Nissan Pathfinder. Dicho vehículo fue vendido días después de ocurrido el crimen. El capturado de 33 años ahora enfrenta a la justicia por el supuesto asesinato de su amigo y robo con violencia. La Policía Nacional de Honduras, a través de la Dirección Nacional Policial Antidrogas, informó sobre una fuerte operación denominada de alto impacto, en la cual desarticularon un supuesto centro de almacenaje y distribución de drogas en Comayagua. En allanamiento de morada, una vivienda ubicada en el barrio Altamira de Comayagua, se encontró una caleta y varios implementos que servían para la preparación y posteriormente distribución de estupefacientes en este sector. Producto de la operación, fueron decomisados más de 9.600 dosis entre cocaína y piedras crack. La vivienda pertenece a un sujeto que recientemente fue capturado y trasladado a Támara, según indicaron las autoridades. Con las imágenes de Mauricio Pavón, la edición de Stanley Paz y el apoyo logístico de Walter Gutiérrez, comandando la móvil de emergencia en la capital, Daniel Méndez les informa. Buenos días.
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3: Es que, fíjense que la gente en el TikTok está llorando, me entienden, mira, Alex.
2: ¿Por qué? ¿Qué le hicieron a estos inmigrantes?
3: Dice, Alex, dice, yo pensé mal de mi mujer cuando ella me lo dijo que se iba a ir.
4: ¿Qué iba para ese pueblo?
3: ¿Qué iba para el pueblo que usted decía? Bueno, le invitamos a que se vaya al TikTok de HCH.
4: Ahí se va a enterar. Ahí se va a enterar.
3: Ahí hay un tema de debate entre Cristian y la gente allá. Saludos a la gente en España. Saludos a todos los que nos están viendo en España, nuestros compatriotas que son fieles televidentes de HCH Televisión Digital. Me tienen llorando.
2: Pueblo, están ahí.
4: Sobre todo los que viven en ese pueblo.
3: Ahí nos están viendo.
4: Esa comunidad muy cerca de Sabadell.
3: Alguien nos confirmaba.
4: Reza. Ah, ahí está.
2: ¿Y
4: pues
2: usted fue ahí?
4: Pasé por ahí.
3: Pero
4: no conoció. Pasé y miré el rótulo. ¿No? Por eso les estoy
2: contando. ¿Y le pareció un camino largo o corto?
4: Pues fíjese que como solo pasé, no sé la profundidad. Sí.
3: No, yo no puedo con mi compañero. Mira que era tora.
2: Pórtense bien, hombre.
3: No, Alex, se hace. Miren la cara de Cristian. No, ay no, Alex, es su culpa. No,
2: por mi culpa.
3: Vaya un ataque de risa.
2: Vayas al TikTok para que sepa por qué este ataque de risa de mis compañeros.
3: Está llorando esta, mira. Yo no sé si se está riendo o está llorando.
2: Póngale ahí.
3: Ahorita esto está como Tabito entre la risa y el llanto, que en paz descanse Tabo Ramos. Ahorita ay, me lo recordó, porque así era Tabito. De repente, cuando escuchábamos entre la risa y el llanto, se empezaba a reír y terminaba llorando.
4: Que
3: le
4: pregunta mucho, hombre. A veces preguntan mucho.
2: No, pues si es que trajo el tema a ustedes.
3: Usted yo dijo investigativo, compañero.
4: Yo solo hablé del pueblo. Pero ustedes tienen una...
2: Ahora, mente. ¿Y le pareció bonito ese pueblo?
4: No, le estoy diciendo que no entré, que solo mire el rótulo y el desvío. Había un desvío ahí, pero...
2: Ya vamos a
3: vale más que no tomó el desvío, porque si no se pierde.
2: Si no llega el huevo.
3: Ay, no, no, perdónenos. Bueno, sonríale a la vida. Mire, hoy es viernes, sonríale a la vida. Cuando usted sonríe, créanme que gana años de vida y ya está comprobado que no usted despierta esa hormona de la felicidad, esa hormona que le da vida. Así que sonríale a la vida también.
4: No hay seriedad. Vamos con...
3: No hay seriedad, dice, y es él el que está hablando.
2: Ni sabe con quién va, y usted va con orden.
4: No podemos, mejor vamos a leer publicidad.
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4: Vamos a la móvil de emergencia en San Pedro Sula. Está listo nuestro compañero Orlin Castro con las informaciones que se han suscitado en las últimas horas en el norte del país. Adelante, Orlin.

Buenos días, a continuación les presentamos un amplio resumen de los hechos más relevantes que se han registrado la noche de ayer y la madrugada de hoy. En la móvil de emergencia, en la ciudad de San Pedro Sula, un incendio estructural se registró ayer en horas de la tarde en las 7 calles del barrio Sunseri. Rápidamente fue atendido por los elementos del cuerpo de bomberos, que manifestaron que un 70% de una estructura de una vivienda se quemó por causas que aún se desconocen. Un joven que se conducía a bordo de una motocicleta resultó herido tras ser atropellado por el conductor de una camioneta en el barrio Suyapa. Este fue atendido por los paramédicos del 911. Fuertes operativos ejecutaron autoridades de la Policía de Vialidad y Transporte en la 33 calle y en el Boulevard del Este, el cual iban dirigido a personas que viajan en motocicleta. Anunciaron fuertes operativos en diferentes partes en este mes de junio. Un fuerte accidente vial se registró anoche en la calle que conduce al sector de la aldea del Carmen. Según información, el vehículo pick-up le quitó el derecho a su vía, el cual impactó de manera frontal contra un vehículo turismo. Autoridades de la policía reportaron daños materiales, ya que en el lugar también resultó un motociclista herido, que fue arrollado por el mismo conductor. Un fuerte tiroteo se registró anoche en la colonia Sorsales del sector de Chamelecón, donde una persona resultó herida, trasladada a un centro asistencial privado. Según información, este fue un enfrentamiento entre dos estructuras criminales que pelean territorio. Autoridades de la Policía Nacional Preventiva registraron una fuerte saturación, pero fue imposible dar con la captura de los responsables. Aquí finalizamos el resumen de noticias a bordo de la móvil de emergencia en la ciudad de San Pedro Sula, con las imágenes y edición de Oscar Perdomo. Del propio lugar de los hechos, para HCH Televisión Digital, les informó Orlin Castro.

0: escucha yo, quería.
1: Después de 15 años, 15 años que España no recibía a un sumo pontífice, llega a España el Papa León. Miren, ahí están los preparativos, ahí está nuestro compañero
2: Quique. Mañana, ¿verdad? Vázquez,
0: mañana, a Madrid.
1: Sábado. Mañana
0: Madrid,
1: en España.
0: En Madrid.
1: Uh-huh. Adelante, Quique, con todos los detalles.
3: Y oyentes, qué gusto saludarles a pocas horas de que llegue el Papa León XIV a suelo español. HCH estará presente en esta cobertura e iniciamos mostrando un poco del ambiente, la previa, antes de que llegue el pontífice a esta ciudad, un hecho histórico. Miles de feligreses han viajado de distintas partes del mundo y están contentos porque podrán ver al Papa León XIV. Vemos estos edificios que son de la Comunidad de Madrid, cómo ya se prepara con pantallas, con flores y todo aquello que forme parte de este hecho histórico. Y queremos mostrar un poco a ustedes o hablar de cuál será la agenda del Papa. Y para ello me acompaña un experto en este tema, el padre Adolfo, con quien tuvimos la oportunidad de hablar y también transmitir para HCH en el cónclave allá en Roma. Hoy está acá en Madrid. Él es parte del equipo de redes del Papa León XIV. Y queremos que nos cuente un poco, padre. Primero, gusto saludarle. ¿Qué representa para la comunidad católica este hecho histórico? Desde el 2011 no veíamos un papa acá y le veremos nuevamente. ¿Qué decir al respecto? Gusto saludarle.
4: Cuando el Santo Padre, el Papa Benedicto XVI, yo era un diácono y me tocó estar por estas calles caminando y paseando, y eso me tocó muchísimo la fibra hacia el camino sacerdotal. Hoy esperamos al hijo de San Agustín de Hipona, el Papa León XIV, vicario de nuestro Señor Jesucristo. ¿Cuál es la finalidad de una visita pastoral? Dar a conocer el Evangelio de nuestro Señor Jesucristo. A eso viene el Papa León, a estas tierras españolas.
3: Le vemos muy contento y referirse a varios temas. Desde ya decía que quiere visitar algunos centros de acogidas, como lo es Cáritas, que tiene que ver mucho con el migrante. Además, se desplazará a Gran Canaria, que también son sectores donde vemos mucho migrante. En cuanto a este tema, ¿qué representa? La mirada la fija también, vemos en esos puntos claves para el Papa.
4: Recuerden el saludo de él, paz a vosotros desde la sede de San Pedro. Y es lo que viene a decir a estas tierras españolas y alzar la mirada todos juntos, desde Madrid, orando en Barcelona y teniendo como finalidad las Islas Canarias en Tenerife. ¿Por qué? Porque precisamente España ha sido tierra donde nos ha acogido a muchos migrantes, donde hemos venido a aportar lo mejor desde la fe, la esperanza y la caridad. Y con esos rostros visibles, el Papa León XIV viene a encontrarse.
3: Mañana a las 10:30 de la mañana aterriza en el aeropuerto de Madrid, luego entendemos que va hacia el Palacio Real, donde se va a reunir con los reyes, luego tendrá esas visitas importantes y por la noche estará en la Plaza Lima, concentrado con miles de jóvenes, esa semana preciosa que le llaman muchos acá. Pero ¿cuál es el recorrido para aquellos que también se informan a través de HCH? Le veremos mañana acá, pero el recorrido que él tendrá por España.
4: Recuerden que es una visita apostólica porque viene a encontrarse con nosotros los católicos, con los obispos, los sacerdotes, los laicos, pero también es una visita oficial de Estado porque es el jefe de Estado, entonces hay toda una parte protocolar de seguridad. Y la agenda central comienza con el recibimiento en el aeropuerto y la gran celebración en Cibeles el domingo del Corpus Christi, que significa para nosotros los cristianos la presencia viva y real de nuestro Señor Jesucristo.
3: Una misa donde se esperan al menos 1 millón de feligreses, o más de 1 millón, decía la Comunidad de Madrid, que se prevé que estará abarrotando ese punto de Cibeles que es tan importante.
4: Yo vengo muy emocionado de la Plaza Cibeles porque hay música, se dice que es la música del Papa. Ya se comienza a ver a Madrid en movimiento y eso es lo que queremos. Un hombre, el hijo de San Agustín, que nos visita con su humildad, con su sencillez. El Papa es sencillo, el Papa es un hijo de San Agustín, es un misionero.
3: Que también estuvo acá en España hace un tiempo, decía su historia.
4: Para la gloria de Dios, pues he sido formado por los los padres seudistas y también por algunos profesores agustinos. Entonces, él ya, al haber sido general de los padres agustinos, él ya prácticamente conoce la iglesia, tiene conocimiento de la iglesia a nivel universal como general de los padres agustinos. Y ahora, como el Santo Padre León XIV, pues conoce su iglesia de mano, de mirada a mirada, de rostro a rostro. Eso es muy importante.
3: Padre Adolfo, muchísimas gracias por querer hablar con el equipo de HSH. Ya lo decíamos, estuvo en Roma con nosotros, hoy le vemos acá en Madrid, parte de ese equipo de prensa, de redes del Papa León XIV, hablando en exclusiva para HSH. Y bueno, este es el ambiente en imágenes. Ustedes pueden apreciar también cómo la gente se prepara para este hecho histórico. Desde el 2011 no se veía a un Papa acá, y pues la gente está muy contenta porque llega León XIV, ya lo decíamos, estará a las 10:30 aterrizando en Barajas, luego se reunirá con los reyes, posteriormente mañana sábado estará en una de las plazas más importantes de Madrid, que es la Plaza La Lima, donde se reunirá con miles de jóvenes. Luego el domingo, ese evento importante para muchos, ya que en la Plaza Cibeles, donde se celebran muchos campeonatos, muchos eventos importantes, él dará una misa donde se espera que asistan más de 1 millón de personas, según los datos que han dado personas de la Comunidad de Madrid. Así que estaremos atentos. Luego se va a desplazar hacia Barcelona, donde tendrá reuniones importantes, y su final en este recorrido lo hará en Palmas de Gran Canaria, donde su finalidad, entendemos, es acercarse a la comunidad migrante. Y pues la información que podamos tener al respecto nosotros se las estaremos dando a conocer. Mi contacto, compañeros, con las imágenes de Jorge Barahona desde el centro de la ciudad de Madrid. Regresamos a estudios principales allá en Tegucigalpa, Honduras, y mañana pendiente porque estaremos dándole detalles de lo que será esta gran visita del Papa León XIV.
1: Ocho de la mañana, 10 minutos, pendientes de esta cobertura y la llegada del Papa León a la madre patria España. 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
0: 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En la línea número 11, vamos a ver quién está en la línea número 11. Buenos días.
6: Buenos días.
0: Buenos días. Díganos, ¿de dónde nos llama?
6: De Talanga.
0: ¿Hola?
2: ¿Hola?
6: De Talanga.
0: De Talanga. Tendría que venir aquí a Tegu, ¿verdad?
5: Sí.
1: Está cerca.
0: Sí, puede venir aquí a Tegucigalpa, ¿verdad?
6: Sí, sí, sí puedo ir.
0: ¿Cuál es el nombre completo suyo?
6: Katherine Idalia Carías Amador.
0: Katherine Idalia Carías Amador.
2: Ok, deme su número telefónico.
6: 8836.
2: Ajá, 36.
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6: Sí.
2: Ahí está. Bueno, listo. 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
6: Muchas gracias.
2: Y vengas en las instalaciones también de HCH a traer su premio. 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
0: Gracias,
2: muchas
0: Javi.
2: Gracias, Javi.
0: Vamos de inmediato con Luis Anariba porque nos da lo que ha ocurrido hoy con estas personas detenidas por parte de la ATIC y el Ministerio Público.
7: Gracias, compañeros. En estudio principal, Jorge Galindo, portavoz de la Agencia Técnica de Investigación Criminal, sobre esta captura de este ex diputado suplente del Partido Libertad y Refundación, Víctor Hugo Romero Chinchilla. ¿Dónde será trasladado? ¿Por qué delitos está siendo acusado? Y también, ¿quiénes son las otras personas que están implicadas?
8: Bueno, en este caso, Anariba y televidentes de HCH, el Ministerio Público, a través de la Fiscalía Especial de Delitos contra la Vida y la Agencia Técnica de Investigación Criminal, han ejecutado estas cuatro órdenes de captura en contra de personas vinculadas al delito de asesinato y también asesinato en su grado de ejecución de tentativa. Estas capturas que fueron, y tanto los allanamientos como las órdenes de arresto, fueron emitidas por el juzgado en materia de criminalidad organizada, medio ambiente y corrupción. De forma preliminar nos han informado que una vez concluidos estos allanamientos, estas cuatro personas que hasta este momento están detenidas serán trasladadas hasta la ciudad de San Pedro Sula, sede del juzgado con jurisdicción nacional. Recordemos que tiene sede tanto en Tegucigalpa como San Pedro Sula, pero por la proximidad, obviamente, en este momento y de forma preliminar nos han informado este extremo. Estas personas capturadas responden a los nombres de Víctor Hugo Romero Chinchilla, asimismo Emérito Carvajal Gómez, Nelson Francisco Melgar y Josué Baltasar Aranda Chinchilla. Cuatro personas, como repito, una investigación por el delito de asesinato y asesinato en su grado de ejecución de tentativa, en perjuicio específicamente estos delitos de Mario Josué Chacón Fuentes y otra persona que obviamente por al ser tentativa de asesinato omitimos su nombre.
7: Ahora bien, Jorge, la relación de hechos que indica cuándo se ejecutó esta acción y también por qué se habría originado.
8: Bueno, todos estos detalles serán conocidos una vez que se evacúe la audiencia de declaración de imputado. Recordemos que este es el momento procesal oportuno donde se le leen todos los cargos a los imputados de cualquier delito. En ese sentido, el Ministerio Público, a través de la Fiscalía Especial de Delitos contra la Vida, hará uso de este derecho del proceso penal, de poder leerle a los imputados cuáles son los cargos y la relación de hechos, obviamente, por los cuales se les está acusando por estos dos delitos graves.
7: Ahora bien, desde el 2023 se investiga a esta persona.
8: Sí, recuerde que los delitos contra la vida o cualquier otro delito conlleva un proceso de investigación exhaustivo, minucioso, todo ello para poder llevar a cabo y poder concretar todas estas capturas que se efectúan por estos delitos. Se han recabado distintos elementos probatorios por parte de la Agencia Técnica de Investigación Criminal a través de su investigación y obviamente el Ministerio Público a través de fiscales de delitos contra la vida harán la presentación oportuna de igual forma en el momento procesal oportuno.
7: Gracias, Jorge Galindo, portavoz de la Agencia Técnica de Investigación Criminal. Junto a mi compañero José Aguilar en cámara, regreso con ustedes.
2: Bueno, gracias compañero Luis Anariba. Vamos a darle seguimiento también a este caso sobre estos operativos y las detenciones que ha realizado el Ministerio Público en el occidente del país. 8:21 a.m. Tenemos visitas en nuestros estudios. 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
0: El intento.
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1: Gordo.
2: 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Esta sí le va a quedar.
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2: 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Entonces, la de Argentina.
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1: Sí. 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
2: Bueno, muchas gracias.
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2: Me
0: dice aquí el hermano Jorge, dice, el jueves les mando las camisas.
2: Ah, gracias.
0: Yo la tallo, usted va.
1: El jueves tenemos que venir con las camisas también, porque inicia el mundial.
0: Por eso, pero el jueves...
2: ¿Cuál es el primer partido?
0: México, Sudáfrica. Inaugural. A la una de la tarde.
1: A la una de la tarde. A las 12 del mediodía es el acto inaugural del mundial.
0: El partido inicia como tal a la una.
1: A la una, sí.
2: Ya vamos a tener datos mundialistas con nuestros compañeros también. Y recuerde que en HCH...
0: Que Shakira va a estar ahí,
1: sí,
0: ¿no?
1: Sí,
2: va a estar espectacular. Eso va a ser una ceremonia inaugural.
1: Es la inauguración, correcto.
2: Sí.
0: O sea, ¿cuál es la canción del mundial? ¿La de Waka Waka otra vez?
2: No. Dai se llama la canción. Pero Shakira es la mujer de los mundiales, porque ella ha hecho casi.
0: Bueno, era la mujer de Piqué. Y cada mundial que canta consigue.
1: No, es que
2: ¿el qué?
1: No, véale.
2: Consigue contratos, porque en cada mundial.
0: Es que ustedes se hacen los que lean la historia, pues ella ha contado.
2: ¿El
0: que ella conocía a Piqué en uno de los partidos y que en el mundial consolidó.
1: En el Waka Waka,
0: y que en el mundial consolidó su relación con Piqué.
2: Con el Waka Waka.
1: Sí, bueno, el Waka Waka.
2: Y es que después de ver a Shakira.
0: De ahí sale su relación. Y de ahí la llevó hasta un matrimonio con dos hijos, pues.
2: Sí, pero después no. Después de los otros mundiales, ella ha participado, pero no ha tenido otro.
0: No ha vuelto a participar hasta hoy.
1: Esa es la canción, ¿ves? Esa es la canción.
0: O sea, desde ese mundial no ha vuelto a participar.
2: Mire, esa es la canción del mundial.
0: Puede ser que salga con esposo de este mundial.
1: Báilela, báilela, báilela.
2: Es que yo quisiera moverme como Shakira, pero nosotros somos los más duros de Honduras.
1: Así nos dicen, en...
2: Los más leños.
0: Así estamos bautizados como...
2: Ahí está Shakira, ve que va a estar en la ceremonia inaugural el próximo jueves que inicia el mundial, señores. Y con este mundial inicia también la nueva programación de HCH a partir del lunes. 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Entonces, que va a estar espectacular.
0: Pero tiene razón, Cristian, tendrían que traernos las camisas del miércoles, sí, para salir el viernes con ella.
2: El jueves, perdón.
10: Porque sí, el jueves inicia el mundial.
0: Ah, bueno, entonces, hermano, sí, Jorge, que nos las traiga el jueves.
2: No es que le metamos presión.
0: Yo te le metamos presión, pero tráigalas el miércoles para ponerlas el jueves, porque el jueves es el día del mundial.
10: Claro, el jueves tenemos que andar en mundialistas.
0: Ah, bueno, ya.
2: Estamos con la fiebre.
0: Estamos listos, dije, con la hermana Maribel.
2: Muchas gracias, de verdad, Elio. Gracias. Gracias también, gracias, porque sin duda la fiebre en este momento es del mundial.
0: Hermano Jorge, de Distribuidora Paz, que nos van a mandar esas camisetas.
2: Ellos hacen todo tipo de camisetas.
0: Sí, ellos hacen. Bueno, mire, aquí me han mandado, porque él me mandó todas las fotos.
2: Como el catálogo.
0: De los que eligieron ustedes la semana pasada, uh-huh, que es la talla que mandamos.
2: ¿Y dónde tiene él su negocio? Por si alguien quiere hacer camisetas también, a propósito.
0: Fíjese que no sé. Me dijo que iban a inaugurar uno, creo que en Plaza Miraflores. Uh-huh. Pero el número de teléfono es el 8805-7663. Tiene todas las camisetas del mundial ahí. El hermano Jorge, hermano de la iglesia, junto a la hermana también, que están ahí. Están ahí la hermana Maribel y el hermano Jorge. Tienen ahí las camisetas. Dije que el miércoles la traen. El miércoles la llevo, dice, va pues, Distribuidora Paz, 8805-7663 nos va a traer el miércoles las camisetas, pero Janet García,
2: también anda con la fiebre, fíjese que ella sí va el die, no la vio ahí atrás.
11: Ah, claro, die.
10: Se tiró los pasos.
0: Los hará.
11: Vamos a ver.
10: Relaje un poquito de mentolina.
0: Gracias. ¿Qué nos trae hoy, Janet?
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2: Gracias, Janet García. Y antes de ir a la pausa comercial, cuando son las 8:31, ¿qué sucedió en el Congreso Nacional de la República? En segundo debate pasó la reforma al Código Penal que eleva penas contra asesinos de mujeres. Esta es una buena noticia. Además, en Foro de Mujeres ha llegado hasta el Congreso Nacional para socializar el informe de asesinatos de mujeres hasta la fecha. Y diputados de Cortés han presentado un documento para frenar la destrucción del merendón en San Pedro Sula. Luego de varias campañas que se estuvieron realizando, diputados de la zona de Cortés han presentado un documento para frenar la destrucción del merendón en San Pedro Sula. Todos los detalles a continuación con el resumen legislativo. Alex Fabricio Cáceres.
0: En segundo debate, se dio lectura ayer al proyecto para reformar el Código Penal e incrementar las penas en delitos de femicidios.
12: Artículo 66, concurso real al culpable, si las penas. No obstante, en caso la limitación, sin embargo, el cumplimiento efectivo de las penas acumuladas no podrá exceder de 60 años cuando se trate de delitos contra la vida cometidos en el contexto de violencia de género o delitos de especial gravedad como secuestro en el que resulte la muerte de la víctima. Artículo 208, feminicidio. El delito de feminicidio debe ser castigado con la pena de prisión de 25 a 30 años.
0: Aprueban proyecto para reparar más de 400 centros educativos a nivel nacional.
13: Dejaron contratados 450 escuelas por hacer política, engañando a la gente en diferentes departamentos. La gente del gobierno anterior de Libre llegaba a las escuelas, ponía un rótulo y le decía que le iban a remodelar la escuela. Y le decían a los padres de familia, le decían a los alumnos, le decían a los maestros, quiten el techo, quiten las puertas, quiten las ventanas, que la escuela la vamos a dejar nítida, la vamos a dejar nueva. ¿Y sabe cómo quedaron esas escuelas abandonadas? Sin techo, sin ventanas, sin puertas.
0: Representantes de diferentes organizaciones defensoras de derechos humanos de la mujer llegaron al Congreso Nacional para exteriorizar la preocupación por tanto asesinato de mujeres en el país.
14: Desde el 2005 hasta el 2025 son 8.023 las muertes violentas de mujeres. Eso es un grave problema. Y que en este año 107 mujeres hayan perdido la vida. Y no la pierden de cualquier forma. Es basadas en las relaciones de poder con odio, desprecio por el hecho de ser mujer. Esto es un problema en el país.
0: Diputados del departamento de Cortés presentaron escritos que se opone a la deforestación del merendón en San Pedro Sula.
15: El ICF del periodo anterior, allá por el 30 de diciembre, emitió un oficio en el cual el ICF, a raíz de la derogatoria del decreto 334-2013, estaba obligado a ejercer acciones administrativas para el cuidado de la reserva forestal. Pero administrativamente, a nombre del departamento más grande de Honduras en habitantes, lo que es el departamento de Cortés, el grupo de congresistas que hoy estamos acá y otros más que firman este recurso de oposición, estamos solicitando al ICF oponiéndonos a la recategorización de las tierras del merendón.
0: Miembros de la Junta Directiva rindieron informes de los decretos que se aprobaron esta semana y los que quedarán pendientes para ser aprobados la próxima semana.
16: El resumen de iniciativas que se aprobó durante esta semana en este nuevo Congreso Nacional. Primer proyecto, se aprobó 109 contratos suscritos por el Fondo Hondureño de Inversión Social presentados por el Poder Ejecutivo para realizar realizar mejoras en diversas escuelas públicas del país, quedando pendientes para la próxima semana la aprobación de más convenios suscritos por el FIS. Se aprobó la ley para el fortalecimiento y protección del sector agroindustrial y evitar invasiones de Honduras, presentado por el diputado Eric Alvarado. Se aprobó el traslado de fondos de la cantidad de 20 millones de lempiras para la construcción del Boulevard Eddie Acosta en la ciudad de Olanchito, departamento de Lloro, presentado por el diputado Milton Puerto. Se aprobó la asignación de 1.3 millones de lempiras para finalizar la sala funeraria pública de la colonia 24 de Mayo, ubicada en el municipio de Olanchito, departamento de Lloro.
0: Con la edición de Gustavo Cortés, las imágenes de Kevin Ruiz, Alex Cáceres, Hable Como Habla Televisión Digital.

0: regreso. En los próximos días será trasladado el expediente del general Romeo Vázquez Velázquez al Pleno de la Corte Suprema de Justicia. No a la privatización. Estené en contra de la ley para reformar el subsector eléctrico del país porque violenta derechos de los trabajadores y deja expuesta la estatal a la privatización. Y en noticias internacionales, 5 marineros muertos deja ataque con dron ucraniano.
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5: Saludos a todos los que nos están sintonizando en algún lugar de Honduras. Las 8 de la mañana con 45 minutos en Hable Como Habla Radio.
0: Llegaste en el mejor momento, junio. Junio. Daremos seguimiento a lo que a lo largo del año hemos hecho. Junio, el sexto. Junio, el sexto. La mitad. La frontera del año. Junio, 30 días dándolo todo. Todo. Al tope. Tope. Al 100. Milla extra. En español se dice, no me rendiré. Es junio. Y en HCH Radio seguiremos tomados del brazo de Dios. 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
5: Activos esta mañana en Hable Como Habla Radio, usted que se informa con el matutino. Le saludamos la mañana del viernes. Por cierto, quiero comentarle un pequeño dato. Es el primer viernes de junio. El primero de cuatro viernes. Hay meses que traen cinco viernes. Este trae cuatro viernes. Pequeños datos, a lo mejor a alguien no le importa. Pero a otros que les gusta llevar ese tipo de detalles, hay que aprovechar la vida al máximo. Junio 5, día viernes. Gracias por su audiencia. Si puede hacerme llegar un audio, hágalo. 9420-0766. Queremos escucharle.
6: Buen día, hermano Max, aquí escuchándole en la aldea El Cimarrón. Bendiciones.
5: Aldea El Cimarrón, gracias.
7: Buenos días, hermano Max. Son las 7:35 desde San Pedro Sula. Salúdenme a María Emma Fajardo hasta el Trinidad, Santa Bárbara.
5: Mensajes enviados más temprano. Muchísimas

0: Muchísimas gracias.
1: Buenos días, hermano Max.
0: Buenos días, buenos días. Mándeme audio 9420-0766.
2: Buenos días, buenos días, buenos días. Buenos días, un gusto saludarle. Muchas bendiciones aquí en La Libertad, Comayagua.
0: En La Libertad, Comayagua. Con buen clima, me dicen en La Libertad, Comayagua. 8:47 minutos de la mañana.
3: Y estamos escuchándolo con la 102.3, hermano Max.

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1: Gracias por continuar a esta hora de la mañana. 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Y vea usted, venimos cargados de noticias. Y es que más de 300 exagentes evaluados, únicamente 38 lograron aprobar los procesos de certificación para formar parte de la nueva dirección anti-extorsión y tráfico. Según las autoridades de seguridad, el objetivo es fortalecer la lucha contra la extorsión. La Secretaría de Salud anunció la ampliación de la campaña de vacunación en centros comerciales, supermercados y la Universidad Nacional Autónoma de Honduras, con el fin de facilitar el acceso de la población a las vacunas y aumentar la cobertura preventiva en el país. El Instituto Hondureño de Transporte Terrestre informó que los retrasos en la emisión de certificados de operación se deben a problemas administrativos acumulados de gestiones anteriores. La institución aseguró que trabaja para agilizar los trámites y normalizar el servicio. Miles de personas protestan en Bruselas, Bélgica, tras el anuncio de medidas de austeridad económica que incluye un aumento del 35% en matrículas de educación superior y recortes presupuestarios al sector educativo. Los manifestantes han derivado en disturbios y enfrentamientos reflejando el descontento de estudiantes y trabajadores ante las reformas propuestas del gobierno. Y preste bien usted a esta noticia, la sentencia contra Francisco Consenza, exdirector ejecutivo de la Tasa de Seguridad, se conocerá hoy su sentencia para 5 de junio. La lectura de la sentencia estaba prevista para el miércoles 18 de marzo, pero fue reprogramada para este día. Sin embargo, la petición de la defensa volvió a reprogramar el 22 de mayo a las 2 de la tarde. Ahora el juez que lo lleva también la pospuso a la misma hora de este 5 a las 9 de la mañana. Consenza enfrenta un proceso legal en Estados Unidos por su presunta participación en una red de corrupción y lavado de dinero vinculado a contratos públicos. 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
1: La selección de México sostuvo un partido amistoso ante el combinado de Serbia. El primer gol del partido sorpresivamente fue a favor de Serbia. Petar Stanić anotó al minuto 19, pero después se venía tremendo ataque por parte del combinado azteca. Johan Vázquez anotaba al 34, después Stefan Bukinac al 45 más 3 daba un regalito de gol en contra. Raúl Jiménez anotó al 57 y por si fuera poco, Adem Avdic al 72 le regalaba otro tanto a México con otro gol en contra y Luis Gerardo Chávez al 90 finalizaba el 5-1. Y este viernes se viene ronda de partidos amistosos internacionales previo a esta Copa del Mundo. Hungría va a enfrentar a Finlandia a las 11:45 de la mañana. Por su parte, Paraguay enfrentará a Nicaragua a las 4:15 de la tarde. Puerto Rico ante Arabia Saudita a las 5 de la tarde. Canadá ante Irlanda a las 5:30 de la tarde. Y Haití ante Perú a las 6 p.m. Y el reconocido periodista Fabrizio Romano ha compartido la mala noticia de que Lionel Messi no va a disputar el partido amistoso contra Honduras este sábado en el Caulfield de Houston, Texas. La Pulga ha estado en proceso de recuperación y se esperaba que pudiera haber minutos ante la H, pero al final no le van a arriesgar. Argentina lo guardará para el próximo partido amistoso contra Islandia, que sería el 9 de junio. Para Honduras es una mala noticia, ya que esta podría ser la última vez que el 10 se enfrente con la camisa albiceleste al combinado catracho. Los Bravos de Atlanta cayeron 2-7 anoche frente a los Toronto Blue Jays en un partido donde el resultado final no reflejó la actuación individual del hondureño Mauricio Dubón. A pesar de la derrota, Dubón fue de lo más destacado en el conjunto de Atlanta y se mantuvo como figura del equipo. Conectó un home run que puso de manifiesto su sólido momento. Fue su segundo cuadrangular en la fila con los Bravos y el quinto de la temporada para el catracho. La información deportiva esta mañana con la edición de Joseph Molina, gracias a Apostemos.
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0: gusto saludarlos en el cierre de semana. Qué gusto estar con mis compañeros Carolina, Cristian y Alex. ¿Cómo están?
1: Muy bien, Rafa.
2: Muy bien, Rafa. Listo, con mucha energía y con ánimo para la corrida que vamos a dar.
3: Para hacer ejercicio.
1: El domingo, ¿verdad? Temprano.
0: Comprométalo públicamente.
1: Mire, acabo de
3: Desde ya le digo, sea seria.
1: Mis compañeros, que el domingo vamos a ir al Cerro Juana Laínez a hacer ejercicio temprano.
3: Mire, que nos levantemos a las 5 de la mañana un domingo.
2: El domingo ya dijimos que no.
1: 5:30 está bien.
3: No, sea seria, hombre.
1: ¿Qué? Es que uno se tiene que levantar temprano.
0: ¿Qué es lo que los impide levantarse a esa hora?
3: El día de descanso.
0: Pero el día de 24 horas. Usted no solo...
1: Puede llegar a dormir. Mire, vamos a hacer ejercicio temprano y después vamos a hacer ejercicio temprano y luego se van a dormir. Pues ya a las 8 están roncando en sus casas.
3: 7 de la mañana sí puedo salir de la casa un domingo. 7 de la mañana, pero 5 de la mañana.
1: ¿A las 6?
2: No, el problema es que usted lo vaya a hacer solo un día, porque solo un día va a terminar con dolama.
1: Pero es que usted tiene que hacer una disciplina. Tiene que empezar de disciplina. Mire, lo más difícil es arrancar y ustedes no quieren.
3: Entonces, si lo más difícil es para arrancar y usted nos está motivando este domingo, mándenos fotos a esa hora.
1: Mire, ve.
2: No, mire, no, hagamos algo.
1: Mire, ve, aquí tenemos una disyuntiva porque les dije, vamos a la Vía Olímpica a las 6 de la tarde. No, me dijeron que no.
0: No,
1: que
0: pero yo sí acepté el
2: aquí
0: reto.
2: Aquí le vamos a dar la respuesta.
1: Rafa me dijo que a las 11 de la mañana.
2: Vamos a la respuesta. Nos vemos el lunes a las 5 de la tarde en la Vía Olímpica.
3: Vaya.
1: Vaya, pues estaba apagado.
3: Vaya.
2: Lunes a las 5 de la tarde.
3: Nos lunes 5 de la tarde.
2: En la Vía Olímpica, Rafa.
0: Está bien.
1: Está bien, Rafa. Bueno,
2: ahí y ahí todo el que nos quiera acompañar y si quiere ir a transmitir en su TikTok, vaya, transmite. Nos vemos el lunes a las 5 de la tarde en la Vía Olímpica.
1: Ahí vamos a estar.
0: Bueno, el compromiso ya quedó, ¿verdad? Pero hoy, así como empezamos el lunes hablando, el lunes hablamos...
3: Y el lunes hay sesión del Congreso.
1: Con razón nos quiere dejar.
0: Mira lo que estuvo revisando ahorita.
1: Nos quiere dejar.
3: El lunes hay sesión del Congreso.
2: Para el lunes convocaron.
3: Mire, mire, mire, mire cómo promete.
1: No, piense que usted nos va a dejar así viéndonos las caras a los tres.
2: No, porque ayer no estaba yo cuando concluyó la sesión. Ya le voy a preguntar a Sandy, pero le pregunto, pues no sé si convocaron para el lunes o para
1: el
2: martes.
1: Bueno, usted espere que aquí lo anunciaremos el lunes.
2: Solo sé que van a trabajar 4 días de la semana, porque como ya se van al feriado del mundial,
3: de vacaciones.
2: Entonces van a trabajar 4 días esta semana y 4 días la otra.
1: Bueno, Rafa,
0: ya vamos a ver entonces.
1: Ya vamos a ver, ya nos vamos a poner de acuerdo.
0: El lunes hablamos de lo que dejaron las elecciones presidenciales en Colombia. Este domingo es la segunda vuelta en Perú y vamos a explicar cuál es la antesala de esa segunda vuelta, cómo lo que ha pasado en Colombia se vincula y cómo al final se relaciona con el continente. Primero, en efecto, ya la moneda está en el aire entre dos candidatos en Colombia. Como lo dijimos aquí el lunes en la mañana, el presidente Donald Trump ya manifestó su apoyo por Abelardo de la Espriella. Es la tercera o cuarta vez que Trump hace esto en un proceso electoral en América Latina. Veremos si le funciona. Es muy probable que sí, no tanto solo porque él lo haya dicho, sino porque las otras fuerzas de la derecha en Colombia se han ido sumando a Abelardo de la Espriella.
1: Y quieras o no, con eso también genera una suspicacia de las relaciones que va a tener con Estados Unidos.
0: Bueno, ya vamos a mencionar eso, que en efecto es un punto a considerar. Siempre cuando hablamos de Perú es bien importante explicar el contexto de inestabilidad política. Perú ha tenido en los últimos 10 años poco más de 6 presidentes, teniendo en cuenta que el periodo presidencial en Perú es de 5 años. Y de los que usted mira en pantalla, los que tienen el circulito verde tienen condenas por casos de corrupción. A eso súmele usted que el señor García, Alan García, que está entre Alejandro Toledo y Ollanta Humala, estaba en el momento de ser capturado en un caso de corrupción, se suicidó hace un poco más de 6 años. El señor Pedro Pablo Kuczynski estaba en un proceso penal, aparentemente ya no. El señor Merino solo duró 3 días siendo presidente, lo destituyeron. Y el señor Sagasti es el único de los que está en pantalla, expresidentes, que no tiene ni proceso penal y que más bien fue el que llegó a completar el periodo presidencial que originalmente era el de Pablo Kuczynski, que también fue destituido. Es decir, un contexto de mucha volatilidad. El último presidente elegido popularmente en Perú fue el señor Castillo, Pedro Castillo, que si ustedes recordarán, ganó las elecciones, pero también fue destituido en su momento. A Castillo le sucedieron los 3 que están en pantalla, Dina Boluarte, José Geri y actualmente José María Balcázar. Ahora, una de las candidatas fuertes para el domingo es Keiko Fujimori, la hija de Alberto Fujimori, que además ha participado en los últimos 4 procesos electorales. Y vean ustedes, en los 4 ha llegado a la segunda vuelta, pero la ha perdido. La cuestión aquí es que yo creo que ella tiene todas las posibilidades de ganar. Primero, porque ganó la primera vuelta. Y segundo, porque el tercer lugar de la primera vuelta, el señor Rafael López, que es exalcalde de Lima, Perú, ya manifestó su apoyo hacia Keiko Fujimori.
2: Y o sea, vean, se lleva ese 11.91% al 17.19%.
0: En teoría. Y aquí es donde la historia es bien importante. Roberto Sánchez es el candidato de Pedro Castillo. Entonces, es el enfrentamiento, como en Colombia, izquierda contra derecha. Otra vez. Volvemos a la primera vuelta en Perú. La primera vuelta fue muy controversial, similar a las elecciones primarias de Honduras del año pasado, porque en Lima hubo algunos centros de votación donde el material electoral no llegó y donde no se pudieron instalar las mesas y el proceso de votación se extendió hasta el día siguiente. Esto afectó a más o menos 55 mil peruanos que no pudieron votar y de hecho el jefe de lo que allá es el CNE está en un proceso judicial a raíz de esto. Un punto importante, y con esto voy cerrando, es que tanto en Perú como en Colombia el discurso de fraude ha permeado. Vean ustedes, la misión de observación electoral de la Organización de Estados Americanos ha alertado que a raíz de lo que pasó en la primera vuelta, un punto preocupante para el domingo es la penetración en redes sociales de un discurso de fraude, de que lo que ha pasado es fraude y lo que puede ocurrir el domingo también es fraude. Y de hecho, en Colombia, Petro está haciendo lo mismo. En Colombia, el candidato de Petro quedó en segundo lugar en la primera vuelta y Petro dijo que hubo un fraude electoral, literalmente dijo eso, y la página oficial de la presidencia de Colombia también lo publicó. Y vean ustedes qué interesante, en esta nota que publica Infobae, Keiko Fujimori ya anticipó que si pierde, no descarta que le puede haber un fraude. Entonces, ¿cuál es el tema aquí? Que el discurso de fraude ya es común en procesos electorales en América Latina.
2: En los perdedores.
0: Pero además estamos en un momento en el que Keiko Fujimori va a su cuarta segunda vuelta, pero además en una en la que tiene las mayores posibilidades de ganar. Y en un continente que cada vez más ganan candidatos de derecha. Y vean ustedes por lo que estaba diciendo Carolina. Justo anteayer, Marco Rubio compareció en el Senado de Estados Unidos, donde dijo que en este momento histórico se han alineado una gran cantidad de países con respecto a las políticas de Estados Unidos, excepto Nicaragua, Cuba, Venezuela, Brasil y Colombia. Justo lo que estuvimos hablando, que son los bastiones de la izquierda. Entonces veremos qué pasa en Perú.
2: ¿Y Keiko es de derecha?
0: Es de derecha, es de derecha. Entonces veremos qué pasa en Perú, si Perú se suma a esa lista de países o si se suma a los bastiones que podría tener la izquierda en la región, que en este momento son pocos, ¿verdad? Así que este es el continente y al final todo es parte de, bueno, la manera en que se llevan a cabo las relaciones internacionales en América Latina. Sigue en sintonía de HCH, esté pendiente de si vamos o no a correr, porque eso también es noticia.
2: Lo vamos a confirmar el lunes en la mañana. Perfecto. El lunes
1: no
2: en la mañana.
1: ¿Ah? Ya no fuimos yo ya. Mejor me he visto la caminadora. Mejor me voy el domingo sola al Guanalaine.
3: No, a las 5 de la mañana.
1: Ahí les aviso. Ahí van a ver.
2: Aquí pregunté, vamos a ver. Solo déjenme ver.
3: Fracasó aquí el domingo y ya fracasó el lunes. Vamos a ir el martes.
2: Aquí me contestaron ya el lunes a las 4 quedaron convocados.
1: Vaya. Bueno, no.
0: Entonces
1: el martes.
0: Nos desconvocamos ahorita.
2: Entonces nos vemos el
1: viernes.
2: ¿Viernes? Viernes nos vemos.
1: Bueno. Vamos hoy ustedes. Hoy es viernes.
2: Ah, tengo un compromiso yo con mi familia.
3: Hoy es viernes y bueno, el cuerpo lo sabe.
0: Buenos días.
1: Gracias, Rafa.
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1: A conocer de inmediato la cotización del dólar y el euro gracias a la cooperativa Chorotega. La compra del dólar se cotiza 26 lempiras con 66 y 26 con 80. Ya, mire.
2: Ya pasó.
1: Mire, 26 con 80. Increíble cómo se sigue devaluando nuestra moneda frente al dólar. 26 lempiras con 80 centavos, prácticamente a nada de pagar los 27 por un dólar. Y en el caso del euro, la compra 29 lempiras con 36 centavos y la venta 33 lempiras con 65 centavos. 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
2: Papá.
3: De verdad. 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Bueno, hoy es viernes, ya son las 9:05 y nos acompaña no Enrique Iglesias, porque lo decíamos, su papá se llama Enrique Iglesias.
4: Sí, así es.
3: Saludos a don Enrique. ¿Y por qué le puso Oscar Iglesias?
4: Es que él también se llama Oscar.
3: Enrique Oscar Iglesias.
4: Es que mi papá se llama Oscar Enrique Iglesias.
3: Ah.
4: Flores, sí.
3: Bueno, pues Oscar Iglesias nos acompaña ya esta mañana de Camas Royal Excel y nos viene a hablar de las promociones, los buenos precios y si usted quiere una buena cama, invierte en una cama Royal Excel. 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Bueno,
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3: 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Oscar Iglesias, ¿está listo?
4: Estamos listos ya.
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4: Sí, así es.
3: Bueno, vamos a ver quién se lleva esta cama. Póngale ahí la llave. Vamos a ver, mucha suerte a todos los que han comprado su cama Royal Excel. 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Y tenemos al ganador o ganadora y es... Vamos a ver. Dice Mariana Guillén, Electrodomésticos
4: Mircita,
3: 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Ella se lleva entonces una cama.
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3: Bueno, muchas felicidades. Ustedes se comunican con ella también para hacerle la entrega oficialmente, aunque ella seguramente nos está viendo. Así que felicidades a la ganadora. Gracias a Camas Royal Excel.
4: No,
3: la
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3: Para bueno, que los sigan participando.
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3: 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Compañeros, seguimos con más noticias en HCH Matutino.
5: Vamos de inmediato con nuestra compañera María Fernanda Martínez, que nos da a conocer sobre el virus del sarampión. Es totalmente contagioso y puede causar incluso hasta la muerte. Vamos con esta información de nuestra compañera María Fernanda Martínez.
6: El sarampión es una enfermedad muy contagiosa que afecta principalmente a los niños. Se transmite por gotas de saliva al toser o estornudar. Los síntomas aparecen entre 8 y 12 días después del contagio. La vacunación es la mejor forma de prevenirlo.
7: De la enfermedad, que es altamente contagiosa, pero estamos nosotros tratando de abarcar los grupos de riesgo que son nuestra mayor prioridad. ¿Cuáles son los grupos de riesgo? Menores de 5 años, mujeres embarazadas, pacientes de tercera edad y personas con enfermedades crónicas. Llámese diabetes, llámese hipertensión, etc. Obviamente siempre procurar que no vaya a tener ninguna sintomatología relacionada con la vacuna. Ya puede ser la inflamación, puede ser el hematoma que le queda a uno secundario a la vacuna y el dolor. Puede tomar 2 tabletas de acetaminofén.
6: El sarampión puede causar complicaciones graves como ceguera, encefalitis, diarrea intensa, infecciones del oído y neumonía. También puede dejar daño neurológico permanente e incluso la muerte. En Honduras, la vacuna contra el sarampión es obligatoria para las personas que viajen hacia o provengan de países donde la enfermedad esté activa.
2: Es la exigencia de la vacunación a todo hondureño que va a salir del país y sobre todo los que van a visitar los países de Guatemala, Estados Unidos, México y Canadá. ¿Por qué? Porque estos son los países que en estos momentos presentan brotes activos de sarampión. Sabemos que hay muchos hondureños que se desplazan a través de estos países, sobre todo ahorita con el Mundial de Fútbol, que lo tenemos próximo ya dentro de días.
6: La campaña de vacunación está planificada para alcanzar a 2.5 millones de personas. Sin embargo, la cobertura actual es menor al 95%, recomendado por la Organización Mundial de la Salud.
8: ¿Tiene las suficientes vacunas? Independientemente de que usted ya haya sido vacunado en las edades que correspondían, esta es una vacuna de refuerzo y esto se está haciendo como una medida de prevención. Es una enfermedad más que nos va a tocar enfrentar y que va a ser una emergencia sanitaria en el país.
6: Aunque algunas personas aún desconfían de las vacunas, es importante recordar que son seguras, eficaces y fundamentales para prevenir enfermedades como el sarampión. Vacunarse es un acto de responsabilidad para el pueblo hondureño, sus hijos y usted. Con la edición de Gustavo Cortés, para HCH Noticias, María Fernanda Martínez.

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2: Muy bien, seguimos. Son las 9 de la mañana con 13 minutos. 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
0: Elton Morazán, de Pinturas Americanas, esta mañana. Buenos días.
3: Licenciado, gracias por el espacio. De verdad, es un gusto saludarles. Y pueblo hondureño, súper felices porque cada viernes estamos embelleciendo un lugar sin fines de lucro, esos espacios sin fines de lucro, esas instituciones sin fines de lucro, cada viernes. ¿Cómo participan? Simple y sencillo. Tienen que buscar la Fundación de Pinturas Americanas en Instagram o ya sea en Facebook y ustedes nos mandan la fotografía del instituto que quiere que estén participando. ¿Cómo van a ganar? Entre más like tenga la fotografía, va a ser el ganador. En esta ocasión nos vamos hasta Puerto Cortés y fueron más de 30 las instituciones que participaron. Uno va a ser el ganador el día de hoy y lo vamos a anunciar aquí en el noticiero a esta hora de la mañana. El ganador de 5 cubetas para que ellos lo puedan pintar ellos mismos es la Escuela República de Canadá en Puerto Cortés, Cortés. Esta es la escuela que ha ganado 5 cubetas para que le embellezca, le den nueva vida a esta Escuela República de Canadá en Puerto Cortés, Cortés, y la encargada es Carla Fuentes. Ya nos vamos a poner en comunicación con ella. Sigan participando, todos los viernes estamos haciendo la rifa, estamos sorteando esas 5 cubetas para que ustedes puedan pintar y embellecer esos espacios sin fines de lucro. Así que que muchísimas gracias por participar y nuevamente pues le hacemos la invitación a que ustedes nos manden la fotografía y que le den like. 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Gracias por el espacio.
0: Muchas gracias, Elton Morazán. Y ya tendremos también noticias de último momento desde el occidente del país. Antes, compañeros, quiero consultarles. ¿A ustedes les gusta Soda Stereo?
2: Ella durmió al compás.
4: Al calor de la...
0: ¿Cómo es la canción? Yes. Enfóquenme a Cristian.
2: Al compás.
0: ¿Cómo es?
2: No, al calor.
0: ¿Cómo es, Cristian, la canción?
2: La banda creada por Gustavo y fundada por Gustavo Cerati.
4: Pero él ya murió, ¿va?
0: Esa es, ¿va? Aquel amor.
4: De música ligera.
0: ¿Quiénes no les gustaría cantar?
2: Rock en español.
0: Pónganme un poquito de esa canción, pero porque prepárense.
4: Es que esos grupos no vienen al país.
0: ¿Cómo?
4: ¿Cómo? Esos grupos casi nunca vienen a Honduras.
2: No, es difícil para que vengan.
4: Uno tiene que ir a verlos a México, a Costa Rica, es lo más cerca.
2: El Salvador.
0: Pues atención.
4: Son las canciones que uno cantaba, sonaba en la.
0: Son las de su época, las de la suya también, mía también, porque todos queremos cantar la música precisamente de Soda Stereo. Queremos invitarles, atención a todo el pueblo hondureño que nos está viendo, porque se confirma que llega Soda Stereo a Honduras, así como lo escucha, el próximo 4 de noviembre en el Polideportivo de la Universidad Nacional Autónoma de Honduras en su tour por Centroamérica, compañeros. Y Grupo E3 Like es quien lo trae, con los mejores conciertos, la mejor organización de los conciertos también y aparte los mejores artistas. Soda Stereo llega a Honduras el próximo 4 de noviembre en el Polideportivo de la Universidad Nacional Autónoma de Honduras. Así que prepárese usted, que es fan de su música, que creció con esa música, que se enamoró con esa música, pues a disfrutar. Y atención también, porque el próximo lunes, el 8 de junio, será la preventa para quienes están siempre interesados, están pendientes de estos eventos. Le menciono, el 4 de noviembre en el Polideportivo de la Universidad Nacional Autónoma de Honduras será el concierto para que se vaya preparando en un tour por Centroamérica, donde también van a estar en El Salvador, en Costa Rica, en Nicaragua y en Panamá. Pero llegan a Honduras y Grupo E3 Live es quien lo trae. Las entradas estarán a la venta a partir del 8 de junio, así que tiene que estar pendiente porque queremos darle esta buena noticia que ya hemos confirmado: Soda Stereo.
2: Canciones como de música ligera, en la ciudad de La Furia, persiana americana, usted las podrá escuchar cuando pase el temblor, ¿recuerdan ustedes? Quiero que me trates suavemente, trátame suavemente. Tantas canciones, repertorio que tiene
0: Soda Stereo. ¿Cómo es esta canción, Trátame Suavemente?
2: Quiero que me trates suavemente. Póngala ahí. Póngale.
0: De música ligera. Esa sí me la he escuchado.
4: ¿Cuál era esa? ¿Cuál era?
0: Yo la que me trate suavemente.
4: No me cae.
0: No la había escuchado.
2: Trátame suavemente. Póngasela para
0: usted
2: que
0: usted quiere que
2: acuerden.
0: Lo traten suavemente. Y esas canciones y varias de las que ya hemos colocado, usted puede disfrutarlas por primera vez en Honduras con un show holograma nunca antes visto. Y atención, porque esta es la banda original de Soda Stereo que llega al país. No es un tributo, es la banda original, señores.
2: Ahí está, ese es Rolona.
0: Póngame ahí.
2: Esa es canción.
0: Alguien
2: me ha dicho que la soledad.
0: Cántela. Cántela para que usted se recuerde.
2: ¿Con qué?
4: Con el chuch ese.
2: ¿Solo 30 segundos?
4: Sí.
0: Adelántale la canción a Cristian.
2: Mira, aquí me dice Max. La última vez que estuvieron en nuestro país fue en 1996.
4: Ah,
2: claro, con más somos de esa generación. Fue en el Estadio Nacional en 1996.
0: Y les repito, por primera vez con un show holograma, nunca antes visto, y les repito también, es la banda original, no es un tributo, es Soda Stereo que llega al país el próximo 4 de noviembre. No se lo vaya a perder usted, no vaya a perder la oportunidad de ir a disfrutar de este show como solo Grupo E3 Like sabe hacerlo. La mejor organización, los mejores artistas, los mejores conciertos. Grupo E3 Like es quien lo trae el próximo 4 de noviembre. Y le recuerdo, el lunes inicia la preventa de los boletos para que usted no se lo pierda. Así que ya lo sabe, la invitación está abierta. Tiene que estar pendiente también de HSH porque aquí le tendremos buenas noticias.
1: Qué bueno. 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
0: Y vamos de inmediato con noticia de último momento. Mucha atención porque se reporta la muerte de una persona en el occidente del país. Nuestro compañero Gerson Guzmán nos da detalles que en el fondo de una hondonada sobre enormes y sólidas piedras han encontrado el cuerpo sin vida de una persona. Vamos de inmediato con usted, compañero, todos los detalles.
5: Muchas gracias, compañeros en estudios. Efectivamente, como ustedes lo han mencionado, ha sido encontrado el cuerpo sin vida de una persona del sexo masculino. Esto en el barrio Buenos Aires de la ciudad de la entrada en Nueva Arcadia de Copán. De inmediato vamos a mostrarles acá dónde ha sido encontrado el cuerpo de esta persona. Precisamente aquí en el fondo de esta hondonada. Aquí se está realizando el proceso de construcción de una edificación. Y como pueden ver, pues también está el río Tepemechín, muy cerca de una borda que se hizo de dragado acá en el río Tepemechín. Ahí, pues, en ese, bajo ese nylon negro, de color negro, pues se encuentra el cuerpo sin vida de esta persona, quien se presume pudo haberse precipitado desde el filo de este barranco para luego terminar cayendo, pues, al fondo de esta hondonada, en la cual pues se encuentran enormes y sólidas piedras que han sido extraídas del río y han sido colocadas acá, que están siendo utilizadas de hecho para la construcción de un muro de contención para evitar los embates del río Tepemechín cuando este mismo pues se desborda y crece por el tema de las lluvias. Por el momento solo tenemos de conocimiento que este joven podría responder al nombre de Osman, de aproximadamente entre 20 y 25 años, quien es residente de acá del barrio Buenos Aires de la ciudad de la entrada en Copán. Estamos al pendiente de que se realice el levantamiento cadavérico por ley para obtener más datos de esta persona en vida. Ya se encuentra la Policía Nacional acá, también vemos aparentemente familiares. Y ya la escena está acordonada, a la espera, pues, como mencionamos, que se realice ya el respectivo levantamiento cadavérico por ley. Nosotros, compañeros en estudio, nos vamos a quedar aquí en el lugar, pendientes de esta acción por parte de los entes investigativos y con las imágenes de Salvador González. Regreso con ustedes a los estudios principales. Último momento.
6: Una intensa lluvia anegó tramos y afecta la movilidad en las autopistas circuito exterior de México y su entroque con la México-Querétaro, vía José López Portillo y Periférico Norte. Debido a las inundaciones fue suspendido el servicio en la línea 2 del Mexicobús en su ruta de Ecatepec a Cuautitlán Izcalli. Cientos de usuarios de las importantes vialidades permanecen detenidos en vehículos en espera de la disminución de los niveles de aguas pluviales y de sistemas de drenajes acumulados en tramos como como en el caso del bajo puente del entroque del circuito exterior mexiquense y la México-Querétaro. Las afectaciones viales se registran en varios municipios, donde usuarios documentan tramos en calidad de albercas con niveles de entre 40 centímetros a más de metro y medio. En este punto, personal de Protección Civil del Estado de México empleó una lancha para llevar hasta la camioneta inundada varias que se registran en este sector y rescatar a conductores de varias unidades, la cual quedó atrapada con niveles de más de 2 metros de altura. Al grito de Albania no está a la venta, miles de albaneses protestaron en la noche en Tirana por cuarto día consecutivo contra un proyecto turístico liderado por la empresa de inversiones de Jared Kushner, Affinity Partners, lleno de Donald Trump. Los manifestantes denuncian la construcción del complejo que podría ser perjudicial para el medio ambiente. En algunas pancartas se pedía la dimisión del primer ministro albanés, el socialista Edi Rama, mientras que en otras se veía un dibujo de Rama entregando unas llaves a Ivanka Trump, hija del presidente estadounidense y esposa de Kushner. Según el plan presentado hace 2 años, el proyecto prevé transformar la isla Sasane, antigua base militar comunista secreta, en un lujoso destino turístico, una operación valorada en unos 1.200 millones de dólares. También se planeaba construir hoteles de lujo en la zona costera protegida, situada en la comunidad meridional de Ertmenek. Con la edición de Stanley Paz, para HCH Noticias, María Fernanda Martínez.
2: Nueve de la mañana, 27 minutos en HCH Radio y HCH Televisión Digital. 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
8: Lo perdió todo tras el paso de las tormentas Eta e Iota. Pero doña Lourdes encontró en la cocina una forma para salir adelante. Hoy, sus tradicionales tamales pisques son el resultado de una historia de esfuerzo, perseverancia y ganas de superarse.
9: Yo, sin saber ni el conocimiento, nada de lo que yo sabía, que lo que sé ahora, pues yo se lo pedí al Señor y Él me enseñó, me preparó para lo que soy yo ahora, una emprendedora, ¿sí? Con ellos yo pagué casa, con ellos he pagado bastantes cosas que tuve para la llena de la Ribera. Sí, y entonces ahora porque estoy aquí, pues gracias al Señor seguimos lo mismo, saliendo adelante siempre a través de los medios que Dios me ha dado.
8: Con años de experiencia, doña Lourdes prepara platillos artesanales que conservan el auténtico sabor de nuestra tierra.
9: Yo tengo 24 años, voy sobre 25 años de andar trabajando. Hago tamales en Navidad, hago candinga los domingos, tamal pisque los viernes, tamalitos de elote y montuca los martes. Cuando el elote está bueno, tiro a todo el dulce y agrio. Yo le doy gracias al Señor por eso, porque no podía, pero ahora sí, por la gracia del Señor. Poniendo interés, afecto para hacer las cosas.
8: Cada tamal pisque requiere horas de trabajo. Desde muy temprano, doña Lourdes inicia su jornada, elaborando cada producto con todas las medidas de higiene.
9: Me levanto temprano. Si el trabajo lleva demasiado trabajo, me levanto a las 4 de la mañana. Si el trabajo lleva menos trabajo, me levanto más de mañana. El tamal pisque, yo lo hago, el maíz, yo lo sancocho con cal y ceniza. Ya esto, la preparación en sí, del maíz, pues yo le echo lo que es cebolla, chile dulce, culantro fino y culantro ancho. Le echo chipilín también al maíz. Ya molido el maíz, la masa, sí, he molido el maíz, que voy aquí a Estado Caminos a moler. Entonces lleva otro procedimiento.
8: Y cuando termina de cocinar, comienza otro reto: salir a vender. Recorre mercados de San Pedro Sula cargando sus productos hasta vender el último tamal.
9: Mañana en la mañana, como yo le llevo cafecito a los clientes, entonces me levanto a las 3:30. pongo el café, el agua para el café, ya ellos están cocinados, entonces tapaditos y todo. Antes de las 5, pues ya los tengo ellos en las manos, los tamalitos, ya ahí tengo hecho el café, ya a las 5:30 voy de camino.
10: ¿En qué se va?
9: En el rapidito.
10: Va con esas panas en el rapidito.
9: Sí.
10: ¿Qué le dice la gente?
9: ¿Qué lleva? Pisques, écheme 5 en una bolsa. Solo el olor me gusta. Solo el olor. Dios me dio el mercado Medina, Dios me dio el mercado Rápido, Dios me dio el mercado Dandy. Y así alrededores, personas también que circulan por las calles, me dicen, yo a usted le compro, véndame. Y vienen de lejos también a comprarme y yo le doy gracias al Señor.
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9: Bueno, a todos los que me quieran encargar tamales para en Navidad, tamal pisque que hago los viernes, tamalitos de elote, montuca, la candinga que la hago los domingos, se me pueden localizar a través de este teléfono, 97-45-34-88.
8: Y entre tamales y perseverancias, esta es la historia de Doña Lourdes. En cámara y edición de Mauricio Rodríguez, para HCH Noticias, Crisia Estrada.
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1: A las 9:32, vamos de inmediato a la Secretaría de Salud. Hay respuesta, vamos con esta información de último momento.
11: Médico de Honduras, cada una de sus demandas, cada una de sus peticiones que han sido expresadas reiteradamente y establecidas pues en una mesa técnica que ha dado luz a muchos de los resultados que el día de hoy vamos a exponer y vamos a conversar y vamos a seguir trabajando. En este sentido también fue invitado las asociaciones de pacientes a las cuales ya les voy a dar la palabra en aras pues que sean veedores y al mismo tiempo sean garantes del derecho que la Constitución de la República da del acceso a los servicios de salud. En este sentido, como lo he mencionado anteriormente, todas estas peticiones administrativas es acá donde deben de solventarse. En estas instancias administrativas, a través de un diálogo, que sepan nuestras situaciones, temas de presupuesto, temas en conjunto con servicio civil, temas en conjunto con finanzas. No es en las calles donde podemos solventar estas situaciones. Es en estos espacios administrativos donde podemos tener esos diálogos para encontrar las respuestas a este tipo de problemáticas. En este sentido, agradecemos en gran manera al Colegio Médico por el respeto que han brindado, por el asistir a la convocatoria, por establecer cada uno de sus puntos y sobre todo por conocer de manera respetuosa y honesta las diferentes problemáticas que como Secretaría de Salud venimos arrastrando y solventando de una administración anterior irresponsable y que en ningún momento reconoció el derecho de los colegios profesionales y de las diferentes agrupaciones gremiales que conforman la Secretaría de Salud. Y que hoy por hoy son los problemas que nos tienen aquí y son los problemas que nosotros queremos solventar en aras de garantizar un acceso universal a los servicios de salud que esta Secretaría de Salud día a día se ocupa por mejorarlos. Pero no voy a ser yo quien va a hacer todo el resumen y no voy a ser yo quien va a concluir esta conversación. Doy el espacio a las representantes de Asociación de Pacientes, luego seguido del Colegio Médico con sus palabras de cierre.
12: Muchas gracias, doctor. El día de ayer, agrupadas asociaciones de pacientes renales que, acompañados también con otras patologías, enfermedades crónicas, hicimos ese llamado enfático al Colegio Médico y a la Secretaría de Salud a que restablecieran un diálogo que lo han venido sosteniendo, pero que fuese diferente, un diálogo sostenible y que proporcione la seguridad y la confianza a los pacientes de continuar recibiendo esa atención de manera oportuna. Queremos transmitir a nuestros compañeros pacientes de diversas patologías que nos llevamos una esperanza el día de hoy porque acordaron algo muy importante, mejorar la comunicación. ese canal de comunicación, encontraron algunas deficiencias en ese sentido y esperamos, tenemos toda la confianza que si mejoran ese canal de comunicación evitaremos esta crisis que se agudiza día a día. Fueron alrededor de 3 o 4 semanas la crisis que duró en el episodio anterior y no queremos seguir asistiendo a los centros hospitalarios con esos grandes desafíos. En representación también, no solamente de los que adolecen una enfermedad crónica, sino también de la población que día a día asiste a los hospitales, que tiene programada una cita, que le ha costado muchas veces hasta un año conseguirle y llegar y decir que no se puede atender. Reconocemos también el esfuerzo del Colegio Médico en cubrir esas zonas críticas, esas áreas, y no de tener una atención oportuna. Sin embargo, los desafíos existen, doctores, y esperamos que esta mesa técnica que se hizo presente, el presidente del Tribunal de Honor, que está también del Colegio Médico, lleven que todo lo discutido acá, en esa asamblea, salga algo productivo. Al final lo que nosotros como pacientes y nuestros representados queremos es que vuelvan a tomar esas áreas, doctores, de atención. Que vuelva ese diálogo constructivo, sostenible entre la Secretaría de Salud. No es realmente para la población hondureña gratificante estar a la expectativa de que si me van a atender mañana o no, o irme con receta en mano o diciéndome hoy no se va a atender y tenemos que reprogramar una cita. En nombre de la población hondureña que asiste día a día a los centros de atención pública, centros de salud, hospitales, hoy nos llevamos esa esperanza. Tenemos toda la confianza que la Junta Directiva del Colegio Médico tomará en consideración los ofrecimientos del día de hoy. Hay plazos muy importantes, ya los doctores y el Colegio Médico va a describir esos compromisos que la Secretaría de Salud hoy día está asumiendo y esperamos que sean satisfactorios para ustedes. Sabemos que hay un camino largo, quedan muchos pendientes, son varios puntos, pero hay temas torales que el día de hoy ya se dieron fecha y que tenemos toda la confianza que la población hondureña el día ya de mañana va a poder asistir a los centros de atención con toda confianza.
13: Bien, en este momento vamos a escuchar a la comisión del Colegio Médico de Honduras.
14: En representación del Colegio Médico, igualmente nos vamos satisfechos el día de hoy. Hemos tocado muchos puntos y como siempre lo manifestamos, uno de los puntos más importantes es la falta de comunicación. Hemos tocado puertas y el día de hoy nos reactivamos como mesa técnica. Tenemos una mesa técnica que comenzó a trabajar en abril. Tenemos los viceministros a los cuales agradecemos la disponibilidad que tuvieron con esa mesa técnica, el doctor Castillo, el doctor Midense. Qué bueno tener a los pacientes acá para que miren la veracidad de este compromiso que se está haciendo. Hoy ya hay propuestas de parte de los viceministros de salud, hay propuestas de parte del Colegio Médico, compactamos fechas, las cuales van a ser socializadas con nuestra asamblea, ya que hay puntos que no dependen específicamente de ellos y nosotros lo comprendemos, ellos han hecho su esfuerzo, están haciendo hasta la cosas extras a lo que ellos corresponde y es lo que hablamos. Lo bueno es la conversación que ha sido fluida, un compromiso de comunicación que vamos a tener a partir de hoy. El día de hoy nosotros como Colegio Médico y como representación que se nos dio por parte de la Asamblea y de la Junta Directiva, vamos a ir a socializar con nuestra Asamblea de los Médicos, esperando también tener una pronta respuesta del señor presidente de asuntos que no corresponden directamente a la Secretaría de Salud. Y por lo cual también vamos a seguir tocando la mesa del diálogo, como dijo el compañero aquí, son muchos puntos a tratar, pero hoy hicimos un gran avance. Tenemos muchos puntos que teníamos un bache, que no sabíamos qué pasaba, hoy se han sido aclarados y esperemos pronto tener luz blanca y que todo vuelva a la normalidad en estos momentos.
13: Doctor, ¿se suspenden las asambleas en este momento o no? ¿Cómo quedaría la situación?
14: No, por el momento no. Las asambleas continúan. Vamos a socializar la asamblea en Colegio Médico en este momento. Vamos a esperar los médicos una respuesta. Se les va a dar los puntos y como les dije, todos los puntos no pueden ser tratados en la Secretaría de Salud. Tenemos otras instancias que sabemos que no dependen de los viceministros. pero ya se comenzó el diálogo y eso es más que importante, ¿verdad? Esperamos lo más pronto posible terminar y finiquitar los demás puntos. Pero la asamblea continúa por el momento.
13: ¿Se reunirán entonces o solicitarán la presencia del señor presidente de la República como lo han estado manifestando?
14: Sí, quedó compromiso también, le vamos a hacer una nota solicitando una cita con él para poder terminar de finiquitar todos estos puntos.
13: Bien, vamos a seguir escuchando en este momento sobre los compromisos que han...
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6: Atentos, toditos. Viernes 5 de junio, 9:49 minutos de la mañana. 9:49 minutos de la mañana. Saludos, buenos días. Estamos por finalizar esta emisión noticiosa. Usted, muchas gracias por quedarse con nuestra señal. A las 11 de la mañana, hable como habla Meridiano. Pero antes, una palabra que sin duda alguna esperamos impacte en su corazón. En HCH somos Palabra de Dios y Noticias.
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0: Hoy vamos a conocer algunas noticias que están en desarrollo. Hay conductores de taxi que han salido a protestar y siguen diciendo de que no van a permitir que decomisen unidades por el tema de lo que está ocurriendo con los taxis VIP. Y también ayer salieron otros del rubro de del transporte a protestar por algunos decomisos de las unidades. Y también el Ministerio Público, el Juzgado de Privación de Dominio, ha ordenado devolverle la mayor parte de los bienes al comisionado en su condición de retiro, Jorge Barralaga, que enfrentó un proceso judicial, pero ya se ha determinado que se le regresen sus bienes. Y también ha concluido esta reunión del Colegio Médico de Honduras y también las autoridades de la Secretaría de Salud. El resultado ha sido cero, porque las asambleas informativas siguen. Lo único que se dio ahí fue un acercamiento, cada quien planteó los problemas y como los que fueron, no quiero decir la palabra.
1: No, pero al final creo que
0: segundos en el ramo de la categoría de tomadores de decisiones.
1: Pero en el caso del Colegio Médico debía de haber ido el presidente del Colegio Médico de Honduras, porque al final con quien se reunió fue con el segundo al mando, o sea, prácticamente el ministro en el tema de salud,
2: sí,
1: el viceministro.
2: Fueron a dialogar sobre la problemática y a tomar café, vaya.
1: Sí, porque
0: no, tanto así no, pero
2: sí, es que
1: no, pero le fueron a pajearse, la
2: sí,
1: verdad.
2: Es que no hicieron nada.
0: No, si fueran a hacer su lucha.
2: No, ¿cuál lucha?
1: ¿Cuál lucha? Si hubieran querido solucionar el problema, hubieran ido las autoridades del Colegio Médico.
2: Nada, siguen las asambleas.
1: O sea, el pueblo sí es jodido, sí.
2: La gente lo que quiere es atención médica en los hospitales y medicinas. La gente no quiere que, hemos avanzado, ahora estos representantes de tercera categoría se lo van a ir a comunicar al presidente del Colegio Médico de Honduras, el doctor Midén se va a ir ante el presidente Afura, y en esa papá andar siendo mandados, ahí se va todo el tiempo. Todas las semanas.
0: Pues sí, quedamos pendientes entonces a ver qué solventan. 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
0: 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Ya estamos listos. ¿Hoy para dónde se va, Ricardo?
3: Buen día, Carolina.
1: ¿Cómo está, Ricardo?
4: Hoy se queda aquí en Tegucigalpa el premio.
0: 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Hay una... Mire qué pintoresca se mira, Carolina.
1: Gracias,
0: se mira pintita,
1: Alex.
0: Se mira pintita.
1: Me gustan esos.
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1: Profesora.
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0: 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Yo le digo, no, ciérrenle ahí el apuntador porque lo desconcentra a mis compañeros.
1: No, es que le digo a Cristian, que eso le queda bonito y me decía que son los míos.
0: Este Cristo
1: es. Pero esto le quedan bien también, Cristian. No, los otros.
0: Esto.
1: No,
0: es que,
1: los otros, los transparentes.
0: Es que eso no va con su rostro.
1: Sí, a mí me gusta cómo se le ven eso.
0: Ahí
1: mire,
0: se va con su rostro.
1: Esos se le ven bonitos. ¿Cuál
0: pero
1: le gusta?
0: Mariel dice
1: los
0: que
1: polo.
0: Se le queda más solo. Ajá.
2: Se, ¿y esto le gusta?
1: Se parece al de la serie, Berlín.
0: ¿Quedaron de mandarlo ahí a.
1: Póngase eso.
0: Usted.
2: ¿Estos?
1: Sí, no, esos se le ven bien. 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
0: Bueno, ¿el número dijo Ricardo?
4: El número 4.
0: Número 4, ¿va para?
4: Aquí en Tegucigalpa.
0: Aquí en la capital, número 4. Vamos a ver quién está en la línea número 4 hoy. Hola, buenos días.
3: Hola, buenos días.
1: Buenos días, amiga.
0: Señora, buenos días. ¿Cómo está?
3: Buenos días, bien. ¿Y ustedes?
0: Tranquila. ¿Qué está haciendo, mi amor?
3: Aquí, viendo la noticia.
1: ¿Acostadita?
0: ¿Y usa lentes? Sí, ¿usa lentes ustedes?
3: Sí, uso lentes, pero fíjese que le llamo de aquí, de Ceiba.
0: De la Ceiba. ¿Y ahí sí, en la Ceiba?
4: Tenemos en la Ceiba, pero podríamos hacer la excepción en este caso. No, para usted, que
1: sí, porque de la Ceiba, mire, casi nunca he ganado el lente.
4: Démoslo en la Ceiba, está bien, démoslo en la Ceiba.
1: Ok.
0: Bueno, acepta a Ricardo.
1: Sí. Bendición
0: a veces
1: suya.
0: Ustedes enojan, pero aquí quien manda es el cliente.
5: ¿Su nombre
0: completo, sí, suyo?
3: Odalis.
4: Sí.
3: Yamilet.
4: Sí, y apellido.
0: Anótelo ahí, Odalis.
3: García Rocha.
0: Odalis García Rocha. Odalis García Rocha.
4: ¿Número de celular?
0: ¿Número de celular?
3: 9727.
4: Sí.
0: 9929.
4: 2979. Listo.
0: Ahí van a comunicarle.
4: Yo me comunicaré con usted. Ha ganado un premio de 2,000 lempiras canjeables en producto de la óptica. Ya me pondré en contacto para que dejemos todo finiquitado.
0: Si usted quiere unos lentes que valen más, pues tiene que poner la diferencia. Sí, porque hay gente que dice, sí, pero es que lleva ni un par de lentes. Y tal vez lo que quiere valen 20,000, 30,000. Le tiene que poner 28,000.
1: Sí, para gusto los colores.
0: Así es.
1: Bueno, felicidades.
5: Muchas gracias.
4: Muchas felicidades.
5: Cheque, doña Odalis.
0: ¿Y usted a qué selección le va del Mundial?
4: ¿Ha visto la nueva tendencia de Team Payne, Nueva Zelanda?
5: A Nueva Zelanda.
0: Mire que Marquito le va a Nueva Zelanda también, pero es que ¿le gusta la selección de Holanda o Team Payne?
4: Por hacerle, como decimos aquí...
0: Sí, porque es como con un marketing de redes sociales.
4: De puras redes sociales que se hizo famoso.
0: De 4,000 que tenía seguidores, ¿ahora tiene cuántos millones?
1: 5 millones. Más de 5 millones.
5: Seguidores de las redes.
0: Sí, y el fenómeno de las redes.
1: Entonces, pero así ha pasado. Mire,
5: entonces entiende lo que estamos hablando. Pues.
1: Sí. Pero Team Pay es el jugador más famoso de este mundial, de los más esperados. Después de que nadie lo conocía, ahora todo el mundo lo quiere ver, tomarse fotos y todo.
0: Si las vistas de él dicen que se están viendo escasas.
1: Sí,
0: también.
1: No hay.
0: Bueno, gracias, Ricardo.
4: Vaya, muchas felicidades.
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6: El amor es sufrido. Es benigno. El amor no tiene envidia. El amor no es jactancioso. No se envanece. No hace nada indebido. No busca lo suyo. No se irrita. No guarda rencor. Primera de Corintios, capítulo 13, versículos 4 y 5.
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11: La persecución contra los cristianos sigue siendo una realidad en distintas partes del mundo. Mientras millones de creyentes pueden vivir su fe libremente, otros enfrentan dificultades por mantenerse firmes en sus convicciones. Hoy dirigimos nuestra mirada hacia la India, donde cientos de familias cristianas atraviesan momentos de incertidumbre por negarse a abandonar su fe en Jesucristo. Más de 180 familias cristianas enfrentan una grave situación en la India, luego de negarse a abandonar su fe en Jesús. Según líderes locales, los creyentes han sido privados del acceso a fuentes de agua y también se les ha impedido trabajar en sus comunidades. De acuerdo con los reportes, muchas de estas familias ya no pueden utilizar ríos, lagunas, grifos comunitarios ni bombas manuales de agua, una medida que afecta directamente su salud, seguridad y calidad de vida. Las restricciones también han impactado su economía. Trabajadores cristianos habrían sido excluidos de programas de empleo y se les habría prohibido recolectar productos del bosque, una de las principales actividades que les permite generar ingresos. Líderes cristianos denuncian que estas acciones buscan presionar a los creyentes para que renuncien a su fe y participen en ceremonias de otra religión. Además, las familias temen que en los próximos meses se les impida cultivar sus tierras, una situación que podría agravar aún más las condiciones en las que viven. Organizaciones defensoras de los derechos humanos ya han presentado denuncias ante las autoridades correspondientes. Sin embargo, las familias afectadas continúan enfrentando serias dificultades mientras esperan una solución a esta problemática. Y mientras reflexionamos sobre esta realidad que viven muchos cristianos alrededor del mundo, queremos recordarle que este espacio también es para usted. Si desea compartir una petición de oración, enviar un saludo o comentar sobre los temas que abordamos, puede comunicarse con nosotros a través de nuestro número telefónico, ya sea por llamada o mediante WhatsApp.
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11: Más allá de la fama, el éxito y los logros alcanzados, hay quienes aseguran que existe una victoria que supera cualquier reconocimiento terrenal. El exfutbolista brasileño Dani Alves compartió recientemente un testimonio de fe que ha llamado la atención de miles de personas alrededor del mundo. Durante una conversación en un podcast cristiano, aseguró que fue precisamente en uno de los momentos más difíciles de su vida cuando encontró una relación más profunda con Dios. Alves relató que los 14 meses que pasó en prisión preventiva en España marcaron un antes y un después en su historia. A pesar de haber alcanzado fama internacional, estabilidad económica, reconocimiento mundial y una carrera llena de éxitos, confesó que interiormente se sentía vacío y alejado de Dios. Según explicó, fue durante ese tiempo cuando comprendió que la verdadera prisión no era la celda en la que se encontraba, sino la vida que había llevado durante años lejos del propósito de Dios. Paradójicamente, aseguró que fue en medio del encierro donde experimentó una libertad que nunca antes había conocido. El exjugador recordó que al inicio de aquella etapa enfrentó momentos de confusión y cuestionó muchas de las circunstancias que estaba viviendo. Sin embargo, con el paso del tiempo comenzó a entender que Dios estaba obrando en medio de aquel proceso. Incluso relató que recibió una carta con palabras de aliento que interpretó como una respuesta divina en uno de los momentos más difíciles de su vida. A partir de entonces, aseguró que inició un proceso de restauración espiritual que transformó su manera de ver la vida. Fue en ese periodo donde decidió acercarse a Cristo y comprendió que ningún logro humano puede llenar el vacío que solamente Dios puede ocupar. Para Alves, los títulos, los trofeos, la fama y el reconocimiento perdieron importancia cuando descubrió el valor de una vida rendida a Dios. También afirmó que decidió dejar atrás el resentimiento y aprender a perdonar, entendiendo que incluso las experiencias más dolorosas pueden convertirse en herramientas para acercarnos al Señor. Después de una carrera en la que conquistó más de 40 títulos y alcanzó la cima del fútbol mundial, el brasileño concluyó que el mayor logro de una persona no se encuentra en los éxitos terrenales, sino en conocer a Cristo. Resumiendo su experiencia en una frase que ha dado la vuelta al mundo, expresó: "La mayor victoria, la mayor medalla y el mayor trofeo que puede alcanzar un ser humano es reconocer a Cristo". Historias como estas nos recuerdan que cada vida guarda experiencias únicas, desafíos que superar y enseñanzas que compartir. Y son precisamente esos testimonios los que nos impulsan a seguir recorriendo Honduras y el mundo, acercando a nuestra audiencia relatos que inspiran, edifican y dejan una reflexión para el corazón. 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
11: Cuando llegan las pruebas, también llegan las oportunidades para descubrir de qué estamos hechos y dónde está puesta nuestra esperanza. La fe suele revelarse con mayor fuerza en los momentos más difíciles. Y precisamente una experiencia marcada por la incertidumbre y los desafíos ha llevado a un reconocido pastor estadounidense a compartir un mensaje de esperanza que está impactando a miles de personas alrededor del mundo. El pastor Shin Eilodman, líder cristiano en California, dio a conocer recientemente que fue diagnosticado con cáncer de cabeza y cuello. La noticia ha generado una ola de apoyo y oración entre creyentes que han seguido de cerca su ministerio durante años. Lo que parecía ser una serie de molestias pasajeras terminó convirtiéndose en una noticia que cambiaría por completo su realidad. Tras varios estudios médicos, los especialistas confirmaron la enfermedad, iniciando un proceso que ha puesto a prueba su fuerza física y su confianza en Dios. Lejos de enfocarse únicamente en el diagnóstico, Eilodman decidió compartir públicamente cómo ha enfrentado esta etapa. El pastor aseguró que, aunque ha atravesado momentos de preocupación e incertidumbre, ha encontrado paz al recordar que Dios sigue teniendo el control de cada circunstancia. A través de diferentes mensajes, expresó que esta situación le ha permitido acercarse aún más al Señor y valorar profundamente cada día. También afirmó que la verdadera tranquilidad no proviene de las respuestas humanas, sino de confiar en Dios, aun cuando el futuro parece incierto. El líder cristiano agradeció las numerosas muestras de cariño recibidas desde distintas partes del mundo y pidió a la comunidad de fe que continúe orando por su recuperación y por el tratamiento que enfrenta actualmente. Mientras avanza en esta nueva etapa, su testimonio se ha convertido en una nueva fuente de ánimo para muchas personas que atraviesan situaciones similares. Para él, incluso en medio de la enfermedad, sigue existiendo una razón para confiar, esperar y permanecer firme. Una historia que nos recuerda que aún en los momentos más complejos de la vida, la esperanza puede mantenerse viva cuando está fundamentada en Dios.
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11: 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Y así como las palabras pueden inspirar y fortalecer el corazón, la música también tiene el poder de transmitir mensajes que dejan huella. Precisamente en ese contexto llega una nueva propuesta musical que hoy queremos compartir con usted.
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11: El cantautor colombiano Alex Campos presentó recientemente su nuevo sencillo titulado Lo que hoy no pudo ser, una canción que invita a reflexionar sobre aquellos momentos en los que los planes no salen como esperamos, pero donde la confianza en Dios sigue teniendo la última palabra. Con su característico estilo, el artista transmite un mensaje de esperanza para quienes atraviesan procesos de espera, puertas cerradas o circunstancias difíciles de comprender. La canción recuerda que, aunque algunas cosas no ocurran en el tiempo o de la manera que deseamos, Dios continúa obrando con un propósito mayor para nuestras vidas. A través de una interpretación cargada de sentimiento, Alex Campos anima a sus oyentes a no perder la fe cuando los sueños parecen alejarse, destacando que muchas veces aquello que hoy no entendemos puede formar parte de un plan más grande que se revelará con el paso del tiempo. El lanzamiento ha sido recibido con entusiasmo por sus seguidores, quienes destacan la profundidad del mensaje y la capacidad del cantante para conectar experiencias cotidianas con principios de fe y esperanza. esperanza. Lo que hoy no pudo ser, se suma a la extensa trayectoria musical del artista colombiano, reconocido internacionalmente por canciones que han acompañado a miles de personas en diferentes etapas de su vida espiritual. El Salvador, llega a nuestra cabina una propuesta musical que está conectando con miles de creyentes. Se trata de Soy Jesús, de Tony Guzmán, una canción cargada de fe, reflexión y un poderoso mensaje sobre la identidad que encontramos en Cristo.

0: se suma a nuestra programación otro canto que ha dejado una profunda reflexión en quienes la escuchan. Que vuelva lo santo al altar de Grupo Grace junto a Monte Santo. Un llamado a regresar a la presencia de Dios y a darle el lugar que le corresponde en nuestras vidas. Estas y muchas otras alabanzas forman parte de nuestra programación y usted también puede solicitarlas a través de nuestro número telefónico o por WhatsApp al 94-20-07-66, porque la música que exalta a Dios también merece ser compartida.
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0: La adoración nos inspira, pero la palabra de Dios nunca deja de sorprendernos. Y precisamente hoy queremos compartir uno de esos acontecimientos bíblicos que muchos desconocen, pero que nos recuerdan que las escrituras están llenas de momentos extraordinarios. Es tiempo de nuestro asombro bíblico. ¿Sabías que en la Biblia aparece un hombre que murió al caerse de una ventana mientras escuchaba una prédica? Se llamaba Eutico. Mientras el apóstol Pablo predicaba durante horas, el joven se quedó dormido, cayó desde un tercer piso y murió. Sin embargo, Dios lo devolvió a la vida por medio de Pablo. Puedes leer esta historia en Hechos capítulo 20, versículos 7 al 12. Esta curiosidad nos recuerda que incluso los momentos más inesperados pueden convertirse en escenarios para ver el poder de Dios. Historias como esta nos recuerdan que Dios sigue obrando de maneras sorprendentes y que nada escapa a su poder. Y recuerde que aún en los días más difíciles, siempre existe una razón para sonreír cuando Dios forma parte de nuestra vida.
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0: usted cambió. Él es maravilloso. Que tenga usted una bonita mañana. 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
0: 9420-0766 es el número al cual usted puede comunicarse con su servidor.
2: Porque yo soy feliz.
0: En esta segunda base, la primera la tuvimos en la madrugada, 3 de la mañana. Ahora estamos en segunda base. En vivo. Mándeme audio. Hágamelo saber dónde usted sintoniza, hable como habla.
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0: Así es, saludos, gracias por quedarse con nuestra señal 94-20-07-66. Actívese con la señal de este medio de comunicación. A mi madrecita hermosa, Lastenia Bustillo, madre. ¡Hello! ¡Hola, mamá! Y a Janina. Janina. Seguimos activos en Hable Como Habla Radio.
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0: Siempre desde la capital.

0: Gracias por quedarse con nuestra señal. Gracias, enorme audiencia, caramba. Ay, ay, ay, se me eriza la piel. ¿Sabe qué, señor, señora? Mándeme un audio. Por el amor de Cristo, utilice ese teléfono. Antes, en nuestra juventud, en nuestra niñez, ¿se acuerda que no los teníamos? Hoy los tenemos. Úselo para fin positivo. Úselo para fin positivo.
1: Ajá. Del triunfo Choluteca.
0: Del triunfo Choluteca, 102.3 frecuencia. Hola, hola, hola, hola, hola, hola.
2: Bueno, hermanito, bendiciones, sí, aquí sí. Lo escuchamos en Santa Lucía, Barrio El Pinito.
0: Barrio El Pinito.
2: Me complace, mi hermano, me puede complacer con la gran tribulación de Marino.
0: La gran tribulación de Marino.
1: Buenos días, hermano Más, que Dios lo bendiga, que tenga un excelente día. Aquí lo estoy escuchando en Santa Lucía, Ercilia Carrillo.
0: Thank you.
1: Dios lo bendiga, hermano.
0: Actívese, actívese, actívese. Buenos días, actívese.
1: Escucha aquí en la galera El Corpus, Alicia Espinal, bendición.
0: Alicia Espinal.
3: Buenos días, hermano.
0: Buenos días, buenos días. Buenos días, buenos días.
3: Sí, saludando desde Moroseles. Marco
4: Gutiérrez. Buenos días, buenos días, hermano.
0: Buenos días, buenos días.
4: Bendiciones, hermano.
0: Amén. Buenos días.
4: 8:47 minutos, hermano. ¡Hey! Marco, exactamente. Rogelio del Paraíso.
0: Rogelio.
1: Alaba, alaba, alaba, alaba, alaba. Alaba, alaba, alaba, alaba, alaba.
0: Vaya, vaya,
1: bendecido
0: vaya.
1: Bendecido día, hermanito Max Serna. Aquí le escuchamos en la ciudad de las colinas, Danlí. Rina les saluda a usted.
0: Hola, Rina.
1: A los oyentes de esta bendecida radio.
0: Gracias, Rina.
1: Bendiciones, hermano Max, desde aquí de Catacama.
0: Catacamas.
1: Alegre y contento.
0: Catacamas,
1: gracias a Dios por la lluvia.
0: Gracias a Dios por la lluvia, por
5: buenos
0: todo.
5: Buenos días, hermano Max.
0: Hello.
5: Se les saluda desde acá, desde la Ceiba, hermano.
0: ¡De la Ceiba!
6: Bendiciones, bendiciones, hermano Max.
0: Amén.
6: Desde el Pacayalito,
0: amén.
6: Colinas, escuchándole.
0: Amén.
6: Dando gracias a Dios por las bendiciones,
0: amén, amén, amén,
6: que
0: amén,
6: Dios
0: amén.
6: Nos regala.
0: Así es,
6: cada
0: gracias.
6: Día más. Hermanito Max, bendiciones. De Amaris Pineda,
0: gracias,
6: le escucha
0: gracias.
6: Aquí en el Pacayalito, Colinas.
0: ¡Sí! Gracias.
5: Siempre escuchando la radio, hermano. Siempre bendecido aquí. Y en Victoria, escuchando HCH Radio, hermanito. Aquí estamos en la Ceiba. Siempre sobre rueda en el taxi, hermanito.
0: Gracias.
1: Buenos días.
0: Gracias.
1: Hermano Max.
0: Oiga.
1: Aquí lo escucho. Aquí lo escucho en el Progreso y Oro, en el Bálsamo del Progreso y Oro. María Jesús Urbina.
0: Gracias.
1: Qué linda alabanza la que está ahorita de fondo y acaba de pasar. Qué bonito. El Señor me lo bendiga, hermano Max. Buen día, hermano Max, Dios me lo bendiga. Damos gracias a Dios por este nuevo día y por sus misericordias que son grandes de cada mañana.
7: ¡Aleluya! ¡Ey! ¡Ey! ¡Hermano Max! ¡Hola, hermano Max! ¡Aquí estoy enfrente de la ventana, hermano Max! ¡Y le digo! ¡Alaba, alaba, alaba, alaba, alaba, alaba, alaba! ¡Alaba, alaba, alaba, alaba, alaba! ¡Saludos y bendiciones, hermanito Max! Desde San Pedro Sula, la capital industrial del norte. Siempre activo en la frecuencia de la 100.5 FM. Radio HCH. Radio. Activo la vaquita, hermano Max. Saludos. Alaba, alaba, alaba, alaba, alaba, alaba, alaba.
5: Buenos días, buenos días, buenos días, hermano Max, bendiciones. Aquí lo escuchamos en Cobreya Cortés, siempre pendiente de la radio, hermano Max, bendiciones.
8: Quiero adorar. Bendiciones, hermano Max. Lo escuchamos aquí en Quimistán, Santa Bárbara.
9: Bendiciones, bendiciones, hermano Max. Aquí siempre pendiente desde la Villa Franca, escuchándole, muriendo y escuchándole, hermano Max. Bendiciones, feliz día.
10: Buen día, hermanito Max, ¿cómo está? Aquí escuchándole, en Mentira. Aquí sembrando la milpa, escuchando HCH, y si la quiere cambiar, no haga caso.
0: ¡Uy, uy, uy! ¡Qué locura de gente! 10:37, Josué, que le dijo...
11: Da siete
0: vueltas.
11: Camina con tu gente.
0: ¡Qué cosa más linda!
11: Caminó.
0: Cantando gloria, aleluya, dando vueltas. ¡Ah!
11: ¡Aleluya! Y en su nombre.
0: ¡Ay, gente hermosa!
11: Se derribaron las...
0: ¡Qué lindo es el Rey de Reyes! ¡En vivo día viernes!

0: quiere saber usted cuánta gente hermosa está escuchando esta radio? Mándeme audio, deme la hora, su primer nombre, dónde nos escucha. Ejemplo, Max, 1042 en Tegucigalpa. Vamos a ver quién lo hace con rapidez. ¡Ey, rapidez, hermanito lindo!
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0: Mándeme audio 9420-0766. Su primer nombre y dónde escucha la radio. Si es primera vez, dígamelo.
2: 1043 Santa Lucía, sí. Barrio sí. El Pinito.
0: Gracias, Barrio El Pinito.
3: 10:41.
0: Gracias, Ciudad de la Paz. Si es primera vez también, hágamelo saber. 9420-0766.
4: 43 Santa Lucía, Ercilia Carrillo.
0: Ercilia Carrillo. Se quedó pegado, don Luis. Se quedó pegado, maestro. Ah, el engranaje se quedó pegado, don. Ah, no, aquí está.
5: 10:43, Luis Ávila, aquí en el reparto con la caseta.
0: Con el mofle.
4: 10:42, Max, de la Ceiba Atlántida. Leslie, de la Ceiba Atlántida, siempre conectada.
0: De la Ceiba. Qué locura
4: Leslie,
0: te tenés.
4: De la Ceiba, Max. Bendiciones, Max.
0: Gracias, Leslita. Hola, soy Juan Carlos, loco. Qué locura de radio me motiva a seguir a ese que crucificaron en la cruz, porque él no es aburrimiento, es pura alegría.

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¿Acaso no soy yo el que te ordenó que seas fuerte y valiente? No temas ni te acobardes, porque el Señor, tu Dios, estará contigo donde quiera que vayas.

Porque no es un espíritu de cobardía el que Dios nos otorgó, sino de fortaleza, amor y dominio de nosotros mismos.

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2: Ciudad en ruinas, sin muralla protectora. Eso es el hombre que no frena sus impulsos. Proverbios, capítulo 25, versículo 28.
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2: ¿No sabéis que los injustos no heredarán el reino de Dios? No erréis, ni los fornicarios, ni los idólatras, ni los adúlteros, ni los afeminados, ni los que se echan con varones, ni los ladrones, ni los avaros, ni los borrachos, ni los maldicientes, ni los estafadores heredarán el reino de Dios. Primera de Corintios, capítulo 6, versículos 9 al 10.
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7: Atentos, 10:52 minutos de la mañana.
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2: Escucha lo que dice Salmo 150. Alabad a Dios en su santuario. Alabadle en la magnificencia de su firmamento. Alabadle por sus proezas. Alabadle conforme a la muchedumbre de su grandeza. Alabadle a son de bocina. Alabadle con salterio y arpa. Alabadle con pandero y danza. Alabadle con cuerdas y flautas. Alabadle con címbalos resonantes. Alabadle con címbalos de júbilo.

0: A veces la paso difícil. Hay gente que me escribe y me dice, Maje, como vos no tenés los problemas que yo tengo, literal, estoy hablando literal. Vos, bazooka, como vos tenés pisto, vos tal por cual, loco, defeco a través de una bolsa, viejo. Loco, loquita, me rodeo de gente buena y de gente mala, porque soy un humano que al igual que vos, piso el mismo suelo. La diferencia entre vos y yo es que en medio de mi tribulación, en medio de mi dolor, en medio de mis traiciones que se han ejecutado en mi contra, de gente que he servido con todo el amor del mundo, de gente a la cual se le ha invertido dinero, tiempo, y te han apuñalado. Brother, machete, ¿cuál puñal? Machete. Gente que le quitas el hambre y cuando das la vuelta queda hablando de vos, te tilda de ladrón, de pícaro, sinvergüenza, vividor. Disque cristiano ese magia ahora. Perdóname, yo solo estoy hablando como la gente habla, sí, Max, pero omita no, hipócrita no. Luchador sí, hipócrita no. No, hermano, no voy a compartir tu doctrina nunca. Jamás voy a caminar en tu senda, viejo, de hipocresía y de mentira. Esa doble personalidad, ese testimonio que pasas cuidando tanto que no te ensucias las manos por nadie. No me interesa cuidar testimonio. Públicamente te lo digo, no me importa. Cuidar lo que vos andas cuidando, así te vas a quedar cuidando testimonio. En aquel tiempo el Señor te va a decir, por andar cuidando testimonio, dejaste de ensuciarte las manos en favor de aquellos que necesitaban una mano tuya. No te importó, solo anduviste cuidando tu testimonio. A mí no me interesa cuidar testimonio, hermanito hermoso. Me interesa seguir metiendo las manos por aquellos que no pueden. Aunque muchos piensen lo que quieran pensar, no me importa. Me interesa seguir dando la milla extra por aquellas personas que necesitan de vos o que necesitan de mí. Si en algo puedo servirle, si en algo puedo abonar a lo mucho que Dios me ha dado, lo voy a seguir haciendo. Me importa un rábano tu pensamiento, hermano, porque no fuiste vos quien me sanó de cáncer. Fue Jesucristo el que intervino por mí ante su amado Padre Dios. Si yo te digo que no hable en lenguas, es que no hable en lenguas, hermano, pero yo no voy a engañar a Dios, al omnisciente todo por quedar bien con vos, hermano. Si yo te digo que hay más profetas que confites en una bolsa comprada para echar en una piñata, es porque es la verdad. Hoy todo el mundo te profetiza. Medio te encuentran en el mall, te paran la cara. Pero cuando ya se dan cuenta quién sos, ¡ay, venga para acá, hermano! ¡Ay, ya días tenía una palabra para si una vez una señora interrumpió mi comida, hermano! Hasta pedí permiso para ir a echarme una tortilla. Y me saludó un brother ahí. Hola, primero pasé ni me determinó. Ay, yo tranquilo. Pero cuando vengo de regreso con la charolita de espaguetito, yo no me acuerdo qué estaba comiendo o qué quería o pretendía comer. Uno de ellos me mira de frente. Ay, hermano, ¿cómo estás? Ay, qué gusto verte. A ver cuándo nos llevas de nuevo a la radio. ¿Cuál radio? Dice la señora. Ah, mira, CDHCH, que nos... Ay, mira, qué gusto verte. Con permiso, me fui a sentar. Al rato se para y me dice, mira, desde que te vi, el Señor me dijo, háblale. Ay, no, dije, aquí viene otra. Vienen grandes cosas para ti, dice que la tribulación que está pasando solo será momentánea. Pero vienen posiciones de honor para ti, dije el Señor. A pesar de que ella me dijo, ay, no se le acerque ese hombre que feo predica. El Señor me dijo, no ve y acércate y cumple la misión, lo que yo te dije, dile que va para cosas grandes. Y yo solo esperaba que ella terminara muy educadamente, porque así me enseñó mi nana que está escuchando la radio, madrecita. ¡Mua! Un beso muy grande. ¡Mua! Gracias por no abortarme, bebé. ¡Mua! Gracias por parirme, madrecita hermosa. ¡Mua! Gracias, Lastenia. Tenita bella, ¡mua! Te amo. Mi madre me enseñó a eso, a no ser mentirosillo y a ser respetuoso. Esperé que terminara la señora Y le dije, gracias, ahí estoy a la orden, ya sabe. No, estamos a la orden. Cuando usted necesite una palabra profética, yo voy. Se apartaron y dije yo, Señor, ¿habrá algo más grande que vos en mi vida? ¿Habrá algo más grande que vos, mi rey, que me sacaste de un cáncer tenebroso? Que renegué tanto y te dije, ¿por qué me dejas con una bolsa para defecar? Y con el tiempo entendí por qué te quedaste callado, Jesús. No dijiste nada. Ahora tengo pena con vos. Porque si me hubieses dejado cerrado después de la operación, yo no estaría hablando de Cristo. Hoy es viernes, estaría hablando de birrias en otra radio. O de Bad Bunny, yo. Pero ya hablo junto a este brother que lo convertiste también, llamado Yankee. Gracias por los desiertos que me has permitido pasar. Gracias por las hambriadas que he pegado y desear una pinche menta de la calle o un mango pelado, soplado, con la bolsa inflada, pero lo deseé porque andaba hambre en la calle. Gracias por el cáncer que me permitiste pasar. Gracias por la quimio que me quería tragar las paredes y atravesarlas. Gracias porque no todos los días son iguales. Gracias por cada puñal que me toca servir. Gracias por cada Judas. Gracias por cada Jezabel que me toca atender. Porque esos son puntos a mi favor si los atiendo con amor. Gracias por mi dolor de rodillas. Gracias por mis 50 años porque te los pedí. Gracias porque no uso filtros en Instagram ni paredes bonitas para simular riquezas. Gracias. Gracias, Señor, por permitirnos estar en HSH y compartir bolsitas de colostomía con el que no la puede comprar y tiene que usar bolsas de basura. Señor, no permitas que siga cuidando, que nunca cuide, perdón, testimonios que no me van a llevar a nada. Sígueme permitiendo ensuciar mis manos en favor de aquel que necesita un poquito de lo que yo puedo dar. Gracias a ti, Señor. ¡Hey! ¡Qué lindo conocerte, Nazareno! No hable en lengua, Señor. Y nunca permites que hable de la gente a las espaldas. ¡No caigo al piso, Señor! Porque tú eres omnisciente y me da miedo que tú me quedes mirando en ese momento y con los ojos cerrados fingiendo ante el hombre espiritualidad saber que tú me estás diciendo mentiroso. Levántate. Lugar solitario. Levántate. Cambio, lugar. Emocionalista, levántate. Lugar de ser. No permitas, Señor, que mi boca profetice mentiras en tu nombre. Porque no quiero que en aquel tiempo me digas, apartate de mí, hacedor de maldad. Engañaste a tanta gente. Me di cuenta que no era Señor, como creía, Señor. Gracias por los desiertos. Como lo permitiste. Lo permitiste con Moisa. Con Moisés. Para que luego libertara a tu pueblo. No, Señor, hipocresía no. No la permitas nunca. Vámonos. Vienen las noticias. Hey, Nelson, ¿cómo vamos, pana? ¿Cómo vamos, pana? ¿Cómo vamos, pana?
1: Nelson Flores, El Salvador, 10:42 de la mañana.
0: Nuestro productor, men.
1: Saludos, pana.
0: Nuestro productor, brother. Gracias, Señor, por el desierto. Gracias, Señor, por no permitirme vivir en el mundo de te quiero yo y tú a mí, somos una familia feliz. No, Señor, no quiero vivir en el mundo de Barney espiritual. No, Señor, gracias por los desiertos. Gracias por pagar en la cruz por mí. Ni volviendo a nacer 80 veces te voy a pagar lo que has hecho por mí, Jesús. Aleluya.
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0: Un lugar solitario.
1: Estoy aquí.
0: Lugar de cambio.
1: Sigo.
0: Lugar de aflicción. De transformación.
1: Para bien.
0: Lugar de sed.
1: Sí.
0: Lugar de fe.
1: Fe.
0: Lugar de experiencia.
1: Sí.
0: De resiliencia.
1: Vamos.
0: Lugar del débil. Lugar del fuerte.
1: Soy yo.
0: Lugar de vida.
2: Lugar de muerte.
0: Cuando me enfrenté a lo que temía, me di cuenta.

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2: Gente hermosa, luego de la palabra que nos dio duro a nosotros también. 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

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Bienvenidos a HCH Meridiano, estos son nuestros titulares. Trasladan a juzgado de Santa Rosa de Copán a exdiputado de Libre, capturado este día por agentes de la ATIC, acusado de supuestamente participar en varios asesinatos y lavado de activos. Tras fracaso en mesa de negociación en sector salud, se espera humo blanco desde Casa Presidencial con reunión magisterial y presidente Asfura. Con paracaídas roto, la CREA asegura que no habrá privatización ni despidos. Con la reforma se busca inversionistas para disminuir el costo de compra de energía. Cúbrase, polvo del Sahara ingresa a Honduras y autoridades recomiendan medidas preventivas. HCH en el mundo, el Senado de los Estados Unidos aprueba un proyecto de ley de 70 mil millones de dólares para financiar ICE y la patrulla fronteriza. Estas y otras informaciones a continuación en HCH Meridiano.

0: 11 de la mañana con 10 minutos. Muy buenos días a todos. Bienvenidos a este su espacio, HCH Meridiano. Gracias por estarnos acompañando en una nueva jornada informativa. Gracias a todos los que nos sintonizan también a través de HCH Radio en sus diferentes frecuencias a nivel nacional, ya con fecha 5 de junio del año 2026. Agradecidos porque Dios nos permite un día más, finalizando la semana, poder acompañarles a todos ustedes. En cualquier parte del mundo donde nos esté viendo, también muchas gracias por sintonizarnos a través de la app, de la web, también a través de HCH en vivo y de las diferentes plataformas de HCH Televisión Digital. María Fernanda Martínez, ¿cómo está? Feliz viernes.
1: ¿Cómo está, Carolina? ¿Cómo está todo el pueblo hondureño que está sintonizando HCH Televisión Digital? Iniciamos una nueva jornada informativa hoy en viernes. El cuerpo lo sabe, estamos felices porque ya terminamos una semana, pero iniciamos con la noticia del día. Bien, y preste mucha atención porque llegan los docentes a Casa de Gobierno. Daniela Mejía se encuentra en el lugar. Adelante, la escuchamos, Daniela.
2: Gracias, compañeros, en los estudios principales. Buen día al pueblo hondureño. En este momento llegan a Casa Presidencial los representantes de la Federación de Organizaciones Magisteriales. Esto luego de que hoy, viernes, han sido citados por el presidente de la República, Nasri Asfura. Recordemos que este encuentro es considerado clave para abordar la problemática del aumento salarial de los docentes, como también la crisis que enfrenta el sistema educativo. De inmediato vamos a dialogar con la presidenta de la FOM.
3: ¿Qué tal información?
4: Llegamos solamente a sentar y a ratificar nuestra propuesta. Vamos a escuchar a los personeros del gobierno, principalmente al señor presidente de la República, como máxima autoridad. Esperamos que las decisiones que este día se tomen sean en beneficio del Magisterio Nacional.
2: ¿Se transmitirá en vivo como lo han solicitado?
4: Eso lo hemos solicitado, no hemos tenido comunicación con ellos y vamos a ver qué parámetros tienen para este día.
2: ¿Se permitirán que se dé el desarrollo de esta reunión?
4: Una agenda establecida. Consideramos que este único punto se va a tratar porque los demás puntos conciernen a otras secretarías de Estado y otros estamentos.
2: ¿Cuáles tienen que ser el desarrollo de esta reunión sin a puerta cerrada? ¿Permitirán el desarrollo de la reunión?
4: Vamos a ver qué sucede. Nosotros al final ya tenemos una propuesta que está bajo las redes que se van a publicar. Eso es lo que se va a hablar en este
2: momento. ¿Cuál es la propuesta que trae?
4: Solamente venimos en este momento por el reajuste salarial. Lo demás es coyuntural y decisivo en las instancias que corresponden a Secretaría de Estado que les toca. Con permiso.
2: Muchísimas gracias. Ahí hemos escuchado a la presidenta de la Federación de Organizaciones Magisteriales, quienes llegan en este momento en conjunto a otros representantes de estas organizaciones para buscar solventar la problemática que surgió luego de que no se les cumplió con el aumento salarial que ya se anunció en meses anteriores por parte de las autoridades de la Secretaría de Educación. Ven el panorama en este momento, ya ingresan a las instalaciones de Casa de Gobierno, donde se espera salga luz verde de esta reunión que también busca conocer las propuestas y posibles compromisos frente a las demandas que han mantenido el magisterio en general y protestas durante las últimas semanas que se han dado y que han advertido estas podrían retornar si no se solventa concretamente la situación. Nosotros nos quedamos aquí al pendiente en Casa de Gobierno para llevarle a usted, pueblo hondureño, todos los detalles acerca de este acercamiento que tendrán con el presidente de la República. Con las imágenes de Alan Godoy, con ustedes nuevamente.
0: Ya lo firmaron, María.
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0: Y en lo más destacado le damos a conocer precisamente que por supuestos asesinatos han detenido a exdiputado del Partido Libertad y Refundación y tres personas más, eso en el sector de Copán, en el occidente del país. Esta mañana el Ministerio Público ha detenido al señor Víctor Hugo Romero Chinchilla.
1: Y también preste mucha atención entre lo que destaca, le mostramos, sin mediar palabras, a su casa llegan a ultimar a mujer en Yocón, en el departamento de Olancho.
0: También le damos a conocer en lo más destacado que, lamentablemente, vea usted qué triste, un joven salió a buscar desayuno y no regresó. Este motociclista murió en la colonia Bellavista de Tegucigalpa. Sabe que también fue muy triste ver la imagen en la cual su padre, un guardia de seguridad, llegaba a realizar el reconocimiento del cuerpo de su hijo.
1: Llevaba una manta para poder tapar a su hijo.
0: Tristemente, este hecho que se reportó en la capital de la República.
1: Y también entre lo más destacado, le mostramos tragedia, dos muertos al estrellarse una motocicleta con una pipa de combustible. Esto ocurrió en Villanueva, Cortés.
0: Además, en lo más destacado, también le damos a conocer que más hojas que tamal, médicos siguen en huelga tras infructuosa reunión con el gobierno.
1: Y también le mostramos en lo más destacado, preste mucha atención, en noticias internacionales, la NASA ha advertido a astronautas que se preparen para evacuación espacial por fuga de aire y una posible explosión. 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

0: Y a esta hora le mostramos la presencia informativa a nuestros compañeros periodistas corresponsales en todo el territorio nacional para poderle brindar a usted información. José Luis Teruel nos acompaña desde el Progreso Lloro, don Wilmer Montoya desde La Ceiba en el sector atlántico del país. En Intibucá, Charly Pineda y Gustavo López desde Puerto Cortés.
1: Además, en Catacamas, en el departamento de Olancho, Iván Moncada, también en San Pedro Sula, Ernesto Alonso Rojas, y en la capital de la República, en otro sector, nuestra compañera Sandy Gallardo. Así iniciamos la presencia informativa con nuestros compañeros listos para informar a Honduras.

0: Bien, y continuamos con más información. Iniciamos HCH Meridiano. Nuestro compañero Luis Anariba nos amplía que el exfuncionario de Libre, quien fungió como director de aduanas, Fausto Calix, pide se respete el debido proceso y que si el diputado Víctor Romero cometió los ilícitos, debe ser acusado. Esto lo informamos también hace unos instantes más temprano en HCH Matutino. Adelante con usted, Luis Anariba.
1: Compañeros, en estudio principal, Fausto Calix, es funcionario del gobierno de Libertad y Refundación y actual dirigente, próximo candidato. Pero bueno, Fausto, nuevas acusaciones contra exdiputados de Libre. Ahora el señor Víctor Hugo Romero se suma a la lista. Ya son varios los investigados y acusados.
2: Mira, yo te quiero agradecer en principio porque fíjate que me lanzaste aquí como candidato. Ni yo he dicho nada de una candidatura en ningún nivel, pero ya lo mencionaste. Va a llegar su momento, sus espacios. Pues por hoy lo que el pueblo hondureño necesita es que hayan liderazgos, movimientos sociales organizados y el pueblo en general que hagan una oposición contra todos los retrocesos que está viviendo el país en materia de seguridad, en materia de salud, en materia de educación. Hoy que el costo de la vida está cada vez más alto, que los combustibles no han parado de subir, que la factura de la energía eléctrica está impactando directamente en su bolsillo. Eso es lo que necesita hoy por hoy el pueblo hondureño. Ahora me mencionas el siguiente tema, que es respecto a una captura que ha habido contra un ex diputado. Bueno, se tiene que someter cualquier hondureño a la investigación, a la justicia, que se le garantice un debido proceso a todas las personas, independientemente del partido que sea, que se le garantice el derecho a la defensa y que sean finalmente los juzgados que resuelvan con base a la prueba que presente el ente investigador del Estado, porque al final ese es el Estado de Derecho.
1: Bueno, he investigado también por otros temas y se menciona que en su momento fue protegido por el Partido Libre.
2: Bueno, yo lo que te menciono nuevamente es que todos los hondureños estamos sujetos a ser investigados. Los exfuncionarios del gobierno estamos sujetos a ser auditados, es normal. Y si uno ha hecho las cosas correctas en apego a la ley, pues no hay mejor cosa que tener la conciencia tranquila y caminar con rectitud por el camino de la vida.
1: Dígame, pero con todo respeto y cariño, pero usted ha cambiado ya su postura cuando estaba en el gobierno. Era diferente, ahora lo veo más calmado.
2: No, yo siempre he dicho que los hondureños, ¿qué le estoy mencionando ahorita? Los hondureños y hondureñas estamos sujetos a ser investigados, auditados y cualquiera tiene que someterse a un proceso de esa naturaleza, pues. Y también uno, Luis, crece en la vida reconociendo si comete errores, los rectifica y avanza. Quien no acepta que comete algún error nunca va a crecer. Es normal en el ser humano.
1: Bueno, muchas gracias. Fausto Calix, junto a mi compañero José Aguilar en cámara, regreso con ustedes.
0: Y a propósito de este tema, dándole seguimiento a los operativos del Ministerio Público, le damos a conocer precisamente algunos datos sobre este allanamiento y sobre todo detenciones que ha hecho el Ministerio Público. El Ministerio Público ejecutó la captura del exdiputado y tres personas vinculadas a un asesinato y tentativa de homicidio. El Ministerio Público coordinó los tres allanamientos de domicilio en diferentes barrios del municipio de Ocotepeque, Copán, para ejecutar la captura de un exdiputado y tres personas más en relación a hechos ocurridos el 17 de noviembre del año 2018. Se trata de Víctor Hugo Romero Chinchilla, exdiputado del Partido Libertad y Refundación, Emeterio Carvajal, Nelson Melgar y Andrés Ramos, todos acusados por el asesinato de Mario Josué Chacón Fuentes y asesinato en su grado de ejecución de tentativa acabada en perjuicio de un ciudadano. Esto es parte de lo que dio a conocer el Ministerio Público.
3: De acuerdo con las diligencias de la ATIC, ese día la víctima se encontraba celebrando el cumpleaños de un amigo. Luego llegaron tres sospechosos, uno ya fallecido, a buscar a la víctima, ya que les devolvería unas armas que el exdiputado le había entregado para asesinar a una persona por problemas personales. Una vez que les entregó las armas, la víctima fue trasladado a un sector, pero cuatro días después fue encontrado sin vida en un lugar intransitable sobre la maleza.
0: Además, el Ministerio Público daba a conocer y cabe destacar que de acuerdo a las propias diligencias, la muerte de Mario Josué Chacón Fuentes fue planificada y coordinada por el exdiputado Víctor Hugo Romero Chinchilla, quien proporcionó armas, mientras que Emérito Carvajal Gómez utilizó su propio vehículo como venganza porque la víctima había sido contratada para asesinar a otro ciudadano crimen que no se concretó, según el reporte por parte de las autoridades.
3: Y a esta hora establecemos un contacto con nuestra compañera Yalile Dubón, porque está saliendo el imputado rumbo a Copán. Adelante con usted, Yalile.
4: De Hable Como Habla Televisión Digital, salen en este momento las autoridades de la ATIC y las fuerzas del orden público desde lo que es la residencia, la vivienda del ex diputado suplente Víctor Hugo Chinchilla, quien es acusado por el delito, por ser responsable supuestamente del delito de asesinato. También hay otras tres personas involucradas en este asunto. Repito, esta operación se ha realizado a través de lo que es la Fuerza del Orden Público y de la ATIC. Informarles que esta persona, pues el ex diputado por el Partido Libertad y Refundación, está siendo trasladado hacia lo que es el Ministerio Público de Santa Rosa de Copán. Posteriormente será trasladado hacia el Ministerio Público de San Pedro Sula. Como podemos observar, se acercan las autoridades y vemos que ya viene el vehículo de la ATIC en este momento con miembros del ejército. Informamos para Hable Como Habla Televisión Digital. Aquí vemos ya el vehículo que traslada a el ex diputado Víctor Hugo Romero Chinchilla. Víctor Hugo Romero Chinchilla es la persona que está siendo trasladada hacia lo que es el Ministerio Público de Santa Rosa de Copán. Vemos a las autoridades del ejército y también de la ATIC, quienes han hecho posible la captura de esta persona. Siguen saliendo personas, autoridades de lo que es la residencia de Víctor Hugo Romero, quien es capturado, repito, por las autoridades de la ATIC, siendo remitido hacia lo que es Santa Rosa de Copán. En este momento seguimos dándole seguimiento a lo que es esta importante captura en el departamento de Copán. Con este informe, retorno a estudios principales de Hable Como Habla Televisión Digital.

0: Bueno, y seguimos en esta cobertura noticiosa, 11 de la mañana con 26 minutos. Vamos de inmediato con nuestra compañera Sandy Gallardo porque le damos seguimiento a lo que está ocurriendo en esta reunión entre el gobierno y el magisterio. A las afueras, ¿cuál es el ambiente que se vive hasta ahora, Sandy Gallardo? Con usted, adelante.
1: Así es, compañeros, en estudios principales, como ustedes lo mencionan, estamos a las afueras de Casa Presidencial, donde dentro de esta instalación se está realizando esta reunión con el presidente y los representantes de los maestros. En estos instantes, nosotros aquí a las afueras podemos ver que están todos los colegios representados acuerpando esta reunión. Vamos a hablar aquí con el vicepresidente del COPRUN. Coméntenos, ustedes hoy están aquí a la espera de buenos resultados dentro de esta reunión.
2: Sí, buenos días a los de HCH y a todos los docentes a nivel nacional. Aquí estamos nosotros apoyando a la FON, que ya están adentro, que ya están en pláticas, y esperamos de que no los vaya el presidente, digamos, no los vaya a traicionar, dije, a todos los docentes, por motivo de que ya hay una ley, ya salió en la Gaceta y salió aprobado un aumento para todos los profesores. Entonces ahora nosotros aquí estamos apoyando a la FON para ver el resultado de que se pruebe lo que ya, digamos, estaba aprobado en la Gaceta, que es una ley.
1: ¿Tiene la esperanza de que el presidente sea, pues, más accesible en cuanto a este tema?
2: Bueno, nosotros tenemos confianza porque es la palabra de un presidente y que no la vaya a votar en una mentira. Porque ya al no digamos, darlos el aumento, ya pasa a ser una persona que no es confiable.
1: Bien, muchas gracias. Avidán Perdomo, vicepresidente del COPRUN. Vamos a dialogar también aquí porque hay diferentes representantes de otros colegios magisteriales en este sector que se han venido, pues, a cuerpar a la FON, que está en reunión. Vamos a dialogar aquí con la profe. A ver, profe, que se asustó. Bien, vamos a preguntarle aquí bien cómo está acuerpando a la FON, que está negociando con el presidente.
3: Así es. Aquí estamos, como gremio del docente.
1: ¿Van a esperar ustedes hasta que termine la reunión?
3: Sí, aquí vamos a estar y no nos vamos a mover.
1: ¿Tienen la fe de que esta vez van a haber humo blanco en esta reunión?
3: Claro que sí, esperamos resultados favorables.
1: Bien, muchas gracias. Ya escucharon ustedes, ellos van a estar en este sector hasta que esta reunión culmine, esperando de que esta vez, pues, tengan buenos resultados, obtengan estos resultados que ellos desean, de que se les dé ese reajuste salarial como está estipulado en la Gaceta, según ellos mencionan. Estaremos en este sector por los momentos en cámaras de Kevin Ruiz. Retornamos a estudios principales.
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0: Preste mucha atención a esta información de último momento que se registra en la zona norte del país. ¿Se recuerda usted de que ayer le dimos a conocer sobre un accidente de tránsito entre una motocicleta y un bus de ruta urbana? Pues el motociclista, que fue quien resultó con graves quemaduras en su cuerpo, según la información que nos ha brindado nuestro compañero Ernesto Alonso Rojas, más del 90% de su cuerpo se encuentra con quemaduras, graves quemaduras que sufrió este motociclista luego de este accidente de tránsito. Pues al momento de suscitarse, pues hubo una explosión. Nuestro compañero Ernesto Alonso Rojas nos tiene todos los detalles de esta información. Adelante con usted.
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5: Así es, María Maldonado, televidente de Diablo, como habla Televisión Digital, como usted lo expresa, entre un 85 y 90% es el porcentaje de quemaduras que tiene esta persona, este hondureño. Ayer, justamente, María, dándole cobertura a nosotros ayer, dándole seguimiento a este fatal accidente en el barrio Barandías, entre un bus y un motociclista, donde se le estalló el tanque de la gasolina. Obviamente el bus se prendió en llamas, y este hondureño prácticamente solo Dios lo va a salvar. La última oportunidad se la va a dar Dios. Estoy con el doctor Edgardo Iraeta del Hospital Mario Catarino Rivas, el que se encarga de andar, pues, de ver todo este tipo de acciones, todo este tipo de cuadros bastante difícil aquí en el Mario Catarino Rivas. Doctor, entre un 85 y 90% de quemaduras tiene este hondureño muy difícil lo que está viviendo en este momento, está en la sala de cuidados intensivos. Buenos días.
6: Buenos días, sí, la verdad que usted nos ha adelantado de que el paciente, este masculino de 51 años de edad, es un caso complejo de manejar. De hecho, lo que sucedió, este tipo de trauma fue tanto un politraumatismo por una colisión y después también las quemaduras que son de severidad de tercer nivel, que las, para que me entiendan, son quemaduras que son las más avanzadas. Así que este paciente es muy difícil de mantenerlo estable. De hecho, en este momento se encuentra inestable hemodinámicamente y con apoyo vasopresor, como usted dijo, ya en unidad de cuidados intensivos.
5: Él está en cuidado en la sala de cuidados intensivos, doctor, como yo se lo expreso a usted, aquí solo Dios lo va a salvar a él, ¿verdad? Porque la situación es bastante difícil y complicada para este hondureño.
6: Así es, siempre confiamos en las manos de Dios y que nos da la sabiduría para atender a estos pacientes, pero desde que lo recibimos era un paciente crítico, se le dio el manejo multidisciplinario, llevado a sala de operaciones, de hecho, para ser intervenido por cirugía plástica y cirugía general, y ya está en unidad de cuidados intensivos, inestable.
5: Este tipo de pacientes, doctor Iraeta, de acuerdo a las urgencias que se dan estos casos, de inmediato son atendidos. Él, desde que se lo trajeron para acá, una ambulancia, el cuerpo de bomberos, entró prácticamente casi directo a sala de cuidados intensivos.
6: Así es, cuando recibimos pacientes que necesitan o ameritamos esta, necesitan, digamos, atención, pero inmediata, porque para eso está entrenado el equipo médico, para identificar casos que son de intervención de inmediato a sala de operaciones. Se lleva, se coordina con banco de sangre, estudios radiológicos, estudios de imagen, y todos para atenderlo al mismo tiempo.
5: Aparte de los daños que tiene él, tanto todo su cuerpo como lo interno, los golpes también producto del impacto de su motocicleta con el bus, doctor Iraeta.
6: Aparte de lo impactante que es ver las lesiones de severidad que tiene a nivel de su superficie corporal total, esas quemaduras, tiene también golpes internos, como usted lo dice, tal vez a nivel cerebral, a nivel neurológico. De hecho, este paciente tiene a nivel de tórax, tiene dos sondas endopleurales ya colocadas en este momento, donde evidencia que había lesión a nivel de sus pulmones, para que me entiendan.
5: Bueno, entonces aquí solamente hay que esperarle, orarle a Dios, ¿verdad, doctor? Confía, porque ustedes son los médicos, pero ustedes son un vehículo que Dios los pone para salvar a las personas, para salvar vidas.
6: Amén, así somos un vehículo y por lo tanto damos un pronóstico siempre a los familiares. En este caso el pronóstico para nosotros es reservado debido a las fallas multiorgánicas que presenta un paciente de esta complejidad.
5: Bueno, gracias, doctor Iraeta, de la sala de urgencias de aquí del Hospital Mario Catarino Rivas. Ya escuchó usted, Mariela Arteaga, coordinadora de prensa, Marijita Maldonado, televidente de Hable Como Habla Televisión Digital. Solo Dios lo va a salvar a él, este hondureño que así que le dimos cobertura a nosotros, que fuimos los primeros como medio de comunicación que llegamos a este fatal accidente en el barrio Barandías, pues se encuentra muy mal. Entre un 85 y 90% es el porcentaje de quemaduras que tiene y ahí prácticamente solo Dios lo va a salvar. Está en la sala de cuidados intensivos, pero ahí hay que esperar la voluntad de Dios. Compañeros en estudios, compañeros televidentes de Hable Como Habla Televisión Digital, Mariela Arteaga, Marijita Maldonado, televidente de Hable Como Habla Televisión Digital, en la presencia informativa y noticiosa, en los estudios a esta hora.
0: Muchas gracias a nuestro compañero Ernesto Alonso Rojas. Lamentable esta noticia, este joven que está entre la vida y la muerte en este sector del país. Esperamos que Dios pues lo ayude y pueda sacarlo de esta situación. 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

0: Qué gusto saludarle en HCH Meridiano. En este espacio vamos a abordar las claves políticas o las claves del manejo político de los diálogos en el sector salud y el sector educación. Hablamos preliminarmente de ello el martes, cuando las convocatorias recién se habían hecho el día domingo, algunos acercamientos también, pero en este momento vamos a tratar de aterrizar lo que podría suponer un adecuado manejo en los acercamientos que hoy se están produciendo. Primero empezamos con el sector de salud. El sector de salud empezó con las asambleas el 2 de junio, justamente esta semana. Aquí hay una clave importante a posicionar en el análisis, y es que a diferencia del sector de educación, que son varios colegios magisteriales y que, como lo vamos a ver en un momento, el tema de la representación fue objeto de debate, en el sector salud no. Ahí el colegio médico tiene una representatividad clara y eso le permite tener un poder de negociación afianzado. Pero por el lado del gobierno, parte de los desafíos que ha tenido en la parte de negociación y gestión política es que la Secretaría de Salud está en la titularidad del presidente de la República. Y en ese sentido, los viceministros han asumido la interacción con el Colegio Médico, pero esto no necesariamente equivale a poder de negociación. Y creo que ese va a ser el desafío a partir de las declaraciones que vimos hace algunos momentos, que HCH estaba en cobertura con uno de los viceministros. Y si pudiéramos segmentar las demandas que están siendo objeto de discusión, bueno, unas se vinculan a la gestión del sistema de salud, pero otras a la satisfacción de derechos laborales. Y usted puede ver que son una mayoría abrumadora los que se refieren a los derechos laborales de los médicos del sistema de salud. Y aquí es donde tendremos que ver si tiene la capacidad de resolver políticamente, ya sea a nivel de viceministros o se eleva a nivel de presidente de la República. Y aquí se introdujo un componente importante que creo que puede ayudar a destrabar un poco el asunto, y es la presencia de la Asociación de Pacientes, porque eso permite que se pueda abrir un poco más el espacio de diálogo y por ende de negociación. Ahora, en el sector de salud empezó el problema no tanto con la discusión del asunto de fondo, sino con un tema de representatividad. Si usted recuerda, los colegios magisteriales cuestionaron al gobierno en su momento por no haber acudido a ellos directamente y por tener interlocutores que no eran dirigentes de los colegios que ellos representaban. Y al haberse resuelto ese problema de representatividad de los colegios magisteriales más importantes del país, entonces se establece el canal de negociación. Pero lo interesante desde la cancha del gobierno es que el primer interlocutor de la negociación fue el secretario privado de la presidencia, y hoy se eleva a la presidencia de la República. Pero vea usted, porque es bien importante tener claro quiénes son sus interlocutores, porque la ministra de Educación no está en la ecuación. Es decir, en la parte de negociación política no está participando ella. Se van de un solo a la presidencia de la República. Y eso habla mucho del poder de negociación que tienen estos gremios. Ahora, una vez resuelto eso, la clave aquí va a ser dos cosas. Primero, si se resuelve lo del ajuste salarial, pero luego de eso, ¿cómo podemos trascender a problemas de fondo, tanto en el sector de salud como en el sector de educación? Usted en pantalla mira muchos datos que son relevantes, más allá de aspectos salariales, que por supuesto son importantes para todos. Pero, por ejemplo, en el sector de educación, más de 1 millón de niños están fuera del sistema educativo. Y en el sector de salud, la cobertura de salud a nivel nacional, usted lo puede ver ahí, es escasa en función de la disponibilidad tanto de recursos como de infraestructura. Y con esto cierro. Creo que el gran desafío para el gobierno de la República en el ámbito de la salud y la educación es cumplir con las dimensiones de la garantía del derecho a la salud en los dos aspectos que usted mira en pantalla: que sean disponibles, que sean accesibles para la gente, de buena calidad y aceptables en función del tipo de atención que necesita, tanto de salud como educación. Veremos si el gobierno tiene capacidad de trascender de aspectos salariales, que es parte de las demandas que los dos gremios han planteado. Qué gusto haber estado con ustedes en HCH Meridiano. Sigan aquí, que mis compañeras tienen más información para ustedes.
1: Momento. Y vamos de inmediato con esta información de último momento. se registra un tiroteo en la capital de la República. Nelson Sorto, los detalles con usted.
2: Último momento.
3: Muchas gracias, Carolina. Muchas gracias, Mariel, María Fernanda, compañero control principal de Hable Como Habla Televisión Digital. Miren, sucedido un incidente que Mariel nos informaba más antes de lo que pasó acá. Y ahí puedo observar. Tenemos un video aficionado y estamos aquí donde los mototaxistas de La Peña se han paralizado. Por una hora se van a paralizar ellos, aunque algunos otros andan trabajando, pero se van a paralizar porque llegó una patrulla de la policía. No, ahí no pueden decir que no es de la policía porque ahí están los funcionarios policiales, ahí está la patrulla. Hay una persona herida porque hubo disparos y de un solo lado, supuestamente de la policía. Aquí está uno de los casquillos y allá está otro de las balas que se les destrabó de la, del cargador o del arma, pero ahí está, y aquí está la otra. Hay una persona herida. Esta gente está atemorizada porque no pueden trabajar. Primero porque el Instituto de Unión de Transporte Terrestre jamás ha logrado legalizarlos. No sabemos qué pasa realmente con este rubro porque tienen más de 20 años de estar luchando y solo pagando multas se la llevan porque no, nadie los puede formalizar, nadie los puede legalizar. Ah, y de remate la policía también, estamos de acuerdo que hay operativos. Estamos completamente de acuerdo que haga los operativos que debe de hacer, pero ya cuando viene a amedrentar, cuando ya vienen a hacer disparos, creo que ahí ya este caso tiene que ser investigado por la autoridad. Por acá me habló alguien, por acá estamos, usted, ¿quién quiere decir algo de ustedes? Acá estamos, no se mira. Estamos

0: minutos donde ellos estuvieron disparando ahí. Claro, nosotros tenemos que salir corriendo, pues, porque tememos por nuestra vida. Una bala desperdigada ahí en lo que ellos están disparando nos pega uno de nosotros, ¿qué va a hacer? Luto en nuestra familia.
1: ¿Hay una persona herida?
0: Se dice que hay un compañero de nosotros que está herido en el pie.
1: ¿Pero está confirmado o no está confirmado?
0: En eso estamos.
1: ¿Alguien lo vio?
0: En eso estamos ahorita confirmando, porque no sabemos, porque del movimiento que tuvimos ahí, del percance, no, o sea, todos salimos regados, pues, porque, o sea, temiendo por nuestra vida. Imagínense que nosotros supuestamente es la autoridad que nos cuidan a nosotros, pero ¿qué pasa? El detalle es que más bien nosotros les tenemos, no sabemos a quién.
1: Solo es que ellos vinieron a querer decomisar las motos.
0: Sí, exacto. No,
1: la mototaxi, perdón.
0: La mototaxi, sí, pero, o sea, no nos dejan trabajar, pues nosotros, no sé qué es lo que quieren ellos, que todos los que andamos en mototaxi andemos delinquiendo también.
1: Bueno, mire, esto es lo que pasa acá, compañero. Es lo que pasa, ellos se van a paralizar por... Bueno, ya tienen casi media hora de estar paralizados acá por una hora, porque todavía no han confirmado si hay una persona herida, pero el caso es que todos salieron desperdigados acá, porque el incidente pasó cerca de la escuela. Ahí están los casquillos, ahí está el video cuando llegaron a la policía. A mí no me consta si hubo disparos o no, pero el mensaje era que había disparos aquí en el sector de La Peña, por eso nos movilizamos nosotros. Al llegar acá, encontramos a los mototaxistas corriendo de un lado para otro y tenemos que llegar al final. Está en la policía. Si alguien de la policía quiere dar su versión, estamos completamente abiertos a poderlo hacer, porque somos un medio de comunicación abierto. Lo que les voy a decir es bueno los operativos, deben de haber operativos, pero de una forma profesional. La policía es suficientemente profesional para hacer operativos y hacer registro y todo esto, está en su derecho, pero cuando ya vienen con cuestiones de que no les corresponde, ¿verdad? Entonces, ahí están, ellos tienen laboratorios científicos, pueden completamente identificar si estos proyectiles son propiedad de la Policía Nacional, si salieron de algún arma que tiene asignado alguno de los funcionarios policiales que estuvo acá y que se puede observar en las imágenes. Así es que ahora la policía, si quiere decir algo, pues se puede comunicar con nosotros o llamar a María Arteaga para que puedan hacer la aclaración correspondiente, pero que hubo disparos, y ahí donde el video que mira es una patrulla de la policía con funcionarios policiales. Desde el sector de La Peña por bajo, donde los mototaxistas hoy han decidido paralizarse por una hora por el incidente que ha pasado hace unos 45 minutos aproximadamente aquí en este sector. Junto a José Ceguera y Marlon Maradona, retorno con ustedes. Buenos días.
2: Es Nelson Sorto desde la capital de la República, pero son las 11 de la mañana con 48 minutos. Stephanie Rivera nos tiene excelentes noticias. Grupo Flores fortalece el espíritu emprendedor con el Bazar 2026, Creciendo Juntos, y su ciclo de webinars formativos. Adelante con usted, Stephanie Rivera.
3: Así es, muchas gracias, auditorio de HCH, compañeros en el estudio, aquí en Grupo Flores, justo en el Prado, aquí en la esquina. 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

0: vámonos, hay burritas. Estamos desde muy temprano, 7:30, ya los emprendedores estaban listos y estaremos hasta las 5 de la tarde.
1: Bueno, pues excelente. El llamado, compañeros, el llamado para todo el auditorio de HCH. 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Así que en cámara de Yesua Flores con ustedes hasta el estudio.
2: Bien, muchas gracias, compañera Stephanie Rivera, por estas importantes noticias que nos trae a esta hora.
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1: 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Ella nos trae excelentes noticias para todo el pueblo hondureño. 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Adelante, la escuchamos.
3: Hola, hola, muchísimas gracias. 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
1: 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Mire qué bella esta motocicleta. No, yo digo que esta moto es como para Carolina. Carolina, mira esta moto.
3: Es alta también.
2: Es bonita esa moto.
1: Linda, alta, grande. Venga,
2: poderosa.
1: Carol, venga, poderosa.
2: Poderosa,
1: igual
2: sobre
1: que usted.
2: Todo.
1: Claro.
2: Exacto, muy bien, María. ¿Usted quiere que yo me suba?
1: Sí, súbase, pero me muevese para acá.
2: Súbete a mi moto.
1: Uy, casi ella.
2: Ve, es que yo quiero. ¿Se quiere subir conmigo?
1: No, yo me subo. Vale. Pero me lleva.
2: Oye,
1: espéreme.
2: Lo malo es que yo no puedo encenderla. Sí.
3: Vamos a ver.
2: Y salimos por ahí.
3: Con cuidado, amiga, porque...
2: Diría mi querido Jonathan, cuidado, Carol, cuidado. 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
2: 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Y que ahorre.
4: ¿Qué le pasa que está bailando?
1: No, mire, para que vea que yo sí conozco. Mire, yo le bajé con los piecitos.
4: ¿Ha andado en moto usted?
1: Uy, sí, yo sí.
4: ¿Ha tenido algún novio que anda en moto?
1: Sí, desafortunadamente, fíjense.
4: ¿Cómo así?
1: Tengo un mal concepto de los hombres en motocicleta. Sí, yo estoy traumada.
2: ¿Cómo así, María?
1: Pero con usted no, Carol. Mire,
2: yo aquí soy su lugar seguro. Usted lo ha dicho.
1: Mi lugar seguro.
2: Pero aclare por qué, porque ya no quiere a la persona con la que andaba en la moto.
1: No, mire, que yo le voy a decir algo.
2: Pero en esta moto cualquiera quisiera andar.
1: No, yo digo que sí.
2: Yo creo que usted la andaba en una motillo, va.
1: Sí.
2: Lo bueno es que aquí tenemos esta buena moto para que usted vaya y disfrute de recorrer el país.
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2: No, mire que aquí me dice mi compañero que María lo que tuvo fue mala experiencia porque a ella le tocaba llenar el tanque de la moto.
1: No, yo por eso
2: dice,
1: le voy a decir.
2: Alguien que conoció a profundidad esa relación.
1: No, pero yo le voy a decir algo. Si usted va a comprar una motocicleta gracias a Credidemo, llénela usted.
3: ¿Verdad?
1: Llénela usted, por el amor de Dios.
2: ¿Cómo así?
1: No le pida llenarla a la novia. No le pide.
2: No es algo bonito para...
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1: Sí.
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1: Mire,
2: y busque su motocicleta.
1: Ey, Iona es bien indiscreto, fíjese, gracias.
2: ¿Y usted para qué anda contando las cosas?
1: Gracias, no, pero yo lo conté de anécdota para que no les pase a mis compañeros, pero veo yo que ya vamos a contar ahí unas privacidades también de nuestro compañero Jonathan. Pero continuamos con la noticia financiera que es presentada por Vanna. 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Y precisamente nos tiene la noticia financiera nuestra compañera Sandy Gallardo, porque a finales de este mes se estará revisando la tarifa de energía eléctrica y todo indica que va a aumentar, va a tener que pagar más por su energía, aparentemente. Adelante con usted, Sandy.
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6: Gracias, compañeros. En estudios principales me acompaña el ingeniero Leonardo Deras, comisionado de la CRE, y es porque a finales de este mes estaría revisando la tarifa de la energía eléctrica. ¿Esto pues podría aumentar para el próximo trimestre, ingeniero?
7: Bueno, como parte del trabajo que hace la Comisión Reguladora, por ley le toca una revisión de los precios y los costos que tuvo la Empresa Nacional de Energía Eléctrica y que deben ser trasladados a tarifas. Corresponde el día 30 de junio, finales de este mes, haber hecho la liquidación de los 3 o 4 meses anteriores, que es lo que pagó la empresa distribuidora y que por ley deben de ser trasladados a los abonados. Hasta el día de hoy las liquidaciones de los 2 meses anteriores han indicado un incremento, pero no tenemos una cifra porque nos hace falta liquidar los precios reales del mes de junio, que es los que cerrarían el trimestre para poder aplicar a partir del primero de julio. Todos los factores que interfieren en la tarifa, en primer lugar, como ser el índice de precios al consumidor, ha tenido hacia la alza. La segunda que influye mucho es el deslizamiento de la moneda, y hemos visto que ha habido un deslizamiento desfavorable del dólar, del lempira frente al dólar. Y lo más importante, si tenemos una matriz de aproximadamente un 43% al día de hoy de energía térmica, eso implica que si hay un incremento en los precios, esos tendrán que ser trasladados a tarifa. Lo que está la Comisión Reguladora y todo ese equipo técnico legal es haciendo uso de sus propias normativas para poder estudiar y analizar un posible diferido para poder trasladar este pico, que es el más alto, que siempre se da en todos los años, para que no lo paguen en este tercer trimestre, sino que puedan pasar al cuarto trimestre y poder amortiguar la curva de las tarifas. Pero eso dependerá de las proyecciones reales que puede tener el precio del combustible, porque si el precio del combustible sigue manteniendo estos niveles de aproximadamente $30 arriba del precio normal, actualmente de $95 el barril, no tendría sentido hacer el diferido, porque más bien agravaríamos el problema y no lo harían. Pero lo que sí está seguro es que no vamos a alcanzar los niveles de las tarifas que se tuvieron en el segundo trimestre del año 2022, después de la guerra de Ucrania, que llegamos casi como a 6.93 lempiras el kilovatio hora, casi 7 lempiras. En este momento estamos en 5.32, sí va a haber un incremento, no le puedo decir cuánto, pero no vamos a alcanzar esos niveles que ya tuvimos. Y todo eso será siempre el mismo comportamiento todos los años, mientras no entren en acción todas las medidas que está haciendo el sector energético para tratar de bajar los costos de generación, para depender menos de los precios internacionales del combustible y podamos tener una matriz más estable mediante mercado de contratos y más estable de energía renovable.
6: Solo para aclarar, ¿en el cuarto trimestre podrían entrar entonces dos aumentos a la tarifa?
7: No, siempre el tercer trimestre siempre ha sido tradicionalmente donde se obtienen los precios más altos. Lo que se hace es que esa joroba que se hace en las tarifas, que se obtienen las tarifas más altas del año, lo que hacen es que cierto bolsón de dinero no es pagado por el abonado en este trimestre, sino que es trasladado al cuarto trimestre, pero eso tiene sentido si solo si las proyecciones internacionales indican que va a haber un descenso en el precio del combustible. Y obviamente que se puedan tener menores costos de generación que puedan amortiguar este incremento. Si no es así, no tiene sentido hacer el diferido, pero ese es un trabajo que le toca a la Comisión Reguladora y todo su equipo técnico y legal.
6: Muchas gracias, el ingeniero Leonardo Deras, el comisionado de la CRE, quien nos daba esta información. En cámara de Kevin Ruiz, retornamos a sus principales.
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3: No se inquieten por nada, más bien, en toda ocasión, con oración y ruego, presenten sus peticiones a Dios y denle gracias. Y la paz de Dios, que sobrepasa todo entendimiento, cuidará sus corazones y sus pensamientos en Cristo Jesús. 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
7: Así es, atentos a la hora, son las 12 del mediodía con 13 minutos. Las 12 del mediodía con 13 minutos en HCH Radio. Buen provecho.
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8: Puesto los ojos en Jesús, el autor y consumador de la fe, el cual, por el gozo puesto delante de él, sufrió la cruz, menospreciando el oprobio, y se sentó a la diestra del trono de Dios. Hebreos 12:2. Así que cuando seamos acosados por nuestros propios pecados que nos envuelven, atormentan y nos hacen sentir culpables, miremos a Jesús, porque Él también pasó por una lucha así. Pero a diferencia de nosotros, dice la Biblia que Él no pecó. Aunque le costó mucho padecer todo, fue fiel a su Padre Celestial. Así que mantengámonos firmes en el amor de nuestro Padre, porque en Él tendremos recompensa.
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9: Gracias por continuar en fiel sintonía de HCH Televisión Digital. Esas son las noticias que impactan a la hora. Los dirigentes y representantes de la FOM ingresaron ya a Casa de Gobierno y ya está instalada la mesa del diálogo para poder llegar a un acuerdo.
10: Todo, Carolina, está listo. El presidente Nadia Apura será el encargado de dirigir este día esta mesa de diálogo con representantes de la dirigencia magisterial en Casa Presidencial.
9: Ahí esperamos, estamos viendo que llegue como a un acuerdo,
10: uno
9: ya.
10: A uno. Han llegado, lo han saludado, mire, está también el secretario privado de la presidencia, Luis Castro, quien fue quien llegó a estos acuerdos con el magisterio hoy para sentarse y reunirse en este encuentro, que se puede observar también la disposición por parte del gobierno de mantener espacios de conversación, entendimiento y construcción de soluciones. Vemos también al secretario de la Secretaría de Finanzas, el señor Emilio Hércules, también está el señor Juan Carlos García. Vemos que está presente también el abogado Dagoberto Aspra y hay varios representantes de diferentes instituciones del gobierno.
9: La propuesta que aquí era, Carolina, que fuera televisado esta reunión, estos acuerdos que van a sostener ya las autoridades del gobierno del presidente Nadia Apura, junto con integrantes de la FOM, porque se paralizó el Magisterio Nacional, que fue aquí en HCH, que se logró este diálogo para que pudieran pactar esta reunión hoy viernes, ya se está desarrollando. Hubiera sido bueno que lo televisaran para que el pueblo hondureño y los docentes a nivel nacional se dieran cuenta de los acuerdos.
10: Y que hayan consensos, porque por parte de las autoridades del gobierno cabe mencionar que incluso fueron ellos quienes salieron a buscar a las autoridades de los diferentes institutos magisteriales. Pero ellos también hoy llegaron con una posición de que no era negociar. Ellos lo que querían es que se les cumpliera con lo que se prometió, que fue aprobado el ajuste salarial y que esa era la única posición y el punto a discutir en esa reunión.
11: Bueno, entonces
10: debe de haber ahí consenso entre ambas partes, o el gobierno busca la manera también de hacer los pagos necesarios con ese ajuste salarial.
11: Sí, la solución está fácil. Les pagan o les pagan inmediatamente o cuando habían pactado. Pero también en las noticias que impactan preste mucha atención, porque tras un fuerte accidente de tránsito que se lo dimos a conocer ayer en HCH, hubo una explosión. Un hombre resultó con graves quemaduras, precisamente el motociclista que conducía este automotor. Según el informe médico, más del 90% de su cuerpo se encuentra con quemaduras de tercer grado. Solo un milagro lo podría salvar, es lo que han dicho los médicos. Pero también le informamos aquí en la capital de la República que se registró un fuerte tiroteo en la capital. Precisamente el punto de mototaxis de La Peña. Este hecho ha dejado aparentemente a una persona herida. Según relatos, fue una medida para amedrentar por parte de las autoridades. Y también le mostramos imágenes porque nuevamente se toman las calles taxistas. Así es. Los médicos se han vuelto a tomar las calles. Aquí en la capital le vamos a mostrar imágenes para que
10: es
11: usted
10: que hoy en esa mesa de diálogo fueron a tomar café, a saludarse, porque mire, enviaron...
11: Bueno, dijeron que se iban a mantener las asambleas informativas.
10: Pero enviaron a las autoridades, llegó el viceministro, que es la máxima autoridad luego del presidente en el tema de la Secretaría de Salud, a reunirse, pero también me parece soberbio por parte del Colegio Médico de no llegar el presidente del Colegio Médico de Honduras a esta mesa de negociación.
11: Bueno, pero es que recordemos, Carolina, que ellos dijeron que querían un diálogo en el Congreso, que fue ayer, pero querían con el presidente Nasrias Fura.
10: Pero al Congreso llegaron, ahí estuvo el señor Tomás Zambrano reunidos con ellos.
11: Claro, pero,
10: pero por su parte
11: ellos...
10: hoy, la mesa de convocatoria, ellos siempre han dicho que la reunión la quieren con el presidente Nasrias Fura, pero hoy llegó quien es, en este caso, el encargado delegado
11: pero me imagino yo que ellos dijeron, no, si no es con el presidente Nasrias Fura, no llego, incluso posiblemente por eso no llegó el presidente del Colegio Médico de Honduras. Ahora, ahí está en la mesa la opción de que llegue el presidente Nasrias Fura, así como están sosteniendo reuniones con el Magisterio Nacional. Tal vez así
10: se
11: podría solucionar.
10: Ojalá también acepten tanto. Mira, aquí volvemos a lo mismo. La soberbia por parte de los representantes del Colegio Médico y también del gobierno de no buscarlos y acceder a la petición que tiene el Colegio Médico. Entonces, al final, aquí deben de existir consensos, porque si no, el más jodido sigue siendo
11: ambos.
10: El pueblo hondureño. Aquellos que con estas asambleas informativas no están recibiendo atención médica, no están recibiendo sus medicamentos, no están perdiendo las citas, inclusive, porque las tienen,
11: tienen que reprogramar.
10: ¿Y cuánto cuesta aquí para que le den
11: y
10: una
11: quizás
10: cita?
11: Quizás esperaron hasta 3 meses para poder ser atendido. Y Carolina, solo para finalizar, voy a mencionar de que también a los médicos, si no se presentan a estas asambleas informativas que está anunciando el Colegio Médico de Honduras, la multa es de 1,000 lempiras
10: por
11: día.
10: Están obligándolos a los médicos a que sean parte de las asambleas informativas.
11: Sí, y para las personas que tienen una excusa y no puedan llegar a las asambleas, son 500 lempiras por día.
10: O sea que si usted está enferma, presenta la excusa, siempre le toca pagar.
11: Aparentemente eso es lo que salió en un comunicado, que si no van a las asambleas, la multa es de 1,000 lempiras por día. Y si usted tiene, por ejemplo,
10: sí,
11: digamos
10: que era de carácter obligatorio.
11: Sí, y si un médico viene y dice, no, tengo que atender a mi consultorio privado en la mañana, no puedo llegar, entonces es 500 lempiras por día, por ejemplo.
10: Bueno, mira.
11: Pero bueno,
10: pues ojalá hayan consensos al final, porque también por su parte los médicos, lo que usted dice, no pierden, muchos atienden en instituciones privadas.
11: Claro.
10: Aquí el más fregado es el que no tiene dinero para poder recibir atención médica, para
11: Así
10: poder
11: es.
10: Ir a una clínica privada y que lo atiendan de manera tranquila, porque cabe mencionar que también en el público lo tienen con las patas a veces a uno y en los privados le dan de las mil maravillas.
11: Así es, pero estas son las noticias que impactan a la hora en HCH Meridiano, se las damos a conocer.

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1: 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Le damos a conocer precisamente lo que está sucediendo a nivel mundial, porque todos le estamos dando seguimiento a la Copa del Mundo que inicia la próxima semana. Ivania, adelante.
2: Así es, Carolina, pueblo hondureño, María, la licenciada Mariel, también Jonathan, están esperando el Mundial. Ya solo faltan 6 días. El minuto mundialista y te traigo las curiosidades. Importante, vea usted la polémica en Colombia. James Rodríguez se volvió tendencia luego de que un video mostrara el momento en que la hija del presidente Gustavo Petro intentó tomarse una foto con él, pero el capitán siguió su camino sin detenerse, no la saludó. En Francia, la selección vive momentos de tensión antes del Mundial por desacuerdos con la Federación sobre boletos para familiares y premios económicos. En Suiza, la preocupación de Embolo es el delantero, no pudo viajar con su selección tras problemas para ingresar a Estados Unidos y su presencia en el Mundial sigue en duda. También, por otro lado, la selección de Curazao protagonizó una de las imágenes más emotivas de la previa mundialista. Jugadores y el cuerpo técnico se reunieron para orar y agradecer a Dios antes de emprender su viaje. Otra situación que llamó la atención ocurrió en Japón, que pidió cambiar su cancha de entrenamiento en Monterrey debido al mal estado del terreno tras las lluvias. Esto es el minuto mundialista. Vea usted todas las noticias del Mundial. Solo faltan 6 días y aquí en HCH estamos esperando todo sobre el Mundial.

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1: Y vamos de inmediato cuando son las 12 del mediodía con 24 minutos, porque 30 familias que trabajan en diferentes negocios que fueron incautados por la Agencia Técnica de Investigación Criminal y la OAVI se han defendido. Y dice de que precisamente ellos están trabajando, que les deben 2 meses de salarios atrasados, también el aguinaldo del 2025 y están preocupados por el aguinaldo, el 14 de este mes de junio. Vamos con usted, compañero Wilmer Montoya. Adelante.
2: Muchas gracias, compañeros televidentes de HCH Televisión Digital, HCH Radio en la 101.5 FM en todo el departamento de Atlántida. Hemos atendido el llamado de empleados de aquí, de lo que es unas empresas de restaurantes que fueron incautadas el año 2025, el año pasado. La ATIC vino a hacer una redada y pues ellos han quedado trabajando con la OAVI. Pero la OAVI los tiene aquí como quien dice, como por dioseros los tiene prácticamente, porque aquí estas empresas no están siendo atendidas como debe de ser. Y ya cerraron una, y han cerrado varias. También está 0101, el Novío y también Pollitos La Cumbre. Pero aquí están los empleados pidiéndole a HCH que los atendiera con esta denuncia, porque ellos ya no aguantan, más que todo en la situación de que les deben los salarios. ¿Cuál es su nombre?
3: Kimberly Batista.
2: Kimberly, cuéntenos qué es lo que está pasando y el malestar de ustedes.
3: Últimamente tenemos 2 meses de atraso, el aguinaldo pendiente, y ya se aproxima el 14 del mes, que también no sabemos si nos lo van a llegar a dar. Nuestra molestia es que, ustedes saben, las deudas no se pagan solas. Normalmente uno trabaja porque le tiene cariño a la empresa y estamos aquí, pero nosotros necesitamos nuestro pago. Son 2 meses y tengo mucho miedo, pues yo pago mi moto. Vivo sola, gracias a Dios no rento, pero los gastos básicos de casa no se pagan sola y nosotros es lo que estamos queriendo ver si nos van a llegar a pagar o qué, porque no podemos seguir así.
2: Están trabajando y prácticamente como que estuvieran trabajando para nada.
3: Así es, estamos trabajando para nada y gracias a Dios le damos buena atención al cliente, pero nuestra molestia se refleja, no crea, es triste.
2: Inclusive les deben el aguinaldo del mes del 2025.
3: Sí, nos deben el aguinaldo del mes del 2025.
2: Estamos de diciembre, ¿verdad?
3: De diciembre, y próximamente se aproxima el 14 de este mes.
2: ¿Están preocupados que no se los paguen también?
3: Estamos preocupados porque uno hace planes con ellos, pues porque ya no los ganamos.
2: Okay. ¿Y qué les han dicho las autoridades de la OAVI?
3: Nada, usted que más mañana, pero no se asoman. Estuvimos cerrados 2 días porque venían, pero no se asomaron. Y es nuestra molestia, queremos que ellos vengan y hablen con nosotros, que nos digan las cosas como están, bueno, porque gracias. Nosotros no sabemos nada.
2: Gracias, en efecto. Usted también quiere hablar y decir, pues, de que también se siente afectada. ¿Cuántas familias son las afectadas?
4: Somos 30 familias. Yo tuve que renunciar por lo mismo, porque no nos quieren dar respuesta. Nos deben pago, nos deben aguinaldo, también viene el 14 y no nos da respuesta, las deudas no nos esperan, nos andan cobrando y nosotros hasta apenas tenemos porque no sabemos qué responder a las personas y le hacemos un llamado a los de la OAVI, a Tegucigalpa, que nos den una respuesta, necesitamos una respuesta porque, como les digo, las deudas no nos esperan y es demasiado ya es demasiado. Uno trabaja, pero pues yo tuve lastimosamente que renunciar, pero aquí estoy dando la cara porque necesito que me den respuesta y mi dinero que ya lo he trabajado.
2: ¿De otras, cuáles son los otros compañeros de las otras empresas?
4: Está 0101, Novío, que cerraron Novío, pero están en producción y estamos los de aquí, habemos muchos.
2: Después a raíz de lo que sucedió, ¿verdad? Que incautaron estos negocios.
4: A raíz de lo que sucedió. Hace un año y meses nos incautaron y ya, desde que nos incautaron ya esto se vino abajo. Y la verdad es que necesitamos trabajo, el empleado, el trabajo está muy escaso y tenemos familia que mantener, tenemos hijos.
2: ¿Será que piensan cerrar estos negocios?
4: Pues por lo que veo es lo que quieren hacer, pero nosotros tenemos hijos que mantener, tenemos familia que mantener y la verdad que ahorita el trabajo afuera está muy difícil.
2: Bueno, esperan que se les pague, ¿verdad?
4: Así es.
2: ¿Cuál es su nombre?
4: Génesis Rodríguez.
2: Gracias, Génesis. Y además hay más empleados que están preocupados ante esta situación, compañeros televidentes de HCH Televisión Digital, y hemos venido y atendido al llamado en el cual ellos se nos ha dado para que así nosotros podamos llevar y que en la capital de la República, el encargado de la AVI, que voltee a ver para acá, porque si aquí en La Ceiba hay un encargado y no tiene más que todo qué respuesta darle, pues es desde allá, desde la capital de la República, que tienen que resolver. O le cierran y les pagan, o siguen trabajando, si hay capacidad por parte de la OAVI. Yo regreso a los estudios principales de Hable Como Habla Televisión Digital, desde Ciudad Puerto de La Ceiba, les informó Wilmer Montoya.
1: Muchas gracias a nuestro compañero Wilmer Montoya en el sector atlántico del país. A esta hora en HCH Meridiano tenemos una agradable visita. Nuestra compañera Raití Rivas nos viene a presumir su
5: nuestra
1: álbum
5: lucerito.
1: Del la lucerito. La lucerito le clavó ya a Carolina permanente.
5: Y le voy a contar que así me escriben en las redes sociales.
6: Es que se ve bien linda, es que esté bien tierna.
5: Gracias.
6: Es bien lucerito como ella.
5: Bien lucerito. Dice, sí. vamos a tomarlo de algo bueno, porque si Carolina me
1: es
5: lo
1: que
5: dice,
1: es algo bueno, porque
5: si
1: Lucero es bella.
5: Me lo dice.
6: Es no, y es algo bueno porque Lucero es hermosa, es espectacular, bellísima. es bella como es tal. Bella.
5: Sí. Me encanta. No, claro que sí, nos quisiera.
6: Usted a la edad de Lucero se va a ver como ella de espectacular.
5: Dios le escuche, cuando tenga 70 años. Dios le escuche, definitivamente. Pero, ¿cómo van ustedes? Yo sé que Carolina es mamá de un niño. Más o menos nos contó la historia de que tiene repetido a Cristiano Ronaldo, que tiene repetido a Messi. ¿Sí? ¿Cómo va eso?
6: Bueno, yo a Ronaldo ya no lo tengo porque se le entregué a Cristian Morazán, pero sí tengo a Messi repetido porque hice feliz a Camilita, que ella quería a Cristiano. Entonces, estamos con la fiebre mundialista y estamos con la fiebre de llenar el álbum Panini con Thiago. Y como muchos padres de familia, estamos con estos intercambios de vistas. Y hoy va a haber intercambio en San Pedro Sula, mañana aquí en Tegucigalpa. Los padres están emocionados. Y es una forma también de economizar.
5: Sí, claro.
6: Porque si usted tiene aquel montón de vistas repetidas, no se queda con ellos, sino que intercambia ahí con la gente.
1: ¿Cuántas tiene Thiago, Carol? ¿Cuántas repetidas?
5: Bueno, ahora hay hasta aplicaciones para que usted pueda ver cómo va llenando el álbum, cuántas vistas le faltan, cuántas tiene repetidas. Yo sé que Carolina es mamá de un niño y que...
6: ¿Usted también va?
5: Sí, por supuesto, y me está pidiendo vista y tiene varias repetidas.
6: ¿Ya está llenando el suyo?
5: Ya lo estoy llenando.
6: ¿Cuántos años tiene su bebé?
5: Mi bebé tiene 7 años. Él, la verdad, que no tenía ni idea de todo esto. Pero Max Diego le regaló un álbum y desde que se lo regaló, ay, Ayita, ¿verdad? Nosotras ahora comprando vistas.
1: ¿Te ha tocado comprar vistas?
5: Me ha tocado comprar vistas, pero María, tengo un reto para usted el día de hoy.
1: ¿Cuál es el
5: reto?
1: Yo
5: sé que María no tiene hijos por los momentos, pero dicen que las mujeres no podemos pegar vistas.
6: ¿Cómo? Ah, no, así como dicen, que no podemos.
5: Así me dijeron a mí que las mujeres no podemos pegar vistas.
6: Usted no me pone a mí porque yo ya... tengo todo de esta semana comiendo vistas.
1: Hugo Larson.
5: Ajá, vamos a ver, María.
6: Entonces,
5: vamos a ver.
6: ¿Y sabe qué es lo peor? Que esa es una chamba de los papás, porque a los niños les encanta estar abriendo los paquetes y solo viendo quiénes les salen.
5: A ver quién salió.
6: Pero es uno de padre quien está ahí en la pegadera de las vistas.
5: Mire, vamos a ver,
1: solo
5: María,
1: por
5: vamos
1: eso.
5: Ajá. Dicen que por la juña,
6: me quiero parar.
5: Ajá, vamos a ver.
6: Dele, pues, párese, póngase de pie.
5: Vamos a ver si se puede. Vamos a ver, María. Vamos, María. No podemos defraudarnos.
6: De la esquinita.
5: Que las uñas no sean lo imposible. Vamos a ver.
6: Miren.
5: Ya la abrió. Ahora a pegarlas. Y ojo que ustedes, si tiene vistas repetidas, como dijo Carolina, puede ir el día de hoy ya a Milagro Flores y José Mendoza. Bien. Se encuentran en San Pedro Sula. Van a estar en Yunza Pedregal a partir de las 2 de la tarde para que usted vaya a cambiar sus vistas y poder aprovechar. Porque sí o sí, usted tiene que llenar el álbum mundialista. Vamos a ver, bien pegado,
6: está
5: María.
6: Está temblando, María.
5: ¿Estás
6: con
5: segura que es ahí?
1: Sí, es ahí, vos.
5: Vamos a ver si no lo deja Pando. Vamos a ver.
1: Mira.
5: Bueno, le costó un poco, pero lo logró. Eso, ahí está.
6: Mire, aquí lo pega bien.
1: Usted, Raití, vamos a ver si usted, así como viene a retar a María, puede.
5: Es que, claro, y más que me cayó una
1: y mire, perfecto lo pegué yo, ve. Perfecto. Mire, perfecto lo pegué yo. Entonces, si no lo pegas así como yo lo pegué, Raití.
6: Sí, vamos a ver si Raití puede.
5: Le voy a decir algo, que María desde el colegio ha sido perfeccionista.
6: Sí,
5: desde el colegio.
6: ¿Y usted qué tal?
5: No, yo...
6: ¿Y tanto como salga?
5: Ella me daba las
1: tareas. Salud.
5: Ella me daba las
1: tareas.
6: Salud.
5: Ay, salud. Siempre fui una muchacha con buena salud.
6: Bueno, vamos a ver, Raití, entonces, también...
5: Ay, que la que traje está repetida, ¿ves?
6: Ah, no la puede pegar.
5: No la puedo pegar.
6: Pero sí la puede llevar al intercambio de vistas.
5: Pero sí la puedo llevar al intercambio de vistas.
6: Que repetimos, a partir de la 1 de la tarde, Yunza Pedregal, hoy en San Pedro Sula. Así que atención todos en Yunza Pedregal de San Pedro Sula. Papá que nos está viendo, mamá, niño, vos que nos estás viendo a esta hora, decirle, papi, mami, llévenme a intercambiar vistas. Adiós a Pedregal,
1: Ahí estará el staff de HCH, José Mendoza, Milagro Flores y todo el equipo también para que usted llegue y disfrute de algo diferente. Y mañana va a ser aquí en Tegucigalpa,
5: en Diunza Próceres. Ahí estaremos a partir de las 2 de la tarde para que usted pueda llegar a hacer sus cambios de vistas. También Diunza va a tener vistas para que usted pueda intercambiarlas. Tiene todo el álbum en vistas. Entonces, si a usted le falta un específico, ahí la puede encontrar. Recuerde que es por orden de llegada. Sí o sí, usted tiene que llenar el álbum mundialista.
1: Ay, ¿cómo es por orden de llegada?
5: Por orden de llegada, o sea, el que llegue temprano.
1: Ah, pues yo voy a llegar temprano porque hoy para Diunza aquí en Los Próceres con mi hijo Tiago porque quiere ir a cambiar vistas. Así que aprovechar esta actividad de HCH Televisión Digital Diunza, que también abre las puertas para ser parte de la fiebre mundialista. Gracias, Raití.
5: Gracias, Carolina. Gracias, María.
1: Gracias. Y seguimos con las noticias. Vamos de inmediato. Mucha atención a estos informes especiales. De inmediato vamos con nuestro compañero Luis Anariba. Adelante.
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7: Gracias, compañeras. En estudio principal, tomado los dos carriles del Boulevard Fuerzas Armadas frente al Colegio Médico. No hay paso en el carril o la trocha que viene del sector de Miraflores y va hacia el Carrizal, y así también en el sentido contrario, el carril que viene desde el sector del Carrizal y va hacia el sector de Miraflores, la Universidad Pedagógica Nacional Francisco Morazán, la Dirección Nacional de Vialidad y Transporte. En este momento el doctor Samuel Santos pues da a conocer los puntos concretos para poder instalar el diálogo. ¿Por qué no asistieron hoy? Escuchamos en este momento.
8: Abierta las puertas de Casa Presidencial y que llegara cuando él quisiera. Un tiktoker que no le deja nada al país, pero a los médicos que sostenemos el sistema público de salud, el presidente y ministro de salud no tiene tiempo.
7: Ahora bien, doctor, ¿cuáles son las condiciones que ustedes están dando a conocer para instalar el diálogo?
8: Bueno, el cese inmediato de los despidos, reintegro de los compañeros que han sido despedidos, el pago inmediato de los salarios que deudan hasta la fecha. Hay compañeros que tienen 5 meses sin salario, eso se escucha fácil, ya va a ser junio, van a ser 6 meses sin salario, y además de ello, para que quede claro, este no es un problema solo de la Secretaría de Salud, es un problema de 911, de COPECO, de centros penitenciarios, Ministerio Público, Finanzas, el Ministerio de Trabajo. Entonces todos tenemos que reunirnos y eso solo lo puede dirigir el presidente.
7: Ahora bien, doctor, hoy los estuvieron esperando, el viceministro de Salud estuvo a la espera, pero no se hicieron presentes.
8: Sí, nos hicimos presentes. Nuestra comisión se reunió con ellos y lo que le dijeron a nuestros compañeros fue de que iban a derogar el estatuto del médico empleado y que iban a quitar como requisito para trabajar en la Secretaría de Salud el estar colegiado. Eso va en contra de todas las profesiones. Si usted es periodista, hay una ley de colegiación obligatoria.
7: Pues
8: si usted
7: no hubo entonces acuerdo.
8: Sí, que no puede haber acuerdo porque ellos no tienen autoridad ya. Hemos firmado 3 veces con ellos acuerdos y los 3 veces no han podido cumplirlo. Tal vez no es porque ellos no quieran, es porque no tienen autoridad, y al no tener autoridad ellos no le pueden decir a Finanzas qué hacer, no le pueden decir a Servicio Civil qué hacer, no pueden ordenar al 911 que pare los despidos. Ellos solo pueden obedecer a situaciones internas de la Secretaría de Salud.
7: Bueno, pero en este momento el presidente está reunido con el gremio del magisterio. ¿Puede atendernos a ustedes también?
8: Perfectamente, no nos molesta que se reúna con los maestros. Está bien, así debe ser. El presidente está para atender a su gobernado, ¿verdad? Y en este caso en particular de los médicos, él voluntariamente fue el que escogió ser además ministro de Salud. Entonces aquí estamos exigiéndole al ministro de Salud que se reúna con el gremio médico.
7: Bueno, ahí está entonces, compañeros, en estudio principal. Sigue la problemática. Los médicos salen nuevamente a las calles. Ya son 4 días consecutivos durante esta semana tomando este tipo de acciones y el llamado es al señor presidente Narri Afura para que los atienda. Dicen que los viceministros no tienen autoridad, no pueden solventar la crisis, y a pesar de que una comisión ya se reunió con ellos, todavía la situación es compleja. Miren ustedes el tráfico vehicular que hay ya en esta zona del Boulevard Fuerzas Armadas. Hay una situación muy particular porque allá al fondo están un grupo de TikToker que va fuera del país y han comenzado a decir los doctores que primero los doctores y después los TikToker. Vamos a regresar con ustedes a estudios principales, compañeros, junto a José Aguilar en cámaras.
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5: Bien, muchas gracias a nuestro compañero Luis Anariba. Él se encuentra desde el Boulevard Fuerzas Armadas. Nuevamente salen a las calles los médicos. Y como yo le comentaba, Carolina, mientras no haya la reunión con el presidente Nasrias Fura, ellos no van a soltar las
6: asambleas
5: informativas.
6: Así lo dijo el presidente del Colegio Médico de Honduras. Y ojalá también en este momento, ya que están reunidos, que aprovechen de un solo. Termina la reunión de los acuerdos con los maestros y que los llamen también. Si es que aquí al final necesitamos ponernos de acuerdo, necesitamos que ya esta situación pare, que los médicos, pues, al final te entendemos de su derecho, ya lo manifestaba, nadie trabaja para que lo vean. Ni nadie nosotros trabaja que trabajamos en televisión, ocupamos también pagar nuestros deberes, pero sí es importante que esta situación se solucione lo más pronto posible. Vamos con 5 llamadas telefónicas rápidamente. Porque
5: para las personas que van en su vehículo en esta toma que se está haciendo en el Boulevard Fuerzas Armadas, llame al 2216-7600, 2216-7600.
6: ¿Cómo aquí se siente usted? Es como cuando dice, cuando empieza su derecho, termina el de otros, porque al final también hay personas que están en medio de ese tráfico vehicular en este momento, tienen, este es el principal Boulevard Fuerzas Armadas, es uno de los principales bulevares. Si usted viene del norte del país, esta es la ruta que toma el Boulevard Fuerzas Armadas para poder ingresar. Muchos que lo hagan en este momento por el anillo periférico, pero los que ya se encuentran atascados ahí en el sector de Las Brisas, Cascadas, Mola, alrededores de todo el Boulevard Fuerzas Armadas, tienen que tomar en consideración porque el tráfico vehicular ahí se va a hacer pesadísimo, y exagerado.
5: Dice el compañero Luis Anariba que hay muchos vehículos, Carolina, así como usted lo comenta, que están ahí esperando y que incluso van a dejar a un paciente al hospital.
6: Mire, personas renales que están en medio de ese tráfico vehicular y que no pueden pasar por la protesta de los médicos. Colonia Las Hadas, vamos con usted.
9: Buenos días, quiero denunciar yo a estos pícaros médicos que vayan a trabajar, porque ellos, el pueblo, todavía no hemos salido a las calles cuando en hospitales privados nos sacan los ojos cobrándonos más de 2,000 lempiras. Y eso que dicen que no les pagan hace 6 meses, bien que nos cobran en todos ellos trabajan en los hospitales privados, que sean unos pícaros que vayan a trabajar y del pueblo nos vamos a levantar por esos cobros exagerados que nadie controla en los hospitales privados. Más de 2,000 lempiras y no digamos la cirugía, más de 45,000 lempiras. Son unos pícaros avaros los médicos.
6: Bueno, gracias por su comunicación, amiga. Bueno, también es entendible, ¿verdad? Que ellos estudian tanto tiempo la carrera de medicina sacrificada y al final, pues cada quien pone sus consultorios.
5: Y que trabaje en una privada no significa que no le paguen en la pública, ¿verdad? Porque nadie trabaja de gratis. Colonia El Carrizal, adelante, le escuchamos. Buenas tardes.
10: Buenos días, buenas tardes a todos y a todas y a todo el inmenso auditorio de HCH, Televisión General, una gran TV, televisión. Quiero verdaderamente fustigar y protestar por lo que están haciendo los médicos. A los médicos no le hacen daño a los funcionarios de gobierno, le hacen daño al pueblo, al pueblo más necesitado. Mire, lamentablemente nosotros los hondureños les pagamos a ellos sus estudios. El Estado les paga los estudios en las universidades, en la autónoma, para que sean enemigos del mismo pueblo. Ellos, mire, ¿se acuerdan cuando llegó aquella señora Carla Paredes, que dijo que las plazas eran para los de libre? Así lo dijo. Las plazas, los puestos son para los de libre. Ahí estaba el señor este, ya presidente, ya era presidente del Colegio Médico. En ningún momento se tomaron ni un hospital, ni un hospital. Y la señora esa lo dijo tajantemente, que los empleos eran para los médicos del Partido de Libertad y Refundación. Y tenían que ir a los cachurecos que habían hartado, así con las palabras, 12 años, dijo. Y ahora, este señor estaba de presidente del Colegio Médico en el momento. No movió ni un dedo. Esto, ahí hay tinte político, ahí no lo equivoquemos, hay tinte político. Despidos tienen que haber, hombre, despidos tienen que haber. Y tienen que, en todo momento, cuando libre, hizo una masacre salarial de médicos, enfermeras, se fueron gente minusválida, se fueron gente con cáncer ya terminal y así no les importó, se los volaron a la calle. Es más, a estas alturas hay un montón de gente que no les pagan las prestaciones. Pasaron los 4 años de esa gente de libre. Este señor ya se sabe que él es del Partido Libertad y Refundación. Cuando aquel momento, el más dañado al final es el pueblo hondureño. Es el pueblo el que sufre, que ponga la mano en la conciencia y le vuelvo a decir, el Estado los preparó. En la Universidad Autónoma de Honduras, ahí los prepararon para que ahora sean los látigos del mismo pueblo. A nadie le hagan daño. Y al pueblo humilde, pobre, pobre, ¿qué hay que pagarle? Ya les dijeron, ellos han dicho que no le den a 300 médicos, ¿verdad? Que no habían contratos, los dejaron los de libre. A mi trío pasado los dejó sin contratos, les dijeron, vénganse a trabajar, sin saber si había presupuesto, sin saber si había dinero para pagar. Así es que allá hay tinte político. Buenos días, allá atrás ya ha dicho médicos.
5: Bien, hay que ser un poco breves, Carolina, hay muchas personas que quieren hablar y dar su opinión, pero continuamos con más comunicaciones. Austin, Texas, Estados Unidos, le escuchamos.
11: Hola, buenas tardes, un saludo hasta allá a mi país Honduras, que lo amo mucho. Yo solo voy a ser breve. Para la gente así que anda en las redes sociales, llamando, o perdonando videos, o sea, solo les quiero decir que por favor se pongan más atentos a sacar más información, más noticias, o sea, son cosas que tienen que tener relevancia. Ariela Cáceres y este niño Jaime, que coma mierda, hijo de puta, saludos.
1: Bueno, vamos con otra comunicación. Rápidamente, Colonia La Laguna, hola, buenos días. La gente
12: atarantada. Buenos días, fíjense que yo estoy a favor de todas las protestas por este gobierno tan incapaz, que a principio se dedicaron a hacer juicios políticos. ¿Qué puta le interesa al pueblo hondureño de los juicios políticos? Estar atacando a un partido político, eso no sirve. El pueblo necesita respuestas ahorita inmediatamente. No tenemos para trabajar, no hay comida en los hogares. Eso se tiene que preocupar este señor que es incapaz para gobernar, impuesto por el régimen de Donald Trump y por los ricos de nuestro país. Pero el pueblo hondureño está despertando. El pueblo hondureño los vamos a ir a las calles, y si es que vamos a aterrar a Honduras de un solo, porque no soportamos ya esos cachurecos.

0: ricos están en su derecho. ¿De quién es la culpa? ¿Del presidente o de los que salen a manifestarse? Vamos a ver, ¿de quién es la culpa, cree usted?
1: Mire, en el caso de los médicos le puedo decir que ya habían acuerdos. Ellos han manifestado de que les han incumplido. Entonces, si les incumplieron... Correcto. En este caso fue el gobierno y por eso se fueron a las calles. Pero ahora lo que se está buscando es que ya se pongan de acuerdo y dejen de afectar al pueblo, porque al final el que menos tiene dinero o el que no tiene nada para poder ir a una clínica privada es el más afectado. Bueno, vamos con otra comunicación.
0: Lo mismo pienso yo.
1: Le escuchamos.
0: Lo mismo pienso yo. Que si yo prometo algo a alguien, yo tengo que cumplir.
1: Claro.
0: Cumplírselo. Y entonces, ¿quién está formando todo este caos aquí en nuestro país? Puchica, los gobernantes, los que están gobernando ahorita. Entonces, que hay gente que se pone a decir que estos médicos, que aquí, que acá, que vuelven. Y ahí, si se enferma, ¿dónde van? ¿Dónde van? ¿Creen que los va a curar un perro?
1: Pues ahorita, si se enferma, no se enferme, porque ahorita no hay nadie. La gente está en asamblea.
0: Por eso digo yo, el que se enferma, ¿dónde va? Es a buscar un médico.
1: Sí.
0: ¿Médico? ¿Sí o no?
1: Totalmente, de acuerdo. Totalmente.
0: Entonces, que esta gente anterior no me cae mal, es porque no piensan. Esta gente no piensa. Solo porque a insultar salen. No, hombre. Tienen un derecho. Y para que no estemos en esto, sí, esto tiene que ponerse las pilas. Porque yo sé que tiene varios funcionarios que no le están funcionando. Se lo estoy diciendo, no le están funcionando, aunque tenga el hombre la buena voluntad. Esos funcionarios lo apartan porque no le dicen esto, mire, hagamos esto y esto, para que no hayan esas huelgas. Si prometimos algo, démoslo.
1: Bueno, así pila, les pedimos brevedad porque hay muchas llamadas telefónicas. Vamos con otra comunicación, hola. Colonia La Laguna, hola. Hola, buen día. Hola, tenemos otra comunicación rápidamente. Planta llena a esta hora, 12:48.
2: No, es que la gente está indignada,
1: minutos.
2: Carolina. La gente está indignada porque no reciben salud en los hospitales públicos y tampoco buscan una solución.
1: Colonia Kennedy, buen día.
3: Buen día. Quiero decirle que estoy a favor de lo que están gestionando los maestros, porque es su derecho y ya está aprobado. Así que como pueblo, esperamos que el día de hoy ya dan efectivos sus respectivos aumentos, porque todo obrero es digno de su salario. Por otro lado, denunciar que en Convivienda están despidiendo a los funcionarios públicos sin hacerles el pago de prestaciones laborales. Muchísimas gracias.
2: Bien, muchas gracias por su comunicación. Continuamos con más llamadas. Santa Bárbara, ¿le escuchamos?
4: Sí, aló, buenas tardes.
2: Buenas tardes.
4: Sí, no, yo pienso que está bien la manifestación de los médicos, ¿verdad? Porque en realidad, pues, este gobierno, pues, no ha hecho nada por ellos, ¿verdad? Entonces, este gobierno ha venido más bien a afectar más bien en lo que es el país.
1: Bueno, gracias por su comunicación. También cabe mencionar que por su parte el gobierno ha manifestado a través de la Secretaría de Salud que estas protestas por parte de los médicos han sido ilegales y que son también injustificadas. Ellos manifiestan que son injustificadas,
2: bueno, pero es que días antes,
1: argumentando que los salarios están al día también.
2: Pero es que días antes, Carolina, ellos ya habían sacado varios comunicados diciendo que les estaban incumpliendo en el pago, en los despidos y reintegros que ellos estaban pidiendo.
1: Bueno, y
2: entonces,
1: ojalá
2: le estaban haciendo el llamado al gobierno, el gobierno hizo caso omiso a lo que ellos estaban haciendo en el comunicado. Y,
1: es que mire, con el tema de la salud, María, esto ha sido una changoneta, porque mire, hace un mes paralizaron todas las atenciones, nuevamente no pueden seguir en eso.
2: Pero es porque les habían dicho que les iban a cumplir y aparentemente
1: no. Por eso ellos dicen incumplimiento. Colonia Kennedy, hola, buen día.
5: Buen día, yo estoy de acuerdo con las protestas que están haciendo tanto los médicos como los maestros. Porque el problema es que el gobierno le sale diciendo que van a arreglar, que van a hacer aquí lo otro y no lo hacen. Ahí tenemos un ejemplo en la Procuraduría General de la República, que de hecho me extraña que HCH no ha hecho énfasis en eso. Han despedido cantidades de trabajadores desde enero y a esta altura no le han pagado sus prestaciones. Han mandado denuncias y todo y no lo han hecho. Han despedido aseadoras, guardias, de todos los empleados, y a la fecha de hoy no han pagado sus prestaciones, y este señor procurador sale ahí diciendo que quiere mediar para arreglar las demandas y que no hayan más demandas, y se está haciendo caso omiso a los reclamos de los trabajadores. De hecho, todo este grupo de personas se quiere unir a las protestas tanto del magisterio como de los médicos, porque estos funcionarios no buscan soluciones. Dicen por el frente de las cámaras una cosa, que van a ayudar y que van a solucionar,

0: Y mire este ejemplo, pues, el que supuestamente está haciendo que va a solucionar y que no hayan demandas contra el Estado, está provocando que haya demandas, porque desde enero toda esta gente no ha recibido el pago de sus derechos y sus prestaciones.
1: Bueno, aquí en HCH, Carolina, siempre se ha pasado estas denuncias con respecto a los despidos de varias instituciones del país. Incluso ayer, en la noche, yo leí una denuncia en HCH Nocturno de una persona que decía que la comisión que ayer dio a conocer que se pagó pues un dinero para todas las personas que fueron despedidas no habían hecho efectivo el pago. Pero continuamos con más noticias.
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3: 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Gracias. Buenas tardes.
2: El mediodía con 53 minutos, queremos saludar a alguien que es fiel televidente de HCH, a esta pequeña princesa que todos la conocemos, la seguimos, somos fans de María José y hoy está de cumpleaños esta pequeña hermosa, la hija de nuestra compañera Cecia Raquel Mejía, está cumpliendo 4 años de edad. María José Reyes Mejía, muchos nos han preguntado por Cecia, pues está con sus hijas porque recientemente estuvo de cumpleaños María Fernanda y hoy es el turno de María José Reyes Mejía. Ella es fiel televidente de HCH Matutino, de HCH Televisión Digital, de HCH Meridiano. Así que queremos saludar a esta princesa hermosa que está cumpliendo 4 años, parece mentira. Está grandota ya María José, le enviamos un abrazo a ella de parte de su mamá, Cecia Raquel Mejía, también de parte de su padre Carlos, de su hermana María Fernanda, de su abuela, de su abuelo, de sus tíos y de toda su familia que hemos visto cómo la han agasajado, la han consentido, la han apapachado. Me voy a conectar aquí, compañeros, para mostrarles incluso un video de En Familia. Le cantaron hoy muy temprano a la princesa de la familia Mejía, precisamente, Reyes Mejía, que hoy está de cumpleaños. Muchas felicidades, María José. Si nos estás viendo, te enviamos un abrazo. Somos fans tuyos y sabemos que muchos de la población hondureña que te sigue y que te han visto también crecer están celebrando en este día tan especial contigo. Así que, princesa hermosa, que Diosito te bendiga y que vengan muchos años más, que siga siendo esa niña inteligente, activa, dulce, cariñosa, sí, y con esa energía tan linda que ella transmite.
1: Sí, ella transmite una energía bien linda. Cuando viene aquí, saluda a todos con ese ánimo. Yo le digo, Cecia, ¿qué ha hecho usted para que su bebé sea linda, tan activa, tan
2: ay, con sus tíos linda y su abuelo cantándole? Mire qué bello, qué hermoso. Realmente esto no tiene precio. Por eso nuestra compañera Cecia pues decidió estar en estas fechas especiales con sus hijas y con sus seres
1: Fernanda,
2: amados.
1: Y María Fernanda hace poco también cumplió años.
2: Cumplió el 30 de mayo, exactamente. Uh-huh. María Fernanda cumplió el 30 de mayo y hoy María José cumple 4 añitos. Ya va a ir al kinder. 4 añitos, así que
1: empieza de nuevo porque sale con María Fernanda y entra de nuevo.
2: Sí, felicidades. Ahí vemos a Cecia también celebrándole a la pequeña princesa María José que tiene en la casa. Miren la que sonrisa más bella. Majo, te enviamos un abrazo, un beso de parte de todos los compañeros también de HCH hoy en tu cumpleaños. Felicidades y que la pases muy bien al lado de toda tu familia, que te sigan consintiendo y apapachando y sobre todo que Diosito te bendiga, que Diosito te dé muchos años más, mucha salud, mucho amor y muchas bendiciones. Felicidades.
1: Bien, y preste mucha atención a esta información que le damos a conocer en HCH Meridiano y es sobre el caso de Francisco Consenza por tasa de seguridad a 5 años de libertad condicional con detención domiciliaria. Sentencian a Francisco Consenza, exdirector de la tasa de seguridad. Preste mucha atención porque a 5 años de libertad condicional con detención domiciliaria sentencian a Francisco Consenza, exdirector de la tasa de seguridad. La audiencia estaba programada para hoy y se dio a conocer ya la decisión de la Corte del Distrito Sur de Florida sobre el caso que involucra al exfuncionario hondureño. Durante la Fiscalía estadounidense había solicitado una condena de 10 años de prisión, argumentando la gravedad de los delitos relacionados con corrupción y lavado de dinero. Consenza enfrentaba cargos por su presunta participación en una red que habría recibido sobornos a cambio de favorecer contratos públicos destinados a la Policía Nacional de Honduras. Ya hoy, pues, se recibió a 5 años de libertad condicional con detención domiciliaria, sentencian a Francisco Consenza en los Estados Unidos.
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2: Así nos vamos a la información deportiva a esta hora gracias a Cemento Bijao Mix, porque todo gran proyecto merece una excelente mezcla. 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
3: Andy Najar está incluido en el equipo de las estrellas de la MLS en el All-Stars, donde también compartirá junto a figuras importantes como Heung-Min Son o también Lionel Messi. En la lista de delanteros se encuentra también el belga Hugo Kuipers de Chicago Fire, que es el máximo artillero de la liga estadounidense con 13 goles. El MLS All-Star Game 2026 se enfrentará a los All-Star MLS contra un equipo de estrellas de la principal liga de fútbol de México. El partido será el miércoles 29 de julio en el Bank of America en Charlotte. Las selecciones europeas siguen teniendo inconvenientes por las temperaturas en Estados Unidos. Este día también se han hecho virales las imágenes del combinado de la selección de Inglaterra. A los jugadores se les vio exhaustos, sedentarios y sin soportar estas altas temperaturas. ¿Será que las selecciones europeas serán afectadas por el clima en Estados Unidos? Manuel Neuer no se ha presentado al último entrenamiento de la selección de Alemania antes del último amistoso previo al Mundial en Estados Unidos. Aún hay esperanzas de que esté para el 14 de junio cuando debuten en la cita mundialista ante Curazao. Pero la verdad es que preocupa que todavía no se entrene. Al parecer lo que era un simple dolor en la pantorrilla es algo más grave. Mientras tanto, su lugar lo ocuparía Oliver Baumann. Y Olimpia ha anunciado en sus redes sociales que disputará un partido amistoso el próximo 15 de julio ante el Cincinnati en duelo de preparación como parte de la pretemporada melenuda. El encuentro se disputaría en el Mercy Health Training Center. La información deportiva a esta hora con la edición de Stanley Paz, gracias al patrocinio de Cemento Bijao Mix.
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HCH felicita a todos los cumpleaños de este día. ¡Feliz cumpleaños para Blanca Estela Cuello! Que este nuevo año de vida te regale salud, alegría y muchos momentos inolvidables con tu familia. Disfruta tu día al máximo. De parte de tus hermanas Yoli y Andrea, hasta Limones Olancho. Hoy celebramos un día muy especial. Celebramos la vida de Beto Rodríguez, quien hoy se encuentra festejando sus 105 años de edad. Lo saludamos hasta Aldea Río Grande del municipio de Nueva Armenia. Sus hijos, sus nietos y demás familiares le desean un feliz cumpleaños, que la felicidad siempre lo acompañe. Muchas felicidades. ¡Feliz, feliz cumpleaños para Pablo Calderón! Que cada deseo que pidas en este cumpleaños encuentre el camino para hacerse realidad. De parte de tus amigos que te aman mucho, te desean un día maravilloso. ¡Happy birthday para Miguel Ángel Castro Reyes! En este día tan especial, que nunca te falten motivos para sonreír y seguir cumpliendo todos los anhelos de tu corazón. ¡Feliz cumpleaños! Hoy es un día perfecto para agradecer por la vida de Carla Cardona, ya que se encuentra festejando su cumpleaños. Que pases un día especial lleno de amor y alegría en conjunto con tu esposo José Contreras, que se encuentra feliz de celebrar este cumpleaños a lo grande. Y a todos los cumpleañeros de este día, HCH les desea muchas felicidades.

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2: Atentos a la hora, es la 1:20 p.m. La 1:20 p.m. en HCH Radio. Que tenga usted una feliz tarde.
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0: Así es,
1: complaciendo las peticiones de Ariela Judith.
0: Dijimos que esa va a ser nuestra rola de los viernes, para
1: ahora,
0: ponerle
1: esa
0: ambiente.
1: Canción, ¿esa es de la nueva etapa de Daddy Yankee o...?
0: De la nueva etapa.
1: Ah, pero mire, no pierde el ritmo.
0: Es cristiana, ¿no?
1: Y así debe de ser, ¿verdad? Sonreírle a la vida, sonríale a la vida.
0: Bueno, pues, mira, vamos a entrar con esa rola los viernes, porque los viernes hay gente que lleva así, ¿ves? Va de bajada, entonces hay que meterle gasolina de avión. Para que arranquemos.
1: Para que se eleve, para que se active.
0: Todo, porque también nosotros a veces andamos...
1: No, esa va a ser una buena inyección de energía. La
0: pero
1: música
0: así nos
1: de
0: vamos
1: Arianti.
0: A poner activos.
1: Hay gente que dice, compañero? Ya se cansó de sacarle el dinero al mundo, ahora va con el dinero a los cristianos, pero esta canción está bonita.
0: Mentira no es.
1: ¿Qué? A Cristian creo que no le gustó mucho la canción.
0: Sí, él
1: no,
0: estaba encantado con la canción.
2: Yo estuve hasta bailando, estaba.
0: Él estaba bailando, que le digo que ustedes no bailan iguales.
2: Que bailamos con... No, no, diga cómo dijo bien.
0: Que ustedes se ve que bailan bien.
2: Pero dijo, bailan como viejitos, dije. Póngame el canto.
0: No.
1: Pero no. No me cojo porque Ariela tiene razón. Yo les he dicho siempre, yo me sé dos pasos.
0: No, pero escuchó que...
1: Para adelante y para atrás.
2: Barbaridad.
0: ¿Cuál? Bailan como viejitos pícaros.
2: ¿Cuál es estos dos pasos? Para adelante y
1: para atrás. No, que Ariela dice que es el bailecito del viejo pícaro del pueblo.
0: Sí, es que baila como viejitos pícaros, míralo, ¿eh? Pero se ve que andaba en la calle, este hipote, mira.
1: Se ve que se quedó con el swing de la juventud.
2: Óigame.
0: Se ve que anduvo.
2: Este Alex, hoy es el café, yo no sé qué le pusieron, es el café en la mañana, pero Alex andaba con una energía.
0: Anda terrible. Es que ayer andaba así, ¿ves? Ayer, no sé, ayer se le había terminado la carga.
1: Ah, no, pero es cierto, ayer andaba con sueño acumulado, ayer me acosté temprano, a las 9 ya había
2: bajado
1: la nica y me levanté temprano.
0: Fíjate
1: pero
0: que lo vine, bueno, ¿y qué te pasa? Le digo, ¿no? Andaba así, tío, qué raro, tío. Pero bueno, los escuché que van a ir a correr, a caminar. ¿Cuándo van a correr?
1: No, quedó cancelada.
2: Mire, es que son unas propuestas.
1: No, pero Ariela se puede sumar porque Ariela también le queda. No.
2: Son una propuesta gallo gallina. Porque no, viene Carol y propone que sea un sábado a las 5 de la mañana. Óigame.
1: Dije que sábado y domingo vayamos a correr a las 5 de la mañana. Carolina.
2: Es un suicidio.
0: ¿Por qué?
2: Óigame, un domingo a las 5 de la mañana.
0: ¿Qué?
2: Está bien a las 7, pero ya a las 5 de la mañana. Bueno, espéreme, es que le estoy diciendo la propuesta gallo gallina.
0: Ajá.
2: Esa es la de Carolina, ¿eh? La de Alex.
1: No, yo digo que a las 7.
2: Es el lunes a las 5 de la tarde.
0: Hay congreso.
2: Vaya, ahí está.
1: No, pero yo no sabía. Oíme, que iba a haber congreso hasta que confirmé.
0: Si Alex mintió que no vino ni a la zumba. ¿Qué va a ir a correr?
1: A la zumba.
0: No vino.
1: No vine a la zumba.
0: No, ni el otro tampoco, mentiroso. Solo me anotaron a mí, no, me dejaron a mí sola.
2: Mire, joven Marquito, que me estoy, que están hablando de
0: ustedes dos. Dijeron, este día vamos a venir los del vespertino y nunca vinieron.
1: Es cierto.
2: Me estaba escondiendo, Marquito, no me sigas con la cámara.
0: Es que igual iba a ir por vos, no creas que solo iba a hacer con Alex. Y ahí nunca vinieron.
2: Ay, hombre.
0: Que van a ir a correr a las 5 de la mañana.
1: ¿Se acuerda aquel momento que don Eduardo hacía las maratones los
2: viernes?
1: Mire
2: lo que le escribió Carol, ahí ve. Mire lo que le escribió Carol ahí, ve.
1: Que se sume, le va a decir.
2: No, mire, ve. Que hagan yoga, dice. Ahora estás lindo con yoga, Carolina. No,
0: Carolina,
1: no,
0: mira.
1: No, lo que pasa es que Carolina nos está cuidando de la salud, pues.
0: Es que,
1: no,
0: es que Carolina tiene unas propuestas bien raras.
2: Sí, hombre.
0: De verdad.
1: Bueno, si está diciéndole a Cristian que vaya la otra semana a hacer pilates con él.
0: Ahí está, ve. Ahí dice, Carol, ve, tenés razón, Ariela Cáceres. Se quedó con el buzo, dice. Solo lo compró Alex. Mentira. Primero dijo que el día que había anotado no iba a venir porque no le había llegado la ropa.
1: Ay, yo...
0: Y después le llegó la ropa y nunca lo hizo. Pero es que Carolina tiene propuestas...
1: No, pero Cristian le aceptó ir a pilates.
2: Contéstele, oyente o televidente, no sé.
0: No me lo oscurecí.
2: Sí, preguntan aquí. Hola, buenas. Pregúntele a Ariela que por qué se oscureció el pelo. Jejeje.
1: Se cambió de luz.
0: No.
1: No, pero eso se le cambió hace como un mes, ¿verdad?
2: Nayeli, aquí hay música al fondo.
0: No me lo oscurecí. Pero venga. Carolina un día me dijo, vamos a conectar con la grama. Me dijo.
2: ¿Cómo?
0: Sí.
2: ¿Cómo así?
0: Que Carolina hace vainas como de...
1: Vamos a conectar con la grama.
2: Yoga, yoga. Sí.
0: Ver el sol.
2: Como lo hacía Eugenio Derbez.
0: Y le digo yo, con el pipí de Mike, es que voy a conectar aquí, le digo. Con el pipí del perro. Pero me hizo caminar y todo. Es real.
1: Está,
0: no...
1: está bueno que tenga una mentalidad para relajarse. ¿Ah? Bueno, ya vimos que andamos de buenos ánimos hoy.
0: Mira, ve, mira los amaneceres. Solo el amanecer puede ver, va, mira el amanecer. En serio, ya vas a ver que ya te va a recomendar que mires el amanecer, que respires, que conectes con la grama.
2: Bueno. Temprano, dije, Carol, ve.
0: ¿A qué hora dice?
2: A las 5 de la mañana. Un domingo, 5 de la mañana.
0: ¿Y por qué no podrías ir un domingo a las 5 de la mañana?
2: Ahí sí. El domingo es de descanso.
0: Pero te va a rendir más el día.
1: Ahí sí está denegado esa.
2: No, no, no. No.
0: Yo iría a las 5 de la mañana.
2: El amanecer es bello en el Juana Lainez, dije Carolina.
0: Vaya. Después se van a dormir, dice. No, para mí el domingo no es un día para levantarte a hacer eso.
2: No.
0: Para mí el domingo es un día para levantarte.
2: Hola. Mira, domingo me levanto. Desayunamos, vamos a misa, de ahí almorzar y ya, en la tarde a...
0: En mi caso, yo cocino, hago el desayuno.
2: Cocina.
0: Sí, el día
1: que... Le rinde el día, pero se levanta también temprano.
0: Me levanto temprano, pero es el día que puedo levantarme a hacer desayuno para mis hijos, para mi familia, para
1: bueno,
0: todos.
1: Bueno, y más. Para que nos rinde este programa, si gustan, avancemos.
0: Cálmate, Alex, cálmate.
1: No, hombre, porque
0: para
1: hay
0: todos
1: muchos
0: los
1: temas,
0: que estén.
1: Ayala.
0: Y de ahí, pues, hacer otras actividades, pero no correr.
1: O sea, se levanta también temprano el sábado y el domingo.
0: Sí.
1: ¿A qué hora se levanta el domingo?
0: El domingo, bueno, el domingo a las 7 y estoy despierta.
1: Aunque se haya desvelado.
0: No me desvelo.
1: No, no, porque a veces uno desvela y peor.
0: Y yo, no me desvelo.
2: Bueno. Muy bien.
0: Avancemos con la palabra, Alex.
2: Hoy hay dos versículos. Hoy nos han traído a la mesa de HCH Vespertino dos versículos. El primero en Hechos 1:5. El día de su ascensión, Jesús dijo a sus discípulos: vosotros seréis bautizados con el Espíritu Santo dentro de no muchos días. Y en Hechos 1:8, recibiréis poder cuando haya venido sobre vosotros el Espíritu Santo, y me seréis testigo en Jerusalén y hasta lo último de la tierra. Y hoy vamos a leer el texto que tiene como título Entre la Ascensión y Pentecostés. Entre la Ascensión y Pentecostés. Durante más de 3 años, los discípulos de Jesús fueron testigos de su vida y de sus milagros. También fueron testigos de su muerte. Sin duda, muchas otras personas también estuvieron ahí y vieron lo mismo. Los discípulos vieron y oyeron realmente al Señor después de su resurrección, varias veces a lo largo de 40 días. Incluso se apareció a más de 500 creyentes al mismo tiempo. El día de su ascenso, antes de ser recibido allá arriba, el Señor habló por última vez a sus discípulos recordándoles su misión. Me seréis testigo en Jerusalén y hasta lo último de la tierra. Sin embargo, habían abandonado a su maestro cuando fue arrestado. Pedro le había negado cuando fue juzgado y casi todos les habían dejado solo en la cruz. Entonces, ¿cómo podían ser ahora sus testigos? El Señor les dijo que iban a recibir poder. Es decir, recibirán al Espíritu Santo que vendría sobre ellos en unos días. Durante esos días de espera, es posible que se preguntaran cómo se iba a producir esa misteriosa llegada. Pero ellos permanecieron juntos, unidos en la oración, y también escuchando las Sagradas Escrituras. Obedecieron y se quedaron en Jerusalén, como les había ordenado el Señor, y el día de Pentecostés, mientras ellos oraban. El Espíritu Santo descendió sobre ellos. Como primer resultado, hablaron en otras lenguas y pudieron dar testimonio a muchos extranjeros en Jerusalén, en su propio idioma. Entre el ascenso y Pentecostés. Así comenzamos la agenda informativa que tenemos preparada para esta tarde en HCH Vespertino.
0: Bueno, vamos de inmediato entonces con lo más destacado que le hemos informado gracias al patrocinio de Claro.
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1: Y lo más destacado a esta hora de la tarde, 1:34 minutos, y es que un juzgado ha ordenado devolver los bienes al comisionado Jorge Barralaga. Así lo confirmó su apoderado legal.
0: No se niegan demandas al Estado de Honduras también.
1: Sí.
0: Continuamos con lo más destacado que le hemos informado hasta esta hora. Mucha atención, 1:34 minutos. El gobierno y magisterio inician diálogo para resolver el conflicto.
2: Y también en lo más destacado, han decomisado más de 2.000 unidades de transporte y 30 taxis VIP. Ya les vamos a preguntar a ustedes cómo se sienten más cómodos. Si utilizar estos taxis VIP o los taxis normales. Ya les vamos a consultar.
1: Pero siempre en lo más destacado a esta hora, mototaxis o mototaxistas de La Peña realizan labores por decomisos, paro de labores, por decomiso de unidades. Hubo hasta disparos y supuestamente un joven resultó herido.
0: Pero no lo han encontrado.
1: ¿No hallaron al joven que dijeron que andaba con el pie lesionado?
0: Supuestamente dijeron que una persona había resultado herida con arma de fuego, pero no aparece.
1: Y según la versión que dieron ellos, Ariela, los disparos solo fueron del lado de la policía, ¿verdad?
0: Según la versión que ellos dieron.
1: Uh-huh.
0: 1:35 minutos, continuamos con lo más destacado que le hemos informado. Colegio Médico mantiene protestas ante falta de acuerdos. Si usted necesita transitar por el Boulevard Fuerzas Armadas, no lo haga. Tráfico lento, tráfico pesado, no lo haga. Y hoy viernes, va. Terrible, sí. Terrible.
2: Y mucha atención en el campo internacional. El Senado de los Estados Unidos aprueba 70,000 millones de dólares para ICE y para la patrulla fronteriza. Continúan las políticas antiinmigrantes de la administración Donald Trump.
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2: Y mucha atención a este documento en poder del Departamento de Prensa de HCH Vespertino y la sentencia en el caso penal del hondureño Francisco Roberto Cosenza Centeno allá en los Estados Unidos. Comenzamos a darle lectura. El Tribunal del Distrito de los Estados Unidos en el Distrito Sur de la Florida, División de Miami, Estados Unidos de América, contra Francisco Roberto Cosenza Centeno. El acusado se declaró culpable del cargo 5 de la acusación. Declaración aceptada por el tribunal, delito 18 en la cláusula 1957 de participar en transacciones con bienes derivados de actividades criminales. Fecha de finalización del delito, 30 de junio de 2019. El acusado es declarado culpable de este delito. Los cargos 3 y 4 fueron desestimados a solicitud del gobierno de los Estados Unidos y se ordena que el acusado notifique al fiscal de los Estados Unidos cualquier cambio de nombre, residencia o dirección postal hasta que todas las obligaciones monetarias impuestas hayan sido satisfechas. Sentencia impuesta el 5 de junio de 2026 por la jueza del distrito Jacqueline Becerra. Y vamos a poner también el otro documento, compañeros, para que podamos irle dando lectura a este documento que prácticamente son 5 años. 5 años. Solo permítame, Ariela, que aquí le estamos mandando también a Alex para que podamos darle lectura a la sentencia final. La sentencia sería esta.
0: Pero mucha atención. El acusado es sentenciado a un periodo de libertad supervisada de 5 años respecto al cargo 5 con arresto domiciliario. Condiciones obligatorias. 1. No cometer otro delito federal, estatal o local. 2. No poseer legalmente sustancias controladas. 3. Abstenerse del uso ilegal de sustancias controladas. 4. cooperar en la recolección de ADN según instrucción del oficial de probatoria. 5. Cumplir con las condiciones estándar y especiales impuestas por la Corte.
2: Hay otro, también otro texto más abajo. Vamos a darle lectura. Alex, muy bien. Entre las condiciones estándar de supervisión, lo que tiene que hacer el hondureño, el ciudadano hondureño, Cosenza, allá en los Estados Unidos, es reportarse a la oficina de probatoria dentro de las 72 horas, permanecer dentro del distrito judicial autorizado, salvo permiso previo. O sea que con un grillete, él podrá circular un radio establecido por las autoridades. Responder verazmente al oficial de probatoria. Permitir visitas del oficial, o sea que hay que pedir permiso para las visitas. Mantener empleo legal o buscar empleo a tiempo completo. Tienen derecho a tener un empleo. Informar cambios de residencia o empleo. No relacionarse con personas involucradas en actividades criminales sin autorización. Notificar arrestos o interrogatorios policiales dentro de 72 horas. No poseer armas de fuego, municiones o armas peligrosas y seguir todas las instrucciones de la oficina probatoria.
5: Y también da a conocer cuáles son algunas de las condiciones especiales. Arresto domiciliario con monitoreo electrónico. El acusado participará en el programa de arresto domiciliario con monitoreo electrónico durante 5 años. Durante este periodo deberá de permanecer en su residencia, excepto para citas médicas o razones médicas debidamente documentadas y aprobadas por el oficial de probatoria. Deberá de mantener una línea telefónica en su residencia y portar un dispositivo de monitoreo electrónico. También deberá de pagar los costos del monitoreo de acuerdo con su capacidad económica.
2: Y la multa está más abajo, resumiendo, son $100.
0: Van a haber sanciones monetarias, ¿sí? El total de sanciones monetarias, la evaluación especial es de $100, restitución, multa cero, dice, no se impuso restitución ni multa, la obligación monetaria total consiste en una evaluación especial de $100.
2: En la multa de $100, ahora pongamos el otro documento, que es de ahí donde sacamos este resumen, que es el documento oficial, Jonah, ahí también lo envié, es prácticamente... En el resumen,
5: aquí son este cinco... otro del plan de pago es porque tiene que hacerlo en partes. Uh-huh. Si no ajusta los $100, lo paga en partes.
2: Sí, ahí está. Ese es el documento oficial. Ese es el documento oficial. En conclusión, Alex, Ariela, son 5 años. Le van a poner un grillete que tiene que circular solo por donde le autoricen y una multa de $100. Eso es todo.
0: Bueno,
2: sabemos que el señor Roberto Cosenza está enfermo. Está en unas condiciones de salud en donde requiere asistencia médica. De hecho, el juicio contra él se retrasó en varias ocasiones porque no estaba en buenas condiciones de salud y necesitaba ser atendido por médicos. Porque, repetimos, desde que llegó a los Estados Unidos, extraditado, llegó con problemas de salud. Así es que ahí está. Esta es la resolución probatoria. Al final, repetimos, son 5 años, pero de arresto domiciliario. Arresto domiciliario. Y portará un grillete para poder asistir a sus citas médicas con autorización. Tendrá que pedir permiso si llegan visitas. Tendrá que pedir permiso si va a hacer una llamada telefónica. No llevarse con personas que tengan pendientes juicios allá en los Estados Unidos. Y la serie de requisitos que nosotros le hemos dado lectura recientemente aquí en HCH Vespertino. Él, recordemos que el caso de don Roberto Cosenza es por el tema de lavado de activos.
0: Él no, la tasa de seguridad.
2: Sí, él no tiene nada que ver con temas de narcotráfico.
0: No,
2: él,
0: es con el tema de la tasa de seguridad. Uh-huh. Ese es todo el problema que tiene él.
2: Y fue en Miami. Y esto fue en Miami. Ahí está la información que se desprende desde la Corte Sur de Miami, Florida. La condena que ha establecido el juez para el ciudadano hondureño Francisco Roberto Cosenza Centeno.
0: Bueno. 1:43 PM, vamos a pasar a otros informes, ya en breve contacto con José Anariba, pero Carolina Lanza nos reporta que hay lluvia en la capital,
2: sí.
0: Bien lo decíamos.
5: Está lloviendo ya.
0: Está lloviendo.
5: Yo pensé que iba a llover más tarde porque Cristian nos estaba diciendo ya, ahí viene Elber,
2: Aquí estaba oscuro, Paco.
0: Está oscuro, pongamos el video oscuro, ahí. Oscuro, oscuro.
2: Y los expertos en meteorología han advertido que durante todo el fin de semana vamos a tener lluvias. Durante todo el fin de semana. Así es que pendiente, recuerden que...
5: Esta sería ya como la tercera tormenta o las lluvias, la tercera lluvia de esta semana. Y es bueno porque esto les da la oportunidad a los productores, Cristian, que antes esperaban las aguas de mayo, pero ahora pareciera que son las aguas de junio.
2: De junio,
5: Y luego de ya de 3-4 tormentas, les preguntaba yo antier a un productor cuántas tormentas tenían que pasar, buenas tormentas, me decía él. Dice Alex, con unas 3-4, pero buenas tormentas sí podemos sembrar, pero con esas lloviznitas así, me dice, por encima, ni siquiera se penetra en la tierra y eso no nos ayuda mucho, pero ya con unas 4 tormentas buenas, significa que van a poder nuestros productores sembrar y eso también es bueno. Mire que está lloviendo en la capital, no fuerte, pero está lloviendo.
2: Sí, bueno, para la producción, para los ganaderos, es buena noticia que está lloviendo. Sin embargo, recuerden que en Tegucigalpa y San Pedro Sula hay que tener mucho cuidado. Si ve basura en los tragantes, limpie. Limpiemos ahorita en las principales colonias para que no vaya a inundarse la capital, para que no se inunde en San Pedro Sula. Estamos a tiempo. Si usted póngase con una escoba allí, si está cerca, por ejemplo aquí es el Hato, ¿verdad? Colonia Kennedy.
5: En la Kennedy.
0: Colonia Kennedy.
2: Por ejemplo, en esos lugares en la Kennedy, si ven en este momento que hay ahí basura, pues con la escobita, y eso va a evitar que, en este caso, ellos que están ahí al lado de la calle vendiendo sus puestos se inunden. Así es que hay que estar
0: pilas. Y lo más importante, ¿verdad? Deposite la basura en su lugar, por favor. Deposite la basura en su lugar. Deposite la basura en su lugar. Vamos a establecer contacto con Luis Aneriva porque es importante informarle a la ciudadanía que está lloviendo y también vamos a estar informando dónde continúan las paralizaciones. Miren, va a ser un tráfico terrible. Sí. Lluvia, movilización de los médicos y hoy es día viernes, entonces tome precaución, ¿verdad?
2: Fuerte.
0: Tome precaución.

0: El anillo periférico para mostrar las tomas porque llueve en diferentes puntos de la capital de la República a esta hora de la tarde. Es una buena noticia porque sin duda alguna necesitamos el agua. Hay emergencia hídrica por la falta del vitalíquido en las represas y esto pues de cierta manera viene a contribuir y a mejorar la situación en cuanto a los niveles en las represas. Así la situación, gracias a Dios, no hay inundaciones en esta zona. Sí, pues se registran lloviznas y esto es bueno, esto es agradable para el pueblo hondureño, principalmente los capitalinos. Junto a Juan José Corea y también José Aguilar en cámara, regreso con ustedes.
1: Bueno, gracias Luis Anariba. 1:47 PM. Vamos a abordar otros temas ya en breve, dándole seguimiento a Alex y Cristian, a la problemática de los docentes, la problemática de los médicos, pero no nos olvidamos también de un sector que parece mentira, pero ha ido en crecimiento y le ha dado un servicio a la ciudadanía. Y si existe es porque le da un servicio a la ciudadanía y son los taxis VIP.
2: Así es que...
3: Y es un servicio diferente.
2: Que operan a través de una de varias aplicaciones.
1: Bueno, y que surgieron también porque no hay empleo. Miren, mucha gente, sí. Le digo porque yo tengo amigos, se quedaron sin trabajo y tenían su carrito y dijeron, bueno, me voy a tirar a la taxiada VIP.
2: Voy a emprender.
1: Y ahí entonces van haciendo su clientela.
3: Lo vieron como una oportunidad de trabajo. Lo vieron como una oportunidad de trabajo. Estamos hablando de los taxistas, compañeros.
1: Los taxistas VIP.
2: Hay varios panoramas. Hay varios panoramas también. Si usted le pregunta a otra gente, nosotros decidimos, dicen, mejor utilizar el servicio de VIP porque el que tenía, el que por lo general conocimos que tenía número, el trato era diferente. Entonces también, recuerda que el usuario es el que elige. Es el que elige qué unidad va a tomar. ¿Cuándo fue que se comenzaban a entregar estos números? Que también se convirtió en un negocio en su momento. Sobtravi, ¿verdad? La desaparecida Sobtravi, ahí se daban números, ¿te acuerdas? En su momento.
1: De taxi.
2: Sí.
1: Los números de taxi. ¿Sí? Pero recuerde que las personas decidieron o han decidido usar taxi VIP porque son más seguros.
2: Correcto. Y
1: porque mucha gente hasta ha pirateado.
2: Correcto,
1: taxis,
2: sí.
1: Y les pone número y andan delinquiendo.
2: Era difícil conseguir un número en aquellos tiempos también.
1: Y todos queríamos.
2: Ajá.
1: Todos queríamos porque uno decía, pucha, lo voy a rentar y de ahí puedo tener algo de dinero.
2: Llegaba a costar hasta en aquellos tiempos hasta 100,000 lempiras, 200,000.
1: Carísimo. Y, óigame, hasta lo rentaban.
2: Sí.
1: Hay gente que tenía 20 números y los alquilaba.
2: Era un negocio.
1: Para que la gente pudiera trabajar. Y todavía, lo que ocurre es que ahora las unidades de taxi VIP le han quitado poder a estos taxis.
2: Clientela.
1: A los taxis, sí, a los taxis, sí. De punto, a los taxis de número o a los taxis en la calle. Entonces, aquí donde uno se pregunta, si existen, es porque el servicio es necesario y hay un sector de la ciudadanía pues que lo necesita, pues.
2: Han habido también algunos reportes de delincuencia en algunos de los VIP.
1: Ah, claro.
2: Han habido en ambos.
1: Pero para
2: aquí,
1: mí...
2: aquí la pregunta es a la gente, ¿qué servicio le
3: pero
2: gusta más?
3: Pero fíjense, Cristian y Ariela, que este tema de los taxis VIP surge por 12 problemáticas.
1: Ayer hubo un comunicado de ellos.
3: Sí, sí, ya lo vamos a dar lectura, Ariela, para ver específicamente, pero... Aquí surge 12 cosas con este rubro de los mototaxis y los taxis VIP. Esto es porque no hay una ley que lo regule.
1: Vamos, entonces. Alex, disculpe porque tenemos informe de último momento. Vamos.
2: A propósito de taxis.
1: Vamos,
2: también.
1: Vamos.
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1: Mucha atención a este informe de último momento, mucha atención. La nueva estructura de precios que entra en vigencia a partir de lunes a las 7 de la mañana. Entra, bueno, así publicada, a las 7 de la mañana. Lunes a las 7 de la mañana, mucha atención. La gasolina superior. Óigame, esta es una excelente noticia y es una noticia de último momento. La gasolina superior, 141 lempiras con 98 centavos, tiene una rebaja de 3 lempiras con 63 centavos.
2: Y mucha atención, la gasolina regular en la capital de la República tendrá una rebaja de 3 lempiras con 45 centavos. A partir del próximo lunes usted podrá pagar en bomba 131 lempiras punto 40 por galón.
3: Y también le detallamos a esta hora que el querosén, lo que se utiliza para cocinar,

0: También sufre una rebaja importante de 4 lempiras con 14 centavos.
1: Continuamos con este informe de último momento. Mucha atención. El gas LPG doméstico, 249 lempiras con 62 centavos, mantiene su precio y el gobierno lo sigue subsidiando. Tiene un apoyo por parte del gobierno.
2: 12 centavos es la rebaja que tendrá el gas LPG vehicular, 52 lempiras a partir del próximo lunes.
1: Y estas son buenas noticias. Mucha atención a este informe de último momento. Mucha atención.

0: momento.
1: Bueno, compañeros, nos quedamos en pantalla con esta imagen porque es una excelente noticia. 3 lempiras con 63, casi 4 lempiras. Van a bajar casi 4 lempiras, la super y la regular. Y el kerosén baja 4,14.
2: Habíamos estado sufriendo varias semanas consecutivas de alzas y grandes alzas por diferentes circunstancias, una de ellas el conflicto en el Medio Oriente y varios problemas que han establecido los expertos en la materia. Sin embargo, hoy recibimos esta noticia positiva que la superior tendrá una rebaja de casi 4 lempiras.
3: Ahora,
2: como dice Ariela,
3: sí.
2: Igual la regular, el querosén también tendrá.
3: Y ahora revisemos, compañero, cómo está el precio del crudo a nivel internacional, porque está bien que rebaje, pero tampoco es que hay que escandalizar que baja gran cantidad.
1: ¿Verdad? ¿Cómo?
3: Tampoco es, no, que hay, hombre, que escandalizarnos que tiene una gran rebaja.
1: Sí, es una gran rebaja.
3: Si nos recetaban de 2 lempiras.
1: Pero ahora le pregunto.
3: Revíseme ahí.
1: Alex, porque usted nos quiere hacer ver como que nosotros estamos haciendo la araca porque rebaja casi 4 lempiras.
3: No, yo no le estoy diciendo que está haciendo la araca.
1: Pero
3: le estoy
1: ahora
3: que
1: yo le
3: revisar.
1: Pregunto. Ajá, ¿qué hubiera dicho usted si fuera lo contrario y subiera 4 lempiras y a partir de lunes tuviéramos que pagar casi 146 lempiras por
3: galón? Es otro leñazo como el que habíamos venido sufriendo semanas anteriores. Eso hubiese dicho.
1: Ah, bueno, entonces hay que alegrarnos, mire.
3: Sí, pero tampoco es que podemos alegrarnos como que
1: no.
3: Vamos, mire,
1: Alex, cuando baja 4 lempiras, óigame, yo le acepto que me diga eso si fuera una rebajita de 50 centavos.
3: Mire, el barril está a 90 lempiras, 90 dólares, perdón, con 33. Sigue bajando. Ayer estaba a 91, ¿verdad?
2: ¿Le puedo preguntar
3: hoy
2: algo?
3: Bajó una lempira más, un dólar más. No está tan alto en comparación a cuánto llegó, a 146 llegó. Hace unos 4 semanas más o menos el precio del barril internacional, o sea que está bajando. Y cuando el precio está entre 80 y 90 dólares, la gasolina debería de costar en Honduras no más de 100 lempiras.
2: ¿Les puedo preguntar algo?
3: No más de 100 lempiras.
2: ¿Les puedo preguntar algo?
1: Ajá, díganos.
2: ¿Irán a analizar rebajarle el precio al pasaje?
3: No, porque esta solo es una primera rebaja. Si la tendencia se mantiene, seguramente va a volver a bajar.
1: Quizás no bajarle, pero ya no hay pretexto para que esté en coja paja que le quiere subir.
2: Ajá.
1: Porque es una rebaja de casi 4 lempiras.
2: Yo estoy pensando en
1: el precio de los combustibles a partir del lunes. Óigame, miren, ve uno cuando es. Si subiera 4 lempiras, aquí estuviéramos infartados. Entonces, si baja 4 lempiras, ¿cómo no vamos a estar contentos?
3: Ya casi estábamos acostumbrados a que toda la semana le subieran 10, 12.
1: Pues entonces, está tan acostumbrado a los malos tratos que las caricias ya no le hacen. Como decía nuestro finado, ¿verdad? Nuestro compañero Gustavo Ramos.
3: Mire, hay precios en el mes de abril, por ejemplo. En el mes de abril...
1: Pero Alex, divide el presente, cariño.
3: No, es que no es porque...
1: Alegrate por lo bueno que te pasa.
3: Es que yo estoy alegre porque esto me rebaja a mí. Lo que yo le digo es que tampoco es que tenemos que escandalizarnos tanto porque son 3 lempiras.
1: Pero le pregunto, y usted me lo acaba de responder... Y le hago la pregunta a todos. Si subiera 3 pesos con 63...
3: Oye, por ejemplo, póngale ahí cuánto subió el gas LPG doméstico de hace 3 meses para acá, más de 15 lempiras lleva de aumento. Se mantiene el precio, dicen, el que dice, se mantiene el precio. ¿Y quiénes cocinan con LPG doméstico? Todas las que venden comida en la calle.
2: No, pero el doméstico...
3: Ojalá que siga bajando, ¿verdad?
2: Sí,
3: porque
2: sí.
3: Si bien es cierto, el gobierno no se atribuye ni los aumentos, tampoco debe atribuirse la rebaja. Yo siempre lo he dicho. La gente cuando está en el gobierno y baja, todo el mundo del Estado.
1: Pero
3: sube, todo el mundo callado.
1: Mire, pero esa también es una grosería, porque cuando sube... Es culpa del viejo de la racha, pero cuando baja no es por el viejo de la racha. Es que es bien yuca, la verdad. Yo no le estoy atribuyendo a nadie, pero sí le digo que bajó. A partir del lunes va a bajar 3 lempiras con 63. A mí me alegra.
3: No, y a mí también me alegra que baje.
1: Me alegra.
3: Ojalá que siga bajando 8 lempiras la próxima.
1: En el nombre de Dios, en el nombre de Dios, que así lo permita, porque le quitaría un gran peso al pueblo hondureño. Y cuando me refiero al pueblo hondureño, me refiero a todos. Porque aquí no le dicen... Ah, usted de la racha, ¿va usted a pagar menos?
3: No.
2: ¿Cuánto gastaba aproximadamente usted a la semana en gasolina? ¿Se echa los 1,500?
1: No, mire, yo no gasto tanto porque yo
2: está cerca,
1: no...
2: Porque está cerca, el trabajo y la casa.
1: No, y yo no ando rebotando. Entonces yo no ando rebotando. Y una vez que entro a mi oficina, no vuelvo a salir. Entonces yo tengo Entonces, a mi carro permanece estacionado, gracias a Dios, bendito sea Dios, a menos que salga del trabajo y tenga que ir al supermercado o tenga que ir a hacer algo, pero yo no soy de andar en la calle.
2: ¿Y usted, Alex?
1: Es una realidad. Entonces, a mí me dura.
2: ¿Son los 1,200, 1,500?
1: A mí me dura, y cuando vengo no hay tráfico, y cuando voy tampoco, bendito sea Dios.
3: Sí. Lo que las rebajas a todos deben de alegrarnos.
1: Pero, óigame, yo estaba llenando casi con 3,000 lempiras mi carro, el tanque de mi carro con 3,000 lempiras. Entonces...
2: No todos tienen la ventaja de llenar el tanque, eso sí va. Yo he hablado con los...
1: Es una cuestión de organización.
2: Sí, yo he hablado con los bomberos y me dicen, mire, a veces...
3: Ojalá que los que estaban pensando en subirle precio a los productos la próxima semana se abstengan, ¿verdad?
2: Le echan 300, 400, 500...
1: Y esa es nuestra lucha. Pero ¿sabe qué? Mejor organícese y échele...
2: Sale mejor, rinde más.
1: Rinde más, organícese. Es una cuestión de organización.
2: Sí.
1: La economía, las finanzas, cada quien maneja su dinero como mejor le parece. Yo no soy financista.
3: Pero el combustible sí nos impacta a todos, tengamos o no vehículos.
1: Pero le digo, yo no soy financista, yo soy periodista, pero a lo largo de mi vida he aprendido cómo cuidar mi economía, cómo cuidar mis finanzas. Y yo no pierdo tiempo en ir echando así por 500. Mejor yo, cuando me pagan, aparto y digo, esto es para el combustible.
3: Y es de las que llena el tanque hasta que está en cero o lo mantiene a la mitad, porque hay gente que...
1: Yo lo lleno.
3: Yo, por ejemplo, yo no tengo la costumbre. A mí hasta que se me termina todo el tanque,
1: yo lo lleno.
3: Me han dicho que se gasta más.
2: Es malo también.
1: Sé que se dañan los inyectores.
2: Los inyectores le chupa el sucio.
1: La bomba.
2: Ajá, correcto.
1: La bomba del combustible.
2: Porque el combustible, a usted le... Mire, ese es paja. Al final ese es paja, que la super es buena, que la regular es mala. No, no, no. Aquí viene a Honduras, no, viene la gasolina, siempre trae sucio. Entonces en el tanque siempre queda sucio, y cuando
3: los inyectores y los pistones,
2: jala todo ese sucio y va para los inyectores. Y por eso el carro empieza a cabecearle muy pronto.
3: Bueno, pero está buena la rebaja. Ojalá que siga bajando el precio de los combustibles.
1: No, ahora hay que ponernos pilas nosotros. Y no permitir aumentos, va.
2: A los productos, a
1: no
2: nada.
1: No permitir trancazos. ¿Cuál casaca? ¿Qué es que va a subir? Porque el combustible, una rebaja. Entonces, sí, denle también, denle un respiro a este pueblo hondureño. Miren, cuando ustedes le suben a los huevos, ¿a quién están fregando? Al pueblo hondureño. No frían a un gobierno, frían al pueblo hondureño, frían al que menos tiene. Y pueblo hondureño, les repito, somos todos. Ahí vamos todos incluidos, ahí vamos todos. Ojalá que la próxima semana bajar otros 4 lempiras. Óigame,
2: sí,
1: felicidad. Ojalá y ojalá que vaya hacia la baja y vaya hacia la baja. Y cuando nos toca dar el aumento, pues también lo damos. Y cuando nos toca dar la rebaja, también
2: hay
1: la damos.
2: Hay que darla.
1: Quisiera yo no haber llenado el carro la semana anterior.
2: Bueno.
1: Porque me iría el lunes. Pero bien, vamos a retomar el tema de los taxistas.
2: Habíamos dejado pendiente.
1: Pero parte del problema es por el precio de los combustibles.
2: Claro, por eso.
1: Y ahora yo
2: les
1: tengo una pregunta a ustedes. Los taxistas están pidiendo, tenemos el comunicado que ellos hicieron circular el día de ayer. Tenemos el comunicado, yo lo envié.
3: Ya se lo vamos a colocar, Ariel.
1: Porque ellos piden también que se les subsidie, ¿verdad?
2: Piden subsidio.
1: Pero
3: en el caso de ellos no cabría un subsidio porque no están regulados por la ley. Hay dos conflictos que tienen que ver con tema de ley. Mototaxis y el tema de los VIP es porque no existe una ley que lo regule. Por eso incluso se dice que andan ilegales. Quizás no andan ilegales, pero no están bajo una norma legal. Y
2: eso
3: pues lo convierte en un operario de manera no basado en la ley.
2: Por eso hacíamos la introducción y hablábamos de los números que tienen los taxis tradicionales, porque a través de ahí se regulaban, ahí se regulan.
3: Ah, pero es que ahí otorgan el permiso.
2: Sí.
3: Y le dicen, esta es la concesión suya y le corresponde tal número.
2: Buenas tardes, Cristian. Aquí en Comayagua, los taxis VIP son mejores, andan más seguro en ellos, los demás taxis lo asaltan y le cobran caro. Taxi VIP cobra 100 lempiras y los demás 150 del centro a la colonia Prados de Comayagua. Me envían ese mensaje.
1: ¿Cómo es la gente, verdad?
2: Me envían ese mensaje.
1: Mire, cómo la gente es mal pensada.
2: Ajá.
1: El hijo de Mariel me regaló un dibujo.
2: Uh-huh.
1: Y yo lo publiqué. Y la mente del ser humano es complicada. Ya lo voy a enseñar. Gracias, Ian, hermoso. Bueno, permitamos llamadas. Ahí está, ¿ve? Al gobierno de la República, al Instituto Hondureño de Transporte Terrestre y al pueblo hondureño. Los conductores de Uber, Taxi VIP, e Intribe declaramos nuestra indignación ante las injustas multas de 11.000 lempiras y el decomiso de nuestras unidades por 6 meses. Exigimos una ley moderna que nos permita formalizarnos, no una norma obsoleta usada para perseguirnos.
0: Sí.
1: No al atropello, es inhumano castigar a padres y madres de familia que ante la crisis económica buscan el sustento honradamente. El Instituto Hondureño de Transporte Terrestre no puede seguir criminalizando el trabajo. Exigencia al Congreso, es hora de que los diputados dejen el cálculo político y reformen esta ley injusta que afecta tanto a nosotros como a los usuarios que eligen nuestro servicio. Nuestra decisión ante la insistencia del Instituto Hondureño de Transporte Terrestre en violentar nuestro derecho al trabajo, iniciaremos de inmediato medidas de presión y acciones legales en defensa de nuestro sustento y de la libertad de elección de los usuarios. No pedimos privilegio, exigimos derecho a trabajar. Bueno, ¿y entonces cuál es el...? Lo que ocurre es que también en otros países está regulado este
0: sí,
1: servicio,
0: ellos quieren, ¿verdad?, ser reconocidos por el Instituto Hondureño de Transporte Terrestre. Esa es la intención de los... Y ha aumentado, porque como hay operativos, han aumentado el decomiso de estos taxis que operan a través de aplicaciones, porque son varias aplicaciones, no solo es una. Son varias aplicaciones que se utiliza para poder tomar uno de estos, de estas unidades. Leí un mensaje hace poco que para algunos es segura. Tienen, las unidades están en mejores condiciones y no estamos desmeritando a los taxis con números, para nada. No lo estamos desmeritando, es la gente la que opina. Es la gente
3: voy a mandar
0: que nos envía
3: aquí,
0: mensajes.
3: Voy a mandar aquí de dónde surge estos descomisos y del por qué la multa. Ahí lo tienen, compañeros, porque se emitió un PCM a través de las autoridades para especificar un tema de multa. Pero creo que la multa se aplica general a los taxis, por eso quiero leer ese párrafo de la Gaceta del por qué están un poco preocupados los conductores de taxi VIP, porque les están cobrando 11.000 lempiras. Dice, la persona natural o jurídica que ofrezca o brinde, de hecho, el servicio de transporte terrestre en cualquiera de sus modalidades sin la autorización del Estado, conforme a la infracción muy grave de conformidad al artículo 80, numeral 1 de esta ley, primera vez se sancionará con una multa de la cantidad de 11.000 lempiras y la retención de la unidad por un término de 6 meses, sin perjuicio de la comisión directiva estable a las acciones penales correspondientes. Basado en este artículo es el decomiso que están haciendo las autoridades. Y ellos están, pues, lógicamente preocupados porque su herramienta de trabajo les van a cobrar 11.000 lempiras, pero lo más grave quizá no sea los 11.000 lempiras, sino que se los quitan 6 meses, los dejan decomisados.
0: Yo les voy a decir una cosa. Muchas familias viven de las personas que se dedican a este servicio.
3: Pero también hay que hacerle un llamado, Cristian, oportuno, y Ariela, a las autoridades, porque mire, porque será que todos los gobiernos pasan a través del Instituto de Transporte y nadie puede sentarse a hacer una ley con ellos. Hay una ley que debe de regirlos, porque hay una ley de transporte, pero debe de haber una ley específica para el tema de regular los taxis VIP. ¿Cómo funciona en Estados Unidos o en todos los países de donde uno va que ya no ocupa taxis, sino que un Uber? Que ya ocupa usted a través de estas aplicaciones, debe de regularlo. Ellos andan ilegales porque no hay alguien que se haya sentado y decir, ok, como ya hay muchos, porque como no se puede saber cuántos hay, hagamos una ley y vamos a regularlos. Estas son las reglas para que usted sea un taxi VIP.
0: Recuerde que en Estados Unidos sí, ahí hay leyes hasta para las redes sociales. Ahí hay leyes, en México comenzarán a implementar también. Porque no quiero revolver, pero sí quiero poner un ejemplo, el caso de los Airbnb, que aquí no se paga impuestos. Ahora en países como Estados Unidos, en países de Europa, en México, ahora han comenzado a... Ese es uno de los argumentos también, que hay mucha gente que no paga impuestos y todo se basa en eso. En ese sentido, no sé si hacia ahí querrá también... si en el Congreso Nacional nunca ha habido rumores de que se le pueda aplicar, se le pueda poner atención a este tema de que entre la ley el tema de los Airbnb, de estas aplicaciones que ofrecen estos servicios, Alex.
3: No, en esta administración nueva no. En la anterior sí hablaban de presentar, pero nunca se presentaron, okay. Porque incluso en la anterior se presentó una regulación de impuestos en el caso de los TikTok.
0: Ajá.
3: Porque en el caso de los TikTok hay fuga, pero como usted dice, para que no mezclemos mucho, que estamos centrados en el tema de los VIP.
0: No, es comparación, sí, estamos, mire, comparando, nada
1: no
0: más.
1: Genera, no generar trabajo y querer aplicársela a aquellos que han buscado, sí, cómo ganarse la vida, también es abuso.
0: Por eso,
1: ¿verdad?,
0: le digo que muchos se dedican a, muchos que se dedican a este servicio VIP, llevan comida a su casa.
1: Pues y ahí, claro, a su y familia. No encontraron chamba, uh-huh, no encontraron chamba y entonces buscaron ahí. O sea, no encontraron trabajo y buscaron ahí cómo ganarse la vida.
0: Sí.
1: Así de simple, y ahora querer también aplicarles un, sí, tampoco.
0: ¿Qué opina tampoco la gente? Correcto. ¿Qué opinan nuestros oyentes de HCH Radio? Nuestros oyentes de HCH Televisión Digital, y por aquí vamos a leer en el TikTok y en YouTube, ya días no leemos del YouTube y del Facebook. Ya me voy a meter. ¿Qué opinan? Vamos a abrir la planta telefónica en este momento para que usted pueda darnos su,
1: saquemos 10 llamadas,
0: su opinión.
1: Rápido.
0: Adelante.
1: Saquemos rápido 10 llamadas telefónicas. Vamos con 10 llamadas a esta hora, 2 de la tarde con 8 minutos. Los taxis VIP han venido a solventar un gran problema de movilidad. Unos lo ven como una competencia injusta, como algo incorrecto, pero que ayudan, ayudan. Sí. Choluteca, muy buenas. Hable cómo habla.
4: Buenas, ¿qué tal?
1: Excelente, muy buenas. Buenas. Adelante, la escuchamos.
4: Bueno, más que todo quería hablar sobre diferentes temas, principalmente en el tema sobre el combustible, porque así como va bajando el combustible, también nos gustaría que bajara algunos precios de la canasta básica, porque por el tema de la suba del subo de la del combustible, subió algunos productos. Pues ahora como bajó el combustible, me imagino que tiene que bajar la canasta básica. ¿Entienden?
0: Muy bien, muchísimas gracias. Buenas tardes, aquí en el barrio El Bosque usamos bastante los VIP porque los taxis de este barrio nunca nos hacen una carrera directa. Solo saben decir que el tráfico, que están de turnos y ponen muchos pretextos, aunque vayamos enfermos y bajamos al centro en 5 minutos y cobran 15 de bajada y 20 de subida. Son unos groseros, me escriben aquí. Se los leí textualmente. Vamos hasta la Ceiba Atlántida. Hola, buenas tardes.
5: Sí, muy buenas tardes. Mire, fíjense que acá en la ciudad de La Ceiba no nos podemos quejar del servicio de taxi, ¿verdad? Pues para empezar, la carrera de taxi vale 35 lempiras, la mínima, y después es negociable, depende de la distancia. Las unidades de taxi son muy buenas, ¿verdad? En aire acondicionado, bien olorosa y hasta con música y todo. Ahora, lo relacionado a los taxis VIP, Uber, perdón, pues también hay y son favorables. Pues uno, pues tenemos la exclusividad. Bueno, ese pasaje ya cuesta entre 50 a 60 lempiras, depende de la carrera y es negociable. Pero la ventaja es que va VIP uno, ¿verdad? Va solo, no llevan más pasajeros y exclusividad es que lo esperan. Por otro lado, también acá en La Ceiba hay unidades de buses, de microbuses, que transportan niños. Algunos están autorizado por transporte, pero también habemos padres de familia que le confiamos, pues, que nos traigan a nuestros hijos, que tal vez él va a traer a su hijo a determinada escuela, entonces nosotros ahí aprovechamos y traemos a nuestros hijos, pues, que pase por una ruta y se le paga, pues, por supuesto, el combustible, en vez de pagar a un servicio contratado que jalan niños. Uno, pues, porque hemos visto conducciones temerarias de algunos conductores de servicios contratados que jalan niños, y mejor prefiero yo confiarle a un Uber o un transportista así privado, independiente, a que me jale mi niño. Ese es un punto de vista de ventaja que tenemos pues nosotros los usuarios o padres de familia, pues en alguien en quien poder confiar, ¿me entiendes? Esa es la ventaja, pues. Y yo lo veo, pues, ilegal que decomisen las unidades. Mire, por ejemplo, las unidades que están ahí en pantalla, de aquí que paguen el dinero, o lógico, le van a tocar el bolsillo a las personas, pero hay algunas unidades que van a quedar ahí abandonadas y esa es pérdida, pues es pérdida tanto de la unidad de uno como el dinero de su bolsillo, y le quitan también el emprendimiento, porque también ponen mucha traba, pues como estuvieron hablando anteriormente, sobre para conseguir los permisos de operación, un número de taxi y tanta traba, y ya sabemos que eso es un negocio que tienen entre políticos, pues, para eso.
0: Gracias. Muchísimas gracias. Vamos con otra comunicación rápidamente. Estamos recibiendo comunicaciones. Colonia El Pedregal, buenas tardes.
6: Sí, buenas tardes.
0: Buenas tardes.
6: Arielita, yo quiero preguntarles una cosa. ¿Por qué en el espacio ahora de Julito en denuncias ahora no sacan llamadas, porque uno antes estaba acostumbrado ahí a denunciar cualquier cosa y ahora...
1: Sí se sacan, quizás a veces no hay espacio, porque sí, está porque cargado de noticias, pero claro que se sacan.
6: Sí, porque a veces uno se pone a ver si dicen su voz en la línea y no sacan llamadas ahí, porque uno antes hacía cualquier denuncia en ese espacio.
1: Pero le vamos a decir a Julio, oye, que vaya, fijo, pues, fijo, gracias. Saque llamadas todos los días.
6: Sí, todos los días.
1: Vaya, pues, gracias.
0: Bueno. Vamos con otra comunicación.
3: Hola. Vamos con la siguiente llamada hasta el sector de Los Llanos. El agente de Los Llanos también opina sobre esto de los taxis VIP. Los están decomisando y están preocupados los taxistas VIP. Buenas tardes.
7: Hola, muy buenas tardes a todos los sectores de HCH. Normalmente esta llamada es para hacer una disculpa pública. Quiero reconocer que cometí un error y que las acciones que yo hice no fueron correctas y terminaron afectando emocionalmente en muchos aspectos a una persona. Sé que mis acciones le causaron dolor y momentos difíciles y sinceramente me arrepiento de haber sido parte de esto. Nunca fue mi intención perjudicarla y hacerla sentir mal, pero entiendo las acciones que tienen consecuencias y yo asumo mis responsabilidades como persona. Por eso desde el fondo del corazón quiero pedirle perdón a la persona que ella sabe de lo que estoy hablando. También quiero decirle que la quiero mucho y lo importante que es para mí. Muchas gracias.
1: ¿A quién? No, pero díganos
0: el
1: nombre, ¿a quién?
0: ¿Para qué?
1: No, denos el nombre o quién llama. ¿Hola? Oíme, ¿qué es lo bello de HCH?
3: Amalia Maya.
1: Pido una disculpa pública. ¿Qué le habrá hecho, hombre? Ahí vamos
0: el
1: a ver
0: amor,
1: en las redes un ramo grandote, porque cuando planchan, llevan ramos grandes. Pero qué bien, bueno, Colonia Las Palmas.
8: Sí,
1: pero
8: buena,
1: nos quedamos con la curiosidad. Hola.
8: Sobre lo de los taxis, estos de Uber, ¿verdad? Sí, son bien importantes porque la verdad es que ellos cobran más barato y lo vienen a traer hasta la casa uno. Y los otros, mire, yo el otro día iba para el hospital y me dicen de los puntos, 200 la llevamos allí al hospital escuela. Imagínese, entonces uno por eso utiliza más el Uber, pero imagínese que no tienen trabajo y no dejan trabajar a la gente. No, este gobierno está mal. Está mal con eso, que no deja trabajar a la gente, no le dan trabajo y tampoco los dejan porque mi hijo trabaja de eso y no lo dejan trabajar. Entonces, eso está muy malo con
0: el carro
8: tipo.
0: Es de su hijo, madre. El carro es de su hijo.
8: No, lo está pagando.
0: Ah, lo está pagando.
8: Lo está pagando.
0: ¿Cuánto se hace más o menos al día? ¿Usted sabe?
8: No le he preguntado, pero sí lo está pagando el carro.
0: Por lo menos saca para la comidita diaria.
8: Para medio comer, porque la verdad es que ya con esta canasta que se va por las nubes ya no se puede ni comer también.
0: Sí, es difícil.
8: Sí, entonces, imagínese, y no le dan trabajo y el trabajito que buscan se los están quitando. Entonces no es justo. Este gobierno eso había de ver, si no puede dar trabajo, entonces voy a dejar que la gente trabaje.
0: ¿Verdad? Muy bien, muchísimas gracias. Vamos con otra comunicación. Hola.
1: Último día, ¿verdad?
0: Sí, Colonia Buenas 3 de Mayo.
9: Buenas tardes.
0: Buenas tardes.
9: Realmente es una vergüenza este gobierno que da cólera recordar que decía vamos a estar bien, pero no decía que íbamos a estar bien mal. Cada día para el pueblo hondureño solo son leñazos y leñazos y más leñazos. Los taxis VIP son... Además de que uno se siente seguro, uno los va evaluando por medio de la aplicación. Por ejemplo, yo he ido al hospital escuela, me cobran 120 lempiras. En cambio, otros taxis con número le cobran 200 lempiras a uno. En ese país no hay trabajo y en vez de ayudarle al pueblo hondureño, más bien lo estamos haciendo... sumiéndonos en una crisis a las personas. Por eso es que tantas personas eligen tomar decisiones erróneas, hasta se suicidan, porque imagínense, además de 11.000 lempiras de multa y decomisarle su carro, y además tienen que pagar por cada día que está el automóvil decomisado, no es demasiado. Yo, por ejemplo, como clienta, como persona que uso los taxis VIP, si ellos se manifiestan, el pueblo hondureño, que hacemos uso de ellos, también nos tenemos que unir a ellos y manifestarnos.
0: Le aparece...
9: Otra cosa, aprovechando que me cayó la llamada, quisiera sí. decirle a esa secretaría del consumidor, son unos sinvergüenzas, no le ayudan a nada al pueblo hondureño.
0: Sí.
9: Imagínese, y por eso creo que nadie se queja, porque yo no he escuchado que nadie se queje. Miren, las pulperías ahora, por ejemplo, si le venden una libra de arroz a uno, ya no trae una libra, sino que trae 0.77, y así es con la harina, con el arroz, con todo. ¿Y para qué está esa secretaría entonces? Solo tienen beneficios para ellos, pero sí. para el pueblo hondureño no. Creo que a este tiempo estamos arrepentidos una y mil veces de este gobierno, porque cada día estamos peor. Muchas gracias.
0: Muy bien, muchísimas gracias. Entiendo que en la aplicación le aparece el número de placa del carro que le va a ir a recoger a la persona y también el nombre del conductor.
1: Regularse se deben de regular, ¿verdad?
0: Sí, así es, ¿verdad?
1: Pero debe haber una regulación, ¿o no?
0: Sí, no estamos de acuerdo.
1: Debe haber una regulación. Debe haber.
0: Por seguridad.
1: Claro, y al final todos tenemos un compromiso.
0: Sí.
3: Sí, porque a veces es bien complicado. Usted tampoco va, en la aplicación ahí le tiran a veces el nombre de la persona y las verificaciones del vehículo, pero tampoco es que se debe de confiar, porque ya también han sido reportados muchos vehículos por conductores de taxi VIP que también cometen algunos asaltos.
0: Han habido asaltos, sí. Sí, estamos de acuerdo.
3: Bueno, vamos hasta el sector de la colonia Mayangle. La planta telefónica está llena. La gente quiere seguir opinando sobre este tema de los taxis sí. VIP que han iniciado. Ellos le llaman una cacería de comiso, pero habrá que ver qué va a pasar en base a la ley. Colonia Mayangle, buenas tardes. Sí.
10: Buenas tardes.
3: Adelante.
10: No estoy de acuerdo que quiten los taxis VIP porque nos sirven de mucho a nosotros. Por ejemplo, yo tengo un bebé especial y yo lo llevo al hospital en esos taxis. Y entonces, otra cosa, que ahorita que está bajando la gasolina, díganle a los taxis de que van, los de punto de ahí, de que le bajen, que le iban a bajar los 5 lempiras a los colectivos.
0: Muy bien, muchísimas bueno. gracias. Vamos con otra comunicación.
1: Vamos, hasta las 2:25.
0: Sí.
1: Sí, hombre, Colonia Montefresco, muy buenas.
11: Hola, buenas.
1: Hola.
11: Sí, habla un conductor de Uber.
0: Adelante. Hola.
11: Estimado, esto es una grosería lo que está haciendo este gobierno. Ya no aguantamos con la subida de los... queriendo privatizar la energía, están queriendo privatizar el agua también. Y de colmo ahora no quieren decomisar las unidades. ¿Hola?
1: Sí, le escuchamos, caballero.
11: Sí, nosotros pagamos un impuesto a la aplicación. En Uber pagamos el 35%. En iDriver nosotros pagamos el 12%. Y no es posible que nosotros tengamos que pagar esos 11.000 lempiras.
0: Sí.
1: Bueno.
0: Muy bien, bueno, ahí está la comunicación. Residencial Altos del Trapiche. Buenas tardes.
12: Buenas tardes, sí. Dos cosas. Una, yo como usuario de Uber, pues yo estoy en contra de lo que quiere implementar pues el gobierno, ya que esto está afectando lo que es ese tipo de transporte que beneficia pues a la mayoría. Creo que hasta los que tienen automóviles se ven beneficiados de ello. Dado pues es el único medio de transporte que es funcionar las 24 horas del día. Aparte, como se ha mencionado anteriormente en varias llamadas, las unidades de taxis normales ya no tienen ni las condiciones para transportar usuarios, porque a veces ya no tienen ni las condiciones higiénicas, ni los precios tampoco. O sea, cobran caro, andan malhumorados y todo eso. Y la ventaja de Uber o InDriver, que también ahora tienen varios servicios, como ser mandaditos, también hay Uber para mascotas y trasladarlos. Entonces, creo que deberían de actuar diferente y más bien dar alternativas. Y como punto 2, también quiero realizar una denuncia para el Colegio de Abogados, ya que a los nuevos procuradores que están comenzando su práctica, actualmente ya no se les está entregando su certificado de procuración. Sin embargo, siguen haciendo el mismo cobro y solo están entregando lo que es el propio carnet para que puedan analizar ese proceso, porque es el cambio en esta administración y se mira bien feo el acto así.
1: Bueno.
12: Muchas gracias.
1: Bueno, gracias. Vamos con las últimas llamadas.
3: Sí, tenemos a Ariel en la línea telefónica, uno de los directivos de los taxis VIP que quiere aportar sobre esta situación. ¿Cuántas unidades les han decomisado y cómo está la situación realmente?
1: ¿Y por qué?
3: ¿Y por qué? Ajá.
13: Hola, ¿qué tal? Buenas tardes, Alex, Cristian y Ariela. Mire, ahorita son los que han decomisado más que todo carros de aplicaciones, lo que es Indrive.
3: Sí, le estamos escuchando.
13: Radio Taxi. Mire, aquí hay que aclarar algo. Hay que aclarar algo que todas las personas dicen que trabajan en una empresa de Radio Taxi o VIP. Entonces hay que definir esto. Entonces se define en dos partes. Las aplicaciones son unas, ellos trabajan con las aplicaciones y las empresas de Radio Taxi, que hemos quedado pocas, somos otras. Entonces, lo que pasa es que nos vamos todos en la colada cuando agarran una persona de Radio Taxi, que sea de aplicación Uber o independiente, o carros de apoyo, que hay carros de apoyo. Mire, con respecto a la cuestión de las multas, ella se viene manejando hace 5 años, lo que pasa es que el Instituto de Transporte no ha tenido la voluntad de arreglar este problema. Entonces nosotros ahorita ya prácticamente estamos reuniendo todos para hacerle frente a esto, porque no los vamos a dejar, porque en este país, lastimosamente, no hay trabajo, o solo que venga el gobierno y nos diga inmediatamente que nos van a sacar a nosotros del rubro, pero ya el lunes estamos empezando a trabajar en el gobierno ya o una empresa privada, pero no lo hay, porque hay que tener un tinte político para eso o un censo para eso. Y además, otra situación, el taxi enumerado no tiene la capacidad y no tiene la logística para cubrir todas las demandas que tiene la Tegucigalpa, que tiene Tegucigalpa, no lo tienen ellos. Ellos están peleando nada porque no tienen la logística para esto. Ellos solo se dedican colectivo para arriba y colectivo para abajo, pero la logística para cubrir empresas privadas, aeropuertos, manejar aquí internamente 24 horas, atención al usuario, ellos no lo tienen. Ellos, si quieren, lo bajan a ustedes la unidad y lo bajan como que si nada. Entonces ellos no tienen la capacidad para eso. Si el Instituto de Transporte tuviera la voluntad de arreglarle al pueblo, a nosotros, como que nosotros trabajamos de 5 de la mañana a 10, 11 de la noche, y sigue otro grupo trabajando todavía de 9, 10 de la noche a 5 de la mañana, cubriendo a ver si sale algún movimiento. Entonces, sí somos rentables para el usuario de Tegucigalpa o de Honduras, digámoslo así. Y estas situaciones que está pasando con el Instituto de Transporte, no sabemos si es algo oscuro que hay ahí por debajo de la mesa, porque siempre con el Partido Nacional siempre nos pasa esto. No sé qué hay ahí dentro del Partido Nacional, porque así fue cuando estuvo Juan Orlando y ahora con el presidente Papi a la Orden, que dijo que íbamos a estar bien y que iba a haber trabajo, pero ahorita estamos viendo que es lo contrario. 120 y algo de días que tiene el presidente de estar en la silla presidencial y ya estamos siendo acosados por querer trabajar. Lo que queremos nosotros es trabajar, pero aquí nos están coartando esa parte.
3: Bueno, muchas gracias, agradecemos su comunicación. Ariela, solo antes de avanzar, tenemos una información de último momento. Las autoridades han confirmado la captura del segundo implicado en la masacre de Rigores Trujillo Colón. Mucha atención a este informe de último momento. Mostramos la primera imagen del supuesto participante implicado número 2 en esta masacre donde fueron asesinadas 20 personas. Ya estaremos ahí en el sector con nuestro compañero Asael Rodríguez, que se moviliza hasta donde están trasladando allá en Colón al segundo implicado, Ariela y Cristian, de esta masacre, donde lamentable registró un hecho violento de 20 compatriotas asesinados en Rigores, Trujillo, departamento de Colón. Atentos a esta información. Último momento.
1: Por el momento, entonces, de los taxis VIP, y ya lo hemos discutido, vamos a ver qué solución le dan. y ojalá que lleguen a un acuerdo, ¿verdad?
0: Sí.
1: Porque que son útiles, son útiles. Son claro. necesarios también.
0: Y es una fuente de trabajo
1: pero
0: para muchos hondureños.
1: También hay que regularlos, ¿verdad?
0: Sí.
1: Regularlos. No estoy hablando de cobrarles, no. Hay que regularlos, hay que saber cuántos hay, quiénes son. Eso también es importante. Pero bien, vamos a dejar ahí por el momento. Atendemos de inmediato a Janet. Janet García, usted trae buenas noticias. Janet, ¿qué tal está?
14: Buenas tardes, Ariela, Cristian. Me encanta que me reciba con esa alegría. Mire,
1: siempre.
14: Qué bonito,
1: ¿cuándo
14: qué
1: le he
14: bonito.
1: Recibido mal?
14: Es que a veces me voltea a ver mal. Ya hablamos de eso. Pero bueno, yo le traigo
1: está
14: buenas
1: Janet.
14: Noticias.
1: A usted es que me voy a levantar de
14: venga,
1: aquí.
14: Venga, hombre, venga. Le encanta que la moleste.
1: Qué bárbara, pucha. Algún día voy a denunciar yo en este espacio el maltrato que sufro por parte de
14: yo
1: Janet.
14: Yo tengo evidencias. Tengo un video donde yo entro y ella me queda viendo así.
1: Señor, mire, la gente
14: a
1: la cree.
14: Mejor.
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14: Buenas tardes a todos. 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Muchísimas gracias y feliz fin de semana, Ariela.
1: Cristian, no, feliz de semana, no.
14: Es que usted nunca me está viendo feo. A Cristian le dejo una mentolina, por eso anda feliz conmigo.
1: Sí, lo vi en la mañana. Bueno, gracias, gracias, compañeros. Pero vamos a continuar con este informe de último momento que hemos dado hace unos instantes. La persona capturada implicada en esta masacre en Colón, William Noé Reyes Izaguirre, capturado por suponerle responsable también de haber participado en la masacre donde perdieron la vida 20 personas. 20 sí. seres humanos ahí en el sector de Trujillo, Colón. Ya van dos, ¿verdad?
0: Sí, ya van dos los capturados.
1: Ya van dos capturados. Pero bueno, esta es una noticia en desarrollo. 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Bueno, vamos a darle la bienvenida al doctor Super Tips. 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
1: ¿Ah, sí?
0: Ya pronto lo voy a estrenar.
1: Ah, bueno, está bien, me parece
0: no
1: perfecto.
0: No trate de meter cizaña.
1: Yo.
0: Sí.
1: ¿Por qué?
0: Ya lo voy a estrenar.
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1: No vamos a entrar a la polémica de nuevo, ¿le parece, doctor?
15: No, vamos a regalarle a un paciente.
1: Pero vamos a regalarle al paciente.
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16: 95. 19.
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1: 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Puede venir a las instalaciones de HCH sí. de 8 a 4 de la tarde. 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
0: 2:38 minutos. 2:38 minutos. 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
1: Bien, iniciamos a atender a todas las personas que nos visitan aquí en el estudio de Hable Como Habla Televisión Digital. Y está con nosotros Kellyn Cano. Va a sortear una refrigeradora a beneficio de gastos médicos. Kellyn, gusto saludarle.
17: Mucho gusto.
1: Kellyn, le vamos a ayudar. Vamos a ver, ¿cómo le fue con esta venta de los boletos?
17: Más o menos.
1: Más o menos, bueno. Adiós, Cristian. Aquí está, a ver. Vamos a ver. Se la ganó... María, ¿verdad? María Galo, de Choluteca. Aquí está, mire. María Galo, de Choluteca. Muchas felicidades. Muchas felicidades. Aquí le entregamos.
17: Gracias.
1: A la orden. Adelante, Alex.
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19: 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En cámara de Yesua Flores, hasta el estudio.
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22: Unos minutos nada más. Nos separamos de la información para cumplir con nuestra franja publicitaria. Pero en breve, regresamos con más de la controversia y debate que genera la noticia en HCH Vespertino. Escucha lo que dice Salmo 150. Alabad a Dios en su santuario. Alabadle en la magnificencia de su firmamento.

bocina. Alabadle con salterio y arpa. Alabadle con pandero y danza. Alabadle con cuerdas y flautas. Alabadle con címbalos resonantes. Alabadle con címbalos de júbilo. Todo lo que respira, alabe a Jehová. Aleluya. Por eso te alabamos, Jehová, en HCH Radio, porque tuya es la música, Señor.

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0: o del 30 al 32, y no contristéis al Espíritu Santo de Dios, con el cual fuisteis sellados para el día de la redención. 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
14: Todos los días son nuevas las misericordias de Dios para usted y para nosotros. Lamentaciones 3:23. Por eso, pongamos siempre manos a la obra, creciendo de adentro hacia afuera, buscando siempre ser mejores personas cada día. Vamos, podemos lograrlo. No debemos vencernos, porque no tenemos espíritu de cobardía y lo podemos lograr.
15: Segunda de Timoteo 1:7.
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mucha atención a las noticias que impactan a las 2 de la tarde con 53 minutos. La Alcaldía Municipal del Distrito Central ha informado que hoy viernes 5 de junio se realizará el cierre temporal de un carril del puente Germania debido a trabajos de instalación de lo que se está aplicando como parte de la obra de infraestructura que se ejecuta en el sector. Según el aviso oficial, la restricción vehicular iniciará a las 9 de la noche y permanecerá vigente hasta las 4 de la madrugada del sábado. Las autoridades indicaron que las labores forman parte de los trabajos de mejoramiento que se desarrollan en esta importante zona de la salida al sur de la capital. Y mucha atención en las noticias que impactan. Los expertos en meteorología han advertido y hemos comenzado a sentir algunas lluvias aquí en la capital de la República. Para este viernes están marcadas lluvias de variada intensidad y tormentas eléctricas en varias regiones del país, debido a la convergencia de humedad proveniente tanto del Océano Pacífico como el Mar Caribe, así lo informó el Centro Nacional de Estudios Atmosféricos, Oceanográficos y Sísmicos, CENAOS. De acuerdo con el pronóstico oficial, durante horas de la tarde, la humedad de ambos cuerpos de agua interactuarán sobre la vertiente del Pacífico hondureño, generando precipitaciones en la zona sur y sur occidental del país principalmente. Y en las noticias internacionales, la presencia militar rusa en Nicaragua ha encendido las alarmas, sobre todo en la Cancillería de Costa Rica, en donde han asegurado que les inquieta tras esta nueva renovación de un acuerdo de cooperación militar entre Managua y Moscú en un contexto marcado por la guerra en Ucrania. La Cancillería Tica indica que la cooperación militar rusa en territorio nicaragüense no es nueva y se remonta a los años 80, pero sostienen que el contexto internacional actual cambia su alcance. Costa Rica recordó que abolió su ejército hace más de 7 décadas, pero siempre mantienen elementos de seguridad por la inseguridad que hay en algunos barrios y colonias de Costa Rica. No está alejado Costa Rica de la violencia, también ahí operan bandas del crimen organizado, el narcotráfico. En los últimos meses, la presidenta de Costa Rica llegó a decir que las autoridades de seguridad no tenían la capacidad para controlar el crimen organizado que también circula por este país centroamericano. Las noticias que impactan en HCH Vespertino.

0: 4:56. Continuamos en Hable Como la... Venga, RIT. Vamos a continuar en Hable Como la Vespertino porque tenemos todo el fin de semana muchas actividades. Tenemos intercambio de vistas, tenemos el Vive, entre otras. ¿Qué tal está?
1: Buenas tardes, licenciada. Buenas tardes a todos nuestros televidentes. Así es, el día de hoy se va a llevar a cabo el intercambio de vistas. Bueno, ya están nuestros compañeros ahí, Milagro Flores y José Mendoza, en Diunza Pedregal, en San Pedro Sula. Así que usted llegue temprano para que pueda intercambiar esas vistas que tiene repetidas. Pero también, atención Tegucigalpa, porque el día de mañana estaremos en Diunza Los Próceres para que usted también haga sus cambios de vista. Llegue temprano porque se la atiende por hora de llegada, licenciada. Entonces tiene que estar bien al pendiente para que usted pueda hacer sus cambios, ya sea con otras personas o también con Diunza, ya que ellos van a tener todas las vistas del mundial por si a usted le falta una en específico.
0: Entonces mañana lo llenamos, porque lo llenamos aquí
1: mañana
0: en Tegus.
1: Mañana llenamos, sí, o si usted ha llenado lo de sus niños, todavía le falta.
0: No falta todavía, a mi hijo le faltaban, ayer me dijo mi esposo, a uno 20 y al otro 100.
1: Le falta bastante todavía.
0: No, hombre.
1: Al de 100, digamos que poquitas. El de 20 también, ¿verdad? No, si sí, le falta poco, ya casi, ya prácticamente. Casi. Así que así como la licenciada, se puede ir a llenar su álbum sí o sí.
0: Mañana sí o sí, gracias a Diunza.
1: ¿Y tiene vistas repetidas?
0: Sí, que no llenan el álbum.
1: Que no llenan el álbum, me encanta.
0: Tenemos vistas repetidas. Tenemos vistas repetidas. Ahí vamos a estar en el intercambio.
1: Ahí va a llegar, segura.
0: Bueno, yo no, pero va a llegar mi esposo con los niños.
1: Va a llegar su esposo, ahí vamos a estar.
0: Yo estoy de turno mañana, estoy aquí. Desde
1: bueno,
0: aquí
1: le
0: daré apoyo moral.
1: Entonces, vamos a estar dando las noticias.
0: Así
1: pero
0: es.
1: También tenemos el Vive para que usted llegue temprano, porque como en todos los Vives se va una motocicleta completamente nueva. Ahí va a estar nuestro compañero José Mendoza y Milagro Flores, exactamente en la calle de Centro Social de San Juan Pueblo, Atlántida. Aparte, llegue cómodo porque usted puede ponerse a bailar con Grupo Candela para que vaya a divertirse en San Juan Atlántida con Milagro Flores y José Mendoza. Por otro lado, en la noche a las 7 de la noche, tenemos el tradicional karaoke de HCH, que se vivió un ambientazo total justamente en el paraíso Yuscarán, así que puede ver todo lo que pasó ahí con José Mendoza y Giselle. Por otro lado, licenciada, no sé si ha estado atenta de Cante Como Canta Mi Mamá.
0: ¿Cómo no voy a estar atenta? Si es un programa tradicional de la casa, óigame, ya falta poco para terminar.
1: Ya estamos
0: le queda
1: en semifinal.
0: El siguiente fin de semana termina. Este programa hermoso que presenta nuestra compañera Carolina Lanza, Facundo Caballero. Y todo un elenco ahí trabajando detrás de cámaras, apoyando para que sea todo un éxito, Cante Como Canta Mi Mamá.
1: Este domingo es la semifinal a partir de las 7 de la noche, así que no se lo vaya a perder. ¿Será que regresa una
0: competidora,
1: mi doctor,
0: en
1: eliminación?
0: Mira.
1: No lo sabremos. Así que se vienen muchas sorpresas. Y recuerde su cita este 14 de junio, la gran final en Cascadas Mall, para que usted llegue temprano porque también se dan premios.
0: Bueno, todo esto ocurrirá durante el fin de semana aquí en HCH Televisión Digital. Usted no se lo puede perder. Usted tiene que quedarse pendiente de nosotros. Y en punto de las 8 de la noche a partir de la próxima... Metamos la promo porque el Mundial ya va a iniciar y los deportes aquí cambian de horario también en HCH Televisión Digital. Así que usted prepárese pendiente, porque estamos listos, preparados para vivir también el Mundial en HCH Televisión Digital. Escuchemos y observemos a continuación.
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0: Bueno, así que usted ya sabe, pendientes de este cambio de horario aquí en HCH Televisión Digital. Y hoy y mañana intercambio de vistas en Diunza. En el caso de Tegucigalpa, es en Diunza aquí en el Boulevard.
3: Y en San Pedro Sula ha comenzado, Ariela. En San Pedro Sula están listos nuestros compañeros José Mendoza, Milagro Flores.
0: Vamos
3: con ellos. Mire cómo está de lleno.
0: Es que es una fiebre, Diunza.
3: Una locura, ¿verdad?
0: Con
3: una
0: los
3: locura.
0: Mejores eventos, ¿verdad?
3: Vamos, compañeros, adelante. ¿Cuántas personas ya lograron llenar el álbum? Adelante, compañeros.
4: Bueno, muchas gracias, compañeros. Qué gusto saludarlos. Estamos desde San Pedro Sula, en la zona norte del país. Hoy, sí, desde Diunza, Pedregal. La gente está haciendo en este momento el intercambio de vistas de toda la zona norte del país. Vamos a acercarnos por acá, vamos a acercarnos por acá. Venga para acá, buenas tardes. Qué gusto saludarles. ¿De dónde viene usted?
5: De aquí, de San Pedro Sula.
4: ¿Con quién se vino hoy?
5: Con mi esposo y con mi hijo.
4: ¿Cómo llamas vos, papi?
6: Samuel.
4: Samuelito, ¿cuántos años?
6: 8.
4: ¿Cuántas pistas te hacen falta?
6: 50.
4: 50 vistas, ¿verdad? Invitación a toda la gente para que se venga de Diunza hoy a poder hacer el intercambio de vistas.
5: Los invitamos a que vengan a hacer el intercambio de vistas aquí a Diunza Pedregal.
4: A Diunza Pedregal, ¿verdad? Ah, ¿y usted de dónde viene, buenas?
7: San Pedro Sula.
4: ¿De qué parte de San Pedro Sula?
7: Colonia Universidad.
4: Ah, ¿y cuántas pistas le hacen falta?
7: 44.
4: 44.
7: Menos 10, 34.
4: Ya hizo el intercambio de 10.
7: No, estoy esperando que empiecen acá.
4: Que empiece, ¿verdad? ¿Y por acá con quién tenemos el gusto?
8: Don Marvin Gómez, de Urraco Pueblo.
4: ¿Qué nos quiere decir, Marvincito, usted?
8: No, aquí andamos viviendo todo el rebane de la pista y del álbum. Y un saludo para toda mi gente de Urraco Puebla, bella.
4: Saludos a toda la gente para que se venga de Diunza Pedregal.
8: Aquí andamos y que vengan ellos, los invitamos.
4: Ajá, yo me voy a meter por acá, vénganse para acá. Vamos a mostrar acá la gente por mientras inicia en Diunza Pedregal, ajá. Buenas tardes, ¿con quién tenemos el gusto por acá?
9: Hola, con Javier, ¿cómo estamos?
4: Estamos en vivo, Javier, para HCH Despertino.
9: Hola.
4: ¿Están intercambiando acá?
9: Sí, ya llevo más de 100, más bien ahorita.
4: ¿Cuántas le hacen falta?
9: A mí me faltan unas 100, ya solo para terminar.
4: Una locura hoy.
9: Hoy ya termino con esto.
4: ¿Se termina o se termina?
9: Se termina o se termina.
4: ¿De qué parte de San Pedro Sula?
9: Soy de aquí, Residencial Los Álamos.
4: Ajá, bueno. ¿Y por acá con quién tenemos el gusto?
10: Hola, con Diego Suazo, mucho gusto.
4: ¿Cuántas le hacen falta?
10: Pues aproximadamente unas 40.
4: Unas 40 le hacen falta.
10: 40 piezas, sí.
4: Bueno, excelente. Vea usted cómo está la gente por acá. La gente disfrutando, la gente pasándola bien. Milagro Flores, ¿cómo estás el ambiente por acá? Buenas tardes, Mili.
11: El ambiente futbolero ya se siente. Vamos a intercambiar la vista, así que usted véngase por acá. Ya hay muchas personas que traen diferentes estampillas o diferentes jugadores para, ajá, que puedan intercambiarlos y así hoy sí van a llenar ese álbum.
4: Se llena.
11: Porque se llena, hoy sí se llena, señor.
4: De Diunza Pedregal, venga para acá, mostremos cómo está el ambiente ya, papá. Saludos a la cámara, saludos a la cama. Mira, ya vamos a iniciar, papá. Ya, poco, milagro, 6 días para que pueda iniciar la Copa del Mundo, señoras y señores. Nos vamos a quedar por acá. Milagro Flores, un ambiente impresionante. Todo San Pedro Sula, toda la zona norte. Recuerde que hoy en San Pedro Sula, Diunza Pedregal, el intercambio de vistas. Mañana Tegucigalpa desde Próceres. Milagro, estaremos en vivo, estaremos haciendo contactos para que viva la vida totalmente en vivo desde Diunza Pedregal. Milagrito, ¿va a llevar las que le encargaron?
11: Voy a llevar las que me encargaron, yo voy a empezar a buscar las que le falta a mi novio, así que tengo una misión hoy y yo sé que el público también tiene una misión y es hoy sí o sí llenar ese álbum.
4: Bueno, vamos a regresar, compañeros, si no hay consulta, les escuchamos, son exactamente las 3:05. ¡Vamos a los estudios de HCH Vespertino!
12: Gracias, José, gracias, Milagros, gracias, José, por, bueno, estar en esta actividad. Más adelante vamos a tener esta cobertura en San Pedro Sula. Hoy es San Pedro Sula, mañana es Tegucigalpa. Mañana es la capital de la República. Aquellos en la ciudad de San Pedro que aún les faltan algunas vistas, este es el momento. Este es el momento para que ustedes puedan encontrar esas vistas que cuesta que salgan, la de Cristiano Ronaldo, la de Messi, ¿cuál otra?
13: ¿Cuántas le faltan a usted?
12: A mí me falta como unas, cerca de unas 100.
0: Ah, ya le falta poco. ¿Sí? Anda volando, Camila, ya le, ¿sí?, falta poco, ya le,
12: ahí,
0: falta,
12: vamos,
0: poco. Mañana aquí en Tegucigalpa lo llenamos, porque lo llenamos,
12: aquí, Cristian, en la capital.
0: El intercambio de vistas en Tegucigalpa el día de mañana en Diunza Próceres. Y hoy allá en San Pedro Sula. Mire, qué
12: ahí
0: hermoso.
12: Está el cambio.
0: Qué
12: cambio
0: hermoso encuentro. ¿Cómo?
12: Ahí está el cambio de vista, mire.
0: Ahí está. Qué hermoso encuentro. Y me gusta cómo niños con adultos están intercambiando también.
12: Ahí están en la mesa, niños, adultos, hombres, mujeres,
0: y los
12: niños,
0: padres,
12: niñas.
0: Yo por eso le digo,
12: todo.
0: No es solo un álbum, es una experiencia familiar. Es algo que une a toda la familia, papá, mamá, con los hijos. Y que nos hace convivir. ¿Hace cuánto no soltábamos el teléfono celular y convivíamos cara a cara con otros seres humanos? Esto es maravilloso lo que está haciendo Diunza y HCH Televisión Digital para unirnos por la pasión por el fútbol. El Mundial ya inicia y cuando el Mundial inicie, tenemos que tener el álbum lleno. Así que vamos al intercambio de vistas ahí en San Pedro Sula, en este momento en Diunza, y mañana aquí en Tegucigalpa. Bueno, vamos.
12: Vamos a San Pedro Sula, compañero José Milagros. Continuemos con este ambiente. Adelante.
4: Bueno, muchas gracias, Cristian Morazán. Muchas gracias, licenciada Ariela, para la gente de HCH Vespertino. Sí, estamos con Mario, representante de Diunza. Y me dice, hoy Mario está listo, José, con su álbum. Yo solo lo llevo a la mitad. Bueno, hoy lo lleno, lo llena. Mario, buenas tardes.
14: Hola, bueno, buenas tardes. Agradecer a HCH por esta cobertura y por organizar este gran intercambio oficial con nosotros, intercambio oficial de Panini. Invitar a la gente que nos está viendo, que está llenando su álbum, que todavía están a tiempo de venir aquí en Diunza Pedregal, en San Pedro Sula, a vivir esta experiencia mundialista. La verdad, un ambiente espectacular, la gente está intercambiando y pues también tenemos la mesa oficial de Panini que intercambia hasta 20 vistas con ustedes. Así que ustedes traen sus 20 vistas y lo pueden intercambiar con los gestores Panini oficiales.
11: ¿Hasta qué hora vamos a estar acá hoy, Mar?
14: Hasta que vaya la gente.
11: ¿Hasta que se termine?
14: Aquí hay que llenar el álbum, sí o sí, van a estar los grandes talentos de HCH también. Tienes que intercambiar con la gente, Mili.
11: Vamos a platicar con la gente también. Gracias, Mario Farah, por acompañarnos. Y mira la fiebre del fútbol con los niños. Niños, mi amor, ¿qué estampilla te falta? ¿Ah? ¿Cuál te falta?
15: La 13 de Argentina.
11: Ah, la de Argentina. ¿Y cuáles andas acá?
15: Varias.
11: Enseñá a ver cuáles andas. Tal vez la gente te las quiere cambiar.
15: Acá está intercambiando ya.
11: ¿Estás intercambiando ya? Me encanta. Por acá vamos a seguir conversando con el público. Saludos a la cámara, mi amor. Hay personas que se vinieron desde temprano con libreta en mano, bella. Hoy se llena ese álbum.
16: Nos falta bastante, no creo.
11: ¿Cuánto le falta?
16: Como la mitad.
11: No, pero no pierda la fe. ¿Cuál te hace falta, mi amor? El que más está buscando.
15: Mbappé.
11: ¿Está buscando Mbappé? Sí. Ya vamos a buscar por ahí Mbappé. ¿Quién tiene para que se lo cambie? Por acá, mi amor, saluditos a la cámara, príncipe. ¿De qué hora se venís?
17: Desde ahorita hace las 2:30.
11: ¿Cuántas estampillas te faltan?
17: Me faltan como, no sé, creo que unas 100 y algo.
11: Y te faltan muchas. Y las trae anotadas. Enséñame la libreta. Miren la libreta. Ahí están, mira, aquí trae los nombres. Está buscando el número también para bien organizados. Estos hipotes vienen bien organizados. ¿Usted es el padre de él?
18: Sí, así es.
11: Ay, usted dijo, vamos a llenar ese álbum porque lo vamos a llenar.
18: Es emocionante compartir esa experiencia.
11: Ah, ¿y están intercambiando las estampillas?
18: Sí, ahorita, en este momento.
11: Me encanta. Y vean, por acá hay más niños, compañeros en estudio, intercambiando las pistas. Creo que es una actividad muy bonita que los padres apoyan a los niños para poder llenar.
4: Fíjate que han venido los padres acá. Aquí hay de 40 y 50. Cristian Morazán, licenciada Ariela, compañeros allá en los estudios de HCH Vespertino, vamos. No, pues quedamos por acá, desde Diunza Pedregal, en San Pedro Sula, Milagros Flores, José Mendoza con ustedes nuevamente a los estudios principales.
12: Muchas gracias, compañeros. Muchas gracias a nuestros compañeros José y Milagros. Recuerden que vamos a estar durante todo este día. Después se viene la revista y ahí habrán contactos también de todo este gran ambiente que se vive en Diunza, San Pedro Sula, y mañana Diunza en la capital de la República. Así que pendientes de esta gran actividad. Muy bien, 3:10. Aquí está el tocayo. Aquí está el tocayo. Cristian Martínez, ¿cómo estás, mi hermano?
19: Cristian Morazán, muchas gracias. Efectivamente, aquí estamos. Venimos con un propósito muy noble.
12: Mañana llegó el día, llegó el gran día.
19: Por fin, mañana arranca la Gran Lechetón 2026 que organiza, lidera e impulsa Scouts de Honduras en una alianza estratégica junto a Sula y Tetra Pak, que son dos empresas hermanas que han decidido aliarse también y sumarse a esta maravillosa obra de amor y solidaridad.
12: Ahora, para que la gente, porque siempre existe la desconfianza, para que la gente esté tranquila de hacer su donación, ustedes estarán a cargo de estar en las principales calles, avenidas, con botes identificados. ¿Cómo los puedo identificar? Aquella persona que nos escucha, que nos ve, que quiera apoyar en esta Lechetón.
19: Cristian, es muy fácil, es muy simple. En cada uno de los supermercados participantes en las diferentes ciudades del país, por ejemplo, en La Ceiba, en Telac, en San Pedro Sula, en Santa Bárbara, en Comayagua, aquí en la ciudad capital, en Tegucigalpa, en Valle de Ángeles, en Talanga y en Choluteca, en cada uno de los supermercados, en la entrada del supermercado, van a estar los voluntarios del Movimiento Scout de Honduras. Todos ellos, niños, jóvenes y adultos, voluntarios del Movimiento Scout de Honduras, este fin de semana, a partir de mañana, sábado 6 de junio y el domingo 7 de junio, pues ahí estarán portando este mismo uniforme. Las camisas verdes que identifican, pues es el uniforme del Movimiento Scout de Honduras, con las pañoletas y las insignias distintivas del Movimiento Scout de Honduras. Allí estarán ellos, pues, haciendo la recolección de los litros de leche azul en envase Tetra Pak en cualquiera de sus presentaciones.
12: Muy bien, para los que nos escuchan en radio, pues ellos estarán vestidos de color verde. Y por supuesto que habrán más colaboradores, porque hay muchos colaboradores que se suman, pero estarán acompañados de los scouts.
19: Por supuesto
12: que sí. Vestidos de verde.
19: Claro que sí, estarán con el uniforme verde distintivo de Scouts de Honduras. Y bueno, esto tiene un propósito superior, Cristian. Déjeme contarle que una vez que la lechetón finalice, pues tendremos la recolección y el conteo de todas las donaciones que hemos logrado conseguir para beneficiar a los niños y niñas de Honduras. Porque al final, la leche Sula en envase Tetra Pak que logremos recaudar durante este fin de semana finalmente llegará a los niños que se encuentran en las diferentes casas hogar, en orfanatos y en organizaciones que también velan por el cuidado de la niñez. Por ejemplo, Aldeas Infantiles SOS, la Fundación Hondureña para el Niño con Cáncer, por mencionar algunas.
12: Y créame, Cristian, que se va a cumplir el objetivo, porque de lo que estamos seguros es que el pueblo hondureño es solidario, es comprometido y sobre todo con estas causas. Así es que les deseamos suerte y yo les garantizo un éxito, porque repito, los hondureños siempre estamos presentes en este tipo de actividades. Que tengan un excelente fin de semana, porque serán dos días consecutivos y ahí vamos a estar apoyando también esta gran actividad que se va a llevar a cabo el sábado y el domingo, Lechetón.
19: Por supuesto, y usted también está invitado a participar. Adquiera la leche azul en envase Tetra Pak y luego al salir del supermercado puede entregarla en calidad de donación a los miembros de Scouts de Honduras, que ahí estarán listos para recibir cada una de las donaciones y al final eso llegará para aportar nutrición, salud, acompañamiento y sonrisas a los niños de Honduras que más lo necesitan.
12: Cristian Martínez, director de los Scouts Honduras. Ariela, seguimos con más informaciones.
0: Gracias, Cristian. Vamos de inmediato con otras noticias y esta es una buena noticia. Me cambiaron, esta es una buena noticia y quiero hablarles de Vigos. 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
12: Seguimos, 3 de la tarde, 15 minutos. 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
0: Bueno, gracias a los televidentes de HCH, nos reportan total sintonía ya en la zona norte del país, en San Pedro Sula. Y nos dicen, Ariela, tembló en México, me dice, tembló en México.
3: Tembló en México.
0: Hoy tembló en México. Preste mucha atención a este reporte de la Ciudad de México, Oaxaca, Michoacán, Jalisco, Guerrero, Chiapas, entre otros estados. Ahí se ha sentido este temblor. Hoy, 5 de junio, México está pues con la mirada puesta en el pulso constante de la Tierra, una región marcada por la intensa dinámica del cinturón de fuego del Pacífico, reconocido como uno de los corredores sísmicos más activos del planeta. Oíme, tembló en México. Y ahí están, los movimientos telúricos se concentran principalmente en Oaxaca, Guerrero, Chiapas, Michoacán y estados acostumbrados a una actividad constante por su ubicación sobre importantes límites de placas tectónicas. Jalisco y Baja California también permanecen bajo observación ante posibles liberaciones de energía en sus sistemas de fallas. Así que tembló. ¿Y de cuánto fue este sismo? Temblor, vamos a ver. Bueno, no nos dan el punto, ¿verdad? 5.2. Hora exacta, epicentro y magnitud en los últimos sismos, dice. Mire, oiga, me tembló, ¿verdad? Qué feo sentir que te tiembla.
12: Sí, porque México.
0: La tierra.
12: México, lamentablemente, tiene ese trauma. En el pasado han habido terremotos, sismos muy fuertes, que ha ocasionado muchas muertes, pérdidas, desaparecidos. Bueno,
0: sí, hombre, terrible.
12: Registra uno de los sismos más fuertes en los últimos años, donde han hecho incluso hasta series, documentales, novelas, debido a este fenómeno natural que ha ocasionado, que ha causado la muerte de muchas personas en México.
0: Muy bien, bueno, tengo un saludo, pasando a otras noticias, tengo un saludo de cumpleaños. Hoy está cumpliendo años el papá de nuestro compañero y amigo Chuy Moncada, o Jesús Moncada. ¿A quién felicitamos? Ahí está, mire, don Joaquín Moncada, mi papá, dice que lo amo con todo mi corazón. Y mañana está cumpliendo años nuestro compañero Jesús Moncada, compañero ahí de la 96, compañero y amigo de la 96. Así que muchas felicidades a don Joaquín Moncada, padre de nuestro amigo Chuy. Lo saluda con mucho amor y cariño. Y también a nuestro compañero Jesús Moncada, compañero y amigo Jesús Moncada, que lo saludamos en nombre de todo el staff de la 96.
12: Tengo una cumpleañera también. Se trata de la mamá de nuestro gran amigo May. Hoy está cumpliendo años doña Marcia Julieta Escobar. Es mamá de May, de Edil Alejandro, pero nosotros solo lo conocemos como May. Así que felicidades a doña Marcia Julieta Escobar, que la pase muy bien.
0: Bueno, vamos de inmediato, otras noticias, 3:21, ya le habíamos dado un avance informativo. El segundo implicado en la masacre allá en el sector de Trujillo ha sido capturado. Asael Rodríguez tiene más detalles.
20: Muchas gracias, amigos de las redes sociales de HCH Televisión Digital. A esta hora de la tarde ha trascendido una captura tras allanamiento que se ha realizado en la comunidad de Ceibita, jurisdicción del municipio de Tocoa, en este departamento de Colón, donde de manera extraoficial se nos ha dado a conocer que ha sido capturado un individuo quien estaría relacionado también a la masacre ocurrida al interior de una finca de palma en la comunidad de Rigores. Hasta el momento estamos acá a la espera de que las autoridades policiales nos puedan brindar mayor información referente a este allanamiento, donde ha culminado con la captura de una persona que aparentemente estaría ligado a la masacre ocurrida el pasado 21 del mes de mayo en la comunidad de Rigores. Estaremos informando, pendientes de los espacios noticiosos de HCH Televisión Digital.
21: Mamba a esta persona que fue capturada en un operativo de allanamiento en la comunidad de Ceibita, de este municipio de Tocón, el departamento de Colón. En este momento este joven llega acá resguardado por acá. La policía lo lleva. Lo ha capturado en un operativo relámpago, allanamiento en la comunidad de Ceibita. Por acá se encuentra el director nacional de la DPI. Nos brinda más detalles referente a esta captura.
22: Buenas tardes. Informarle categóricamente al pueblo hondureño que en estos momentos la Policía Nacional ha ejecutado una orden de captura liberada por el juzgado de letras con competencia y jurisdicción nacional y medio ambiente, emitida desde San Pedro Sula. Con esta captura se viene a fortalecer más la captura de El Gato Negro, donde se está llevando a cabo un proceso investigativo en relación a la muerte múltiple de 19 personas, hecho acaecido el día 21, jueves de mayo, en el sector de Rigores.
23: ¿Qué relación tiene el Gato Negro con él?
22: Este individuo es parte, de acuerdo, especial, y como lo tiene acusado el Ministerio Público, es uno de los que tiene orden de captura vinculado con la estructura criminal del Gato Negro.
21: ¿Qué método se ha utilizado para vincularlo?
22: Fue capturado en el barrio La Ceibita, de acá del sector de Tocoa.
21: ¿Qué método se han utilizado para la captura?
22: En primer lugar, las víctimas que sobrevivieron al ataque. Número dos, no podemos desconfiar de la población que tanto ha colaborado con el pueblo hondureño, y en este caso felicitarlos, y esos son los medios probatorios que tenemos para que el juzgado de captura. Esta detención obedece a una orden de captura que es emitida por un juzgado con competencia en materia de criminalidad.
19: Este es un supuesto informe especial.
22: La vez pasada que viene un sinnúmero de capturas, lo que sucede, vuelve. Y como tenemos más de 14 equipos de inteligencia como investigación criminal trabajando con el equipo especializado que es Fuerzas Especiales, el Comando COE, donde estamos realizando un sinnúmero de operaciones en la zona. Y qué decirles más, no se había investigado. Se siguen las investigaciones y viene una serie de órdenes de capturas a ejecutar.
21: Esta captura que se han dado también se están investigando si tiene relación con otros hechos violentos que se han dado previamente a esta masacre.
22: En efecto, hay varias bandas. Las bandas vinculadas son varias y se les está dando seguimiento. ¿Qué sucede? Que hoy ya, como se dice, la población en sí ya está respirando lo que se llama un grado de confianza. ¿Por qué? Porque ya van viendo dos capturas, que son capturas donde han producido una histeria colectiva en nuestro país, y que el pueblo ya está agarrando confianza y se están volcando a dar información, y es de esa forma. No hay cosa más odiosa que llegar a una escena del delito y que ni los mismos parientes de las víctimas quieran colaborar aún con los nombres. Viene una segunda fase para culminar lo que es la fase de investigación, que es el 9, miércoles 10 y jueves 11 de junio, donde van a hacer otras autopsias, dado a que al momento donde se encontró la escena primaria como la escena secundaria, no se logró hacer ningún reconocimiento cadavérico. ¿Por qué? Porque los familiares tomaron a sus parientes y los llevaron, y esto le acarrea un costo más grande al Estado. Y es desde este momento que el Ministerio Público, y hacemos ese reconocimiento, que de la mano con los valientes fiscales de operaciones especiales, y así como Medicina Forense, Fuerzas Armadas, que está apoyando en la zona, y nuestra Policía Nacional, estamos sacando de circulación a todas estas personas que tanto daño le han hecho a algunos ciudadanos, y empiezan ya a dar sus declaraciones.
1: ¿Qué evidencia se le encontró a esta persona?
22: Aparte de las que tenemos, son las que originaron, donde existe una orden de captura, hay un amplio historial de investigación que lo...
1: ¿Hubo resistencia a la captura?
22: Yo le voy a decir algo, con la fuerza legal del Estado, ninguna banda criminal se opone. ¿Por qué? Lo someten a la impotencia y siempre salen a síntomas de víctima, que lo primero que dicen, yo no fui, pero la reina de las pruebas es la evidencia.
21: El nombre, bueno, empezaba el comisionado.
2: Es parte de los micromundos con delictivos que había, que usted relacionó con compra, venta de fruta y ropa.
22: Yo lo menciono. Alguien decía de que aquí había una guerrilla. No, aquí lo que hay es un micromundo delictivo. ¿Y qué hablo con esto? Existe en criminología lo que se llama el delincuente líder. ¿Y quién es este? El delincuente líder es aquel que trae gente, que el crimen organizado se burla de la necesidad de la persona y le violenta su derecho. Algunas personas están muy contentas, que quieren que las propiedades que actualmente están siendo peleadas por las víctimas y también por los victimarios, a ellos no les corresponde. Les corresponde a algunas personas jurídicas, así como naturales, y ellos están deseosos de que vuelva la normalidad para que estas personas les den empleo, un trabajo digno, donde también seguro social, y no que les sigan matando a su familia.
21: El comisionado Ponce, director nacional de la Dirección Policial de Investigaciones, referente a esta captura que se ha dado.
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4: Atentos a la hora. Son las 3 de la tarde con 34 minutos. Las 3 de la tarde con 34 minutos en HCH Radio. Hoy es viernes, ya en la fecha 5 de junio.
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4: Seguimos acompañándole a esta hora de la tarde cuando se marcan las 3 con 35 minutos. Las 3 de la tarde con 35 minutos. Es una enorme bendición seguirle acompañando allí donde usted nos está sintonizando en esta maravillosa tarde de viernes. Feliz fin de semana para todos. Gracias por sintonizarnos. Estamos en una breve franja publicitaria en Hable Como Habla Vespertino. En unos momentos ya regresaremos al estudio con más noticias. Recuerde que a las 4 en punto de la tarde, su servidora continúa acompañándole. Le acompaño hoy hasta las 7 de la noche. Esas 3 horas de buena música y palabra de Dios, usted no se las puede perder. Así que quédese allí, pendiente de HCH Radio. Hay una palabra, hay un mensaje de parte del Señor para usted. Quédese con HCH Radio. 3 de la tarde con 36 minutos. Continuamos en pausa. En breve, más noticias. Continúe informándose a través de HCH Radio y HCH Televisión Digital. Las 3 de la tarde, 36 minutos.
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0: 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La FIFA ha prohibido el uso de las vuvuzelas en los estadios para este mundial. Los asistentes que incumplan las normas pueden ser rechazados o expulsados del estadio según el código. Las vuvuzelas, un cuerno hecho con una larga carcasa de plástico, son un pilar de los partidos de fútbol sudafricano y arrasaron en la Copa del Mundo en el 2010, donde fue en Sudáfrica. Pero han recibido críticas por su monótono sonido zumbante, a menudo comparado con un enjambre de abejas. Por este motivo, la FIFA ha decidido prohibirlos. Mientras tanto, la selección de Portugal ha presumido las imágenes de Cristiano Ronaldo mientras se entrena para este Mundial 2026. CR7 ha practicado la definición y esperamos ver excelentes goles por parte de Cristiano. Y también se ha viralizado en las redes sociales las imágenes de varios drones en el aire. Esto para hacer figuras mientras los practican para cuando sean usados en este Mundial 2026. La afición ha estado disfrutando de estas imágenes desde temprano. Y Estados Unidos, México y Canadá se prepara para recibir a una gran cantidad de aficionados. Y ve a continuación la aguja espacial, quien ha lucido un nuevo aspecto de cara a estos 6 partidos de la Copa Mundial de la FIFA que se van a disputar en Seattle, con la parte superior del icónico Monument, transformado en un enorme balón de fútbol para poder celebrar el evento. 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

0: Bien, 3:41. 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Elton, ¿qué tal?
1: Muy bien, gracias, licenciada. 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
2: Este es un informe especial.
3: Vamos de inmediato a la zona norte del país porque ya han identificado una persona que más temprano dimos a conocer que fue asesinada, y don Rogelio Trejo se encuentra en el lugar y nos da mayores detalles de esta información.
4: Muchas gracias, compañeros en estudio. Precisamente continuamos con este caso, este homicidio, este asesinato que se ha dado en la entrada principal de la residencia de San Carlos. Puede ser su comisionado Alan Sauceda. Estos casos son bien complicados ya, por lo menos hay dos familias al lugar de la escena.
5: Sí, buen día. Sí, lastimosamente, pues para la familia es duro esto. Nosotros pues lo hicimos presentes una vez que teníamos la denuncia. Como usted, con el elemento suyo, estamos presentes en la marcha del Corium, pero tenemos la responsabilidad de estar pendiente de todo el sector. Lo hicimos afirmativo acá. Pudimos constatar la veracidad del hecho, del cual un joven de aproximadamente unos 20 años, de manera violenta, presenta un disparo en la parte de atrás de su cabeza, el cual pues vamos esperando que haya medicina forense. Información preliminar tenemos solamente hay varias hipótesis que se manejan de que la persona fallecida participaba en hechos de robo de motocicletas, el cual pues nosotros tenemos que constatar hechos, son hipótesis que estamos manejando, y es muy fuerte la información que hemos recibido, el cual pues nosotros vamos a tratar de documentar el caso y apoyar a la familia, ¿verdad?, en todo momento, ya que son momentos duros para ellos.
4: Sí, ¿ya se tiene identificado el nombre de esta persona?
5: Tenemos ya una hipótesis del nombre, Daniel Milton Daniel Funes, el cual es de aquí, vecino de Los Castaños. Vamos a esperar también que tengamos más información, ¿verdad?, una vez que podamos constatar, como repito, que sea el nombre efectivamente en el sistema, y una vez que tengamos todos los, si tuvo antecedentes o no, lo vamos a poder verificar nosotros una vez que tengamos la identidad.
4: Muchas gracias. Soy comisionado Alan Sauceda, jefe de LUMED número 10 en el municipio de Choloma, Cortés, donde Milton Daniel Funes, 19 años, es el joven que ya se fue identificado preliminarmente por su familia, y eso es lo que tenemos a esta hora del día. Compañero, con este informe de estudio, buen día.
6: Más noticias aquí en HCH. Luis Anariba en la capital de la República. La exfiscal Nilia Ramos asegura que el Ministerio Público pudo haber protegido al exdiputado de Libre, Víctor Hugo Romero.
7: Para que haya sido hasta que el 2026 que se le haya presentado un requerimiento fiscal, aún sabiendo de que él, que lo dejaron hasta ser parte del Congreso Nacional, en donde se presume, entre comillas, que los congresistas son los padres de la patria y son honorables, para que haya pasado esto, tal vez no cabe la menor duda que fue que tuvo protección.
6: Sandy Gallardo en la capital. La CRE asegura que no habrá privatización ni despidos. Esta reforma busca obtener más inversionistas para disminuir el costo de compra de energía.
8: La CRE siempre va a seguir regulando el precio de que se le da al abonado, ¿verdad? Y es importante entender de que el mercado va a seguir funcionando igual, con el mismo tipo de participantes en generación. y participantes en transmisión y en distribución, y siempre se va a hacer la tarifa regulada para que el abonado tenga lo más el precio más asequible. Lo importante aquí, y que recordemos, es de que, por ejemplo, la ENE solo inyecta o produce un poquito más del 20% de la energía que todos los hondureños consumimos. El 80% lo producen generadores privados.
6: Daniela Mejía en la capital nos informa. Avanzan negociaciones entre médicos y autoridades, pero no hay acuerdo que ponga fin al conflicto. Por lo tanto, las asambleas y paralización de servicios continúa.
9: Aclarando la situación, nosotros solo somos la mesa técnica. Nos debemos a una asamblea y la asamblea del Colegio Médico es quien decide. Son muchos puntos a tratar. Se trataron puntos que no había comunicación al respecto, estábamos en incertidumbre, pero no son todos los puntos que nosotros tenemos en mente.
6: Ángel Galo en la capital. Casos de sarampión podrían ser más de dos, ya que no se están brindando atención médica en los centros asistenciales.
10: Efectivamente, ¿verdad? La situación de sarampión a nivel nacional se puede complicar mucho, ¿verdad? Recordemos que un caso de sarampión puede transmitir la enfermedad entre 16 y 18 personas que son realmente vulnerables, ¿verdad? Es decir, que no estén vacunadas, que estén parcialmente inmunizadas, o sea, que solo tengan una vacuna. Y esto realmente pues, se puede complicar por la falta de asistencia médica que está a nivel nacional, ¿verdad?
6: José Luis Teruel desde El Progreso lloró. Cuerpo de bomberos rescata un cocodrilo en la colonia Canadá de este sector.
11: Un equipo de...

0: López desde Puerto Cortés y Omoa. Ambientalistas llegan al parque a exponer sus luchas mientras son desalojados por las autoridades municipales.
1: Ese es el objetivo, precisamente este Día Especial del Ambiente, nosotros hacer sensibilidad, o sea, hacer que la población tome conciencia de que hay que luchar por este planeta. Este país está siendo afectado exageradamente y nosotros queremos que el pueblo tome conciencia. Yo quisiera de que más bien se haga un proyecto municipal para nosotros todos los viernes venir a exhibir proyectos ambientales acá, o sea, que cómo vemos nuestra comunidad el Día del Ambiente.
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17: Les compartimos Biblia, interpretando brevemente la verdad que nos hará libres.
18: Génesis 2:1-4. Así fueron acabados los cielos y la tierra, y todas sus huestes. Y en el séptimo día, completó Dios la obra que había hecho, y reposó en el día séptimo de toda la obra que había hecho. Y bendijo Dios el séptimo día, y lo santificó, porque en él reposó de toda la obra que él había creado y hecho. Estos son los orígenes de los cielos y de la tierra, cuando fueron creados, el día en que el Señor Dios hizo la tierra y los cielos.
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19: Atentos. Preste mucha atención a la hora. Son las 3 de la tarde con 53 minutos. Las 3 de la tarde con 53 minutos.
2: Porque los tales son falsos apóstoles, obreros.

0: fraudulentos, obreros fraudulentos, que se disfrazan como apóstoles de Cristo. Y no es de extrañar, no es de extrañar, pues aún Satanás se disfraza como ángel de luz. Por tanto, no es de sorprender que sus servidores también se disfracen como servidores de justicia, cuyo fin será conforme a sus obras. Segunda de Corintios, capítulo 11, versículos 13 al 15.
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2: Ejecutaron una orden de captura en contra de un hombre de oficio albañil por suponerlo responsable del delito de asesinato.
3: La Dirección Policial de Investigaciones, a través de la Unidad Antisecuestros, ha capturado a un sospechoso del delito de homicidio en perjuicio de el joven Alexander Soto Elvir, el cual, según investigaciones, esta víctima estaba participando en un asalto, el cual fue sorprendido por el sospechoso en el momento que este se desempeñaba como guardia de seguridad en un sector de la colonia San Miguel de esta capital.
2: Iván Moncada nos informa desde el departamento de Olancho. Policía Nacional captura a ex militar que en 2022 supuestamente asesinó a su suegro e hirió a su esposa.
4: En las últimas horas hemos logrado la detención de un ciudadano por la comisión de los supuestos delitos de homicidio y homicidio en su grado de ejecución de tentativa acabada. Cabe destacar que el detenido es un hombre de 27 años, originario y residente en la ciudad de Catacamas, Olancho. Según el expediente investigativo, a él se le supone responsable de haberle quitado la vida al señor José Alexis Gómez y también habría herido a su pareja de hogar en ese momento con un arma de fuego. Cabe destacar que como Policía Nacional hemos realizado las investigaciones correspondientes del caso y según el expediente investigativo, este sujeto armado habría llegado en fecha 10 de junio del año 2022 a la casa de hogar del señor José Gómez, quien bajo intimidación y amenazas habría llevado a la fuerza a su pareja de hogar y al menor, que tan solo tenía 9 días de nacido.
2: Bridel Euceda, desde el plantel del Instituto Hondureño de Transporte Terrestre en la capital. Continúan decomisos de taxi VIP, ya varias unidades decomisadas.
5: Hace 15 días nosotros estamos siendo perseguidos por el IHTT, Instituto Hondureño de Transporte Terrestre. Ellos han generado una persecución contra de nosotros, decomisando unidades, poniendo multas de 11.000 lempiras. Y pues nosotros estamos inconformes por el sentido de que nosotros no somos algo ilegal, nosotros somos un trabajo informal, para que la gente sepa. Hemos querido llegar a consensos desde hace años. Estas persecuciones en estos últimos meses, no ha sido solo de este gobierno, sino anteriormente, pero en este gobierno precisamente han excedido las persecuciones, han decomisado varias unidades en el transcurso de estas semanas que han pasado. Y creo que es una campaña desleal porque muchas personas aquí representadas llevan el sustento a sus casas, llevan a muchas personas a sus centros de trabajo y esas personas necesitan movilizarse. A nosotros nos piden el servicio por la cuestión de la calidad, por la cuestión de la seguridad, principalmente de la seguridad, porque ellos trabajan con nosotros desde hace años y creo que sería respetable que lleguemos a consensos correctos y de manera pacífica, no de esta manera con decomisos, con persecuciones, porque nosotros no andamos dañando gente. Nosotros inclusive estamos ayudando a que el país se desarrolle de manera transparente.
2: Charlie Pineda desde Intibucá. Realizan operativos en este sector por parte del Instituto Hondureño de Transporte Terrestre, donde han multado a varios buses y taxis que no tienen sus permisos en regla.
6: El día de hoy pues andamos en lo que son operativos de rutina, ¿verdad? Y revisando lo que es la documentación de varias modalidades del transporte público y de pasajeros y de carga, ¿verdad?
7: ¿Cómo han encontrado actualmente a los buses de esta ruta?
6: Fíjense que hay varias unidades que no tienen lo que es su concesión con el Estado, ¿verdad? Es por eso que también aquí aprovechando, los invitamos a que se aboquen a las oficinas del instituto para que puedan legalizarse, ¿verdad?
7: Ahí estamos diciendo que saquen los permisos de explotación, sería, ¿verdad?
6: Sí, básicamente algunas personas, el detalle es que no tienen actualizado lo que es su certificado, ¿verdad? Pero en este caso, pues, como les decía anteriormente, les estamos pidiendo que lleguen a las oficinas para poderles apoyar.
2: Ernesto Alonso Rojas en la zona norte del país nos informa. El director nacional de aduanas, Marco Tulio Abadi, lanza en San Pedro Sula el programa Hand Carrier, donde facilitará a los empresarios de la maquila los trámites de importación y exportación.
8: Este proceso es un clamor y necesidad del sector maquilero desde que se dejó plasmado en el reglamento allá por el 2020. La primera reunión que tuvimos de acercamiento con el sector maquila ya comenzando los primeros días de gobierno, mes de febrero, me comentaban que lo que más necesitaban y el proceso que más le urgía, el proceso de hand carrier, que es un proceso de importación y exportación.
2: La periodista Sandy Gallardo nos informa, periodismo sigue experimentando restricciones a su labor en el país.
9: En estos primeros meses que ha existido una libertad de expresión, hay una libertad de expresión relativa, diría yo. Sin embargo, el presidente de la República en eventos públicos ha manifestado de que se va a respetar la libertad de expresión, si creemos que lo haga. No así ciertos funcionarios que en estos últimos días hemos visto como un malestar de que se informe documentos que perfectamente son públicos, ellos lo acrediten como confidenciales, y estoy hablando de la actual administración, que no les gusta que saquen a la luz, y de una u otra forma lo que están haciendo es como cuestionar y restringir más ese tipo de información.
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1: HCH felicita a todos los cumpleañeros de este día. Hoy es un día especial. Don Raúl Vázquez, hasta Santa Rosa de Copán, se encuentra festejando su cumpleaños. Y de parte de toda su familia, desean que la salud, la paz y el amor sean sus mejores regalos durante este nuevo año de vida. Muchas felicidades. Cumpliendo 9 añitos se encuentra la princesa Ana Lucía Pavón. Que en este día tan especial a pases de lo mejor, te deseamos un cumpleaños lleno de sonrisas, abrazos sinceros y hermosos recuerdos. Que la vida te siga sorprendiendo para bien. ¡Feliz, feliz cumpleaños para Bessie Jolivet Munguía! Ya que hoy se encuentra festejando su cumpleaños en compañía de toda su familia y le deseamos que este día la pase de lo mejor. Que nunca pierdas la ilusión de soñar y la fuerza para alcanzar tus metas. ¡Muchas bendiciones! Happy birthday a Oscar Pérez, que siga creciendo en sabiduría, y de parte de toda su familia le desean un feliz cumpleaños, que Dios cumpla todos los anhelos de su corazón y que este nuevo año venga cargado de bendiciones, éxitos y momentos felices junto a las personas que más lo quieren. ¡Feliz cumpleaños para una persona especial! Cristian Joel, que hoy se encuentra festejando en compañía de toda su familia, pasándola de lo mejor, y por supuesto, te deseamos un feliz cumpleaños. Hoy es un día perfecto para agradecer por tu vida y celebrar todo lo que eres. De parte de su mami, sus hermanos y sus 2 hijos, le desean un feliz cumpleaños a Erickson Girón Fuentes. Que Dios lo bendiga en este nuevo año y que pueda cumplir todas sus metas en conjunto con los seres que más quiere. Por supuesto que también felicitamos a la bella Astrid, ya que hoy se encuentra festejando su cumpleaños a lo grande. Que Dios la bendiga y que le permita cumplir muchos años más de vida. Que Dios siempre sea la guía que ocupa en su camino. A comer pastel se ha dicho. Y a todos los cumpleaños de este día, HCH les desea muchas felicidades.
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11: Atención a este informe de último momento que se genera desde la Fiscalía General de la República. Mucha atención a este informe de último momento.
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11: según da a conocer el fiscal general de la República, en base a las determinaciones que han tomado en las últimas horas, se ha nombrado a un nuevo director de lucha contra el narcotráfico. Y el comunicado oficial dice de la siguiente manera: el fiscal general de la República al pueblo hondureño informa lo siguiente, que en el ámbito de las funciones conferidas a este despacho, según lo establecido en los artículos 5, 8, 17, 24, 48, 49, 50 y 51 de la Ley del Ministerio Público y los artículos 1 y 5 de la Ley Especial del Consejo de Defensa y Seguridad Nacional, y en aplicación a los artículos 1, 2, 10, 30, 33 y 34 del Reglamento Especial de Organizaciones y Funcionamiento de la Dirección de Lucha contra el Narcotráfico, se informa lo siguiente, que derivado de la sesión extraordinaria del Consejo Nacional de Seguridad de fecha 25 de mayo del 2026, de una terna propuesta por el Consejo Nacional de Defensa y Seguridad, se eligió por unanimidad a ocupar el cargo de director de lucha contra el narcotráfico al comisionado en condición de retiro, Ever Danilo Mejía Mejía, en sustitución del general en condición de retiro, Ramiro Fernando Muñoz Bonilla, dando aprobación a la propuesta por unanimidad, con una efectividad a partir del día 5 de junio del año 2026. El comisionado en condición de retiro, Ever Danilo Mejía Mejía, cuenta con experiencia profesional de más de 30 años, entre los cuales destacan 17 años trabajando con agencias internacionales de Estados Unidos, tales como la DEA, FBI y DHS, Seguridad Nacional. En cumplimiento al mandato de ley, se hace efectiva la decisión aprobada, reiterando el compromiso del Ministerio Público de velar por los intereses más altos de la nación para la ejecución de acciones estratégicas que se manifiesten en beneficio para el pueblo hondureño. Y firma el abogado Pablo Emilio Reyes Teodoro, fiscal general de la República, y ahí la imagen del nuevo director de lucha contra el narcotráfico, Ever Danilo Mejía Mejía, en sustitución del general en condición de retiro, Fernando Ramiro Muñoz, que recordemos fue nombrado a principios de este año por parte del exfiscal de la República, Joel Antonio Zelaya. Así que se da este cambio en una de las direcciones más importantes del Ministerio Público, como lo es la Dirección de Lucha contra el Narcotráfico. Así que estaremos pendientes a mayores detalles y reacciones sobre este caso que es de interés nacional. Buenas tardes.
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0: La persecución contra los cristianos sigue siendo una realidad en distintas partes del mundo. Mientras millones de creyentes pueden vivir su fe libremente, otros enfrentan dificultades por mantenerse firmes en sus convicciones. Hoy dirigimos nuestra mirada hacia la India, donde cientos de familias cristianas atraviesan momentos de incertidumbre por negarse a abandonar su fe en Jesucristo. Más de 180 familias cristianas enfrentan una grave situación en la India, luego de negarse a abandonar su fe en Jesús. Según líderes locales, los creyentes han sido privados del acceso a fuentes de agua y también se les ha impedido trabajar en sus comunidades. De acuerdo con los reportes, muchas de estas familias ya no pueden utilizar ríos, lagunas, grifos comunitarios ni bombas manuales de agua, una medida que afecta directamente su salud, seguridad y calidad de vida. Las restricciones también han impactado su economía. Trabajadores cristianos habrían sido excluidos de programas de empleo y se les habría prohibido recolectar productos del bosque, una de las principales actividades que les permite generar ingresos. Líderes cristianos denuncian que estas acciones buscan presionar a los creyentes para que renuncien a su fe y participen en ceremonias de otra religión. Además, las familias temen que en los próximos meses se les impida cultivar sus tierras, una situación que podría agravar aún más las condiciones en las que viven. Organizaciones defensoras de los derechos humanos ya han presentado denuncias ante las autoridades correspondientes. Sin embargo, las familias afectadas continúan enfrentando serias dificultades mientras esperan una solución a esta problemática. Y mientras reflexionamos sobre esta realidad que viven muchos cristianos alrededor del mundo, queremos recordarle que este espacio también es para usted. Si desea compartir una petición de oración, enviar un saludo o comentar sobre los temas que abordamos, puede comunicarse con nosotros a través de nuestro número telefónico, ya sea por llamada o mediante WhatsApp.
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0: Más allá de la fama, el éxito y los logros alcanzados, hay quienes aseguran que existe una victoria que supera cualquier reconocimiento terrenal. El exfutbolista brasileño Dani Alves compartió recientemente un testimonio de fe que ha llamado la atención de miles de personas alrededor del mundo. Durante una conversación en un podcast cristiano, aseguró que fue precisamente en uno de los momentos más difíciles de su vida cuando encontró una relación más profunda con Dios. Alves relató que los 14 meses que pasó en prisión preventiva en España marcaron un antes y un después en su historia. A pesar de haber alcanzado fama internacional, estabilidad económica, reconocimiento mundial y una carrera llena de éxitos, confesó que interiormente se sentía vacío y alejado de Dios. Según explicó, fue durante ese tiempo cuando comprendió que la verdadera prisión no era la celda en la que se encontraba, sino la vida que había llevado durante años lejos del propósito de Dios. Paradójicamente, aseguró que fue en medio del encierro donde experimentó una libertad que nunca antes había conocido. El exjugador recordó que al inicio de aquella etapa enfrentó momentos de confusión y cuestionó muchas de las circunstancias que estaba viviendo. Sin embargo, con el paso del tiempo comenzó a entender que Dios estaba obrando en medio de aquel proceso. Incluso relató que recibió una carta con palabras de aliento que interpretó como una respuesta divina en uno de los momentos más difíciles de su vida. A partir de entonces, aseguró que inició un proceso de restauración espiritual que transformó su manera de ver la vida. Fue en ese periodo donde decidió acercarse a Cristo y comprendió que ningún logro humano puede llenar el vacío que solamente Dios puede ocupar. Para Alves, los títulos, los trofeos, la fama y el reconocimiento perdieron importancia cuando descubrió el valor de una vida rendida a Dios. También afirmó que decidió dejar atrás el resentimiento y aprender a perdonar, entendiendo que incluso las experiencias más dolorosas pueden convertirse en herramientas para acercarnos al Señor. Después de una carrera en la que conquistó más de 40 títulos y alcanzó la cima del fútbol mundial, el brasileño concluyó que el mayor logro de una persona no se encuentra en los éxitos terrenales, sino en conocer a Cristo. Resumiendo su experiencia en una frase que ha dado la vuelta al mundo, expresó: "La mayor victoria, la mayor medalla y el mayor trofeo que puede alcanzar un ser humano es reconocer a Cristo". Historias como estas nos recuerdan que cada vida guarda experiencias únicas, desafíos que superar y enseñanzas que compartir. 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
0: Cuando llegan las pruebas, también llegan las oportunidades para descubrir de qué estamos hechos y dónde está puesta nuestra esperanza. La fe suele revelarse con mayor fuerza en los momentos más difíciles. Y precisamente una experiencia marcada por la incertidumbre y los desafíos ha llevado a un reconocido pastor estadounidense a compartir un mensaje de esperanza que está impactando a miles de personas alrededor del mundo. El pastor Shin Eilodman, líder cristiano en California, dio a conocer recientemente que fue diagnosticado con cáncer de cabeza y cuello. La noticia ha generado una ola de apoyo y oración entre creyentes que han seguido de cerca su ministerio durante años. Lo que parecía ser una serie de molestias pasajeras terminó convirtiéndose en una noticia que cambiaría por completo su realidad. Tras varios estudios médicos, los especialistas confirmaron la enfermedad, iniciando un proceso que ha puesto a prueba su fuerza física y su confianza en Dios. Lejos de enfocarse únicamente en el diagnóstico, Eilodman decidió compartir públicamente cómo ha enfrentado esta etapa. El pastor aseguró que, aunque ha atravesado momentos de preocupación e incertidumbre, ha encontrado paz al recordar que Dios sigue teniendo el control de cada circunstancia. A través de diferentes mensajes, expresó que esta situación le ha permitido acercarse aún más al Señor y valorar profundamente cada día. También afirmó que la verdadera tranquilidad no proviene de las respuestas humanas, sino de confiar en Dios, aun cuando el futuro parece incierto. El líder cristiano agradeció las numerosas muestras de cariño recibidas desde distintas partes del mundo y pidió a la comunidad de fe que continúe orando por su recuperación y por el tratamiento que enfrenta actualmente. Mientras avanza en esta nueva etapa, su testimonio se ha convertido en una nueva fuente de ánimo para muchas personas que atraviesan situaciones similares. Para él, incluso en medio de la enfermedad, sigue existiendo una razón para confiar, esperar y permanecer firme. Una historia que nos recuerda que aún en los momentos más complejos de la vida, la esperanza puede mantenerse viva cuando está fundamentada en Dios.
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0: El cantautor colombiano Alex Campos presentó recientemente su nuevo sencillo titulado Lo que hoy no pudo ser, una canción que invita a reflexionar sobre aquellos momentos en los que los planes no salen como esperamos, pero donde la confianza en Dios sigue teniendo la última palabra. Con su característico estilo, el artista transmite un mensaje de esperanza para quienes atraviesan procesos de espera, puertas cerradas o circunstancias difíciles de comprender. La canción recuerda que, aunque algunas cosas no ocurran en el tiempo o de la manera que deseamos, Dios continúa obrando con un propósito mayor para nuestras vidas. A través de una interpretación cargada de sentimiento, Alex Campos anima a sus oyentes a no perder la fe cuando los sueños parecen alejarse, destacando que muchas veces aquello que hoy no entendemos puede formar parte de un plan más grande que se revelará con el paso del tiempo. El lanzamiento ha sido recibido con entusiasmo por sus seguidores, quienes destacan la profundidad del mensaje y la capacidad del cantante para conectar experiencias cotidianas con principios de fe y esperanza. Lo que hoy no pudo ser se suma a la extensa trayectoria musical del artista colombiano, reconocido internacionalmente por canciones que han acompañado a miles de personas en diferentes etapas de su vida espiritual.

Salvador, llega a nuestra cabina una propuesta musical que está conectando con miles de creyentes. Se trata de Soy Jesús, de Tony Guzmán, una canción cargada de fe, reflexión y un poderoso mensaje sobre la identidad que encontramos

0: se suma a nuestra programación otro canto que ha dejado una profunda reflexión en quienes la escuchan. Que vuelva lo santo al altar de Grupo Grace junto a Monte Santo. Un llamado a regresar a la presencia de Dios y a darle el lugar que le corresponde en nuestras vidas. Estas y muchas otras alabanzas forman parte de nuestra programación y usted también puede solicitarlas a través de nuestro número telefónico o por WhatsApp al 94-20-07-66, porque la música que exalta a Dios también merece ser compartida.
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0: La adoración nos inspira, pero la palabra de Dios nunca deja de sorprendernos. Y precisamente hoy queremos compartir uno de esos acontecimientos bíblicos que muchos desconocen, pero que nos recuerdan que las Escrituras están llenas de momentos extraordinarios. Es tiempo de nuestro asombro bíblico. ¿Sabías que en la Biblia aparece un hombre que murió al caerse de una ventana mientras escuchaba una prédica? Se llamaba Eutico. Mientras el apóstol Pablo predicaba durante horas, el joven se quedó dormido, cayó desde un tercer piso y murió. Sin embargo, Dios lo devolvió a la vida por medio de Pablo. Puedes leer esta historia en Hechos capítulo 20, versículos 7 al 12. Esta curiosidad nos recuerda que incluso los momentos más inesperados pueden convertirse en escenarios para ver el poder de Dios. Historias como esta nos recuerdan que Dios sigue obrando de maneras sorprendentes y que nada escapa a su poder. Y recuerde que aún en los días más difíciles, siempre existe una razón para sonreír cuando Dios forma parte de nuestra vida.
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0: Soy Liz Álvarez y nos encontraremos en una próxima ocasión para seguir hablando de las noticias en el mundo cristiano a través de HCH Radio.
1: Escucha lo que dice Salmo 150. Alabad a Dios en su santuario. Alabadle en la magnificencia de su firmamento. Alabadle por sus proezas. Alabadle conforme a la muchedumbre de su grandeza. Alabadle a son de bocina. Alabadle con salterio y arpa. Alabadle con pandero y danza. Alabadle con cuerdas y flautas. Alabadle con címbalos resonantes. Alabadle con címbalos de júbilo. Todo lo que respira, alabe a Jehová. Aleluya. Por eso te alabamos, Jehová, en HCH Radio, porque tuya es la música, Señor.

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0: Buenas tardes. ¡Feliz fin de semana! ¡Feliz viernes!
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0: ¡Qué gusto saludarle en este bendecido viernes! ¡Feliz fin de semana nuevamente! Kenia Sánchez está con usted en esta bendecida tarde que nos ha regalado, como siempre, nuestro papá, que él es fiel, maravilloso, que no cambia. Así que aquí seguimos, activos, respirando, disfrutando de lo que hacemos, por supuesto. Gracias a que papá es fiel, gracias a que él nos sigue amando, gracias a que él sigue extendiendo su misericordia sobre nosotros. Son las 4 de la tarde con 37 minutos. Permítame acompañarle hasta las 7 de la noche, como siempre, con buena música y palabra de Dios. Desde la cabina de HCH Radio, les saludamos y le bendecimos en esta tarde de viernes. Estamos contentos, muy alegres. Se llegó el fin de semana donde podemos, bueno, disfrutarlo con nuestros seres queridos, con nuestros amigos. Y bueno, saludos a todos los que van de regreso a casa, a los que ya dicen, ay, hermana Kenia, bendito sea Dios, hemos finalizado, bueno, he finalizado una semana laboral y bueno, doy gracias a Dios porque hasta aquí el Señor me ha dado la fuerza. ¿Cuántos dicen gracias al Señor que Él me ha dado la fuerza y hasta aquí puedo decir Ebenezer? A ver, ¿cuántos reconocen que cada actividad que hacemos es porque al Señor le ha placido darnos esa fortaleza, darnos esa fuerza? Y por eso digo, ¿cuánta razón tiene Marco Yaroide en aquel tema musical que canta, verdad? Que sí, fue, bueno, fue un éxito, es un éxito. Todo se lo debo a Él. Todo, absolutamente todo. Así que damos gracias al Señor. Hasta aquí el Señor nos ha ayudado, gente bonita. Dios ha sido bueno, nuestro papá ha sido maravilloso para con nosotros. ¡Qué lindo es el Señor! Es que dan ganas, Dios mío, de adorarlo, de cantarlo, de alabarle. No porque tengamos ausencia de situaciones difíciles, no. Es porque Él se lo merece, es porque Él es nuestro Dios, es porque Él es el maravilloso Rey de Gloria, que siempre nos sigue amando de la misma manera, aunque fallemos, aunque pequemos, aunque muchas veces no hagamos lo que Él nos ha mandado hacer. ¿Sabe qué? El Señor sigue siendo fiel. El Señor sigue estando allí para nosotros. ¿Cómo no adorar a nuestro Dios? ¿Cómo no cantarle? ¿Cómo no alabarle? ¿Cómo no exaltarle? Si Él ha sido maravilloso, maravilloso. 4 de la tarde, 39 minutos. Las 4 con 39. Seguimos activos, gozosos. Porque Dios ha sido bueno, porque Dios ha sido maravilloso.
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0: Ahí donde está, quiero invitarle para que reconozca al Rey de Gloria, para que le alabe, para que le exalte. Dígale, Señor, te alabo por esta tarde tan linda que me has regalado. Gracias, Dios. Gracias, maravilloso Rey. Le invito a mandarme una nota de voz. Si usted está escuchando HCH Radio, si usted es fiel oyente de esos 24/7, mándeme audio. Si usted siempre me manda audios, mándemelos todos esos audios. Pero si usted nunca nos ha mandado un audio, también anímese hoy y mándenos esa nota de voz y díganos, hermana, yo también soy radio escucha de HCH Radio. Yo también les escucho, hermana Kenia, yo también. Bueno, reporte sintonía, porque queremos saber que usted es parte de la audiencia. Usted es parte de la audiencia de HCH Radio. 20 minutos nos separan de las 5 de la tarde. 20 minutos nos separan, más bien 19. Bendito Dios, grande, fuerte, maravilloso, Rey de Gloria. Quédese ahí, vamos a ver, habilito la línea telefónica. In this moment, vamos aquí. Saludos, hermanita Kenia, dice. Hey, saludos. Muchas gracias. Que Dios le bendiga. Dios le guarde. Ahí donde usted nos sintoniza a esta hora de la tarde. Vamos a ver. Hola, saludos. Ay, Dios, pero todavía no está conectado. Espéreme ahí en línea. Santo Dios. Hola, bendiciones.
3: Hola, bendiciones, Kenia.
0: ¿Cómo está? Full activo,
3: ¿ah? Estamos muy bien.
0: Qué bueno, hermano. Gracias por ser fiel oyente.
3: Haciendo
0: una seña. Ok, saluditos, un abrazo. Saludos para todos. A todos,
3: gracias,
0: por ahí.
3: Gracias.
0: Bueno, saludos. Bueno, vamos a ver por acá. Hola, saludos, bendiciones.
4: Bendiciones, hermanas, que el Señor le bendiga. Gracias a Dios, hemos terminado esta semana. Todo bien, gracias a Dios. Todo
0: gloria
4: bien,
0: a Dios.
4: Y aquí estamos en la casa. Vengo llegando de mi trabajo. Aquí estamos en la casa. Siempre haciendo quehaceres en nuestras casas. Bendiciones y salud al hermano Max y a la hermana Kenia y a la hermana Liz. Bendiciones. Dios les bendiga. Dunia la Ine de Casa Quemada.
0: Ahí está, saluditos. Muchas bendiciones. Que Dios le bendiga. Hola.
5: Bendiciones, hermana Kenia Sánchez. Yo aquí estamos 24/7 escuchando HCH Radio, Boca Castillo, la ciudad de La Paz.
0: Gracias.
5: Dejemos la alabanza ahí, la alabanza esa que está de fondo. Cambio ahí.
0: ¡Fuera! El gozo de Dios. Vamos a ver. Vamos. De inmediato con más audios. Hola, buenas tardes.
6: Bendiciones, hermanita, bendiciones. Aquí estamos en Comayagua escuchándola. Aquí estamos sintonizando HCH Radio. Venimos llegando de Choluteca, pero hemos venido siempre activo con HCH Radio. Faustino Aguirre, activo.
0: Saludos, hermano. Que Dios le bendiga. Que Dios le guarde. Ahí donde usted está escuchándonos. Vamos de inmediato. Saludos, bendiciones, buenas tardes.
7: Bendiciones, hermana, aquí en Sintonía Siempre 10 y de Le Patrique, siempre 24/7.
0: Eso. Gracias por ser 24/7. Seguimos activos. Vamos.
8: Dios le bendiga en grande. Aquí siempre sobre ruedas escuchando el programa. Bendiciones.
0: Muchas bendiciones.

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1: ¡Eso! ¡Vamos! ¡Hello! ¡Vamos, mándeme audio!
2: Hermanita Kenia, buenas tardes.
1: ¿Cómo estamos?
2: Buenas tardes, hermanita.
1: Saludos. Amén.
2: Eso. Escuchando, mi hermanita preciosa.
1: Ay, gracias.
2: Aquí la estoy escuchando, hermana, con mi esposa.
1: Saludos.
2: Acá la estamos. Un saludo para usted, hermana. Saludos, hermanita. Que la pase bien ahí, en cabina, ahí con sus compañeros de radio, ¿ah? El hermano okay. Max, la hermana Lynn, el hermano Julio y todos ahí, hermana. Les saludo el hermano Antonio de acá del barrio Ganto, hermana. Muchas gracias, Dios le bendiga.
3: Suelta tus cargas y únete.
1: Suelta tus cargas y únete. Aleluya. Vamos a ver. Vamos a ver, vamos. 9420-0766. Seguimos activos. Dios es bueno, maravilloso. Damos gloria a Él, gloria al Señor. Solamente 15 minutos nos separan de las 5 de la tarde. Estamos activos. Aquí le dejo este tema que tengo de fondo. Disfrútelo completo. Siga disfrutando de la señal de Hable Como Habla Radio. Quédese, actívese en esta tarde. Dele gracias al Señor. Regocíjese en Él, porque Él está vivo. Él es nuestro Dios. Él está sentado en el trono. Y hermana, ¿pero cuál es el motivo para alabar al Señor? ¿Cuál es el motivo para adorarle? El hecho de que sea Dios. El hecho de que sea nuestro Dios aún más. Es que Él es el soberano. Simplemente porque sí. Porque Él es Dios. Hay que adorarlo. Hay que cantarle. No por lo que nos pueda dar. No nos acercamos hoy para pedirle. No. No siempre tiene que ser para pedir. Sino para darle gloria. Darle alabanza. Es que mire, ve, usted ni necesitaría que le estemos motive para alabar al Señor, que de su boca, de la naturaleza de un hijo del reino, tiene que salir la alabanza, tiene que salir la adoración, porque usted y yo no somos ciudadanos de esta tierra, somos ciudadanos del reino. Óigame, ¿cómo es que quiere ir al cielo y no le gusta alabar? ¿Cómo es que le quiere ir al cielo y no le gusta adorar? ¿Cómo que no le gusta, no le gusta las cosas espirituales, pero bien que quiere ir al cielo? ¿A qué quiere ir al cielo si no quiere adorar al Señor? ¿No quiere adorarlo? ¿No quiere cantarle? Espera que venga el hermano Max a full animarle para que dé un gloria a Dios, para que diga un amén, para que diga aleluya. No, la alabanza debe estar continuamente en mi boca. En mi boca continuamente yo debo tener un gloria a Dios, un aleluya. Bendito sea, hasta en las pláticas comunes, normales. Yo a veces estoy platicando ahí, ay, sí, bendito Dios, ¿verdad usted? Gloria al Señor. Ay, es que el Señor tan lindo. Ay, eso debe ser un vocabulario normal. Normal en nuestra boca. Continuamente la alabanza esté en tu boca. No que tenga que venir el día alabanza mientras estás en la iglesia y que el de la alabanza dice levante las manos y hasta en

0: santo, santo es el Señor. No dejan de decir santo, no dejan de adorarle. En el cielo, la atmósfera es completa adoración. El cielo es full adoración. Adoración, adoración, adoración. Los ángeles continuamente lo adoran y le dicen santo, santo. Y entonces, hermano, usted y yo necesitamos motivación para adorar. Usted y yo tenemos que tener esa naturaleza ya en nosotros. Somos hijos del reino, somos hijos de Dios. Nuestra naturaleza debe ser adorar. No esperar que venga alguien a decirnos, de un gloria a Dios, de un aleluya. Hermano, adore, alabe, cante. No, eso debe estar de continuo en mí, en mi boca. Decir, gloria a Dios, aleluya, bendito sea el nombre del Señor. Y en todo, siempre, que ese sea su vocabulario común. No malas palabras o cosas negativas. No, un hijo de Dios que ha renovado el espíritu de su mente, un hijo de Dios que le conoce, que vive para él, que continuamente está en comunicación con él, su lenguaje es gloria a Dios, bendito sea el Señor, alabado sea el Padre. Ay, tan lindo el Rey. O sea, el vocabulario de un hijo de Dios que, o sea, está metido y continuamente las 24 horas del día es adorarle a él. O sea, está conectado. No me conecto solo cuando voy al templo y cuando el de alabanza dice, levante las manos o aplauda. No, continuamente debe haber alabanza, debe haber adoración en mi boca. ¿Alguien puede decir amén? ¿Alguien puede decir amén, amén? Mire, porque aquí hay que andarle diciendo que diga amén, va, porque tampoco no dice amén, no manda amén, no da un grito de júbilo, no da un aleluya, mande un audio diciendo aleluya, gloria a Dios, alabando al Señor, motívese. ¿Hay algo por lo que usted tiene que agradecer al Señor en esta tarde? ¿Hay algo por lo que usted dice bendito sea el Señor? Mire, si de alabar al Señor se tratara por lo que Él ha hecho en mi vida, tengo un montón. Pero no tengo que alabarle por lo que Él haya hecho. Es porque Él es merecedor de alabanza. Es porque Él es Dios. Es porque Él es el soberano. O sea, no es por los panes y los peces. Es por lo que Él es. Él es el Rey. Mire, ni un amén hay aquí. Ni un amén, ni un audio, nada. No, yo definitivamente, yo creo que mejor me voy que la canción ya. No, definitivamente. 8 minutos nos separan de las 5 de la tarde. ¿Habrá alguien que pueda mandarme un audio y adorar al Señor? ¿Habrá alguien que pueda decir amén? ¿Habrá alguien que esté de acuerdo conmigo? ¿Habrá alguien que esté de acuerdo conmigo? ¡Santo Dios! ¡Nadie! ¡Santo Cristo de la gloria! ¡Bendito sea el Rey! Pero aquí, no, nadie está de acuerdo conmigo. Nadie me ha mandado audio. No hay ni uno. Ni uno. Yo no sé qué es lo que sucede. Vamos a ver la llamada aquí. Hola, bendiciones. Buenas tardes.
1: Bendiciones, hermana.
0: Bendiciones.
1: Le habla Irma aquí, Carito Morazán, Lloro.
0: En Lloro, hermana. ¿Verdad que al Señor hay que adorarlo por todo, verdad, hermana?
1: Amén, hermana. Que Dios me le siga dando fuerza.
0: Amén, hermana. Igual a usted. Espero que esté bien. En Lloro, me dice que me escucha. ¿Cómo está todo por ahí?
1: Aquí acaba de llover, hermana.
0: Acaba de llover en Lloro. Ay, qué bien, qué bonito.
1: Amén, hermana.
0: Saludos, hermanita, un abrazo.
1: Amén.
0: Bueno, aleluya. Que Dios la bendiga. Amén, hermanita Kenia, dice, estoy escuchándole. Dios le bendiga. Vamos a ver, una personita me mandó por acá un mensajito y alguien.
2: Amén, amén, hermana, estoy escuchándole aquí. Bendita sea esa palabra. Gloria al Señor por todo eso, hermana. Gracias, hermanita, por ese mensaje tan precioso que usted tiene hoy esta tarde. Qué página feliz tarde, que Dios me la bendiga siempre, siempre, hermana.
0: Saludos, hermana, que Dios le bendiga. Bueno, ¿y? Ahí está. Ahí está. Vámonos con el gozo de Dios. Me voy a mover con la canción. Solo

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1: Las 4 de la tarde con 58 minutos. Si usted está interesado en conocer la cotización de la moneda extranjera en nuestro país, preste mucha atención. Para este viernes 5 de junio, la compra del dólar es de 26 lempiras con 66 centavos, mientras su venta es de 26 lempiras con 80 centavos. También le doy a conocer que la moneda europea, el euro, su compra es de 29 lempiras con 38 centavos y su venta es de 33 lempiras con 65 centavos. Son las 4 de la tarde con 59 minutos.
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0: Se marcan las 5 de la tarde ya con 13 minutos, santo Dios. El tiempo sí que vuela. Ya estamos en el día 5 de junio, Dios mío. Ya junio nos regaló 5 días en un abrir y cerrar de ojos. Así, rapidito. Bien, 5 con 13. Bienvenido, hermano Julio. Siento que ya días no venía por acá.
1: Hola, hola, hola, hola. Buenas tardes. ¿Cómo están ustedes? Los bendigo en el nombre de Jesús. Qué bendición poder compartir con ustedes en este mes de junio. Ya como dice la licenciada Kenia Sánchez, ya 5 días de este primer final de semestre. ¿Verdad? Yo creo que ya a estas alturas del año, pues ya vemos del listado que hicimos a finales del año pasado, ¿verdad?
0: Dios santo.
1: A ver qué tan avanzado vamos. La ventaja es que tenemos...
0: Todavía
1: tenemos la mitad del partido, exacto.
0: Sí.
1: Mire, es que no importa usted cómo se vaya a meter al camerino, ¿verdad? Al medio tiempo. Lo importante es que tiene todavía... Lo importante es que tiene todavía la otra mitad del tiempo, ¿verdad? Para poder ganar el partido.
0: Remontar.
1: Exacto, exacto. Bueno, qué bueno poder entrar en medio tiempo, ¿verdad? Ganando. Pero te diré algo, a veces se confían también los equipos cuando van ganando y ya lo dan por sentado.
0: Y
1: no recuerdan, no consideran que todavía hay 45 minutos más, ¿verdad? Para poder remontar el partido. Y eso significa que nosotros tenemos oportunidad, ¿verdad?, para aprovechar bien este año. Recuerde que 2026 no se repite, ¿verdad?, ya lo que no hicimos este año. Y les diré algo también, lo que usted no hace en el año presente, el próximo año le va a costar el doble, ¿verdad?, y el siguiente año el triple, así funciona esto. Entonces, cada año... Y no es que le estoy profetizando ni nada, lo que pasa es que así es, ¿verdad?
0: Así
1: o sea,
0: es, porque se va.
1: Óigame, licenciada Kenia, ¿cuántas personas decían antes? No, si es que yo me acuerdo cuando empezaron las notificaciones en tal lugar que eran 20 lempiras los que tenía que pagar.
0: Era tan fácil conseguir un terreno.
1: Y eran a 20 años,
0: tener una casa. Oye, una cuestión que...
1: Óigame, y todavía, y algunos están terminando de pagar las cuotas de 20 lempiras, pero ya pasaron 20 años de eso.
0: Sí.
1: O sea, ya si usted comenzó en el 2006, ya ahora ya el terreno ya es suyo.
0: Sí.
1: Ya pasaron 20 años o la casa ya es suya. Uh-huh. Entonces ve qué importante es aprovechar el tiempo.
0: Sí.
1: Ve qué importante es hacer proyecciones a futuro, por supuesto, pero con la fe. Dice la palabra que la fe es la certeza de lo que se espera, la convicción de lo que no se ve. O sea, fíjate que si nos ponemos a analizar, licenciada Kenia, cuando hablamos en fe estamos hablando del futuro para acá, fíjate. Es como si ya hubiésemos estado en el futuro.
0: Es que en el reino es como al revés, ¿no?
1: Sí, porque recordad que el Señor no está limitado al tiempo.
0: Exacto.
1: ¿Verdad? Entonces,
0: nosotros que vamos de aquí para allá.
1: Nosotros vamos pasado, presente, futuro. No, Señor es, Él es y ya hay punto. Él está en el pasado, está en el presente y está en el futuro al mismo tiempo. Porque Él es Dios. Entonces, cuando nosotros hablamos en fe, estamos hablando, dice la palabra, que es la certeza de lo que se espera y la convicción de lo que no ves todavía, ¿verdad? Qué hermoso esto, porque de verdad que no tenés límites en la fe. Y yo quiero regalarles una palabra que está en el libro de Segunda de Reyes, y en el capítulo 4. Y son los primeros 7 versículos de Segunda de Reyes del capítulo 4. Aquí habla acerca de una mujer que había quedado viuda, ¿verdad? Y en ese momento estaban pasando por situaciones muy difíciles de hambruna. Y entonces esta mujer va donde el profeta y le dice, bueno, tu siervo acaba de morir, le dice, y los acreedores han venido a quererme quitar hasta mis hijos, que les pague, si no tengo cómo pagarles con monedas o con recursos, que les pague a través de que mis hijos se vuelvan esclavos de ellos. Y de verdad que antes así era, ¿verdad? Entonces le dice el profeta, y les voy a leer mejor así rapidito estos versículos, porque aquí hay principios muy hermosos acerca de lo que le estamos hablando de la fe. ¿Por qué les digo esto? Yo estuve la semana pasada con unos chicos que venían de Colombia, ¿verdad? Ellos son misioneros y ellos estaban hablando de algunos movimientos, ¿verdad? De esta agenda global que en Colombia ahora son muy fuertes, ¿verdad? Estamos hablando de cuando ya comienzan a faltar a los principios familiares y todo esto, ¿no? Y decían ellos, cuando estas personas comenzaron a hacer sus marchas, decían ellos, eran un número X, ¿verdad? Eso pasó hace 10 años. hoy, 10 años más tarde, 15 años más tarde, son hasta 50 mil personas las que salen a las calles, decían ellos. Y yo veo ese patrón, decía uno de ellos, aquí en Honduras, decía, porque ustedes ahorita, como los ven pequeños, pues no se alarman. Pero yo les vengo a hablar del futuro, dijo este hombre. Y entonces a mí me saltó algo en el espíritu, esta parte de les vengo a hablar del futuro, ¿verdad? Porque al final cuando hablamos en fe, venir a hablar del futuro. Y es que sos vidente, Julio, o qué ondas. No, la fe es la certeza de lo que se espera, la convicción de lo que no Exacto. se ve. Lo que esperas es lo que va a suceder. Todavía no ha sucedido, pero ya lo es. Y es la certeza. La certeza significa que tenés la convicción de que ya sucedió. La fe es la habilidad de ver las cosas antes de que pasen. De hecho, una persona visionaria puede hacerlo, ¿verdad? Una persona visionaria dice, este terreno va a ser mío, aquí voy a construir una casa, aquí voy, y comienza a verlo. El terreno no está firmado todavía la escritura a su nombre, pero él ya lo vio. Entonces está hablando en fe, o sea, está viendo en un futuro. Entonces dice la palabra en este capítulo hermoso, dice, una mujer de las mujeres de los hijos de los profetas clamó a Eliseo diciendo, tu siervo mi marido ha muerto, y tú sabes que tu siervo era temeroso de Jehová, y ha venido el acreedor para tomarme dos de mis hijos, por siervos, o sea, como esclavos. Uh-huh. Eliseo le dijo, ¿y qué puedo hacer yo, pues? Le contesta Eliseo, yo qué culpa tengo, o sea, yo no soy Dios, pues, si se murió, ¿va? Entonces le dice, pero no la dejo ahí a la pobre viuda, ¿va? Le dice, declárame qué tienes en casa, le dice, o sea, le pregunta, ¿verdad? Bueno, ¿qué recurso tienes en tu casa? Ve, ahí comienza la primera etapa de la fe. La fe no es nada de gratis, ¿verdad? Hay una parte que tienes que hacer tú. Y con lo que tienes, te pregunta hoy, bueno, ¿qué tienes en tus manos, Julio? ¿Qué tenés en tus manos, Julio? ¿Verdad? Bueno, me estás pidiendo esto, pero vos, ¿qué tenés para ofrecer? No es como que todo free, ¿verdad? Todo gratis. Y continúa diciendo, le contesta ella, tu sierva ninguna cosa tiene. Mira qué limitación, ¿verdad? Ninguna cosa tiene en casa. Si no, dice ella. O sea, primero vio y ella dijo, no tengo nada, pero realmente sí tenía algo. Y continúa diciendo, sino una vasija de aceite. Con lo que tienes, llámese poco, mucho, no importa. Cuando Dios te pregunta, ¿qué tienes en tus manos? Tú dile, una guitarra, Señor, ¿verdad? Lo que tengo es un lápiz, un cuaderno. Bueno, con eso comienza a escribir la visión, comienza a organizarte, comienza a visionar, haz un presupuesto. Señor, es que estoy endeudado, comienza, ¿qué tienes en tus manos? No veas lo que no tienes, ¿verdad? Como esta mujer contestó, no tengo nada, realmente sí tenía algo, tenía una vasija de aceite. Y para Dios es suficiente lo que tienes, no necesita el Señor una fábrica, ¿verdad?, de aceite, no, Él necesita una vasija, nada más. Y dice el versículo 3, y él le dijo, ve y pide para ti vasijas prestadas de todos tus vecinos, vasijas vacías, no pocas, le dice el no pocas, pónganle atención a esta parte, no pocas. Entra luego y enciérrate tú y tus hijos y echa en todas las vasijas, y cuando una esté llena, ponla aparte. Y la mujer fue y cerró la puerta, encerrándose ella y sus hijos, y ellos traían, y los hijos le ayudaban, ¿verdad? Ellos traían las vasijas, y ella echaba el aceite. Cuando las vasijas estuvieron llenas, dijo a uno de los hijos suyos, tráeme aún otras vasijas. Y él le dijo, mami, ya no hay más vasijas, le dice. Entonces, cuando este niño dijo eso, cesó el aceite, se paró, ya dejó de correr el aceite. Mientras habían vasijas, el aceite estaba fluyendo. Continúa diciendo el versículo 7 y con esto cierro. Vino ella luego y lo contó al varón de Dios, el cual dijo, ve y vende el aceite y paga a tus acreedores, y tú y tus hijos vivid de lo que les quede. Ok, esta historia es una historia muy famosa de la Biblia, pero aquí está hablando acerca de la fe, ¿verdad? ¿Qué es la fe? La fe es ver desde el futuro lo que Dios ya está haciendo para hoy, ¿verdad? Y bueno, y obviamente cuando el Señor venga y vamos a gozar de sus beneficios en el reino, pero hay una parte del salmista David que dice, hubiese desmayado si no creyese que veré la bondad de Dios en la tierra de los vivientes. La fe, amigo, hermano, adulto, joven, adolescente, niño, no es solamente para un futuro lejano, la fe es para que la comiences a vivir hoy. para que usted la comience a experimentar hoy. Pero ¿qué tienes en tus manos?, te pregunté, Señor. Señores, que yo lo único que tengo es esto, con eso yo hago, con eso es suficiente. Y cuando el Señor te diga, bueno, ahora ve y busca de manera no apocada, óigame, no pensemos apocadamente, porque así como es el tamaño de nuestra fe, así será el tamaño del recurso que el Señor nos va a entregar. Eso es lo que dice 2 de Reyes capítulo 4, versículos del 1 al 7. Estúdielo, vea, a veces limitamos tanto a Dios. Si esta mujer hubiese visto en el futuro, si hubiese dado cuenta de que esa parte que le dijo, no apocado, ve y busca vasijas, no de manera apocada, ella si hubiese entendido que de acuerdo a la proporción de cantidad de vasijas que ella tuviese, así iba a ser en la cantidad de recursos que iba a obtener, óigame, esta mujer se va ahí y no sé si es posible, vende todo lo que tiene por conseguir vasijas, ¿no? Pero ella pensó solamente en saciar de pronto la necesidad más próxima, ¿verdad? Ella quería saciar, bueno, estaba en una situación muy precaria, ¿verdad? Ella, me imagino la situación emocional que estaba pasando ella, ¿verdad? Todo el acoso que sentía de parte de sus acreedores, una mujer que se sentía sola, ¿verdad? Y en muchas ocasiones así nos sentimos en la fe. A veces sentimos que le creemos a Dios, ¿verdad? Pero nos sentimos abrumados, vemos no resultados todavía. De pronto la palabra que se nos ha soltado, lo que se nos ha dicho, lo que está escrito en la Biblia, tal vez no lo tenemos tan vívido o lo hemos experimentado de una manera muy limitada. Pero yo te quiero decir en el nombre de Jesús, hoy día viernes 5 de junio, 5:14 de la tarde. De acuerdo al tamaño de tu fe, así va a ser el recurso que el Señor va a poner en tus manos. Porque así está escrito en la palabra. Amén. Y si el Señor te dice, no pienses de forma apocada, es no pienses de forma apocada. Porque ¿sabes qué? Dios honra tu fe. Amén. Dios honró la fe de esta mujer, por supuesto, porque tal cual el profeta le dijo, óigame, licenciada Kenia, uh-huh, si viene alguien y le dice, mire, usted tiene una vasija de aceite, consiga muchas vasijas, y bueno, y enciérrese, ¿verdad?, uh-huh, con sus hijos y comience a llenar de esa única vasija que tiene.
0: Y usted está viendo que se llena una y se llena la otra y se llena la otra.
1: Óigame, es una locura, ¿verdad? Es una locura, de verdad, pero desde que se lo pide, pero desde que se lo pide, ¿verdad?, Yo lo pensaría dos veces. Yo diría, pero ¿qué loquera me estás diciendo? Pues, o sea, si yo lo que tengo,
0: claro,
1: es un,
0: claro,
1: yo lo que tengo es una sola vasija y me estás diciendo que de esta vasija yo voy a llenar todas estas.
0: Es como aquella mujer que estaba sola y que solo tenía un poquito de aceite, de harina. También está en el libro de
1: en
0: Reyes.
1: En el libro de Reyes. Y ahí, le pidió lo que se iba a comer.
0: No,
1: ahí, hombre, es más heavy,
0: no,
1: todavía.
0: No, es que eso está heavy. Justo el Señor lo traía a memoria cuando llegué el profeta Elías y le dice, bueno, eso que tienes, ve y haz la comida y tráeme a mí primero.
1: Y que se mueran tus hijos entonces.
0: Sí, o sea, usted y su hijo, muérase y tráigamelo a mí primero.
1: Deme de comer a mí primero.
0: ¿Qué, ¿no?
1: Es que tiene que haber una acción de, o sea, la fe tiene que retarte.
0: Uh-huh.
1: La fe
0: Pero esta mujer actuó diferente.
1: La fe te tiene que retar, ¿verdad? Sí. La fe te tiene que estallar ese molde. Te tiene que hacer estallar ese molde de que cuando Dios te dice, pensá no de manera apocada, es no de manera apocada. Y ya.
0: Así es. Bueno, ya vamos a continuar. En este momento nos vamos a enlazar con HCH Televisión Digital porque se genera noticia de último momento en este preciso momento. Vámonos con la licenciada Mariela Arteaga.
2: Que se han levantado de la mesa, pero con buenas noticias. Usted está viendo en imágenes exclusivas del departamento de prensa de HCH la finalización de esta reunión donde participaron las autoridades de Casa Presidencial y los distintos presidentes de los colegios magisteriales de la FON. Están justamente ya en la impresión de documento para posteriormente firmarla. Incluso mostramos a Alejandro Fiallo, porque Daniela Mejía está también en las afueras de Casa de Gobierno a la espera de poder dar a conocer esta comparecencia de prensa para dar a conocer estos importantes acuerdos. Preliminarmente se suspenden las asambleas informativas, los maestros vuelven a las aulas de clases, hay acuerdos importantes que en breves instantes vamos a darle a conocer aquí en HCH Televisión Digital con esta reunión que han sostenido desde horas de la mañana y donde HCH Televisión Digital fue intermediario para que se dieran desde inicios de esta semana. Pendiente de HCH Televisión Digital.
0: Bueno, gloria a Dios, buenas noticias en el magisterio.
1: Así es, bueno, así es. Los niños no tienen que estar en casa, los niños tienen que estar en clases.
0: Así es, bueno, en Hable Como Habla Nocturno, más detalles de estas buenas noticias. Continuamos, Julio, continuamos con más, bueno, en nuestra programación habitual. Y qué lindo lo que estábamos hablando, ¿verdad?, de la viuda de Sarepta, ¿eh?
1: La viuda de Sarepta,
0: de Sarepta, que usted también nos mencionó, ¿verdad?, el otro ejemplo. Pero esta mujer, la viuda de Sarepta, óigame, qué otro rollo. Esta sí le creyó al Señor. Llega el profeta y le dice, no, dame a mí primero, de eso último que tenés.
1: Ahora, creo que más bien el trato realmente, porque la mujer fue aventada, ahí el trato era con el profeta.
0: ¿Cómo?
1: Con el profeta, creo.
0: Con el profeta, porque sí. Con el profeta.
1: Óigame usted, viendo una mujer que se está muriendo de hambre, va, y los hijos muriéndose de hambre, y lo único que tienen en el refrigerador, me dice el Señor que me lo coma yo, dígame si eso no es...
0: Bueno, pero Elías era el profeta y era la voz de Dios aquí en la tierra, entonces yo pienso que Elías, bueno, por ser el profeta, él, bueno, ya...
1: Tenía un entendimiento diferente.
0: Exactamente, ya había cerrado los cielos, hombre, sí, ya había hecho que se abriera, sí. Todavía no había pasado.
1: Pero era un hombre, que le creía al Señor.
0: Era un hombre entendido, oígame, como un profeta, como Elías, va, en ese entonces. No, pero yo creo que el reto era para ellas.
1: ¿Será?
0: Para ella. Porque, o sea, estamos hablando del sentimiento de mamá.
1: Sí, verdad.
0: El sentimiento de madre y que lo último que tiene ahí es para ella y su hijo.
1: Que se lo den a otra persona.
0: A otra persona y no a su hijo. Sí. Su hijo es su hijo. Sí. El profeta, pues, puede ser muy profeta, pero sí, mi hijo es mi hijo.
1: Por supuesto.
0: Entonces, o sea, en un razonamiento humano.
1: ¿Verdad? Ahora, habrá hoy, en 2026, ajá, ¿verdad? Porque ahí, bueno, estos son personajes de la Biblia, ¿verdad? En el caso de los profetas, que son, pues, ejemplos, ¿no? Uh-huh. Pero habrá en 2026 gente que le crea a Dios. Uh-huh. Habrá en 2026 gente que, a pesar de las circunstancias, a pesar de las situaciones, yo conozco gente, ustedes, que de verdad que son un ejemplo. Se levantan todos los días en la mañana a echarle ganas, con todos los vientos en contra, con situaciones muy complicadas encima, pero ahí están echándole ganas, pero yo creo que el echarle ganas está bien, pero dice la palabra que si Jehová no edifica la casa, dice la Biblia, en vano trabajan los edificadores. Entonces tiene que haber un detonante, tiene que haber un ingrediente secreto ahí, ¿verdad? Para que sea el detonante, la promoción de parte del Señor para tu vida, tiene que haber un punto de inflexión. Y ese punto de inflexión es cuando tú te atreves a creerle al Señor. Yo creo que cuando un hombre de familia, ¿verdad?, cuando una madre de familia se levanta a creerle al Señor, ¿verdad?, por cosas extraordinarias, por un toque de parte del cielo, comienza a emprender, comienza a moverse en fe. Porque es que la fe sin obras es muerta.
0: Es muerta.
1: Y también cuando actuamos nosotros en fe, no es que le doblamos el brazo al Señor. No es como que vamos a manipular la voluntad de Dios. Yo creo que cuando actuamos en fe nos acercamos más a lo que Dios quiere, ¿verdad? Nos acercamos más a la voluntad del Padre. La voluntad del Padre no es que tú te quedes de brazos cruzados. Nada pasa cuando te quedas de brazos cruzados. Si tú te fijas, la indicación para la viuda fue, manda a tus hijos, ve y consigue vasijas, ¿verdad? Y no lo hagas de manera apocada. Hay una acción que tú tienes que hacer. tienes que, si quieres ser escritor, si quieres graduarte de la universidad, si quieres, y tú dices, ya estoy adulto, ya no estoy en edad para esto, matricúlate, haz una acción. Quieres aprender otro idioma y ni siquiera te matriculas a un curso. Quieres emprender un negocio y ni siquiera te levantas temprano. O sea, hay una acción que tú tienes que comenzar. Te diré algo, esa pequeña acción que tú comiences a hacer para Dios es agradable y Dios comenzará a incrementar el nivel de fe. De pronto esa pequeña acción es la primera vasija que vas a conseguir, ¿verdad? Y cada vez que vayas avanzando, un día a la vez, tu fe va a ir incrementando y cada vez vas a tener más vasijas. Yo te quiero decir en el nombre de Jesús, mientras tengas vasijas, el aceite nunca va a cesar, porque así está escrito en el libro de Reyes. Pero tiene que haber, amén, un accionar.
0: Así es, debe haber un accionar, no simplemente ir delante de Dios y decir, mira, Señor, mi situación. Ajá, pero no se mueve, mijo.
1: Al Señor no lo mueve la lástima.
0: Exactamente, no lo mueve la lástima. Así que usted puede estar ruegue. Ay, Dios santo, pero si no se mueve, en nada está. Vamos a ver, 5 de la tarde, 23.
1: Escuchamos a la audiencia.
0: Eso, claro que sí.
1: 94-20-07-66.
0: Yo lo miro a usted con la guitarra que ya rato está, que ya quiere cantar.
1: Es que mira que le cambié cuerdas.
0: Ay, entonces están como con un juguete nuevo ahí.
1: No, y suena bien rico. Esta es la guitarra de Liz.
0: Ah,
1: pero
0: okay.
1: Fíjate que suena bien, vos. Suena
0: bien. Bueno, vamos a escuchar a la audiencia. Ya vamos a escuchar.
1: Escuchamos a la audiencia primero porque yo ando con un rijo de tocar guitarra. No. Escuchamos a la audiencia primero.
0: No, que diga la audiencia. Si
1: vaya,
0: quieren,
1: a ver si quieren.
0: Si quieren que Julio cante en vivo aquí.
1: Que la audiencia
0: una
1: hable.
0: Vamos a ver. Hola, saludos.
1: Hola, bendiciones. Buenas tardes.
3: Aló, buenas tardes, bendiciones. Hola. ¿Cómo está el dúo dinámico?
1: ¡Aquí estamos! Hasta
3: ay,
1: guitarra
3: Julio,
1: tenemos hoy.
3: Estás activado.
1: No, ¿y en qué estamos, apóstol? ¿En qué estamos entonces?
3: Me gusta escucharlo, la tertulia bíblica que ustedes siempre hacen.
1: Nosotros hacemos una sola mezcolanza aquí.
0: Ay, sí.
3: No, solo le faltó la mujer de Sunén.
1: La sangre de Cristo.
3: Sí, fíjense que con eso de la viuda de Sarepta, sucede algo impresionante.
0: Uh-huh.
3: Uno, porque en aquel tiempo las viudas eran protegidas, había que darles. Uh-huh. Hay 75 versículos en la Biblia que dicen que hay que ayudar a las viudas, los extranjeros, los huérfanos, los desamparados. Ella era viuda. Uh-huh. Ella esperaba que le ayudaran y llegó un hombre a pedirle. O sea, uh-huh, hay algo que es algo anormal.
1: Esa es una contracultura. No, sí, una contracultura.
3: Pero había una necesidad y esa viuda fue parte vital para que volviera a llover. Porque recuerden que ella después mantuvo en su casa al profeta que daría la palabra para que volviera a llover.
1: ¡Wow! Oh. ¡Qué grueso eso!
3: Esto otro. Ajá. Hay algo impresionante porque él le pide agua. Ella le va a traer agua, pero le dice, regrésate, y le pide una torta. Ahora, ella le dice que solo tiene un poquito de harina en la tinaja y un poquito de aceite en la vasija, iba a hacer dos tortas para comerlo con mi hijo y echarnos a morir. O sea, la palabra del profeta no solo vino a revolucionar la mente de ella, sino que vino como a multiplicar para una torta más la de él. Ahora voy con esto. Recuerden ustedes que lo que había era muerte, tristeza, pobreza, cilicio, decepción, era lo que había, porque había muerte. Pero cuando él le dice, cuéceme la torta mía debajo de la ceniza, ahí está lo impresionante. ¿Lo digo o no lo digo?
0: ¡Suéltelo!
3: Entonces, si nosotros nos vamos al significado de ceniza, esto era cilicio, llanto, dolor, muerte, tristeza. Es más, en las puertas que reconstruyó Nehemías, en las murallas había una puerta que solo salían tres elementos, que eran lo más desechable, era lo más triste, que era donde estaría la basura, el excremento y la ceniza, que era la puerta del muladar. O sea, la ceniza significaba todo eso, la tristeza y el dolor, todo aquello. Ahora, ella lo que tiene es dolor, llanto, tristeza, Pero aquí va lo impresionante. Le dice, cuéceme la torta debajo de las cenizas. Lo que la viuda no sabe es que ella tiene que llevar esa torta donde el profeta, pero obvio, no la puede llevar cenizosa. Entonces, cuando ella saca la torta del fuego debajo de la ceniza, la limpia y la sacude. Proféticamente se estaba sacudiendo no la ceniza de la torta, sino el cilicio, la muerte, el llanto, el dolor, el hambre, cuando ella está sacudiendo. Entonces, yo creo que es algo impresionante lo que sucede. Y luego, pues, se muda la casta de esta mujer. Pero la fe de ella es impresionante, porque la tinaja y la vasija quedó sin aceite y quedó sin harina. Y el siguiente día, cuando ella va por harina, tiene que tener fe para saber que no había y va a haber. Pero había un lugar que se llama el Agat Hit Hit, que es el rincón de las tinajas, donde iban los patriarcas y las matriarcas a sacar la provisión. Era un lugar donde estaba el aceite y la harina y el trigo. Pero la fe de ella, que cada vez que se dirigía a ese Agat Hit Hit, había harina y había aceite, porque no es que había harina, o sea, que era una tinajota, no, sino que cada vez que iba, la tinaja quedaba sin nada y la vasija sin nada. La fe de ella es que cada vez que fuera, iba a ver.
0: ¡Qué impresionante!
3: Ahora, ¿por qué esta mujer recibe? Porque ella no razona. Si en este 2026 le dicen a alguien que le van a dar aceite para 3 años y medio, lo primero que pregunta, ¿dónde están los tanques para almacenar el aceite?
1: Correcto.
3: Si le dicen que le van a dar harina o trigo para 3 años y medio, pregunta dónde están los silos.
1: Por supuesto.
3: Ella no preguntó ni por tanques, por silos. Ella tenía fe que cada vez que fuera
1: siempre
3: al
1: rincón
3: de las tinajas, ahí
1: siempre
3: iba a haber harina,
1: siempre iba a haber
3: aceite. Toda la audiencia que tengo ahora aquí con ustedes,
1: poderoso,
3: que es multitud, les digo, no tengas miedo, que Dios es proveedor de todo.
1: Siempre va a haber.
3: Bendiciones.
1: Siempre va a haber, papá. Siempre va a haber. Siempre hay. Siempre hay.
0: Apóstol, bendiciones y gracias por esa explicación tan linda.
1: Qué hermoso. Siempre hay. En la casa de papá siempre hay.
0: Y yo me voy a quedar con esto que me ha funcionado también. Que lo amo, me encanta. Y qué bonito lo que el apóstol dijo. Ella... no razonaba.
1: No hay que razonar.
0: No hay que razonar. Mm. Me encanta. Mm-mm. Me encanta.
1: Ahora.
0: No lo voy a razonar, lo voy a hacer. Si el Señor me mandó a hacerlo, hay que hacerlo.
1: Hay que hacerlo. Dice la palabra que creer en los profetas y seréis prosperados.
0: Así es.
1: Va,
0: hay que hacerlo. O sea, si el Señor lo mandó.
1: Ahora, hay mucha gente que agarra esa parte. Ah, es que como eso de hacerme cristiano, dice, y se vuelve medio bobo uno, dice, porque como no razonan esta gente. No, al contrario. Es que necesitas ser muy inteligente para creer.
0: Uy, sí.
1: De verdad que necesitas ser bien inteligente para creer. ¿Por qué te digo esto? Porque tienes que creer en que alguien superior a tu inteligencia te está dando una orden mayor. Y para eso hay que ser bien inteligente, porque yo entiendo de que quien me lo está diciendo está en un nivel más alto que el mío.
0: Exacto.
1: Y entiendo que tiene una potestad diferente que la mía, que tiene una autoridad distinta que la mía. Entonces eso me vuelve más inteligente.
0: Amén.
1: No es que me vuelve más bayunco o más papa. No. Ay, es que te volviste cristiano, ya ni razonás. No, al contrario. Es que tú te vuelves dependiente del que te da la orden. ¿Y quién te da la orden? Es el Señor.
0: El Señor.
1: El Señor. Y el Señor, créanme que en el Señor hay sabiduría, mi hermano.
0: Y él cuando, es la fuente.
1: Él es
0: de
1: la fuente de la sabiduría. Y cuando decimos nosotros que no es que no razonamos, no es que andamos como zombies, vaya.
0: No.
1: Al contrario. Hay una lucha interna que vos tenés que hacer morir, que es tu razonamiento, tu entendimiento, todo lo que has aprendido hasta hoy, a los 41 años de vida, Julio, todo eso tiene que morir. A todo eso no le tenés que meter filtro y solamente creer en lo que Dios te dice. Como bien lo mencionaba el apóstol, ¿verdad? ¿De dónde va a salir tanto aceite para tanto tiempo? Es que si el Señor lo dice, él se la va a arreglar, pues, y punto.
0: Así es.
1: Y yo solo hago caso, ¿verdad?
0: Así es.
1: Y eso me vuelve más inteligente.
0: Exactamente.
1: Usted sea inteligente, sea sabio, créale al Señor.
0: Nada como depender del Señor.
1: Créale al Señor, sea sabio, sea sabio.
0: Todo va a suceder como el Señor lo dijo.
1: Sea sabio.
0: Si Él lo mandó, así va a ser.
1: Así va a ser.
0: Ahora, si no lo dijo, pues ni modo, no va a pasar.
1: No, y es que esa es la otra parte. La otra parte es que queremos nosotros doblarle el brazo al Señor, va. y queremos que se haga según la voluntad nuestra y lo queremos maquillar con religiosidad, ¿verdad? Y lo queremos maquillar con, es la voluntad de Dios o estoy esperando la voluntad de Dios. Y realmente lo que queremos es que se haga nuestra voluntad. Por eso el creerle al Señor es morir a uno mismo. Y te quiero decir algo también, los pensamientos del Señor son mejores que los nuestros, ¿verdad? Y lo que el Señor tiene preparado para tu vida es 10 veces, 20 veces, 1000 veces mejor de lo que tú tienes planeado. O sea, siempre los pensamientos de Dios para con nosotros van a ser en otro nivel ustedes. Porque dice la palabra que sus caminos no son los nuestros, los caminos de Él son más elevados. Así que creerle al Señor, confiar en el Señor y en sus promesas, eso es de gente sabia. Así que usted y yo procuremos tener sabiduría creyéndole a Dios.
0: Amén, así es. Vamos a ver por acá, Julio. Vamos a seguir con audios.
1: 9420-0766, señoras y señores, día viernes.
0: Así es, vamos aquí. Hola, saludos.
4: Buenos días, hermano Mac.
0: Ay, esta no era, era
1: esa
0: acá.
1: Esa no era, es la siguiente.
0: Espérese, Julio.
1: Es que se le traba ahí la planta,
0: sí.
1: Va.
0: Espérese, ahí está.
1: Ahí estamos. Va.
0: No dijo nada.
1: La hermana.
5: Buenas tardes, hermano Julio.
1: Bendiciones.
5: Hermana Kenia, que Dios me la bendiga.
1: Amén, amén.
5: Ahorita en estos momentos vamos a un,
0: ajá,
5: a un grupo de crecimiento hoy viernes a la iglesia.
1: Gloria al Señor.
5: Todos los grupos los reunimos ahí. Que Dios me los guarde, me
1: amén,
5: los cuide.
1: Amén. Muchas bendiciones.
5: Bendiciones a usted, a mi hermano Max, a mi hermano Julio, a mi hermana Kenia, a mi hermana.
1: Amén, amén, amén. Bendiciones. Muchas bendiciones.
0: Gracias.
5: Cuatro mosqueteros que están ahí, hijos del rey.
0: Vamos a ver, más audios. Hola,
1: bendiciones.
6: Dios
1: buenas
6: le bendiga,
1: tardes.
6: Hermano, Dios le bendiga.
1: Bendiciones. Le escuchamos.
6: Una palabra ahí de religiosidad. Yo me gustaría que usted me explicara qué significa la palabra religioso. Religioso ahí con la hermana Kenia. Háganse esa pregunta, ¿qué significa la palabra religioso? ¿Qué es religioso para ustedes? ¿Qué es un religioso para ustedes?
0: Saludos, hermano. ¿Qué entendemos por religioso? Dice el hermano.
1: ¿Qué es esa onda de religioso? Los religiosos son los que mataron a Jesús.
0: Ahí está.
1: Más claro, no sé. Porque mira, un religioso lo primero que va a hacer es cuestionar. ¿Pero y de dónde va a salir ese aceite, vos? Y no es que como 3 años y medio, ¿y de dónde va a salir ese aceite? ¿Y dónde está escrito
0: todo
1: eso?
0: Todo lo razona.
1: Espérate. ¿Y qué parte de la Torá dice que va a salir aceite por 3 años y medio? ¿A dónde dice eso? ¿Verdad? Y empiezas tú a cuestionar aún lo que Dios dice, ¿verdad? Uh-huh. Y te comienzas tú a levantar. ¿Qué es algo religioso? Es cuando hacemos algo de manera metódica, ¿verdad? O comenzamos nosotros a crear doctrinas o formas de pensamiento. O creemos que, bueno, coincidencialmente sucedió esto, ¿verdad? Cuando clamamos al Señor, pues cayó un relámpago, ¿verdad? Y cuando cayó un relámpago, sucedió esto que fue algo milagroso. Entonces, cada vez que caiga un relámpago, entonces va a comenzar a suceder eso. Y lo comenzamos a practicar eso como una doctrina. O sea, comenzamos a tomar cosas que no están escritas en la Biblia o comenzamos a tergiversar, uh-huh, o comenzamos a radicalizar lo que está escrito en la Biblia también, ¿verdad? Y decimos, no, es que tal cual aquí dice, de esta forma y de esta forma es. Dice, uh-huh, la Biblia que no le tenemos que quitar ni poner, pero el problema es que el religioso saca todo de contexto.
0: Así, ¿verdad? Es.
1: Todo lo saca de contexto.
0: Así es. Bueno, esa persona que, bueno, se deja llevar por una religión como tal, como decía usted, saca todo de contexto. En lo académico se entiende que un religioso es aquella persona que lleva las cosas tal y como son.
1: Tal cual. O sea, religiosamente.
0: O sea, sí. Si dice, si se le enseña en su religión, no se maquille. Bueno, no se maquilla, es una persona religiosa. Si le enseñan, no use pantalones, pues no usa los pantalones.
1: Y no usa los pantalones, pero no limita la lengua, ¿va? Porque como es que como en la religión no dice, no limite la lengua, no dice eso. Entonces, el religioso cumple exactamente lo que dice el listado de lo que no tiene que hacer.
0: Ajá, de
1: lo que no está en el listado está fuera, ¿verdad? Ya, obviamente, ¿verdad? Entonces, sí. Eso le es lícito, ¿verdad? Uh-huh. Entonces, bueno, no me maquillo, pero ya se sabe.
0: O sea, ¿cómo? Estoy bien porque yo no me maquillo. Ay, yo estoy cumpliendo con pero, lo que
1: pero
0: dice la ley.
1: Pero olvídese, compa, tiene una lengua bífida, deja de... Ni quiera la Virgen,
0: de
1: como
0: serpiente.
1: Decía mi papi. Ni quiera la Virgen, decía mi papi. Uy, no, pero yo no mato a nadie. Amigo.
0: Realmente no ha rendido si
1: esas,
0: su corazón.
1: Si esas palabras fueran balas, brother. La sangre de Cristo, ¿verdad?
0: Santo Dios.
1: Y ahora, y nadie está exento a no caer en eso. Porque, ¿sabes qué, Kenia? Uh-huh. Cuando ya comenzamos nosotros a meternos a rollo con el Señor, y el Señor incluso te comienza a usar, ¿verdad? Y entonces creemos que caminamos 5 centímetros por encima de la tierra. Uy. Y ya solo falta que nos metamos en el papamóvil, ¿verdad? Y que andemos ya blindados ahí, ¿verdad?
0: Y eso sí es un peligro, Julio.
1: Óigame, ese es un peligro serio.
0: Un peligro porque, serio. Caer en la religiosidad, sí,
1: porque,
0: ni quiera Dios.
1: Porque todo el que no está haciendo lo que yo hago está en el infierno.
0: Ajá, se va para el infierno.
1: Se va para el infierno.
0: Yo,
1: ¿y a dónde rayos está la gracia?
0: Yo quedo atónita cuando...
1: ¿Dónde está la gracia entonces?
0: Escucho gente que me llama para decirme, pobrecita hermana Kenia, se va a ir al infierno, se va... Y yo dije, ¿desde cuándo le dieron el papel de juez a este?
1: No, si el Señor vino para que nadie se pierda, sino para que todos tengamos vida
0: Dios
1: eterna.
0: Santo Dios, no
1: y
0: puede
1: también,
0: ser.
1: Y también no está la otra parte. Bueno, entonces seamos liberales, va, o sea, seamos libres, va, en nuestra fe. ¿Verdad?
0: No.
1: Vivamos la fe como se nos revele a nosotros. No, la fe se vive de acuerdo a lo que el Espíritu Santo de Dios dicta a través de la palabra.
0: Exactamente.
1: ¿Verdad? Porque el
0: lo que el Espíritu Santo, no doctrinas
1: ¿Saben
0: de hombres.
1: Porque el Espíritu Santo de Dios es una persona y está viva, ¿verdad? Y lo hermoso de la vida es que es impredecible. O sea, el Señor no utiliza el mismo método con todos. Sí. La forma en la que el Señor va a utilizar para encontrarse contigo no es la misma que utilizó para encontrarse conmigo, ¿verdad? Son cosas distintas porque el Señor todo lo hace nuevo. Es lo hermoso. Pero cuando queremos meter a Dios en una religión, Dios es algo demasiado grande, o sea, Él es infinito, como para meterlo en una idea de una religión, ustedes, ¿verdad? Y no estamos hablando de religiones católicas, cristianas, no. Estamos hablando de querer encasillar a Dios, encapsular a Dios en un método, en una forma. Es que Dios es así, ¿verdad? Y como creo yo que es Dios, así se lo ando presentando a la gente.
0: Así es. Vamos, Julio, ¿cómo has llamado?
1: Hola, hola, bendiciones, buenas tardes.
0: Hola, hola, hello, ¿cómo estás?
7: Bendiciones, disculpen, aquí estoy otra vez yo.
1: ¡Ah, apóstol!
7: Es que dice que, no, es que sentí al varón ahí como... Ajá. Como un poco recio el que buscó la explicación.
1: Ah, no,
7: de
1: es que
7: religión.
1: Esto así es, apóstol, usted sabe.
7: La verdad que íbamos bien, pero se nos ahí, pero bueno.
0: Nos cambió el tema. Ajá.
7: La religión es una palabra compuesta que es religar. O sea, querer religar o recomponer lo que Dios ya dijo a través de tradiciones. Uh-huh. Es querer religar lo de Dios a una tradición, esa es religión. Hablando en el ámbito de lo que es lo espiritual, o sea, la religión, sinceramente, nunca pudo, escucha bien, la religión nunca pudo con Cristo, no pudieron. Entonces, la religión lo que hace es que quiere ser más puro que Dios, más bueno que Dios, y llegar al punto de tener la piedra en la mano, pero cuando se encuentra con la verdad que es Cristo, ya no la suelta, no la tiene.
1: Apóstol, vale. Religión será querer pagar algo que es impagable. Querer justificar algo que es por gracia, pero como sí, yo quiero pagar, o sea, es que yo tengo que hacer algo para pagar esto.
7: Sí, bueno, la verdad que hay gente que es religiosa, pues, si no lo sabe, porque cree que está en lo correcto. Hay gente que dice, no, pero es que por la verdad murió Cristo. Pero yo le pregunto a la gente, ¿pero cuál es tu verdad? Hay una verdad, y Cristo era la verdad.
1: La verdad es absoluta, no es ambigua.
7: Sí, eso. Y yo pienso que nosotros, ahora no, tampoco es que vamos a dar libertinaje, pero yo creo que estamos en un tiempo donde tenemos que darnos cuenta que la gracia la gracia tiene que operar. Como decía usted, ¿dónde está la gracia? ¿Dónde está la gracia? Mm.
0: ¿Dónde la damos?
7: Y la gracia no da licencia para pecar.
1: No, claro.
7: La gracia lo que hace es que nos recuerda que cuando vamos a pecar hay ley.
1: Por eso el Espíritu Santo es tan importante.
7: Sí, entonces yo creo que es bien importante no querer religar a Dios con cosas que nosotros pensamos. Por ejemplo, los fariseos, los saduceos, los escribas, los publicanos, los esenios, los celotes, eran diferentes tipos de pensamientos.
1: Mm.
7: Pero cuando ellos iban a atacar a Cristo, bien que se unían, aunque no se llevaran.
1: Ahí tenían algo en común, ¿va?
7: Allí se tenían algo en común y así va a pasar. Hay mucha gente que no se lleva bien, pero cuando va a atacar a Julio se
1: une. Ah, no, se unen, sí. Ahí sí llueven las llamadas.
0: Sí. Sí.
7: Eso pasa con lo que a veces es la religión.
1: Pero cuando llamamos y mire, bendiga a tal persona, ore por tal... ¿verdad?
7: Sí.
1: Y le diré algo, cuando me pongo en esa postura también me vuelvo religioso yo también.
7: Sí, yo le guardé bendiciones.
1: Bendiciones, apóstol. Un abrazo.
0: Está lindo. Oye,
1: qué sabiduría la del apóstol Bao.
0: Otro rollo.
1: Qué otro rollo, sí. Gloria
0: al Señor.
1: Gracias
0: al
1: Señor,
0: vida.
1: Porque es que mire, yo no sé mucho de escatología hermenéutica y propedéutica y no sé qué de eso. Yo casi no sé mucho. Exegesis y todo eso. Pero mira, yo no sé. Yo lo único que sé es que yo antes era ciego y ahora puedo ver.
0: ¡Ay, claro que sí!
1: Y el que me devolvió la vista fue el Señor.
0: Amén.
1: Es lo único que yo sé. De lo demás no sé mucho.
0: Ya nos vamos a ir con música, Julio.
1: Así es.
0: Y luego vamos a regresar para escucharlo cantar a usted. Un par de llamadas.
1: Me parece, vaya.
0: Hola. Sí.
1: Hola, bendiciones.
8: Dios la bendiga, hermana.
0: Amén, amén. ¿Qué tal?
8: Estará venir a comunicarme con ustedes.
1: Aquí está, mire, ya la llamada, hermano. Lo escuchamos.
8: Aquí nomás llamándolo, sin extrañar que tengo días de estar como queriéndome comunicar y no he podido.
1: Mire, qué bendición.
8: Llena la planta.
1: Pero ya le cayó la llamada.
8: Sí.
1: Y todo Honduras le está escuchando.
8: Sí, todo Honduras, gracias al Señor. Pues el Señor los ha puesto a ustedes para que den palabra al que, ¿verdad?
1: Gloria al Señor.
8: Es una bendición a este programa, hermano. Tanto
1: Gloria a Dios.
8: Tanto en la mañana como en la tarde. Una bendición muy grande.
1: Gloria al Señor.
8: Yo los escucho tarde a mañana, gracias al Señor.
1: Gloria a Dios. Gloria al Señor.
0: Así es, saludos hermano, que Dios le bendiga.
8: Amén.
1: Un abrazo ahí para toda la audiencia.
0: 5:45. Noticias de último momento. Vámonos al estudio nuevamente. Noticia de último momento. Preste mucha atención.
9: Patrullas van jaladas, como popularmente se dice en Honduras, como usted puede observar en estas imágenes, rumbo a este sector de la costa norte del país, donde preliminarmente se da a conocer de un enfrentamiento. Desconocemos entre quiénes, pero sí le estamos dando a conocer a esta hora videos que nos comparten nuestros televidentes de la Policía Nacional, que va rumbo a este sector para poder ser apoyo y poder evitar un desastre en este sector de la costa norte del país, que en varios sectores está intervenido por la Policía Nacional para evitar que el crimen organizado se preste a tomar las calles de la costa norte del país. Pendientes de HCH, ya nuestro equipo va rumbo al sector para poder informar de lo que ocurre en la zona. Y preste atención, noticia de último momento para el gremio magisterial. Mucha atención a esta información de último momento y el avance informativo que le habíamos brindado sobre, no compañeros, sobre el gremio magisterial. El magisterio, la reunión que han sostenido en Casa Presidencial, donde suspendieron las asambleas informativas. Estas son algunas determinaciones que tomaron luego de terminar la reunión. Uno, suspender las asambleas y van a trabajar. Desde mayo va el retroactivo. El mes de mayo se pagará en septiembre. El aumento va cargado normal en la planilla de junio. La proyección del 14º mes se pagará en la planilla de julio. El incremento queda de la siguiente manera: 1.500 lempiras sueldo base, más 300 lempiras calificación académica, más 100 lempiras por cada hora quinquenio, más 100 lempiras cargo directivo, más 100 lempiras el sector frontera, y el zonaje queda de 1.500 lempiras, según información que trasciende a esta hora luego de los acuerdos entre la FON y las autoridades de gobierno. Reitero, suspenden las asambleas informativas y van a trabajar. Desde mayo va el retroactivo y el mes de mayo se pagará en septiembre. El aumento va cargado normal en la planilla de junio. La proyección del 14º mes se pagará en la planilla de julio. El incremento queda de la siguiente forma: 1.500 lempiras el sueldo base, 300 lempiras calificación académica, 100 lempiras por cada quinquenio, 100 lempiras cargo directivo y 100 lempiras frontera, y el zonaje de 1.500 lempiras, datos en exclusiva que manejamos en el departamento de prensa de HCH Televisión Digital. Pendientes de HCH para brindar mayores detalles sobre estas y otras informaciones.
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0: Así es, 5:48. Manténgase conectado con HCH Televisión Digital, por supuesto HCH Radio, para que usted esté bien informado. 5:49, Julio, ya vamos a continuar.

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2: Las 5 de la tarde con 54 minutos. Preste mucha atención a los titulares de las noticias más destacadas de lo que le hemos informado hasta este momento. El segundo, cae otro supuesto implicado en masacre de 20 personas en Rigores. Pírrica rebaja. Pesitos, tres pesitos. Bajarán las gasolinas la próxima semana. 5 años de libertad condicional con arresto domiciliario le dictan al exdirector de la Tasa de Seguridad en Estados Unidos. Más noticias, preste mucha atención.

0: Se reaviva la protesta. Médicos vuelven a las calles por incumplimiento estatal. Humo blanco. El gremio magisterial llega a un acuerdo tras reunión con el gobierno. Tras la jornada de protestas a nivel nacional, el gremio magisterial y las autoridades del gobierno alcanzaron este viernes un acuerdo luego de instalar una mesa de diálogo en la que se abordaron demandas relacionadas con el presupuesto del sector educativo y el incremento salarial de los docentes. El entendimiento se produjo en medio de manifestaciones realizadas en distintos puntos del país, donde los maestros solicitaban el cumplimiento de sus exigencias laborales y económicas. Esto ha sido lo más destacado de todo lo que le hemos informado hasta esta hora del día. Manténgase conectado con HCH Televisión Digital y HCH Radio para que usted esté bien informado.
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2: Esther, no. 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

0: se marcan ya las 6, Dios santo, a las 6 de la tarde en punto, las 6 de la tarde en punto.
1: Santísimo Cristo, bendito de la gloria, qué rápido se ve el tiempo usted.
0: Así, así, ajá, y entonces, ¿cuál nos va a cantar usted?
1: Es que, fíjate que ya, es que la estaba afinando porque el problema con las cuerdas nuevas es que se desafinan rápido. Porque se van estirando. Fíjate que me pasó algo ahorita que fui a comprar estas cuerdas ahí a la tienda de música.
0: Ajá.
1: Y entonces miré una guitarra bien bonita, va. Ajá. Y yo dije, wow, qué bonita guitarra, dije yo.
0: ¿Y usted ve instrumentos musicales?
1: Me enamoro, sí. Y fíjate que en el aparador bien bonita la guitarra, carísima, por cierto, va.
0: Ajá.
1: Y entonces me dice el Señor... Me dice el Espíritu Santo, fíjate, Julio, que hay muchos cristianos así como esa guitarra. Me dice,
0: ¿Cómo?
1: Espérate, Señor, ¿cómo es?
0: Suéltelo.
1: Así de bonita, le digo yo. Sí, es que la verdad es que tú embelleces la gente, Señor, ¿verdad? El corazón alegre, el museo. No, me estás entendiendo, Julio. Me dice, ¿Cómo es eso? Explícame, Señor. Mira, Julio, esa guitarra tiene un potencial para sacar unos solos impresionantes, dice, me dice el Señor. Tiene un potencial para crear canciones que ni te imaginas, dice. Tiene un potencial, es una guitarra de alta gama. Pero ¿sabes cuál es el problema? Me dice el Señor. Uh-huh. Que está en una vitrina. Ahí está. Y por el precio va a ser un poco complicado que la gente la compre, ¿verdad? Y hay que, pero mientras esa guitarra esté en ese aparador... No va a servir de mucho, dice el Señor. Entonces,
0: o sea, hay que salir.
1: Óigame, usted puede ser la mejor guitarra, ¿verdad? Pero si no se pone en acción, si no se pone a escribir canciones, si no se pone ¿sabe que en sus manos hay poder de parte del Espíritu Santo para que otra persona sea sana? De una enfermedad. Claro que sí, dice la Biblia, oren por los enfermos y estos van a ser sanos. Hay una persona que está sufriendo hoy por una enfermedad que sus manos iban a ser el instrumento que Dios iba a utilizar para sanar. Pero como estamos como esa guitarra en el aparador esperando que alguien nos compre, ¿verdad? Esperando que alguien nos compre, ¿en qué sentido? Señor, es que yo estoy esperando que se cumpla la palabra profética que tú soltaste sobre mi vida. Que un día iba a ir a las naciones, Señor, y que iba a conocer a mucha gente. Que... Sí, pero ¿por cuántas personas has orado hoy? ¿A cuántas personas le has hablado de Cristo hoy? ¿A cuántas personas? Entonces,
0: el vecino ni sabe que va a la iglesia.
1: No, y somos de la secreta, ¿va? Somos cristianos de la secreta, ¿va? Porque, para que me descubran que soy cristiano y después me empiezan a juzgar, ¿verdad? No seamos, vea, usted es un instrumento genuino. Hay un tipo de instrumento que es un, uh-huh. es un tipo de violín que es carísimo. Es un tipo de violín que le dicen Stradivarius, ¿verdad? Es un violín que puede valer millones, de hecho, de dólares, ¿verdad? Un instrumento como ese. Ese tiene una afinación perfecta. Usted es un instrumento perfecto de parte del cielo. Dios lo creó a usted con un potencial impresionante. Usted ni se imagina, yo ni me imagino todo lo que hay de parte de Dios en mi vida y en su vida. Pero no seamos como esa guitarra que se está echando a perder. Ahorita en la tarde seguramente sigue en esa vitrina, ¿verdad? Cuando pudo haber escrito ya una canción ganadora de un Grammy de pronto. Pero está guardada ahí. No, y fíjate que a veces oramos que Dios te guarde. No, hombre, que lo guarde. Para estar en una vitrina. No, que Dios te use. Que Dios que te expongas a la batalla, que te expongas a la guerra y que Dios te dé la sabiduría y que te dé la resistencia para poder hacer el trabajo. Pero no que Dios te guarde. Y nosotros guardados en una vitrina. ¿Y saben qué? Envejecemos guardados en una vitrina.
0: Hay que activarnos. Hay que activarnos y empezar a servir.
1: Nunca usted va a estar 100% listo en la fe.
0: Así es.
1: La única manera de activar la fe es haciéndola. Y al principio usted va a cometer errores, equivocaciones, pero usted bástese de la gracia del Señor.
0: Así es.
1: Y dele.
0: Empiece a servir, que la esencia del reino es el servicio.
1: Óigame, hay que ser útiles para el Señor.
0: Así es, hay que ser útiles, no solo ser como el asadón, llenándome, llenándome, aprendiendo más, recibiendo más y nada de que doy. Entonces empiece a servir.
1: Inspire a alguien.
0: Y si usted dice, no, hermana, pero es que tal si no funciona, que este y que lo otro, es que no sé en qué área servir, hermana. Bueno, mire, ve, lo que mejor le sale a usted, eso es, esa es su área. Lo que usted lo desempeña de la mejor manera, empiece a servir y así se va a dar cuenta de